0: Что-то зависит.
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2: Vamos con lo último en este domingo. Ariadna Montiel fue designada hoy presidenta del Comité Nacional de Morena. La exsecretaria del Bienestar fue ungida este domingo en el octavo Congreso Nacional, en un momento clave para el movimiento de la 4T, de la Cuarta Transformación, un momento importantísimo. Definir si respaldan o se desmarcan de sus integrantes señalados por Estados Unidos de narcotráfico. David Galván tiene la crónica completa, David.
3: Con más de 1.800 asistentes, se concretó este domingo el cambio en la dirigencia nacional de Morena, en la antesala de las elecciones de 2027. La nueva presidenta del Consejo Ejecutivo Nacional del partido es la exsecretaria de Bienestar, Ariadna Montiel. Luego de rendir protesta ante el presidente del Consejo Nacional Morenista, Montiel Reyes fue enfática en su mensaje respecto a la política de cero tolerancia que tendrá este instituto frente a actos de corrupción de sus gobiernos, sin hacer mención directa a los señalamientos desde Estados Unidos contra la administración en Sinaloa del gobernador con licencia Rubén Rocha Moya.
4: Lo digo con toda claridad. Esta dirigencia no tolerará corrupción en ningún gobierno de Morena. Es momento de hacer examen de conciencia. Y si alguien detecta corrupción en su gobierno, hay que hacer a un lado quien esté en estas prácticas. Recordemos de dónde venimos, que nuestro pueblo nos ha dado la confianza y debemos honrarla.
3: En la sesión de este fin de semana en el World Trade Center de la Ciudad de México, fue designado también el Óscar del Cueto como secretario de Finanzas de Morena. La realización de este congreso extraordinario significó también la despedida con poco más de año y medio de gestión de la dirigente nacional Luisa María Alcalde, quien ahora fungirá como consejera jurídica de la Presidencia de la República. Además de agradecer a la militancia que recalcó cuenta ya con más de 12 millones de personas inscritas a Morena, se sumó a las expresiones de apoyo a la jefa del Ejecutivo Federal en medio de lo que acusaron como una ofensiva de desgaste contra el gobierno de la República proveniente del exterior y alentada también por partidos de oposición que señalaron buscan así volver al poder.
5: México se ha convertido en un faro de dignidad y de firmeza. Con mucha claridad se ha exigido respeto irrestricto a nuestra soberanía y rechazado cualquier intento de injerencia que venga del extranjero. Estoy convencida de que hoy más que nunca la presidenta de México, Claudia Sheinbaum Pardo, merece y requiere un movimiento unido que sin regateos ni titubeos entiende el momento histórico y cuide al movimiento.
3: A su llegada al evento, Mario Delgado, secretario de Educación Pública Federal, reconoció la actitud de Rocha Moya de solicitar licencia al cargo para ser investigado, sin escudarse en el fuero constitucional que protege a los gobernadores.
6: ¿Usted considera que estas acusaciones no debilitan al partido, no debilitan los principios?
7: Hay pues una actuación extraña, por lo menos, de las autoridades de los Estados Unidos, y vamos a ver qué resulta.
6: ¿A qué se refiere con la extraña?
7: Parece, hay una actitud muy buena por parte del gobernador, dice, aquí estoy, investíguenme, y no, al contrario de la derecha que siempre trata de protegerse.
3: No, muy... Por su parte, el senador Gerardo Fernández Noroña consideró que cualquier acusación desde otro país debe tener sustento conforme a los elementos probatorios que contemplan las leyes mexicanas, por lo cual alabó el proceder del gobierno mexicano en cuanto a los señalamientos de la Fiscalía Federal de Distrito Sur de Nueva York en Estados Unidos.
8: Es un golpeteo político, francamente. O sea, la compañera presidenta ha planteado muy claro, ¿verdad? Justicia y defensa de la soberanía nacional. Me parece que esa es una definición brillante. Me parece que por ahí deben causarse las cosas.
2: Esta dirigencia no tolerará la corrupción en un gobierno de Morena. Es momento de hacer conciencia, dijo hoy Ariadna Montiel, nueva presidenta, nueva dirigente nacional del Comité de Morena. Y le agradezco esta tarde la comunicación a Carolina Rangel. Ella es secretaria general del Comité Nacional de Morena. Carolina, gracias por tu tiempo. Buena tarde.
0: Muy buenas tardes, estimado Juan Pablo. Vamos llegando apenas aquí, saliendo casi de los trabajos del Congreso Nacional. Gusto de saludarte.
2: ¿Qué reflexión tienes? ¿Con qué te quedas después de lo ocurrido hoy, Carolina?
0: En primera, bueno, vivimos el día de hoy un octavo Congreso Nacional, con mucha unidad. Eso también es importante señalarlo. Primero vimos una despedida muy calurosa, con mucho cariño, con mucho reconocimiento a la ahora expresidenta Luisa María Alcalde, reconociéndole el trabajo que ha hecho durante este año y medio. Posteriormente, también por unanimidad, es importante señalarlo cómo nuestro movimiento no termina en eventos ni con sombrerazos, ni con violencia, ni nada de eso, nada. Al contrario, con un Congreso totalmente nutrido. Estuvieron pendientes no solamente las y los congresistas, sino también legisladoras, legisladores, el Consejo Consultivo, la Comisión de Honestidad y Justicia, varias compañeras y compañeros, que de manera, pues, con mucho entusiasmo y con esta unanimidad, pues se aprueba hoy que la ahora presidenta Ariadna Montiel sea quien dirija los trabajos de nuestro movimiento, así como el nuevo secretario de Finanzas, Óscar del Cueto.
2: Ahora, Carolina, hablas de unidad, es decir, fue una candidata única, nunca se habló de otro personaje para presidir Morena, no hubo quien le hiciera segunda, es decir, todos estuvieron de acuerdo con que Ariadna fuera presidenta a partir de hoy de Morena.
0: Sí, el día de hoy ahí se propuso, de hecho la propone el presidente del Consejo, Alfonso Durazo, y de ahí se preguntó si había alguna otra propuesta o autopropuesta. Alguien más que dijera, yo quiero proponer a alguna otra persona o autoproponerse. No hubo ninguna otra propuesta, aún así, aunque fue propuesta única, también se pone y se somete a votación, porque sí. Puede decir alguien, yo no me propongo ni tengo a quién proponer, pero no lo voto, pero aún así, en esos dos momentos fueron fundamentales, que fue la única propuesta y que fue aprobada por unanimidad, no hubo nadie ni que se abstuviera, ni que votara en contra de la propuesta de la ahora presidenta Ariadna Montiel. Y bueno, no solamente ello, también se aprobó por unanimidad tanto la reforma para que la compañera Citlali Hernández Mora sea la presidenta de la Comisión de Elecciones, también el tema de que las y los consejeros estatales, presidentes de los consejos estatales, sean congresistas nacionales, y también, muy importante, reforzar el registro de nuestra afiliación de manera digital. Entonces, esas también, el tema de Citlali Hernández Mora y hacer oficial en nuestro estatuto la afiliación digital, estos más de 12 millones que llevamos, es también histórico para el día de hoy. Y sí, Hablo de la unidad también, insisto, no solamente por la votación unánime, insisto, sino por el reconocimiento que hacen al trabajo de la expresidenta Luisa y la gran bienvenida que le dan a la presidenta Ariadna.
2: Quiero preguntarte, Carolina, hoy dijo Ariadna que quien quiera ser candidato debe tener una trayectoria impecable. También dijo que los corruptos no tienen cabida en el partido. ¿Me permites poner un corte y seguimos platicando?
0: Claro que sí.
2: Gracias, es Carolina Rangel. Ella es secretaria general del Consejo Nacional de Morena. La pausa es breve. Regresamos y seguimos conversando.
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1: Conoce más.
14: La lluvia helada es la más peligrosa porque es líquida hasta que toca una superficie.
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14: La miel nunca se echa a perder debido a su bajo contenido de agua y acidez natural.
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14: Los seres humanos usan solo el 20% del oxígeno que respiran del aire.
1: Aprendamos juntos.
14: Los antiguos egipcios usaban losas de piedra como almohadas, algo que hoy nos parecería extremadamente incómodo para dormir bien.
1: Las cosas que ignoras.
14: El agua caliente se congela más rápido que el agua fría bajo ciertas condiciones, fenómeno conocido como el efecto Mpemba.
1: Lo que no sabías.
14: Los bebés nacen con 300 huesos, pero de adultos solo tenemos 206 porque algunos se fusionan al crecer naturalmente.
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14: El monte Everest está creciendo unos 4 milímetros cada año debido al movimiento de las placas tectónicas.
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14: La cueva de Melissani es una gruta situada en la isla griega de Cefalonia. Sus aguas turquesas son más que cristalinas. Luego del terremoto que sacudió la isla en 1953, quedó al descubierto este maravilloso lugar formado por dos zonas. Una por donde el sol penetra reflejando en el agua. La otra es oscura con estalactitas llenas de musgo. El agua de la cueva mezcla agua dulce y agua de mar que se localiza a menos de un kilómetro de distancia.
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14: El corazón del camarón se encuentra ubicado en su cabeza, cerca de su sistema digestivo y sus órganos sensoriales principales.
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2: Son las 6 de la tarde con 15 minutos. Estoy platicando con Carolina Rangel. Ella es secretaria general del Comité Nacional de Morena. Importante el discurso de hoy de Ariadna Montiel, Carolina. Quisiera retomar algunas frases que considero importantes. Una de ellas, hoy existe una ofensiva permanente contra el movimiento. ¿Quién nos ofende? ¿Quién nos ofende, Carolina?
0: Y es, Juan Pablo, ha sido muy, muy claro que aunque en México exista una oposición moral y políticamente derrotada, pues también es una oposición violenta, una oposición que hace esta forma de actuar apátrida, que hace este llamado a fuerzas, a injerencias extranjeras. Vemos a cada semana a Lili Téllez en Fox News, por ejemplo. Vemos justamente a los traidores de la patria, a Lito Moreno, del PRI, a los panistas, pidiendo la intervención extranjera. Entonces es muy, muy importante seguir fortaleciendo nuestro movimiento, no confiarnos, porque si bien sí somos el partido más grande de México, de los más grandes del mundo, con una militancia fuerte, organizada, como lo hemos visto hoy, con mucha unidad, con lo necesario para ganar los procesos de 2027, es no confiarnos, porque la oposición ha demostrado estar lejana del pueblo, pero también muy, muy cercana pues a los intereses de unos pocos que podrían estar dañando, no nuestro movimiento, sino incluso al mismo país.
2: Hay personajes dentro del partido señalados en este momento por el gobierno de Estados Unidos de narcotráfico, específicamente tres personajes, y hay un proceso solicitado a la Fiscalía General de la República, un proceso iniciado y abierto. ¿Qué decir sobre estos tres personajes? Porque me llama la atención, insisto, parte de las frases de Ariadna Montiel: esta dirigencia no tolerará la corrupción en ningún gobierno de Morena. Creo que es poner el puño en la mesa y decir que no están de acuerdo con que haya gobiernos corruptos. ¿Qué opinas del caso Rochamoya, Carolina?
0: A ver, es un llamado firme a que nosotras y nosotros en Morena no encubrimos absolutamente nadie. Ha habido algunos casos con sentencias, por ejemplo, como el presidente de Tequila Jalisco, donde fuimos muy, muy firmes en que no iba a haber encubrimiento. Incluso nosotros mismos, desde nuestro movimiento, pues se le quitó los derechos partidistas, obviamente, incluso también el caso con Bermúdez Requena, por poner otro ejemplo, pero es muy importante que sea bajo investigación, con sentencias claras. El ahora gobernador, con licencia, Rubén Rocha, creo que hace esta gran mensaje de decir, yo aquí estoy, ni me escudo con el fuero, como lo hace Alito Moreno, por poner un ejemplo, ni me voy al extranjero, como lo hizo Ricardo Anaya, ni me doy a la fuga, aquí estoy, que se hagan las investigaciones. Y claro, también el llamado firme que hace nuestra ahora presidenta Ariadna Montiel, de que claro, que ni a nivel municipal, ni en una regiduría, ni a nivel estado, ni en una diputación, a ningún nivel podemos permitir ningún tipo de corrupción, mal manejo de recursos, colusión con el crimen organizado. Claro que no, porque eso daña a un movimiento que trajo al mejor presidente, Andrés Manuel López Obrador, que trajo a la primera presidenta mujer y que ha sacado a más de 13 millones de personas de la pobreza. Entonces sí es muy, muy importante que pues una persona tal vez es responsable de sus actos, pero no permitiríamos en Morena que nadie dañe a este movimiento que es de todas y todos. Pero es muy, muy importante. Un tuit por parte de un canciller dando a conocer una lista de nombres donde la única investigación que hay es una hoja con, escrita, Carolina, con papel que cualquiera pudiéramos hacer, yo pues eso que, no es una investigación.
15: Yo creo, a ver, partiendo del tratado de extradición, la Fiscalía decía hace algunos días que no hay ni urgencia ni pruebas para una detención provisional, como lo ha pedido Estados Unidos, y que ni siquiera existe una solicitud de extradición formal. Pero a ver, el artículo 11 del Tratado México-Estados Unidos dice tal cual que se permite solicitar esa detención sin pruebas, solo con la promesa de enviar la solicitud completa después en un plazo máximo de 60 días. Deben presentarse, pues, los hechos y las pruebas que justifiquen el caso. Yo no creo que los papeles publicados en el documento sean las únicas pruebas. Está por verse. Vamos a ver qué es lo que pasa en los próximos días. Pero si no hay pruebas, como dice la Fiscalía General de la República, ¿por qué Rubén Rocha pidió licencia?
0: A ver, por coherencia justamente de permitir que se hagan las investigaciones, por no tener el respaldo de algún fuero ni nada de esto, sino que constitucionalmente tenga la libertad de ser investigado. Creo que eso es fundamental que lo entendamos. Ahora resulta que, insisto, que un tuit emanado de un embajador ya implica que hay que extraditarnos, a ver, que se haga el procedimiento, porque en primera no se realizó bien el proceso. No es el mecanismo en el que se tenga que hacer. También eso viene tanto en nuestra Constitución como en el Tratado de Libre Comercio, que también tiene que haber libertad y respeto a la autonomía de nuestro país, y que la Fiscalía haga totalmente su trabajo. Eso es fundamental, porque entonces ahora cada que alguna autoridad de algún otro país, no solamente de Estados Unidos, saquen alguna red social, alguna lista de nombres, entonces ya resulta que ahí se tiene que manejar un tema de una extradición. Que el gobernador con licencia siga el procedimiento, que se hagan las investigaciones que se tengan que hacer, lo mismo con el alcalde, lo mismo con el senador, con las demás autoridades. Eso nosotros, insisto, no vamos a encubrir, ni nosotros como partido, ni la Cuarta Transformación, ni la presidenta de México, ni la presidenta del partido. Eso va a ser fundamental y muy, muy claro para nuestro movimiento. E insisto, a ver, si quisiéramos el mismo nivel de investigaciones como lo hemos llamado y como lo hemos solicitado, yo no veo la misma cantidad de ojos observando, pues justamente a los agentes de la CIA que se encontraron en Chihuahua, ni a la gobernadora Maru Campos, donde sí hay pruebas, donde sí hay una violación a la Constitución. Pero, y no es compararlo, pero el gobernador Rubén Rocha dijo, aquí estoy y estoy a la disposición de que se me investigue. Sí,
15: estoy de acuerdo que en lo de Chihuahua hay una violación a la Constitución, pero no estoy de acuerdo contigo, y pudiéramos discutirlo, pero bueno, no estoy de acuerdo en el sentido de que Rubén Rocha Moya sea una blanca paloma. Creo que hay pruebas empíricas, hay un pueblo sinaloense destrozado por un narcopacto político, en fin. Ahora, creo, Carolina, que es un momento decisivo para la Cuarta Transformación y que están en la frontera de respaldar a los acusados o desmarcarse de ellos, y creo que esa decisión puede definir un costo político, pero también el destino de la Cuarta Transformación. Es decir, también a partir del discurso de Ariadna, creo que asumen como movimiento que es un momento importante el que se vive hoy día.
0: Sí, nosotros no encubrimos a nadie, absolutamente nadie, insistir, ha sido nuestro

0: los demás.
1: Que por cierto, a Genaro García Luna lo sentenciaron a partir de los dichos de los narcotraficantes detenidos y llevados ante un juez allá. Misma situación pareciera ocurrir con Rubén Rocha Moya, que los hijos de Joaquín Guzmán son los que han testificado en su contra. Estoy platicando con Carolina Rangel, ella es secretaria general del Comité Nacional de Morena. Si me permites, Carolina, quisiera retomar una declaración que hizo hace algunos días en este espacio Luis Guillermo Benítez, fundador de Morena en Sinaloa, y que hablaba justo del proceso electoral de 2021. ¿Lo escuchamos?
0: Sí, gracias.
1: ¿Que en efecto fue una narcoelección?
2: Es muy probable que eso debió haber sucedido. Yo tengo relatos, no puedo confirmar las fuentes, pero tengo relatos de personas que me dicen cómo Rocha Moya compró a muchos cercanos a López Obrador con dinero, con millones y millones de pesos. Repartió a muchas personas 40 millones de pesos para cada uno en ese momento.
1: ¿Cómo garantizar que no haya Rocha Moyas y Sergio Mayers dentro del movimiento? Es decir, ¿cómo filtrar a los candidatos, a quienes van a representar a Morena? Y también, ¿será solo un filtro ético? ¿O se basarán en el criterio de no hay sentencia? Hay personajes que, ante el escarmiento público, pues tienen una carga larga de asuntos. ¿Cuál será el filtro para que no haya, y esto lo digo yo, más Rocha Moyas y más Sergio Mayers?
0: Insistir en el caso de Rocha Moya, del gobernador con licencia, que se hagan las investigaciones que se tengan que hacer. Él está ahí a la disposición, e insisto, y lo vuelvo a repetir, No habrá encubrimiento por parte de nuestro movimiento. Eso por un lado. Por otra parte, también es importante para nosotras y nosotros lo que hemos hecho durante este año y medio. Hicimos la Comisión Evaluadora de Incorporaciones, reforzamos nuestra Comisión de Elecciones también. Tenemos ahora una presidenta también de la Comisión de Elecciones y este reforzamiento también viene de la Comisión de Encuestas. Y lo decía hoy la presidenta Ariadna Montiel. Tú puedes ser el más conocido en una encuesta, pero si en esa encuesta también nos señalan que aunque seas muy conocido, tienes una gran cantidad de negativos o la gente te conoce, pero no votaría por ti, aún así, aunque tengas mucho conocimiento en la encuesta, no sería nuestra candidata candidato. A ver, hay lineamientos legales que tienes que cumplir, desde no ser deudor alimentario, desde no tener alguna sentencia, eso legalmente ya existe. Pero incluso en nuestro consejo pasado, nosotros votamos lineamientos donde no se permite uso de recurso público, eventos dispendiosos, no se permite espectaculares. Y claro, que tampoco vamos a ir con ningún delincuente, con nadie que tenga nexos con el crimen organizado. Esto porque claro que estamos cuidando a nuestro movimiento. Entonces, estos son los filtros, los principales filtros, tanto los legales que ya existen, los estatutarios de nuestro movimiento y el fortalecimiento a los órganos internos de nuestro partido, como la Comisión de Elecciones, la Comisión de Encuestas y la creada Comisión de Incorporaciones.
1: Carolina, gracias por tu tiempo. De verdad te lo agradezco. En domingo, un abrazo.
0: Muchísimas gracias a ustedes. Gracias. Un abrazo enorme.
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2: Las ratas se ríen cuando les hacen cosquillas, aunque emiten sonidos de alta frecuencia inaudibles para el oído del hombre.
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10: 6:30 de la tarde, tiempo del centro de la República. Llueve, por cierto, en la Ciudad de México, en el Valle de México. Gracias a Dios llueve, porque vaya que había calor en la Ciudad de México. Las altas temperaturas del fin de semana, pues... Ya se han visto menguadas con la lluvia que cae en estos momentos. Le agradezco esta tarde la comunicación a Federico Berrueto. Él es analista político. Federico, como siempre, gracias. Buena tarde, un gusto.
11: Juan Pablo, me da mucho gusto saludarte y aprovecho la ocasión para reconocerte a ti y a Radio Fórmula la manera como han seguido un tema tan delicado como ha sido esta imputación de la cual ha sido objeto el gobernador de Sinaloa, ahora en licencia, Rubén Rocha.
10: Gracias, gracias Federico. Gracias por el reconocimiento. Ahora, lo que hoy ocurrió en el Comité Nacional de Morena creo que tiene mucho que ver con Rubén Rocha y con las acusaciones que ha hecho Estados Unidos. Y no me refiero al ungimiento de Ariadna Montiel, sino al discurso. Me gustó el discurso de Ariadna, creo que en otro momento, en un Consejo Nacional y ante una acusación de Estados Unidos, hubieran respaldado al acusado. Hoy no lo respaldaron, incluso Ariadna fue clara al decir, no toleraremos la corrupción en ningún gobierno de Morena.
11: Sí, definitivamente es un mensaje positivo. Debo decir que sí hay un señalamiento muy grave a la institución. Y esto por las elecciones del 21, en el cual varios gobernadores han sido objeto, pues, de señalamientos sobre la ilegalidad del financiamiento de sus campañas. De tal manera que Sinaloa, que es el caso que ahora está más a la vista, representa un serio problema reputacional, no solamente para las personas implicadas, sino para el partido, porque el fundamento o la parte más relevante de la acusación tiene que ver con esta colusión que se hace en el curso de las campañas entre candidatos y grupos criminales para que finalmente los gobiernos estén a merced de estos mismos grupos criminales. Qué bueno que la dirigente de Morena ha hecho un mensaje al respecto, pero debo decir lo siguiente también, Juan Pablo, que más allá de lo que pueden hacer el partido gobernante o los partidos, está lo que debe hacer el gobierno, y en este caso es abatir la impunidad, porque entiendo que Morena tendrá que ser muy cuidadosa, si fue el mensaje de la nueva dirigente de Morena, que deberá ser muy cuidadosa con los candidatos, pero créeme que es un asunto sumamente difícil de controlar por cualquier partido, no solamente por Morena, por cualquier partido. Los candidatos en lo oscurito pueden hacer acuerdos con grupos criminales y bueno, ya vemos que varios municipios han sido pues más que explícitos en esta fórmula de connivencia entre criminales y estructuras municipales.
10: Creo que este es un momento clave para la Cuarta Transformación. La coyuntura de Sinaloa los tiene en un camino con un par de veredas: respaldar a los acusados y asumir el costo político, o realmente que la Fiscalía General de la República haga las investigaciones correspondientes y que compruebe lo que, híjole, empíricamente nos hemos dado cuenta.
11: Pues mira, cada quien debe hacer su parte. El problema para incluso para el gobierno de la presidenta Sheinbaum es que es muy complicado, porque mucho de lo que ahora se está revelando viene del pasado. Entonces, si hubo financiamiento ilegal de las campañas con el contrabando de combustible, como se ha derivado de lo que se ha dicho de Sergio Carmona, y si las autoridades norteamericanas tienen los elementos de prueba a partir de los testimonios, a partir de la entrega del teléfono móvil que hiciera su hermano a las autoridades norteamericanas, donde se revelan diálogos, compromisos, pruebas muy comprometedoras, no solamente de Rubén Rocha, sino también de Américo Villarreal o de otros candidatos a gobernador. Entonces, imagínate, Juan Pablo, la bomba que podría estallar más allá pues de este encomiable giro y esta muy buena actitud que ha tenido la nueva dirigente pues al tomar las riendas de un partido que, como decía, pues trae problemas del pasado, y por más que el presente haga su parte, pues tiene que asumir las consecuencias de los pecados del pasado.
10: ¿Qué opinas, Federico Berrueto, de cómo es que la presidenta ha llevado el tema? Pues esto salió el miércoles, habló jueves, habló viernes. El fin de semana se le cuestionó, sobre todo sobre la solicitud de licencia, y dijo, hablamos el lunes. Pero hasta ahora, ¿cómo crees que ha llevado el tema la presidenta?
11: Mira, yo no comparto la postura de la presidenta, la entiendo, y la entiendo en dos sentidos. Una parte es que, bueno, hay una coalición gobernante de la cual ella forma parte, y es muy comprometedor para la misma coalición tener una postura obsequiosa hacia las autoridades norteamericanas. Entonces eso generaría una presión muy grande de un grupo en el gobierno que es muy diverso, muy aguerrido, y que, bueno, finalmente muchos de ellos tienen sus pecados. Pero bueno, ese es por una parte el problema que tiene la presidenta. El otro tiene que ver con que, bueno, tenemos la cultura de que una persona, cuando es acusada, damos por válido de que es culpable, que es responsable. Y bueno, para que el señor Rocha o cualquiera sea responsable, sea culpable, tiene que haber una sentencia, tiene que haber un juicio y tiene que haber pruebas. Entonces, entiendo por qué la presidenta trata de, pues, sí, más que todo, exponer que no hay por qué llegar a la conclusión de culpabilidad del señor Muñoz Rocha, Rocha Moya. Pero por otro lado, tenemos un tema, primero, que el gobierno de México manoseó el tema del testimonio de criminales en Estados Unidos como prueba de responsabilidad, y ahí es donde estamos entrampados. Por otra parte, las autoridades norteamericanas pues han hecho un planteamiento que tiene que responderse con claridad, con objetividad, con mesura, y no creo que la presidenta en su respuesta haya atendido ese sentido. Como digo, ella está expuesta, sí, por un lado, a la presión de las autoridades norteamericanas y, por otra parte, bueno, el grupo que, político que ella representa.
10: Por último, Federico, estoy muy decepcionado del Movimiento Ciudadano y del Partido Acción Nacional. En Sinaloa, respecto a la coyuntura Rubén Rocha, el PAN y MC han quedado mucho a deber. Paradójicamente, el PRI es el que le ha puesto el pecho a las balas y lo sigue haciendo hasta el día de hoy. Pero hablando de la palestra nacional, ¿a qué partido ves pudiera hacerle frente a Morena, solo o en coalición?
11: Bueno, mira, primero quiero pensar que este es un tema que obliga no solamente a los partidos, sino a los mismos ciudadanos, incluso a políticos o expolíticos, a que tienen que definir posición públicamente. Pero hablando de partidos, que es tu pregunta, mira, Movimiento Ciudadano tiene un problema muy serio, y es el que su dirigente real, que es Dante Delgado, pues tiene una postura de entendimiento con el expresidente López Obrador, y eso hace o dificulta mucho lo que es que el partido, su dirigencia formal, adopte una postura frontal de reclamo y de denuncia. Por otro lado, en el Senado vemos que el Movimiento Ciudadano sí actúa con esta necesaria actitud de la oposición. Por el lado del PAN hay un problema, y este tiene que ver con una relación difícil entre la fiscal general de la República con la dirigencia nacional del PAN, que viene desde la Ciudad de México. Recordemos que ella no fue fiscal en la Ciudad de México por la oposición del PAN, fundamentalmente. Y hay pecados en el pasado, pero sobre todo señalamientos comprometedores hacia quienes ahora están en la dirigencia del PAN. De manera tal que esta intimidación hace que el PAN, en este tipo de asuntos, mantenga una postura, lamentablemente desde mi punto de vista, pues de muy tibia, muy elusiva. Y esto deja que el PRI de Alejandro Moreno, un partido pues que sobre él pesan pues serios cuestionamientos, la misma personalidad de Alejandro Moreno pues no deja de ser muy polémica, pero por lo visto es el único partido que está haciendo frente a cuestionamiento, la necesidad de cuestionar lo que está haciendo el gobierno o lo que ha hecho el gobierno en el pasado.
10: Federico Berrueto, analista político, un gusto saludarte, gracias por tu tiempo.
11: Nuevamente te felicito, Juan Pablo, a ti y a Radio Fórmula por el desempeño que están teniendo en la cobertura profesional, seria, objetiva de un tema tan delicado como es el que estamos hablando.
10: Gracias, fuerte abrazo.
11: Abrazo.
10: Voy a ir a la pausa. Al regreso platicaré con Eduardo Ortiz, presidente del Comité Municipal del Partido Acción Nacional en Culiacán, y le preguntaré por qué la tibieza.
12: La Semicasa Museo tiene tres objetivos: divertir, enseñar a ayudar y ayudar a los que menos tienen. Es decir, es un negocio social, porque ganan los que menos tienen, ya que lo obtenido por entradas, kiosco y café Simi se entregará a tres tipos de fundaciones. 1. Personas con discapacidad. 2. Adultos mayores. Y 3. Mejoramiento del medio ambiente. Cada tres meses donaremos estas ganancias, empezando el lunes 1 de junio, en la cual la entrada a la Simicasa será gratuita. Ahí se donará lo obtenido en los meses de marzo, abril y mayo, con un monto mínimo de 300,000 pesos. Grupo por un País Mejor tiene dos tipos de negocios: comerciales, en los que gana el dueño, y sociales, donde ganan los que menos tienen. La instalación de una tienda del Dr. Simi en Tokio durante un mes tiene un objetivo místico: unir a los pueblos de Japón y México a través del Dr. Simi. Comercialmente no fue un negocio. Lo invertido no se va a recuperar. Lo que buscamos es que el pueblo japonés conozca al Dr. Simi y lo ame, como pasa con el mexicano. Eso lo vamos a lograr con nuestra embajadora Karina, una mujer de origen japonés, distinguida y con fuertes valores sobre su cultura, que tiene 9 años de llevar al Dr. Simi por diferentes partes del mundo. Si logramos que el pueblo japonés ame al Dr. Simi, entonces iniciaremos el negocio comercial, que es vender artículos del Dr. Simi en una tienda importante.
13: ¿Por qué Víctor González, Dr. Simi, aceptó hacerse un tatuaje? 1. 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
14: Datos relevantes.
2: El proceso de hacer chocolate implica la fermentación de los granos de cacao primero.
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16: La diputada federal del Partido Acción Nacional, Paulina Rubio, solicitó a la Unidad de Inteligencia Financiera congelar las cuentas del gobernador con licencia de Sinaloa, Rubén Rocha Moya, acusado por narcotráfico por Estados Unidos. La Secretaría de Salud de Tamaulipas confirmó el primer caso de miasis por gusano barrenador en un hombre de 51 años, quien fue dado de alta tras una cirugía para retirar las larvas. De acuerdo con autoridades sanitarias, Chiapas es la entidad con mayor número de casos, con 120. El secretario de Seguridad de la Ciudad de México, Pablo Vázquez, dio a conocer la detención en la alcaldía Azcapotzalco de Donovan N., quien está presuntamente relacionado en un triple homicidio ocurrido el 29 de abril en la colonia Unidad Habitacional Francisco Villa. Informó Itzel Vanegas. 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
10: Son los balazos en plena plaza comercial Cuatro Ríos en Culiacán, Sinaloa. Híjole, ¿qué le digo? Resulta que de madrugada se registró un hecho delictivo al frente, justo enfrente de esta plaza comercial, y cuando los peritos estaban realizando las diligencias junto a personal del ejército, policía estatal, policía de investigación, pues se agarraron a balazos al interior de la plaza. Ahí, ¿cuántos elementos cree usted que podía haber del ejército? ¿10, 15? ¿Otros 10 de la policía de investigación? Otros 10 de la policía estatal, y ni siquiera ese fue escarmiento para que los delincuentes guardaran sus armas y evitaran lo que ocurrió, una balacera. Ahí vemos a los militares correr hacia el interior de la plaza, y digo, a este soldado se le cayó el cargador como 6 veces. En fin, Felicitos Trujillo, tienes tú la ampliación de esto que cuento parcialmente. Felicitos.
17: Un gusto saludarte, Juan Pablo. Muy buenas tardes. Así como lo señalas, fueron dos balaceras casi, pues con un par de horas de diferencia, pero en el mismo sitio. 1:30 de la madrugada se recibió el reporte de una persona herida. Se trataba de un chofer de vehículos de plataforma, identificado con el nombre de José Guadalupe. Esta persona ya estaba sin vida al interior de un vehículo color blanco afuera de esta plaza conocida, muy conocida acá en el sector Tres Ríos, Cuatro Ríos se llama esta plaza, y como víctima colateral, al parecer, estaba una mujer identificada con el nombre de Giselle, herida, quien se encuentra pues muy grave, de acuerdo con el último reporte que hemos recibido. Estaban todas las corporaciones policíacas, también elementos de la Fiscalía General del Estado de Sinaloa, acordonaron el área, estaban realizando las investigaciones correspondientes. Ya sabes que toman pues bastante tiempo. La cuestión es que habían pasado pues por lo menos un par de horas cuando al interior de la plaza, porque esto fue ya el exterior, al interior de la plaza pues empezaron a escuchar estos balazos que bien pues estás narrando hace unos instantes. Ahí pues de inmediato ingresaron elementos del ejército mexicano pues realizando rápidamente las pues investigaciones, ver qué es lo que estaba ocurriendo, porque estaban suscitándose estos balazos. Fueron localizadas dos personas sin vida, las cuales fueron identificadas como Juan Carlos, de 26 años, vecino de Fraccionamiento Horizontes, y Vidal Alberto, de 42, él es vecino de Villas de Manantial. Pues ahí las autoridades no detuvieron a nadie, solamente este saldo de 3 personas fallecidas, 3 hombres, una mujer, Giselle, que se encuentra grave siendo atendida en esta pues noche y ya madrugada, en la cual pues habría actividad. Se ha retomado un poco, Juan Pablo, pues habría un concierto muy cerca de ahí. Y pues ahora esta situación, sí, pues que obligó a suspender una carrera que se iba a desarrollar hoy temprano, en la madrugada, 6:00 a.m, pero pues tuvo que ser suspendida debido a estos acontecimientos violentos.
10: Sí, justo ahí frente a la Plaza Cuatro Ríos partiría un medio maratón de BeFit, un lugar donde se hace deporte, y muy cerca de ahí justo se presentó Matute en el estadio de fútbol del equipo de los Dorados. Felicitos, Trujillo, gracias.
17: Estamos al pendiente, Juan Pablo. Excelente tarde.
10: Gracias. Oiga, vea, decía yo hace unos momentos que no hubo respaldo, que no hubo respaldo a Rubén Rocha en el Consejo Nacional de Morena, y no lo hubo desde la dirigencia, claro, no lo hubo, por fortuna. Pero pues ya sabe que a este Consejo Nacional acuden personas de todo el país, y claro que hubo miembros de Morena, Sinaloa, y ellos sí respaldaron a Rubén Rocha. Rocha, amigo, Sinaloa está contigo.
18: Amigo, Sinaloa está contigo. Rocha, amigo, Sinaloa está contigo.
19: Rocha, amigo, Sinaloa está contigo. Rocha, amigo, Sinaloa está contigo.
10: Y le digo yo, pues, qué vergüenza ser uno de ellos. A mí me daría vergüenza ser uno de ellos y lamento que hablen de Sinaloa como si el Estado les perteneciera. No les pertenece. Son 20, 30 morenistas que me dan asco. Que me dan asco. Porque viven en Culiacán, viven en Sinaloa y se tapan los ojos ante lo obvio, ante lo palpable, ante lo que ocurre todos los días y lo que ocurrió, por ejemplo, esta madrugada. Un chofer de plataforma llevaba a una mujer en su vehículo. A él lo matan, a ella la hieren, y los delincuentes pues saben, y se saben en impunidad, que insisto, había 20 militares, 10 policías estatales, otros tantos de la policía de investigación, y se agarran a balazos. ¿Y sabe cuántos detenidos hubo? Cero. Cero. Pero ahí están estos morenistas. No todos, eran 20. 20 son la excepción, que insisto, y discúlpeme el término, pero me dan asco. Eduardo Ortiz, presidente del Comité Municipal del Partido Acción Nacional en Culiacán. Eduardo, ¿cómo estás? Buena tarde.
20: Buena tarde, Juan Pablo. Con el gusto de saludarte a ti y a toda tu gente.
10: Gracias, Eduardo. ¿Qué pasó ayer con los dos diputados del Partido Acción Nacional? Yo estoy decepcionado del PAN. Ayer se abstuvieron de rechazar la propuesta de Morena para la gobernadora suplente, Geraldine Bonilla. La diferencia... Si el PAN votaba a favor o en contra, o se abstuvía, no había diferencia, porque son dos votos, el tablero no cambiaba. Pero el mensaje político, Eduardo, creo que el PAN y todos los partidos de oposición en el Congreso local debieron rechazar la propuesta por el simple y sencillo hecho que la gobernadora suplente es exactamente del mismo grupo político de Rubén Rocha y Enrique Insunza. ¿Qué pasó, Eduardo?
20: Mira, te comento, Juan Pablo, yo estuve ahí, la verdad, sorprendido por esa votación de los diputados del PAN, porque no nos están representando, Juan Pablo. Es una votación de ellos en lo particular. Lo he dicho desde que lo escuché, lo que viví. El PAN no está de acuerdo, y hemos dicho muy claramente, con esa nueva gobernadora. ¿Y por qué? Porque tú también lo has dicho muy bien. Es parte de lo mismo. Recordemos que la acusación que tienen... No solamente es el gobernador Rocha Moya, ni el presidente municipal de Culiacán, ni el exsecretario general de gobierno, ahora senador Enrique Insunza, sino 10 personas que son parte de un grupo que están acusados de tener vínculos con el narcotráfico, de hacer con ellos todo lo que tenían que lograr para que el 2021 llegaran al poder. Entonces, a mí me sorprendió eso. Yo lo he reiterado y muchas gracias por la oportunidad de hacerlo a nivel nacional. No estoy de acuerdo con esa votación. Acción Nacional sigue trabajando para que se desaparezcan los poderes, Juan Pablo. Ya está una solicitud en el Senado, porque las condiciones que tenemos en Sinaloa, así como lo que acabas de mostrar, que en un centro comercial sucedió eso, bueno... Todos los días sucede. Tenemos 20 meses viviendo esto.
10: Ahora, Eduardo, De una buena fuente supe, y tú sabes que las fuentes no se revelan, que Roxana Rubio y Jorge Antonio González, diputados panistas, tienen una simpatía personal por Geraldine Bonilla. Y está bien, porque somos personas civilizadas. Geraldine fue presidenta de la Cámara. Seguramente se veían seguido. Yo no rechazo que puedan ser amigos, pero eso es persona a persona. Ahora, movimiento versus movimiento. Si los diputados no respetan el posicionamiento de tu comité, del comité estatal, incluso del comité nacional, ¿habrá algún tipo de sanción?
20: Pues mira, no han explicado de manera clara por qué lo hicieron, pero es claro que va en contra de los intereses del Partido Acción Nacional a nivel nacional y en lo particular aquí en Culiacán. El miércoles tuvimos la visita de nuestro presidente nacional en Mazatlán, lo reiteró, mas sin embargo no hicieron caso. Y eso además es increíble porque ese daño que están intentando hacer, porque no lo vamos a dejar hacer, no lo vamos a estar
10: solapando,
20: apoyando. A final de cuentas, creo yo, Juan Pablo, que tenemos que tener una posición firme. El trabajo que ha hecho Acción Nacional para lograr que hayan tenido que pedir licencia primero el gobernador y el presidente municipal, tenemos que seguir insistiendo. ¿Para qué? Para que sigan las investigaciones y lo que vemos al final de este camino, Juan Pablo, es una extradición. Lo vemos muy cerca en este comité que tuvieron en Morena, se ve que están ya deslindándose
10: ¿Y qué bueno?
20: de las gentes que están siendo acusadas.
10: Y qué bueno que se deslinden y ojalá, insisto, si Rubén Rocha hizo lo que dicen que hizo, que creo que las pruebas empíricas son obvias y son palpables, reciba una sentencia. Eduardo, gracias por tu tiempo y ¿te parece si luego retomamos la conversación? Se nos acaba el tiempo, pero me quedaron algunas preguntas pendientes que luego quisiera hacerte respecto al futuro del Partido Acción Nacional en Sinaloa y sobre todo las cartas fuertes que pudiese haber para el año que entra. Eduardo, gracias.
20: Gracias y seguimos trabajando por toda la gente aquí en Sinaloa, Juan Pablo.
10: Gracias, salud. Eduardo Ortiz, él es presidente del Comité Municipal del Partido Acción Nacional en Culiacán. Y el mensaje que deja claro para Roxana Rubio, diputada local, para Jorge González, también diputado local, lo que ellos hicieron no es lo que el partido les pidió y obedecieron a un interés particular. Y siendo oposición, insisto, el abstenerse significa indiferencia. Y si se trata de dos diputados de oposición, no pueden ser indiferentes ante la situación en Sinaloa. Y de Movimiento Ciudadano ya ni hablamos, porque puros pretextos. Ya sabe usted que a esta hora de la tarde me voy del 103.3 en el Valle de México, me quedo por el 104.1 hasta el punto de las 8 de la noche. Me voy de Telefórmula, conéctese al YouTube Grupo Fórmula. Ahí me sigo con imagen hasta las 8. Soy Juan Pablo Pérez Díaz, pausa.
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21: Los pulpos tienen tres corazones y su sangre es de color azul debido a una proteína rica en cobre vital.
0: Caminando por México.
21: En pleno corazón de Zapopan, Jalisco, se erige la imponente Basílica de Zapopan. Esta joya arquitectónica fue construida en 1690 por frailes franciscanos en honor a la Virgen de la Inmaculada Concepción o Virgen de la Expectación, que actualmente se conoce como Virgen de Zapopan, cuya imagen de solo 34 centímetros de alto data desde el siglo XVI. Dos culturas resguardan el atrio de la basílica. Se trata de la figura de Fray Antonio de Segovia, quien donó la imagen de la Virgen de Zapopan y del Papa Juan Pablo II, acompañado de un niño vestido de charro. Cada 12 de octubre, la Basílica de Zapopan alista la llegada de la Virgen de Zapopan, acompañado por millones de fieles que parten en peregrinación desde la Basílica de Guadalajara, tradición que se conoce como la romería y que fue declarada por la UNESCO como Patrimonio Cultural Inmaterial de la Humanidad.
0: Territorio Animal.
21: El oso polar es uno de los animales más representativos del Ártico y está perfectamente adaptado a las bajas temperaturas. Su grueso pelaje blanco y su capa de grasa lo protegen del frío extremo y le permiten camuflarse entre el hielo. Vive principalmente en zonas cercanas al océano, donde caza focas, su principal alimento. Es un excelente nadador y puede recorrer largas distancias en busca de presas. A pesar de su apariencia tranquila, es un depredador fuerte y ágil. El cambio climático ha provocado el derretimiento del hielo marino, reduciendo el área donde puede cazar y descansar. Esto pone en riesgo su supervivencia. Proteger al oso polar implica cuidar los ecosistemas polares y reducir el impacto humano en el medio ambiente.
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21: Nueva Zelanda es considerado uno de los países más bellos del mundo por sus montañas nevadas, volcanes, playas y dunas. Se ubica en Oceanía, al suroeste del Océano Pacífico. Lo integran dos grandes islas, la del norte y la del sur. En la isla del norte está la Sky Tower, uno de los edificios más emblemáticos de Auckland, la antigua capital de Nueva Zelanda. Tiene 322 metros de alto, restaurantes y tres grandes miradores para contemplar la ciudad. Otro de los lugares más hermosos de Nueva Zelanda es Milford Sound en la Isla del Sur, que con sus paisajes y sus espectaculares golfos estrechos y profundos, regala hermosas postales y la oportunidad de nadar con focas bebés.
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21: Los ojos de las cabras tienen pupilas rectangulares, lo que les da una visión panorámica amplia.
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22: Hola mi gente linda, bienvenidos al CIMI Noticiario Semanal. Hoy le traemos todos los detalles del CIMI Universo para que se empape de la generosidad que nos caracteriza. Iniciamos invitando a todos los fans del Dr. CIMI a que visiten la CIMI Casa Museo, el único lugar donde además de encontrar todos los detalles personales de Don Víctor González, Dr. CIMI, creador de farmacias similares, podrán disfrutar de diferentes actividades culturales como la Noche de Museos, exposiciones artísticas exclusivas y el CIMI Café, uff, que está delicioso. Los esperamos en la calle Río Neva 17 a unos pasos de Reforma. Ah, y recuerden que los Jueves de Bondad la entrada es totalmente gratis. Un gran plan para toda la familia, ¿no creen? Ahora vamos con el siguiente reportaje.
3: La solidaridad dejó de ser solo palabra y buena intención para convertirse en acción. Fundación CIMI Ready llevó a cabo su gala con causa, donde logró conjugar música y altruismo en favor de quienes más lo necesitan, y donde 3.000 personas se sumaron para construir tres nuevos centros de rehabilitación para personas con discapacidad en Baja California, Guerrero y Ciudad de México. Habla Víctor González Herrera, presidente ejecutivo de Grupo Por un País Mejor.
23: El objetivo de la recaudación de esta gala a través de los boletos y las donaciones va específicamente para nuestra fundación CIMI Ready, que él tiene el enfoque de ayudar a personas con discapacidad en nuestro país a través de sus centros de rehabilitación CIMI Ready en nuestro país. Hoy contamos ya con 10 centros CIMI Ready que cuentan con la tecnología de punta, de la más alta tecnología, para ayudar a la rehabilitación para personas con discapacidad en nuestro país a precios prácticamente nulos.
3: Y el escenario no podía ser más imponente. Jardines de México, el oasis floral más grande del mundo, donde fuimos testigos de la generosidad que caracteriza a los mexicanos cuando se trata de ayudar a los más vulnerables. Con tres grandes subastas de experiencias, Fundación CIMI Ready acumuló más de 2.185.000 pesos en aportaciones, una cifra que se duplicará gracias a la generosidad de Víctor González Torres, el auténtico Dr. CIMI. Pero vayamos por el principio, la llegada a una alfombra roja llena de talento y buen corazón, convicción y compromiso. Entre ellos, personajes del mundo artístico, cultural, deportivo, periodístico, empresarial, eclesiástico y hasta político, como la gobernadora de Morelos, Margarita González Arabia. Todos listos para disfrutar el talento del italiano Andrea Bocelli, en un escenario sencillamente monumental. Habla Margarita González Arabia.
24: Nosotros como moreleses estamos muy agradecidos
5: con el señor Víctor González, con Víctor González Herrera también, porque también aquí tienen ellos centros de rehabilitación. Tienen centros de rehabilitación en Morelos, lo cual nosotros agradecemos enormemente por esta visión social que tienen y siempre van a contar con nuestro apoyo aquí en el estado de Morelos.
3: Cada instante de la gala con causa fue una conexión profunda con la empatía y el amor. La tarde cayó con una atmósfera de sofisticación y frescura en el jardín italiano, inspirado en las opulentes villas renacentistas de Europa. Entre la vibrante paleta de colores florales y la combinación de fuentes y figuras geométricas, sonaron los acordes del saxofonista Jason Chávez y la maestría del pianista coreano Kei Jun. Hablan la actriz Leticia Calderón y la conductora de Cine Televisión Tere Aviña.
6: Yo, teniendo un hijo con síndrome de Down, conozco perfectamente todas esas terapias, que además son muy caras para muchas personas, el material didáctico también es carísimo. Entonces, que muchas personas tengan la oportunidad de rehabilitarse en esta fundación, me parece un trabajo extraordinario. Me parece maravilloso que también podamos apoyarnos y hacer un gran equipo para ayudar en todas las áreas. Yo creo que todos podemos poner nuestro granito de arena para ayudar.
7: Todo, bueno, es una alegría. Para mí es una verdadera alegría estar aquí y poder también ayudar a las personas que, como yo, tienen alguna discapacidad.
3: Al caer la noche en la Palapa Bambú, la música corría a cargo de la Big Band Jazz, una agrupación con 25 años de historia y, para la ocasión, acompañando la calidad vocal del cuarteto Il Tenore. Más tarde, el momento de las subastas en favor de quienes más lo necesitan llegó con experiencias únicas. Un viaje a la inauguración de la granja terapéutica en Castel Gandolfo, en Italia. Un viaje a la isla Contoy, en Quintana Roo. Y un café, ni más ni menos, que con Víctor González Herrera y Víctor González, Dr. Simi, en la Simicasa Museo.
8: Yo reconozco a la familia González, que reconozco el esfuerzo que están haciendo cada uno de ellos por llamar la atención de la gente a este compromiso de salud, pero de salud social. No solamente es de salud física o de salud biológica o de salud hospitalaria, es un trabajo de salud de la sociedad. Y en ese sentido, el día de hoy hay un trabajo espectacular.
24: Pues percibo un gran ánimo de ayuda, un gran ánimo de solidaridad, un gran ánimo de colaborar todos con la causa y, por supuesto, es inevitable un gran ánimo de fiesta.
25: Me parece muy bonito que hubo una gran convocatoria, que se logró la meta. Me parece increíble que don Víctor siempre sea tan generoso y haya duplicado lo que se, pues ahora sí que lo que se recaudó esta noche, y pues me siento muy agradecida y me encanta formar parte de eventos tan bonitos a beneficio y que sigamos viendo por México, por nuestra gente, y eso siempre lo ha hecho el doctor Simi.
26: Mira, me encanta que el doctor Simi y todas las personas que trabajan ahí tengan esta conciencia social, esta conciencia de apoyo, esta conciencia de ayuda. Y más que hoy sea yo parte de ustedes también.
3: Solo en las subastas de experiencias se acumularon 2,185,000 pesos, suma que se agrega a lo que se recaudó por entradas, más la misma cantidad que aportará el auténtico doctor Simi, impulsor de los centros de rehabilitación para personas con discapacidad, convirtiéndose en la esperanza de miles de personas que no cuentan con servicio social o recursos para una terapia privada y de calidad. Víctor González Herrera, presidente ejecutivo de Grupo Por un País Mejor, y Astrid García Gallegos, directora de la Fundación del Dr. Simi y Fundación Simi Ready, agradecieron a quienes con la compra de su boleto hicieron posible esta noble causa.
27: Creo que hoy demostramos una vez más el poder y la magia que se genera cuando actuamos en conjunto y cuando ponemos el propósito por enfrente de nosotros.
28: Hoy no solo recaudamos fondos, sembramos esperanzas, y cada gesto, cada aportación, cada decisión que está aquí es una semilla que crecerá de forma oportuna en la inclusión y en el futuro. Porque al final no se trata solo de ayudar, se trata de transformar vidas, empezando por la nuestra. Muchísimas gracias.
3: Y para un cierre espectacular, más de 3,000 personas vibrando con una de las voces más privilegiadas del mundo. En un escenario rodeado de bosque, el susurro del viento y la luz de la luna, el tenor italiano Andrea Bocelli ofreció un concierto magistral, recordándonos nota a nota que cuando el talento se une a una noble causa, el resultado es simplemente inolvidable. Lo acompañaron la cantante estadounidense Pia Toscano, la violinista Carolina Campbell, además de la Orquesta Sinfónica de Minería.
1: Vale, todos los patriotas tuviéramos el gusto de valorar lo que es la música.
3: Un espectáculo de drones cerró la noche a beneficio de la Fundación Simiready, que, a la fecha, cuenta con 10 centros de rehabilitación integral para personas con discapacidad y de escasos recursos. Bueno, más los 3 que vienen en camino de la mano de la solidaridad de miles de personas que disfrutaron de una noche de música y, sobre todo, de esperanza para miles de mexicanos.
22: Continuamos con más en el Simi Noticiario Semanal después de esta pausa, así que no se vaya.
3: Regresamos al Simi Noticiario Semanal con las buenas nuevas de la semana. Recuerde que puede ver este y todos nuestros programas en el canal de YouTube Simi Televisión. 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Regresamos. Reporte especial.
22: Y antes de continuar, tengo un reportaje muy especial. ¿Qué hace que un hombre que nunca ha sido de tatuajes decida hacerse uno? ¿Sabe que personalmente no lo creía hasta que las imágenes me lo mostraron y pude entender el auténtico mensaje detrás de esta acción? Ayudar es vivir. Un mensaje poderoso y que ha permitido a don Víctor González, doctor Simi, vivir y enfrentar la enfermedad. Mire, veamos esto que está rompiendo las redes.
3: ¿Por qué Víctor González, doctor Simi, aceptó hacerse un tatuaje? 1. El mensaje de ayudar es vivir es muy poderoso y puede ayudar a muchas personas a vivir mejor y encontrar su propósito. 2. El auténtico doctor Simi nos invita a practicar el servicio a los demás, como lo hace él mismo. Ello le ha permitido sobreponerse a su difícil enfermedad. Si quieres hacerte un tatuaje, pregunta en la Simi Casa. Ellos te recomendarán dónde hacértelo.
22: Don Víctor nunca deja de sorprendernos, pero ¿por qué aceptó hacerse un tatuaje? ¿Saben que el mensaje de ayudar es vivir es tan poderoso que puede ayudar a muchas personas a vivir mejor y a encontrar su propósito? Así que con hechos y no con palabras, el auténtico Dr. Simi nos invita a practicar el servicio a los demás como lo hace él mismo. A él le ha permitido sobreponerse a su difícil enfermedad. Así que imagínense lo que puede hacer por todos nosotros. Don Víctor, un abrazo y nuestras felicitaciones por ese tatuaje.
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16: Cuida lo que comes.
17: La soya es un alimento versátil. A partir del frijol de soya se obtiene la soya texturizada, tofu, bebida de soya, entre otros alimentos. Contiene 9 aminoácidos esenciales como la lisina y la metionina. Aporta omega 3 y 6, así como vitamina K1 y vitamina E. Esta leguminosa tiene una gran concentración de isoflavonas, mismas que benefician la salud cardiovascular. También ayuda a disminuir los niveles de colesterol.
16: Explorando la naturaleza.
17: El monte Kilimanjaro, en el país de Tanzania, en África, es el pico más alto de todo el continente, con una elevación de 5.895 metros sobre el nivel del mar, lo cual lo convierte en la cuarta montaña más alta del mundo. El descubrimiento de este monte causó admiración debido a que vieron que estaba nevado, algo poco común en el continente africano. Y lo más impresionante fue que está formado por 3 volcanes inactivos. Fue declarado por la UNESCO como Patrimonio de la Humanidad en 1987.
16: Lo que no sabías.
17: El ajedrez fue inventado en la India hace siglos y su nombre original era Chaturanga antes de llegar a Europa.
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22: ¿Sabías que las buenas noticias fomentan el optimismo colectivo, la conexión social y la motivación? Además, inspiran acciones positivas y mejoran la salud mental. Por estas razones, les presentamos los actos semanales del grupo de nuestro compilado de Buenas Nuevas.
18: Con el propósito de refrendar la defensa del planeta, el cuarto foro Simiplaneta 2026, Sembrando el Cambio, se convirtió en un espacio de intercambio de ideas, reconocimientos, donativos y conferencias magistrales. El Auditorio Cinia González 10 fue punto de encuentro que reunió a la academia, organizaciones civiles y ambientalistas para compartir experiencias sobre la restauración de ecosistemas a través de semillas nativas. Víctor González Herrera, presidente ejecutivo de Grupo Por un País Mejor, recordó los avances alcanzados por el movimiento Simiplaneta desde su creación en 2019.
19: ¿Cómo ha contribuido a nuestro planeta? Realmente es un orgullo. Yo creo que es uno de los movimientos más importantes de su tipo en nuestro país, y somos parte de todos este movimiento que realmente ha hecho cosas que han transformado. No solamente hemos impactado a la naturaleza, sino también hemos generado trabajos, ya hemos creado estas economías circulares que están siendo sostenibles.
18: Por su compromiso con el planeta, nuestro presidente ejecutivo recibió un reconocimiento de la Fundación Salvatierra, que lo distinguió con el mérito por liderazgo social.
29: Por su compromiso con la inclusión, la sostenibilidad y el desarrollo humano, es para mí un honor reconocer hoy a un verdadero líder de corazón.
18: Las conferencias magistrales estuvieron a cargo de Carolina Sampaio, del Instituto Terra en Brasil, y de Isabel Gallo, directora de Ponterra, México. Ambas celebraron la creación de la red de bancos de semillas impulsada por Simiplaneta, al considerarla fundamental para la restauración de ecosistemas. En el foro se hizo entrega de 24 donativos por más de 25 millones de pesos, 2 más destinados a instituciones beneficiadas por las Simicarreras de Veracruz y Guadalajara 2026, y se presentó el documental La visión del fotógrafo. La gran noticia: que por primera vez Simi Planeta apoya 98 proyectos ambientales y 51 ecosistemas en todos los estados del país. Para cerrar, Romo interpretó Por el Planeta, tema que se ha convertido en el himno del movimiento. Con acciones en favor del medio ambiente, juntos decimos, sí, mi planeta es primero. 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
18: Ahora vamos a la Simicasa Museo, donde se vivió una reunión muy especial para celebrar una historia que inspira y que ha tocado miles de corazones. Nuestro presidente fundador, Víctor González Dr. Simi, tuvo un encuentro muy emotivo con Karina, la primera embajadora del Dr. Simi, quien realizó un recorrido muy especial por cada rincón de la Simicasa. Pero no estuvieron solos, los acompañaron nuestro presidente ejecutivo, Víctor González Herrera, y las conductoras de la Simibarra de programas con sentido social y embajadoras del Dr. Simi, Fernanda Tapia, Verónica del Castillo, Janet Arceo, Luz Blanchet, Tabata Jalil y Jimena Córdoba. Mujeres que han llevado su mensaje de alegría, amor, unión y generosidad a todos los rincones del país. La historia de Karina es muy especial, ya que sin conocer al auténtico Dr. Simi y sin trabajar para farmacias similares, se ganó el título de embajadora. Hace 10 años se mudó a Dubái y empezó a trabajar como sobrecargo en la aerolínea Emirates. Un día visitó México y en uno de sus múltiples recorridos se encontró con las botargas del Dr. Simi. Y se enamoró del personaje. Desde entonces, Karina no volvió a viajar sola. Lleva consigo al Dr. Simi a cada destino y sube fotos de estas aventuras en su cuenta en Instagram, @KarinaySimi, creada en septiembre del 2018. Hasta ahorita lleva 312 publicaciones donde se puede ver al Dr. Simi en diversos lugares, entre ellos París, Hong Kong, Rusia, Polonia, República de Zimbabue, Sydney, Tailandia, Irlanda, Nueva York y hasta en su reciente visita en Tokio para ser parte de la apertura de la pop-up store del Dr. Simi.
5: Yo nací en Tokio, por eso hace 8 años cuando empezó a viajar con Dr. Simi, no podía creer que algún día, ¿sabes? Algún día tenemos como Dr. Simi en Japón, por eso me hizo una ilusión, era padrísimo. Es como sueño.
18: Así, Karina y el Dr. Simi no solo viajan, conectan dos culturas, inspiran y demuestran que la ternura, solidaridad, la unión y el amor traspasan fronteras. Por esta razón, y para reconocer este amor al Dr. Simi durante su visita a la Simicasa Museo, Karina recibió de manos de nuestro presidente ejecutivo una caricatura del maestro Luis Carreño.
5: Me encanta, sí, es porque es la foto cuando empezó a viajar juntos con Dr. Simi por todo el mundo. Desde hace 8 años, por eso es también mi vida, por eso sí, estaba muy emocionada por ver la caricatura.
18: Pero las sorpresas no quedaron ahí. También se llevó a su casa sus Simi Crocs y un kit de productos de Eternal Secret.
5: Pero es un tesoro, muchísimas gracias. ¡Wow! ¡Qué especial! Ay, este verano voy a ponerme Simi Crocs, sí, gracias.
18: Sin duda, una historia que apenas comienza y es el puente para hacer realidad la unión entre los pueblos de México y Japón. Cada año, 98% del agua de lluvia se va al drenaje. Gran pérdida en un país donde 42% del territorio enfrenta crisis hídrica. Por esa razón, Fundación del Dr. Simi inició la instalación de sistemas de captación de agua de lluvia en 19 casas y el centro comunitario de la colonia Simi Ecatepec. El sistema es colocado por Isla Urbana y está integrado por un tanque de almacenamiento de 1,100 litros. Es decir, por cada día de lluvia, una familia podrá recolectar 200 litros de agua. El sistema tiene hasta 25 años de durabilidad y permitirá obtener agua para uso doméstico gratis.
6: Es una gran ayuda porque pues batallamos mucho de agua. Han sido años que no tenemos agua y nos cae. En tiempo de lluvia está muy bien porque nos cae seguido, pero en tiempo de sequía nos tarda 3-4 meses para que nos caiga.
7: Yo le agradezco ahora sí que ese beneficio que nos otorgó Y pues espero en Dios que Dios le dé mucha vida para que nos siga apoyando y más que nada que siga nuestra colonia.
8: En la colonia Simi, hechos sí, palabras no. Compartir amor y gratitud es el corazón del día Simi Gotas de Bondad. En esta ocasión, 15 voluntarios visitaron la Fundación de Ayuda al Débil Mental en Tlalnepantla, Estado de México, donde 45 mujeres recibieron juegos, peinados, dibujos coloridos y la alegría del baile de Dr. Simi. La jornada incluyó la donación de alimentos y productos de limpieza, pero lo mejor fue compartir tiempo de calidad. Y antes de irnos, los dejamos con estas imágenes del Dr. Simi en el partido de Fortaleza contra América de Cali, que se realizó en el torneo de apertura de la Liga BetPlay, la máxima categoría del fútbol profesional colombiano. El Dr. Simi, siempre en los mejores eventos.
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0: brazo biónico desarrollado por científicos de la Universidad Autónoma de Guadalajara. Todo empezó cuando Jorge Velasco conoció a Alberto Orozco en un campamento a los 10 años. Alberto nació con meromelia, que es una condición congénita que provoca la ausencia parcial de una extremidad. Se hicieron inseparables y años después ese vínculo se convirtió en el motor de un proyecto de tesis y luego en una prótesis real financiada por el Consejo Estatal de Ciencia y Tecnología de Jalisco. Lo que hace especial a Eric no solo es su origen, sino es su filosofía de diseño. El doctor Eric Guzmán, que es el director del proyecto, explicó que uno de los grandes problemas que tienen las prótesis avanzadas es justamente su complejidad. Muchas personas las abandonan porque simplemente son demasiado difíciles de usar. En cambio, el eReady va en el sentido contrario. Con un solo sensor muscular permite controlar distintos niveles de movimiento y las futuras versiones podrían incluso combinar una actividad muscular con comandos de voz. Alberto, quien ya probó el brazo que su mejor amigo le ayudó a diseñar, dice que este dispositivo es sumamente fácil de usar y que el mayor reto en realidad no es técnico, es la adaptación psicológica y mental. Eso nos lo dice todo. La tecnología puede ser brillante y esta sin duda lo es, pero la inclusión verdadera también pasa por acompañar ese proceso interno. Por eso proyectos como eReady importan dos veces, una por lo que resuelven y otra es por cómo nacieron. Desde la amistad, desde ver al otro, desde no olvidar una promesa cuando eran niños. Y antes de irnos, los dejo con una noticia sumamente importante, porque en Brasil acaban de dar un paso legislativo que es sumamente importante y que merece la atención. Se reconoció a la fibromialgia como una discapacidad oficial, garantizando a quienes la padecen derechos que van desde el trato preferencial hasta la inclusión protegida en el mercado laboral. Y no es un dato menor si consideramos que esta condición afecta principalmente a mujeres de entre 30 y 50 años, justo en su etapa de mayor productividad. Durante años, el dolor crónico y la fatiga extrema que caracterizan a la fibromialgia fueron minimizados o invisibilizados por los sistemas de salud y también por los empleadores. Brasil dice hoy, ese dolor es real y que tiene consecuencias reales y que el Estado tiene la responsabilidad frente a él. Esta es una medida de fondo, una medida que da perspectiva de género, que reconoce legalmente lo que millones de mujeres han vivido sin que nadie los validara. Muchísimas gracias por acompañarme en este espacio de similitudes y nos vemos el próximo domingo.
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8: El cubo de Rubik tiene más de 43 trillones de combinaciones posibles, pero solo una solución correcta final.
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7: ¿Conoce todas las acciones que realiza la Fundación Simiplaneta en pro del medio ambiente? Aquí le compartimos algunas para que se vaya familiarizando con el compromiso que hemos hecho con el planeta. Veamos.
8: Centro Histórico de la Perla Tapatía. ¿Qué mejor escenario para celebrar la mayoría de edad de la Simicarrera Guadalajara? Así vivimos la entrega de kits.

0: Fue un domingo 13 de abril del 2008, cuando con 1.500 corredores se inició esta historia de éxito que ha crecido en número de participantes, lealtad y reconocimiento de la comunidad atlética. 18 años después, el 19 de abril de 2026, más de 4.500 corredores pintaron de negro y verde el centro histórico de Guadalajara en las pruebas de 10 y 5 kilómetros, la caminata recreativa de 3.000 metros y la primera carrera Simi Pet Care con 100 peluditos inscritos. Atletas, runners de corazón y familias con carriolas salieron frente al Teatro Degollado para entrar, con el orgullo del triunfador, a la Plaza de Armas. En los 10 kilómetros, el mexiquense Óscar Fernando Crisóstomo dominó la ruta con un tiempo de 32 minutos y 22 segundos, refrendando el triunfo que obtuvo en 2025 en la Simicarrera Puebla.
1: En seguir mis entrenamientos, seguir preparándome para, pues para otras competencias, que ahora sí que nos dedicamos a esto y usamos estos estímulos económicos para continuar preparándonos.
0: En la rama femenil, la corredora local Fanny Jacqueline Oropesa se llevó el primer lugar con 34 minutos y 52 segundos. Para muchos, la Simicarrera es parte de su historia. Jesús Medina hoy es maratonista, pero tras cruzar como ganador de la prueba de 5 kilómetros, nos cuenta que empezó a correr la Simicarrera a los 14 años, en las entonces Simi Kids.
2: Para mí ha sido pues algo que me ha aportado bastante en mi formación, ya que pues vengo siguiendo año tras año las competencias.
0: En esta edición, el donativo de la Simicarrera se destinó a la Junta Intermunicipal de Medio Ambiente para la gestión integral de la cuenca del río Coahuayana, JIRCO, que trabaja en la conservación del hábitat del tigrillo en Jalisco. Con esos recursos se reforestarán 40.000 árboles en 50 hectáreas del Cerro Loma Alta, en Los Mazos, Tuxpan. Habla Rigoberto Hernández, coordinador de planeación de la JIRCO y quien corrió 10 kilómetros.
3: Bendecidos porque es lo que nosotros siempre estamos buscando y gracias a Simicarrera, Simiplaneta por hacer esto realidad.
0: Los clones del Dr. Simi animaron cada kilómetro. El de la selección, el chapulín, el ranchero. Esto es la fiesta familiar de la Simicarrera, que ya es una tradición.
4: Me gusta mucho la vibra, ¿sabes? Creo que la imagen del Dr. Simi es como muy familiar, te hace sentir como en confianza, no sé, se siente muy, pues, muy allegado a la gente.
0: Para otros, como Magali Toriz y Vicente Torres, fue su primera Simicarrera.
5: Y pues mucha gente me había dicho que la verdad estaba muy padre esta carrera, entonces los cupos son muy, se terminan muy rápido y pues la verdad me animé ahora.
6: La recomiendo 100%, así que el próximo año aquí nos vemos.
0: Y están quienes no fallan, como Aurelio Navarro.
7: Tengo como 10 años corriendo esta carrera, entonces cada día se superan más en la organización. Muchas felicidades al Dr. Simi por este tipo de eventos.
0: Y quienes disfrutaron en grande la primera carrera Simi Pet Care fueron los peluditos.
8: La verdad es que venimos cada año y a ella le compro boleto de humano siempre. Entonces ahora que vimos que había carrerita de perros, nos juntamos con mi hermana y nos los trajimos.
9: Pues cada año la corremos y años anteriores ponían un stand para las playeras de mascota y ahora nos dijeron que iba a ser la primera carrera para perritos.
0: Así cerramos un círculo virtuoso. Hacemos deporte, convivimos con nuestra mascota y ayudamos a salvar el planeta. Por eso, la Simicarrera es la competencia consentida de Guadalajara.
10: ¿Qué creen? Estoy en San Miguel Ajusco, muy contenta porque vamos a conocer a los angelitos de la cumbia. Chequen esto nada más. Comunitario, mi angelito, ¿cuántos años tiene ya funcionando?
11: Cumplimos 21 años.
10: Aquí es un espacio seguro para que los pequeñitos de la comunidad tengan pues actividades recreativas y se aluda, por ejemplo, a las bellas artes como la música, ¿no?
11: Es correcto. Tienen diferentes talleres que son talleres formativos para la vida, les damos herramientas duraderas para la vida. Encontramos talentos en cada uno de ellos dependiendo de sus habilidades y capacidades. Y pues a pulirlos como diamantes.
10: ¿Por qué te encanta? encanta ser parte de este grupo?
12: Porque aquí me enseñaron muchos valores y me enseñaron a tocar la guitarra. Yo empecé torpe, no sabía nada, pero aquí, como dice la maestra, nos pulen como diamantes.
10: Oscar, tú eres el profesor de este gran grupo. ¿Qué se siente, pues, contribuir hacia la comunidad?
13: Pues es un honor, es una maravilla. Realmente el trabajar con pequeños es una dicha y lo que entra en ti, de tarde que temprano sale. Entonces, si tú les enseñas a los niños lo que es el arte como tal de la música, los niños van a compartir arte, van a contagiar amor.
14: Como lo canto y lo siento yo, como bailalo, gózalo.
10: ¿Por qué prefieren la cumbia?
15: No sé, es un ritmo muy lindo, y es tiene varias combinaciones.
10: Exacto. Es verdadero ritmo y sabor y me encantaría verlos en acción y escucharlos. ¿Les late si tocamos algo y bailamos?
15: Va.
16: Yo soy el
10: ya nos pusieron a bailar, ¿no?
17: Oh, claro, hay que entrar en calor porque aquí hace mucho frío.
10: Exactamente, acá arriba en el Ajusco hace frío. Pues aquí llevan ya 3 años como los angelitos de la cumbia. ¿Y tú vas por más años o qué?
18: Sí.
10: ¡Ay, me encanta! ¿Y qué les gustaría? ¿Dónde les gustaría tocar o qué?
18: Bueno, abrir el paso a los Askis o Los Ángeles Azules.
10: ¿Te imaginas abrirles un concierto a Los Ángeles Azules?
18: Sí.
14: ¿Cómo?
10: Ustedes son los encargados del audio. Aquí hacen como la mezcla para que todo luzca perfecto, ¿no?
19: Exactamente. Aquí manejamos los instrumentos individuales y las voces para que los niños, para que los músicos se escuchen mejor.
10: Ustedes también forman parte de la comunidad, pero lo más importante es que se hace como una familia, ¿no?
20: Claro, claro, somos una familia, una gran familia.
19: Bueno, a mí en lo personal yo ya tengo bastantes años en el medio y es grato compartir lo que sabes, tus conocimientos con los niños porque los ves que disfrutan lo que hacen y es lo que les digo, diviértanse porque es mejor ver a un niño divirtiéndose haciendo música que en otra cosa o con el celular.
10: Me contabas que todo este proyecto tiene una finalidad muy importante, ¿no?
15: Sí, efectivamente, es contender a los niños con el riesgo de calle, de drogadicción, y a través del arte y del amor se pueden lograr cosas padrísimas. Por eso les damos herramientas duraderas para la vida en esta institución.
10: Bien, les dan seguridad, confianza, elementos para seguir adelante y prevención para que exista menos riesgo de calle y de drogadicción.
15: Es correcto. Tejiendo redes de apoyo lo vamos a lograr.
14: Siento yo como bailalo, gózalo.
10: Angelitos de la cumbia, así lo pueden encontrar en redes sociales. Gracias por compartir su talento. Son lo máximo una gran familia que pone el ejemplo, porque aquí se hace comunidad.
21: En Sin Mi Sintonía, mi amigo Radamés Núñez nos comparte un pedacito de su amplio conocimiento musical, así que ponga mucha atención para que usted también se convierta en todo un experto. Adelante.
22: Familia de Simi Televisión, ¿cómo están? Qué gusto saludarlos nuevamente a través de En Simi Sintonía, con más recomendaciones musicales. Yo soy Radamés Núñez y hoy vamos a platicar de un cantante que cumple años en abril. Se trata de Alejandro Fernández Abarca, quien nació en Guadalajara, Jalisco, el 24 de abril del año 1971. Hijo de Vicente Fernández y de María del Refugio Abarca Villaseñor, conocida como Doña Cuquita, quien debutó oficialmente el 30 de marzo del año 1992 con su primer disco homónimo y en el año 1995 lanzó su cuarto álbum Que Seas Muy Feliz, del cual se desprenden recordadas canciones como Que Seas Muy Feliz y como Quien Pierde Una Estrella. En el año 2005, la ciudad de Los Ángeles le dio el honor de una estrella en el legendario Paseo de la Fama de Hollywood. También ha recibido numerosos premios y reconocimientos a lo largo de de su carrera, como el Grammy Latino, Billboard, Premios Lo Nuestro, Premios TV y Novelas, Premios Oye, además de Premios Cadena Dial España. Él es el gran Alejandro El Potrillo Fernández, a quien por supuesto escuchas con sus más grandes éxitos en simiradio.fm. Yo soy Radamés Núñez y esto es En Simi Sintonía a través de Simi Televisión. Y recuerden escucharme todos los días en simiradio.fm de 11 de la mañana a 1 de la tarde.
21: Estamos en la recta final de nuestra emisión, así que en breve regresamos.
0: Al regresar, le tenemos una charla realizada por Flor Rubio. 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
26: En actividad de la Premier League, Manchester United certificó su clasificación a la próxima UEFA Champions League al vencer 3-2 a Liverpool. En otros resultados, Bournemouth goleó 3-0 a Crystal Palace, mientras que Tottenham salió de zona de descenso al vencer 2-1 a Aston Villa. En tanto que en la Serie A, Inter venció 2-0 a Parma y con ello logró su vigésimo primer título. El número uno del mundo, Jannik Sinner, ganó su primer Masters 1000 de Madrid al imponerse al alemán Alexander Zverev por 6-1 y 6-2. Sinner se convierte así en el primer tenista en conquistar 5 Masters 1000 consecutivos, superando los 4 de Novak Djokovic y Rafael Nadal. Sergio Checo Pérez terminó en la 16ª posición el Gran Premio de Miami, mismo que ganó Kimi Antonelli de Mercedes. El piloto italiano logró su tercera victoria consecutiva. Soy Alfredo González y estamos a 39 días del Mundial.
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21: Regresamos al Simi Noticiario Semanal, listos para conocer al invitado de Flor Rubio. Vamos directo con ella.
0: El padre José de Jesús Aguilar es un sacerdote mexicano, comunicador, autor y promotor cultural, conocido como el Padre de las Estrellas. Ingresó al seminario conciliar a los 18 años y fue ordenado sacerdote en 1980. Realizó estudios de posgrado en Roma durante 4 años. Es subdirector de radio y televisión del Arzobispado de México y colaborador del Simi Noticiario Semanal de Simi Televisión.
24: Bienvenido, Padre José de Jesús.
21: Adelante, Padre José de Jesús. Qué gusto recibirlo en nuestro estudio.
3: ¿Cómo estás? En saludarte y en este escenario tan maravilloso.
21: Siéntese, por favor. Gracias. En estos días, además, que la familia está en casa, los días santos, los días de Pascua, qué gusto recibirlo. ¿A quién mejor que a usted, Padre?
3: Muchas gracias. Pues sí, son días de reflexión, especialmente donde se corta un poquito la rutina para preguntarnos qué hacemos de nuestra vida y especialmente si estamos viviendo el amor, ¿no? Porque la Semana Santa, aunque es cierto, hay momentos de dolor y pasión, hay más momentos de amor, como el lavatorio de los pies, el entregar el amor a través de la cruz, el entregar a la madre, al apóstol querido, a San Juan y muchas cosas más.
21: Hay muchas personas que ven nuestro programa muy tempranito y que están en una cama o están en un hospital, no pueden participar de las festividades de la Semana Santa, pero quieren hacerlo a nivel espiritual.
3: Pues fíjate que para eso hay muchos canales como el mío, donde la gente le busca en YouTube. Ajá. Y desde su camita, desde el hospital, o incluso desde fuera de México, porque hay mucha gente que, por ejemplo, en Estados Unidos, ajá, buscan canales mexicanos para unirse a la celebración, porque allá tienen miedo a que los vayan a deportar. Uh-huh. Entonces toda esta gente, con esta intención hermosa que tiene, se puede unir incluso a la transmisión del Papa, una celebración maravillosa en donde la gente puede incluso enterarse de que el doctor Simi ha ayudado a arreglar la Basílica de Santa María la Mayor, donde, ajá, el Papa generalmente hace un recorrido en esta Semana Santa y otras cosas más.
21: Ay, eso está muy bonito. Cuéntenos más, padre. ¿Cómo usted sabe más de eso?
3: Pues fíjate que yo me quedé admirado. En Roma hay 4 basílicas que especialmente en la Semana Santa el Papa tiene que visitar. Ajá. La tumba de San Pedro, donde vive a un lado, ¿no? Y donde la mayoría de las celebraciones son. Pero también tiene que visitar la Basílica de San Pablo, donde están los restos del apóstol San Pablo. La Basílica de Santa María la Mayor, que es el lugar donde está la basílica más importante dedicada a la Virgen María. Y la Basílica de San Juan de Letrán, sí, que precisamente es donde el Papa durante mucho tiempo hace lavatorio de pies. Y fíjate que la Basílica de Santa María la Mayor, que es donde el Papa Francisco pidió ser sepultado, hay otros papas también ahí, tenía problemas en la escalinata, especialmente, ajá, para la gente mayor, porque son basílicas que tienen más de 1,000 años de historia. Y el doctor Simi dijo, nosotros vamos a ayudar a arreglar esas escaleras. Y yo me quedé, qué barbaridad. La segunda cosa que hace el doctor Simi, porque la primera fue arreglar la capilla de la Virgen de Guadalupe, que está a un lado de la tumba de la de San Pedro. Ajá. Un lugar por el que pasan todos los obispos del mundo y miles de peregrinos, y evidentemente, sean mexicanos o no, ahí viene la morenita del Tepeyac. Y la gente que no puede viajar, como hemos dicho, le prende a la tele, también esta red nueva que el doctor Simi ha hecho, donde nos ayuda a tocar distintos temas de reflexión, uh-huh, incluso contigo del espectáculo, sí, con Fernanda Tapia ya unas cositas un poco más fuertes zonas, y la parte también de las mascotas, de los animales de compañía, ¿no? Qué maravilla cuando la gente vio el doctor Simi no solamente trata bien a los humanos, sino a las mascotas. Y en esto te tengo que decir que fue importante porque surgió de su encuentro con el Papa Francisco.
21: ¿Por qué?
3: Porque cuando fue a visitar el doctor Simi y su hijo también, Víctor González Torres, y su hijo, don Víctor, también hablaron de algo en lo que coincidían. Y el Papa Francisco tomó este nombre porque San Francisco era un gran protector del planeta y de los animales.
21: Sí.
3: Y don Víctor, hijo, dijo, ese es mi mero mole. Ajá. De tal manera que empezaron a platicar. Una plática que iba a ser de 15 minutos, se alargó 20, 30, 40, 45, el Papa feliz de la vida. Y entonces ahí surgieron estas ideas seguramente de cómo apoyar más a los animalitos. Y han venido estas cosas de esta parte de la comunidad, encabezada por este gran señor, donde nos hacen tomar conciencia de nuestro planeta, que es nuestra casa, y también de nuestro mundo animal.
21: Claro.
3: Y entonces aquí te das cuenta que una cosa importantísima es cuántos enfermos que llegan a la farmacia a surtir la receta y ¡pa, pa, pa! Oye, ¿por qué me vendes tan caro los medicamentos? Y el doctor sí me dijo, no se vale. Vamos a conseguirlos a un precio más económico. Y eso hace que mucha gente, incluso, y perdón que lo diga, me dicen, padre, yo ya ni voy al Seguro Social. Porque voy, me tratan mal a la carrera y luego no hay medicamento. Me voy mejor a la clínica del doctor Simi, donde el doctor me atiende con cuidado y ahí tienen medicamentos más económicos. Después vendrían otras cosas como, por ejemplo, dar de comer a gente que necesita comida y casa y todo. Y hay personas que por alguna diferencia con nosotros, porque quizás tienen un síndrome o porque quizás tienen alguna situación, no encontraban trabajo. Y eso significaba, no tengo dinero, no tengo esto. Pero por otra parte, no se sentían valorados. Y que de repente estos muñequitos tan maravillosos, ¿verdad?, hayan salido precisamente. Imagínate eso, si le preguntabas, ¿quién te hace, doctor Simi? A mí me hacen muchos niños y niñas y personas que necesitan ayuda. Y me siento muy contento, yepa, yepa, yepa, porque les estoy ayudando a estas personas. Entonces, imagínate el hecho de que estas personas se sientan queridas, valoradas, y se sientan que reciben un recurso por su trabajo, no de limosna, sino por su trabajo, es maravilloso. Y digo esto porque hay gobiernos en todo el mundo que le dan a la gente dinero, pero no le dan oportunidades. Le dan dinero, pero no le dan seguridad. Le dan dinero, pero no le dan medicamentos. Le dan dinero, y a mí me parece que no solamente es eso, sino también que la gente se sienta con ganas de trabajar, de estudiar, etcétera, etcétera.
21: Y lo vimos hace poco en un reality cantando, padre.
3: Bueno, he estado en dos realities que agradezco mucho. El primero fue MasterChef, que fue una delicia convivir con la gente, pero con un poquito de espíritu también de decirle a la gente, no le tengan miedo a los retos, no le tengan miedo a los retos de nada, aviéntense y siempre se aprende. Entonces, entre ellas agradezco mucho eso. Y después me invitaron en un reality de Venga la Alegría a cantar. Y yo les dije, mire, yo no canto.
21: Ajá.
3: No, padre, pero es que queremos verlo cantar. Bueno, yo voy, enseño también que no se necesita ser un gran cantante para cantar, para estar en un auditorio, eso sí. Pero para cantar en la regadera o para cantarle a la novia o los hijos desafinados que le cantan a mamá, feliz la mamá aunque estén desafinados. Entonces dije, ahí voy. Y además porque les dije, si me van a dar algo, eso que sea para la gente enferma de lepra, porque yo soy el capellán de los enfermos de lepra de todo México.
21: Sí.
3: Entonces me dijeron, vale padre, y ese chequecito que me dieron, igual que el de MasterChef, directamente para la gente enferma de lepra.
21: Pues yo lo conozco desde hace muchos años y usted es una persona que siempre, cada día, nos deja una lección.
3: Pues gracias, le doy gracias a Dios si me permite dejar un mensaje, una huella de mi paso por el mundo, se lo agradezco, porque todos los seres humanos tenemos también partes negativas y para ayudar al otro surge desde el amor. Y entonces dejar que tu corazón se llene de amor, eso hace que tus malas acciones se conviertan en algo positivo. Por eso ha habido tantos santos que eran unos desgraciados y sin embargo terminaron convirtiéndose en santos. Así que yo siempre pido por todos aquellos, incluso que están en la cárcel, trabajé 7 años con gente de la cárcel, que están en la cárcel, pido por los actores que andan en escándalos para que Dios les ilumine, les allá en el camino, por aquellos que se han equivocado para que recapaciten y antes de que llegue ese momento final estén bien, dejar una huella en el mundo.
21: ¿Qué podemos hacer para llenar nuestro corazón de amor? Con eso me gustaría terminar.
3: Pues mira, yo le diría a la gente, por ejemplo, trata de colocar en una hoja 2 columnas y pon ahí tus cosas negativas y en la otra columna tus cosas positivas y ponte a pensar bien si estás en lo correcto, porque a lo mejor tanta cosa negativa significa que tienes baja estima. Entonces, mejora tu autoestima, quiérete. Aunque hayas cometido errores, aunque caiga, quiérete. ahí le vas borrando a lo mejor un poquito. Y después, si te faltan cosas positivas, échale más ganas. Ser más consciente de algunas necesidades, ser más generoso, tener más paciencia, cuidar una plantita, darle más atención a tu perrito. En este tiempo de calor, poner un recipiente de agua en tu balcón para los pajaritos que están buscando un poquito de agua y no hay un lugar donde lo puedan encontrar, ¿no? Entonces, estas dos columnas te pueden ayudar mucho a ser mejor persona.
21: Ayudar es vivir, padre. Muchísimas gracias. Llévese, por favor, al doctor Simi.
3: Claro.
21: Lléveselo a la parroquia.
3: Claro.
21: Porque usted sabe cómo lo queremos. Usted es parte de la familia de Grupo por un País Mejor y el doctor Simi también lo quiere mucho. Gracias.
3: Gracias, gracias.
21: Gracias, padre. Nos vemos en la siguiente ocasión con más reportajes, información y entrevistas. Yo soy Jimena Córdoba y estoy muy contenta de haber compartido este rato con ustedes. No se ponga triste porque ya nos veremos la siguiente semana en el Simi Noticiario Semanal. Hasta pronto.
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8: A poco más de media hora de Cabo San Lucas, en Baja California Sur, se ubica el pueblo mágico Todos Santos, con un toque bohemio, cultural y artístico. Esta localidad llena de encanto destaca por su estilo colonial, por su hotelería, su exquisita gastronomía local, una importante escena artística y playas cercanas como La Poza, Batequitos, San Pedrito, Cerritos, Punta Lobos y Los Esteros, donde se puede practicar deportes acuáticos o simplemente relajarse y tomar el sol. Con sus calles empedradas, Todos Santos ofrece galerías de arte y su atractivo centro turístico en donde está la Plaza de Armas, una gran explanada adornada por palmeras y cocoteros, y la Misión de Todos los Santos, una majestuosa iglesia fundada por los jesuitas en 1720.
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8: Imponente, majestuosa y poderosa. El águila arpía es un ave de gran tamaño. Es una de las más rapaces del mundo. Sus garras pueden llegar a medir hasta 12 centímetros, lo mismo que las de un oso grizzly. Es originaria de Centro y Sudamérica. Es un ave que una vez que encuentra una pareja, permanece junto a ella por el resto de su vida. Aunque cuando abre sus alas puede alcanzar una amplitud de 2 metros, es muy ágil. En muy pocas ocasiones vuela largas distancias. Su plumaje es de color negro, gris y blanco. Tiene una vista 8 veces más aguda que la de los humanos y puede llegar a vivir hasta 45 años.
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8: Bosque de Białowieża, Polonia y Bielorrusia. Este es el último vestigio del bosque virgen que alguna vez cubrió la gran llanura europea. Białowieża es famoso por albergar la población más grande de bisontes europeos, una especie que estuvo al borde de la extinción. Sus árboles antiguos y grandes cantidades de madera muerta permiten la existencia de hongos y aves carpinteras únicas. Es un ejemplo invaluable de cómo lucían los paisajes naturales en Europa antes de la intervención humana masiva.
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13: Cuando arrancó el Clausura 2026 de la Liga MX, en este espacio aseguramos que no se hicieran muchas ilusiones los aficionados del Guadalajara, porque enfrente tendrían una problemática muy importante, que sería no contar con sus seleccionados en la liguilla. Lamentablemente para ellos, en esta mesa y ante el análisis de lo que está sucediendo, me parece que Chivas está en una desventaja clarísima, más allá de que no acabó en el liderato del fútbol mexicano solo por diferencia de goles, y con esa particularidad de haber perdido con los Tigres en el juego de ida, sumado a la serie de versiones que se dieron en Federación Mexicana de Fútbol en las últimas horas, en los últimos días, en la última semana, sin duda alguna parece que todo puede pasar si juegas en el fútbol mexicano y si quieres aspirar a estar en la selección nacional. Para muchos incomprensible que jugadores como Richard Ledesma y jugadores como González, me refiero a Brian, no estén en selección. Pero también, si analizamos lo que hay detrás de toda esta decisión de jugar la liguilla sin seleccionados, podemos encontrar una serie de acuerdos de palabras que seguramente no están en ningún contrato, sino en la palabra de los que al final del día terminaron por tomar esta decisión de jugar sin seleccionados. A mí me da la impresión que para selección mexicana de la plantilla del Guadalajara, cuando menos 7 tenían que estar, entre ellos los dos laterales. Mucho más González hoy que Mateo Chávez. Mucho más, me parece, que Ledesma hoy que Jorge Sánchez. Sin embargo, entiendo que no podías desproteger de manera tan abrupta a un equipo que de por sí iba a perder 5 seleccionados. Después sale a media semana Duilio Davino en estas entrevistas grabadas donde no se maneja el mismo discurso, a decir que nadie tiene su lugar asegurado. Hay quien dice que hay una campaña por parte de ciertos medios para tratar de colocar a Marcel Ruiz en el Mundial, porque la justicia tendría que ser así. A mí me parece que desde que empezamos a tomar estas decisiones tan, no quisiera llamarlas de otra manera, pero tan inocentes de pensar que vamos a hacer algo diferente en el Mundial solo por mandarlos a descansar antes de tiempo, creo que desde ahí estamos mal. Creo que desde ahí Javier Aguirre y las selecciones nacionales no han mandado un mensaje claro de qué consiste el tema de estar convocado a selección. ¿Para qué quieren a 2 entrenando en el centro de alto rendimiento un mes antes, si no van a terminar por tener ese ritmo de competencia que sí les podría dar una liguilla del fútbol mexicano? ¿Para qué terminan diciendo solo 5 de las Chivas? Ah, pero si Marcel anda bien, por ahí se sube. Pero si Charlie anda bien, por ahí se sube. ¿De qué se trata? ¿Por qué asegurar al Memote Martínez en una lista de selección cuando el Memote ni siquiera en su club había sido tan determinante o tan importante como una hormiga González en Guadalajara, por ejemplo? Me parece que en selección mexicana el mensaje no fue claro, y lo peor, que estamos viendo una liguilla que sí, como toda liguilla, nos va a dar espectáculo, pero con calidad baja, dirían por ahí deslactosada light a lo que tendríamos que tener. Y peor aún, la competencia del fútbol mexicano está, me parece, que perdida, porque ya 12 saben que van al Mundial, aunque salga Duilio Davino a decir nadie está asegurado, sabemos que esos 12 ya están en el Mundial. El Memote sabe que no va a jugar, que está Raúl, que está Santiago, que está la hormiga, y que tiene vacaciones en el verano con un lugar de lujo para ver los partidos de la selección mexicana. Así de mal está la selección mexicana. Y puedo hablar del Memote y podemos hablar de otros tantos. ¿Cuántos no van a bajar el ritmo en esta liguilla del fútbol mexicano por no tener actividad? Y otros como Marcel, o si de repente empieza a irrumpir y hacer algo muy bien alguien en la liguilla, no lo van a llamar porque ya estaba el reglamento. ¿Qué va a decir Chivas? ¿Por qué si llamas a Marcel y lo prestaste a Toluca para la liguilla, o a Charlie a Cruz Azul, y a mí me terminaste por limitar a jugar solo con 5? En fin, veremos qué pasa, pero es un hecho que lo decíamos aquí. Chivas estaba en desventaja y en la Federación Mexicana de Fútbol traen un desorden. Iba a decir otra cosa, pero todavía es horario familiar. Señor Alfredo González, ¿cómo estás? Tú hiciste esa lista, ¿verdad? De 12 convocados.
2: ¿Cómo estás, Luis? Qué gusto saludarte. Igualmente, Javier, amigos de Fórmula Deportes. A ver, yo estoy de acuerdo contigo. Yo no diría inocente. ¿Lo puedo decir?
13: Lo puedes
2: es
13: decir.
2: Es estúpido. Es estúpido lo que hacen, de verdad.
13: Ya vamos a corte, porque iba a decir. No, no. Saluda a Rafa Puente. Pero bueno.
2: Es realmente estúpido, porque lo platicaba yo ayer con Alberto Campos. De verdad, o sea, hacen una lista donde dices, pues sí, van a la Copa del Mundo 12, ya están seguros, ¿no? Y luego hay una liguilla, les quitas, o sea, quieres que vayan a una Copa del Mundo algunos futbolistas que sean los mejores. Bueno, los quitas de una liguilla que pueden seguir en ritmo de juego y en un ritmo bastante grande. ¿Por qué? Porque es la liguilla del fútbol mexicano. Haces una convocatoria a partir del 6 de mayo. Se van a perder muchos partidos, van a bajar el ritmo, van a hacer una mini pretemporada y van a llegar todos duros a la Copa del Mundo. Es estúpido lo que están haciendo, de verdad. No hay otra forma de decirlo, no hay otra forma de declararlo. Lo que hacen en Federación Mexicana de Fútbol, lo que están haciendo con los clubes es tonto, y lo que le hacen a Chivas, evidente, también es una injusticia, porque le quitas a muchos futbolistas y no puede rendir como rindió en la fase regular.
13: Imaginemos que Diego Lainez se convierte en la figura de la liguilla y que lleva a Tigres a un título.
2: Claro.
13: Te lo vas a perder solo claro, porque ya diste una lista. ¿Cómo estás, Javier Rivera?
14: José Luis Alfredo, amigos de Fórmula Deportes, muy buenas noches. Sí, justamente es lo que te iba a comentar, lo que pudimos haber tenido una liguilla de primer nivel. Imagínate todos los seleccionados queriéndose ganar un lugar para la Copa del Mundo. Sin embargo, muchos ya saben que no van a ir, van a bajar el ritmo, van a pensar ya en el siguiente torneo. Los que ya están convocados se van a relajar, ya tienen su lugar seguro, no tienen ese nivel de competencia. Y estas concentraciones largas se han hecho varias veces. Y creo que ninguna vez ha funcionado. No sé por qué se siguen aferrando a esta situación. Si quieres resultados diferentes, hay que hacer las cosas diferente. Entonces, creo que hubieran dejado, era buena idea dejar que todos los seleccionados compitieran en esta liguilla. Llegaban con nivel de competencia y por ahí, pues llegábamos al quinto, sexto partido ya a hacer cosas diferentes. Pero sinceramente, yo espero los mismos resultados y siguen teniendo estas mismas cosas.
2: Exacto, porque al final de cuentas la final va a ser como en 2 semanas, ¿no? O sea, el Mundial empieza hasta el 11 de junio. ¿Por qué demonios hacemos esa situación? Y además, por ejemplo, pongámonos a pensar un futbolista como Israel Reyes. Se fue de viaje, ¿no? Y no porque esté mal, porque critiquemos al futbolista, no. Se fue a Europa, anda por ahí, ¿no? Cansancio, que pudo haber estado con las Águilas del América hoy, sí, con ritmo de juego, ¿no? O sea, lo vas a desperdiciar su ritmo de juego durante 2 semanas, prácticamente, y lo vas a meter en una concentración tonta.
13: Es que aquí el punto es que FIFA obliga a todo jugador a tomar cuando menos 7 días de vacaciones. Estamos obligados, ¿eh?
2: Obligados.
13: O sea, Dembélé, okay, si juega la final de la Champions el 30 de mayo, tiene que reportar con Francia hasta el 7 de junio, ¿no? O sea, ese es el punto.
14: Lo ideal.
13: Y es lo que el reglamento dice. Aquí el problema del fútbol mexicano, creo yo, es que no sé por qué sentimos que somos superiores en muchos sentidos a otros, o que somos demasiado malos y necesitamos más tiempo, o menos profesionales y necesitamos más tiempo para que no se terminen yendo de fiesta. Imagínate a Alexis Vega siendo campeón con el Toluca. Uh-huh. Lo que les decía, voy a festejar 5 días consecutivos. Si se quiere gastar 7 de sus 5 días festejando, es su problema. Pero si el día 7 está rindiendo, adelante. Aquí el asunto es que el torneo acaba el 24 de mayo. Uh-huh. Bueno, si tomaban todo ese tiempo, los seleccionados iban a reportar hasta el 1 de junio. Con todo y todo, íbamos a tener más tiempo que otras selecciones, sí, para,
2: claro,
13: trabajar.
2: Claro.
13: 10 días antes del Mundial.
2: Exacto. Y estás hablando de ciertos futbolistas, no de todos, porque no todos iban a llegar a esa final.
13: Claro, ¿no? Porque además los que se van en cuartos terminan por tomar sus vacaciones antes y reportan antes.
2: O sea, de verdad, es insisto, es estúpido.
14: Y más allá de eso, también a Chivas lo terminan perjudicando como a ningún otro equipo. Creo que es el que más sufre después de cuántos años la afición de Chivas esperó tener un torneo como este para que una decisión así les quite claro. toda esperanza de título.
13: Exacto. A mí no me han podido confirmar, o no me pueden confirmar, mejor dicho, tal cual. Pero había un límite en los acuerdos, y sé que en Federación no lo van a querer aceptar, y el límite era de máximo 5 jugadores. ¿Por qué limitar a la selección a 5 jugadores si realmente había tanto nivel? Sí. Porque me parece que Ledesma era más que Sánchez, y me parece que González puede entrar en el debate con Mateo Chávez, porque Mateo viene sin ritmo, ¿no?
2: Pon tú que González puede ser, ¿no? O sea, podría estar ahí en la tablita, podría estar como...
13: ¿No crees que Sepúlveda era más que Memote, honestamente?
2: Sí, por supuesto, sí. por supuesto. Y me parece que Ledesma, nosotros lo dábamos por hecho, ¿no? O sea, prácticamente todo México lo daba por hecho que Ledesma se iba a subir a la Copa del Mundo. Y todavía se puede subir porque primero dicen... No nos puede, luego sí se puede, no, el reglamento, sí, bueno, no luego, luego que sí, luego
13: resulta
2: que no.
13: Resulta que esa entrevista estaba grabada hace semanas, entonces, si hace semanas estaba ya grabada, ¿por qué carambas terminan por salir al aire a decir este tipo de cosas en una entrevista y en otra dicen otra cosa? Y al final no hay un boletín de la Federación donde diga, estos son los acuerdos, y me refiero a hace 6 meses,
2: sí.
13: no el boletín que puedan sí. hacer ahora mismo.
2: Exactamente.
13: ¿No? Pero bueno, correcto. Hacemos pausa y regresamos para platicar de lo que ha pasado en la liguilla, esta que es Deslactosada Light. Volvemos.
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22: Cartagena de Indias es una ciudad en Colombia ubicada a orillas del Mar Caribe, también llamada La Heroica. Contempla a su alrededor varios archipiélagos e islas que son paraísos para un verdadero descanso. Cartagena se caracteriza además también por su vida nocturna, festivales culturales y paisajes exuberantes. La temperatura durante todo el año es de 27 grados centígrados en promedio. Un clima ideal para conocer la ciudad, su oferta gastronómica y su importante infraestructura hotelera y turística la hacen única. Cartagena de Indias es una de las ciudades más bellas y mejor conservadas de América, un tesoro que hoy en día es uno de los destinos turísticos más visitados de Colombia.
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22: El oro es comestible siempre que sea puro, aunque no tiene sabor ni aporta ningún valor nutricional al cuerpo humano.
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22: Los guepardos son los únicos grandes felinos que no pueden rugir, solo maullan y ronronean.
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22: La hoja santa es una hierba que se utiliza con fines gastronómicos y médicos. Su forma de corazón es perfumada con un fuerte aroma, pero de sabor dulce. Forma parte de la familia de las pimientas. En la cocina, se usa para preparar carnes, salsas, caldos y quesos. Por su aroma, se usa también para aromatizar tamales y chiles rellenos, entre otros platillos. En la medicina, contribuye a disminuir la fiebre e inflamación de los riñones. La infusión de hoja santa es usada para tratar problemas respiratorios como el asma.
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22: El corazón de un pavo real es tan pequeño como una nuez, pero late muy rápido.
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3: Kimi Antonelli se llevó la victoria en el Gran Premio de Miami 2026 en una carrera intensa y llena de incidentes de principio a fin. El piloto de Mercedes volvió a marcar diferencia en un momento clave del campeonato, mientras que Lando Norris terminó en segundo lugar y Oscar Piastri en tercero, firmando un fin de semana muy sólido para McLaren. Desde las primeras vueltas, la carrera presentó varios accidentes que obligaron ajustes en estrategia y mantuvieron la tensión constante en la pista. Estos incidentes terminaron siendo determinantes, ya que modificaron posiciones y abrieron oportunidades para algunos pilotos en momentos críticos. En otros resultados, George Russell finalizó en la cuarta posición, manteniéndose competitivo en la parte alta para Mercedes, mientras que Sergio Checo Pérez tuvo una carrera complicada y terminó en el lugar 16. A pesar del caos, Antonelli mantuvo el control en todo momento y confirmó por qué es uno de los pilotos más sólidos en este inicio de temporada. Y con un fin de semana así, queda claro que nada está garantizado, informó Nora Sandoval para Fórmula Deportes.
13: Estamos de regreso, gracias a Nora Sandoval con todo el detalle de la Fórmula 1. En otros temas, bueno, antes de meternos de lleno con lo que es la liguilla, WhatsApp 56-59-49-13-97, deje sus comentarios, 56-59-49-13-97. Y vamos a revisar con cuál te quedas, los golazos de la semana, para que también nos dé su voto. Esta es la opción número uno, Vinicius Junior en el partido frente al Español, una buena jugada, una buena triangulación y la definición por parte de Vini al taconazo de Jude Bellingham y ahí la anotación. Esta es la opción número uno. La opción número dos aparece con Maxi Rueda de Patronato, un balón en los linderos del área, agarra una volea y la pone en el ángulo, una muy buena anotación con todo el empeine prácticamente y el balón termina por hacer un efecto y entra en el ángulo. Esa es la anotación y es la opción número 2. Lawrence Enali del Houston Dynamo, de fuera del área, después de un córner, baja la pelota y la pone a primer poste prácticamente, si no en el ángulo, muy cerca de. Y la cuarta opción de este con cuál te quedas es Leon Goretzka, es el Bayern Múnich en la Bundesliga y así le pegaba al balón el heredero de Toni Kroos y así coloca la anotación. Compañeros, ¿con cuál se quedan?
14: Nada más mandarle un mensaje al señor de las ocho manos que me dijo que metiera el de Ener Valencia. ¿No? No, el de Ener Valencia, pero ya le dije, ya no da tiempo, además, para mí no fue tan buen gol.
13: ¿Y entonces te lo mandó con cuál mando el mensaje?
14: Creo que con pensando la tercera de la izquierda.
13: Ok, sí. Con la que agarra el Martini.
14: No, esa es con la cuarta de la derecha. Ok. Sí, es un caso ese señor, pero me voy a quedar con el de Maxi Rueda de Patronato, haciéndole honor también a ese señor que nos regalaba este tipo de exóticas de estas divisiones.
2: Bueno, pero diga, ¿quién es? Uriel Cervantes.
14: Uriel Cervantes, nuestro exproductor.
2: El report, sí.
13: Un saludo hasta el penal donde se encuentra en estos momentos. ¿Con cuál te quedas?
2: Vinicius. Con Vinicius.
13: Pero te quejaste.
2: No, sí, pero ¿sabes por qué me quedo con el de Vinicius? Porque eso hace que la próxima semana el Barcelona se corone frente al Real Madrid.
13: En una de esas.
2: Está bueno, ¿no?
13: Falta en 15 días, ¿no? Pero está bien para mentar madres.
2: ¿Por qué no?
13: 10 de mayo, ¿no?
2: Por supuesto.
13: Pero sí.
2: Estaría padre, ¿no?
13: A mí la verdad es que yo dejé de ver la Liga Española.
14: Y la Liga MX.
2: Y la Liga MX. No, ¿usted qué hace los fines de semana ahora?
13: Veo la Bundesliga, señor. Sí. Me quedo con Goretzka.
2: Pero ya también el Bayern Múnich ya es campeón.
13: ¿Es ¿Qué campeón? Más? Sí, pero pues, para ver ese tipo de goles. No me entendió que tenía que vender a Goretzka, que era como
2: okay, muy bien.
13: A mí nunca, ya estoy
2: nada
13: como madre.
2: Nada más se la pasa viendo goles. ¿Eh?
13: No, nunca me preguntan cómo me siento. Nunca me preguntan. ¿Con cuál te quedas? Me quedo con Goretzka.
2: Es verdad, sí, es verdad, cierto. Nunca le preguntamos.
13: Y hablando de madrecitas, vamos con Rodrigo Morán. Sí, Rodrigo Morán es una gran persona y está en el Estadio Banorte.
4: La tarde luce pesada sobre el césped del Estadio Banorte porque lo que se respira no solo son aires de liguilla, es historia, es tensión y una rivalidad que no entiende de sedes ni geografías. Porque aunque el escenario sea distinto, el alma del partido es la misma, América contra Pumas. El clásico capitalino trasladado a terreno neutral, al terreno de cuartos de final, pero con la misma carga emocional que ha dividido generaciones enteras.
0: Entonces, jugar primero contra el que tiene el octavo lugar está bien complicado, pero siempre gana la América en estas situaciones.
4: El ambiente tiene ese silencio incómodo previo a la tormenta. América llega con el peso y la exigencia de un torneo para el olvido. Y del otro lado, Pumas aparece con un nuevo ADN indomable, el de un equipo que no siempre es favorito, pero sí que este certamen fueron los mandones del torneo.
5: Ya tocaba, creo que después de tantas liguillas, tantos momentos que siempre Pumas sale como el que tiene las de perder, pues esperemos que hoy sirva de algo. Sabemos que es la liguilla es otro torneo y pues el América se crece también en la liguilla, entonces pues va a ser un buen duelo.
4: Pero seamos honestos, en este tipo de partidos no importa la tabla, ni el momento, ni las estadísticas. Importa quién defiende con más fervor su escudo, quien entiende que 180 minutos pueden marcar el camino a la gloria o condenarse con la eliminación del acérrimo rival.
6: Por tradición, el América siempre, que recuerden la goliza de 6-1, el ave de las tempestades, papá.
7: Hoy se define el juego en el Azteca, hoy el AME sale victorioso, hoy nos llevamos la liguilla.
8: Peor América de la historia le va a ganar al mejor Pumas, no hay pedo.
9: Sí, totalmente, total confianza para Efraín Juárez, que le devolvió la garra al equipo, le devolvió la identidad. Muchos ya lo querían fuera, pero pues trabajando, como lo dice él, para pensar a lo grande y llegar al objetivo que toda la afición y todo el equipo quiere, hay que darle continuidad a un proyecto.
4: Porque aquí no solo se juega un pase a semifinales, se juega orgullo, se juega la historia y sobre todo el honor por la capital.
13: Vamos a revisar lo que pasó el día de hoy en el capítulo 1 en el Estadio Banorte. Borja, hay un cambio de juego espectacular, pero para el rival, para Jordan Carrillo, que dejaba la pelota a Juninho, y ahí la anotación al minuto 5, lo estaba ya ganando el equipo de los Pumas, y la celebración se veía por parte de toda la banca. Después, al 13, un centro hasta el costado de la derecha, una mala recepción de Isaías Violante, después aparece el Pato Salas, le deja la pelota a Violante y este coloca el 1-1 al minuto 13. Llegaría al 44, una buena jugada, un disparo donde me parece que le desvían a Cota, pero después en la reacción no puede llegar y Uriel Antuna al 44 estaba colocando el 2-1. Todavía en la recta final del partido de este primer tiempo se daba esta jugada que increíblemente no acababa dentro por una mala decisión del jugador de América. Y en la parte complementaria, Jordan Carrillo al 52 hace un golazo, le rompe la cintura al Chiquito Sánchez y ahí colocaba el 3-1. Llegarían los penales, un penal del tamaño del Estadio Banorte de Carrasquilla que se terminaba llevando al futbolista de el América y aparecía Henry, sí, el Becas Martín aparecía para colocar el 2-3. Y así estaba regresando el capitán del América, un centro, y ahí otra vez Henry, el Becas Martín, pero aparecía un penal que este sí lo puedo llegar a debatir.
2: ¡Es al revés!
13: Esta yo sí la puedo llegar a debatir.
14: Una patada.
13: Es una patada. Pero no lo quiso cobrar Henry, el Becas Martín, llegó Sendejas, y este sí lo cambió por gol, y esto estaba 3-3 al minuto 85. ¡Qué partido! Dejando todo muy interesante, compañeros, fue un buen partido este.
2: Es un partidazo, creo que Puma

0: Entonces es penal. No, o sea, me parece que ahí, si los dos se van agarrando, no marcas nada y se acabó. Pero qué fácil es, no, es el ofensivo y vámonos. Penal. No, me parece que ahí no tendría que haberse marcado penal. El siguiente, me parece que es muy claro, hay una patada y es penal.
1: No, pero de 10 jugadas así, 9 se marcan siempre, siempre penal. Ya quizá los criterios que quieres cambiar sean diferentes, pero de esas jugadas, 9 de 10 siempre son
0: A mí
1: penal.
0: me parece
1: Y es
0: que sí
1: con
0: es
1: lo que se
0: penal,
1: queda
0: ¿eh?
1: lo malo es que la afición de Pumas se va a quedar con ese discurso de que América le ayudaron o que le marcaron dos penales cuando creo que Efraín Juárez se termina equivocando, queriendo cuidar el marcador cuando pudo haber haberlo abultado. Entonces creo que ahí pecó de inexperto, ¿no? Se pudo haber ido con
0: Híjole.
1: más ventaja, sin embargo, creo que aún la tienen aún en el global, pero ya América creo que salió muy vivo de
0: Es
1: la cancha
0: que
1: del Estadio Azteca.
0: a mí me parece que Pumas no mató al América. O sea,
1: Sí.
0: hoy sí había maneras de poder sentenciar el juego, no lo terminan haciendo y no es que les vaya a pesar, porque en CU sigo viendo ampliamente favorito a los Pumas, pero qué necesidad de llevarte el juego 3-3. Anímicamente América creció. Yo considero que el primero sí es penal, es una desconcentración total del panameño de
1: Sí.
0: Carrasquilla, me
1: Pero
0: parece que
1: los dos se
0: metió
1: van
0: al juego al
1: agarrando,
0: América.
1: los dos se van
0: Pero
1: agarrando.
0: a ver, pon tú que tienes razón. Te voy a poner un ejemplo un poquito burdo y extraño. Tú estás casado,
1: Sí.
0: la señorita que está allá no, te agarró de la mano, ¿tú para qué la agarras de la mano si estás casado?
1: No, no, pero no ponga esos ejemplos
0: No, no,
1: porque
0: le estoy
1: va a haber
0: diciendo algo
1: problemas
0: simple.
1: en
0: No hay
1: casa.
0: nada,
1: ¿Usted
0: exacto.
1: la
0: oh, agarraría
1: no, no hay
0: de la mano? No,
1: nadie.
0: por supuesto que
1: No hay
0: no.
1: nadie,
0: No
1: ¿eh?
0: hay
1: O
0: nadie.
1: sea,
0: Sí,
1: no, no,
0: nadie. No hay
1: no,
0: nadie.
1: no, enfócale, porque si no van a decir, no,
0: No hay
1: quién es
0: nadie.
1: la que está ahí,
0: No hay
1: ¿no?
0: nadie.
1: No,
0: No
1: no
0: hay
1: hay
0: nadie.
1: nadie.
0: Ahí
1: Bueno,
0: está. No, no hay nadie.
1: sí
0: Hay una
1: hay,
0: mano, ahí
1: sí
0: hay
1: hay,
0: una
1: no es
0: mano,
1: un
0: ¿eh?
1: amigo.
0: Y trae buen manicure, por lo que veo. Hacemos pausa y al volver
1: Oh,
0: vamos a
1: déjeme
0: reconocer a la
1: mandar un
0: señorita que
1: mensaje.
0: está aquí a la derecha.
1: Déjeme mandar un
0: Volvemos.
1: mensaje, espéreme.
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8: La piel es el órgano más grande del cuerpo humano y se renueva completamente cada mes aproximadamente de forma constante.
2: Aprendamos juntos.
8: El ketchup se vendía como medicina en los años 1830 para tratar problemas digestivos y la diarrea común.
2: Datos relevantes.
8: El océano más cálido del mundo es el Océano Índico, debido a su ubicación tropical.
2: La importancia del saber.
8: El sentido del olfato de un perro es miles de veces más agudo que el de cualquier ser humano promedio.
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7: Bueno, mundiales de hecho a partir de 62 observándolos todos. Lo que más recuerdo, sin duda, es el de México 1970. Fue el nivel que expuso el mejor fútbol. No solo en el campeón Brasil, ¿no? Que era un equipazo. La selección de México tuvo una participación, yo diría, buena.
8: Randall Willers ganó la medalla de plata en la plataforma de 10 metros durante la superfinal de la Copa del Mundo de Clavados celebrada en Pekín, China, al obtener una puntuación de 538.15 puntos, quedando a 4.80 unidades del local Yu Mingbai, quien se llevó el oro con 542.95 puntos. El bronce fue para el también anfitrión Yun Jilian. Con este resultado, México finalizó su participación en el certamen con 3 medallas de plata y 2 bronces. En información del boxeo, David Benavides se proclamó campeón mundial de la AMB y OMB de peso crucero tras vencer a Gilberto Zurdo Ramírez por nocaut técnico en el sexto asalto. Por su parte, el tijuanense Jaime Munguía derrotó a su compatriota Armando Reséndiz para conquistar el título AMB de la categoría de los supermedianos por la vía de la decisión dividida con tarjetas de 117-111, 119-109 y 120-108.
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10: Estamos de regreso, vámonos al estadio Nemesio Díez porque hay una liguilla que disputar y Toluca se puede quedar como el perro de las dos tortas, sí, porque está perdiendo en la CONCACAF frente a Los Ángeles FC y está perdiendo con Pachuca. Al minuto 49, al minuto 8 se dio el gol de Ener Valencia. Y así se terminó por colocar el marcador 1-0. Después hubo una intención de poder colocarse 2-0, sin embargo, no se termina por dar, pero Pachuca haciendo un partido muy inteligente y ganando en Toluca 1-0, son prácticamente ya 51 minutos de partido. Vámonos con más de la liguilla del fútbol mexicano.
11: Y vámonos con Tigres frente a las Chivas, a las disminuidas Chivas. O diría el señor Pintor, también Chivas deslactosada light, que muy, ya parece
10: muy,
11: agua, ¿no?
10: Sí, esta está
11: sí,
10: muy
11: aguada, ¿no? Bueno, Tigres frente a las Chivas, primer balón al minuto 11, Ricardo Marín la baja de verdad como si fuera un jugador de élite y ponía el 1-0 al minuto 11. Estaban ganando las Chivas y sorprendiendo prácticamente a todo mundo, pero al 45 iba a llegar Jesús Angulo para poner el 1-1 y así las Chivas Rayadas de Guadalajara les empataban el partido. Los Tigres al minuto 52, gol de Bruneta. Juan Bruneta al 52 ponía el 2-1, le estaban dando la vuelta al equipo de las Chivas y luego un contragolpe letal, increíble lo que le pasa al equipo del rebaño, balón de Gorriarán y llega Chicha Chávez. Este sí, que come las papas como se le da la gana. Y el jugador de Tigres ponía el 3-1 y así el equipo felino le pegó a las Chivas deslactosadas. 3-1.
12: Revisamos más actividad de estos cuartos de final clausura 2026. Llegamos a la cancha del Estadio Jalisco donde Cruz Azul estaba visitando a los rojinegros del Atlas. Sin duda la máquina llegaba como gran favorito y de la mano de Joel Wiki, mientras que Atlas de la mano de Diego Coca quería dar la sorpresa. Sin embargo, Rotondi antes de finalizar los primeros 45 minutos, al 45 más 3, ponía arriba a la máquina celeste de Cruz Azul con este gran disparo y en la segunda parte Cristian Everes se iba a convertir en la figura de la máquina porque ponía, aunque le pegó un calcetinazo, el balón entraba a la portería y ya ganaba la máquina 2-0. Todo era tranquilidad para los de Joel Wiki, sin embargo los rojinegros iban a despertar y Ponchito González al 69 ponía el 2-1, recortaba distancias, se iba a ir con todo el Atlas ya que estaba con el apoyo de toda su gente. Llegaría esta pena máxima de Piovi, que se equivoca sin duda el jugador argentino con esta pena máxima, empujando por la espalda al delantero de Atlas. Y Aldo Rocha al 81 lo iba a cambiar por gol. Gran partido también el que se estaba viviendo en la cancha del Estadio Jalisco, 2-2, y cuando parecía que se iban a repartir, bueno, que nos íbamos a ir con empate, ya no hay repartición de puntos en la liguilla, llegaría un penal más, es la liguilla de los penales, al menos los cuartos de final.
10: ¿Qué es eso?
12: De los penales.
10: Esto sí no es penal,
12: llegaría, ¿eh? Ahí Dita lo estaban agarrando y Évere ponía el 3-2 a favor de la máquina, que viaja a la capital de nuestro país con ventaja y con casi pie y medio en las semifinales del Clausura 2026.
10: Tampoco es penal, ¿eh?
12: Ese sí está más riguroso. Ahí sí, pero ahí nada más están agarrando a uno.
10: Porque nos están agarrando los dos, ajá, ¿no?
12: Sí. Y no lo ves como penal.
1: ¿Todo bien en casa, señor?
10: No, todo bien, todo bien. Sí, sí.
1: Me quedé con la duda.
10: No, todo preocupado. Tranquilo.
1: A ver,
10: la que se preocupó fue la madre.
1: Y eso que todavía no es 10 de mayo.
10: Y todavía no, imagínate.
1: Correcto, un saludo.
10: Sí, exacto. Un saludo a mi madre allá, hasta allá a Puebla. Esperemos que todo vaya, marche bien, ¿no?
1: Si no hay mensajes es que todo está bien, señor.
10: No, seguramente ni me está bien, ¿no?
1: Seguramente. Porque y lo va a ver al rato.
10: ¿Para qué, no?
1: Correcto.
10: Sí, exacto. O sea, también le puedo decir algo y no lo va a estar viendo.
1: No me están viendo. ¿No? Hace 4 años que me dejaron de ver, señor.
10: Sí. No, pues ya valió.
1: Pero bueno, a ver, volviendo a los penales.
10: Sí. A ver, cuénteme.
1: ¿Por qué tantos penales?
10: Pues.
1: ¿Hay una indicación por parte del la comisión de arbitraje de ir contra todo detalle, todo pixel para buscar un penal?
10: Yo no quiero pensar mal, ¿no? Porque van al VAR, ¿no? Muchos van al VAR.
1: Sí, es que la mayoría son penales de VAR, ni siquiera son penales de estos de que
10: lo veo,
1: tan
10: lo marco,
1: claros y flagrantes, sí, y lo veo, marco lo la marco. Primera. El de Santander, el segundo, el de Henry, la patadilla, ahí sí de enseguida.
12: Y es el único que se ha marcado.
1: Es el
12: así.
1: Único, los demás han sido vía VAR. Aquí el asunto es, si los jugadores, los cuerpos técnicos estudian a sus rivales, también tendrían que estudiar al arbitraje y saber que se trata de esto, que la tendencia es marcar penales y que haya penales hasta en la sopa. ¿Qué necesidad de irse agarrando? ¿Qué necesidad de esos contactos? El de Piovi es increíble que le haya regalado un penal hacia el Atlas y lo haya regresado a la eliminatoria.
10: ¿No crees que de pronto exista como una, pues vamos a llamar como una llamada y que digan, vente al VAR para que se vea el patrocinador?
1: No, o sea, tú estás diciendo que con
10: ¿no
1: más
10: estaría
1: razón,
10: padre para ellos?
1: Digo, usted...
10: Pregunto, ¿no? Si yo lo pregunto.
1: Que
10: yo
1: vende
10: no...
1: bien sus marcas, señor.
10: No, yo nada más pregunto.
12: No, yo creo, o sea, que simple es ineptitud de los árbitros, yo creo.
10: Nada más.
12: No soy
10: comen tortas, como
12: no soy
10: diría Miguel Herrera.
12: Tan conspiranoico como el señor González.
1: No,
12: eso sí.
1: No, él está en nivel.
10: Pregunto, ¿no? O sea, porque puede ser, ¿no? Para esta liguilla hay otro patrocinador ahí, ¿no?
1: Digo, también ahora ya las cajitas de los balones ya están patrocinadas.
10: ¿También?
1: En un inicio creo que no.
10: ¿Por qué no?
1: No, en fin, pero no creo.
10: O sea,
1: no
10: cuando salió, por ejemplo, una telefónica y empezó a ver lo del VAR, pues también iban muchísimo al VAR. ¿No se acuerdan? Iban demasiado al VAR cuando empezó el VAR y era...
1: Es que hay tantos anuncios hoy en la televisión,
12: sí, ya
1: de la Liga MX,
12: cuenta,
1: que ya no sabes cuáles son de la Liga y cuáles son de la televisora en turno, ¿no?
10: Sí,
1: o sea,
10: sí,
1: ya parece, sí es...
10: Pero quién sabe, o sea, yo solo pregunto, de manera inocente pregunto.
1: Sí, digo, en una de esas, a mí me parece que es gravísimo eso, para eso tendrían que tener cintillo, o los árbitros, sus patrocinadores en sus camisetas.
10: Pues
1: pero
10: sí, ¿no?
1: Ya el nivel de decir, necesito mostrar este software porque trae un patrocinio atrás.
10: Pues no
1: yo,
10: sé.
1: Yo la verdad es que creo que estaríamos muy mal. Yo pienso que aquí los cuerpos técnicos y jugadores tienen que también trabajar en función del árbitro. No tendría que ser inicialmente, pero si sabes que el niño es chillón y lo pellizcas, o sea, también creo que ahí hay errores puntuales.
10: Exactamente, y además, por ejemplo, también que entiendan desde el VAR que no hay que cruzar a algunos árbitros, ¿no? Pasó con Ortiz, con el Gato Ortiz, con Katy Itzel, sí, que ella había marcado bien,
12: Y había, para mí, había marcado bien el penal en esa ocasión, Katia Itzel.
1: Vamos a escuchar lo que se dijo en el estadio Banorte, en América, André Jardine, conferencia.
13: El gran partido, ¿no? Creo que fue un partido a altura de lo que se espera de estos dos equipos y de liguilla, de partidos decisivos. Hay que celebrar cuando entregamos, ¿no? Partidos como este, con bastante emoción, con reviravueltas dentro del partido. Bien, dicho esto, sí, felices en el sentido de después de estar 3-1 atrás, el tercer gol fue un duro golpe que creo que pocos equipos consiguen dentro ya del segundo tiempo recuperarse, y creo que demos una demostración de fuerza, de no rendirse nunca y de creer en nosotros, ¿no? Fuimos a frente y por muy poco no conseguimos dar la vuelta, pero bien, siento un partido completamente abierto, los dos equipos van a tener sus chances. El fato de Pumas jugar por el empate le da una pequeña ventaja, pero que en partidos de este nivel te aseguro que es poco, porque un gol ya nos da el pase.
1: Ir a ganar a Ciudad Universitaria, esa es la encomienda del América, ¿podrá hacerlo o no lo puede
12: hacer? No, sí, ¿por qué no?
11: Yo creo que no. No le va a alcanzar, me parece.
12: Yo creo que sí.
11: No le va a alcanzar. Yo creo que Pumas, lo dijiste, Luis, es amplio favorito frente a las Águilas del América la próxima semana, y creo que Pumas va a avanzar. No sé si sin tantos problemas, pero sí va a avanzar.
12: Yo no lo veo tan claro como ustedes dos ven a Pumas como el amplio favorito. Creo que sí tiene, por ser el líder, que tiene la ventaja de que le vale el empate. Lo veo por ahí que sí es el favorito, pero yo creo que América sí puede hacerle partido y sí puede darle un susto.
1: Sin Cáceres y sin Borja.
12: Ah, sí. Borja juega en contra del América.
1: Bueno, sí, pero yo te pregunto, ¿está disminuido el América?
11: No, ya no está disminuido. ¿Sabes por qué? Porque ya el becado ya metió gol.
12: El despertar.
1: Sí, yo creo que puede tener oportunidad. Tendría que ser titular en lugar del Pato Salas, ¿no?
11: Tendría. Veremos. Si es que no se lesiona en la semana.
1: Correcto. Hacemos pausa, volvemos.
14: Territorio Animal. El lobo gris es uno de los mamíferos más sociales e inteligentes del mundo animal. Habita en bosques, tundras y montañas del hemisferio norte. Vive en manadas organizadas, lideradas por una pareja dominante. Cada miembro cumple una función importante, desde cuidar a las crías hasta practicar la caza. Se comunican mediante aullidos, posturas corporales y sonidos. Cazan en grupos para capturar presas grandes como ciervos o alces. Durante muchos años fueron perseguidos por el ser humano, lo que redujo sus poblaciones. Actualmente existen programas de protección para recuperar la especie. El lobo juega un papel fundamental en el control de otras poblaciones animales y en el equilibrio ecológico.
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14: Las cascadas Salto de Tugela se ubican en Sudáfrica, en la región conocida como Montañas de Dragón. Es la segunda cascada más alta del mundo, con una caída de 947 metros y una anchura de 15 metros. Salto de Tugela alberga 226 especies de aves, 48 de mamíferos y 48 de reptiles, entre ellos el camaleón enano, que está en peligro de extinción.
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14: La ciruela pasa es una gran fuente de energía. Es rica en antioxidantes y ayuda a combatir los niveles altos de colesterol. Es rica en ácidos grasos y potasio. Su ligero efecto laxante es eficaz en casos de estreñimiento. La ciruela pasa aporta vitamina K, fósforo y magnesio, que ayudan a proteger los huesos.
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16: La presidenta Claudia Sheinbaum presentó el plan Justicia para San Salvador Atenco y La Montaña, con el cual se restituirán 54.5 hectáreas de tierra. La mandataria señaló que esto reafirma su compromiso con la justicia social y la dignificación de los pueblos originarios. De acuerdo con su portavoz, el exalcalde de Nueva York y abogado personal del presidente Donald Trump, Rudy Giuliani, se encuentra hospitalizado y en estado crítico, pero estable. Hasta el momento no se ha revelado la causa de su hospitalización. El presidente de Estados Unidos, Donald Trump, anunció que a partir de este lunes liberarán los barcos que se encuentran retenidos en el estrecho de Hormuz como un gesto humanitario. Sin embargo, advirtió a Irán para que no interfiera en la operación.
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19: Bueno, esa me parece que fue buena, la del 86, se llegó al quinto partido, el público estaba volcado en las calles con esa selección. No siento la misma química entre el público y la selección actualmente.
1: Ahí escuchábamos a Beto Murrieta, un elemento fundamental de Somos Locales. Estamos a 39 días de la Copa del Mundo.
11: El joven Murrieta.
1: Atlantista.
11: Que está atlantista, feliz. Por cierto, sí.
1: Correcto. Ayer vi su oda al Atlante.
11: ¿Le gustó?
1: Sí, bien. Le hablé a Miguel Herrera y le dije, ¿cómo
11: ves? ¿Y no te parece, por ejemplo, que era bueno, ¿no? O sea, ese fútbol, los resúmenes dominicales que veías.
12: Sí, en acción.
11: Acción, todos estos, ¿no?
1: O sea, y veías, acción era el bueno, ¿no?
11: Acción era el bueno. Y ya después veías a todos los demás con un poco de análisis y así, pero veías todo el resumen. Y ya después te aventabas también la jugada, ¿no?
1: Sí.
11: Bueno, yo sí.
1: Ahí sí Deporte puede cambiar, también. Pero para
11: claro resúmenes, sí, claro sí, hijo.
1: Resúmenes, me parece que acción era
11: sí, bueno, pollo, es que yo veía todo. Todos.
1: ¿Sí? Hasta el Chavo del Ocho aprendió a hablar.
11: Claro, bien, por ¿no? supuesto, sí, el Chavo del Ocho. Bueno, pero primero era el Chambi a las
1: puedes,
11: dos.
1: ¿Puedes mandar a Efraín Juárez con voz de Kiko? Es para una tarea.
11: ¿Sí?
1: Pues digo, hay que entretenerse, señor.
20: Vamos a escuchar a Efraín Juárez. ¡Técnico! ¡Dios!
21: Estoy feliz, orgulloso de lo que veo dentro de la cancha. Soy un tipo que, y no es la primera vez que lo digo, el resultado siempre viene a consecuencia de. Y hoy en rendimiento, aún con el 3-3, se para Robert contra el portero, se para Angulo contra el portero. Feliz, emocionado de ver lo que mi cabeza quería ver hace 6 meses, hace 4 meses, venir al Azteca. Realmente hay un equipo solo en la cancha. Después, no sé lo que pasa, no sé lo que se ve en tele, pero adentro, yo con mis ojos, que han visto mucho fútbol, que tiene 25 años en esto, que he sido campeón en este estadio, que he sido campeón en muchos lados, que he dirigido en muchos lugares. Un espectáculo, mi equipo.
1: Parte de lo que señala Efraín Juárez, ¿qué me gustó de Pumas y por qué creo que sí es favorito? Hoy jugó con Morales y Juninho.
11: Sí.
1: Con Antuna, con Jordan y Carrasquilla, 5 ofensivos.
11: Sí.
1: O sea, fue a jugarle de tú a tú al América.
11: Pero creo después
1: que tiene que hacer eso.
11: Después sacó a Juninho y eso se lo recriminaron demasiado y metió a Benevendo. Ya un cambio defensivo.
1: Sí, pero ya van bueno, ganando con 2-0, ya puedes. Bueno, ya vas ganando por dos.
11: Por dos dicho, goles, 3-1.
1: 3-1. Pero sí, creo que esa postura es la clave hoy de que se viera un juego así.
11: Y picantes las declaraciones de Efraín Juárez. En una parte dice, el único equipo hoy en el Azteca fue Pumas.
1: Sí, digo, es parte de vender su mourinhismo, ¿no?
11: A ver, es real. Pumas fue ampliamente
12: superior. Sí, pero te puedes tragar tus palabras dentro de 8 días.
1: Sí, porque en la recta final
11: América estuvo. Pero eso no quita que el mejor equipo
12: sí, eso,
11: de o hoy sea, fue Pumas.
12: Sí, pero también un poquito de humildad le vendría bien a Juárez.
1: Que lo diga acabando la próxima
11: Efra, semana. Mi Efra Juárez no es humilde. Es un tipo echado para adelante con unos...
1: Como Kiko diría, en su momento, él, ¿no?
11: Con, también, con por pelota, supuesto, sí. Decía, con su pelota chavo, cuadrada.
1: Sí. ¿No? Hasta ya movimientos bueno,
12: sí.
1: ¿Qué ya, ya, ya. ¿En qué sí, momento acaba, se ya. lo comió el personaje? Vamos con no, mexicanos no me comió, en el extranjero con Carlos Villagrán, digo, con Alfredo González.
22: En la Premier League, Raúl Jiménez fue titular en la derrota del Fulham 3-0 ante Arsenal. En la Liga, Obed Vargas fue titular en la victoria del Atlético de Madrid 2-0 sobre Valencia. Por su parte, Álvaro Fidalgo se quedó en la banca en la victoria del Real Betis 3-0 sobre Real Oviedo. En la Serie A, Johan Vázquez jugó 90 minutos en el empate del Genoa 0-0 ante Atalanta. Por su parte, Santiago Jiménez entró de cambio en la derrota del Milan 2-0 ante Sassuolo. En Bélgica, César Huerta entró de cambio en la derrota del Anderlecht 3-1 ante Brujas. En Turquía, Edson Álvarez reapareció en la victoria de Fenerbahce 3-1 sobre Başakşehir. En Grecia, Orbelín Pineda fue titular en el empate de AEK 0-0 ante Panathinaikos. Por su parte, Jorge Sánchez se quedó en la banca en el triunfo del PAOK 3-1 sobre Olympiacos. En Rusia, César Montes salió lesionado en el empate de Lokomotiv 1-1 ante Dinamo Moscú, en donde el también mexicano Luis Chávez fue titular. Finalmente, en Arabia, Julián Quiñones fue titular y marcó un gol en la victoria de Al-Qadisiyah 3-1 sobre Al-Nassr.
1: Ahí están los mexicanos en el
11: extranjero. ¿Qué señalaba usted?
12: No, de hablar un poquito de Julián Quiñones, ¿no? Que está de líder goleador. Lleva 20
1: contra Cristiano Ronaldo,
12: ¿no? Ajá, y ganaron. Y lleva 29 goles, me parece. Dos arriba de Tony.
1: Está dentro de la lista, ¿no?
12: No, es el... Quiñones sí, de la lista mundialista sí.
1: Yo creo que sí,
12: sin duda.
1: ¿Tú lo ves fuera?
11: No, debe estar adentro. 29 goles, sí, correcto. 29 goles por encima de...
12: De Cristiano.
11: Hoy le ganó.
1: Tony era el que jugaba en la Premier
12: League. En Brentford, me parece.
1: No sé si exactamente. Bournemouth
12: o Brentford. En Brentford. Fue el que suspendieron por apuestas, ¿no?
11: Sí, también. Exactamente.
1: Pero era un jugadorazo.
11: Es un jugadorazo y le ganaron al equipo de Cristiano Ronaldo, que si ganaba hoy prácticamente era campeón de la Liga Saudí.
1: Oigan, a ver, de todo lo que está pasando cuando son 70 minutos, ¿por qué?
11: No sé. O sea, no como sé. Que se sorprendió, fue como...
1: Sí,
11: fue como repente, ardilla.
1: Sí. 71 minutos, no sé. Pachuca le está ganando a Toluca.
11: Sí.
1: Necesitará Toluca ganar por dos por si dos. Se mantiene este resultado. ¿Se acabó el ciclo del Turco Mohamed?
12: Yo creo que con la alineación que saca hoy el Turco Mohamed, tira la liga, quiere ir con todo por la CONCACAF Liga de Campeones. Vamos a esperar, si no los eliminan el miércoles ante el LAFC, se puede quedar sin ningún título en sus manos. Se acaba el ciclo, pero creo que ambas partes se van agradecidas, ¿no?
1: O
12: tanto
1: sea,
12: Toluca
1: crees...
12: con el Turco y el Turco con
1: ¿tú crees
12: con
1: que Toluca. Acabando el torneo Antonio Mohamed va a dejar a Toluca, pase lo que pase?
12: Pase lo que pase, y yo tengo la idea, porque lo ha dejado muy claro, que quiere tomar un descanso, pero sabemos cómo es el Turco, que si lo convences puede llegar a cualquier banquillo. Se dice que lo busca Boca Juniors, Rayados o incluso Cruz Azul.
1: Sí, es que digo, esos descansos, con el único que de plano dijo yo me voy antes de que aquí me empiecen a juzgar y no ensucio mi historial fue con Pumas.
12: Sí. Y los llevó a semifinales, me parece.
1: Fueron semifinales, que no fue nada mal.
11: Exactamente.
1: Tema, pero eran otros Pumas, este me parece que tiene un poquito más de equipo en relación a los que él tenía, pero yo sí creo que desde que se empezó a hablar de que Cruz Azul... está ya merodeando al Toluca para llevarse al Turco. Desde ahí yo no veo al Toluca al nivel que le llegamos a ver. Yo sí siento que se desconcentró.
11: Mosquearon al Turco. Pero yo sí creo, yo estoy de acuerdo con Javier, que el Turco normalmente sí dice, ¿sabes qué? Yo no dirijo después. Yo creo que en unos 6 meses, si a Cruz Azul no le va bien, seguramente lo veremos ahí. Pero yo sí creo que... si se va el Turco de Toluca, se va a descansar por lo menos 6 mesecitos, 7 mesecitos a Argentina y ya.
1: A mí me da risa un poco que ustedes sean tan
12: inocentes.
1: Sí,
12: o sea, tú sí ves al Turco dirigiendo el próximo torneo.
1: No. El Turco se va a ir a descansar para ver el Mundial con Teis Sports o con alguna televisora argentina y después va a agarrar a Cruz Azul. De mí se acuerdan.
11: Yo no sé.
12: Yo creo que a Rayados, ¿eh? Sí, él, en unas declaraciones recientes, dijo que el único equipo de momento que le interesaría es uno que a su hijo fallecido le hubiera gustado que dirigiera y era fan de Rayados. Entonces dejó ahí la puerta abierta a Rayados de Monterrey, pero el Turco, no digo que no tenga integridad, pero pues sabemos que es amante del dinero, ¿no? Entonces vamos a ver si Cruz Azul o Rayados le presenta la mejor oferta.
11: Pues, ¿quién no? O sea, al final, que habíamos criticado, por ejemplo, hablábamos de Carlos Vela en algún momento, ¿no? Que se fue al MLS ganando muchísimo dinero, ¿no? Y, sí. Y se le criticó. Pues, ¿quién no va a rechazar? ¿Quién va a rechazar 15 millones de euros en ese momento que le pagaran al año?
1: Miren, ahí está la Champions, hablando de dinero y buen fútbol. El martes en Londres va a ser el juego, solo que aquí Jefe Luis Vázquez hizo las pizarras. En Londres, Arsenal es el local, enfrente al Atlético. Y en Alemania, el Bayern Múnich enfrente al Paris Saint-Germain.
11: Es correcto.
1: El miércoles, sus favoritos, ¿quiénes van a llegar a la final?
11: A mí me parece que el Arsenal y el Paris Saint-Germain.
12: Yo voy al revés, voy con Atlético y
11: es porque no te gusta el Arsenal.
12: El Paris Saint-Germain. No, y el Bayern Múnich. El Bayern creo que sí, ¿sí? remonta.
11: ¿Sí? ¿Crees?
12: Y el Atlético...
1: O sea, tú dices Atlético-Bayern.
12: Sí, la
1: tú
12: final.
1: Tú dices... Arsenal PSG. Contra
11: París. París, señor.
1: Y yo digo Atlético contra París. O sea, creo que son totalmente
12: las tres diferentes. ¿No? Las y terribles. Campeón voy con Atlético, ¿eh?
1: Y yo también. Yo voy con el Cholo. O sea, sí, siento que el esta Cholo es esta. Si no es esta, Cholo. No va a ser ninguna más.
11: No, yo creo que Luis Enrique y el París Saint-Germain van a ser campeones. Y el Arsenal se va a quedar con siendo el nadaplete.
1: Sí. El nadaplete.
11: Sí, yo creo que sí, se van a quedar así.
1: Pues bueno, y para avanzar a la liguilla tendremos ya tiempo de platicar, pero ¿están sí. conformes con lo que han visto?
12: Sí.
11: ¿Conformes? Sí.
12: Sí, me parece que de momento han sido grandes series de cuartos de final con muchos goles, partidos polémicos, entonces hasta el momento la liguilla no nos ha fallado.
11: A mí me decepciona lo de Chivas, obviamente, y me decepciona pero que hayan marcado ese penal. Me decepciona que le hayan hecho eso a Chivas.
1: Yo no pensé que Chivas fuera a perder con tanta claridad. O sea, sí pues, creo que un empate era sí está algo diezmado, que estaba ahí, ¿no?
11: Sí, es una realidad.
1: Que Cruz Azul ganara en el Jalisco no lo vi como sorpresa. Que se empatara hoy tampoco. No me imaginé que con tantos goles.
11: Y dice Alberto Campos, la liguilla no está muertiña.
1: No, es que Beto Campos es el hermano de Melvin Brown y de Joel Wiki.
11: Sí.
1: Como el hermano menor de los tres.
11: Sí, sí,
1: pero sí.
11: Sí, sí se ve, se nota.
1: Vámonos entonces.
11: Nada más que más fuerte. Wiki está fuerte, pero no, Alberto no, Campos pero lo, es una
1: lo de
11: cosa
1: Beto Campos
11: tremenda.
1: Es como un billete de 2000. No existen esos músculos.
11: ¿Cómo no?
1: No existen.
11: Yo veo de verdad el...
1: Hay jeringas en el baño del piso 6. ¡Nos vamos! ¡Gracias! Buenas noches.
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2: Un grupo de peces se llama banco y uno de langostas se llama enjambre.
0: Información sorprendente.
2: El cuello de la jirafa tiene solo 7 vértebras, el mismo número que posee el cuello de un ser humano.
0: Las cosas que ignoras.
2: El agua caliente se congela más rápido que el agua fría bajo ciertas condiciones, fenómeno conocido como el efecto Mpemba.
0: Caminando por México.
2: En pleno corazón de Zapopan, Jalisco, se erige la imponente Basílica de Zapopan. Esta joya arquitectónica fue construida en 1690 por frailes franciscanos en honor a la Virgen de la Inmaculada Concepción o Virgen de la Expectación, que actualmente se conoce como Virgen de Zapopan, cuya imagen de solo 34 centímetros de alto data desde el siglo XVI. Dos culturas resguardan el atrio de la basílica. Se trata de la figura de Fray Antonio de Segovia, quien donó la imagen de la Virgen de Zapopan y del Papa Juan Pablo II, acompañado de un niño vestido de charro. Cada 12 de octubre, la Basílica de Zapopan alista la llegada de la Virgen de Zapopan, acompañado por millones de fieles que parten en peregrinación desde la Basílica de Guadalajara, tradición que se conoce como la romería y que fue declarada por la UNESCO como Patrimonio Cultural Inmaterial de la Humanidad.
0: Territorio Animal.
2: El elefante asiático es uno de los animales terrestres más grandes e inteligentes del planeta. Vive en bosques, selvas y zonas montañosas del sur y sureste de Asia. Se caracteriza por su gran tamaño, sus orejas más pequeñas que las del elefante africano y su larga trompa que utiliza para alimentarse, beber agua, comunicarse y explorar su entorno. Estos animales viven en grupos familiares liderados por una hembra adulta conocida como matriarca. Los elefantes tienen una memoria extraordinaria y pueden recordar rutas, fuentes de agua y personas durante
14: durante muchos años. Además, cumplen un papel importante en la naturaleza, ya que dispersan semillas y ayudan a mantener los bosques saludables. Sin embargo, la deforestación y el comercio ilegal de marfil ha reducido sus poblaciones. Por ello, su conservación es esencial para proteger la biodiversidad.
3: Explorando la naturaleza.
14: Borneo alberga una de las selvas más ricas y antiguas del sudeste asiático. Es el único lugar del mundo donde conviven orangutanes y rinocerontes de Sumatra en libertad. Sus bosques de dipterocarpáceas son gigantescos y sostienen una red compleja de vida. Lamentablemente, la expansión de las plantaciones de aceite de palma ha reducido drásticamente su superficie, convirtiendo la protección de sus áreas restantes en una emergencia ambiental global.
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23: Hola, ¿qué tal? ¿Cómo están? Los saludos, soy Eduardo Ruiz Gili, bienvenidos a mi estudio. No lo escondo, nunca he dicho lo contrario, de deportes no sé nada, nada de nada, ¿eh? Así. Pero fue muy curioso porque allá en el lejano año 94, aquí en Radio Fórmula me dijeron que condujera un programa de deportes que se llamó Fórmula Deportiva. Era muy divertido porque frente a una mesa, alrededor de una mesa, se armaban unas buenas discusiones en donde tuve personalidades que ya son legendarios dentro del mundo de la crónica deportiva. Fernando Marcos, Ángel Fernández, Jacobo Moret, Aldo Fernández, Gerardo Mendoza, Venustiano Carranza. Muchos de ellos ya pasaron, no sé, a mejor vida, pero a otra vida. Me divertía mucho con ellos y el programa cuajaba muy bien. Porque lo que sí sé yo es cómo amarrar navajas, no nos hagamos box, es mi especialidad. Entonces, no sé nada de deportes, pero me encanta escuchar a los cronistas deportivos, a los conductores de deportes, me gusta mucho escucharlos. En una época que tenía yo un noticiero en la mañana aquí en Fórmula, Enrique Burak todos los días llegaba y hablaba de deportes, tiempos ya idos. Hoy me acompaña alguien que es toda una personalidad en la crónica deportiva. Tuvo una carrera como futbolista también muy interesante y muy breve, pero muy interesante. Y es autor de este libro que ya está a la venta y que pueden comprar así en papel, lo pueden comprar en digital, está en Amazon, está en Google Books, está en todos lados. Mi vida es el fútbol, de la portería al micrófono, recuerdos de toda una época. Raúl Orbañanos, ¿cómo estás?
24: Eduardo, muchísimas gracias por invitarme a tu estudio. Muy contento de estar aquí contigo. Encantado de la vida.
23: Fíjate que leí tu libro y es muy divertido cómo vas narrando, porque narras tu vida. Es una memoria.
24: Una memoria con datos de lo que yo pienso que se ha hecho mal y por qué se hizo mal en diferentes etapas de...
23: Eres crítico. A ver, me llama mucho la atención de cómo jugabas en la calle fútbol.
24: Sí, claro.
23: ¿No? Y cómo después entras a jugar ya como profesional y eres portero.
24: Portero.
23: Y hablas de la soledad de la portería, donde estás tú ahí y viendo a todos los demás jugadores que están haciendo, y tú ahí estás esperando. De ese niño que jugaba en las calles de la Ciudad de México, porque al igual que tú, que tú, yo también soy de la Ciudad de México, también jugaba en las calles.
24: Claro.
23: Se podía, ibas en tu bicicleta, ibas en tus patines y no pasaba nada. Hoy sales y quién sabe qué te pase. ¿Qué queda de aquel niño?
24: No, bueno, ¿qué queda de aquel niño? Pues mira, queda el amor por el fútbol que lo sigo manteniendo, la ilusión de ver partidos de fútbol, de seguir disfrutando esto que me encanta. Y también queda la satisfacción, porque yo de niño quería ser futbolista, pero al mismo tiempo en mi infancia, en el garage donde vivíamos, que era un garage en donde apenas cabía el coche de mi papá, como el de Roma de Cuarón.
23: Sí, claro, así eran las casas. Así, había casas que no tenían ni garage.
24: Exactamente.
23: Así de fácil.
24: Y ahí jugaba y aventaba el balón contra la puerta y regresaba y narraba yo mismo. Entonces, pues mira, con el tiempo he sido tan afortunado que fui futbolista y ahora soy comentarista deportivo, ¿no?
23: Ese amor al fútbol, obviamente los dos personajes que te inculcan ese amor son tu papá y tu tío.
24: Sí, claro. Sí, mi padre, un gran aficionado, jugaba amateur, y mi tío Julio, que fue presidente del Necaxa y fue futbolista profesional del América Necaxa en aquella época. Entonces yo viéndolos a ellos de muy niño, pues me hice muy aficionado a esto, ¿no? Y me gustó mucho siempre. Yo recuerdo que iba a los partidos de fútbol en lo que ahora es el estadio, pues ya no sé cómo se llama, Azul Crema, porque ha sido de todos, pero ahí junto a la Plaza México, en el Estadio de la Ciudad de los Deportes.
23: Sí, claro.
24: Iba de muy niño a los partidos de fútbol y me volví muy aficionado, me encantaban los partidos de fútbol y de ahí empezó este...
23: ¿Te llevaban?
24: Me llevaba mi padre, claro, okay. Lo acompañaba. Bueno, no, prácticamente no me llevaba, lo acompañaba. Porque él también era un gran aficionado al fútbol. Y entonces ahí empezó mi gran afición al Necaxa cuando era niño yo. Que eran, en ese entonces, eran conocidos como los electricistas.
23: Claro.
24: Del Necaxa.
23: Claro. Sí. Esos equipos que como que son legendarios, ¿no?
24: Sí, claro.
23: El Necaxa, el Atlante.
24: Son...
23: Hasta el Ecatepec, digo, cuando estábamos creciendo decías... ¿Será que, no?
24: Pero mira, por ejemplo...
23: Muy localizados, muy identificados con su ciudad.
24: El gran clásico de la Ciudad de México y el gran clásico que llamaba la atención era Necaxa contra Atlante.
23: Uh-huh.
24: Esa era una rivalidad muy fuerte. Todavía, cuando yo empecé a jugar, seguía esta rivalidad. Pero apareció en el camino Televisa y el América. Y claro, lógicamente Televisa... Digo, hicieron bien, además, pues tienes un equipo de fútbol, tienes que darle difusión, ¿no?
23: Y tienes la canal de la tele para hacer.
24: Entonces creció el América y paralelamente las Chivas, que es el equipo de 11 mexicanos, pues se volvió aquello el partido de los niños Popov, les decían a los...
23: El América era los Popov.
24: Los Popov, ahora Fifís.
23: Fifís.
24: Sí.
23: Y el pueblo era el Guadalajara.
24: Las Chivas, claro, con 11 mexicanos. Y ahí... Necaxa y Atlante dejó de ser el principal y es cuando nace el clásico Guadalajara-América que se vuelve el mejor, ¿no?
23: Es cuando la mercadotecnia empieza a apoderarse del fútbol.
24: Ahí es el inicio.
23: Y pierda su esencia, ¿no?
24: Sí, claro. No, ahora ves el fútbol y es negocio, ¿no? Todo en torno al fútbol es negocio y los presidentes de la FIFA... Primero el señor Blatter y luego el señor Infantino, pues lo único que están viendo es cómo hacer negocio alrededor.
23: Bueno, ya cuando Infantino llegue y le regale un premio a Trump, su premio de la paz, digo, ya.
24: El ridículo más grande que ha hecho el presidente de la FIFA.
23: Sí, ¿no? Ridículo. A ver, ¿cómo es tu transición? Porque además tenías que estudiar, al igual que yo, no te gustaba mucho estudiar. ¿Cómo es tu transición? Porque empiezas también muy joven en el fútbol.
24: Muy joven.
23: Muy joven. ¿En qué equipo el...?
24: Yo empecé en América.
23: Empezaste en América, pero el equipo que te identificó más fue otro.
24: Sí, no, el América, y en el América estaba en reservas profesionales, pero de ahí me hablaron del Atlante y yo vi más posibilidades en el Atlante y me fui al Atlante, donde jugué ya en primera y donde la gente me recuerda a mí en el Atlante. Los que tienen buena memoria, porque ya pasaron muchos años.
23: Unos 2 que 3 años. ¿Cómo es tu entrada al Atlante? ¿Cómo es salir de unas fuerzas secundarias del América?
24: Sí.
23: Porque obviamente alguien tu talento de portero y se vente para el Atlante.
24: Exacto.
23: Y te vas.
24: Exacto. Porque mira, lo que pasa es que yo vi los porteros que había en el América y dije, aquí va a estar medio difícil. Y entonces cuando me fui al Atlante, en esa transición me dijeron, oye, vente para acá. Y llegué al Atlante y pues las cosas se dieron muy, muy bien ahí. Y jugué muy rápido y jugué desde que empecé el primer partido hasta la final de la temporada. Jugué con la Copa y la Liga, he jugado como 35, 40 partidos seguidos desde que debuté. Y entonces ahí ya me afiancé y ya me fui desarrollando en una época en que el futbolista ni remotamente ganaba lo que gana ahora.
23: Uh-huh.
24: Pero ni remotamente. Yo recuerdo que tenía un sueldo El primero de 1,500 pesos.
23: ¿Por el partido?
24: No, no, al mes.
23: Al mes.
24: Al mes.
23: ¿En qué año fue esto?
24: Esto es en 66, no me alcanzaba.
23: Y yo por esa época también tuve mi primer empleo, pero no, me pagaban 2,500.
24: ¿Ganabas más que 2, yo?
23: 2,500 pesotes.
24: Y luego me subieron a 3,000. Y luego ya para el siguiente año, contrato nuevo 8,000. Pero lo que dije yo, ¿cómo no nací en esta época?
23: Bueno, es lo que nos tocó, ¿no?
24: No, fue una época maravillosa la que nos tocó vivir, hombre.
23: Ahora, tú eras portero. Me llama mucho esto porque siempre me llama mucho esto de que eres portero y ves el juego de lejos y todos tus compañeros te están dando la espalda. Pero el ser portero también te deja estar pensando mucho ahí en la portería. ¿Eso de qué manera contribuye a que pudieras dar el brinco a narrar y analizar partidos? Porque tú eres un analizador de partidos de que estás en la portería.
24: Sí, fíjate que eso es muy cierto, porque el portero tiene la ubicación clara de lo que es todo el campo. Ves a tus compañeros y ves a los contrarios también. Uh-huh. Entonces, por eso hay una creencia que los que mejor ven el juego son los porteros, ¿no? Y ahí es donde empiezas a desarrollar todo. Tienes que tener mucha concentración también. Estar concentrado todo el tiempo, porque si te distraes,
23: de repente ahí están enfrente de ti, ¿no?
24: Adiós. ¿Eh? Y luego tienes que estar en constante movimiento, porque luego te quedas como 20 minutos sin tocar el balón.
23: Sí.
24: No es fácil, pero ¿cuál es el único que se viste diferente?
23: El portero.
24: ¿Cuál es el que tiene más responsabilidad?
23: El portero.
24: Pues entonces, por eso.
23: Y el único que puede agarrar el balón con las manos.
24: Sí, exacto. Claro. Por eso portero. Me gustaba ser portero.
23: Interesante. Vamos a los mensajes. Regresamos con Raúl Orbañanos.

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9: Nueva Zelanda es considerado uno de los países más bellos del mundo por sus montañas nevadas, volcanes, playas y dunas. Se ubica en Oceanía, al suroeste del Océano Pacífico. Lo integran dos grandes islas, la del norte y la del sur. En la isla del norte está la Sky Tower, uno de los edificios más emblemáticos de Auckland, la antigua capital de Nueva Zelanda. Tiene 322 metros de alto, restaurantes y tres grandes miradores para contemplar la ciudad. Otro de los lugares más hermosos de Nueva Zelanda es Milford Sound en la Isla del Sur, que con sus paisajes y sus espectaculares golfos estrechos y profundos, regala hermosas postales y la oportunidad de nadar con focas bebés.
0: La importancia del saber.
9: Los delfines se llaman entre sí por nombres específicos mediante silbidos únicos, que desarrollan desde que son crías muy pequeñas.
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10: Y estamos aquí de regreso, seguimos con Raúl Orbañanos. A ver, Raúl, hay un dato en tu vida que para mí me resulta muy impactante. Te retiraste del fútbol profesional a los 25 años.
11: Sí.
10: Cuando la mayoría de los deportistas, pues apenas está empezando a cuajar su carrera. ¿Por qué te fuiste? Hace rato tú dijiste algo muy interesante cuando dijiste por qué te fuiste del América al Atlante. Y fue una decisión muy cerebral. Cuando dijiste es que vi que como estaba la portería yo no tenía mucha oportunidad y me fui. ¿Por qué a los 25 años decidiste irte? ¿Cuando estabas en plenitud?
11: Mira, en los 25 años no decido propiamente irme. Tengo un problema en el último equipo que estuve con el Atlético Español, que ya no existe. Tuve un problema muy serio con un directivo y decidí hacerme un lado. Y también ellos ya no me querían tampoco por el problema que tuve, lógicamente. Uh-huh. Y entonces ahí me llegan ofertas para ir a jugar a Veracruz y a Torreón. Y yo la verdad no quería ir tan lejos, ¿no? Y en ese momento, pues también me ofrecen trabajo en una agencia de publicidad para yo empecé a trabajar en todos estos anuncios exteriores que ves en las azoteas y ahora modernos y todo
10: Las cartel, los exteriores.
11: Los exteriores, exactamente. Entonces ahí empecé yo a moverme y me empezó a ir muy bien. Entonces ya dije, ¿para qué me muevo? ¿No?
10: O sea, ¿qué hacías? ¿Vendías espacios o qué?
11: No, yo no. Yo trabajaba para la agencia, conseguí espacios para venderlo a los clientes. Okay. Entonces yo decía, este sí sirve, este no sirve. ¿Por qué sí sirve? Porque el chiste de los exteriores es, el mejor es el que tú no levantes la vista, sino que está a tu altura, ¿no?
10: Correcto.
11: Y entonces ahí estaba yo metido muy entusiasmado en eso y ya...
10: O sea, eres un explorador de espacios.
11: Exactamente.
10: Qué divertido, ¿eh? Qué divertido, la verdad.
11: Pero me capacité y todo para esa chamba. Entonces no, ya dije, me quedo aquí.
10: ¿Fue desilusión en un momento dado que los directivos del Atlético Español no te valoraran, te aquilataran y dijeras...
11: Sí, yo no sé. Sí, desilusión sí. Molestia con ellos, pues la verdad con el tiempo no,
10: porque con el tiempo ya te vale.
11: Pero sí, desilusión de no seguir jugando, sobre todo, que es lo que me gustaba. Uh-huh. Pero afortunadamente llegó mi otra oportunidad muy rápido, ¿no? Que fue de trabajar ya en los medios.
10: Esa fue tu entrada a los medios, porque la gente no lo sabe. Las carteras es un medio de comunicación y muy poderoso. Muy poderoso.
11: Sí, cómo no. ¿No?
10: Pero, ¿Cómo acabas? O sea, a los 25 años acabaste lo que decías antes, el sueño de tu niñez.
11: Sí, claro.
10: Debe ser muy duro, ¿no?
11: Sí, me costó trabajo. Empecé muy joven, ¿eh? Yo jugaba ya en primera a los 18. O sea, jugué 7 años seguidos. Pero sí me costó trabajo dejar de jugar, dejar de tener todo tu anhelo de niño. Me metí a jugar a una liga con mis hermanos y ahí me divertía y me la pasaba bien. Pero lo que me ayudó más fue cuando empecé a trabajar en los medios. Eso fue lo que me ayudó más.
10: ¿Cómo llegas a los medios? Porque también eras muy joven cuando empezaste en los medios.
11: Es de risa, porque yo era muy amigo, bueno... Mi compadre, que en paz descanse, después fue mi compadre, muy amigo mío, Gonzalo Vega, un extraordinario actor. Uh-huh. Fuimos al Frontón México, que nos encantaba ir al Frontón. Y ahí nos...
10: Qué buen ambiente había, ¿verdad?
11: Era una maravilla.
10: Era un ambientazo, sí.
11: Era una maravilla.
10: Era como los baños del Regis.
11: Sí. No, hombre, es justo de nuestra época, claro. Y ahí encontramos a Carlos Alarraqui, que yo no lo conocía. Uh-huh. Y entonces saludó a Gonzalo, me lo presentó, le dijo, hola Carlos, ¿cómo estás? Mucho gusto. Y entonces él me conocía por el fútbol. Oye, ¿qué haces ahora? Le digo, pues estoy esperando que me des trabajo.
10: Ah, tú se lo dijiste, son de broma.
11: Y me dice, háblame mañana.
10: ¿Tenía su agencia de publicidad?
11: Trabajaba en el Canal 13.
10: Ah, está en el 13 entonces.
11: Él estaba en el 13, que era el 13 cuando era el gobierno...
10: Sí.
11: Lo presidía don Luis de Llano.
10: Sí.
11: Y Carlos trabajaba como director de programación.
10: Claro.
11: Entonces me dice, háblame mañana. Y claro, al día siguiente le hablo, le digo, vente. Pues ya me dijo, oye, pero aquí tienes que empezar como reportero. Le digo, no me importa. Y ahí empecé a trabajar de reportero en un noticiero que se llamaba Noti 13.
10: ¿En qué año fue esto?
11: Esto debe haber sido, ay caray, 1900. ¿Qué será? 1966, 70, 1980.
10: Por los 80.
11: No, ¿no? Antes. 1975,
10: 75.
11: Ok. Sí, Noti 13. Sí, y ahí empecé de reportero. Que ser reportero era otro boleto, ¿eh? Porque, a ver, las notas las grababa tu camarógrafo en cine. Uh-huh. Se mandaban a revelar. Luego en la tarde tenías tú que editar en una moviola.
10: Claro.
11: Sí. Tenías que cortar, pegar.
10: Cortabas, pegabas.
11: Exactamente.
10: Era en 16, ¿no?
11: Exactamente.
10: 16 milímetros. Estamos hablando de cosas que la gente ya no entiende. Que era un formato de cine celuloide.
11: Celuloide.
10: De 16 milímetros. Había 8, Super 8, 16, ya muy profesional, 35.
11: Sí.
10: Pero era cargar un camarón.
11: Pero todo eso me sirvió para prepararme.
10: Es que editar en una moviola, en serio que aprendías a editar, ¿eh?
11: Hombre. Y me tocó el cambio también cuando ya llegaron las máquinas de videotape, que también tenías que editar tus noticias. Y todo esto me ayudó muchísimo en mi carrera porque me interioricé en lo que es eso también, ¿no? Lo digo con todo respeto, pero ahora los reporteros hacen su nota, pam, pam, pam, y el editor es el que pega y ellos se van a su casa.
10: Sí, o sea, En esa época, porque yo en esa época hacía documentales, me acuerdo, yo estaba en la publicidad, eras el productor, el director, todo. El editor, eras todo.
11: Todo.
10: Era buen, era una gran escuela.
11: Hombre, claro.
10: ¿No?
11: Yo me acuerdo que un día con mi camarógrafo, teníamos que ir a un entrenamiento de porque cubría también boxeo. Entonces teníamos que ir a un entrenamiento del Mantequilla de Nápoles.
10: ¿Qué personaje?
11: Un personajazo. Y entonces me dice, fíjate todo lo que va viviendo uno en esa época. Uh-huh. Y me dice, aguántame tantito porque tengo que ir a cubrir que acaban de decomisar no sé cuántos kilos de marihuana. Entonces ahí estaba yo sentadito como reportero de deportes viendo cómo hablaba la gente ahí de la Procuraduría de lo que habían decomisado de marihuana. Ya acabó de fregar y dice, ahora sí vámonos a lo tuyo. O sea, un camarógrafo tenía que hacer varios recorridos.
10: No, eran unas friegas espeluznantes. Espeluznantes. No es como hoy que a veces, caray, hasta con el celular hacen el reportaje, ¿no?
11: No, bueno.
10: Hacen el reportaje, lo mandan, y hoy los equipos ya facilitan todo el trabajo, hay que decirlo.
11: Sí, ¿no? Fíjate que ahorita que dices los celulares, esto que sucede ahora en el fútbol en todo el mundo, cuando hay un posible fuera de lugar que está, parece, el famoso VAR y esto. Uh-huh. Bueno, la nueva tecnología, en los estadios hay, no sé si son 18, 25, ¿cuántas cámaras? Todas son celulares.
10: Claro.
11: Todos.
10: Claro.
11: Colocados en los estadios.
10: Que la gente ni se da cuenta, ahí están grabando todo, viendo todo, y es la última prueba, ¿no?
11: Exactamente. Eso, en aquella época, no, eso no, pero ni pensarlo, ¿no?
10: Eso, hay gente que está muy a favor y hay gente que está muy en contra, porque dicen que tecnifica mucho algo tan humano como el deporte. ¿Cuál es la opinión tuya?
11: No, yo estoy a favor, pero creo que debe tener un límite, ¿no? Porque no puede llegar el momento en que la tecnología sea la que sean los jueces de los eventos, ¿no? Uh-huh. Pero ayudan, como en el tenis, la famosa...
10: Hombre.
11: Que salió o no salió.
10: Sí.
11: En el fútbol, el ojo de halcón. Todos esos detallitos ayudan mucho. Sí pierde un poco la esencia de lo que es el fútbol, pero se acaban injusticias, ¿no?
10: Sí, sí, sí, porque de repente que fue mano, no fue mano. Sí. Y
11: los románticos del fútbol siguen diciendo que no debería de existir, ¿eh?
10: ¿Se vale ser romántico cuando
11: claro.
10: estás...? ¿Hay que ser romántico o hay que ser frío y calculador?
11: No, a mí yo sigo siendo un romántico del fútbol. A mí yo prefiero ver mil veces un futbolista que tiene clase, que tiene arte, a ver estos que corren por todos lados, ¿no? Pero cada vez hay menos de esos, ¿no?
10: ¿Qué está pasando en el fútbol?
11: No, el fútbol está volviendo muy atlético, muy físico. El deportista de alto rendimiento ahora es un deportista 24/7, ¿eh?

0: alto rendimiento.
1: Mira, en promedio yo creo que calculemos unos 8 años. Pueden ser 14, 15, pueden ser menos. 9 años por ahí, calcúlale. Yo creo que en esta época hasta 10, fíjate. Porque el ser humano vive más ahora.
0: Sí, claro.
1: Y el deportista vive más como deportista ahora también.
0: Dime una cosa, y esto me lo platicó un político
1: Sí.
0: que fue presidente municipal en el Estado de México y antes había sido jefe de la policía de la Ciudad de México. Y un día platicando con él y digo, ¿y cómo te metiste a policía? Me dice, es que yo era futbolista,
1: Ah,
0: fíjate la
1: caray.
0: anécdota. Yo era futbolista y no me acuerdo en qué equipo jugaba, pero que tuve una lesión. Y ya no pudo regresar al fútbol. Entonces me dice, y la verdad es que yo no sabía hacer otra cosa que jugar fútbol, pues me metí de policía. Es el drama de muchos
1: Es el
0: futbolistas.
1: drama.
0: Por eso hay que ganar rápido.
1: Cuando tú dejas de jugar fútbol o cualquier deporte,
0: Sí,
1: ¿no?
0: sí,
1: Es
0: sí,
1: muy
0: sí.
1: joven.
0: Sí.
1: Entonces, en ese momento, ya no puedes, ya no sirves. ¿Y sabes qué pasa? Te sientes viejo.
0: Qué
1: Y tienes
0: terrible.
1: 35 años, 30
0: Es
1: años,
0: terrible.
1: y te sientes viejo. Tienes que estar preparado para el siguiente paso.
0: O sea,
1: Y muy pocos se preparan para el siguiente paso.
0: y los equipos les importa cómo les va a ir
1: No, vamos, o
0: después,
1: sea, que te
0: porque les
1: acabaste
0: deberían dar
1: ya.
0: preparación psicológica para enfrentar el futuro,
1: Claro, eso
0: ¿no?
1: debería ser algo. Y también aquí en México debería de existir la asociación de deportistas, de futbolistas que te protejan después, ¿no?
0: Deberían.
1: Como el béisbol en Estados
0: Claro,
1: Unidos.
0: mensaje, regresamos.
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5: La soya es un alimento versátil. A partir del frijol de soya se obtiene la soya texturizada, tofu, bebida de soya, entre otros alimentos. Contiene 9 aminoácidos esenciales como la lisina y la metionina. Aporta omega 3 y 6, así como vitamina K1 y vitamina E. Esta leguminosa tiene una gran concentración de isoflavonas, mismas que benefician la salud cardiovascular. También ayuda a disminuir los niveles de colesterol.
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5: Los ojos de las cabras tienen pupilas rectangulares, lo que les da una visión panorámica amplia.
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5: El veneno de la avispa de mar es tan potente que puede matar a un humano adulto en pocos minutos.
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5: La Tierra es el único planeta conocido con placas tectónicas activas, crucial para su geología.
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0: Estamos aquí de regreso con Raúl Orbañanos, autor de Mi vida es el fútbol, de la portería al micrófono, recuerdos de toda una época. Vale la pena mucho leerlo porque escribes de una manera muy ligera, muy agradable. ¿Cómo es tu crónica?
1: Pues así lo trato.
0: Hay quienes que te critican porque no profundizas.
1: No.
0: Es que bueno, como lo hacía don Fernando Marcos.
1: No, pero es que don Fer tenía un talento enorme. Don Fer era de las personas más cultas que yo he conocido,
0: Era muy divertido. Además, era muy divertido.
1: No, cómo no.
0: Yo gocé ese año que hice Fórmula Deportiva, la gocé. La verdad. Y aprendí mucho de ellos. Y tu libro, me gusta, está escrito en primera persona. Dejas muchas cosas fuera. Como debe ser. Primero está la paz y luego... En tu libro me llama mucho la atención que tú has convivido con personajes muy importantes, poderosos. Conviviste con gente muy importante en lo que fue TV Azteca, en lo que es TV Azteca, con gente muy importante en Televisa. Conviviste con gente muy importante dentro del mundo del deporte. Mencionas a Pelé, Maradona, gente que son legendarios. ¿Cómo le hiciste para no marearte?
1: Mira,
0: porque hay gente que con ese contacto se marea, ¿eh?
1: Qué buena pregunta, porque uno de los problemas más grandes de, pues yo no digo el futbolista, el ser humano, es perder piso, no es salirte. Yo no sé si es mi forma de ser, pero también me ayudó mucho la educación de mis padres.
0: Es lo que te eduquen, yo estoy convencido.
1: Y me dijeron, tranquilito, ¿eh? Aquí tranquilito.
0: Mira, que te sube el tabique y...
1: No, pierdes todo. Y mira, conoces muchísima gente, pero muchísima gente. Y también, bueno, el trabajo que tenemos, también conoce uno muchísima gente. Y te acerca gente muy importante y todo, pero bueno, y... Pues,
0: es la identidad, ¿no? Es la propia identidad. ¿Cómo lo hiciste tú? Yo sé cómo lo hice yo, pero ¿cómo lo hiciste tú?
1: No, yo lo hice tratando de seguir siendo la misma persona. Tratando de seguir siempre la misma persona. Tengo que confesar que en algún momento, cuando era muy joven y empecé a jugar, pues sí, como que me estaba mareando. Y...
0: Pero eres muy joven, digo. O sea, eras pues, un adolescente, ¿no?
1: Pero no es correcto. Con todo y todo, y jugué contra el Santos, jugué contra Pelé, y entonces... pues te adulaba a todo mundo.
0: Le paraste un gol, le paraste...
1: Unos cabezazos a Pelé, sí.
0: Le paraste dos a Pelé, sí. Que no era fácil, ¿no?
1: Y ahí en esa época, pues se te acerca mucho los amigos que no son amigos.
0: El lambiscón.
1: Y tienes que ser inteligente, como las chavas también, ¿no? Tienes que ser inteligente para decir, bueno, esto vale la pena y esto no vale la pena, ¿no?
0: Es más difícil que...
1: Es muy
0: es más difícil las chavas que los lambiscón.
1: No, toda la vida.
0: No, porque, bueno, uno es débil.
1: Ey.
0: ¿No? Oye, has narrado 12 mundiales.
1: 12 Copas del Mundo.
0: Yo creo que tienes un récord, ¿no?
1: No, estoy igual que Enrique Bermúdez.
0: ¿Es un récord mundial?
1: No, estoy igual que Enrique Bermúdez. Enrique Bermúdez y yo estamos igualitos.
0: Pero alrededor del mundo, ¿cuánta gente ha narrado 12 mundiales?
1: No, muy pocos. Muy pocos.
0: Esa... Ahí me llama la atención. Yo recuerdo un mundial que vi, y tú te acuerdas también, que fue creo que en 64.
1: No.
0: Que están Aarón Padilla y Enrique Borja. ¿Cuál fue ese mundial?
1: ¿Que jugaron?
0: Sí.
1: 66.
0: 66. Yo recuerdo que estaba en la prepa, acabando la prepa, ¿no? Y lo veíamos en una tele en blanco y negro.
1: Claro.
0: En la casa de un amigo mío que vivía en la colonia Cuauhtémoc, en la casa en Río Niágara. Y era una tela, ahí estábamos viendo el partido. Y de ese fútbol y de ese mundial, que yo recuerdo, a los de ahora digo, no hay nada que...
1: No,
0: nada.
1: Es un cambio.
0: No se parecen en nada.
1: Nada.
0: ¿Eso ha contribuido a mejorar lo que es el deporte en sí del fútbol? Aunque cuando hablas ya de atletas de alto rendimiento, etcétera, etcétera. ¿Qué tanto se está tecnificando? Es como yo soy muy fanático de la música clásica.
1: Sí.
0: Y ahora yo veo que los pianistas ya... Se trata de a ver quién toca más rápido. Aunque el compositor haya dicho, no me lo toquen tan rápido, están como locos, ¿no? ¿Hasta qué punto ya se está buscando al superjugador que ya trascienda hasta lo humano?
1: Es que, mira, en eso influye mucho la tecnología. Y hay futbolistas... yo te voy a poner dos ejemplos que son clavados en este momento. Uno es Cristiano Ronaldo y otro es Messi. Cristiano Ronaldo es un superatleta.
0: Impresionante.
1: Pero superatleta. Y bueno, si Cristiano Ronaldo no fuera un superatleta, no hubiera podido llegar a donde llegó. Y del otro lado está Messi, que no tiene nada de atleta.
0: Chiquito, sí.
1: Chico y el cuerpo diferente, sí, sí. Pero es un extraordinario jugador de fútbol. Él tiene calidad, tiene rapidez, tiene talento. Entonces, estos futbolistas es ahora lo que está pasando. Hay jugadores que tienen, como Cristiano Ronaldo, que dependen de su físico 100%, y como los de Messi, cada vez hay menos. El talentoso, el extraordinario que fue Maradona, que fue Pelé, que fue Messi. Que
0: sí,
1: fue
0: con Troy, un talento natural, ¿no?
1: Ese talento.
0: Yo veía correr a Pelé.
1: No, el otro.
0: Hijo, ver correr a Pelé. Nada más, olvídate que metiera. No vas a verlo. Era. O sea.
1: No.
0: Era un placer estético.
1: Se están perdiendo, ¿eh? Seis jugadores se están perdiendo. Cada vez hay menos futbolistas de eso.
0: Y no creo que parezca que estamos añorando el pasado, pero es que hay ciertas características en una manifestación humana que cuando se pierden, pues se puede hasta perder la esencia de lo que es.
1: Claro,
0: ¿no?
1: Claro. En el fútbol, por ejemplo, si tú tienes el talento y con la ayuda de tecnología ahora, maravilloso. Pero el que no tiene el talento también puede llegar lejos con la tecnología, ¿no?
0: Sí.
1: Le ayuda. Sí, les ayuda muchísimo. Ahora, es muy físico, son 90 minutos. Tienes que ser un súper, súper atleta.
0: ¿Cómo era Pelé?
1: Súper atleta sin necesidad de esto.
0: Sí, sí, sí. Sí, sí.
1: Sí. Un súper atleta natural.
0: Era como antes, iban al gimnasio y hacían pesas y corrían. Y no había un tipo ahí cronometrando y poniéndoles electrodos.
1: Pelé, tú lo veías correr, como tú dices, y veías correr a un superatleta
0: con unos
1: movimientos
0: increíble.
1: Que se le marcaban los músculos.
0: Increíble.
1: Era capaz de levantarse más alto de esta mesa con los pies, ¿eh? Con los pies.
0: No era increíble.
1: Era un superatleta fuera de serie y con muchísimo talento. Sí. Entonces este hombre llegó a ser el rey por eso, ¿no?
0: El medio deportivo, como muchos otros, tiene cierta violencia.
1: Sí, y ahora más.
0: Yo le voy a un equipo, pues tu madre y no la tuya, y ya sabes. A mí dicen, ¿a cuál equipo le vas? Yo les digo, a ninguno, porque no soy accionista de ninguno. ¿No? Porque la gente sí se toma muy en serio que es su equipo, ¿no? Que creo que es gran función de la mercadotecnia ahí. Y te dan convencido que es tu equipo, ¿no? Y lo ves en los hooligans ingleses, que se llegan a matar, ¿no? ¿Cómo mantienes tú, como cronista y como narrador de este deporte, cómo mantienes el estilo? Tú mantienes un estilo muy... Tú eres muy bien educado. Y yo escucho a algunos de tus colegas y digo, úchales. No soy yo quien criticarlo.
1: Tienes que buscar ser objetivo. Ese es lo fundamental de esto, ¿no? Buscar ser objetivo. Y siendo objetivo, pues vas de la mano de lo que estás buscando.
0: Pero es difícil serlo, ¿no?
1: Es complicado, muy complicado. ¿Por qué? Porque tienes interés que le vas a un equipo, luego tienes interés porque trabajas en una empresa que apoya a un equipo.
0: Sí, o que es dueña de varios.
1: Entonces todo eso ha desvirtuado un poco esto, pero debes de tratar mantenerte de manera 100% objetiva. Para mí eso es parte del éxito. Hay muchos que todavía lo siguen haciendo, afortunadamente, pero cada vez se desvirtúan menos. Pero lo que tú decías de los aficionados es algo que está pasando ahora y que cada vez crece más en el mundo, que los aficionados ahora van al estadio y ellos son participantes del espectáculo. Todos van con sus playeras, todos cantan, todos saltan, todos hacen eso. ¿Y qué está pasando? Que como bien dices, se sienten que son sus equipos. No le voy a ese equipo, ¿eh?
0: Es mi equipo.
1: Sí. Exactamente.
0: Con toda la pasión que eso implica y la violencia saliendo del estadio.
1: Exactamente. Que la violencia también se manifiesta de la cancha a la tribuna, ¿eh? Porque hace 2 días un futbolista del Benfica llamó mono a Vinicius, el del Real Madrid. Entonces eso generó una bronca. Pues eso va a la tribuna también. O sea, el principal responsable de que haya que no haya violencia en el fútbol es el que esté en la cancha.
0: No son los directivos de un equipo que metan disciplina para que los que están en la cancha sigan y acaten ciertas normas, conductas, etc.
1: Eso es muy importante. Pero cuando estás en una cancha y te dan una patada, se te olvida la disciplina, se te olvida todo.
0: Eso sí.
1: Y es ahí en donde tienes que aprender a controlarte. Uh-huh. A controlarte. Si yo, por ejemplo, veo no me pierdo los partidos de Inglaterra. Es un espectáculo maravilloso. Desde el campo, el balón rueda perfectamente, parece una mesa de billar. Uh-huh. Y ahí ves a los futbolistas cómo les dan una patada y se levantan y siguen jugando. Sí hay problemas y todo, pero mínimos. Allá el futbolista tiene la conciencia de que va una cosa, a jugar.
0: Y a ganar.
1: Y a dar un espectáculo. Uh-huh. Y eso, ¿qué resultado da? Que en Inglaterra todos los estadios están llenos todas las semanas.
0: Y tienen equipos de primera, de segunda, de tercera.
1: De todo.
0: Yo estuve en un crucero hace un par de años en Inglaterra. Ahí vamos en el barco. Una noche nos sentamos en una mesa y había un tipo que traía su camiseta y no sé qué, fútbol, no sé qué. Y le digo, ese equipo es mi equipo allí, es en mi pueblo. Y era un equipo como de tercera, cuarta división.
1: Sí, sí.
0: Pero el tipo, casado. Por eso yo nunca entiendo. Alguien que vive en la Ciudad de México le va al Guadalajara. ¿No? O alguien que vive en el Guadalajara le va a un equipo que no está en Guadalajara. Como que en Inglaterra le van al equipo local, ¿no?
1: No, la gente es, a ver...
0: Es mi equipo porque yo aquí vivo.
1: Le voy al Chelsea porque soy de la zona de Chelsea en Londres. ¿Sí?
0: Claro. Sí. Mensajes.
2: 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El olor a hierba recién cortada es en realidad una señal química de angustia que emite la planta. 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Caminando por México. A poco más de media hora de Cabo San Lucas, en Baja California Sur, se ubica el pueblo mágico Todos Santos, con un toque bohemio, cultural y artístico. Esta localidad llena de encanto destaca por su estilo colonial, por su hotelería, su exquisita gastronomía local, una importante escena artística y playas cercanas como La Poza, Batequitos, San Pedrito, Cerritos, Punta Lobos y Los Esteros, donde se puede practicar deportes acuáticos o simplemente relajarse y tomar el sol. Con sus calles empedradas, Todos Santos ofrece galerías de arte y su atractivo centro turístico en donde está la Plaza de Armas, una gran explanada adornada por palmeras y cocoteros, y la Misión de Todos los Santos, una majestuosa iglesia fundada por los jesuitas en 1720.
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2: Estonia integra el territorio de la Unión Europea. Es el más pequeño de los tres países bálticos. Al sur colinda con Letonia, al este con Rusia, al norte con el Golfo de Finlandia y al oeste con el Mar Báltico. Su capital es Tallin. Es de los dos países menos poblados en la Unión Europea. El aire de Estonia es de los más limpios del mundo. En la época invernal, es obligatorio llevar reflectores al caminar para distinguir a los peatones ante la falta de visibilidad. Su tradición en la sauna de humo fue declarada por la UNESCO como Patrimonio Cultural Inmaterial de la Humanidad.
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5: El dirigente nacional del PRI, Alejandro Moreno, criticó el cambio de la dirigencia de Morena al señalar que es un simple movimiento interno para simular. Además, reiteró que es necesario que el INE le retire el registro al tener integrantes relacionados con el narcotráfico. El Congreso de Guanajuato aprobó reformas a la Ley de Educación para establecer un marco normativo que regule el uso responsable de dispositivos tecnológicos en el entorno escolar. La entidad se suma a Michoacán, Tamaulipas y Querétaro en la implementación de una regularización digital para las aulas. La Secretaría de Marina informó que durante la temporada 2026 ha recolectado más de 28.000 toneladas de sargazo a través de buques sargaceros y barras de contención en Playa del Carmen, Isla Mujeres, Cancún, Tulum y Cozumel. Informó Itzel Vanegas. 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

0: Estamos aquí de regreso, Raúl Orbañanos, mi vida es el fútbol. De la portería al micrófono, recuerdos de toda una época, publicado por Aguilar, que es, qué gran casa editorial es Aguilar, ¿eh?
1: Sí, la verdad. Buenísima.
0: Lean el libro, aunque no les guste el deporte, yo la verdad, disfruté el libro. Está muy padre tu libro.
1: ¿Sabes qué? Que la verdad, aparte el prólogo de Villoro fue excelente.
0: Ah, Juan Villoro escribió un prólogo que...
1: Muy bueno.
0: Muy, ¿sabes qué? Muy... Cuando yo le dije, qué manera tan intelectual de verlo.
1: Es buen amigo, Juan.
0: Qué bueno, sí me gustó mucho. A ver, te voy a hacer unas preguntas que a mis invitados les hago que no tienen que ver con el libro, no tienen que ver... Son otras preguntas, ¿no?
1: A ver.
0: Para que la gente te conozca un poco más fuera de la cámara, del micrófono, etcétera, del libro. ¿Cuál es el logro que te da más satisfacción en tu vida hasta ahora?
1: ¿Hasta ahora? Ah, yo creo que haber trabajado tanto tiempo en los medios de comunicación. Yo creo que es lo que más satisfacción me ha dado, porque son... Yo llevo más de 40 años en esto.
0: Bueno, pues ¿empezaste en qué año?
1: Empecé en 1974.
0: Pues 26 y 26, 52
1: voy
0: años.
1: Para decir, sí. Entonces sí. Yo es algo que me... ¿Y sabes qué? Bueno, pues ahí nos vamos todos de la misma edad.
0: Sí.
1: Pero mantenerte vigente es bien, bien difícil, ¿eh?
0: Pues es seguir más... Yo tengo una cosa de que me sigo sorprendiendo. Te sigas sorprendiendo y aprendas y quieras ver las cosas con un nuevo ángulo, creo que ahí te mantienes, ¿no? No volverte viejito de que, ay,
1: no, nunca. Y que tengas la ilusión de ir a trabajar otra
0: vez. Ah, no, eso no se me
1: quita. Los días.
0: Todos los días.
1: Exactamente.
0: En el mundo de las botanas, ¿cuál es aquella botana sin la cual no puedes vivir y por qué?
1: No, los tacos de lengua. Los tacos de lengua son extraordinarios. Ya sean al vapor, ya sean en salsa verde, ya sean en salsa... morita, como sea, la lengua me encanta.
0: ¿Algún lugar, si vives la lengua, algún lugar especial donde los comas?
1: Tengo varios. Mira, en Pachuca, cuando voy a trabajar a Pachuca, en un lugar que se llama Sport Bife, me hacen unos tacos de lengua extraordinarios. ¿Sabes dónde son los mejores? En las cantinas.
0: Ah, bueno, las cantinas es
1: las mejores.
0: Comer en una cantina.
1: La cantina del Bosque son buenísimos, los tacos de lengua.
0: Sí, sí.
1: En este... El Guadiana también, ¿no?
0: Guadiana.
1: Bueno, ando por todas las... A mí me encanta comer las cantinas.
0: Si pudieras ir a otra época, pasada o futura, ¿a cuál irías?
1: Pasada. Me hubiera gustado vivir en los años 50, por ahí en esa época. Unos 10 años antes de lo que nací yo. Pero los 40 bajos, por ahí.
0: ¿Por qué?
1: Porque me gusta mucho esa época. Me gusta mucho cómo la andaban todos con sus trajesotes grandes... Ves la plaza de toros, la gente de traje.
0: Sí, la gente para subirse a un avión se ponía traje.
1: Sí. ¿No? Me gustaba mucho es cómo tomaban sus highballs que les decían.
0: Sí, el highball.
1: Sí. Ahora échame un tequilita.
0: Sí.
1: Y vámonos.
0: Era la época de la coctelería.
1: De la coctelería, exactamente. No,
0: la coctelería. Las mujeres tomaban medias de seda.
1: Las medias de seda.
0: Otra época. ¿Qué habilidad posees que podría sorprender a quienes creen conocerte bien?
1: ¿Qué habilidad? Hijo, pues es que no estoy así que digas qué hábil. Pues no sé, yo creo que mi sentido del humor pudiera ser. Porque fuera del trabajo tengo un buen sentido del humor. Dentro del trabajo también, pero fuera más.
0: ¿Te quedaste solo en una isla con un solo libro? ¿Cuál libro escogerías que te acompañara en tu soledad?
1: De los que he leído, fíjate que el que más me impactó, yo no sé si fue por la edad, fue 100 años de soledad de García Márquez.
0: Es un trancazo, sí.
1: Fue el que más me impactó.
0: Y lo leíste ahí por los años 67, algo así.
1: Por la edad.
0: La primera edición.
1: Exacto.
0: Pero hace una edición en México que la sacó Diana, creo. Era un libro con una plasta blanca con figuritas azules.
1: Sí.
0: No sé, yo me acuerdo qué libro.
1: También de Juan he leído, de Juan Villoro. Dios es redondo. Me acabo de regalar uno muy oportuno que se llama No fue penal. Entonces, ahí cuando puedo me echo mis libritos.
0: Mientras trabajas, escribes o reflexionas, ¿escuchas música? Y si sí escuchas música, ¿cuál es la que escuchas?
1: No escucho tanta música. No escucho tanta música. Fíjate que a mi mujer le gusta muchísimo la música. Yo no soy Yo soy más de televisión, me encanta la tele.
0: Si tu vida hubiera tomado otra dirección, y vaya que ha tomado varias direcciones, ¿en qué otra actividad o profesión te ves?
1: Quizá me hubiera gustado ser abogado. En cualquiera, menos político.
0: Sí, es que para ser político hay que tener otro sentido de la vida y de la moral.
1: No, ¿no? Lo respeto, pero yo no puedo.
0: No, no. En tu funeral, ¿qué canción te gustaría que tocaran como para despedirte?
1: Ah, mira, una buena pregunta. Ojalá no toquen varias, ¿no?
0: Pues sí, pero así la que... Yo me acuerdo cuando murió mi papá, le pusimos I Had It My Way, con Sinatra, obviamente.
1: Sí, claro, esa es una canción salsa. Canción salsa. Pues mira, no lo he pensado, voy a pensar qué canción me gustaría. Que bueno. Ya me dejaste un encargo.
0: Está bien, ¿no?
1: Sí. Pero sí me gustaría que fuera como lo hacen los americanos, ¿no?
0: Sí, claro.
1: Una reunión en tu casa con tu foto, una comidita, sus tragos.
0: Que festejen que viviste.
1: Exactamente.
0: Que festejen tu vida, no lloren tu muerte. Porque México somos de un masoquista y se murió. No, festejen que es la dicha de haberte, o desdicha de haberte conocido, ¿no?
1: Sí.
0: A fin de cuentas. Estás en tu última cena. ¿Qué te gustaría que te sirvieran?
1: Tacos de lengua.
0: ¿Otra vez? Pero el lecto con lengua es una botana, ya, una cena.
1: Pero es lo que más me gusta.
0: ¿Sí
1: me
0: te gusta? Güey, está bien. Bueno,
1: también mira, la verdad, me gusta mucho la comida. Me encanta.
0: Sí.
1: Y siempre ando buscando, me gusta mucho la comida española.
0: O sea, qué riquísima.
1: Buenísima. Sí. Las carnes. Soy muy aficionado a hacer asados de carnes en la casa. Hacemos carne asada. Me gusta la italiana, me gusta la china, me gusta la japonesa.
0: Es que la comida es rico.
1: Me gusta mucho comer.
0: Yo siempre he dicho,
1: comer
0: la comida es un gran placer porque lo puedes hacer solo, en compañía, en público, en privado, en la mañana, en la tarde, en la noche. No te quedas agotado. Comer es un gran placer, ¿no?
1: Comer bien es una maravilla.
0: ¿Tienes alguna frase personal que te inspire?
1: No, tampoco. En mis narraciones han salido frases sobre la marcha, pero ninguna pensada y buscada. No soy propiamente de frases yo.
0: Aquí en la biografía que tienen en Wikipedia tuya,
1: ¿sí?
0: Ponen frases que han sido famosas tuyas, hablando de las frases. Cuando Ferretti, ante el América en la final de la temporada 90-91.
1: Sí.
0: Empieza, atención, Ferretti le da con todo, también está Alberto García Aspe, la barrera más atrás, bla, bla, bla. El disparo, gol. Pero hay frases tuyas que pasan.
1: Fíjate que la que más recuerda a la gente es una que hice cuando México calificó para el Mundial de 1994, que cuando cae el gol que le da la victoria a México, narro el gol y grito, estamos en el Mundial. Y esa frase...
0: Aquí está, es un gol de Francisco Javier Cruz.
1: El abuelo Cruz.
0: Sí. Entonces dice, aquí está largo servicio de Claudio. Allá va Luis Flores, cubre muy bien. Se va Luis Flores, atención, ¿quién llega? Hugo, el abuelo, gol. Estamos en el Mundial.
1: Exacto.
0: Todo esto es súper espontáneo, ¿verdad?
1: Sale, sí.
0: Súper espontáneo.
1: Pero esa yo creo que fue la que más me recordaron muchos años.
0: Gracias por venir a mi estudio.
1: No, hombre, al contrario, me la pasé muy bien.
0: Y te escucho. Yo quiero decir que cuando yo acabo mi programa, empieza el programa de Raúl, y voy en mi coche y lo voy a estudiar, y me divierto mucho.
1: Pues mira, qué bueno.
0: Gracias, Raúl.
1: No, gracias a ti, Eduardo, por invitarme. Muchísimas gracias.
0: Raúl Orbañanos, compren su libro. Mi vida es el fútbol. Se van a divertir, van a aprender. Y van a valorar la calidad que tiene Raúl. Soy Eduardo Ruiz Gili. Hasta la próxima. Nos vemos.

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1: ¿Alguna vez te has detenido a pensar que no solo el calzado importa, sino también las calcetas que usas? Elegir bien no es un detalle menor. Conocer sus características puede marcar la diferencia para tomar una mejor decisión de compra. Hoy, en Revista del Consumidor Radio, te contamos todos los detalles.
0: Revista del Consumidor. Caminar, correr o realizar actividad física durante largos periodos puede poner a prueba algo que muchas veces pasamos por alto: las calcetas. Y es que su elección no es un detalle menor. Funcionan como una barrera inteligente entre la piel y el calzado, ya que ayudan a reducir la fricción y a distribuir mejor la presión de zonas clave.
1: Sus materiales y estructura están diseñados para favorecer la transpirabilidad, el ajuste anatómico, la resistencia y la estabilidad, lo que brinda seguridad y una mayor sensación de control durante el movimiento.
0: Se clasifican principalmente por su largo, invisibles, tobilleras, media caña o altas, y por su funcionalidad técnica, como compresión, acolchado para alto impacto o materiales sintéticos que favorecen el control de la humedad. Para el día a día o entrenamientos ligeros, los tines invisibles o al tobillo son una buena opción, ya que son frescos y protegen el talón sin afectar la estética. Si realizas actividades de mayor exigencia, como el senderismo, las calcetas de cuarto de caña ofrecen protección adicional contra rozaduras. Y para deportes de alto impacto o de conjunto, como el básquetbol o el fútbol, las calcetas largas o de media caña brindan mayor estabilidad, soporte muscular y protección.
1: Por eso elegir las calcetas adecuadas hace la diferencia. Para saber cuáles cumplen mejor con lo que prometen, el Laboratorio Nacional de Protección al Consumidor analizó 56 modelos de calcetas deportivas, 34 tines, 10 cortas y 12 largas. Se realizaron pruebas para verificar que la información comercial cumpliera con la normatividad vigente, que la composición coincidiera con lo declarado en el etiquetado, que no presentaran defectos, así como su resistencia al desgaste, peso, elasticidad, dimensiones, variación tras el lavado, suavidad y resistencia al reventamiento.
0: ¿Cuáles fueron los resultados? En el caso de las calcetas tipo Team, las marcas UFC, Wilson, Extreme Force, Under Armour, Adidas y Nike incumplen la norma al no presentar su información comercial completa. Los modelos que calificaron con excelencia al promediar todas las pruebas fueron Champion, Sport Team, Under Armour y Yorkshire Polo Club.
1: En las calcetas tipo cortas, las marcas que no cumplen con la declaración de fibras que indican en su etiqueta son Nike, Puma y Simple Fashion. Los modelos mejor evaluados al promediar todas las pruebas son Shaq, Simply Basic y Wilson.
0: Y en el caso de las calcetas tipo largas, Cat, Everlast y Wilson no son veraces con la composición de fibras. Las que calificaron como excelentes fueron Champion, Hanes y Tessa. Elegir calcetas adecuadas para tu actividad ayuda a cuidar tus pies y mejorar tu desempeño.
1: Por eso te recomendamos adquirirlas en establecimientos formales que garanticen condiciones de higiene. Verificar la talla, ya que en algunos casos no hay cambios. Elegir el material según la actividad y el clima. Seguir las instrucciones de lavado. Lavarlas por separado para evitar que la fricción con otras prendas pueda acelerar el desgaste. Y reemplazarlas cuando presenten deterioro para evitar molestias.
0: No olvides que una vez que tus calcetas hayan llegado al final de su vida útil, debes desecharlas de forma responsable conforme a las disposiciones ambientales de tu localidad.
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0: buenas noches. ¿Cómo están? Ya es domingo 3 de mayo y estamos empezando el quinto mes del año aquí en La Hora Nacional. Muchas gracias por estar con nosotros.
1: Hoy vamos a empezar con música de Paloma Fierro, una creadora escénica que mezcla lo tradicional con lo contemporáneo de una forma muy especial. Ya verán.
0: Hablaremos del Día del Trabajo, una fecha en la que reconocemos a las y los trabajadores como base de la economía. Vamos a recordar los avances que se han impulsado a su favor, como el aumento al salario mínimo, la reducción de la jornada laboral y la regulación del outsourcing. Y también vamos a platicar de los programas Vive Saludable, Vive Feliz y Mi Derecho, Mi Lugar. Estas son iniciativas que buscan que las y los jóvenes tengan un espacio asegurado en el bachillerato, además de impulsar hábitos saludables y mejores condiciones en sus entornos. Es decir, no solo que tengan acceso a la escuela, sino bienestar integral.
1: Y el 4 de mayo se conmemora el natalicio de Carlos Monsiváis, una de las voces más importantes de la cultura en México. Hoy vamos a recordar quién fue, por qué sigue siendo tan relevante y hasta nos vamos a dar una vuelta por el Museo del Estanquillo, donde se encuentra gran parte de su legado.
0: Más adelante en el programa les vamos a platicar un poquito sobre la aplicación móvil de la CFE. Así que quédense con nosotros, que tenemos de todo un poco hoy aquí en La Hora Nacional.
1: Paloma Fierro es una creadora escénica multidisciplinaria con formación en el Ballet Folclórico de México y con trayectoria internacional.
0: Sí, su trabajo integra danza, canto y dirección escénica. Y hoy vamos a escuchar una muestra de su propuesta sonora.
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0: En el marco del Día del Trabajo, el 1 de mayo, no podemos dejar de reconocer que las y los trabajadores son el pilar fundamental de la economía nacional.
1: Por esto, desde el gobierno federal se han impulsado varias acciones para fortalecer sus derechos y condiciones, como el incremento al salario mínimo, la ampliación de vacaciones dignas, la regulación del outsourcing y la reducción de la jornada laboral, entre otras mejoras.
0: Y para dimensionarlo un poco, en México hay más de 60 millones de personas que forman parte de la población económicamente activa, trabajando en distintos sectores.
1: Muchísimas gracias a la Secretaría del Trabajo y Previsión Social por compartirnos una cápsula que vamos a ver y escuchar.
2: Hacia finales del siglo XIX, las condiciones de precariedad laboral de la mayoría de los trabajadores en el mundo comenzaron a cambiar. En México, la lucha laboral a finales del siglo XIX y principios del XX fue nutrida por las corrientes mutualistas, feministas y anarcosindicalistas recogidas por Ricardo Flores Magón y Margarita Ortega, de entre otros colaboradores del Partido Liberal Mexicano, quienes promovieron la organización entre las y los obreros y cuya influencia fue decisiva en las huelgas de Cananea en 1906 y de Río Blanco en 1907, consideradas el antecedente directo de la Revolución Mexicana. Años de revuelta civil dieron pie a la promulgación de la Constitución de 1917, que en su artículo 123 contempló por primera vez en la historia del mundo derechos laborales, como derecho a la libre asociación, derecho de huelga, derecho a un salario mínimo y jornada máxima de 8 horas. Con la llegada del neoliberalismo a inicios de la década de 1980, bajo el pretexto de atraer inversión, el gobierno privatizó industrias nacionales y precarizó tanto los salarios como el sistema de pensiones y burló los derechos laborales de millones de personas trabajadoras con el esquema de subcontratación, lo que disparó los índices de desigualdad social. Para 2018, el descontento general y la esperanza de millones de mexicanas y mexicanos se expresó en las urnas para dar inicio a la transformación del país, que en materia laboral trajo consigo la reforma de 2019, que ha mejorado la democracia sindical y el sistema de justicia laboral, el aumento en 135% al salario mínimo, la implementación del programa Jóvenes Construyendo el Futuro, que hoy está en la Constitución y garantiza el derecho al trabajo de este grupo de personas, la igualdad sustantiva, que prohíbe la brecha salarial entre hombres y mujeres, la regulación del teletrabajo, el derecho a la incorporación de trabajadoras y trabajadores del hogar al seguro social y la reforma en materia de trabajo en plataformas digitales. Estos logros son parte de la primavera laboral que el pueblo de México vive hoy gracias a los gobiernos de la transformación.
3: Los mejores trabajadores del campo, los mexicanos. Los mejores trabajadores de los servicios, los mejores trabajadores de las fábricas.
1: Bueno, hoy vamos a platicar de dos programas que tienen mucho que ver con la educación en el país. Vive Saludable, Vive Feliz y Mi Derecho, Mi Lugar, que están impactando directamente a las y los jóvenes.
0: Empezamos por Mi Derecho, Mi Lugar. La idea es muy clara, que nadie se quede sin un espacio en el bachillerato. Por ejemplo, en el Valle de México hubo más de 300.000 registros para ingresar en 2026 y la gran mayoría sí consiguió lugar, muchos incluso en sus primeras opciones.
1: Esto cambia las cosas, porque antes el acceso dependía mucho de un solo examen. Ahora el enfoque es más justo y más flexible. De hecho, casi 9 de cada 10 aspirantes quedaron en su primera o segunda opción. Eso habla de un sistema que está respondiendo mejor a lo que quieren estudiar los jóvenes.
0: Y no solo eso, también hay más opciones. Se están abriendo nuevos espacios, más escuelas, más bachilleratos tecnológicos. La apuesta es ampliar la cobertura para que estudiar la prepa no sea un privilegio, sino un derecho real.
1: Y eso conecta con el otro programa, que es Vive Saludable, Vive Feliz. Este va más allá del salón de clases, porque aquí el enfoque es el bienestar desde edades tempranas. Lo que se trata es no solamente de estudiar, sino de estar saludables para poder aprender.
0: Este programa ya ha llegado a casi todas las escuelas del país, con revisiones de salud, seguimiento e información para las familias. Por ejemplo, se ha detectado que 4 de cada 10 estudiantes tienen sobrepeso u obesidad y también hay muchos casos de problemas visuales o de salud bucal.
1: Y ahí es donde el programa entra con soluciones concretas. Atención médica gratuita, orientación nutricional, entrega de lentes, o sea, acciones muy puntuales que pueden hacer la diferencia en la vida diaria de niñas, niños y jóvenes.
0: Al final, los dos programas se complementan. Uno garantiza que puedas estudiar y el otro que tengas las condiciones para hacerlo bien. Es una visión mucho más integral de la educación.
1: Y eso se puede traducir en más oportunidades reales para las y los jóvenes del país. No solo para entrar en la escuela, sino para mantenerse, desarrollarse y construir su futuro.
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0: El Museo del Estanquillo resguarda la colección personal de Carlos Monsiváis y está ubicado en el corazón del centro histórico.
1: Sí, es un museo que tiene miles de piezas, o sea, desde fotografías, caricaturas, miniaturas, objetos de cultura popular y arte, y todos reflejan la mirada única del autor sobre México. Nuestro compañero Germán Gastelum visitó este espacio para conocer uno de los acervos más interesantes del país.
5: Hola amigos de La Hora Nacional, quiero invitarlos a conocer un museo que es un tesoro de la ciudad. Entre Madero e Isabel la Católica se encuentra el Museo del Estanquillo, fundado por Carlos Monsiváis, el cronista, escritor de la ciudad, que con su mirada aguda y crítica nos enseña mucho del mexicano. Vamos a conocerlo ahora que festejamos su natalicio. Acompáñame. Amigos, seguimos aquí en el Museo del Estanquillo de don Carlos Monsiváis. Y para que nos platiquen un poquito sobre él, tenemos a...
6: Aileen Cortés.
5: Aileen Cortés. Platícanos, Carlos Monsiváis, ¿quién es para ustedes, para todo el público? ¿Qué dices de él?
6: Bueno, él era un coleccionista, era cronista y también escritor. Entonces, bueno, el museo justamente recopila todas las
5: colecciones.
6: Ajá, justamente, de Carlos. Tenía de todo, a él le encantaba coleccionar de todo, revistas,
5: discos, películas, grabados, etcétera.
6: Ajá, de todo. Por ejemplo, aquí también podemos encontrar su urna, que está aquí en la biblioteca. Ah, es la Gaturna, que está hecha por Toledo.
5: Gaturna, es un gatito, ¿verdad? ¿Por qué?
6: A Monsiváis le encantaban los gatos, era súper fan de los gatos. Entonces, pues justamente tiene un gatito jugando con la pelota.
5: ¡Ah, qué bonito!
6: Ajá. Y pues aquí tenemos sus restos. También algunas de las cosas personales de Carlos Monsiváis las vamos a poder encontrar en la Biblioteca Nacional, que son como su pluma o cosas...
5: Su cuaderno, sus libros, más personales.
6: Ajá.
5: Amigos, seguimos conociendo más sobre el mundo de Carlos Monsiváis. Y para eso tenemos a una amiga que nos va a platicar más profundamente de todo esto. Nuestra querida amiga Silvia, ¿está bien?
7: Así es.
5: Silvia, oye, qué emoción que estás en un lugar como este, ¿no? Sí. ¿Qué ha significado para ti el conocer el mundo de Carlos Monsiváis?
7: Ha sido muy interesante. No me imaginé que en la cotidianidad de la vida mexicana, que es lo que principalmente le interesó a Carlos Monsiváis, la cotidianidad y los pequeños detalles, iba a encontrar pues parte de la historia de México y de la cultura de México.
5: Venir al Museo del Estanquillo es conocer a Carlos Monsiváis. A través de sus colecciones podemos entender la historia, la cultura y la idiosincrasia del mexicano. Hay que venir también para festejar hoy en su día a don Carlos Monsiváis. Seguimos aquí en La Hora Nacional.
1: En La Hora Nacional también hablamos de servicios que nos pueden ayudar, como programas y herramientas que facilitan trámites y nos ayudan a mejorar la vida diaria.
0: La aplicación de la Comisión Federal de Electricidad nos permite pagar, consultar recibos y revisar consumos desde el celular. Vamos a ver y escuchar la entrevista de Orlando Abad a nuestro colaborador de tecnología, Axel Pérez.
8: 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En todo el barrio.
9: Hay dolores de cabeza que se quitan escuchando La Hora Nacional, y esos los quita nuestro buen amigo Axel Pérez, que nos hace la vida más fácil detallándonos y explicándonos cómo es eso de los trámites. Y hoy trae uno importantísimo para todas las casas de México, oficinas, para todos lados. Bienvenido, Axel, ¿cómo estás?
10: Muchas gracias, Orlando. Pues hoy vamos a hablar acerca de esta aplicación móvil de la Comisión Federal de Electricidad.
9: Oye, siempre era un rollo, ¿no? Que no se te vaya a pasar el día de corte porque te cortan la luz y te quedas sin luz. ¿Cómo es que funciona esta maravilla?
10: Justo la Comisión Federal de Electricidad ha hecho un esfuerzo para tener herramientas digitales a nuestro alcance. Tenemos no solamente esta aplicación móvil de la que vamos a hablar, sino que también existe la aplicación web que se complementa con esto que mencionas, que no nos quedemos sin servicio y podamos siempre contar con nuestro pago al mes con mes.
9: Esto es para nuestros dispositivos móviles de entrada, ¿no? La aplicación de la CFE en iOS y en Android.
10: Así es. En todos los sistemas operativos está la aplicación y es muy fácil de descargar. Vamos a descargar la aplicación que se llama CFE Contigo. Vamos a registrar nuestro número de servicio.
9: Que ese viene en el contrato.
10: Exactamente. Y podemos hacerlo de dos formas. Lo puedes meter manualmente y también lo puedes meter con la cámara del celular y automáticamente se registra tu servicio. Hasta ahí vamos.
9: Sí, señor.
10: Después registramos nuestra tarjeta de crédito o débito para realizar el pago y vamos a tener acceso a diferentes funciones. Podemos pagar nuestro recibo de luz, pero también podemos simular cuánto llegaría nuestro siguiente recibo en la aplicación. Podemos notificar que nuestro servicio sufre alguna falla. Podemos solicitar reconexión y también podemos encontrar la sucursal más cercana.
9: Muy bien, es una manera muy fácil y simple de estar más en contacto con la CFE. Parece muy amigable de su parte también.
10: Sí, y aparte es súper útil porque muchas veces nos piden un comprobante de domicilio. Uh-huh. Y ahí mismo en tu celular puedes descargar tu comprobante de luz.
9: O sea que para los que todavía no la tienen, lo esencial es tener nuestro contrato a la mano para el QR y descargar la app con eso.
10: Sí, facilísimo. Te lleva menos de 5 minutos.
9: Hecho. ¿Algo más que tengamos que saber, mi querido Axel?
10: Animar a todo nuestro auditorio a que utilicen la tecnología. La tecnología está para hacer nuestra vida más fácil.
9: ¿Tus redes sociales, hermano?
10: Claro que sí. Recuerden que esta sección la hacen ustedes y pueden escribirme a axeltecnotips@gmail.com o también seguirme en Instagram en axeltecnotips.
9: Nosotros continuamos con más esta noche en La Hora Nacional.
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0: La música clásica y el canto lírico siguen encontrando nuevos públicos en México y en el mundo. Hoy tenemos con nosotros a dos intérpretes que mantienen viva una tradición que emociona y trasciende generaciones desde el escenario.
1: Sí, le damos la bienvenida al tenor Francisco Valtierra y al artista escénica Paloma Fierro. Y acompañándolos están los músicos Eduardo Díaz y Luis Alberto Miranda. Pues la idea es platicar un poquito de su experiencia, su trabajo actual, la propuesta que traen y lo importante que es llevar la música a espacios públicos distintos, nuevos, uh-huh, etcétera. Entonces, bienvenidos todos a La Hora Nacional. Gracias por acompañarnos.
11: Gracias.
6: Muchas gracias.
0: Qué gusto tenerlos por acá. Le estamos llamando de una manera muy elegante, ¿no? Lírica, música clásica, pero estamos hablando de boleros principalmente. ¿Cómo es la historia del bolero? ¿De dónde viene? Pues yo me acuerdo que mi papá escuchaba y a mí me acabó encantando y siento que hay un renacimiento ahorita del bolero.
12: Sí, pues este espectáculo que hace poquito presentamos, lo que permite es decir que el bolero no tiene fronteras y que pasa de generación en generación. Surgió en 1885 y bueno, pareciera que fue hace poco. Y entonces contamos un poquito de esa historia porque hacemos una escena muy divertida, dando a conocer de dónde surgió, en qué país, porque muchos piensan que es aquí en México y fue en Santiago de Cuba. Y entonces de ahí arrancamos y también cómo fue que llegó a México y que obviamente aquí lo cobijamos, le dimos de comer y le dimos alas.
0: Lo regamos.
12: Sí, lo regamos la plantita. Sí, lo hicimos florecer.
11: Como un virus se internó en los géneros musicales, en las instrumentaciones. O sea, Javier Solís fue el príncipe del bolero ranchero. Hasta los norteños tienen por ahí uno que otro bolerito. Están los tríos que son con guitarras, con requintos. En mi caso, yo conocí el bolero con las rondallas. Yo soy de Mexicali, Baja California. Y hay una tradición fuerte de las rondallas. Y así fue como tuve mis primeros contactos con los boleros.
0: Uy, o sea, rondalla y luego tacos de carne asada. ¿Qué hago viviendo aquí?
11: ¿Esa combinación?
1: Salvando. Ahora, este espectáculo de boleros es solamente uno de los muchos que están preparando. Porque para la segunda mitad del año tienen pues básicamente planes de conquistar el mundo y todos los géneros musicales.
11: Sí, bueno, tenemos por mi parte propuestas de conciertos de zarzuela. Hemos tenido una experiencia muy bonita representando a México en un concurso internacional de zarzuela en la isla de la Gran Canaria, y queremos compartir esa experiencia porque llevo un entrenamiento y me traje a la soprano que ganó el segundo lugar, Katia Alejandra. Ella también participó en el concierto de boleros que tuvimos hace poco. También tenemos propuestas de galas de ópera. Es homenaje a Manuel de Falla, por eso actualmente en Bellas Artes hay una apuesta de Manuel de Falla, porque un aniversario especial este año y queremos hacer un homenaje también. Junio tenemos más
12: también conciertos, pero aprovechando que es el aniversario número 100, ¿no?, del nacimiento de José Alfredo Jiménez, entonces hay mucho que festejar. Y bueno, también combinar lo que es el canto lírico. Yo soy más canto popular, vengo de una tradición, de un legado. Mi mamá era cantante, se llamaba Laura Fierro, era el ejecutivo B. Ve y tráete las galletas. Y como antes lo hacíamos, muchachos, nosotros sí, ¿verdad?
0: Hay que empezar de alguna manera, sí, hombre.
12: Y entonces en casa, por ejemplo, de Lola Beltrán, de Amalia Mendoza, de María de Lourdes, de Lucha Villa. Entonces, combinar también, ¿no?, lo que es el canto popular y también acercarlo al canto lírico, ¿no? Porque finalmente pues van de la mano, y pues la música, ya sea tanto clásica o popular, llega al corazón.
1: Oigan, por favor, denos sus redes sociales para estar pendientes de todas las próximas aventuras musicales que están planeando, para que la gente que sea fan o de José Alfredo o de alguno de los géneros que nos platicaron que van a estar explorando pueda alcanzarlos.
11: Mi red social, Francisco Valtierra, Valtierra con B de bueno, tenor, en Instagram, Facebook y TikTok.
12: Y en mi caso, Fierro Paloma. Como si dijera usted Fierro Pariente.
0: Fierro Paloma.
11: Fierro Pariente.
12: Ahí me encuentran en Instagram o Paloma Fierro en escena en Facebook.
1: Perfecto.
0: Buenísimo. Ya los queremos escuchar. Muchas gracias por platicar tantito con nosotros. Gracias por venir aquí a la Hora Nacional. Es un gusto tenerlos por acá.
12: Les agradecemos infinitamente.
11: Muchas gracias.
0: Y gracias a ustedes. No se vayan porque se va a poner muy bueno, ¿eh?
11: Muy bien.
0: Confíen en mí.
11: Hola. Somos Paloma Fierro y Francisco Valtierra y estamos en La Hora Nacional. Y vamos a interpretar para ustedes el popurrí de La Gloria Eres Tú y Tú Me Acostumbraste.

0: Y así terminamos con esta primera parte de La Hora Nacional, en la que platicamos de cultura, historia y otras cosas muy interesantes.
1: Y cerramos esta primera media hora con una frase de Carlos Monsiváis que me encanta. Escuchen muy bien. O ya no entiendo lo que está pasando, o ya pasó lo que yo estaba entendiendo. Es una frase que nos muestra su famosa ironía.
0: Sí, qué gran personaje, ¿no?
1: ¿A dónde vas, Monsiváis?
0: Y además fan de los gatos, como una.
1: Sí, exactamente.
0: Oigan, antes de irnos, queremos mandar saludos a todas y todos los que nos escriben y nos escuchan cada semana. Va un abrazo para Said Jiménez, Alejandro Díaz, Rolando Naa Pérez, David Hernández y Daniel Esquivel.
1: También saludamos a Bernardo Parra Flores, que nos escucha desde Los Ángeles, California, a Rubén Cárdenas en Guadalajara, Jalisco, a Paula Hernández, a Mauro Cruz Miramontes y a Carlos Alberto Lira Lozano.
0: Un saludo para GMS Electrificaciones en Toluca, Mariana Torres en Monterrey, Nuevo León, Luis Ángel Pacheco en Puebla y Verónica Salas en Mérida, Yucatán.
1: Otro abrazo para Jorge Luis Cabrera en Tijuana, Baja California, Ana Sofía Ríos en Querétaro y Héctor Vargas en Oaxaca. Muchísimas gracias por siempre estar al pendiente de La Hora Nacional.
0: Sí, queremos seguir además platicando con ustedes. Escríbanos, estamos en YouTube, Facebook, Instagram, TikTok, X y Spotify.
1: Y también nos pueden contactar en el siguiente número, apúntenle, 55 34 83 42 39 o mandarnos un correo electrónico a lahoranacional@segov.gov.mx. Que tengan muy buenas noches y una gran semana.
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2: ¡Rompemos!

0: Empezamos esta segunda parte con la música de Francisco Valtierra, tenor lírico que ha participado en ensambles nacionales e internacionales y fue semifinalista del Certamen Internacional de Zarzuela 2025. Además, en el marco del Día Mundial del Asma, hablaremos de esta enfermedad respiratoria que afecta a más de 260 millones de personas en el mundo, según la OMS. Su atención oportuna es clave para mejorar la calidad de vida.
1: También les vamos a presentar nuestra ya tradicional Chilanguía, que es una sección con lo mejor de la actividad cultural y artística en la Ciudad de México.

0: México y trae opciones para todos los gustos.
1: Y con motivo del Día Mundial de la Contraseña, hablaremos de la importancia de la seguridad en el Internet. Se calcula que más del 80% de los ciberataques están relacionados con contraseñas vulnerables y por eso es tan importante proteger nuestra información. Todo esto y más en la próxima media hora.

0: Vamos a escuchar la voz de Francisco Valtierra, un tenor lírico que se formó en la Escuela Superior de Música y que ha tenido mucha presencia en escenarios operísticos y sinfónico-corales.
1: Su trabajo abarca conciertos, proyectos escénicos y colaboraciones con grandes ensambles, consolidando una trayectoria que combina técnica vocal, interpretación y docencia.
2: Mi nombre es Francisco Valtierra, les voy a interpretar la canción Frenesí y estamos en La Hora Nacional.

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0: días hay esta.
1: No, gracias.

0: Es decir, el agresor, la víctima y los testigos no hablan.
1: ¿Dónde podemos conseguir más información? Porque estoy segura que, como lo decías, igual, quizá no nada más una niña o un niño nos está escuchando o viendo allá afuera, sino también padres y madres de familia que no saben muy bien qué hacer, a dónde pueden acudir, dónde pueden conseguir más información, cómo la pueden contactar usted si tienen más preguntas.
0: Bueno, hay instituciones que se dedican especialmente a la investigación, a la intervención del bullying, que de hecho capacitan también a los maestros, a los niños y a los padres de familia, así lo pueden buscar, institutos para el bullying, así lo encuentran. El gobierno también tiene algunos planes para la intervención, escuela para padres es lo más recomendable para que los psicólogos vayamos a educar a los maestros para que puedan identificar estos factores de riesgo, pero también a los padres. Y pedir ayuda terapéutica siempre va a ser como la salida más ideal, porque los niños y las niñas que ya viven estas violencias, pues ya traen un efecto muy grande a nivel emocional, ¿no? Baja autoestima, poca seguridad en el mundo, en ellos, ideación suicida, o sea, empezamos ya a hablar de la muerte cuando ya perdemos la esperanza. Entonces, cualquier psicólogo infantil los puede ayudar, y en mis redes estoy como Xicuali, Xicuali, en todas las redes sociales.
2: Y además es muy importante que esto lo repliquemos, lo comuniquemos, y como ya se ha dicho, se rompe el silencio. La paz inicia desde los actos más pequeños, querida Ale.
1: Pues sí. Es así. Muchísimas gracias por habernos acompañado. Ha sido un gusto. Muchas gracias por esta información.
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4: Y llegamos al momento de la Chilanguía, que trae una selección de actividades culturales y artísticas en la Ciudad de México para los próximos días.
5: Esta agenda está pensada para públicos de todo tipo e incluye festivales, exposiciones, conciertos y propuestas escénicas. Vamos con Orlando Abad y Germán Gastelum.
6: Iniciamos la Chilanguía con lo mejor para mayo. Se vienen varios festivales que giran en torno a la comida y a la experiencia al aire libre.
7: ¡Ay, qué rico!
6: ¡Ay, les va! El 15 al 17 de mayo, ajá, por ejemplo, se llevará a cabo la Feria del Taco en la explanada de Coajimalpa desde las 11 de la mañana, los que quieran. Bueno, un clásico chilango donde vas a encontrar desde los tacos más tradicionales hasta propuestas más innovadoras.
8: Cuando voy al Distrito Federal, como siempre ando con poco dinero, cuando el hambre me empieza a molestar, pues me aviento mis tacos de suadero, con su cilantro y su cebollita.
6: También, si lo suyo es el postre, bueno, ahí está el Festival del Helado 2026. Se llevará a cabo los días 30 y 31 de mayo, pero esto será en el Centro de Convenciones Churubusco, que está ahí en la calzada de Tlalpan número 1721 en Coyoacán. Está muy cerquita del Metro General Anaya y ahí podrán asistir desde las 11, que ya hace calorcito, hasta las 18 horas. La entrada es completamente libre para los glotones.
9: Bueno, sí, ahí podrás probar diferentes estilos, desde helados artesanales hasta opciones más experimentales, ideales para esa temporada de calor.
6: Sí, para seguir consintiendo la pancita, también se suma el Festival Delicias Gastronómicos en Patio Roma. Eso será el 16 y 17 de mayo, de las 12 del día y hasta las 19 horas. La entrada también es libre y hasta se pueden llevar que sus perritos y sus gatitos.
9: Ah, porque es pet friendly.
6: Y también va a haber una selección de productos gourmet que incluyen desde las bebidas hasta las propuestas culinarias más especializadas.
9: Y no todo es comida, porque en el Centro Histórico también puedes visitar la obra del maestro César Menchaca en Casa Tlaxcala.
6: Hermoso.
9: Mira,
6: lugar.
9: Está disponible desde abril. Una propuesta artística que mezcla tradición y contemporaneidad, muy en línea con el trabajo que ha desarrollado este artista mexicano en todo el mundo. Fíjate, sí. ¿Tú sabías que él hizo las esculturas? Bueno, estos trofeos que se entregan a los jugadores de fútbol internacional, como el que hubo de México-Brasil.
6: ¿A poco?
9: Con pura Shakira, con puro de todo esto que hace el arte huichol.
6: Hermoso.
9: Es algo verdaderamente extraordinario, además de que se dedican a apoyar a todas estas comunidades para poder lograr estas maravillas.
6: Pues ya hay dos motivos para ir, porque también Casa Tlaxcala es un lugar maravilloso, un oasis dentro del centro de la Ciudad de México, así que ya lo saben, hay planes para todos los gustos y así se vive en la ciudad, la Chilanguía.
9: Chilanguía.
6: A ver si nos
9: Chilanguía.
6: Nos vemos en la próxima semana aquí en la Hora Nacional.
4: Ahora que estamos pasando mucho más tiempo en el ámbito digital, hablar de seguridad ya no implica solamente lo físico. Hoy vamos a platicar de ciudadanía digital, de cómo proteger nuestra información y enfrentar nuevos riesgos en un entorno donde la desinformación y los fraudes evolucionan todos los días.
5: Sí, para eso nos acompaña hoy el internacionalista Eric Ortiz. Vamos a platicar de cómo estos retos digitales impactan tanto a nivel global como así en nuestra vida cotidiana y qué podemos hacer para estar mejor protegidos. Eric, bienvenido a la Hora Nacional.
10: Pues muchísimo gusto conocerlos.
4: Igualmente.
10: Muchas gracias por la oportunidad y por el espacio. Un saludo a todo su auditorio y bueno, a toda la nación, ¿no? que nos está viendo en esta ocasión.
5: Pues bienvenido, y nos interesa mucho saber desde tu perspectiva, desde tu área de estudios y de profesionalización, ¿cómo estás viendo el cambio de los riesgos conforme más conectados estamos? O sea, ¿cada vez hay más o solamente somos nosotros que así lo percibimos?
10: No, y justamente acabas de dar en el punto, ¿no? Ya estamos tan conectados hoy en día que nos estamos dando cuenta que los delitos ya no solamente son en la calle, cuando vamos en el auto o en cualquier país del mundo, ¿no? Que así sucede. Hoy estos delitos ya no les importa si hay pasaportes, si hay fronteras, si hay barreras, porque ya las borraron, ya las atravesaron. ¿Cuál es la consecuencia de esto? Pues obviamente, si bien ya estamos conectados unos a otros, también los delincuentes, los ciberdelincuentes ya están al alcance de nosotros, ¿no? Ya los podemos, desde la comodidad de nuestra sala, les podemos dar acceso a nuestra casa, ¿no? A nuestras cuentas de banco, a nuestra información más íntima, ¿no? Y esto es muy preocupante también.
4: Oye, y ahora, por ejemplo, piden mucho que des tus datos, ¿no? Como que la gente se le hace muy fácil pedirte los datos. Desde cosas que pueden sonar tan inocentes, tal vez como ir a un restaurante a comer y que te digan, no tenemos menú físico, dele con el teléfono y ahí está el código, no sé qué, hasta cosas que tal vez sean más avanzadas o que parezcan de mucha confianza. ¿Qué tan expuestos estamos?
10: Súper expuestos, sobre todo muy importante mencionar el tema de los QR, ¿no? Uh-huh. Actualmente, si se dan cuenta, muchas compañías de publicidad, pues les ha gustado jugar ya con esto de, pues pongo un QR y pongo una frase acá medio chusca para llamar tu atención, ¿no? Sin embargo, si nosotros acudimos y abrimos el celular con ese QR, no sabemos qué estamos descargando, ¿no? Claro. Yo entiendo que a raíz de la pandemia que vivimos, de COVID, pues muchos restaurantes omitieron la parte del menú físico, ¿no? Y ahora está en el QR. Sin embargo, no nos podemos estar fiando de estar escaneando cualquier dato. No sabemos qué acceso estamos dando a nuestra información.
5: Espero que nos visites muy pronto, Eric, para platicarnos un poquito más sobre este presente digital en el que vivimos y lo que implica para todos, como ciudadanos de a pie y a nivel global, ¿no?
10: Y sobre todo, creo que algo muy importante de este tema es hacer hincapié, ¿no?, en que cómo podemos nosotros frenar como comunidad. Hoy el activismo, lo debemos entender, ya no solamente está en las calles y en las plazas públicas. El activismo digital y la ciudadanía digital ya la podemos realizar desde nuestro celular, previniendo, avisando, denunciando sobre todo, algo que podríamos destacar, si, oye, pero ¿a dónde denunciamos o a dónde acudimos? Pues a nivel nacional tenemos el número que es el 088, que es el de la Guardia Nacional, donde podemos nosotros denunciar este tipo de ciberdelitos, ¿no? Entonces, replicar esta información, pasársela nosotros como nietos, como sobrinos, ayudar a nuestras abuelitas, a nuestros abuelitos, publicar los links falsos, denunciarlos y sobre todo pues colaborar unos a otros para decir, oye, no abras este link, es peligroso, ¿no? Yo creo que el día de hoy nuestro mejor antivirus es la información y la comunidad digital.
5: Me encanta.
4: Claro, claro. Y no caer tan fácil, no ser en cierta medida desconfiados.
5: Vigilantes.
4: Vigilantes, esa es la palabra. Eric, pues muchísimas gracias por visitarnos, que sea la primera de muchas.
10: Pues agradecido con el espacio y pues estamos aquí en contacto y en colaboración.
5: Buenísimo, mil gracias, Eric. Y gracias a todos ustedes que están con nosotros. Aquí quédense, por favor.
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5: Bueno, pues hoy vamos a platicar de una propuesta escénica muy interesante porque está inspirada en la figura de Frida Kahlo.
4: Y vamos a platicar con la cantante, actriz, bailarina y compositora Karen Espriu, que es parte del elenco, y con Gerardo Quiroz, director y dramaturgo de Frida Kahlo, el musical La Vida de un Ícono. Bienvenidos a la Hora Nacional, qué gusto tenemos por acá.
11: Muchísimas gracias por la invitación y qué padre estar aquí.
6: Encantados.
5: Nos interesa mucho de dónde sale el proyecto de hacer un musical de Frida Kahlo.
6: Se han escrito muchos libros sobre Frida, se han filmado películas, documentales, incluso se han hecho puestas en escena de teatro, pero nunca se había realizado un espectáculo multimedia donde su núcleo, su base fuese música original. En el libro La Vida de un Ícono se retratan fragmentos de su diario y ahí te das cuenta que amaba el son, el huapango, el mariachi, el bolero y el tango. Una mujer arraigada que amaba a México, que ha inspirado este musical que ya tiene 15 meses en cartelera. Su talento surge de la resiliencia, una mujer que sufrió mucho desde pequeña, desde la polio, después el accidente en 1925 del autobús contra el tranvía. Luego se enamora y la abandonan. Y a partir de ahí se hizo más fuerte a través de su valentía y eso provocaba que cada día pintara mejor. Decía que no pintaba sueños, solo su realidad. Es una reivindicación con nuestras mujeres y con nuestras artistas a través de la música, pero también a través de cada pasaje de su vida. Nosotros hicimos a nivel dramaturgia un trabajo en el cual cada escena representaba un cuadro o una etapa importante de su vida. Tenemos acrobacia, tenemos danza, tenemos video, película, documentos importantes, fotografía.
11: Músicos en vivo.
6: Músicos en vivo. Dos músicos interpretan más de 10 instrumentos y hace que el público salga fascinado.
5: Sí, claro, cómo no. Entendemos que hay invitaciones para la gente que nos está viendo, claro, y escuchando.
6: Claro. Les traemos con mucho amor de parte de toda mi compañía 20 pases dobles para cualquier sábado o domingo del mes de mayo, pero sobre todo de junio, porque vamos a una gira en mayo, ¿verdad, Karen?
11: Sí, vamos a Cancún, a
6: Valladolid,
11: Mérida y Playa del Carmen.
9: Ah, buenísimo.
6: Del 14 al 17 de mayo.
5: Oigan, bueno, pero las cortesías que tenemos son para las fechas en Ciudad de México.
6: Correcto.
5: Y vamos a dar a las, ¿qué les parece? 20 primeras personas que nos contacten vía nuestro WhatsApp. Apúntele bien, 55 34 83 42 39. Las primeras personas que nos contacten en el WhatsApp diciendo quiero ir a ver Frida el musical, entonces ahí les regalamos unas cortesías.
6: Mucho cariño.
5: Repítanos, por favor, ¿en dónde, cuándo la podemos ver y hasta cuándo?
6: Estamos en el Teatro Centenario Coyoacán, uh-huh, en la esquina de Centenario y Viena, todos los sábados a las 5:30 y a las 7:30 de la tarde y los domingos a las 6 de la tarde.
5: Felicidades por aventarse este proyecto. Además, música, palabras, todo trabajándolo en equipo.
11: Sí.
5: Se oye interesantísimo y seguro que la gente que va, además, a ir cortesía de ustedes y de la Obra Nacional, lo va a disfrutar un montón. Muchísimas gracias por haber venido a presentarnos este proyecto aquí a la Obra Nacional.
11: Gracias
6: a ustedes
11: por la invitación.
12: Gracias, Carmen Espriu, gracias, Gerardo Quiroz, y gracias a ustedes por seguir con nosotros. Viene más, no se vayan.
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0: Pues llegamos hacia el final de esta hora nacional y le queremos dar las gracias a todas las personas que nos acompañaron en este paseo por la cultura, la música y la historia.
1: Como diría José Vasconcelos, escuchen muy bien, la cultura genera progreso. Muy buenas noches a todas y a todos.
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1: Muy buenas noches, bienvenidos a este su programa Estilo de Vida. Yo soy su amigo Gerardo Medina, me da muchísimo gusto que nos acompañen el día de hoy a través de esta su casa Grupo Fórmula. Y el día de hoy un programa en el que voy a compartir los micrófonos con mis compañeros también de redes. De este lado, el señor Juan Francisco Matencio, que siempre los trae locos a ustedes en Facebook y en YouTube.
2: Ay, qué gracias. Buenas tardes.
3: Hola. Noches, ¿va?
1: Buenas noches.
2: Buenas noches a todos.
1: Es que ¿a qué hora le amanece a usted?
2: Me ligué de la comida. Gracias a todos por vernos. Bienvenidos a Estilo de Vida.
1: Y la preciosa Enailin Fernández.
3: Gracias, bienvenidos.
2: La comadre.
1: La comadre. Que, sí, además es mi comadre. Bueno, pues el día de hoy vamos a platicar sobre un tema que a muchas personas les afecta de manera muy directa y que no nos creen que realmente nos acontece o que nos llega a suceder, que es la pérdida de la memoria.
3: Parece de película.
1: Sí, o sea, el señor Matencio siempre se burla de mí y me dice, no puedes grabarte tres líneas. O sea, dime que yo me aviente de mi pecho y de mi inspiración lo que tú quieras. Te puedo hablar una hora como perico, pero no me pidas que me grabe unas palabras en particular porque no doy, o sea, no es lo mío.
3: Ya con comas y con puntos ya se pone con grado.
1: Además, como que me pongo nervioso y recordando ya la regué y cuál era la palabra que tenía que poner antes, no.
3: Bueno, a lo mejor eso interviene que te hace sentir presionado y ya te bloqueas.
1: Sí, fíjate que mucho nos debe de pasar, ¿no? Pero la pérdida de memoria no es algo normal. La pérdida de la memoria.
3: La pérdida.
1: Sí, escucho.
2: La pérdida de la memoria porque y la falta de habla.
1: Imagínense, yo me trabo y usted sordo.
2: Hola,
1: Crayola.
3: El dúo dinámico.
1: No, miren, la pérdida de la memoria no es normal por la edad. Hay personas que tienen una memoria de elefante, ¿eh? Yo te puedo decir, por ejemplo, que Anel, tú te sientes a platicar con mi comadre Anel, que tiene 84 años.
3: Y se acuerda del
1: de
3: día
1: todo.
3: Que fue.
1: No, es que fíjate que llegó José José al patio y entonces estaba sentada una señora con unos zapatos azules que se volteó y me dijo después de que se quitó el cigarro, nada más que se volteó José y estaba caminando. O sea,
2: bueno, pero una cosa es lo vivido. Y otra cosa son conocimientos adquiridos, son dos cosas diferentes.
1: Bueno, Anel te repite la Biblia de memoria.
3: Ah, bueno, ahí sí. Ya no es ni rencoroso, debe ser rencoroso tampoco.
1: Fulano, ¿no? Partícula tarangana, no sé cómo se diga la Biblia, ¿eh?
3: Salmo no sé qué.
1: Se lo dice todo completito.
2: No.
1: Pero una cosa es memoria y otra cosa es inteligencia. No estoy diciendo que sea tonta mi comadre.
3: Sí, porque yo creo que se presta un poquito.
1: Estoy haciendo la indicación, Anel Preciosa.
3: Qué
1: estoy
3: miedo,
1: haciendo la indicación. Hay gente que es muy inteligente, pero es muy dispersa.
3: Sí, claro. Sí.
1: Muy inteligente y es muy dispersa. Y hay gente que tiene una memoria increíble, pero tiene dificultad para ciertas actividades cognitivas, ¿no? Entonces, el desgaste es más bien falta de cuidado del cerebro.
2: O sea, ¿el cerebro se cuida?
1: El cerebro se debe
3: cuidar. Oye, lo que pasa es que como que hemos perdido algunas cosas. ¿Se acuerdan que antes como que la gente hacía crucigramas?
1: Ándale.
3: ¿No? ¿Cómo se llama? La sopa de letras. Como que eran ejercicios, ¿no?
1: Eso se llama espasticidad cerebral. Hay que desarrollar la espasticidad cerebral. ¿Sabes qué es buenísimo para eso? Los ácidos grasos esenciales.
3: Ay, pensé que iba a decir el sodoku, una cosa de esas.
2: Sodoku.
3: Y ya, okay.
2: Que hagan todos los días un sodoku.
1: ¿Sodoku es algo de sexo o qué es?
3: No, es un jueguito mental para acomodar los números. Iker lo jugaba mucho.
2: ¿En serio?
1: Ah, a mí me sonó muy porno eso.
3: No. Tiene 12 años, señora, pues ¿cuál porno? No.
2: Este es el sodoku, doctor Mina.
3: Es un juego.
2: Es una cuadrícula.
3: Hay que acomodar los números, me parece, ¿no?
2: Haz de cuenta, tienen que quedar del 1 al 9 o del 1 al 9, del 1 al 9 sin que se repita.
3: Pero no se pueden repetir.
1: A mí lo que me ayuda mucho es hacer las cuentas mentalmente.
2: Ah, no, me queda claro.
3: No, bueno.
2: Tú eres el señor don dinero, güey. O sea, tú sí, 1, 2,
1: 3. No, que no cobre las cuentas mentalmente me ayuda mucho.
3: Yo saben que era lo que usaba mucho. Me voy a ver bien ochentera, pero ¿se acuerda de un cuadrito con números que ibas acomodando con el dedo y los arrastrabas? Eso yo lo jugaba todo el tiempo, me encantaba.
1: Sí. Pues fíjate que el cerebro se tiene que ejercitar,
3: sí, claro.
1: Porque el cerebro necesita descanso, necesita equilibrio. Cuando tú tienes mucho estrés, dejas de pensar bien.
3: Sí, claro.
1: O sea, se te altera todo lo que es la memoria, se te altera las ideas.
3: Estás más propenso a cometer errores, a tener un choque, a quemarte, a hacer un accidente de cocina. O sea, es mucho más fácil, ¿no?
1: Pero también necesita nutrientes. ¿Se acuerdan ustedes de Robbie Williams, el actor
2: que
1: se suicidó?
2: Se suicidó.
1: Él se suicidó por una deficiencia de ácidos grasos en su cerebro.
2: O sea, ¿por esto puede suicidar?
1: Él tuvo una deficiencia y generó un cuadro esquizoide y se suicidó.
3: Ay, qué triste, porque se hubiera solucionado con algo tan sencillo como consumir los
1: Cuando los médicos hicieron la autopsia, encontraron que había una deficiencia de omegas en su cerebro.
3: Ay, qué mala onda.
1: Entonces, si él hubiera consumido los nutrientes necesarios, porque además me extrañan los actores todo lo que tienen que grabarse.
2: Sí,
3: claro.
1: Yo siempre he admirado...
2: Bueno, los de Hollywood, porque los de México, pues todos se los dicen en el oído, pero...
3: No, pero sí debe haber un rango de muchas cosas que tengan que memorizar y sus entradas,
1: Mira, por ejemplo,
3: salidas,
1: a mí me tocó cuando Rafa Inclán y todo el elenco hizo Alma de Hierro. Me vino a ver Rafa Inclán y me dijo, me acaban de operar de corazón abierto y es de memoria la novela.
2: Ahí sí.
1: No llevamos apuntador.
3: Sí, porque
1: no me la voy a grabar. Le mando saluditos a Rafita Inclán. Dice, no me la voy a grabar. Digo, tómate esto. Le di el Cerblanc. Cuando estaba ahí en Landy, que está muy cerca de las oficinas de Tonalá de nosotros, le mandaba los frascos de Cerblanc.
2: ¿A Landy sigue ahí?
1: A Landy, sí, pero él ya no.
2: Ah.
1: Le mandaba,
3: ¿ni él tampoco?
1: No, nosotros en Tonalá.
3: Ah, ¿ya estabas en Tonalá?
1: Ya, le mandaba yo los frascos.
2: No, la alma de hierro fue hace muchos años.
1: La alma de hierro fue antes, sí.
3: Por eso yo digo que a poco ya estaba en Tonalá.
1: No, estábamos en Hamburgo.
3: Ah.
1: Estamos en las oficinas de Hamburgo. Le mandaba yo los frascos y dice que con eso memorizó la obra. Y luego...
2: O sea, el cerebro lo tienes que nutrir.
1: Luego Rosita Pelayo también me dijo, oye, ¿qué le diste a Rafa? Porque vamos a hacer Made in Mexico. Que estaba Rocío Banquels, Rosita Pelayo.
2: Era otra obra, ¿no?
1: Era otra obra. Estaba Rafa Inclán y Juan Ferrara. Entonces me dice, ¿qué le diste para memorizar? Porque yo no se me va a pegar la obra. Entonces ya le di también lo mismo para que pudiese memorizar los diálogos. O sea, sí a mí me asombra. Alguna vez, cuando estaba yo con Abril Campillo haciendo chisme en Televisa, una productora me ofreció un pequeño papel de médico, por cierto, en una telenovela de Canal 2. Le dije, no, yo no sirvo para eso. Además, me voy a disfrazar de doctor. Van a pensar que soy actor.
2: No, espérate, ¿querían que fueras doctora, güey? Eso estaba peor.
1: Estás bien idiota. Entonces, el caso es que yo cuando vi lo del Chicharo, te lo juro, cuando vi lo del Chicharo, no pude.
3: Imposible.
1: No pude, o sea, o pongo atención o me están hablando por
3: el
1: Chicharo.
3: Pero es que
1: una ocasión que no vino Maxima al programa y que yo estaba en unos días con ella y de auxiliar IBM en el programa, me pusieron en el centro del programa, como el titular.
2: O sea, ¿ahí dónde estás?
1: Donde estoy ahorita, precisamente, y que me ponen el Chicharo aquí. Y me dice Flor Plata, dice, te voy a ir indicando lo que tienes que decir y cuando te vas a corte.
3: Pero sonríe, pero te amo, pero qué.
1: No, ya me bloqueaba.
3: Sí, claro.
2: No.
1: Me quité el Chicharo y me cambié de asiento.
3: Sí, pues es que tienes que estar pendiente de tantas cosas.
1: Me quité el Chicharo y me cambié de asiento. Digo, no, Marquito, póntelo tú. Se lo puse a Marco Antonio Silva. No, o sea, yo no soy de los que te pueden estar hablando y puedes estar poniendo atención y hablando ahorita al mismo tiempo. O sea, yo soy un cerebro... En ese aspecto soy un cerebro muy masculino. Nomás puedo hacer una cosa al mismo tiempo. Las mujeres no. La mujer puede hacer la lista del mandado, ver que no pintaron el techo, estar haciendo el sexo
3: ¿sí o no,
1: con
3: señora?
1: Su marido. ¿Verdad?
3: Sí,
1: no
3: claro.
1: Te creas que te ponen atención.
3: Estamos haciendo de comer, pero estamos atentas de la puerta, pero ya sonó el horno de microondas, pero el niño también quiere más leche, pero todo al mismo
1: es como
3: tiempo.
1: Cuando,
3: y contestando
1: cuando
3: el mensajito y
1: en
3: echando chisme.
1: En el cochiplanche te volteas y le preguntas, ¿y si pagaste la letra del coche? O sea, son multitask las mujeres, ¿no?
3: Un poco sí, la verdad. Un poco sí somos multitask.
1: Tienen una capacidad diferente las mujeres para memorizar que los hombres.
2: ¿Por qué?
1: Ya es una
3: cualidad de su cerebro. Porque nacemos rencorosillas.
1: No, ya es una cualidad del cerebro de las mujeres. Tiene esa peculiaridad el cerebro de las mujeres, los hombres.
2: Oye,
1: ¿no?
2: ¿Y por qué entonces también hay, porque esto no tiene que ver con hombres y mujeres, pero esa memoria de elefante que le llaman, ¿qué es esa memoria de elefante?
1: Cuando tú grabas todos los datos, miren, la memoria se divide en memoria a largo plazo y memoria selectiva. La memoria a largo plazo no se pierde. A ti te puede dar Alzheimer, no me va a tocar porque para esa etapa que ya me morí, pero a ti te puede dar Alzheimer Y te vas a acordar de todo lo que hacías cuando eras niño.
3: Pero de lo reciente no.
1: Eso le pasó a mis dos abuelas. Ellas se acordaban de todo lo que habían hecho en su juventud, de su mamá, de sus hermanos, pero no se acordaban de quiénes éramos nosotros.
2: De sus hijos, sus nietos.
1: No, y todos de lo de sus hijos sí cuando eran chicos.
2: Ah.
1: Pero no de las personas
3: que. Pero ¿qué es más triste? ¿Que no te acuerdas de la ahorita o que no te acordaras del pasado?
1: Pero vámonos a un pequeño corte y regresamos volando con ustedes en su programa Estilo de Vida.
0: Y recordándoles que pueden enviarnos un mensaje de WhatsApp al 55 23 35 47 74.
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0: Vamos a una breve pausa y regresamos a su programa Estilo de Vida.
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15: A poco más de media hora de Cabo San Lucas, en Baja California Sur, se ubica el pueblo mágico Todos Santos, con un toque bohemio, cultural y artístico. Esta localidad llena de encanto destaca por su estilo colonial, por su hotelería, su exquisita gastronomía local, una importante escena artística y playas cercanas como La Poza, Batequitos, San Pedrito, Cerritos, Punta Lobos y Los Esteros, donde se puede practicar deportes acuáticos o simplemente relajarse y tomar el sol. Con sus calles empedradas, Todos Santos ofrece galerías de arte y su atractivo centro turístico, en donde está la Plaza de Armas, una gran explanada adornada por palmeras y cocoteros, y la Misión de Todos los Santos, una majestuosa iglesia fundada por los jesuitas en 1720.
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0: Ya estamos de regreso en Estilo de Vida.
1: Y ya estamos nuevamente con ustedes aquí en su programa Estilo de Vida. Fíjense, la memoria a corto plazo es una memoria que se genera en función de las necesidades particulares del cerebro. Y no puedes grabarte todo, te volverías loca.
3: Sí, no, no.
1: O sea, haz de cuenta que tú te levantas aquí, por ejemplo, Molcas, que es de los que está mega, mega bombardeado de información desde que se levanta, porque él, lo que le pregunten de la nota del día, se lo sabe. O sea, mi periodiquito de novedades está
3: tarado. Sí, sí, sí. De aquí, del mundo, sí, la nota internacional también te la venimos manejando.
1: Déjame le pregunto a Matencio. Entonces, el
2: una
1: caso es...
2: chismosa, güey. ¿Qué va a hacer?
1: ¿Verdad?
2: ¿Qué le va a hacer uno?
3: Sí, le soy chismosa, pero no soy mentirosa. ¿Cómo era?
1: Como dice Maxim, soy chismosa, pero no mentirosa. El caso es que tú te levantas y comienzas a escuchar las noticias del radio. Luego comienzas a ponerle atención a lo que te están comentando en tu casa. Luego lees alguna nota en el periódico o del internet. Sales a la calle y vas viendo todos los anuncios que están en la
3: carretera. Sí, no es demasiada información.
1: Llegas a tu oficina y comienzas a recibir las órdenes y lo que hay que hacer. Comienzas a abrir la computadora y comienzas a ser bombardeado con más información. De chismoso te metes al TikTok o al Facebook. Entonces, toda esa información es imposible que te la grabes. Es imposible. El cerebro escoge la que más le agrada o la que piensa que le es más útil.
3: Por eso nos volvemos como prioritarios, ¿no? Sí. Así, ¿cuál es prioridad? ¿Cuál es urgente? ¿Cuál es importante? ¿Cuál es necesaria? ¿Cuál ya no me sirve?
1: Y dependiendo de lo que la persona entienda por necesario o urgente, lo que va a hacer. Ahí también depende, ¿no? Entonces, por ejemplo, tú puedes escuchar en una noticia, vas aquí oyendo a mi querida compañera Azucena, y dice, es que explotó una pipa en la carretera de Indios Verdes, hubo 23 muertos, 10 casas resultaron devastadas, se interrumpió el tránsito como 3 horas a las 7 de la mañana. Tú llegas y quieres contar el chisme y dices, oye, que explotó una pipa, no sé cuántos muertos hubo.
3: Hizo un matadero
1: y quién sabe cuántas casas hubo. No me acuerdo por dónde, pero estuvo cerrada la autopista en la mañana. Y así lo comienzas a contar. Tu cerebro no es capaz de reproducir la nota completa.
2: Porque cuando se hacen los juegos, ¿no? Del chisme que tú le vas contando a alguien y todo.
3: El teléfono descompuesto.
2: El teléfono descompuesto hasta que llegas hasta atrás y ya se hizo un reverendo.
3: Ya no era en Indios Verdes, fue en Guanajuato.
1: Exacto. Y esto es lo que ocurre también con la educación programada. Cuando te bombardean con tantos datos que no vas a ocupar a lo largo de tu vida. Por ejemplo, hubo un programa que hizo Marco Antonio Regil, que le mandamos un saludo aquí también, que nos escucha por las noches.
3: Hola, Marco Antonio, qué bueno que nos saludes.
1: Que decía, todo el mundo cree que sabe. Entonces ponían a competir a un niño de tercero de primaria con un adulto.
3: Claro, sí.
1: Entonces,
3: sí,
1: como
3: sí.
1: El adulto ya tenía la prehistoria que había salido de la primaria.
3: Sí, pero el niño está fresquito.
1: No se acordaba de nada. Entonces le preguntaban a un niño un conocimiento de la escuela y el niño lo contestaba inmediatamente y dejaba en ridículo al adulto. Uh-huh. Esa era la dinámica del juego, que los niños dejaran en ridículo a los adultos. Pero no es que lo dejaran en ridículo, es que los niños que entran a la primaria, los conocimientos que no repiten de manera constante, los van a olvidar. Solamente la aritmética, la lectoescritura...
2: O sea, la aritmética te refieres a contar... No,
1: contar, sumar,
3: hacer operaciones.
1: Todas las operaciones.
2: Pero hay gente que se olvida las divisiones. ¿Cómo hacer una división o una multiplicación?
1: Porque no las ejercita.
3: Es que es como cuando aprendes el rollo este de los quebrados. Pasa, transitas ese periodo de tiempo y
2: de
3: cuando
2: mi amigo
3: lo.
2: No hables.
3: ¿Cuándo?
1: Perdón.
3: ¿Cuándo los vas a volver? Ya. ¿Cuándo los vas a volver a ocupar? O sea, no dice. 3/8 entre 2/3, así no se puede.
1: La
3: raíz
1: cuadrada
3: se sufre
1: en mi vida,
3: mucho. Sufrir.
1: Yo me acuerdo que existía algo de pi por radio.
3: Ajá,
1: y quién sabe qué rollo.
2: ¿Cuál era el pi?
1: Era pi, esto no era pi.
2: ¿Cuál era el pi?
1: El pi, no sé.
2: No era pi.
1: Bueno, entonces,
2: lo que ustedes... 16. ¿A poco no te acuerdas del pi por radio al cuadrado y la madre?
1: No,
2: así,
1: no sé ni para qué servía.
2: No, nunca entonces, había...
1: Los conocimientos que no se ejercitan, el cerebro los desecha. Entonces, si tú le preguntas a un niño de tercero de primaria lo que aprendió cuando ya va en quinto, no se acuerda de nada. O sea, se acuerda de que sabe leer y escribir y que sabe sumar, restar y multiplicar. Porque lleva matemáticas
3: porque
1: todos los
3: años.
1: Haciendo,
2: sí, y todos claro. los días hacemos matemáticas también.
1: Y está leyendo y escribiendo todos los días. Pero si tú le preguntas de algo, por ejemplo, la fotosíntesis de las plantas se realiza en la noche alrededor de 3 horas. Y eso lo vio en el tercero de primaria. Pregúntaselo en quinto. No se acuerda. Bueno, ¿qué es fotosíntesis? ¿No? Entonces, por eso yo les digo a muchos papás, me voy a ver bien mal con lo que les voy a decir, pero miren, hay muchos papás que se desviven porque el chamaco vaya a la escuela primaria donde
3: claro,
1: les dan 2 horas diarias de inglés, 5 horas diarias de conocimientos generales, los atascan de conocimientos, los niños viven traumados, mortificados, depresivos, no pueden memorizar tanto, cargan una mochila de 20 kilos.
3: Sí, también.
1: Y salen de sexto de primaria.
2: ¿De
1: y
2: sexto de primaria?
3: De sexto de primaria.
1: ¿Qué entendiste?
3: ¿Qué pensaste?
2: Entendí otra cosa, pero
3: que no
1: bueno.
3: Es que
1: creo que está sorda la señora.
3: No puede ser.
1: Entonces,
2: y que todavía no les enseñan biología, espérate tantito.
1: No, y en quinto de primaria se la están dando, sí. Es algo
2: con... La biología, ¿verdad? En nuestros tiempos eran en la secundaria.
1: ¿Cómo te embarazas? Todo eso en quinto de primaria.
2: No, bueno,
1: sí.
2: qué bueno.
1: No, ¿cómo qué bueno?
2: Muchos hubiéramos necesitado eso. Bueno, doctor,
1: bueno tú empezaste
2: no, pero...
1: a los
3: bueno, es que él habla por su experiencia.
2: No. Hablamos en experiencia propia. Cada quien. O sea, pero uno que se reproducía antes más rápido, pues está bien que les enseñen desde
1: sí,
2: primaria.
1: Sí, me consta, ¿eh?
3: Para... Eso yo
2: sí,
3: creo que no deberías, de, eso no deberías de platicarlo.
2: Pero no, está yo bien. No sé hablando de
1: mí. Siquiera por delicadeza,
3: pero retomando lo que dice el señor Medina.
1: Te dije que no te metieras con tu maestro de la secundaria.
3: Sí, me lo dijeron muchas veces, pero no hice caso.
1: Pederasta.
2: Iba conmigo en la secundaria.
1: Pervertido.
2: No era su maestro. Íbamos
1: bueno,
2: juntos.
1: Entonces, les cuento. Este tipo de conocimientos no los van a... Su cerebro no los va a archivar.
3: Sí, claro.
1: Eso es mentira.
3: Oye, ¿y ahora les dan a los niños de kinder el curso este para certificarlos en inglés? ¿Desde el kinder?
1: Si no les das el inglés como idioma nativo, no lo van a hablar.
3: Está un poco cañón.
2: Bueno,
3: o sea, está
2: realidad.
3: Bien que los vayas preparando, pero yo para qué quiero que el niño salga certificado desde el kinder. ¿De qué le, o sea, qué va a pedir trabajo?
1: Tú le
3: ¿qué
1: puedes onda? Permitir, miren, en Estados Unidos es diferente a México. En Estados Unidos primero se propicia la creatividad del niño y después se le hacen memorizar datos. Uh-huh. En México primero memorizas todos uh-huh. los datos y después te piden que seas creativo, ya que te dejaron el cerebro bien programado.
2: Pero a eso, entonces, respecto al tema, está bien, ¿no? Que les enseñen a los niños estas cosas porque ejercitan su cerebro desde muy niño.
1: No, una cosa es ejercitar y otra es programarlo para la memoria.
2: Son dos cosas diferentes.
3: Lo que
2: son
3: pasa distintas. Es que no te sirve de nada repetir como lorito, como lo hacíamos antes, una fecha para pasar el examen.
1: A ver, ¿qué día se descubrió América?
2: El 12 de octubre.
1: ¿De qué año?
2: De 1500.
1: ¿De qué año?
3: Háblale ahí.
2: 1500.
1: O sea, te lo digo.
2: 8.
1: O sea,
2: no,
1: con
2: no,
1: 1508.
2: No sé,
1: ¿eh? ¿1500 qué?
2: 1500.
3: 1492.
1: Ya ven, aquí.
2: Pero sí fue el 12 de octubre, ¿verdad? Sí.
1: Caras y gestos. O sea, no nos memorizamos. O sea, lo que les quiero decir, ustedes mandan a una secundaria de México a competir a Estados Unidos y la secundaria de México se regresa con la medalla del primer lugar.
3: Sí, claro.
1: ¿Por qué? Porque enseñan a los niños a acumular una cantidad brutal, 1492. De datos. Pero tú mandas a los niños de prepa de Tijuana a competir con los niños de prepa de Estados Unidos y pierden.
3: Sí, claro.
1: En solamente un nivel escolar los rebasaron completamente. Porque a un niño de Estados Unidos, hasta los 12, 13 años, a lo que le enseñan es a pensar.
3: Ahora te voy a decir otra cosa
1: a pensar.
3: Que les jugaría también a los equipos. Ahorita que estamos haciendo esta comparación del equipo mexicano contra... O sea, seguro los mexicanos se muerden entre ellos y los gringos son súper de trabajar en equipo.
1: Sí, también.
3: O sea, eso también
1: no
3: les jugaría cañón en
1: no
3: contra.
1: No tenemos mucho el sentido de
3: ajá,
1: colaboración.
3: O sea, de no te
1: pero a lo que me refiero es que no le puedes pedir a un niño que desde los... Y después de los 13, 14 años... Los niños americanos cuando llevan los conocimientos, y eso me lo puede decir cualquier persona que vive en la frontera para que no crean que lo estoy choreando. O sea, después les enseñan a comprender y después a expresar. Ese es el método Montessori. Uh-huh. O sea, primero te enseñan jugando.
2: Para que lo entiendas.
1: Primero te enseñan a pensar. Después de que te desarrollaron tu creatividad, te enseñan a comprender. Y después te enseñan a expresar. ¿Qué entendiste? ¿Cómo lo manejas? ¿Qué podemos hacer?
3: Es muy interesante ese método.
1: Ese es el método Montessori. En México es, memorizas, luego en prepa, si aprendes a pensar, a ver si puedes, y sigues memorizando, y después cuando llegas a la facultad, pues expresa lo que puedas.
3: Sí,
1: no
3: sí.
1: sé si me entiendas. O sea, tenemos un sistema muy limitado, uh-huh. que limita las facultades de la persona para poderse desarrollar intelectualmente.
2: ¿Y eso perjudica en el cerebro?
1: Eso lo perjudica, sí, lo va volviendo lento, lo va volviendo flojo.
3: Si
1: vamos
3: es que
1: a
3: si
1: un pequeño corte y regresamos volando con César en su programa Estilo de Vida. 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
1: Y recordándoles que pueden enviarnos un mensaje de WhatsApp al 55 23 35 47 74. Vamos a una breve pausa y regresamos a su programa Estilo de Vida.
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21: 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Gracias a programas de conservación y reservas naturales, su población ha aumentado lentamente. El panda es un símbolo mundial de la protección de la naturaleza.
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1: Ya estamos de regreso en Estilo de Vida.
0: Y ya estamos nuevamente con ustedes aquí en su programa
23: Estilo de Vida.
0: Entonces, sí. Entonces, yo, por ejemplo, siempre les dije a mis
23: hermanos...
0: Bueno,
23: tú tienes un cerebro privilegiado, ¿eh? O sea, es decir... O sea, tú tienes una capacidad de retención de datos importante. Decías hace ratito, es que no me grabo un texto. Un texto no es lo mismo que un dato. Pero si yo hoy te pongo un libro aquí de todos los que has leído, tú sabes en qué página, en qué párrafo, está todo. También como en él. O sea, al final, cada quien, uno con la Biblia y otro con los notentes, ¿va? Pero tú también tienes esa gran capacidad de memoria. No se te olvidan las cosas. Pero sí he notado, por ejemplo, que sí olvidas lo pasado. O sea, tienes una memoria selectiva también. Uh-huh. ¿Por qué se da eso? O sea, ¿por qué unos tenemos memoria selectiva, otros
0: no? Porque el cerebro no tiene la capacidad de archivar esa cantidad de información porque no la considera importante. Entonces, ahí es donde

0: empiezan nuestros problemas ya cuando somos grandes también. Cuando somos grandes comenzamos a desechar una gran capacidad, una gran cantidad
1: de datos. Si no lo uso, no lo necesito, ¿para qué lo quiero en mi presente, no?
0: Es como Aurelio, tenemos un amigo que se llama Aurelio. Aurelio.
2: Se dice mi tío, pero bueno.
0: Es un tío político.
2: Se dice mi tío. Así
0: mi tío Aurelio.
2: Está preciosa.
0: Mi tío Aurelio. Entonces, gracias. Él, por ejemplo, tú le puedes preguntar lo que le dijiste ayer y no se acuerda. Pero pregúntale en qué terminaron las últimas 20 telenovelas de Televisa.
2: Sí, sí. Y se la sabe.
1: Yo creo que desde te dice hasta los diálogos, uno, seguro.
0: Sí,
1: claro.
0: Hasta los diálogos sí. Se sabe.
1: Sí, sí, sí.
0: O sea. Es que hay personas que consideran algo importante, interesante o atractivo para su vida diaria.
2: De eso sí te acuerdas.
0: De eso sí te acuerdas. O sea, el cerebro no es que se desgaste, es que casi nadie lo cuida.
2: Eso está feo.
1: Ay, pensé que iba a decir nadie lo ocupa.
2: Hace que nos digas cómo cuidarlo. Yo nada más quiero aclarar que el doctor Medina, algo importante en su vida son los Tupperware. Cuando va a casa de uno y lo deja, al otro día...
1: Él no se puede acordar de lo que me digan, pero el topper donde llegó el arroz rojo.
0: Es cuando te das cuenta que la tía que más gorda te caía es la que más se parece a ti.
1: Es la que se hace presente en tu vida. Esa es la que se hace.
0: Lo que más odias lo tendrás en casa. ¿Sí? Esa tía que cómo te caía gorda que pedía sus toppers, eres tú.
1: Un día despiertas y ¡pum! Ya eres la tía.
2: Nada más paréntesis, el doctor Medina también es de los que si tú lo invitas a tu casa, llega con toppers. Entonces, ¿por qué no le gusta la comida?
1: A golpe bajo.
2: Ay, perdón, doctor.
0: Ay, perdón, lo dijiste, lo pensaste, Miriam. Lo pensaste, Miriam.
1: Es que se quedó aquí.
0: Entonces, ¿qué es lo que la gente vive realmente? Que se le olvidan las cosas simples. Uh-huh. Entran a un lugar y no saben a qué iban. ¿No te ha pasado que hasta se regresa?
1: Ay, no, espérate, eso ya me está pasando, pero de mi menopausia no vamos a hablar.
2: ¿Tiene que ver con la menopausia? No.
1: Sí, claro, ¿también? Por supuesto. Sí,
0: también
1: claro.
0: Tiene que ver con la menopausia.
2: No ya se pueden, sabía que tenías.
0: No se
2: ya
0: pueden concentrar. Les cuesta trabajo poner atención y sienten que su mente está lenta. Incluso cuando tú estás platicando con una persona mayor, oye, es que espérame, estoy pensando. ¿No te ha tocado que te concentran así?
2: Sí, sí, sí.
0: Espérame, estoy pensando.
2: ¿Pero qué venías? No sé.
0: No. O luego le estás explicando algo y se quedan callados. ¿Sí me entendió? Sí.
1: Estás rebominando así de...
0: Sí.
2: Dirían, está corriendo la ardilla.
0: O luego les dices, a ver, es que quiero tal promoción. Sí, mire, son 2 sobres de Cartidol por 998 pesos. Se mandan a su domicilio y los paga cuando los recibe. Ajá, ¿y cómo se pagan?
1: Ajá.
0: Bueno,
1: ¿y cuánto
0: con
1: cuestan?
0: Tarjeta o en efectivo. ¿Y dónde pago? Cuando los recibe.
1: Oye, pero no les pasa...
0: ¿Y cuánto cuestan? 998. Son 2, ¿verdad? O sea, llega un momento en que dices, ¿me está cotorreando?
1: Oye, pero...
0: ¿O me voy a volver loco?
1: O sea...
0: Y hay personas que me dicen, es que las personas mayores, así somos. Ay, señora, no me lo diga porque estoy yo a un año, ¿eh?
1: Pero
0: yo
1: estoy a un año. O sea, sí. A ver, sí te desespera y todo, pero, o sea, también uno tiene que hacer conciencia de que, pues, para allá vamos. Entonces, también hay que ser un poquito, ¿no?
0: No, para allá vamos, no. Ya llegamos, maná.
1: Para allá vamos.
2: Faltan 2 cuadras.
0: Yo ya llegué.
1: Yo digo que hay que bajarle al estrés.
0: A mí ya se me va el avión, el autobús, el tren, hasta la bicicleta.
2: Pero fíjate que hay personas que no les sucede esto. O sea, sí hay una mayoría de personas que se cuidan mucho para esto, ¿no? Es decir, toman sus suplementos, hacen ejercicios, ejercitan la mente. ¿Por qué no lo haces?
0: Fíjate que... Nos ha vuelto muy flojo las redes sociales y el internet. Algo que yo he notado que me ha atrofiado mi capacidad de memoria es el abrir el Instagram. Me pongo a ver tanta babosada que luego te mando hasta 20 y no me he dado cuenta, y a ti te mando como 10 también. Ay, me gustó este pueblito que pusieron, me gustó esta receta, me gustó esta taquería que abrieron. O sea, te van volviendo inútil. Este tipo de redes te van volviendo inútil. Sí. Antes tú ejercitabas tu capacidad mental con cosas más dinámicas.
1: Sí, o hacíamos muchas cosas, manualidades, ¿no? O sea, deporte, hacíamos otras cosas, no necesariamente.
0: Ahora,
1: estar
0: con
1: ahí.
0: La famosa inteligencia artificial para idiotas absolutos.
2: Fíjate que eso, ahorita venía platicando de eso. Ajá. Y le decía, yo siento que desde que he aprendido a utilizar algo de la IA, te das cuenta que no es tan IA, ¿eh? O sea, no es tan inteligente y es muy artificial. O sea, hay que tener cuidado con inteligencia artificial porque, en efecto, para tu cerebro es muy malo, porque te dice cosas y te hace las cosas que aparte no sabes si están bien hechas, mal hechas, porque ya todo lo que salga de ahí ya es un hecho para ti, y dejas de pensar y de razonar. Y dos, no es tan inteligente, ¿eh? Así que tengan cuidado con la inteligencia artificial.
1: No, no es una, no es entender que es una herramienta y no una solución.
2: Te da muchos parámetros.
0: Sí. A ti te da un parámetro, mucho. Porque Matencio es una persona muy brillante, siempre lo he dicho, pero te da un parámetro, te da como el índice para que desarrolles tu libro.
1: Exacto, sí, te puede dar un aire. La inteligencia
0: artificial
1: ahí
0: no te da el libro. Te dé el índice con el que tú puedes decir, bueno, y este índice lo voy a cambiar. Me gusta cómo está o lo cambio. Pero te da para desarrollar. Pero hay mucha gente que lo toma ya como el libro impreso.
1: Sí, lo dice la IA y entonces ya eso es ley.
0: A mí me pasó que a dos compañeros en la escuela los tronaron en una materia. ¿Te acuerdas a mi sobrina Brilia?
2: Porque hicieron una cosa de
0: porque la hicieron sí. La tarea con inteligencia artificial.
1: Oye, pero es que también tiene que haber un límite donde tú
0: ¿y qué crees? Que la maestra sacó el resumen con inteligencia artificial. Sí, pues claro. Y cuando vio que era idéntico el resumen a los dos trabajos.
2: Que todos eran idénticos los resúmenes.
0: Bueno, creo que hasta yo me pasé, ¿no?
1: Sí, no, bueno, es que no. O sea, tiene que haber un límite donde tu ética también te diga, o sea, está bien que no tengo idea, esto justo me va a dar, como tú dices, una entrada para dónde voy, pero de eso a que tú digas, mira, aquí está mi chamba, pues no.
0: Entonces, el cerebro, si no recibe lo que necesita, mira, sí baja su rendimiento.
2: Esta es una IA, y me gustaría que leyeras. Cometí un error, aquí le puse una cosilla. Eso es una página de IA que aparte está ligada a Facebook, se llama Manus, y lo ponen como si fuera, es más, compró Facebook esta compañía, así de por millonesísimos de dólares. O sea, lo digo porque tiene que ver con el cerebro, porque a veces estamos hoy, con todas estas herramientas electrónicas, estamos creyendo y haciendo que el cerebro funcione menos.
0: Sí, ¿no? Y aquí tú le pones a la inteligencia artificial. ¿Por qué escribes mal? Nutrimento, me asusta que tengas esos errores, ¿cómo confiar en ti? Y le contesta la inteligencia artificial, tienes toda la razón en desconfiar, estos errores son inaceptables. Cometí errores graves, escribí nutrimento cuando dice nutrimento. No leí correctamente lo que estaba en tu pantalla,
1: Wow.
0: Luego lo repetí, eso es un fallo de mi parte y lo siento. Pero te pido que confíes en el análisis que hice, no en mi ortografía. O sea, no confíes en mi ortografía, pero confía en mi análisis, ¿no?
2: Eso es una inteligencia artificial. O sea, hay que tener cuidado con la inteligencia artificial y hay que ejercitar más el cerebro.
0: Sí.
2: Porque muchos jóvenes hoy están confiando en todas estas gentes y están dejando, ay, ¿cuántos? Es que tengo que comprar 10 por 10. Ya, de repente la inteligencia artificial le pones y te da. Y si en una de esas no es cierto.
0: Miren, a mí me pasó el otro día de que una persona hizo una pregunta y decía que sí, le podían poner agua caliente a nuestros productos que contienen aminoácidos. Y les dije que no. Entonces la inteligencia artificial contestó que sí, que no había problema. Me disculpa a mí, la inteligencia artificial está bien tonta. ¿Por qué? Porque desde que va uno a la escuela y toma uno química orgánica, sabe que ningún aminoácido sobrevive a más de 42 grados de temperatura. Entonces, estamos hablando de bases de química orgánica que no pueden ser refutables porque están comprobadas con experimentación en laboratorio. Entonces, aquí sabemos que cualquier aminoácido se destruye a los 42 grados de temperatura. Imagínense ustedes que le hacen caso a la inteligencia artificial y le ponen agua caliente como si fuera un café y no están tomando nada porque destruyen toda la cadena de aminoácidos que están ustedes ingiriendo. Sí, es cierto, la inteligencia artificial no es muy confiable. Puede ser una guía, puede ser un parámetro lleno de información, pero no debe de ser la base para que ustedes desarrollen sus conocimientos.
2: Y ahí entras lo que tú dices, hay que cuidar el cerebro, y uno de esos pues es pensando, ¿no?
0: Vámonos a un pequeño corte y regresamos volando con ustedes aquí en el programa Estilo de Vida.
3: Pólvora le dicen y con mucha razón.
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4: 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Vamos a una breve pausa y regresamos a su programa Estilo de Vida.
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0: Y ya estamos nuevamente con ustedes en su programa Estilo de Vida. 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Hay incluso personas que han dado su testimonio en Cuernavaca y en otras plazas. 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Ustedes van a las reuniones, saben que no les estoy mintiendo porque los escuchan también ustedes. De una señora que tenía Alzheimer y el hijo me dijo, es que mi mamá ya me pone más atención. Yo nunca dije que se curara el Alzheimer, ¿eh? Pero me dice, es que mi mamá ya me pone más atención. Le veo una mirada menos perdida. O sea, y poco a poco puede irse habiendo una mejoría gradual.
2: ¿El Alzheimer tiene cura?
0: El Alzheimer no tiene cura. Okay. Pero sí puede ralentizarse el deterioro o mejorar algunas de las condiciones que el cerebro está sufriendo.
2: O sea, sí puedes mejorar tu calidad de vida.
0: Exacto.
1: Que sí. Para una ahora, persona que vive con eso, cualquier cosita que haga la diferencia debe valer oro. O sea,
0: otra persona me decía que su esposo tenía demencia senil. Y me dice, desde que le estoy dando el elemento, ya no grita en la noche, ya no se espanta, ya duerme, porque muchas veces reinvierte en el círculo circadiano del sueño. Entonces ya duerme y muchas personas, o sea, que me están tomando
2: por las noches, sí, en el día duerme,
0: Me dicen, ya mejoro mi memoria, ya recuerdo muchas cosas, ya como que me siento más ágil, contesto mejor, tengo menos problema para tal o cual dato. Entonces, y es algo que me satisface mucho, porque muchos de ustedes me vieron, para los que lo supieron, el día miércoles santo. El miércoles santo, que no tiene mucho tiempo, ¿cuánto tiempo tendrá que
1: fue? Un par de semanas, ¿no?
0: Hace unas semanas. Semana
2: Santa.
0: A mí me dio un microinfarto cerebral. Y en plena transmisión de Facebook.
2: ¿Te dejamos tu rulaco?
0: Sí, así como me ves ahorita.
2: No manches.
0: Exacto. Así que tenme piedad, tenme piedad.
1: Tenme paciencia. ¿Eh?
0: Entonces, no, me dio un microinfarto cerebral, que me hice la resonancia magnética y todo el rollo. Y encontraron un cavernoma, encontraron un microangioma, etcétera, etcétera. Y resulta que a mí, en plena transmisión de Facebook, se me cayó toda la fascia...
2: plantar.
0: No, la fascia plantar, no, vamos, o facial. Ah. Entonces, se me comenzaron a caer los nasogenianos, se me cayó un
2: sí,
0: ojo.
2: Sí, se te cayó el ojo, sí, cierto.
0: Se me
2: sí.
0: cayó un ojo. Entonces, no se me cayó, se me cerró un párpado, no vayan a pensar.
1: Sí, sí, de repente.
0: ¿Qué onda? No. Es que... O sea, se me vino abajo todos los músculos del rostro. Y con solamente tomar el Perejil Diamante, el NP Max... Y el cartidol lo tomo para mi columna. Y el cartidol plus, yo comencé a notar muchísimo más resultado que con todo el tratamiento médico que me habían recomendado. Y yo a los 8 días ya estaba dando mi diplomado, Sí tenía algunos problemas, se me trababa cuando hablaba, como que se me tropezaban las palabras. Pero a los 15 días ya estaba como ven ahorita. No tenía ya problema.
1: Sí, no,
0: a los 15 días ya estaba yo completamente recuperado de mi problema del microinfarto cerebral. cuando fui directamente hasta el Hospital San José en Hermosillo a que me atendieran y fue un caso de urgencia, yo noté que con el Prege Diamante, lo que es todo lo que es el cerebro, uh-huh, se recupera de una manera impresionante.
1: Increíble, ¿no?
0: Es increíble. Contiene ashwagandha, acai, berberina, melena de león, NAD, que es lo último que se ha mencionado, que lo descubrió el doctor David Sinclair y se llevó el Premio Nobel de Medicina. Contiene GABA, contiene glutatión, que es el elemento más importante de toda la formulación. Entonces, este elemento, el Prege Diamante, tiene unas bondades increíbles para ayudarnos a recuperar nuestra capacidad de memoria, para hacer que llegue bien la sangre al cerebro, para mejorar la claridad mental, para no tener la mente nublada. Todo esto para que tengamos nosotros una mejor capacidad de utilizar nuestro cerebro. Y después de los 65 años ya como que no nos llega bien el agua al tinaco, ¿eh?
1: No, o sea, pero además no necesitas estar mal para empezar a tomarlo. O sea, no necesitas llegar a empezar a ver un tema de ya
0: no puedo con
1: esto.
0: A esto se les conoce como las vitaminas de Silicon Valley. Y por otro lado, mejorar tu artritis, mejorar tu fibromialgia, mejorar tu neuropatía, mejorar tu sistema cardiovascular, fortalecer tu masa muscular, tener más fuerza y vigor para todo. Dormir bien, porque ayuda también a regularizar el sueño y el tratamiento. 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
2: Ya ves que hay unos amigos doctores que...
0: 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Uh-huh. La dosis mínima recomendada. Pero si tomamos uno por la mañana y uno por la noche, estamos ajustando más o menos al parámetro que va entre el medio y el máximo recomendado.
2: Oiga, espérame, déjame hacer una pausa. Hay que dar un aplauso al doctor Medina. Ya, todo.
1: ¡Bravo!
2: Licenciado en homeopatía, muchas felicidades.
0: Ay, muchas gracias. Es que tuve la oportunidad de ir a la escuela. Después de 2 años ya me entregaron toda
2: muchas
0: mi documentación.
2: Doctor.
0: Fui a recoger mi título, mi cédula profesional, todos los papeles que tenía yo ahí.
2: Perdón por hacer la pausa, pero...
0: Qué bien me trataron en profesiones ahí en el estado de Jalisco, ¿eh? Una maravilla el trato que dieron. 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
0: No, hombre, te digo que me lo tengo que tomar yo también. Vámonos a un pequeño corte y regresamos volando después del himno nacional con ustedes aquí en este programa Estilo de Vida. 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

0: Vamos a una breve pausa y regresamos a su programa Estilo de Vida.
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3: ¿Sabías que cada vez que un ave vuela puede estar sembrando un bosque entero? Mientras cruza montañas o ríos, lleva consigo semillas pegadas a sus plumas, en sus patas o en su panza. Sin proponérselo, ese vuelo podría ser el inicio de un nuevo ecosistema. Las aves no solo cantan y vuelan, también plantan el futuro. Se llama ornitocoria a la dispersión de semillas realizada por aves. Es tan vital que el 70% de las plantas con flores dependen de estos jardineros con alas para reproducirse. Imagínalo, un árbol que nace en la selva de Chiapas puede crecer en un pastizal de Sonora.
4: Todo gracias a que un ave se comió su fruto.
3: Y no estamos hablando de distancias cortas. Las aves migratorias pueden transportar semillas más de 300 kilómetros, incluso entre continentes. Cruzan océanos con semillas adheridas al plumaje o en su sistema digestivo, colonizando islas remotas que jamás tendrían vegetación sin ellas. Las aves residentes y migratorias trabajan en equipo. Las locales, que viven todo el año en el mismo lugar, mantienen un flujo constante de semillas, regenerando la vegetación cercana. Mientras tanto, las migratorias actúan como mensajeras entre regiones, conectando poblaciones vegetales separadas por cientos de kilómetros. Pero esto no es casualidad.
4: Es una alianza evolutiva de millones de años.
3: Las plantas desarrollaron frutos jugosos y coloridos como pago por el servicio de taxi. Las aves obtienen nutrientes de la pulpa y las semillas viajan gratis en su sistema digestivo, hasta ser excretadas lejos del árbol madre. Pero el cambio climático está rompiendo este pacto milenario. Las aves migratorias están desplazando sus rutas hacia zonas más frías, lo que desconecta los ciclos reproductivos de muchas plantas. El ritmo de migración ya no coincide con la maduración de los frutos, y sin aves, muchos bosques no pueden regenerarse. Sabemos todo esto. Antes se capturaban aves con redes de niebla para analizar sus heces.
4: Pero ahora usamos códigos de barras de ADN.
3: Analizamos pequeños restos genéticos en sus heces y listo. Sabemos exactamente qué semillas transportó cada ave.
4: Ciencia molecular al servicio de la conservación.
3: Entonces, cada ave que ves no es solo un animal bonito que canta. Es arquitecta de bosques, sembradora de carbono, conectora de ecosistemas. Su desaparición implicaría la pérdida de miles de interacciones ecológicas que sostienen la vida en los trópicos. Conservar aves es conservar bosques, es proteger el almacenamiento de carbono.
4: Es garantizar que las plantas puedan adaptarse al cambio climático buscando nuevos hábitats.
3: Porque sin aves sembradoras, los árboles no pueden cruzar montañas, ni ríos, ni campos. Se quedan inmóviles, esperando un vuelo que quizás nunca llegue. Con información del portal Una Mirada a la Ciencia. Les saluda Mónica Genis.
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7: El Salto Ángel, Venezuela. Es la caída de agua más alta del mundo, con casi 1,000 metros de altura. Ubicada en el Parque Nacional Canaima, esta majestuosa cascada nace desde la cima del Auyantepuy, rodeada de una selva densa y formaciones geológicas milenarias. Ofrece un espectáculo visual único, que parece sacado de una fantasía, siendo un tesoro invaluable de la biodiversidad sudamericana.

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1: Muy buenas noches, bienvenidos a este su programa
2: Estilo de Vida.
1: Yo soy su amigo Gerardo Medina, me da muchísimo gusto que nos acompañen el día de hoy a través de su casa Grupo Fórmula. Y el día de hoy compartiendo los micrófonos con la gratísima compañía de mi guapísima comadre Nailin Fernández.
3: Gracias, gracias por la invitación, estamos muy contentos de estar aquí.
1: Y bueno, de este otro lado, el niño terrible de los medios.
2: Doctor Medina, how are you today?
3: Es como Daniel el travieso o algo así.
2: Sí. Buenas noches a todos, gracias por acompañarnos aquí a Estilo de Vida, gracias por la invitación al doctor Medina.
1: Qué miedo.
2: Compartimos todas las noches.
1: Matencio habla. Qué miedo cuando Matencio habla.
2: Qué miedo, pero no le dé miedo.
1: Lo poquito que deja de mi reputación, llego y lo recojo. Sí. Y lo llevo.
2: Si recuerdas que tu reputación son las primeras 6 letras de esa palabra, y eso lo dijo Arjona, no lo dije yo.
1: ¿Eh? Bueno.
3: Qué llevado, ¿no?
1: ¿Cómo ves? Qué alcances de Arjona, ¿verdad?
2: Para que veas que mi memoria funciona aún, si todo me acuerdo de las canciones de Arjona.
1: Bueno,
2: que a mi mujer le gustan tanto.
1: El día de hoy estábamos platicando. ¿Te gusta Arjona?
3: No, qué horror.
2: Sí. Es más, ¿se acuerda? Imagínate su memoria tan buena que se acuerda de todas las letras.
1: A mí lo único que me gustaba de Arjona era verbo no sustantivo.
3: Pues fíjate que a mí nunca me gustó. Nunca.
1: Porque de ahí en fuera tú cierras los ojos y es la misma tonada de todas las canciones.
2: Ah, no es cierto.
1: Sí.
2: Claro. Mujeres.
1: Que sí. ¿Sí te gustan?
2: Lo que nos piden poder.
1: Sí. Dicen aquí mis productoras que sí.
3: Ay, muchachas, ¿por qué? No.
1: Bueno.
3: Bueno, ni modo, ganaron.
2: Vaya, me gustan amigos marihuanos como los de Zoe, que tampoco.
3: A mí me
2: gusta. Todas sus canciones
3: son
2: iguales.
3: Con mi marihuano favorito, no te metas.
2: Y Zoe, todas sus canciones son iguales, igual que Arjona.
3: No importa, Leo, no le hagas caso, yo te amo.
2: Uno es marihuano, que es el amigo de Zoe, y otros no.
3: No me importa, déjenle a
2: Leo en paz. Sí, él fuma, es algo que lo comparte.
3: Sí, no es ningún secreto, pero hace unas canciones tan bonitas.
1: A lo mejor así se inspira.
3: Claro, cada quien.
1: Mejor tome Prece Diamante.
2: Para la memoria, ¿no es también el cannabis?
1: No, yo nunca.
2: No, te pregunto.
3: Yo nunca, nunca.
2: No, yo no lo consumo.
1: No, yo tampoco.
2: ¿El cannabis para qué entonces?
1: Pues yo no.
2: Decían que para la memoria.
1: Decían que para el Parkinson, que para muchas enfermedades degenerativas, pero una amiga que tomó unas gotas que le vendió, otra amiga que se llama Gloria Mayo, actriz ella, que le vendió unas gotitas que traían de Estados Unidos, no dice que se puso fatal.
2: ¿Sí?
1: Sí, dice, a mí me sentó fatal, ¿eh?
3: Bueno, pero sí, depende de un montón de cosas, ¿no?
1: Y luego fíjense que también a mi tía, ¿te acuerdas que mi tía tenía Alzheimer?
2: Uh-huh.
1: También mi prima le llevó unas, les trajo de Estados Unidos unas gotitas, porque allá están autorizadas, tienen registro y todo. Le trajo unas y le cayeron fatales también.
2: ¿También?
1: Sí, no, mejor.
2: Pero
1: mejor tómense su Prece Diamante.
2: En la hora anterior
1: hablamos sobre el desgaste natural que tiene el cerebro. El desgaste natural que tiene.
2: ¿A todos se nos desgasta?
1: Sí, con los años hay desgaste. Incluso se va haciendo más pequeño el cerebro.
2: ¿Ah, sí?
1: Sí. O sea,
2: en la Ciudad de México hay muchos a los que se.
1: En el último estudio.
3: Ya muchos andan con una cosita así.
1: Matencio, ¿no te acuerdas que te mandé mis resultados? Sí. Y que dice reducción de la masa encefálica.
2: Sí, sí, sí.
1: O sea, a mí ya se
2: pero
1: me.
2: Pero es por edad.
1: Sí.
2: Ahí decía
1: a mí ya
2: edad.
1: Se me comienza a hacer más pequeño el cerebro por la edad.
2: O sea que uno se vuelve tonto. Por viejo,
3: no, pero son cosas.
2: Es que eso
1: hay gente que, sí. No, hay gente que se le olvidan las cosas y no es tonta, ¿eh?
3: Sí.
1: Y hay gente que tiene el cerebro. Y hay gente que tiene el cerebro nuevecito y es bien taruga, ¿eh?
2: Ah, sí. También. Sí.
1: O sea, eso no garantiza
3: eso
1: nada, ¿eh?
3: Es completamente.
1: Yo conozco
3: cierto.
1: A muchos que son, pero.
2: Sí.
1: Uf.
3: Una lista, entonces, dice el señor Medina, que mira, no venía preparado, pero la lista sí.
1: El rollo de papel de baño, ¡zas! O sea, con los años hay desgaste y el problema es que nadie lo compensa. Eso es algo que decíamos.
3: Uh-huh.
1: Con los años hay desgaste del cerebro,
2: uh-huh,
1: pero el problema es que nadie lo compensa. Y el desgaste no es el problema, Matencio, es el abandono. El problema es que abandones tu cerebro. Que no lo ejercites, que no haya espasticidad, que no tengas tú la capacidad de nutrirlo adecuadamente.
2: Que no lo nutras, claro.
1: Fíjense que yo vi un producto en Estados Unidos que decían que era una maravilla para mejorar la memoria. Dice, con esto, no sabes, te vas a sentir súper bien. Ahí lo tengo en la casa. Y que empiezo a ver la formulación. Tenía niacina, tenía omega 3, tenía glutatión. Tenía NAD.
3: Y tú dijiste, ahí tengo unos sobres.
1: Y no me acuerdo qué otra cosa. Dije, pues esto tiene la tercera o cuarta parte de lo que tiene un sobre que les voy a recomendar el día de hoy que se llama Preje Diamante. O sea, no es nuevo los elementos que se deben de ocupar para incrementar la memoria. Miren, mi mamá...
2: Oye, pero me das eso. Es que hay una explicación bien bonita que hace el doctor Medina que tiene que ver con, en este caso estamos hablando del cerebro, pero igual con las articulaciones o con el sistema nervioso, etcétera. Y es que la falta de nutrientes en nuestro organismo, llámese cerebro, articulación, ta, ta, ta, provoca que nos enfermemos, provoca que perdamos la memoria.
1: Si tú no le das al organismo los nutrientes que necesita, no tiene la materia prima para poder desarrollar la función que tenga per se. Por ejemplo, el corazón tiene una función, el hígado tiene otra función, el páncreas tiene otra función. El cerebro tiene una función.
2: ¿A qué hora es?
1: ¿A qué hora es? ¿De qué hablas?
2: ¿La función?
3: Ay, no puede ser. Ay, no puede ser.
2: A ver si me puedo conectar.
3: No, es que así no se puede,
1: sí, que lo tome, que lo tome, Nailile.
3: ¿Qué se puede hacer ahí?
1: No sé, Manta, tú no te lo ganaste en la rifa.
3: No, o sea, ¿qué onda?
1: Te juro que tú lo escogiste.
3: Ay, ¿qué se hace ahí?
2: Ay, ríete, fue un chiste. Chiste.
3: Oye, yo iba a hacer una pregunta de veras. A ver, ¿cómo le hacemos o cómo tendremos que hacer conciencia de en qué momento tengo que empezar a redoblar los esfuerzos y empezar a tomar nutrientes? ¿O me tengo que esperar a que un día me dé cuenta que se me olvidan las cosas?
1: No, porque el cerebro va perdiendo estructura y volumen. Entre más nutras a tu cerebro, menos
3: reducción. ¿Pero a partir de cuándo? ¿Cómo me doy cuenta?
1: De la masa encefálica. Pues es que no esto es gradual. Es que esto es gradual.
3: Y depende de cada persona.
1: A mí en San Luis Potosí me tocó el caso más curioso de todos los que me ha tocado. Una señora que metió a su gato al refrigerador.
3: Ay, no, a mí sí me da algo ya.
1: O sea, yo puedo entender que metas el monedero, que metas las llaves, que la reunión de San Luis Potosí, todos me pueden dar la razón, ¿eh? Ellos oyeron el comentario.
3: Ya todos bien preocupados en la reunión de San Luis
1: Potosí. La señora metió el gato al refrigerador y no se acuerda cómo.
3: Ay.
1: Eso es lo peor. Lo metió y no se acuerda cómo.
2: ¿Pero a poco no escuchó que el gato...?
3: Oye,
2: no,
3: pero a lo mejor escuchó tenía la puerta que el gato abierta estaba y el gato se metió.
1: Adentro del refrigerador y lo abrió y vio al gato. Dijo, pero... Yo quiero pensar que a lo mejor abrió la puerta y
3: yo digo que a lo mejor ella estaba...
1: A tomar la leche.
3: Ah, o sea, algo
1: pero,
3: pasó.
1: Y cerró la puerta ella. Pero dice, yo metí al gato al refrigerador. Miren, me tocó el caso de una conocida en Villa de las Flores.
3: Qué fuerte.
1: Y lo he contado y digo, es que es de Ripley ese caso. Resulta que ella vive en la calle de Margaritas. Y ustedes saben, si viven en Villa de las Flores, que muy cerquita está la iglesia y a un costado está el mercado. Digo, pues voy a ir al mercado. Pero para no cargar a la niña, voy a pasarla a dejar con mi mamá, que vive sobre la misma calle de Margaritas. Bueno, va, pasa y deja a su hija, va al mercado, regresa. Y empieza a sacar las cosas del mercado. Dijo, algo me falta.
3: La niña.
1: Y entonces se va corriendo al mercado.
3: No.
1: A buscar a la niña.
3: Nunca reaccionó.
1: Como no encuentra a la niña, le habla al marido que trabaja ahí en la calzada de México Vallejo.
3: Perdió a la niña.
1: Perdió a la niña. Con decirles, los que conocen el caminito, se hace como una hora y cuarto para llegar de la calzada de México Vallejo ahí de Norte 45 a Villa de las Flores. Bueno, el marido hizo media hora.
3: Claro.
1: No sé cómo no se mató, pero entendemos si está en su casa. Le hablaron a la policía, buscándolos como locos. Ella echa un mar de lágrimas. Como a las 3-4 horas.
3: Que la llegan
1: habla
3: por la niña.
1: Mamá y le dice, bueno, ¿qué no piensas venir por la niña?
3: Ay, no, bueno.
2: La viaja con la abuela.
1: Sí.
3: Pues sí, pero no lo registró nunca en su cabeza de que se
1: o
3: le
1: sea,
3: fue
1: les
3: la
1: digo,
3: onda.
1: Pasó y la dejó con la abuelita y se fue al mercado.
3: No, pobre.
1: Entonces, imagínate, tuvo 4 horas para pensar dónde la dejé y no se acordó.
3: O sea, para repasar todo
1: que
3: tu
1: la
3: día.
1: Había dejado con su mamá, el marido casi la mata.
3: Sí, no, bueno.
1: Casi la mata, ya la hacían secuestrada, degollada, violada, o sea, y el marido casi la mata. Porque no se acordó que la había dejado con la mamá.
3: Qué fuerte. Aparte debe ser bien difícil que te caiga el 20 de, o sea, no lo registré nunca.
1: Pero vámonos un pequeño corte y estamos volando con ustedes aquí en su programa
0: Estilo de Vida. Y recordándoles que pueden enviarnos un mensaje de WhatsApp al 55 23 35 47 74.
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5: Ácido alfa lipoico. El ácido alfa lipoico es un antioxidante que se produce de forma natural en el cuerpo. También se puede ingerir en alimentos y en suplementos. Es considerado como el antioxidante universal, ya que es tanto soluble en agua como soluble en aceite. Algunos de sus beneficios son brindar protección al cerebro y también ser útil en ciertas enfermedades del hígado, como la neuropatía diabética. El ácido alfa lipoico reduce los síntomas de neuropatía diabética, principalmente dolor, entumecimiento en extremidades inferiores y ardor. En la dieta de diabéticos tipo 2, aumentó un 30% los niveles saludables de insulina, incrementando notablemente la utilización de glucosa en la sangre. Para el caso de los diabéticos en particular, es un nutriente que mejora notablemente su calidad de vida. Vamos a una breve pausa y regresamos a su programa Estilo de Vida. 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
6: En pleno corazón de Zapopan, Jalisco, se erige la imponente Basílica de Zapopan. Esta joya arquitectónica fue construida en 1690 por frailes franciscanos en honor a la Virgen de la Inmaculada Concepción o Virgen de la Expectación, que actualmente se conoce como Virgen de Zapopan, cuya imagen de solo 34 centímetros de alto data desde el siglo XVI. Dos culturas resguardan el atrio de la basílica. Se trata de la figura de Fray Antonio de Segovia, quien donó la imagen de la Virgen de Zapopan y del Papa Juan Pablo II, acompañado de un niño vestido de charro. Cada 12 de octubre, la Basílica de Zapopan alista la llegada de la Virgen de Zapopan, acompañado por millones de fieles que parten en peregrinación desde la Basílica de Guadalajara, tradición que se conoce como la romería y que fue declarada por la UNESCO como Patrimonio Cultural Inmaterial de la Humanidad.
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6: El camaleón es un reptil pequeño saurópsido escamoso que pertenece al grupo de los lagartos. Los camaleones pueden ser típicos como el furcífer, que puede llegar a medir 80 centímetros de largo, o los enanos como el bruquesia, que mide solo 3 centímetros, considerado el reptil más pequeño del mundo. El camaleón puede pasar desapercibido por su capacidad de camuflarse con el medio. Otra de sus características es su lengua larga, su instrumento para cazar, que a veces mide más que su cuerpo. Cuando en fracciones de segundo dispara su lengua, su presa no tiene posibilidad de huir. El camaleón puede mover sus ojos de forma independiente el uno del otro, por lo que puede tener un campo visual de casi 360 grados.
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6: Cartagena de Indias es una ciudad en Colombia ubicada a orillas del Mar Caribe, también llamada La Heroica. Contempla a su alrededor varios archipiélagos e islas que son paraísos para un verdadero descanso. Cartagena se caracteriza además también por su vida nocturna, festivales culturales y paisajes exuberantes. La temperatura durante todo el año es de 27 grados centígrados en promedio. Un clima ideal para conocer la ciudad. Su oferta gastronómica y su importante infraestructura hotelera hotelera y turística la hacen única. Cartagena de Indias es una de las ciudades más bellas y mejor conservadas de América, un tesoro que hoy en día es uno de los destinos turísticos más visitados de Colombia.
5: Datos relevantes.
6: Las estrellas fugaces son en realidad pequeños fragmentos de roca que arden en la atmósfera.
5: Ya estamos de regreso en Estilo de Vida.
1: Y ya estamos nuevamente con ustedes aquí en su programa Estilo de Vida. Sí, miren, el cerebro necesita, uno de los minerales que más necesita es el fósforo. Necesita aminoácidos. Necesita complejo B. Necesita oxígeno y glucosa. Esos son indispensables. Con lo principal que trabaja el cerebro es oxígeno y glucosa.
2: ¿Glucosa te refieres al azúcar como tal, no?
1: No, glucosa le provee tu cuerpo.
2: ¿Tienes que tomar azúcar para producir glucosa?
3: No, pues no
1: necesariamente. Puedes consumir carbohidratos para que se convierta en glucosa, en glucago, glucógeno.
2: Yo pues como necesito un pastel de chocolate, me voy a dar cero, ¿no?
3: Buen intento, bueno, pero mira, no va a pasar.
1: Te voy a decir, una persona si le da un coma diabético, ajá, que le dan 400 de glucosa.
3: O sea, el coma diabético es ya no hubo manera de que mi cuerpo regulara nada, ya.
1: Se te fue la glucosa 400, o sea, 500, ajá, y te dio un coma diabético. Tú le hablas al doctor y el doctor te dice, a ver, permítame, me baño, me visto, brinco el periférico, ahorita le caigo, deme una hora, ahorita le caigo. No pasa nada. El cerebro está maravillado. Chom, chom, chom, chom, chom, chom, chom, chom. Tragui, tragui, tragui, tragui, tragui, glucosa.
3: Pero ¿y si está se fascinado. Me baja el azúcar?
1: Pero si el cerebro, si se te baja el azúcar a 60 o 50 y no te dan inmediatamente azúcar, un pedazo de dulce, un refresco, cualquier cosa que estimule el índice glicémico, te mueres de un infarto cerebral.
3: Oye, pero si se te baja y se te baja y se te baja, y llega alguien y me da un refresco así, ¿no es contraproducente?
1: No.
2: Okay. O sea, el problema es cuando se te baja el azúcar, no cuando se te sube.
1: Cuando se te baja. Que se te baje la glucosa a menos de 70 es un riesgo tremendo para el cerebro.
2: ¿Y que se te suba a 500, no?
1: No.
2: O sea, para el cerebro
1: ya
2: no.
1: Ya llega el doctor y te estabiliza.
2: Ah, ok.
3: Llega el doctor, pero tiene más tiempo de acción.
1: Tampoco te van a dejar 3 días con 500 de glucosa en coma diabético.
3: Pero tiene más tiempo de acción.
2: Puedes el doctor, yo no.
1: O sea, ¿sí me entendiste? O sea, es tan esencial la glucosa, el glucago, el glucógeno para el cerebro que si no lo tienes, te mueres. O sea, te da un infarto cerebral y al no haber señal del cerebro al corazón, el corazón se detiene.
2: Wow.
1: Entonces.
2: Entonces, parte de lo que tienes que alimentar a tu cerebro, por llamarlo de alguna manera.
1: Entonces, y por otro lado, oxígeno. Si el
2: oxígeno,
1: cerebro y glucosa.
2: Glucosa y
1: fósforo,
2: nutrientes.
1: Complejo B, glutatión.
2: Ok.
1: Son los nutrientes indispensables para el cerebro, ¿no? Entonces, oxígeno, glucosa, fósforo, complejo B, glutatión. Entonces, ¿qué es lo que pasa? Que cuando el cerebro no tiene esos nutrientes, comienza a perder muchas de sus funciones. Es lo que decíamos nosotros. Tú te enfermas de la tiroides cuando tienes una deficiencia de zinc, selenio y magnesio. Uh-huh. Tú te da anemia cuando tienes una deficiencia de hierro. Tú te da osteoporosis cuando tienes una deficiencia de calcio,
3: todo
1: magnesio
3: y fósforo. Todo tiene que ver con las
1: fósforo.
3: Deficiencias.
1: Tú te enfermas de problemas como el Alzheimer cuando tienes una deficiencia de dopamina. O sea, cuando hay una deficiencia de GABA en el cerebro.
3: Oh, wow.
1: Si tu cerebro tiene una deficiencia de GABA, te va a dar Parkinson y Alzheimer. Porque la GABA es la que estimula la producción de la dopamina de manera natural en los receptores dopaminérgicos del cerebro y cuando no lo hay, te dan estas enfermedades.
2: ¿Y cómo sabemos cuando ya no producimos GABA?
1: Tenían que hacerte un estudio.
2: Pero es mejor tomarla, o sea.
1: Lo mejor es que tomes un suplemento para que tu organismo.
2: ¿El PG Diamante trae GABA?
1: El PG Diamante trae GABA.
2: Uh-huh. Ok.
1: O sea, si tú complementas el PG Diamante con probióticos, acuérdate que los probióticos producen el 90% de la serotonina del cuerpo. Uh-huh. Y esa serotonina es la que va a ocupar el cerebro para sus funciones. La GABA produce el 10% de la serotonina del cerebro y produce la dopamina que el cerebro también necesita. Entonces, el PG Diamante es un elemento que nos va a ayudar a incrementar la capacidad de memoria, nos va a ayudar a mejorar la retención. Nos va a ayudar a ser más inteligentes. Eso es un regalo maravilloso.
3: Sí, porque tú,
1: ¿Te dijiste arrugo o qué?
2: Úsela.
1: Yo lo tomo diario.
2: ¿Y por qué no se te nota? No, no es cierto, no, no sé qué se requiere.
3: No, pero ya en serio, ya viene el Día de las Madres, ¿por qué no damos un regalo que realmente valga la pena? Algo que sea maravilloso para que veamos a nuestras mamás al 100.
1: Fíjate que muchas mamás, Nayli, que caminan muy despacito, que son muy lentas para hacer las cosas, o que ya les da trabajo ser rápidas en sus movimientos, o que te hablan muy lento, o que tienen una mirada como perdida, es por un problema del cerebro, no es físico. Porque en cuanto les damos este elemento para que mejoren su rendimiento cognitivo, sus movimientos se vuelven más ágiles.
2: Se vuelven más motrices.
1: La motricidad fina y la motricidad gruesa se incrementan. Como dependen directamente del cerebro, la reacción que tiene el cerebro...
2: ¿O sea, así depende del cerebro?
1: Sí. O sea, tómalo, tómalo.
2: Entonces, yo todavía puedo. Puedo ser el Playmobil que tú quieres.
1: Ay, no
2: mames. Ah, no, suena así.
1: Devuélvelo, ¿eh? Qué juguetes más bonitos, ¿eh? No, mira... Como todas las funciones del organismo dependen directamente del cerebro, todos tus movimientos lentos son producto de que tu cerebro está lento.
2: Entonces la mente no está lenta, está cansada.
1: Está cansada. No tiene claridad mental. Entonces, cuando tú tienes problemas de estrés y sobrecarga, comienzas a tener pensamientos constantes. Ansiedad. Y te satura toda la información.
3: Es una cadenita, ¿no? Porque entonces ya no duermo, todo el día pienso y entonces estoy sobrepensando y entonces otra vez no duermo.
1: Ahora, fíjate, el cerebro es tan inteligente para deshacerse de lo que no necesita, para, ahora sí, romper el eslabón con la información que le está saturando, que, por ejemplo, si tú prendes el radio y están cantando una canción, tu cerebro dice, esto voy a ocupar, esta es mi muleta. Entonces, todo el día vas a tener esa canción metida en la cabeza. Dices, es que la oí en el radio y todo el día la traigo metida.
3: Pegada.
1: La traigo bien pegada. No, es que el cerebro es una manera de generar pues una laguna, una amnesia temporal. Dice, no me quiero saturar con todo esto, voy a repetir
3: que piense en otra cosa
1: esta
3: mientras.
1: Canción constantemente. O vas a pensar en algo que viste todo el día. ¿No? Ahora, también hay que ver si no está fluyendo la sangre mal al cerebro. Cuando hay un problema de aterosclerosis cerebral, se llama aterosclerosis cerebral, no se oxigena bien la sangre, ni tampoco llega al órgano de manera adecuada. Porque están endurecidas las paredes de las venas. Entonces, el recambio de nutrientes no se puede realizar. Entonces, ahí la persona con el prediamante también oxigena mejor el cerebro, porque tiene glutatión, que es el antioxidante maestro.
3: ¿A partir de qué edad tendría que empezar a usarlo?
1: Yo les diría que desde los 35, 40 años.
3: Pues hay que empezar a pensar en
1: uno
3: prever.
1: Uno empieza a envejecer desde los 35, pero fíjate, 40 años.
2: Acabas de darle un punto. ¿Cuántas personas mayores, y hablando de mayores, hablo de... Cuando, por ejemplo, ya se van volviendo abuelos, ¿no? Que ya es como sobre los 60, 65, 70. Hay un punto en donde se les empiezan a olvidar las cosas. ¿Y qué es lo primero que dicen cuando esto sucede? Oye, mamá, ya se están olvidando las cosas. ¿Y qué contestan?
1: Es por la edad.
2: Es que me estoy haciendo viejo, ¿no?
1: Es que no tiene por qué ser lógica, o sea...
2: Y no es cierto. O sea, al final, no es que estés viejo, es que estás descuidando tu cerebro. ¿No?
1: Y eso es tremendo, ¿eh? Porque ¿quién quiere morir con una pérdida de memoria?
3: Sí, no, bueno.
1: O sea, yo digo, que no puedas caminar, ya te van a ayudar.
2: Bueno, pues puede ser, pues que ya te duela, se te olvida todo ya.
1: Que te duela, no, es que es horrible, Matencio. O sea,
2: no,
1: yo
2: lo
1: te
2: sé,
1: lo digo
2: no,
1: porque
2: no.
1: Mi abuela, mi abuelo y mi otra abuela murieron de eso. Y es un infierno para ellos.
3: Claro. Aparte,
1: porque
3: ¿sabes
1: ellos
3: qué?
1: No se acuerdan de quién eres tú, no se acuerdan de quién es ella, no se acuerdan qué hicieron ayer. Pero no confundan las cosas, ellos saben quién son ellos. Ellos sí saben quiénes son ellos.
3: Sí, pueden sentir hasta terror.
1: Porque se acuerdan de su mamá, se acuerdan de sus hijos cuando eran pequeños, se acuerdan de cosas que hicieron anteriormente, se acuerdan de cuando eran jóvenes. Saben quiénes son. Lo que no saben es qué están haciendo en ese momento y en ese lugar.
3: Oye.
1: Imagínate que una persona que no sabe qué está haciendo en ese momento y en ese lugar, pero que sepa quién
3: qué
1: es.
3: Qué susto, pobres.
1: y que no sepa quién es la que la está atendiendo, que no sepa por qué está en esa casa, que no sepa qué fue lo que acaba de hacer, que no se acuerde si se cayó, si no se cayó, si durmió, si no durmió. Eso le pasó a mi abuelo.
2: O sea, la memoria a corto plazo no la tienes
1: clara. No la tienen.
3: Oye, pero aparte está la otra cara de la moneda, los cuidadores, ¿no?
1: Vámonos un pequeño corte y estamos volando con ustedes aquí en su programa
2: Estilo de Vida.
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0: Amenazas críticas debido a la deforestación y la minería ilegal, poniendo en riesgo el equilibrio del planeta.
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2: La soya es un alimento versátil. A partir del frijol de soya se obtiene la soya texturizada, tofu, bebida de soya, entre otros alimentos. Contiene 9 aminoácidos esenciales como la lisina y la metionina. Aporta omega 3 y 6, así como vitamina K1 y vitamina E. Esta leguminosa tiene una gran concentración de isoflavonas, mismas que benefician la salud cardiovascular. También ayuda a disminuir los niveles de colesterol.
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2: Una persona promedio pasa 6 meses de su vida esperando a que los semáforos cambien de rojo a verde.
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2: Los guepardos son los únicos grandes felinos que no pueden rugir, solo maullan y ronronean.
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2: El corazón de un pavo real es tan pequeño como una nuez, pero late muy rápido.
1: Lo que no sabías.
2: El cuerpo humano tiene suficiente hierro para fabricar un clavo de 3 centímetros de largo, distribuido principalmente en la sangre.
1: Información sorprendente.
2: El ojo del avestruz es más grande que su cerebro, siendo el ave con los ojos más grandes del mundo.
1: Conoce más.
2: El número de lunas que orbita a Saturno supera las 140 descubiertas.
1: Las cosas que ignoras.
2: El monte Everest sigue creciendo unos milímetros cada año debido al movimiento constante de las placas tectónicas de la Tierra.
1: La importancia del saber.
2: La lengua de una ballena azul pesa tanto como un elefante adulto completo, siendo el órgano más grande conocido hoy.
3: Ya estamos de regreso en Estilo de Vida. Y ya estamos nuevamente con ustedes en su programa Estilo de Vida. Sí, los cuidadores.
4: No, porque ese es el otro lado de la moneda. O sea, yo quiero ver bien a mi mamá, a mi papá, que estén perfectos, no sé qué. Pero cuando empieza a existir este déficit y ya los estás perdiendo y empieza a ganar la batalla la enfermedad, pues está el otro lado, ¿no? El desgaste de los cuidadores que se convierten en los que llevan el peso completo de toda la enfermedad.
5: Te iba a preguntar que cuáles eran los errores más comunes que tenemos y que hacemos para ir perdiendo el tema. No, no, que me lo digas tú.
3: No.
5: ¿A quién es el doctor?
3: Menciónamelos. No, no. Ya los buscaste.
5: Ya te los había dado. Bueno, los errores más comunes, fíjate.
3: Aquí los tengo.
5: Porque
4: a ver.
5: Cometemos muchos errores que llevan a esto y que también, lo bueno es que tú das el remedio, ¿cómo dice?
3: El remedio, el remedio y el trapito.
5: O sea, nos vas a decir qué hacemos mal y qué podemos
4: hacer. Y qué hay que hacer.
5: ¿No? Pero bueno, entre los errores más comunes, dormir mal, estrés, mala alimentación, no estimular la mente, no cuidar la circulación, normalizar los olvidos, que es lo que decíamos ahorita, ¿no? La gente normaliza lo que no debería normalizar.
3: Esto es algo bien, bien peligroso. Sobre todo porque cuando no dormimos bien, se van muriendo las neuronas. Entre menos duermas, más deterioro cerebral vas a tener.
5: ¿Ya hay algún lugar donde comprarlas?
3: No, Marco Antonio Silva ya las buscó. Se echó 4 quesadillas de sesos y no le funcionó. ¿Verdad, Marquito?
5: Ha ido todo el mundo a buscarlas también, ¿no?
3: Sí, él jura que cuando muera puede donar el cerebro intacto.
5: ¿En serio?
3: No, yo digo que no. Yo digo que más bien lo ocupó mal.
4: Ay, para tacos.
3: Patacos, ¿no? Bueno. Quesadillas.
5: Para quesadillas.
3: Le mando besitos a Marquito.
4: Marco, yo no dije nada, ¿eh?
3: Hacerte pedazos, cucaracha, el día de hoy.
4: Yo no fui.
3: No, mira, es que cambia el metabolismo. Cambia el sistema nervioso. Cambia la capacidad de recuperarte. Como producimos menos enzima antioxidante, los órganos tardan más en mejorar los procesos de reducción y oxidación celular. Envejecen más pronto. Los tejidos se mueren, se oxidan. Esa es la función redox. Pero no significa que el deterioro tenga que ser obligatorio, ¿eh? Por eso hay elementos como este que les estamos mencionando, que es el prejé diamante.
5: O sea, no es a fuerza, me va a pasar.
3: No. Si ustedes toman prejé diamante, el cerebro va a comenzar a mejorar de una manera brutal. Y si lo toman con el prejé gold, masa muscular.

0: Muscular, huesos, sistema inmunológico, sistema cardiovascular, van
1: Y
0: a
1: a ver, entonces yo me
0: mejorar.
1: tomo un sobre y ya con eso.
0: No, tienes que tomarlo por lo menos un año.
2: Sí, no, no, no, no, o sea.
0: Sí, por lo menos un año.
1: Te lo pregunto porque al final yo creo que termina siendo algo que tendríamos que tomar a lo largo de nuestra vida adulta. ¿Por qué?
0: Tú y yo tenemos 12
1: Porque
0: años
1: también así como te
0: tomando.
1: los tomas y te sientes
0: Tú
1: bien,
0: y yo
1: pero
0: tenemos 12 años
1: vas a
0: tomando
1: perderlo,
0: PreG.
1: ¿no?
0: Tú y yo tenemos 12 años tomando
1: Pero
0: PreG.
1: no trae nada del que tomo yo, doctor. Por ejemplo.
0: Tú eres el PreG normal.
1: Sí.
0: Yo tomo el PreG diamante, pero antes tomé el PreG Gold. O sea, el PreG Gold te ayuda a recuperar la masa muscular, te ayuda para problemas de
1: A ti te dio
0: articulaciones.
1: más además.
0: Eso es grasa, babosa.
1: No es lo mismo.
0: No, babosa. Una
1: Te
0: cosa es
1: iba a
0: masa
1: recomendar que
0: muscular,
1: ahora te lo
0: una es
1: tomes.
0: masa muscular y otra cosa es lonja. Y ya me la está quitando el doctor
1: Ay,
0: Arévalo.
1: ay,
0: Y
1: ay, ay.
0: ya bajé 11 kilos.
1: Perdón.
0: Para
1: Que
0: información de
1: por,
0: todos.
2: ajá, por cierto.
0: Nos toca con las próximas grabaciones con el doctor Arévalo. Entonces, o sea, no es normal olvidar todo. Es común, pero no es normal. No es normal. Entonces,
1: O sea, sí
0: sí.
1: hay manera de que empieces a mejorar tu vida y que sigas estando lúcido, como le
0: Sí,
1: llaman,
0: porque el
1: ¿no?
0: cerebro no falla. O sea, no confunden. El cerebro no falla. El cerebro se va desgastando.
1: A menos que haya una enfermedad, o sea,
2: Pero ahí
1: que
2: sí
1: haya
2: tienes
1: algo en
2: un punto, o
1: específico,
2: sea, no
1: ¿no?
2: nos
1: Sí.
2: podemos ir con la finta de ya me tomé un sobre y pues no he visto nada. Pues no, tiene que acumularse en tu cuerpo, tiene que hacer poco a poco su chamba y darle un tiempecito para que veas resultados, ¿no?
0: Ahora, no estás perdiendo memoria, estás perdiendo soporte. Cuando una persona, francamente, siente que está perdiendo
1: O sea,
0: memoria,
1: soporte te refieres a que se va haciendo más chico,
0: vas perdiendo los nutrientes que
1: se van
0: permiten,
1: muriendo algunas neuronas,
0: sí,
1: ok.
0: no hay suficiente oxigenación, se va a producir una aterosclerosis cerebral, vamos viendo cómo se altera la pérdida de la mielina, hay bajan las funciones del bulbo raquídeo, o sea, todo este tipo de cuestiones se van afectando. Entonces, no estás perdiendo memoria, tu mente no está lenta, está cansada.
2: Wow.
0: Y el problema no es pensar, es no tener claridad.
1: Fíjate que uno de los problemas que yo he visto a lo largo de mi vida con las personas ya adultas es que se pueden confundir, ¿verdad? Cuando ya son mucho más grandes, y esto pues se debe a esto, a lo que estamos platicando el día de hoy, valga la redundancia, es que empiezan a perder memoria. Se va haciendo la memoria senil,
0: Sí.
1: demencia senil, perdón, demencia senil. Y en otros casos, el Alzheimer, que son dos cosas diferentes o son parecidas.
0: El Alzheimer también se considera una demencia, pero es diferente.
1: Y esto le pasa a la mayoría de los abuelitos, por llamar de alguna manera, o de las personas muy mayores, porque han dejado de nutrir el cerebro. Si hoy te lo pregunto, yo empiezo a tomar mi PreG Diamante de manera constante de aquí a pues, los años que pueda yo tomarlo, que exista o que se haga, pues voy a retrasar ese fenómeno si llegara a sucederme o qué.
0: Sí, yo te voy a decir, a mí me llegó una persona que yo le decía, de broma le decía a él cuando llegaba a asesoría, le decía, el metodista.
1: O sea, se metía de
0: Se
1: todo.
0: metía hasta el polvo de las cortinas. O sea,
2: Metodista.
0: todo, todo lo que te puedas imaginar. Y aparte de esto, aparte de que él consumía drogas, él consumía fármaco. Tomaba 12 pastillas diarias de pregabalina. 12 pastillas diarias de
2: Pero ¿cómo es que tu
0: pregabalina.
2: cuerpo no colapsa con...
0: Entonces, él ya estaba hecho un guiñapo. Yo a sus papás les dije que lo llevaran a la clínica Rancho El Juguete, que está donde estuvo Alejandra.
1: Es un centro de
0: Es un centro de
1: rehabilitación.
0: rehabilitación donde he mandado a 9 de mis
1: Es un
0: amigos.
1: centro de rehabilitación
0: Porque
1: Rancho El
0: no tiene
1: Juguete.
0: nada de malo tener una adicción. Ni es una vergüenza. Vergüenza es que no los ayuden. Vergüenza es que no quieras salir adelante. Vergüenza es que te dejen morir solo. Eso sí es una
1: Bueno, pero
0: vergüenza.
1: también es cierto que muchos, en ese caso es bien difícil la gente que tiene las adicciones para que salga esta cañón, ¿eh?
0: Bueno, de los 9 que yo mandé, los 9 salieron de adicciones. Entonces, es muy buen lugar, ¿eh? No es
1: Está cerca de la Ciudad de México,
0: está
1: ¿no?
0: muy cerca de Ojo de Agua. Está
1: En el estado.
0: por
1: Es Estado de
0: Tizayuca.
2: México.
0: Está por Tizayuca. Todos estuvieron internados un año. O sea, no crean que es de hoy a mañana. O
2: No,
0: te quedas aquí un
2: claro.
0: año o te mueres, ¿no? Muchos piensan, ay, me voy un mes. No, hasta crees, ¿no? Pero bueno, Uno de ellos, no voy a decir quién porque Matencio luego es tan indiscreto.
2: No.
0: Pero uno de ellos, no estábamos hablando de ese pacientito. Yo lo mandé ahí al rancho el juguete y le pasó lo mismo le pasó a Ale, para que sepan de quién estamos hablando. Entonces, sale este cuate del rancho, no duró más de 6 meses, pero ya lo sacaron del rancho, a los 6 meses lo sacaron, y le dijeron los mismos del rancho, es que quedaste tan dañado, quedaste tan tocado, que va a ser muy difícil que recuperes todas tus capacidades.
2: Wow.
1: ¿Pero capacidades en qué?
0: Mentales. Porque se metió drogas, se metió todo. Decía que le recorrían gusanos por la piel, que por dentro de la piel tenía arañas, que veía fantasmas. O sea, quedó bien, bien tocadiscos, mi compadre. Entonces, quedó muy mal, quedó muy dañado.
2: ¿Qué te
0: quedó ríe? Muy flaco, quedó en los huesos. O sea, sí se recuperó, dejó de tomar los medicamentos que estaba tomando. Los doctores pudieron, porque tiene médicos esta clínica, tiene médicos. Le pudieron quitar los medicamentos, dejó de tomar la droga, era un drogadicto en sobriedad, así se llaman, son drogadictos en sobriedad. Uh-huh. Y entonces ya estaba tratando de llevar una vida normal. La mamá me dijo, deme algo, por favor. Dice, vea cómo está. Ya, gracias a usted. No es gracias a mí, es gracias a lo que hace.
2: A su esfuerzo también.
0: Es gracias a lo que hace. Uh-huh. Dice, pues ya dejó de drogarse, ya no toma el fármaco, pero por las noches todavía tiene pesadillas, a veces grita, se pone muy agresivo. Bueno, yo le di el Pre-G Gold, el Pre-G Diamante y el NP Max. Esos tres le di. Pre-G-Gol,
2: para tratar de equilibrarlo un poco.
0: Y NP Max. No te miento. Fue a verme a consulta después de Semana Santa. Ya ven que estuve dando consulta, creo que el 20 y tantos estuve de abril dando consulta. Me fue a ver. Matencio, ya estaba hasta gordito. La mamá diciéndome que ya no gritaba, que ya no estaba agresivo. Y le digo, ¿y cómo te sientes? Yo ya bien, me siento normal. Le digo, pero no tienes alucinación. Comenzó a recuperar su cerebro.
1: El precisamente sí nos ayuda también, por ejemplo, no nomás a no perder la memoria, sino a esto, a estar tranquilos, a tener tranquilidad, a bajarle al estrés,
0: sí,
1: a dejar adicciones y eso.
0: Lo que le dijeron los médicos que iba a quedar todo mal, uh-huh, no es cierto. Tú lo ves y está completamente cuerdo. Vámonos un pequeño corte y regresamos volando con ustedes aquí en su programa
1: Estilo de Vida.
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3: ¿Sabías que consumir pescado rico en omega 3 mejora la memoria y protege tu corazón?
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6: Los caballos no pueden vomitar, lo que los hace muy susceptibles a los cólicos abdominales.
7: Información sorprendente.
6: El cuello de la jirafa tiene solo 7 vértebras, el mismo número que posee el cuello de un ser humano.
7: Datos relevantes.
6: El primer parque nacional del mundo fue Yellowstone, establecido en 1872.
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6: Las estrellas de mar no tienen cerebro, pero pueden realizar acciones complejas y aprender.
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11: A poco más de media hora de Cabo San Lucas, en Baja California Sur, se ubica el pueblo mágico Todos Santos, con un toque bohemio, cultural y artístico. Esta localidad llena de encanto destaca por su estilo colonial, por su hotelería, su exquisita gastronomía local, una importante escena artística y playas cercanas como La Poza, Batequitos, San Pedrito, Cerritos, Punta Lobos y Los Esteros, donde se puede practicar deportes acuáticos o simplemente relajarse y tomar el sol. Con sus calles empedradas, Todos Santos ofrece galerías de arte y su atractivo centro turístico, en donde está la Plaza de Armas, una gran explanada adornada por palmeras y cocoteros, y la Misión de Todos los Santos, una majestuosa iglesia fundada por los jesuitas en 1720.
10: Territorio Animal.
11: El lobo gris es uno de los mamíferos más sociales e inteligentes del mundo animal. Habita en bosques, tundras y montañas del hemisferio norte. Vive en manadas organizadas, lideradas por una pareja dominante. Cada miembro cumple una función importante, desde cuidar a las crías hasta practicar la caza. Se comunican mediante aullidos, posturas corporales y sonidos. Cazan en grupos para capturar presas grandes como ciervos o alces. Durante muchos años fueron perseguidos por el ser humano, lo que redujo sus poblaciones. Actualmente existen programas de protección para recuperar la especie. El lobo juega un papel fundamental en el control de otras poblaciones animales y en el equilibrio ecológico.
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11: El himno nacional más corto del mundo es el de Japón, llamado Kimigayo, que tiene solo 4 líneas de texto.
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0: Y ya estamos nuevamente con ustedes en su programa Estilo de Vida. Y bueno, les estaba yo diciendo, este es un caso, o sea, si una persona que sea drogado, metido al caloides,
2: sí, que su cuerpo
0: ha inhalado,
2: tiene un deterioro
0: todo ya. Lo que no se imaginan, que ya convulsionaba, que se metía 12 pastillas de un fármaco potentísimo, o sea, que ya había hecho pomada al cerebro. Se toma todos estos nutrientes. Yo le mandé el 2, el PG Diamante, el NP Max y el PG Gold. Y cuando lo ves, ya platica contigo bien, ya no tiene alucinaciones, sí, ya no pega de gritos, ya no siente bichos, ya puede realizar sus actividades normales, y es una persona integrada, ya lleva bien su cuarto paso. O sea, si puede hacer bien todas estas cosas, es porque le volviste a dar al cerebro todo lo que necesitaba para nutrirse y volver a regenerar sus funciones.
2: Sí, no, es impresionante.
0: Entonces,
2: lo que hace.
0: No tiene por qué haber una persona que ni se ha metido tacha, mota, marihuana, éxtasis, cristal, ni se ha metido toda la farmacia por la boca, ni ha inhalado tiner, resistol. O sea, que su cerebro no está dañado a ese grado. No tiene por qué no ver resultados increíbles tomándose su PG Diamante y su cuerpo tomándose su PG Gold. 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Mamá, ya volví. 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
1: Que no les pase eso.
0: Entonces.
1: Palmolive.
0: Entonces, ustedes con esto pueden cuidar su mente. Cuidar su mente hoy es proteger su mañana. Cuidar su mente hoy es proteger su mañana. La memoria no se pierde de un día para otro. Eso ténganlo consciente.
2: Es algo progresivo.
0: ¿Eh? O sea, no se va apagando poco a poco.
1: ¿Los casos que hay son solo película o qué?
0: Eso se llama amnesia.
1: Ah, ok.
0: Eso es un cuadro de amnesia y se recupera. La amnesia se recupera. El cerebro te da claridad. Tú eliges si le das soporte.
1: Es el chiste.
0: Es el chiste.
1: El soporte es tomar tus suplementos, tu PRG, tu glutatión, tu NAT, tu ta.
0: O sea, si tú no cuidas tu mente, nadie lo va a hacer por ti.
2: A ver,
0: nadie.
2: Yo tengo una pregunta para ti. Hemos visto cambios con los suplementos, o sea, increíble, de verdad increíble, de casos como súper fuertes y todo. Pero a ti, ¿qué te deja? O sea, ¿qué sientes cuando regresa esta señora y te dice, recuperé a mi hijo? Recuerdo mucho el caso de un chico que tiene como parálisis, que también le ayudan muchísimo los nutrientes. ¿A ti qué te deja? ¿Qué sientes cuando ves eso?
0: Tenía esclerosis múltiple.
2: Ajá, me acuerdo perfecto.
0: ¿Qué siento? Fíjate que siento, cada vez que llego a un caso de estos tan fuertes y me dan estos comentarios, como ahora que fui a Villahermosa y una señora me dijo, vengo a agradecerle que por usted estoy viva.
1: Ay, cuéntanos esa cosa.
0: Es una señora que tenía daño de fallo renal. Uh-huh. Y le mandé la terapia para el fallo renal y ya está bien de sus riñones, me llevó sus estudios. Me dijo, vengo a agradecerle que por usted estoy viva. Y la otra señora que dijo, ¿te acuerdas que yo llegué arrastrándome al Sanborns de Plaza 2000 hace como 7-8 años que tú viniste por primera vez? Uh-huh. Veme, ahorita ya estoy bien.
2: Sí, claro.
0: ¿Qué siento yo? Siento que tengo yo la oportunidad de que si ellos pudieron, yo voy a llegar a una edad muy avanzada con extraordinarias condiciones de vida como mis papás. Siento que no importa qué es lo que podamos nosotros enfrentar el día de mañana, vamos a poder sacarlo adelante. Porque existe la oportunidad, como ellos, de que nosotros también estemos perfectamente bien.
2: Y qué padre, o sea, ¿no? Que hay más herramientas ahora.
0: Te da como que la ilusión de que, ay, si a mí me llega a pasar, ya sé con qué. De que si a mí me llega a pasar, ya sé con qué. O que si yo estoy malo de algo, también va a salir adelante, porque todos ellos también pudieron.
2: Y esta parte emotiva de la satisfacción de...
0: Ay, no, es bien bonito, ¿no? Es bien bonito. Y recuerden que tienen que ir a nuestro evento del Día de las Madres, ¿eh?
2: Ay, sí, los
0: no
2: esperamos allá.
0: No pueden faltar
2: allá
0: el 11 de mayo a nuestro evento en La Maraca.
2: Yo nada más les voy a decir una cosa. Ya voy a empezar a hacer una lista así de cómo se van a ir anotando para la hora de la bailada, porque luego nada más jalonean a mi marido. De un brazo y de otro brazo.
1: ¿Vas a bailar o no?
0: Sí, bueno. Sí voy a bailar con todas mis amigas.
1: Bendito.
0: ¿Verdad? No muy bien, pero sí voy a bailar.
2: Pero sí vamos a bailar.
0: Vamos a echarle
2: y todo.
0: Ganitas. Acuérdense, van a estar los Locos del Ritmo. Va a estar Martín Muñoz cantando los éxitos de su papá. Vamos a darles un ambigú. Vamos a hacer rifas para todos ustedes. Va a haber promociones especiales. Voy a dar una plática sobre el Día de las Madres. Una plática motivacional. Una plática que habla sobre la autoestima, sobre el amor a las madres, sobre la importancia de una madre y la importancia del amor que la madre debe tener por sí misma. Entonces, vamos a esa plática. Yo creo que la pura plática a muchas les va a llenar el alma y van a sentir que valió la pena haber ido al evento.
2: Y va a estar padrísimo, no se lo pierdan. Aparte de los muchas... Locos del Ritmo, va a estar padrísimo, ¿no?
0: Y en la plática del Día de las Madres vamos a entregar los viajes que por muchas cuestiones no se pudieron entregar en las reuniones anteriores, porque hubo el rollo del Menchu, que nadie podía volar,
2: sí,
0: que
2: no,
0: los aeropuertos
2: estaban
0: sitiados, que había balaceras en todos,
2: sí,
0: lados.
2: Claro.
0: Hubo el problema del clima, uh-huh, que donde no había tormenta había huracán y donde no había huracán había un frío brutal. Y también hubo problemas también con las líneas aéreas. Entonces, todo se conjuntó, pero ya vamos a mandar de vacaciones a nuestros tres ganadores de sus viajes.
2: Ay, qué padre, con un clima más bonito.
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2: Sí, vamos
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1: O sea, si hoy necesito uno, me lo cambias hoy y luego me puedo regresar otro día y cambiarlo.
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1: ¿Ah, sí?
0: Sí,
1: ah,
0: en el bar.
2: Pero está padrísimo, fíjate, van a desayunar ahí, van a echar relajo, van a escuchar la plática, van a estar ahí bailoteando, o sea, la van a pasar increíble.
0: No, el laboratorio va a dar un regalo a todos.
2: Fíjate,
0: los
2: aparte va a haber regalos.
0: Entonces,
2: no, pues,
0: mándenos mensajitos a los que quieran ir al Día de las Madres, no sean gachos, acompáñenos.
2: Sí, va a estar increíble.
0: El último evento, donde fue Rocío Banquels y las demás artistas, no cabían, eran más de 1,200, así que no nos pueden hacer quedar mal con los Locos del Ritmo. 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
0: 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Sí, para que el cerebro cansado les funcione bien, para que el cerebro nos sobreviva en buenas condiciones, pero también para que tengamos nosotros esa nutrición que necesita el cuerpo para no perder la masa muscular, para estar bien de las articulaciones, para estar bien a nivel del sistema cardiovascular, para fortalecer nuestro sistema inmunológico, para ralentizar el proceso de envejecimiento, para todo eso, ¿verdad? Y comiencen a cubrir sus deficiencias nutricionales, sobre todo de complejo B, de ácidos grasos esenciales como es el omega 3, de aminoácidos que vienen todos en el pre-G, de antioxidantes que vienen también en el pre-G, cuando nos baja la memoria, la concentración, la claridad. ¿No quieren estar ustedes más alertas, más listos y más despiertos que sus nietos?
1: Sí, abusadillas, como desde chiquillas.
0: Además, para que vean cuando les meten la mano al monedero, ¿eh?
1: Ah, ya me estabas asustando,
2: ¿qué? ¿Cómo? ¿Qué dijo?
0: Al monedero.
1: Ay, ay, ay, ay.
0: Ah, okay. Sí, porque creen que porque como están viejitas y
2: no se van a dar cuenta.
0: No se dan cuenta que le están dando el bajón.
2: Con el matamoscas, mira, zas.
0: Ándele, ¿no? Uh-huh. Entonces, sí, pidan su promoción. De veras, está increíble. Les va a encantar los resultados.
2: Sí, es una maravilla.
0: La diferencia que hay entre tomar el pre-G Diamante y el pre-G Gold a no tomarlo es un estado de recuperación, rejuvenecimiento y de incremento de vitalidad y energía impresionante.
2: Sí, no, es increíble, ¿no?
0: Bueno, y nos vemos entonces en nuestro evento del día 11 de mayo. 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Recuerden que vamos a estar en Mérida y en Cancún. Mándenos mensajitos las que nos quieran acompañar en próximo sábado 16 en Cancún y el próximo domingo 17 en Mérida. También voy a estar con ustedes el próximo 23 de mayo en Durango y no, 23 de mayo.
1: Ajá.
0: El 23 de mayo en Durango y el próximo 30 de mayo en Villahermosa. Sábado 23 de mayo en Durango para el Día de las Madres y el próximo 30 de mayo en Villahermosa, para que nos hagan la gentileza de acompañarnos. Y recuerden que también voy a estar con ustedes
1: y recuerden,
0: el 6 de mayo en Guadalajara.
1: Diamante, doctor.
0: Llegamos al final de este programa. Muchas gracias, Nay, preciosa.
2: Gracias a ti, es un placer como siempre.
0: Mati Boy.
1: Gracias, doctor.
0: Y buenas nos escuchamos todos los días a través de Facebook y de YouTube en punto de las 9 de la noche en Gerardo Medina TV.
1: Ahí los esperamos. Allá muchas
2: los
1: gracias. Pásenla bonito, doctor.
2: Gracias.
1: Y felicidades de nueva cuenta por su todos sus papeles.
0: Gracias. Muchas gracias.
1: Felicidades, doctor.
0: Gracias, Matibor.
2: Gracias.
1: Buenas noches a todos. Gracias.
0: Y espero que hayan disfrutado mucho este programa y nos vemos mañana aquí en este su programa
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0: hemos llegado al final de su programa. Pero tenemos una cita con usted el día de mañana, aquí, en Estilo de Vida.
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2: Leonardo da Vinci podía escribir con una mano y dibujar con la otra al mismo tiempo, con una habilidad asombrosa.
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2: A poco más de media hora de Cabo San Lucas, en Baja California Sur, se ubica el pueblo mágico Todos Santos, con un toque bohemio, cultural y artístico. Esta localidad llena de encanto destaca por su estilo colonial, por su hotelería, su exquisita gastronomía local, una importante escena artística y playas cercanas como La Poza, Batequitos, San Pedrito, Cerritos, Punta Lobos y Los Esteros, donde se puede practicar deportes acuáticos o simplemente relajarse y tomar el sol. Con sus calles empedradas, Todos Santos ofrece galerías de arte y su atractivo centro turístico en donde está la Plaza de Armas, una gran explanada adornada por palmeras y cocoteros, y la Misión de Todos los Santos, una majestuosa iglesia fundada por los jesuitas en 1720.
1: Territorio Animal.
3: Con la apariencia de un gato, el lince es una de las especies de pequeños felinos salvajes. Se conocen 4 especies de lince. Su pelaje de rayas y manchas es largo y denso debido al clima al que se ha adaptado. Su cola es más corta que el del resto de los felinos, mientras una punta de pelo negro corona sus orejas. Un lince crece alrededor de 1 metro de largo y puede pesar hasta 18 kilos. Su cuerpo está diseñado para ataques furtivos. Es un animal muy rápido y gracias a que su pelaje es rígido y sus almohadillas plantares son acolchonadas, no hace ruido cuando corre hacia sus presas.
1: Una vuelta al mundo.
2: Singapur está formado por una isla principal, 63 islotes y una periferia ubicados en el sudeste asiático. Es llamada la Ciudad Jardín por lo bien cuidado de sus parques y jardines públicos. Sus lenguas oficiales son el inglés, malayo, mandarín y tamil. Casi la mitad de su población son inmigrantes. El puerto de Singapur es el más importante del sudeste asiático. Su gobierno es la República Parlamentaria. Las calles más limpias del mundo están en Singapur, donde mascar chicle está prohibido. Al estar situado casi en el meridiano del Ecuador, las temperaturas oscilan entre los 28 y 34 grados centígrados casi todo el año.
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2: Los seres humanos usan solo el 20% del oxígeno que respiran del aire.
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2: La planta de bambú puede crecer hasta 1 metro en un solo día, siendo una de las más rápidas.
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4: Muy buenas noches, bienvenidos a este su programa
5: Estilo de Vida.
4: Yo soy su amigo Gerardo Medina, me da muchísimo gusto que nos acompañen el día de hoy a través de su casa Grupo Fórmula. Y el día de hoy compartiendo los micrófonos con la gratísima compañía de mi guapísima comadre Nailin Fernández.
6: Gracias, gracias por la invitación, estamos muy contentos
4: de estar aquí. Y bueno, de este otro lado, el niño terrible de los medios.
7: Doctor Medina, how are you today?
6: Es como Daniel el travieso, algo así.
7: Sí. Buenas noches a todos, gracias por acompañarnos aquí a Estilo de Vida, gracias por la invitación al doctor Medina.
4: Qué miedo.
7: Compartimos todas las noches.
4: Matencio habla. Qué miedo cuando Matencio habla.
7: Qué miedo, pero no le dé miedo.
4: Lo poquito que deja de mi reputación, llego y lo recojo. Sí, y me lo llevo.
7: Si recuerdas que tu reputación son las primeras 6 letras de esa palabra, y eso lo dijo Arjona, no lo dije yo.
4: ¿Eh? Ah, bueno.
6: Qué llevado, ¿no?
4: ¿Cómo ves? Ese Arjona. Qué alcances de Arjona, ¿verdad?
7: Para que veas que mi memoria funciona aún, si tomo acuerdo de las canciones de Arjona.
4: Bueno,
7: que a pues mi mujer le gustan tanto.
4: Qué horror. El día de hoy estábamos platicando. ¿Te gusta Arjona?
6: No, qué horror.
7: Sí. Es más, ¿se acuerda? Imagínate su memoria tan buena que se acuerda de todas las letras.
4: A mí lo único que me gustaba de Arjona era verbo no sustantivo.
6: Pues fíjate que a mí nunca me gustó. Nunca.
4: Porque de ahí en fuera tú cierras los ojos y es la misma tonada de todas las canciones.
7: Ah, no es cierto.
4: Sí.
7: Claro. Mujeres. Que
4: sí. ¿Sí te gustan?
7: Lo que nos piden poder.
4: Sí. Dicen aquí son mis productoras que sí.
6: Ay, muchachas, ¿por qué? No, no, no.
4: Bueno.
6: Bueno, ni modo, ganaron.
7: A ellos me gustan amigos marihuanos como los de Zoe, que tampoco.
6: A mí
7: yo tampoco.
6: Gusta,
7: todas sus canciones son iguales.
6: Con mi marihuano favorito, no te metas.
7: Y Zoe, todas sus canciones son iguales, igual que Arjona.
6: No importa,
7: bueno,
6: Leo, no le hagas caso, yo te amo.
7: Uno sí es bien marihuano, que es el amigo de Zoe, y otro no, y ya.
6: No me importa, déjenle
7: sí,
6: a Leo
7: sí,
6: en paz.
7: Sí, sí, él fuma, es algo que lo comparte. Pues, no,
6: sí, no es ningún secreto, pero hace unas canciones tan bonitas.
4: A lo mejor así se inspira.
6: Claro, bueno, cada quien.
4: Mejor tome Prige Diamante.
7: Para la memoria, ¿no es también el cannabis?
4: No, yo nunca.
7: No, no, te pregunto.
6: Yo nunca, nunca.
7: No, yo no lo consumo.
4: No, yo tampoco.
7: ¿El cannabis para qué entonces?
4: Pues yo no.
7: Decían que para la memoria.
4: Decían que para el Parkinson, que para muchas enfermedades degenerativas, pero una amiga que tomó unas gotas que le vendió, otra amiga que se llama Gloria Mayo, actriz ella, que le vendió unas gotitas que traían de Estados Unidos, no dice que se puso fatal.
7: ¿Sí?
4: Sí, dice, a mí me sentó fatal, ¿eh?
6: Bueno, pero sí, y depende de un montón de cosas, ¿no?
4: Y luego fíjense que también a mi tía, ¿te acuerdas que mi tía tenía Alzheimer?
7: Ajá.
4: También mi prima le llevó unas, les trajo de Estados Unidos unas gotitas, porque allá están autorizadas, tienen registro y todo. Le trajo unas y le cayeron fatales también.
7: ¿También?
4: Sí, no, mejor.
7: Bueno,
4: mejor tómense su Prige Diamante. En la hora anterior hablamos sobre el desgaste natural que tiene el cerebro. El desgaste natural que
7: ¿a
4: tiene.
7: ¿A todos
4: el cerebro
7: se nos desgasta?
4: Sí, con los años hay desgaste. Incluso se va haciendo más pequeño el cerebro.
7: ¿Ah, sí?
4: Sí. O sea,
7: en la Ciudad de México hay muchos a los que se
4: en el último estudio.
6: Ya muchos andan con una cosita
4: que
6: así.
4: Hicieron, cosita así en atención, ¿no te acuerdas que te mandé mis resultados?
7: Sí.
4: Y que dice reducción de la masa encefálica.
7: Sí, sí, sí.
4: O sea, a mí ya se
7: pero
4: me
7: pero es por edad.
4: Sí.
7: Ahí decía
4: a mí ya
7: edad
4: se me comienza a hacer más pequeño el cerebro por la edad.
7: O sea que uno se vuelve tonto.

0: por viejo.
1: No, no, tonto. No, pero son cosas.
2: Eso está diciendo. Hay gente que, sí. No, hay gente que se le olvidan las cosas y no es tonta, ¿eh?
3: Sí.
2: Y hay gente que tiene el cerebro. Y hay gente que, tiene el cerebro nuevecito y es bien taruga, ¿eh?
0: Ah, sí. También.
2: Sí. O sea, eso no garantiza eso nada, ¿eh?
3: Es completamente.
2: Yo conozco cierto. A muchos que son, pero.
0: Sí.
2: Uf.
3: Una lista, entonces, dice el señor Medina, que mira, no venía preparado, pero la lista sí.
2: El rollo de papel de baño, ¡zas! O sea, con los años hay desgaste y el problema es que nadie lo compensa. Eso es algo que decíamos. Uh-huh. Con los años hay desgaste del cerebro, uh-huh, pero el problema es que nadie lo compensa. Y el desgaste no es el problema, Matencio, es el abandono. El problema es que abandones tu cerebro. Que no lo ejercites, que no haya espasticidad, que no tengas tú la capacidad de nutrirlo adecuadamente.
0: Que no lo nutras, claro.
2: Fíjense que yo vi un producto en Estados Unidos que decían que era una maravilla para mejorar la memoria. Dice, con esto, no sabes, te vas a sentir súper bien. Ahí lo tengo en la casa. Y que empiezo a ver la formulación. Tenía niacina, tenía omega 3, tenía glutatión. Tenía NAD.
3: Y tú dijiste, ahí tengo unos sobres.
2: Y no me acuerdo qué otra cosa. Dije, pues esto tiene la tercera o cuarta parte de lo que tiene un sobre que les voy a recomendar el día de hoy, que se llama Pregediamante. O sea, no es nuevo los elementos que se deben de ocupar para incrementar la memoria. Miren, mi mamá...
0: Oye, pero me das eso. Es que hay una explicación bien bonita que hace el doctor Medina, que tiene que ver con, en este caso estamos hablando del cerebro, pero igual con las articulaciones o con el sistema nervioso, etcétera. Y es que la falta de nutrientes en nuestro organismo, llámese cerebro, articulación, provoca que nos enfermemos, provoca que perdamos la memoria.
2: Si tú no le das al organismo los nutrientes que necesita, no tiene la materia prima para poder desarrollar la función que tenga per se. Por ejemplo, el corazón tiene una función, el hígado tiene otra función, el páncreas tiene otra función. El cerebro tiene una función.
0: ¿A qué hora es?
2: ¿A qué hora es? ¿De qué hablas?
0: ¿La función?
3: Ay, no puede ser. Ay, no puede ser.
0: A ver si me puedo conectar.
3: No, es que así no se puede.
2: Sí, que lo tome, ¿eh? Que lo tome, Nailile.
3: ¿Qué se puede hacer ahí?
2: No sé, Manta, tú no te lo ganaste en la rifa.
3: No, o sea, ¿qué onda?
2: Te juro que tú lo escogiste. Ay,
3: ¿qué se hace ahí?
0: Ay, ríete, fue un chiste. Chiste.
3: Oye, yo iba a hacer una pregunta de veras. A ver, ¿cómo le hacemos o cómo tendremos que hacer conciencia de en qué momento tengo que empezar a redoblar los esfuerzos y empezar a tomar nutrientes? ¿O me tengo que esperar a que un día me dé cuenta que se me olvidan las cosas?
2: No, porque el cerebro va perdiendo estructura y volumen. Entre más nutras a tu cerebro, menos
3: reducción. ¿Pero a partir de cuándo? ¿Cómo me doy cuenta?
2: De la masa encefálica. Pues es que no, esto es gradual. Es que esto es gradual.
3: Y depende. Mira, de cada persona.
2: A mí en San Luis Potosí me tocó el caso más curioso de todos los que me ha tocado. Una señora que metió a su gato al refrigerador.
3: Ay, no, a mí ¿qué? Sí me da algo ya.
2: O sea, yo puedo entender que metas el monedero, que metas las llaves, que la reunión de San Luis Potosí, todos me pueden dar la razón, ¿eh? Ellos oyeron el comentario.
3: Ya todos bien preocupados en la reunión de San
2: la
3: Luis
2: Potosí. La señora metió el gato al refrigerador y no se acuerda cómo.
3: Ay.
2: Eso es lo peor. Lo metió y no se acuerda cómo.
0: ¿Pero a poco no escuchó que el gato...?
3: Oye, pero
0: no,
3: a lo mejor escuchó tenía la puerta que el gato abierta estaba y el gato se metió.
2: Adentro del refrigerador y lo abrió y vio al gato. Dijo, pero... Yo quiero pensar que a lo mejor abrió la puerta y
3: yo digo que a lo mejor ella estaba...
2: A tomar la leche.
3: Ah, o sea, algo
2: pero,
3: pasó.
2: Y cerró la puerta ella. Pero dice, yo metí al gato al refrigerador. Miren, me tocó el caso de una conocida en Villa de las Flores.
3: Qué fuerte.
2: Y lo he contado y digo, es que es terrible ese caso. Resulta que ella vive en la calle de Margaritas. Y ustedes saben, si viven en Villa de las Flores, que muy cerquita está la iglesia y a un costado está el mercado. Digo, pues voy a ir al mercado. Pero para no cargar a la niña, voy a pasarla a dejar con mi mamá, que vive sobre la misma calle de Margaritas. Bueno, va, pasa y deja a su hija, va al mercado, regresa. Y empieza a sacar las cosas del mercado. Dijo, algo me falta.
3: La niña.
2: Y entonces se va corriendo al mercado. No. A buscar a la niña.
3: Nunca reaccionó.
2: Como no encuentra a la niña, le habla al marido que trabaja ahí en la calzada de México Vallejo.
3: Perdió a la niña.
2: Perdió a la niña. Con decirles, los que conocen el caminito, se hace como una hora y cuarto para llegar de la calzada de México Vallejo ahí de Norte 45 a Villa de las Flores. Bueno, el marido hizo media hora.
3: Claro.
2: No sé cómo no se mató, pero entiendo si estaba en su casa. Le hablaron a la policía, buscándolos como locos. Ella echa un mar de lágrimas. Como a las 3-4 horas.
3: Que la llegan por la niña. Mamá
2: y le dice, bueno, ¿qué no piensas venir por la niña?
3: Ay, no, bueno.
0: La viaja con la abuela.
2: Sí.
3: Pues sí, pero no lo registró nunca en su cabeza de que se
2: O sea, les digo, onda. Pasó y la dejó con la abuelita y se fue al mercado.
3: No. Pobre.
2: Entonces, imagínate, tuvo 4 horas para pensar dónde la dejé, y no se acordó.
3: O sea, para repasar todo
2: que la había dejado con su mamá, el marido casi la mata.
3: Sí, no, bueno.
2: Casi la mata, ya la hacían secuestrada, degollada, violada, o sea, y el marido casi la mata. Porque no se acordó que la había dejado con la mamá.
3: Qué fuerte. Aparte debe ser bien difícil que te caiga el 20 de... O sea, no lo registré nunca.
2: Pero vámonos un pequeño corte y estamos volando con ustedes aquí en su programa.
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1: Ácido alfa lipoico. El ácido alfa lipoico es un antioxidante que se produce de forma natural en el cuerpo. También se puede ingerir en alimentos y en suplementos. Es considerado como el antioxidante universal, ya que es tanto soluble en agua como soluble en aceite. Algunos de sus beneficios son brindar protección al cerebro y también ser útil en ciertas enfermedades del hígado, como la neuropatía diabética. El ácido alfa lipoico reduce los síntomas de neuropatía diabética, principalmente dolor, entumecimiento en extremidades inferiores y ardor. En la dieta de diabéticos tipo 2, aumentó un 30% los niveles saludables de insulina.
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5: A poco más de media hora de Cabo San Lucas, en Baja California Sur, se ubica el pueblo mágico Todos Santos, con un toque bohemio, cultural y artístico. Esta localidad llena de encanto destaca por su estilo colonial, por su hotelería, su exquisita gastronomía local, una importante escena artística y playas cercanas como La Poza, Batequitos, San Pedrito, Cerritos, Punta Lobos y Los Esteros, donde se puede practicar deportes acuáticos o simplemente relajarse y tomar el sol. Con sus calles empedradas, Todos Santos ofrece galerías de arte y su atractivo centro turístico en donde está la Plaza de Armas, una gran explanada adornada por palmeras y cocoteros, y la Misión de Todos los Santos, una majestuosa iglesia fundada por los jesuitas en 1720.
4: Territorio Animal.
5: El lobo gris es uno de los mamíferos más sociales e inteligentes del mundo animal. Habita en bosques, tundras y montañas del hemisferio norte. Vive en manadas organizadas, lideradas por una pareja dominante. Cada miembro cumple una función importante, desde cuidar a las crías hasta practicar la caza. Se comunican mediante aullidos, posturas corporales y sonidos. Cazan en grupos para capturar presas grandes como ciervos o alces. Durante muchos años fueron perseguidos por el ser humano, lo que redujo sus poblaciones. Actualmente existen programas de protección para recuperar la especie. El lobo juega un papel fundamental en el control de otras poblaciones animales y en el equilibrio ecológico.
4: Una vuelta al mundo.
5: Cartagena de Indias es una ciudad en Colombia ubicada a orillas del Mar Caribe, también llamada La Heroica. Contempla a su alrededor varios archipiélagos e islas que son paraísos para un verdadero descanso. Cartagena se caracteriza además también por su vida nocturna, festivales culturales y paisajes exuberantes. La temperatura durante todo el año es de 27 grados centígrados en promedio, un clima ideal para conocer la ciudad. Su oferta gastronómica y su importante infraestructura hotelera y turística la hacen única. Cartagena de Indias es una de las ciudades más bellas y mejor conservadas de América, un tesoro que hoy en día es uno de los destinos turísticos más visitados de Colombia.
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5: Los champiñones tienen un sabor muy peculiar que es del agrado de la mayoría. Además, son un alimento que ayudan a la salud cardiovascular, refuerzan el sistema inmune y tienen un efecto saciante. De igual manera, aportan minerales como potasio, fósforo y selenio, junto con una gran cantidad de vitaminas del grupo B.
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2: Y ya estamos nuevamente con ustedes aquí en su programa Estilo de Vida. Sí, miren, el cerebro necesita, uno de los minerales que más necesita es el fósforo. Necesita aminoácidos. Necesita complejo B. Necesita oxígeno y glucosa. Esos son indispensables. Con lo principal que trabaja el cerebro es oxígeno y glucosa.
0: ¿Glucosa te refieres al azúcar como tal, no?
2: No, glucosa le provee tu cuerpo.
0: ¿Tienes que tomar azúcar para producir glucosa?
2: No, pues no necesariamente. Puedes consumir carbohidratos para que se convierta en glucosa, en glucago, glucógeno, glucosa.
0: Yo pues como necesito un pastel de chocolate, me voy a dar cero, ¿no?
3: Buen intento, bueno, pero mira, no va a pasar.
2: Te voy a decir, una persona si le da un coma diabético, que le dan 400 de glucosa.
3: O sea, el coma diabético es ya no hubo manera de que mi cuerpo regulara nada, ya.
2: Se te fue la glucosa 400, o sea, 500. Y te dio un coma diabético. Tú le hablas al doctor y el doctor te dice, a ver, permítame, me baño, me visto, brinco el periférico. Ahorita le caigo, deme una hora, ahorita le caigo. No pasa nada. El cerebro está maravillado. Chom, chom, chom, chom, chom, chom, chom, chom. Tragui, glucosa.
3: Pero ¿y si está se fascinado. Me baja el azúcar?
2: Pero si el cerebro, si se te baja el azúcar a 60 o 50, y no te dan inmediatamente azúcar, un pedazo de dulce, un refresco, cualquier cosa que estimule el índice glicémico, te mueres de un infarto cerebral.
3: Oye, pero si se te baja y se te baja y se te baja, y llega alguien y me da un refresco así, ¿no es contraproducente?
2: No.
0: Okay. O sea, el problema es cuando se te baja el azúcar, no cuando se te sube.
2: Cuando se te baja. Que se te baje la glucosa a menos de 70 es un riesgo tremendo para el cerebro.
0: ¿Y que se te suba 500, no?
2: No.
0: O sea, para el cerebro
2: ya
0: no.
2: Llega el doctor y te estabiliza.
0: Ah, ok.
2: Llega el doctor.
3: Pero tiene más
2: tiempo de acción. Tampoco te van a dejar 3 días con 500 de glucosa en coma diabético.
3: Pero tiene más tiempo de acción.
0: Tú eres el doctor, yo no.
2: O sea, ¿sí me entendiste? O sea, es tan esencial la glucosa, el glucago, el glucógeno para el cerebro que si no lo tienes, te mueres. O sea, te da un infarto cerebral y al no haber señal del cerebro al corazón, el corazón se detiene.
0: ¡Wow!
2: Entonces...
0: Entonces parte de lo que tienes que alimentar a tu cerebro, por llamarlo de alguna manera.
2: Y por otro lado, oxígeno. Si el
0: oxígeno,
2: cerebro y glucosa.
0: Glucosa y
2: fósforo, complejo B, glutatión.
0: Ok.
2: Son los nutrientes indispensables para el cerebro, ¿no? Entonces, oxígeno, glucosa, fósforo, complejo B... glutatión. Entonces, ¿qué es lo que pasa? Que cuando el cerebro no tiene esos nutrientes, comienza a perder muchas de sus funciones. Es lo que decíamos nosotros. Tú te enfermas de la tiroides cuando tienes una deficiencia de zinc, selenio y magnesio. Uh-huh. Tú te da anemia cuando tienes una deficiencia de hierro. Tú te da osteoporosis cuando tienes una deficiencia de calcio,
3: todo
2: magnesio y fósforo.
3: Todo tiene que ver con las deficiencias.
2: Tú te enfermas de problemas como el Alzheimer cuando tienes una deficiencia de dopamina. O sea, cuando hay una deficiencia de GABA en el cerebro.
3: Oh, wow.
2: Si tu cerebro tiene una deficiencia de GABA, te va a dar Parkinson y Alzheimer. Porque la GABA es la que estimula la producción de la dopamina de manera natural en los receptores dopaminérgicos del cerebro y cuando no lo hay, te dan estas enfermedades.
0: ¿Y cómo sabemos cuando ya no producimos GABA?
2: Tenían que hacerte un estudio.
0: Pero es mejor tomarla, o sea...
2: Lo mejor es que tomes un suplemento para que tu organismo...
0: ¿El PG Diamante trae GABA?
2: El PG Diamante trae GABA.
0: Okay.
2: O sea, si tú complementas el PG Diamante con probióticos, acuérdate que los probióticos producen el 90% de la serotonina del cuerpo. Y esa serotonina es la que va a ocupar el cerebro para sus funciones. La GABA produce el 10% de la serotonina del cerebro y produce la dopamina que el cerebro también necesita. Entonces, el PG Diamante es un elemento que nos va a ayudar a incrementar la capacidad de memoria, nos va a ayudar a mejorar la retención, nos va a ayudar a ser más inteligentes. Eso es un regalo maravilloso.
3: Sí,
2: porque tú... ¿Tienes que estar Hugo? ¿Qué?
0: Úsela.
2: Yo lo tomo diario.
0: ¿Y por qué no se te nota? No es cierto, no,
3: no,
0: sé
3: qué se no, pero ya en serio, ya viene el Día de las Madres, ¿por qué no damos un regalo que realmente valga la pena? Algo que sea maravilloso para que veamos a nuestras mamás al 100.
2: Fíjate que muchas mamás, Nayli, que caminan muy despacito, que son muy lentas para hacer las cosas, o que ya les da trabajo ser rápidas en sus movimientos, o que te hablan muy lento, o que tiene una mirada como perdida, es por un problema del cerebro, no es físico. Porque en cuanto les damos este elemento para que mejoren su rendimiento cognitivo, sus movimientos se vuelven más ágiles.
0: Se vuelven más motrices.
2: La motricidad fina y la motricidad gruesa se incrementan. Como dependen directamente del cerebro, la reacción que tiene el cerebro...
0: ¿O sea, así depende del cerebro?
2: Sí. O sea, tómalo. Tómalo.
0: Entonces, yo todavía puedo. Puedo ser el Playmobil que tú quieres.
2: Ay, no
0: mames. Ah, no, son así.
2: Devuélvelo, ¿eh? Hay juguetes más bonitos, ¿eh? No, mira, como todas las funciones del organismo dependen directamente del cerebro, todos tus movimientos lentos son producto de que tu cerebro está lento.
0: Entonces la mente no está lenta, está cansada.
2: Está cansada. No tiene claridad mental. Entonces, cuando tú tienes problemas de estrés y sobrecarga, comienzas a tener pensamientos constantes. Ansiedad. Y te satura toda la información.
3: Es que es una cadenita, ¿no? Porque entonces ya no duermo, todo el día pienso, y entonces estoy sobrepensando, y entonces otra vez no duermo.
2: Ahora, fíjate, el cerebro es tan inteligente para deshacerse de lo que no necesita, para ahora sí romper el eslabón con la información que le está saturando, que por ejemplo, si tú prendes el radio y están cantando una canción, tu cerebro dice, esto voy a ocupar, esta es mi muleta. Entonces, todo el día vas a tener esa canción metida en la cabeza. Dices, es que la oí en el radio, todo el día la traigo metida. La traigo bien pegada. No, es que el cerebro es una manera de generar pues una laguna, una amnesia temporal. Dice, no me quiero saturar con todo esto, voy a repetir
3: que piense en otra cosa
2: esta
3: mientras.
2: Canción constantemente. O vas a pensar en algo que viste todo el día, ¿no? Ahora, también hay que ver si no está fluyendo la sangre mal al cerebro. Cuando hay un problema de aterosclerosis cerebral, se llama aterosclerosis cerebral, no se oxigena bien la sangre, ni tampoco llega al órgano de manera adecuada. Porque están endurecidas las paredes de las venas. Entonces, el recambio de nutrientes no se puede realizar. Entonces, ahí la persona con el PG Diamante también oxigena mejor el cerebro, porque tiene glutatión, que es el antioxidante maestro.
3: ¿A partir de qué edad tendría que empezar a usarlo?
2: Yo les diría que desde los 35, 40 años.
3: Pues hay que empezar a pensar en prever.
2: Uno empieza a envejecer desde los 35,
0: pero fíjate,
2: 40 años.
0: Acabas de darle un punto. ¿Cuántas personas mayores, y hablando de mayores, hablo de cuando, por ejemplo, ya se van volviendo abuelos, ¿no? Que ya es como sobre los 60, 65, 70. Hay un punto en donde se les empiezan a olvidar las cosas. ¿Y qué es lo primero que dicen cuando esto sucede? Oye, mamá, ya se están olvidando las cosas. ¿Y qué contestan?
2: Es por la edad.
0: Es que me estoy haciendo viejo, ¿no?
2: Es que no tiene por qué ser lógica, o sea...
0: Y no es cierto, o sea, al final... No es que estés viejo, es que estás descuidando tu cerebro, ¿no?
2: Y eso es tremendo, porque ¿quién quiere morir con una pérdida de memoria?
3: Sí, no, bueno.
2: O sea, yo digo, que no puedas caminar, ya te van a ayudar.
0: Bueno, pues puede ser, pues que ya te duela, se te olvida todo ya.
2: Que te duela, no, es que es horrible, Matense. O sea,
0: no,
2: yo
0: lo sé,
2: te lo digo
0: no,
2: porque mi abuela, mi abuelo y mi otra abuela murieron de eso. Y es un infierno para ellos.
3: Claro. Aparte, porque ¿sabes ellos qué?
2: No se acuerdan de quién eres tú, no se acuerdan de quién es ella, no se acuerdan qué hicieron ayer. Uh-huh. Pero no confundan las cosas. Ellos saben quién son ellos. Ellos sí saben quiénes son ellos.
3: Sí, pueden sentir hasta terror.
2: Porque se acuerdan de su mamá, se acuerdan de sus hijos cuando eran pequeños, se acuerdan de cosas que hicieron anteriormente, se acuerdan de cuando eran jóvenes. Saben quiénes son. Lo que no saben es qué están haciendo en ese momento y en ese lugar. Oye. Imagínate que una persona que no sabe qué está haciendo en ese momento y en ese lugar, pero que sepa quién es.
3: Qué susto, pobres.
2: Y que no sepa quién es la que le está atendiendo. Que no sepa por qué está en esa casa, que no sepa qué fue lo que acaba de hacer, que no se acuerde si se cayó, si no se cayó, si durmió, si no durmió. Eso le pasó a mi abuelo.
0: O sea, la memoria a corto plazo no la tienes
2: clara. No la tienen.
3: Oye, pero aparte está la otra cara de la moneda, los cuidadores, ¿no?
2: Vámonos un pequeño corte y estamos volando con ustedes aquí en su programa
0: Estilo de Vida.
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1: 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Vamos a una breve pausa y regresamos a su programa Estilo de Vida. Caminando por México.
5: A poco más de media hora de Cabo San Lucas, en Baja California Sur, se ubica el pueblo mágico Todos Santos, con un toque bohemio, cultural y artístico. Esta localidad llena de encanto destaca por su estilo colonial, por su hotelería, su exquisita gastronomía local, una importante escena artística y playas cercanas como La Poza, Batequitos, San Pedrito, Cerritos, Punta Lobos y Los Esteros, donde se puede practicar deportes acuáticos o simplemente relajarse y tomar el sol. Con sus calles empedradas, Todos Santos ofrece galerías de arte y su atractivo centro turístico en donde está la Plaza de Armas, una gran explanada adornada por palmeras y cocoteros, y la Misión de Todos los Santos, una majestuosa iglesia fundada por los jesuitas en 1720.
1: Territorio Animal.
5: El camaleón es un reptil pequeño saurópsido escamoso que pertenece al grupo de los lagartos. Los camaleones pueden ser típicos como el furcífer, que puede llegar a medir 80 centímetros de largo, o los enanos como el bruquesia, que mide solo 3 centímetros, considerado el reptil más pequeño del mundo. El camaleón puede pasar desapercibido por su capacidad de camuflarse con el medio. Otra de sus características es su lengua larga, su instrumento para cazar, que a veces mide más que su cuerpo. Cuando en fracciones de segundo dispara su lengua, su presa no tiene posibilidad de huir. El camaleón puede mover sus ojos de forma independiente el uno del otro, por lo que puede tener un campo visual de casi 360 grados.
1: Una vuelta al mundo.
5: Singapur está formado por una isla principal, 63 islotes y una periferia ubicados en el sudeste asiático. Es llamada la ciudad jardín por lo bien cuidado de sus parques y jardines públicos. Sus lenguas oficiales son el inglés, malayo, mandarín y tamil. Casi la mitad de su población son inmigrantes. El puerto de Singapur es el más importante del sudeste asiático. Su gobierno es la República Parlamentaria. Las calles más limpias del mundo están en Singapur, donde mascar chicle está prohibido. Al estar situado casi en el meridiano del Ecuador, las temperaturas oscilan entre los 28 y 34 grados centígrados casi todo el año.
4: Explorando la naturaleza.
5: El desierto de Danakil, en Etiopía, es uno de los más peligrosos del mundo. Bajo su superficie, la corteza de la Tierra se parte, mientras cámaras subterráneas de magma alimentan 12 volcanes activos. La temperatura en el desierto de Danakil alcanza los 50 grados centígrados. El agua hirviendo debajo de la Tierra se mezcla con gases venenosos de cloro y azufre.
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2: Y ya estamos nuevamente con ustedes en su programa Estilo de Vida. Sí, los cuidadores.
3: No, porque ese es el otro lado de la moneda. O sea, yo quiero ver bien a mi mamá, a mi papá, que estén perfectos, no sé qué. Pero cuando empieza a existir este déficit y ya los estás perdiendo y empieza a ganar la batalla la enfermedad, pues está el otro lado, ¿no? El desgaste de los cuidadores que se convierten en los que llevan el peso completo de toda la enfermedad.
0: Te iba a preguntar que cuáles eran los errores más comunes que tenemos y que hacemos para ir perdiendo el tema. No, no, que me lo digas tú.
2: No.
0: ¿A quién es el doctor?
2: Menciónamelos.
0: No, no.
2: Ya los buscaste.
0: Ya te los había dado. Bueno, los errores más comunes, fíjate.
2: Aquí los tengo.
0: Porque
3: a ver.
0: Cometemos muchos errores que llevan a esto y que también, lo bueno es que tú das el remedio, ¿cómo dice?
3: El remedio y el trapito.
0: O sea, nos vas a decir qué hacemos mal y qué podemos hacer.
3: Y qué hay
0: hacer
3: que
0: bien,
3: hacer.
0: ¿No? Pero bueno, entre los errores más comunes, dormir mal, estrés, mala alimentación, no estimular la mente, no cuidar la circulación, normalizar los olvidos, que es lo que decíamos ahorita, ¿no? La gente normaliza lo que no debería normalizar.
2: Esto es algo bien, bien peligroso. Sobre todo porque cuando no dormimos bien, se van muriendo las neuronas. Entre menos duermas, más deterioro cerebral vas a tener.
0: ¿Y hay algún lugar donde comprarlas?
2: No, Marco Antonio Silva ya las buscó. Se echó 4 quesadillas de sesos y no le funcionó. ¿Verdad, Marquito?
0: Ha ido a todo el mundo a buscarlas también, ¿no?
2: Sí, él jura que cuando muera puede donar el cerebro intacto.
0: ¿En serio?
2: No, yo digo que no. Yo digo que más bien lo ocupo más.
3: Ay, para tacos.
2: Para tacos, ¿no? Bueno. Quesadillas.
0: Para quesadillas.
2: Le mando besitos a Marquito.
3: Marco, yo no dije nada, ¿eh?
2: Yo no dije nada, pedazos, cucaracha, el día de hoy.
3: Yo no fui.
2: No, mira, es que cambia el metabolismo. Cambia el sistema nervioso. Cambia la capacidad de recuperarte. Como producimos menos enzima antioxidante, los órganos tardan más en mejorar los procesos de reducción y oxidación celular. Envejecen más pronto. Los tejidos se mueren, se oxidan. Esa es la función redox. Pero no significa que el deterioro tenga que ser obligatorio, ¿eh? Por eso hay elementos como este que les estamos mencionando, que es el PG diamante.
0: O sea, no esa fuerza me va a pasar.
2: No. Si ustedes toman PG diamante, el cerebro va a comenzar a mejorar de una manera brutal. Y si lo toman con el PG gold, masa muscular, huesos, sistema inmunológico, sistema cardiovascular, van a mejorar.
0: ¿Entonces yo me tomo un sobre y ya con eso?
2: No, tienes que tomarlo por lo menos un año.
3: Sí, no. O sea,
2: sí, por lo menos un año.
0: Te lo pregunto porque al final yo creo que termina siendo algo que tendríamos que tomar a lo largo de nuestra vida adulta. ¿Por qué?
2: Tú y yo tenemos 12
0: porque
2: años
0: también,
2: tomando.
0: También así como te los tomas y te sientes bien.
2: Tú y yo tenemos 12 años tomando
0: PG. Vas a perderlo,
2: PG,
0: ¿no?
2: Uh-huh. Tú y yo tenemos 12 años tomando PG.
0: Pero no trae nada del que tomo yo, doctor. Por ejemplo.
2: Tú eres el PG normal.
0: Sí.
2: Yo tomo el PG diamante, pero antes tomé el PG gold. Uh-huh. O sea, el PG gold te ayuda a recuperar la masa muscular, te ayuda para problemas articulaciones.
0: ¿A ti te dio más además?
2: Eso es grasa, babosa. No, babosa. Una cosa
0: iba a recomendar, que te lo tomes.
2: Una es masa muscular y otra cosa es lonja. Y ya me la está quitando el doctor Arévalo. Ella ya bajó 11 kilos.
0: Perdón.
2: Que, información por, de
3: ajá, por cierto.
2: Nos toca con las próximas grabaciones con el doctor Arévalo. Entonces, o sea, no es normal olvidar todo. Es común, pero no es normal. No es normal. Entonces...
0: O sea, sí hay manera de que empieces a mejorar tu vida y que tengas, que sigas estando lúcido. Como
2: sí,
0: digamos,
2: porque
0: ¿no?
2: El cerebro no falla. O sea, no confunden. El cerebro no falla. El cerebro se va desgastando.
0: A menos que haya una enfermedad. O sea,
3: pero ahí sí tienes un punto. O sea, no nos podemos ir con la finta de ya me tomé un sobre y pues no he visto nada. Pues no, tiene que acumularse en tu cuerpo, tiene que hacer poco a poco su chamba y darle un tiempecito para que veas resultados, ¿no?
2: Ahora, no estás perdiendo memoria, estás perdiendo soporte. Cuando una persona, francamente, siente que está perdiendo memoria...
0: O sea, soporte te refieres a que se va haciendo más chico...
2: Vas perdiendo los nutrientes que permiten...
0: Se van muriendo algunas neuronas...
2: Sí, okay. No hay suficiente oxigenación, se va a producir una atrofia cerebral... vamos viendo cómo se altera la pérdida de la mielina... Uh-huh. Hay bajan las funciones del bulbo raquídeo... O sea, todo este tipo de cuestiones se van afectando... Entonces, no estás perdiendo memoria. Tu mente no está lenta, está cansada.
3: Wow.
2: Y el problema no es pensar, es no tener claridad.
0: Fíjate que uno de los problemas que yo he visto a lo largo de mi vida con las personas ya adultas es que se pueden confundir, ¿verdad? Cuando ya son mucho más grandes, y esto pues se debe a esto, a lo que estamos platicando el día de hoy, valga la redundancia, es que empiezan a perder... memoria, se va haciendo la memoria senil, demencia senil, perdón, demencia senil. Y en otros casos, el Alzheimer, que son dos cosas diferentes o son parecidas.
2: El Alzheimer también se considera una demencia, pero es diferente.
0: Y esto le pasa a la mayoría de los abuelitos, por llamarle de alguna manera, o de las personas muy mayores, porque han dejado de nutrir el cerebro. Si hoy te lo pregunto, yo empiezo a tomar mi pregediamante de manera constante de aquí a pues, los años que pueda yo tomarlo, que exista o que se haga, pues voy a retrasar ese fenómeno si llegara a sucederme o qué.
2: Sí, yo te voy a decir, a mí me llegó una persona que yo le decía, de broma le decía a él cuando llegaba a asesoría, le decía, el metodista.
0: O sea, se metía de todo.
2: Se metía hasta el polvo de las cortinas. O sea, todo. Todo lo que te puedas imaginar. Y aparte de esto, aparte de que él consumía drogas, él consumía fármaco. Tomaba 12 pastillas diarias de pregabalina.
3: ¿Pero cómo es que tu cuerpo no colapsa con...?
2: Entonces, él ya estaba hecho un guiñapo. Yo a sus papás les dije que lo llevaran a la clínica Rancho El Juguete, que está donde estuvo Alejandra... Uh-huh.
0: No, es un centro de rehabilitación.
2: Es un centro de rehabilitación donde he mandado a 9 de mis amigos.
0: Es un centro de rehabilitación.
2: Porque no tiene nada de malo tener una adicción. Ni es una vergüenza. Vergüenza es que no los ayuden. Vergüenza es que no quieras salir adelante. Vergüenza es que te dejen morir solo. Eso sí es una vergüenza.
0: Pero también es cierto que muchos, en ese caso es bien difícil la gente que tiene las adicciones, para que salga esta cañón, ¿no?
2: Bueno, de los 9 que yo mandé, los 9 salieron de adicciones. Entonces, es muy buen lugar, ¿eh? No es un...
0: Está cerca de la Ciudad de México.
2: Está muy cerca de Ojo de Agua. Está en
0: el estado,
2: está por Tizayuca. Está por Tizayuca. Todos estuvieron internados un año. O sea, no crean que es de hoy a mañana. No, o te quedas aquí un año o te mueres, ¿no? Muchos piensan, ay, me voy un mes. No, hasta crees, ¿no? Pero bueno, uno de ellos, no voy a decir quién porque Matencio luego es tan indiscreto.
3: No.
2: Pero uno de ellos... no estábamos hablando de este pacientito. Yo lo mandé ahí al Rancho El Juguete y le pasó lo mismo a... Bueno, le pasó a Ale, para que sepan de quién estamos hablando. Entonces, sale este cuate del rancho, no duró más de 6 meses, pero ya lo sacaron del rancho, a los 6 meses lo sacaron, y le dijeron los mismos del rancho, es que quedaste tan dañado, quedaste tan tocado, que va a ser muy difícil que recuperes todas tus capacidades.
3: Wow.
0: Pero capacidades en qué.
2: Mentales. Porque se metió drogas, se metió todo. Decía que le recorrían gusanos por la piel, que por dentro de la piel tenía arañas, que veía fantasmas. O sea, quedó bien, bien tocadiscos, mi compadre. Entonces, quedó muy mal, quedó muy dañado.
3: ¿Qué te
2: quedó ríe? Muy flaco, quedó en los huesos. O sea, sí se recuperó, dejó de tomar los medicamentos que estaba tomando. Los doctores pudieron, porque tiene médicos esta clínica, tiene médicos. Le pudieron quitar los medicamentos, dejó de tomar la droga, era un drogadicto en sobriedad, así se llaman, son drogadictos en sobriedad. Uh-huh. Y entonces ya estaba tratando de llevar una vida normal. La mamá me dijo, deme algo, por favor. Dice, vea cómo está. Ya, gracias a usted. No es gracias a mí, es gracias a lo que hace.
3: A su esfuerzo también.
2: Es gracias a lo que hace. Uh-huh. Dice, pues ya dejó de drogarse, ya no toma el fármaco, pero por las noches todavía tiene pesadillas, a veces grita, se pone muy agresivo. Bueno, yo le di el Pre-G Gold, el Pre-G Diamante y el NP Max. Esos tres le di. Pre-G Gold.
3: Para tratar de equilibrarlo un poco.
2: Y NP Max. No te miento. Fue a verme a consulta después de Semana Santa. Ya ven que estuve dando consulta, creo que el 20 y tantos estuve de abril dando consulta. Me fue a ver. Matencio, ya estaba hasta gordito. La mamá diciéndome que ya no gritaba, que ya no estaba agresivo. Y le digo, ¿y cómo te sientes? Yo ya bien, me siento normal. Le digo, pero no tienes alucinación. Comenzó a recuperar su cerebro.
0: El precisamente sí nos ayuda también, por ejemplo, no nomás a no perder la memoria, sino a esto, a estar tranquilos, a tener tranquilidad, a bajarle al estrés,
2: sí,
0: a dejar adicciones y eso.
2: Lo que le dijeron los médicos que iba a quedar todo mal, uh-huh, no es cierto. Tú lo ves y está completamente cuerdo. Vámonos un pequeño corte y regresamos volando con ustedes aquí en su programa
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7: ¿Sabías que consumir pescado rico en omega 3 mejora la memoria y protege tu corazón?
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5: La hoja santa es una hierba que se utiliza con fines gastronómicos y médicos. Su forma de corazón es perfumada con un fuerte aroma, pero de sabor dulce. Forma parte de la familia de las pimientas. En la cocina, se usa para preparar carnes, salsas, caldos y quesos. Por su aroma, se usa también para aromatizar tamales y chiles rellenos, entre otros platillos. En la medicina, contribuye a disminuir la fiebre e inflamación de los riñones. La infusión de hoja santa es usada para tratar problemas respiratorios como el asma.
7: Lo que no sabías.
5: Los bebés nacen con 300 huesos, pero de adultos solo tenemos 206 porque algunos se fusionan al crecer naturalmente.
7: Conoce más.
5: El animal que más tiempo tarda en parpadear es el camello, por sus 3 párpados.
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5: Las galletas de la fortuna no se inventaron en China, sino en San Francisco por inmigrantes japoneses a principios del siglo.
7: Información sorprendente.
5: Los olores evocan más recuerdos de la infancia que ningún otro sentido, como el olor de los dulces preferidos cuando se era niño.
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5: Los ojos hacen más ejercicio que las piernas. Los músculos oculares se mueven miles de veces durante todo el día.
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5: La lengua de una ballena azul pesa tanto como un elefante adulto completo, siendo el órgano más grande conocido hoy.
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5: El primer correo electrónico fue enviado por Ray Tomlinson en 1971 a través del sistema ARPANET.
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5: El olor a hierba recién cortada es en realidad una señal química de angustia que emite la planta.
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5: Las estrellas fugaces son en realidad pequeños fragmentos de roca que arden en la atmósfera.
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5: La ópera más larga jamás escrita dura más de 24 horas y se representa en varios días.
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5: El son jarocho es un género lírico musical tradicional de Veracruz. También se le conoce como bailes de tarima. Los típicos conjuntos jarochos están formados de una arpa grande diatónica de 32 cuerdas sin pedales, un requinto de 4 cuerdas y una jarana. La bamba, la bruja y el tilingolingo son algunos de los sones jarochos más famosos.
1: Ya estamos de regreso en Estilo de Vida.
2: Y ya estamos nuevamente con ustedes en su programa Estilo de Vida. Y bueno, les estaba yo diciendo, este es un caso, o sea, si una persona que sea drogado, metido alcaloides,
3: sí, que su cuerpo tiene un deterioro,
2: todo ya... lo que no se imaginan, que ya convulsionaba, que se metía 12 pastillas de un fármaco potentísimo, o sea, que ya había hecho pomada al cerebro. Se toma todos estos nutrientes. Yo le mandé el 2, el PG Diamante, el NP Max, el PG Gold. Y cuando lo ves, ya platica contigo bien, ya no tiene alucinaciones, sí, ya no pega de gritos, ya no siente bichos, ya puede realizar sus actividades normales, y es una persona integrada, ya lleva bien su cuarto paso. O sea, si puede hacer bien todas estas cosas, es porque le volviste a dar al cerebro todo lo que necesitaba para nutrirse y volver a regenerar sus funciones.
3: Sí, no, es impresionante.
2: Entonces,
3: lo que hace.
2: No tiene por qué haber una persona que ni se ha metido tacha, mota, marihuana, éxtasis, cristal, ni se ha metido toda la farmacia por la boca, ni ha inhalado tine, resistol. O sea, que su cerebro no está dañado a ese grado. No tiene por qué no ver resultados increíbles tomándose su Preje Diamante y su cuerpo tomándose su Preje Gold. 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
2: Entonces, ustedes con esto pueden cuidar su mente. Cuidar su mente hoy es proteger su mañana. Cuidar su mente hoy es proteger su mañana. La memoria no se pierde de un día para otro. Eso ténganlo consciente.
3: Progresivo.
2: ¿Eh? O sea, se va apagando poco a poco.
0: ¿Los casos que hay son solo película o qué?
2: Eso se llama amnesia.
0: Ah, ok.
2: Eso es un cuadro de amnesia y se recupera. La amnesia se recupera. El cerebro te da claridad. Tú eliges si le das soporte.
0: Es el chiste.
2: Es el chiste.
0: El soporte es... tomar tus suplementos, tu preje, tu glutatión, tu na, tu ta, ta, ta, ta, ta.
2: O sea, si tú no cuidas, si tú no cuidas tu mente, nadie lo va a hacer por ti.
3: A ver,
2: nadie.
3: Yo tengo una pregunta para ti. Hemos visto cambios con los suplementos, o sea, increíble, de verdad increíble, de casos como súper fuertes y todo. Pero a ti, ¿qué te deja? O sea, ¿qué sientes cuando regresa esta señora y te dice, recuperé a mi hijo? Recuerdo mucho el caso de un chico que tiene como parálisis, que también le ayudan muchísimo los nutrientes. ¿A ti qué te deja? ¿Qué sientes cuando ves eso?
2: Tenía esclerosis múltiple.
3: Ajá, me acuerdo perfecto.
2: ¿Qué siento? Fíjate que siento, cada vez que llego a un caso de estos tan fuertes y me dan estos comentarios, como ahora que fui a Villahermosa y una señora me dijo, vengo a agradecerle que por usted estoy viva.
0: Ay, cuéntanos esa
2: cosa. Ah. Es una señora que tenía daño de fallo renal. Y le mandé la terapia para el fallo renal. y ya está bien de sus riñones, me llevó a sus estudios. Me dijo, vengo a agradecerle que por usted estoy viva. Y la otra señora que dijo, ¿te acuerdas que yo llegué arrastrándome al Sanborns de Plaza 2000 hace como 7-8 años que tú viniste por primera vez? Uh-huh. Veme, ahorita ya estoy bien.
3: Sí, claro.
2: ¿Qué siento yo? Siento que tengo yo la oportunidad de que si ellos pudieron, yo voy a llegar a una edad muy avanzada con extraordinarias condiciones de vida como mis papás. Siento que no importa qué es lo que podamos nosotros enfrentar el día de mañana, vamos a poder sacarlo adelante. Porque existe la oportunidad, como ellos, de que nosotros también estemos perfectamente bien.
3: Y qué padre, o sea, ¿no? Que hay más herramientas ahora.
2: Te da como que la ilusión de que, ay, si a mí me llega a pasar, ya sé con qué. De que si a mí me llega a pasar, ya sé con qué. O que si yo estoy malo de algo, también va a salir adelante, porque todos ellos también pudieron.
3: Y esta parte emotiva de la satisfacción de...
2: Ay, no, es bien bonito, ¿no? Es bien bonito. 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
3: Yo nada más les voy a decir una cosa. Ya voy a empezar a hacer una lista así de cómo se van a ir anotando para la hora de la bailada, porque luego nada más jalonean a mi marido. De un brazo y de otro brazo.
0: ¿Vas a bailar o no?
2: Sí, bueno. Sí voy a bailar con todas mis amigas.
0: Bendito.
2: ¿Verdad? No muy bien, pero sí voy a bailar.
3: Pero sí vamos a bailar.
2: Vamos a echarle
3: y todo.
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2: 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Y también hubo problemas también con las líneas aéreas. Entonces, todo se conjuntó, pero ya vamos a mandar de vacaciones a nuestros 3 ganadores de sus viajes.
3: Ay, qué padre, con un clima más
2: bonito.
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2: para que
3: sí.
2: El cerebro cansado les funcione bien. Para que el cerebro nos sobreviva en buenas condiciones. Pero también para que tengamos nosotros esa nutrición que necesita el cuerpo para no perder la masa muscular, para estar bien de las articulaciones, para estar bien a nivel del sistema cardiovascular, para fortalecer nuestro sistema inmunológico, para ralentizar el proceso de envejecimiento, para todo eso, ¿verdad? Y comiencen a cubrir sus deficiencias nutricionales, sobre todo de complejo B, de ácidos grasos esenciales como es el omega 3, de aminoácidos que vienen todos en el pre-G, de antioxidantes que vienen también en el pre-G, cuando nos baja la memoria, la concentración, la claridad. ¿No quieren estar ustedes más alertas, más listos y más despiertos que sus nietos?
0: Sí, abusadillas, como desde chiquillas.
2: Además, para que vean cuando les meten la mano al monedero, ¿eh?
0: Ah, ya me estabas asustando,
3: güey. Sí, ¿qué? ¿Cómo? ¿Qué dijo?
2: Al monedero.
0: Ay, ay, ay, ay.
2: Ah, okay. Sí, porque creen que porque como están viejitas...
3: No se van a dar cuenta.
2: No se dan cuenta que le están dando el bajón.
3: Con el matamoscas, mira, zas.
2: Ándele, ¿no? Uh-huh. 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De veras, está increíble. Les va a encantar los resultados.
3: Sí, es una maravilla.
2: La diferencia que hay entre tomar el pre-G Diamante y el pre-G Gold a no tomarlo es un estado de recuperación, rejuvenecimiento y de incremento de vitalidad y energía impresionante.
3: Sí, no, es increíble, ¿no?
2: 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También voy a estar con ustedes el próximo 23 de mayo en Durango y... No, 23 de mayo.
0: Ajá.
2: El 23 de mayo en Durango y el próximo 30 de mayo en Villahermosa. Sábado 23 de mayo en Durango para el Día de las Madres y el próximo 30 de mayo en Villahermosa, para que nos hagan la gentileza de acompañarnos. Y recuerden que también voy a estar con ustedes
0: y recuerden,
2: el 6 de mayo en Guadalajara.
0: Diamante, doctor.
2: Llegamos al final de este programa. Muchas gracias, Nay, preciosa.
3: Gracias a ti, es un placer como siempre.
2: Mati Boy.
0: Gracias, doctor.
2: Y nos escuchamos todos los días a través de Facebook y de YouTube en punto de las 9 de la noche en Gerardo Medina TV.
0: Ahí los esperamos. Allá muchas los gracias. Vemos. Pásenla bonito, doctor.
3: Gracias.
0: Y felicidades de nueva cuenta por su todos sus papeles.
2: Gracias. Muchas gracias.
0: Felicidades, doctor.
2: Gracias, Mati.
3: Gracias.
0: Buenas noches a todos. Gracias.
2: Y espero que hayan disfrutado mucho este programa y nos vemos mañana aquí en este su programa
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5: En pleno corazón de Zapopan, Jalisco, se erige la imponente Basílica de Zapopan. Esta joya arquitectónica fue construida en 1690 por frailes franciscanos en honor a la Virgen de la Inmaculada Concepción o Virgen de la Expectación, que actualmente se conoce como Virgen de Zapopan, cuya imagen de solo 34 centímetros de alto data desde el siglo XVI. Dos culturas resguardan el atrio de la basílica. Se trata de la figura de Fray Antonio de Segovia, quien donó la imagen imagen de la Virgen de Zapopan y del Papa Juan Pablo II, acompañado de un niño vestido de charro. Cada 12 de octubre, la Basílica de Zapopan alista la llegada de la Virgen de Zapopan, acompañado por millones de fieles que parten en peregrinación desde la Basílica de Guadalajara, tradición que se conoce como la romería y que fue declarada por la UNESCO como Patrimonio Cultural Inmaterial de la Humanidad.
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5: El oso polar es uno de los animales más representativos del Ártico y está perfectamente adaptado a las bajas temperaturas. Su grueso pelaje blanco y su capa de grasa lo protegen del frío extremo y le permiten camuflarse entre el hielo. Vive principalmente en zonas cercanas al océano, donde caza focas, su principal alimento. Es un excelente nadador y puede recorrer largas distancias en busca de presas. A pesar de su apariencia tranquila, es un depredador fuerte y ágil. El cambio

0: Caribe, también llamada La Heroica, contempla a su alrededor varios archipiélagos e islas que son paraísos para un verdadero descanso. Cartagena se caracteriza además también por su vida nocturna, festivales culturales y paisajes exuberantes. La temperatura durante todo el año es de 27 grados centígrados en promedio, un clima ideal para conocer la ciudad. Su oferta gastronómica y su importante infraestructura hotelera y turística la hacen única. Cartagena de Indias es una de las ciudades más bellas y mejor conservadas de América, un tesoro que hoy en día es uno de los destinos turísticos más visitados de Colombia.
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0: Cinco de la mañana con 30 minutos tiempo del centro de México. Gracias por estar con nosotros esta mañana de lunes, lunes 4 de mayo de 2026. A nombre del equipo que hace posible este espacio informativo, Adriana Romero, Claudia Arellano, Rogelio Miguel, Álvaro López y Ricardo Díaz, les saluda Juan Manuel de Anda. Estamos transmitiendo en vivo a través del 103.3 de FM, el 970 de amplitud modulada y en todas las plataformas de Grupo Fórmula en streaming a través de YouTube en el canal de Grupo Fórmula Oficial. Les recuerdo mis redes sociales con mucho gusto. Usted me puede encontrar en X como arroba Juan M. de Anda, en Facebook Juan Manuel de Anda y en Instagram como Juan Manuel de Andaje. Tenemos información importante que se ha generado en las últimas horas y que estaremos compartiendo con usted en la próxima hora y media. Bueno, pues ayer por la noche un incendio consumió parte de la planta procesadora de aves de la empresa Bachoco, ubicada en la región de Lagos de Moreno, en Jalisco, lo que provocó una fuerte movilización de cuerpos de emergencia para sofocar este siniestro. De acuerdo a las autoridades, este incendio se habría iniciado alrededor de las 8 de la noche con 30 minutos en las instalaciones ubicadas sobre la autopista León a Aguascalientes, cuyas llamas se propagaron rápidamente hasta abarcar gran parte de la infraestructura. De manera preliminar se informa que el incidente se concentró en el área de cámaras de la planta, que maneja sustancias químicas como amoníaco, gas LP y productos de limpieza. Aunque bueno, pues hasta este momento no se han dado a conocer las causas de este incidente. También ayer se realizó el Congreso Nacional de Morena y en este marco, Ariadna Montiel rindió protesta como nueva dirigente nacional de este partido. Sustituye a Luisa María Alcalde, quien a partir de hoy asume la consejería jurídica de la presidencia. También en este marco, Óscar del Cueto también tomó protesta, pero como secretario de Finanzas del partido Guinda. El viernes por la noche, Rubén Rocha Moya solicitó licencia temporal como gobernador de Sinaloa después de que la Fiscalía General de la República inició una investigación tras la petición de las autoridades de Estados Unidos de detenerlo con fines de extradición. Esto porque dicen tiene vínculos con el crimen organizado. Geraldine Bonilla Valverde fue designada por el Congreso Estatal como gobernadora interina. También solicitó licencia al cargo de presidente municipal de Culiacán, Juan de Dios Gámez Mendíbil. Ana Miriam Ramos lo sustituye y quien se aferra al cargo, bueno, pues es nada más y nada menos que el senador por Sinaloa, también de Morena, Enrique Insunza. Él rechaza solicitar licencia como legislador y dice que los cargos en su contra están relacionados con su posición contra la participación de Estados Unidos en operativos de seguridad en nuestro país. El gobierno federal confirma que este lunes a las 11 de la mañana se va a llevar a cabo una conferencia de prensa del Gabinete de Seguridad. Esto será allá en Culiacán, en Sinaloa. Se desconoce la información que podrían compartir las autoridades federales. Desde Palenque, Chiapas, la presidenta Claudia Sheinbaum aseguró que dará a conocer su postura sobre la licencia del gobernador de Sinaloa este lunes durante la conferencia de prensa del pueblo. Julio Verdeguer anuncia su renuncia a la Secretaría de Agricultura. será incorporado en los trabajos de la revisión del Tratado Comercial entre México

0: Estados Unidos y Canadá. En su lugar fue designada Columba López, quien se desempeñaba como subsecretaria de Inclusión Productiva y Desarrollo Rural de la Secretaría del Bienestar. Héctor Yunes Landa anunció su renuncia al PRI después de 45 años de militancia. Acusa a Alejandro Moreno Cárdenas de fracturar al partido. El presidente Donald Trump asegura que las negociaciones con Irán tendrán un resultado muy positivo y anuncia además que a partir del día de hoy pondrá en marcha un operativo con barcos de guerra estadounidense para escoltar a buques cargueros atrapados en el estrecho de Hormuz. Dice que bueno, pues también va a tomar el control de Cuba casi de inmediato, pero primero tendrá que terminar el trabajo en Irán. El Aeropuerto Internacional de la Ciudad de México anuncia que a partir de hoy los pisos 1 y 2 del estacionamiento de la Terminal 2 se van a reabrir, lo que va a beneficiar a los viajeros al contar con 668 cajones adicionales. En total, el estacionamiento tendrá 1.337 espacios en operación. La jefa de gobierno, Clara Brugada, llamó a la ciudadanía a participar en el primer simulacro nacional 2026, que se llevará a cabo el miércoles pasado mañana, 6 de mayo a las 11 de la mañana. Sonará la alerta sísmica en los 13.998 altavoces del C5, también en los medios de comunicación y en los teléfonos celulares. Para este lunes, el Servicio Meteorológico Nacional prevé una onda de calor en 22 estados del país, además de chubascos en 11 entidades. Debido al frente frío número 48, el servicio meteorológico detalla que en Durango, Sinaloa, Jalisco, Michoacán, Morelos, Guerrero, Oaxaca y Chiapas, los termómetros registrarán, fíjese nada más, entre 40 a 45 grados. Aquí para la capital de la República, bueno, pues está previendo una temperatura mínima para este lunes entre 15 a 17 grados y una máxima de 28 grados. A 30. En este momento el termómetro marca 15 grados. Y bueno, el programa Hoy No Circula para este lunes aplica para todos los automóviles con engomado color amarillo y terminación de placas 5 y 6 y que tengan holograma de verificación 1 o 2. A las 6 de la mañana, como todos los días, le vamos a presentar lo que escriben analistas y columnistas y un poco más tarde lo que destaca la prensa nacional, internacional y de los estados en sus primeras planas. Pero vámonos a los detalles de la información y establecemos comunicación con David Galván, reportero de Grupo Fórmula. Él ayer estuvo cubriendo justamente este Congreso Nacional Extraordinario de Morena, en donde, bueno, pues rinde protesta como nueva dirigente nacional Ariadna Montiel, sustituye a Luisa María Alcalde. Ariadna Montiel, en su primer discurso al frente del partido, aseguró que en Morena no se van a tolerar gobiernos corruptos y aclara también que quienes busquen ser candidatos el próximo año en la elección del 27 deberán tener una trayectoria impecable. Te saludo, David, adelante con tu reporte, buen día.
1: Con más de 1.800 asistentes, se concretó este domingo el cambio en la dirigencia nacional de Morena, en la antesala de las elecciones de 2027. La nueva presidenta del Consejo Ejecutivo Nacional del partido es la exsecretaria de Bienestar, Ariadna Montiel. Luego de rendir protesta ante el presidente del Consejo Nacional Morenista, Montiel Reyes fue enfática en su mensaje respecto a la política de cero tolerancia que tendrá este instituto frente a actos de corrupción de sus gobiernos, sin hacer mención directa a los señalamientos desde Estados Unidos contra la administración en Sinaloa del gobernador con licencia Rubén Rocha Moya.
2: Lo digo con toda claridad. Esta dirigencia no tolerará corrupción en ningún gobierno de Morena. Es momento de hacer examen de conciencia. Y si alguien detecta corrupción en su gobierno, hay que hacer a un lado quien esté en estas prácticas. Recordemos de dónde venimos, que nuestro pueblo nos ha dado la confianza y debemos honrarla.
1: En la sesión de este fin de semana en el World Trade Center de la Ciudad de México, fue designado también el Óscar del Cueto como secretario de Finanzas de Morena. La realización de este congreso extraordinario significó también la despedida, con poco más de año y medio de gestión, de la dirigente nacional Luisa María Alcalde, quien ahora fungirá como consejera jurídica de la Presidencia de la República. Además de agradecer a la militancia, que recalcó cuenta ya con más de 12 millones de personas inscritas a Morena, se sumó a las expresiones de apoyo a la jefa del Ejecutivo Federal en medio de lo que acusaron como una ofensiva de desgaste contra el gobierno de la República proveniente del exterior y alentada también por partidos de oposición que señalaron buscan así volver al poder.
3: México se ha convertido en un faro de dignidad y de firmeza. Con mucha claridad se ha exigido respeto irrestricto a nuestra soberanía y rechazado cualquier intento de injerencia que venga del extranjero. Estoy convencida de que hoy más que nunca la presidenta de México, Claudia Sheinbaum Pardo, merece y requiere un movimiento unido que sin regateos ni titubeos entiende el momento histórico y cuide al movimiento.
1: En la información, Juan Manuel, muy buenos días.
0: Muchísimas gracias, David, por tu reporte. Y bueno, vámonos a otra información y establecemos también comunicación con Lisbeth Hernández, porque bueno, pues le comentaba el viernes por la noche, se anuncia que Rubén Rocha Moya solicitó licencia como gobernador del estado de Sinaloa después de que la Fiscalía General de la República pues inició una investigación tras la petición de las autoridades de Estados Unidos de detenerlo con fines de extradición, porque bueno, pues usted sabe, el gobernador es señalado por tener vínculos con el crimen organizado, pero también se dio otra petición de licencia, y se trata del presidente municipal de Culiacán, Juan de Dios Gámez Mendívil. Lisbeth, te escuchamos, adelante con tu reporte, buen día.
4: Muy buenos días, Juan Manuel, me da mucho gusto saludarte en este inicio de semana. Comenzamos con la información porque el gobernador de Sinaloa, Rubén Rocha Moya, y el alcalde de Culiacán, Juan de Dios Gámez Mendívil, solicitaron licencia temporal en mitad de las acusaciones de narcotráfico por parte de Estados Unidos y tras el inicio de la investigación por parte de la Fiscalía General de la República. El viernes, en un mensaje en redes, Rocha Moya aseguró tener la conciencia tranquila y reiteró que los señalamientos en su contra eran falsos y dolosos. Afirmó que pedía licencia para impedir que lo utilizaran para dañar a la 4T. Esta solicitud fue avalada por el Congreso del Estado y se nombró a Geraldine Bonilla como gobernadora interina. También se dio a conocer que el presidente municipal de Culiacán, Juan de Dios Gámez, también pidió licencia. El Cabildo sostuvo una reunión extraordinaria la noche del viernes, a la cual Gámez no se presentó. Pero en esta reunión se informó que Miriam Ramos lo reemplaza como alcaldesa interina. Esto ocurrió la noche del viernes y bueno, pues esta es la información en torno al ahora gobernador con licencia de Sinaloa y al alcalde también con licencia de Culiacán. Mientras tanto, seguimos pendientes. Excelente día, Juan Manuel.
0: Gracias, Liz, por tu información. También para ti, excelente día. La presidenta Claudia Sheinbaum estuvo, realizó una gira de trabajo este fin de semana por Chiapas, estuvo allá en Palenque y también en el Estado de México. Y bueno, pues dijo la jefa del Ejecutivo que pues será el día de hoy durante la conferencia de prensa del pueblo cuando fije su postura justamente sobre la licencia del gobernador de Sinaloa.
5: Presidenta, ¿pidió licencia el gobernador de Sinaloa? Presidenta.
6: ¿Usted le recomendó que pidiera licencia?
7: El lunes, ya saben, mañana.
6: ¿No hay riesgo de que se fugue Rubén Rocha, presidenta? ¿No hay riesgo de que se fugue?
0: Bueno, pues ahí las palabras de la presidenta Claudia Sheinbaum. Me comentaba ayer, justamente estuvo en Atenco, en el Estado de México, y ahí afirmó que a diferencia de los gobiernos neoliberales, la Cuarta Transformación se opone al entreguismo y al extranjero, y también dice, defendemos nosotros la soberanía nacional. Israel Aldave estuvo justamente con la presidenta Claudia Sheinbaum. Te saludo, Israel, adelante con tu información, buen día.
8: Chiapas, Quintana Roo y el Estado de México fueron las entidades que este fin de semana visitó la presidenta Claudia Sheinbaum Pardo. Ayer, justamente en Atenco, pues encabezó el plan de justicia para las comunidades de Atenco y de la montaña que se les despojó de sus tierras en el 2006 cuando se quería construir el Aeropuerto Internacional de la Ciudad de México en el Valle de Texcoco. Aquí la titular del Ejecutivo habló sobre la defensa de la soberanía nacional. Esto fue lo que ocurrió.
9: Desde San Salvador Atenco este domingo, ante la situación en Sinaloa, en donde el gobernador morenista Rubén Rocha pidió licencia luego de ser acusado por los Estados Unidos de nexos con el crimen organizado, refrendó su compromiso con la defensa de la soberanía nacional.
10: Donde hubo entreguismo al extranjero, hoy hay defensa de la soberanía nacional. Los que piensan que agachando la cabeza se sirve a la patria están muy equivocados. Las mexicanas y los mexicanos siempre tendremos la frente en alto, como nos enseñaron los grandes luchadores sociales de nuestro país.
9: La mandataria encabezó la presentación del plan de justicia para el pueblo de Atenco y la montaña. A su llegada, el convoy de camionetas de la mandataria fue bloqueado por algunos pobladores que demandan solución al problema de la falta de agua. Luego de más de una hora de diálogo, los manifestantes aceptaron el ofrecimiento de ser escuchados por las autoridades competentes y liberaron el paso para que los vehículos presidenciales continuaran su camino. Antes, Sheinbaum Pardo estuvo en el estado de Chiapas, en Palenque, donde vive el expresidente Andrés Manuel López Obrador, con quien descartó reunirse, supervisó la construcción del Tren Maya de carga, inauguró un bioparque y puso en marcha el programa de becas Gertrudis Bocanegra para estudiantes de esa entidad de nivel licenciatura. También desde el sureste habló sobre la injerencia de gobiernos extranjeros.
11: Y por eso ningún gobierno extranjero puede entrar en nuestro territorio. Porque aquí habemos mexicanas y mexicanos que defendemos la patria. Por eso, cualquier gobierno extranjero se topa con principios, el principio de la defensa de la soberanía. Por eso, cualquier gobierno extranjero se topa con algo que es muy fuerte, que es el pueblo de México, que es su historia, que es su grandeza y que es su dignidad. Por eso México es grandioso. Porque tenemos una historia extraordinaria.
9: Y también se dio tiempo para, a bordo de una bicicleta, inaugurar en Cancún, Quintana Roo, el puente Nichupte, que tiene una longitud de 11.2 kilómetros y reduce en un tiempo de traslado de más de 2 horas a solo 10 minutos. Consta de 3 carriles y una ciclovía bidireccional. El reporte con las imágenes de Aldo Reyes.
0: Muchísimas gracias, Israel, por tu información. Y a propósito de la presidenta Claudia Sheinbaum, bueno, pues hoy la prensa nacional, dos medios publican pues una encuesta en relación a la aprobación que tiene la jefa del Ejecutivo. Uno de ellos, uno de estos medios, es El Financiero. Y bueno, de acuerdo a lo que pues dice esta encuesta, lo que arroja, el resultado que arroja este estudio demoscópico, durante el mes de abril, la presidenta Claudia Sheinbaum tiene una aprobación de 68%. También le preguntan a la gente, en su opinión, ¿cuál es el principal problema que hay en el país hoy en día? El 51% dice que es el tema de la inseguridad. Pero bueno, este rubro, pues la verdad es que ha mejorado, porque en el mes de marzo, el 79% de los encuestados consideraba que este era el mayor problema. Para abril, solamente el 51%. Y otra de las encuestas que le comentaba es en uno que publica La Jornada, pero en el Estado de México. Aquí también le preguntan a la gente sobre, pues, qué opinan sobre el desempeño de la presidenta Claudia Sheinbaum. Y el 71% aprueba justamente el trabajo que está realizando la jefa del Ejecutivo. Repito, son dos encuestas, una que publica el periódico El Financiero. 68% de aprobación en abril la presidenta Sheinbaum, y en La Jornada del Estado de México con 71% de aprobación. Y bueno, vamos a cambiar de tema. También el fin de semana se dio a conocer, el viernes, que Julio Verdegué pues renunció a la Secretaría de Agricultura, este cargo que ocupaba desde el 1 de octubre del 2024. Ahora, bueno, pues Julio Verdeguer se va a incorporar a los trabajos para la revisión del tratado comercial entre México, Estados Unidos y Canadá. En su lugar fue designada Columba López, quien desde marzo del año pasado se desempeñaba como subsecretaria de Inclusión Productiva y Desarrollo Rural de la Secretaría del Bienestar. Y bueno, Héctor Yunes anuncia su renuncia al PRI. Si usted pensaba que ya no quedaban militantes en el PRI, pues sí, pues ya quedan muy pocos, ¿no? Porque, bueno, la salida de Héctor Yunes, pues es uno menos. Él está acusando a Alejandro Moreno Cárdenas de fracturar al partido y de alejar a sus militantes distinguidos. Vamos a escuchar lo que dice Héctor Yunes.
12: Mi renuncia obedece a que el partido hoy se encuentra secuestrado por un personaje impresentable que pretende seguir decidiendo por décadas el futuro del PRI. Alejandro Moreno no solo ha fracturado al partido, sino que ha alejado a sus más distinguidos militantes, reduciendo al PRI a una minoría sin proyecto ni futuro.
0: Bueno, pues ahí las declaraciones de Héctor Yunes Landa, anunciando su salida al PRI después de 45 años de militancia. Y vámonos hasta los Estados Unidos con Francisco Villalobos, corresponsal de Grupo Fórmula, porque bueno, pues el presidente Donald Trump dice que las negociaciones con Irán tendrán buenos resultados y también dice a partir de hoy, a partir de este lunes, pues se va a poner en marcha un operativo allá en el Medio Oriente con barcos de guerra de la Unión Americana para escoltar a buques que se han quedado varados o que han quedado atrapados en el estrecho de Hormuz. Francisco, te saludo, adelante con tu reporte, buen día.
13: ¿Qué tal, Juan Manuel? ¿Cómo estás? Muy buenos días, feliz principio de semana para todos los que nos escuchan. Saludos al tío Elías y por supuesto a Carla Iberia Sánchez, quien también nos escucha todas las mañanas. Y o sea, no tan felices para el presidente Donald Trump, porque son 2 meses y cachito que se cumple de este capricho de incursión militar en contra de Irán, que básicamente lo único que ha logrado, obviamente tras haber aniquilado al ayatolá, el segundo y único ayatolá que ha tenido este país, y supuestamente según Donald Trump haber cambiado el régimen en ese país, lo único que ha logrado que el día de hoy los Estados Unidos, los costos de gasolina, hasta en donde supuestamente pagas para mensualmente para que te den chance de ir a comprar en mayoreo, incluyendo la gasolina, ya hasta la gasolina ahí sale cara. O sea, estamos hablando prácticamente que el precio de la gasolina aquí en Estados Unidos ha subido un 40% en estos 2 meses de conflicto bélico, 2 meses que el presidente Donald Trump no ha logrado que los iraníes hagan lo que Venezuela hizo con él, que básicamente doblar las manos, decir, ok, muy bien, quédense con nuestro petróleo, nosotros haremos lo que ustedes dicten que hagamos. Irán no es Venezuela, lo hemos dicho hasta el cansancio por tu espacio, querido compañero, en estos 60 días de incursión bélica, que ojo, ya en términos legales, cada día que Donald Trump no llegue y tener permiso por parte de la rama legislativa de los 3 poderes de gobierno, está rompiendo la ley de la Constitución. Porque Donald Trump por obligación tiene que tener ya autorización formal del Congreso de los Estados Unidos, y estamos hablando mayoría mínima en la Cámara de Representantes, y más del 60% de la Cámara de Senadores que digan, sí, Donald Trump, te damos permiso al Congreso de los Estados Unidos, electo por el pueblo norteamericano, de continuar con tu incursión aérea marítima en contra de Irán. Hay que mencionar el trabajo periodístico que ha hecho nuestra compañera y amiga Diana Balazis allá en Irán, que es la única reportera de habla hispana que está ahorita en Teherán, y que sus imágenes muestra una sociedad que está todavía funcionando. Años luz de lo que Donald Trump está demostrando, de que es un caos, de que no tienen líderes, que está completamente fuera de control del país, que es un monstruo sin cabeza. Bueno, yo estoy viendo las imágenes y me whatsappeo con mi compañera, por lo menos Capital Teherán se muestra bastante estable, con orden, los mercados están abiertos, las escuelas están abiertas, los bancos están abiertos, o sea, es el caos de una metrópoli, por supuesto, de un país del tercer mundo, pero no deja de estar funcionando, por lo menos en las imágenes que he estado documentando esta valiente mexicana por ahí, y por eso quise mencionarlo aquí al aire contigo, compañero, porque hay que reconocer que ahorita sí. No está ya representando, digamos, a una compañía, en este caso que viene siendo Nemas, está representando a todo México. Y también, cada día que este conflicto no se resuelve, es un día que menos apoyo está recibiendo ese señor, que, insisto, como el Titanic, se está yendo para abajo poquito a poquito a poquito y sin que nadie le tenga que hacer nada, solito se está metiendo en estos aprietos geopolíticos, compañero. Así las cosas, querido Juan Manuel. Fuerte abrazo, feliz, feliz, feliz lunes.
0: Muchísimas gracias, Francisco. Te mando también un abrazo a ti. Hasta allá, hasta la Unión Americana. Pues sí, 2 meses de guerra, poco más de 2 meses de guerra allá en el Medio Oriente, dice el presidente Trump, pronto va a acabar la guerra. Pero bueno, pues esto lo venimos escuchando desde pues unos días después de que inició este conflicto, y hasta el momento, de acuerdo a lo que decía el Pentágono, cifras que dio a conocer la semana pasada, pues la guerra a los Estados Unidos les ha costado 25 mil millones de dólares. Ahí el dato. Y vámonos con mi querido Beto Campos, porque bueno, pues ya inició la liguilla del torneo Clausura 2026 del fútbol mexicano. 4 partidos, cuéntanos, mi querido Beto, buen día.
14: Juan, muy buenos días. Así es, comenzó la liguilla del fútbol mexicano con buenos partidos, como el empate a 3 tantos entre América y Pumas y la victoria de Cruz Azul 3-2 sobre Atlas. En el Abierto de Tenis de Madrid, el italiano Jannik Sinner y la ucraniana Marta Kostyuk terminaron por conquistar el torneo en sus respectivas categorías. En la superfinal de la Copa Mundial de Clavados, México tuvo una destacada actuación al conseguir 5 medallas, mientras que en la Fórmula 1, Kimi Antonelli se llevó el Gran Premio de Miami en lo que fue el regreso del Gran Circo después de 5 semanas de descanso, pero los detalles los tendremos más adelante.
0: Así es, mi querido Beto, regresamos contigo un poco más tarde. Mientras tanto, bueno, antes de la pausa, déjeme comentarle que Shakira se convierte en la primera mujer latina en congregar, fíjese nada más de 2 millones de personas en un concierto gratuito en Copacabana, allá en Río de Janeiro, en Brasil. La gira Las Mujeres Ya No Lloran continuará también por Estados Unidos y España. 2 millones de personas congrega la colombiana Shakira allá en Brasil. Y nos despedimos del auditorio que nos escucha a través de nuestras estaciones hermanas en el interior de la República y que ahora, bueno, pues continúan con su programación habitual. Que tengan excelente inicio de semana. Aquí regresamos después de una pausa.

0: Explorando la naturaleza.
1: El Amazonas es la selva tropical más grande del mundo y una pieza clave en la regulación del clima global. Extendiéndose por 9 países, alberga una biodiversidad inigualable, con miles de especies de plantas y animales aún por descubrir. Actúa como un gigantesco sumidero de carbono, absorbiendo toneladas de dióxido de carbono. Sin embargo, enfrenta amenazas críticas debido a la deforestación y la minería ilegal, poniendo en riesgo el equilibrio del planeta.
0: Territorio animal.
2: Con la apariencia de un gato, el lince es una de las especies de pequeños felinos salvajes. Se conocen 4 especies de lince. Su pelaje de rayas y manchas es largo y denso debido al clima al que se ha adaptado. Su cola es más corta que el del resto de los felinos, mientras una punta de pelo negro corona sus orejas. Un lince crece alrededor de 1 metro de largo y puede pesar hasta 18 kilos. Su cuerpo está diseñado para ataques furtivos. Es un animal muy rápido y gracias a que su pelaje es rígido y sus almohadillas plantares son acolchonadas,
3: existen programas de protección para recuperar la especie. El lobo juega un papel fundamental en el control de otras poblaciones animales y en el equilibrio ecológico.

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0: ¿Cómo están? Muy buenos días, sea usted bienvenido, sea usted bienvenida a esta emisión, la matutina de Radio Fórmula Jalisco. Estamos con ustedes, como siempre, como todos los días, abriendo la conversación totalmente en vivo. Hoy siendo lunes 4 de mayo del año 2026, quiere decir que es el primer lunes de este quinto mes del año, y a su vez, pues justo significa que también estamos arrancando una nueva semana. Agradecemos y mucho su compañía en este espacio, le agradecemos que nos permita acompañarle usted en este arranque de la semana, en este arranque del día, que para algunos, pues significa también un fin de semana largo todavía, ¿no? Oiga, venimos del lunes de, del viernes, que fue día del trabajo, uno de mayo, ¿no? Fue día de asueto, lo mencionábamos así. Y hoy, que es día 4, en realidad, se adelanta, por así decirlo, la conmemoración del 5 de mayo, que es la batalla, que es el aniversario de la batalla de Puebla, aquella que dirigió el general Ignacio Zaragoza y que se dio el triunfo sobre el ejército francés. Ya sabe, todos aquellos tiempos revueltos que, pues bueno, digamos que aquellos eran más violentos que los actuales, pero en la retórica, no crea, el acecho siempre continúa y siempre está presente. La cosa, pues, es que hoy lunes 4 no tienen clase los de, o no tienen clases, obligación de asistir, quienes están, pues, en la escuela, ¿no? Todo el aparato académico hoy está de nuevo de descanso. Así es que, pues, fue viernes, más el sábado, más el domingo, más el lunes. ¡Qué bien! La verdad, ¡qué rico! Digo, también la gozamos nosotros, ¿no? Nosotros cuando niños también nos pasaban cosas similares. Yo creo que hasta ocurrían más, porque me da la impresión de que nuestras vacaciones eran todavía más largas hace dos décadas, ¿no? Me parece. Yo pensaría así, que era niño en los años 90. En fin, como sea, le agradecemos muchísimo que nos sintonice en este momento del día. Arrancamos con la información que trasciende en últimas horas. No sin antes, permítame saludar a mi querida Luz Enríquez, quien está a cargo de los controles de audio. Y le decía, la información de las últimas horas, pero pues también de los últimos días, porque venimos de fin de semana transmitiendo en vivo para usted. Vamos, pues, a lo que trasciende. Y ese es el resumen. Dos jóvenes fueron asesinados durante la madrugada del sábado luego de una riña en la colonia Salatitán en el municipio de Tonalá. Uno de estos murió en el lugar y otro de 17 años falleció después en un hospital. El agresor escapó. En otro hecho distinto, pues, un hombre fue asesinado a balazos en la colonia Santa Anita en San Pedro Tlaquepaque. No se reportan en ninguno de los dos eventos personas detenidas. Los cadáveres de 11 personas, todas estas fallecidas en la volcadura del camión turístico en Amatlán de Cañas, Nayarit, comenzaron a llegar ya a Jalisco, todos originarios de San Pedro Tlaquepaque. Fue durante la madrugada del domingo de ayer, pues, cuando comenzaron a llegar los cuerpos. La mayoría de las víctimas, pues, reitero, eran de San Pedro Tlaquepaque. El ayuntamiento ofreció espacios funerarios gratuitos y apoyo en trámites, traslados y atención psicológica. Hay que decir que sobrevivieron 25 personas, dos de estas ya fueron dadas de alta, mientras continúa la atención a otros heridos en hospitales. Una tragedia precisamente vinculada al fin de semana largo, porque el viernes que ocurrió este hecho, pues resulta que la intención de todos era llegar a un balneario, pasarla bien allá, lo que, pues, evidentemente no ocurrió. Un joven con reporte de desaparición fue localizado en un centro de rehabilitación en Zapopan, donde presuntamente permanecía privado de la libertad durante el operativo. También aseguraron 42 personas. La mayoría fue entregada a sus familiares al no acreditarse delito. Un hombre fue detenido como responsable del lugar. La autoridad continuó investigando por posibles delitos relacionados con privación ilegal de la libertad. 6 hombres fueron detenidos tras un cateo en una plaza comercial de la avenida Río Nilo en Guadalajara por su presunta participación en un fraude ligado a una financiera automotriz que solicitaba enganches por vehículos que después no entregaban. El caso suma al menos 11 denuncias. Durante el operativo se aseguraron equipos, documentos y vehículos, y uno de los implicados fue arrestado por intentar sobornar a los agentes. Un hombre identificado como Miguel Ángel N. fue vinculado a proceso en Jalisco por su probable participación en delitos de como homicidio, tentativa de homicidio y robo. Él fue deportado desde Estados Unidos. Las investigaciones le relacionan a hechos ocurridos entre el 2019 y el 2020 en Lagos de Moreno. Un juez le dictó prisión preventiva oficiosa por 2 años y fijó 4 meses para el cierre de la investigación complementaria. Un inmueble en la colonia Valle del Fortín en Zapopan fue asegurado tras detectarse indicios de fabricación ilegal de medicamento y suplementos. En el lugar se encontraron equipos, insumos y sustancias presuntamente utilizadas en procesos farmacéuticos sin autorización. Era un laboratorio pirata, pero no necesariamente un narcolaboratorio. Hay que decir que el establecimiento operaba sin permisos sanitarios, tampoco municipales, por lo que fue clausurado. La autoridad mantiene la investigación por posibles delitos contra la salud y riesgos a la población. El colectivo Madres Buscadoras de Jalisco informó que suman 12 las bolsas con restos humanos extraídas de la fosa localizada en la colonia Las Pintitas, en El Salto, Jalisco. La agrupación denunció retrasos en la actuación por parte de la autoridad al señalar que la intervención oficial se activó varias horas y días después del hallazgo, tras la presión del colectivo. Comenzaron los trabajos de procesamiento y continúan mientras avanzan las labores de investigación. Oiga, decirle que en el mes de abril, que este mes de abril pasado, el que terminó reciente, se posicionó como el segundo más caluroso en los últimos 35 años aquí en el área metropolitana de Guadalajara, con temperaturas que alcanzaron los 37 grados Celsius, según datos de la Universidad de Guadalajara. La ola de calor asociada a un sistema anticiclónico elevó el riesgo de golpes de calor e incendios forestales. La autoridad prevé que las altas temperaturas continúen en los próximos días en distintas regiones de Jalisco. La autoridad estatal confirmó un incendio forestal en el paraje La Hiedra, Mesa del Nopal, dentro del Bosque de la Primavera, en la parte de Tala, el cual se mantenía activo hasta la noche de ayer. Más de 50 brigadistas trabajaron con apoyo aéreo para contener el fuego. Ese mismo día se reportaron incendios en el Palomar, Bugambilias, ya controlados, y también en el Bosque del Nixtiquil en Zapopan, donde pues también, hasta donde tengo entendido, continúan las labores. Más de 50 combatientes de Protección Civil de Jalisco y distintas dependencias trabajan en el combate de un incendio forestal en el paraje de El Pinar, en Zapopan, muy cercano al Bosque La Primavera. Las labores incluyen apoyo aéreo con helicópteros que realizan descargas precisamente allí de agua para contener el avance del fuego en una zona de bosque de encino. La autoridad mantiene operativos activos para controlar el siniestro y evitar, por supuesto, la propagación. El Instituto Jalisciense de Ciencias Forenses realizó la inhumación de 20 personas fallecidas no reclamadas en el Panteón Guadalajara. Estos operativos efectuados entre el 24 y el 30 de abril. Las acciones fueron coordinadas por la Fiscalía del Estado y también la Secretaría de Inteligencia, búsqueda de personas, con participación de diversas instancias. El proceso forma parte de los trabajos institucionales para dar destino digno a personas sin identificar. La autoridad en Guadalajara atendió dos casos de acumulación de residuos que derivaron en la recolección de 33 toneladas de basura y la detención de seis personas. Esto ocurrió en la colonia La Florida. Se retiraron 21 toneladas tras un reporte vecinal sin personas detenidas y otro en la colonia Echeverría, donde fueron 12 toneladas más y seis presuntos infractores puestos a disposición del juez municipal por arrojar desechos a la vía pública. Oiga, decirle que en el marco del Día de la Niñez, el colectivo Luz de Esperanza realizó una convivencia en la glorieta de las y los desaparecidos, donde entregó juguetes a niñas y a niños afectados por la desaparición de familiares. Integrantes de este colectivo señalaron que las infancias suelen quedar en segundo plano ante la urgencia de búsqueda. El grupo anunció que va a continuar con actividades de visibilización como jornadas recreativas rumbo al Mundial y una movilización hacia la Ciudad de México. En el marco del Día del Trabajo, el gobernador de Jalisco, Pablo Lemus Navarro, se reunió con representantes sindicales del Estado para escuchar sus demandas y reiterar el compromiso con el diálogo. Destacó el papel de los trabajadores en el crecimiento económico del Estado. La autoridad laboral subrayó la importancia de impulsar condiciones dignas mediante certificaciones empresariales, mientras líderes sindicales llamaron a mantener la unidad y a fortalecer la competitividad laboral en el Estado. Decirle que el viernes, cuando terminábamos esta emisión, la matutina, pues le hablaba yo de las movilizaciones que se realizarían justo por el Día del Trabajo. Fueron más de las esperadas, no eran solamente las de los sindicalistas, sino también, o los sindicalizados, mejor dicho, sino también la de un grupo de colectivos de búsqueda de personas. También marcharon profesores, también en particular realizaron su marcha y todo culminó en el centro de Guadalajara con saldo blanco. Autoridades de los tres niveles de gobierno instalaron el Comité Estatal de Seguridad y Protección Escolar para fortalecer la atención de reportes y activar protocolos en planteles del área metropolitana de Guadalajara. El esquema contempla coordinación con comisarías, uso de herramientas del C5 y campañas preventivas. También se acordó establecer canales permanentes de comunicación y promover el uso responsable de la información para evitar alertas falsas. La Secretaría de Infraestructura y Obra Pública inició la rehabilitación de la avenida Lázaro Cárdenas en un tramo de 13 kilómetros que atraviesa Zapopan, Guadalajara y Tlaquepaque. Los trabajos incluyen intervención de 8 puentes, corrección de deformaciones y también la colocación de nueva carpeta asfáltica. También se concluyeron ya las obras del nodo Álamo Industrial. Ahí la autoridad coordina cierres parciales con la policía vial para mantener la movilidad, reducir afectaciones en esta vía de alta circulación. El Ayuntamiento de Tlajomulco firmó un convenio con la Fiscalía Especializada en Delitos Electorales en Jalisco para prevenir irregularidades en los procesos comiciales. El acuerdo contempla la capacitación de funcionarios, también la habilitación de canales de denuncia y vigilancia en el uso de recursos públicos. También busca evitar el condicionamiento de programas sociales y fortalecer mecanismos de coordinación institucional. El objetivo es garantizar la legalidad, la transparencia y la confianza ciudadana. El Ayuntamiento de Tequila solicitó apoyo al Congreso de Jalisco ante la falta de recursos para cumplir laudos laborales y sentencias de amparo. propuso crear una partida estatal en el presupuesto ya del siguiente año, para que se les adelante, pues, o bien autorizar un crédito para cubrir las obligaciones. La autoridad municipal advierte presión legal por requerimientos judiciales constantes y planteó instalar mesas de trabajo para buscar soluciones sin comprometer sus finanzas. La pregunta es, ¿cuáles finanzas? Si las que tienen están realmente por los suelos. El arzobispo de Guadalajara, el cardenal Francisco Robles Ortega, advirtió que el crimen organizado mantiene un poder real en distintas regiones del país, reflejando en prácticas como la extorsión y la presión política. Señaló que este fenómeno no es nuevo y que se manifiesta de manera coordinada, incluso con injerencia en procesos electorales. También cuestionó la falta de consecuencia legal y afirmó que no hay indicios de disminución en delitos como el cobro de piso. Esto ante la pregunta en torno a la renuncia, o bueno, a la solicitud de licencia, mejor dicho, de Rubén Rocha Moya, gobernador de Sinaloa, ocurrida el fin de semana. Como contexto, los señalamientos del Departamento de Justicia de Estados Unidos, sigue él calificándolos como falsos, pero aún así decide retirarse del gobierno de Sinaloa. En su lugar, como gobernadora interina, quedó Geraldine Bonilla, quien defendió al mandatario en su toma de protesta. Son las 6 de la mañana, en este momento ya con 18 minutos, 6 con 18. Vamos a una pausa, ¿qué le parece? Regresamos, es breve, no le cambie, es la emisión matutina de Radio Fórmula.
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10: A poco más de media hora de Cabo San Lucas, en Baja California Sur, se ubica el pueblo mágico Todos Santos, con un toque bohemio, cultural y artístico. Esta localidad llena de encanto destaca por su estilo colonial, por su hotelería, su exquisita gastronomía local, una importante escena artística y playas cercanas como La Poza, Batequitos, San Pedrito, Cerritos, Punta Lobos y Los Esteros, donde se puede practicar deportes acuáticos o simplemente relajarse y tomar el sol. Con sus calles empedradas, Todos Santos ofrece galerías de arte y su atractivo centro turístico en donde está la Plaza de Armas, una gran explanada adornada por palmeras y cocoteros, y la Misión de Todos los Santos, una majestuosa iglesia fundada por los jesuitas en 1720.
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11: La improvisación suele ser el enemigo de la alimentación saludable. Dedicar un tiempo el fin de semana Para planificar el menú y hacer las compras, evita que termines pidiendo comida rápida por falta de tiempo o ingredientes. Preparar algunas bases de comida con antelación, como granos o verduras picadas, facilita la toma de decisiones nutritivas durante los días ajetreados. La organización es la clave definitiva para mantener la constancia y el bienestar.
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Son las 6 de la mañana ya en este momento con 22 minutos. Estamos de regreso en la emisión matutina de Radio Fórmula Jalisco. Seguimos con ustedes como todos los días. En este momento abriendo la conversación, ya despertó. Oiga, pues la verdad es que de pronto el calor no deja dormir mucho más, ¿no? Yo recuerdo una anécdota que me platicaba, que nos platicaba un profesor que tuve en la universidad. Él era originario de Sinaloa y de Sonora, era originario de Sonora. Y entonces justo decía, híjole, ahí como esta imagen social de que en el norte, quienes nacimos en el norte, somos personas muy trabajadoras, y sí, somos muy trabajadoras, pero no más ni menos que cualquier otra persona trabajadora de cualquier otra parte de la República, no especialmente trabajadoras porque somos del norte, ¿no? Y decía, la cosa es que allá hacen unos calores que pues te hacen imposible estar acostado, porque la sábana, la almohada, el colchón en sí, ya está empapado de sudor y es muy incómodo seguir acostado así. Entonces, invariablemente nos levantábamos pues ya a 4 o 5 de la mañana con aquellas temperaturas y pues qué más quedaba, comenzar a hacer el día, ¿no? A hacer la vida. Y pues sí, evidentemente el entorno, el ambiente va determinando nuestras formas, ¿no? Nuestros usos y costumbres, invariablemente esto es así. Y bueno, se lo comento porque si bien no tenemos aquellas temperaturas del norte, aunque en el norte ya se reportaron algunas lluvias durante el fin de semana, no torrenciales, pero sí ya algunas lluvias, pues lo que toca es despertar. Ojalá que haya tenido un sueño reparador profundo, esos que revitalizan. Y bueno, finalmente está este asunto de que hoy, por ser el lunes en el que se adelanta, por así decirlo, la conmemoración de la Batalla de Puebla, pues se tiene la enorme ventaja de contar con una vialidad, creo yo, todavía más tranquila, ¿no? Más relajada, porque no veremos a los padres de familia ni a los estudiantes de prepa y de universidad corriendo para llegar a clases, ¿no? En la primera hora, 7 u 8 de la mañana. Así es que, pues, ventajas habrá entre una cosa u otra. Siempre, creo yo, hay ventajas que se pueden ir agradeciendo. Oiga, a ver, vamos a más de la información que se ha venido registrando en horas recientes. Déjeme ver si ya hay alguna actualización en torno a los incendios forestales que le daba cuenta yo se estaban combatiendo y que en particular se registraban en el Bosque de la Primavera. Mire, lo último que tenemos que comparte Protección Civil y Bomberos del Estado de Jalisco es que el incendio ya estaría controlado. Ah, no, pero este es de otro que ocurrió, ahorita le doy contexto de este, es en una fábrica de solventes que también evidentemente es relevante. No, en el caso del incendio de la Primavera, es el que se registra en la zona de Tala, y de hecho también tenemos el bosque que le mencionaba, el incendio que le mencionaba yo en el bosque del Nixtiquil. Ese fue más temprano todavía, con luz de día, y se estuvo haciendo el combate, evidentemente, desde el momento en el que se recibió el reporte. Era gran cantidad de hojarasca la que estaba ahí tirada en el bosque de Nixtiquil, bueno, regada. Lo habitual, pues, lo normal. No crea que esto es algo sorpresivo. En realidad, pues, normal cuando se tiene esta cantidad de vegetación. Y sí, hay labores de limpieza. La verdad es que en el bosque del Nixtiquil no suelen ser tan llamativas llamativos, digamos, los operativos previos para realizar brisas contra fuego, cortafuego y demás, porque no es un bosque tan extenso, ¿eh? Sí es importante, por supuesto, pero no es tan extenso en tamaño como lo es el bosque de la Primavera. Y eso sí, me parece que en años recientes ha sido mucho más acechado este bosque del Nixtiquil que el de la Primavera por el desarrollo inmobiliario. Se ha ido cada vez reduciendo y reduciendo y reduciendo más.
Yo recuerdo por lo menos hace 20 años que se habría conformado este Comité de Defensa del Bosque del Ixtiquil, y con todo y eso, con todo y la acción ciudadana y de los vecinos, de habitantes de esta zona, que hay que decir también, habitan en zonas donde anteriormente estaba el bosque, ¿no? La cosa es que fue tanto el acecho que llegó un momento en el que dijeron, oye, ya no más, ya no más, esto es este polígono que se quede, que se conserve. Y pues bueno, está todavía la presión inmobiliaria, la presión económica y pues también la presión natural a partir del fuego. Digo, pensando en que este incendio no haya sido causado por la mano humana, sino por pues el mismo ciclo natural de vida del mismo bosque, ¿no?

que se ubica allá en el municipio de Tala. Es parte del área natural protegida, del mismo Bosque de la Primavera, y que habría comenzado el mismo día de ayer, el 3 de mayo, por ahí de las 11 de la mañana, 11:30 de la mañana, fue reportado momentos después. De hecho, el combate habría comenzado apenas 45 minutos después, luego de que llegara la Fuerza de Protección Civil y de los combatientes, pero sí me refería a brigadistas, esa es la palabra, los brigadistas que también se hacen presentes para luchar contra las llamas, para tratar de contener, y participan tanto bomberos, reitero, de Protección Civil del Estado, como de la Comisión Nacional Forestal y también de la Secretaría de Medio Ambiente y Desarrollo Territorial. Además, Guadalajara, Zapopan y Tlajomulco enviaron cuadrillas también para luchar contra las llamas, y hay brigadas voluntarias que suman más en total con todo este grupo que le menciono, pues suman ya más de 50 oficiales los que estuvieron allá presentes para trabajar de manera coordinada para su control. Y desde el aire se están realizando, bueno, ayer se estuvieron realizando descargas de agua, yo me imagino que quedarán suspendidas durante la noche, como es habitual, y que continuarán en unos momentos si es que hay necesidad. El helicóptero Witari se encontraba dando estas descargas de agua desde el cielo para, pues, también ayudar a lo que desde nivel de tierra realizaban los combatientes. La autoridad mantiene activo este operativo de combate y lo que piden evidentemente es que la población no se acerque a esta zona, que no se ponga en riesgo la integridad, que no se ponga en riesgo la seguridad, y además también, pues, que permitan que trabajen los brigadistas. Este es el asunto. Además, sí, para cuidarles, pero también para que, pues, básicamente no estorbemos, ¿no? Básicamente es la información que tengo. La actualización, pues fíjese que ya no tengo mayores detalles en qué porcentaje de avance irá. Por lo pronto, es Protección Civil del Estado de Jalisco quien está a cargo de la comunicación de este incendio, y pues ya le platicaremos conforme avance el tiempo. Y del otro incendio, el que se registró también ayer mismo en la zona del Palomar y de Bugambilias, pues ya lo que se sabe es que este habría comenzado un poco más temprano que el de Tala, 10:40 más o menos de la mañana. Llegaron también los reportes, llegaron ahí a este sitio un grupo de más o menos 20 bomberos, 20 bomberas, y también en este caso, de hecho, fíjese, el helicóptero Witari, el que le mencionaba, se utiliza en Tala, previamente se utilizó también en esta zona del Palomar Bugambilias, donde hubo otro incendio forestal, otro incendio, digamos, en pastizal, aunque especifican que no fue un incendio forestal, y pues obligó evidentemente a la actuación por parte de Protección Civil, por aquello de que no vaya a brincarse. Ya ve que los vientos hacen que el fuego rápidamente llegue a más zonas, y sobre esto nos dicen que ayer mismo, por ahí de las 7 de la tarde, ya se habría extinguido. Fue Tlajomulco de Zúñiga el que realizó ahí las labores, bomberos de Tlajomulco los que extinguieron el fuego, algunos focos encendidos. Sin riesgo, se manejó, se continuó con el monitoreo en la zona, y especifican que este, pues, fue en esta zona del Palomar Bugambilias, que fue una hectárea más o menos de tierras agrícolas, no propiamente de tierras forestales, y pues entre una cosa y otra, pues evidentemente se tuvo que actuar con la intención de evitar que creciera la emergencia, ¿no? Eso fue prácticamente lo que se registró. Ah, perdóneme usted, y le mencionaba de otro incendio que también se reportó, pero este más bien de carácter en una zona, en una empresa, ¿no? Iba a ser laboral, pues sí, en una empresa. Fuerte incendio en un almacén de una empresa dedicada a procesar carne de pollo. Y esto fue allá sobre la carretera Lagos de Moreno, Unión de Tula, a un costado de la autopista.

Se informó de manera extraoficial, todavía no se confirma, que trabajadores que entraban al turno fueron regresados. Llegaron ahí al lugar las unidades de emergencia, evidentemente, y pues informan que el incendio fue básicamente en las cámaras que manejan amoníaco, gas LP y algunos productos de limpieza. Es decir, estos mismos gases habrían sido la causa de que el fuego se propagara de manera aún más rápida, ¿no? Y pues bueno, básicamente la información que se tiene, ¿no? Es de la empresa Bachoco, procesadora de aves. Pues sí, le mencionaba que de productos de carne de ave, de pollo, pues es básicamente lo que se registró. Y sobre esto último, sobre este incendio, dicen que no hubo ninguna persona lesionada, que hubo la necesidad de entrar de manera forzada por parte de los bomberos ahí a este sitio para controlar el incendio y pues básicamente es lo que se registró. Fue en la zona de almacenamiento de solventes. Ahí básicamente, pues la información que se tiene, sin personas lesionadas por fortuna, no, cuando iban a hacer cambio de turno laboral, el turno nocturno, pues pareciera que con tiempo la brigada interna logró de entrada evacuar toda la zona, pero además también evitar que los compañeros del turno nocturno llegaran a, bueno, de la tarde más bien, ¿no? Sí, desde la tarde. El turno vespertino llegaran a sus labores y así pues se evitó una tragedia mayor, ¿no? Eso fue lo que se registró. Tarde de incendios en Jalisco, en zona metropolitana, pero también en cercanías, Tala y pues Lagos de Moreno, con esta empresa de Bachoco, que es una de las de mayor procesamiento de carne de pollo, ¿no? En nuestro país, lo recordará usted. Bueno, pues ahí la información que trasciende y que evidentemente también se convierte en relevante. Voy a mandar una pausa, regreso por supuesto con información en materia deportiva, le tendré el reporte de mi querido Alberto Ibarra y no se olvide que hoy lunes también es el día de aprender juntos de este pues órgano creado para crear, digamos, mayor conciencia en materia medioambiental. El Observatorio sobre Conflictos Socioambientales y Defensa de Activistas también hoy lunes es día de aprender de su mano. Vamos a una pausa, es breve, regresamos con más, no le cambie, es la emisión matutina, la primera emisión de Radio Fórmula.

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3: El estornudo viaja a una velocidad de 160 kilómetros por hora, expulsando aire y partículas hacia el exterior rápidamente.
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3: El primer libro impreso con tipos móviles fue la Biblia de Gutenberg en Alemania.
1: Información sorprendente.
3: Las huellas dactilares de los koalas son tan parecidas a las humanas que pueden llegar a confundir a la policía.
1: El apunte del día.
3: Una persona promedio pasa 6 meses de su vida esperando a que los semáforos cambien de rojo a verde.
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3: Las nubes de tipo cúmulo pueden pesar más de 550 toneladas, desafiando su apariencia ingrávida.
1: Aprendamos juntos.
3: Los videojuegos pueden mejorar la coordinación entre el ojo y la mano y aumentar la capacidad de tomar decisiones rápidas.
1: La importancia del saber.
3: El sentido del olfato de un perro es miles de veces más agudo que el de cualquier ser humano promedio.
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3: Las libélulas tienen una visión de 360 grados gracias a sus ojos compuestos con miles de lentes.
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3: Existen más estrellas en el universo que granos de arena.
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3: Los pingüinos le proponen matrimonio a sus parejas, entregándoles una piedra perfectamente circular que encuentran en las orillas heladas.
1: Una vuelta al mundo.
3: Honduras es un país centroamericano que limita al norte y al este con el Mar Caribe, al oeste con Guatemala y al sur con el Golfo de Fonseca, Nicaragua y El Salvador. Su ubicación entre dos océanos favorece una gran variedad de hábitats, flora y fauna. Su gastronomía tiene sus orígenes en la cocina precolombiana mesoamericana. Su capital es Tegucigalpa. En la ciudad hondureña de Comayagua se ubica la catedral más antigua del continente americano.
1: Territorio animal.
3: El lobo gris es uno de los mamíferos más sociales e inteligentes del mundo animal. Habita en bosques, tundras y montañas del hemisferio norte. Vive en manadas organizadas, lideradas por una pareja dominante. Cada miembro cumple una función importante, desde cuidar a las crías hasta practicar la caza. Se comunican mediante aullidos, postura
1: animal.
3: El camaleón es un reptil pequeño saurópsido escamoso que pertenece al grupo de los lagartos. Los camaleones pueden ser típicos como el furcífer, que puede llegar a medir 80 centímetros de largo, o los enanos como el bruquesia, que mide solo 3 centímetros, considerado el reptil más pequeño del mundo. El camaleón puede pasar desapercibido por su capacidad de camuflarse con el medio. Otra de sus características es su lengua larga, su instrumento para cazar, que a veces mide más que su cuerpo. Cuando en fracciones de segundo dispara su lengua, su presa no tiene posibilidad de huir. El camaleón puede mover sus ojos de forma independiente el uno del otro, por lo que puede tener un campo visual de casi 360 grados.
1: Una vuelta al mundo.
3: Singapur está formado por una isla principal, 63 islotes y una periferia ubicados en el sudeste asiático. Es llamada la ciudad jardín por lo bien cuidado de sus parques y jardines públicos. Sus lenguas oficiales son el inglés, malayo, mandarín y tamil. Casi la mitad de su población son inmigrantes. El puerto de Singapur es el más importante del sudeste asiático. Su gobierno es la República Parlamentaria. Las calles más limpias del mundo están en Singapur, donde mascar chicle está prohibido. Al estar situado casi en el meridiano del Ecuador, las temperaturas oscilan entre los 28 y 34 grados centígrados casi todo el año.
1: Cuida lo que comes.
3: El arroz es un cereal que se consume en gran parte del mundo. La planta del arroz es originaria del sureste de Asia. El arroz aporta muy poca cantidad de grasa y contiene magnesio, fósforo, potasio y ácido fólico, así como vitaminas del grupo B.
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2: La Secretaría de Turismo, Josefina Rodríguez, destacó que México registró en 2025 un aumento del 15% al recibir 224.271 visitantes chinos, consolidándose como uno de los segmentos con mayor potencial y convirtiéndose en el principal receptor de turismo chino en América Latina. El INE dio a conocer que busca implementar una estrategia para garantizar que 266.000 personas que se encuentran en reclusión en el país puedan obtener su credencial para votar, para tener identificación oficial o poder ejercer su derecho al voto en caso de quienes están en prisión preventiva. La Secretaría de Seguridad de la Ciudad de México alertó a los capitalinos sobre páginas de internet o sitios web que difunden información falsa, sesgada o fuera de contexto con el propósito de desprestigiar a personas o empresas e influir en la opinión pública fomentando violencia digital.
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0: minutos, 6:45 de regreso en la emisión matutina de Radio Fórmula. Seguimos con ustedes abriendo la conversación. Voy a ir, por supuesto, con Alberto Ibarra y la información más relevante en materia deportiva. No sin antes, permítanme también darle un poco más de contexto en torno a los hechos que se registraron en últimas horas, principalmente en materia preventiva, noche y madrugada. Pues sí, es habitualmente lo que ocurre. La información de carácter policial, por así decirle. Miren, lamentablemente, pese a que en realidad sí se nota una baja en el tránsito de autos en la ciudad a partir justo de las condiciones que le mencionaba de días de asueto, ¿no? Y del fin de semana largo, larguísimo, se puede decir. En la parte académica, por lo pronto, en la parte académica, pues con todo y eso, y yo creo que incluso es como parte de, me da la impresión que cuando vemos la ciudad un poquito más sola o con menos cantidad de vehículos presentes, como que muchos automovilistas, digamos que, pues cómo mencionarlo, como que no están tan atentos de las posibilidades, se confían. O incluso pues también forman parte de la problemática a partir de que son, no hay carros, me voy a pasar el alto, no pasa nada, y pues resulta que sí pasa, ¿no? Resulta que sí, porque se dan mucho los accidentes por semaforazo a partir justo de la ciudad medio vacía. Oiga, ocurrió en pandemia, que ahí sí, no me diga que no teníamos la ciudad con una gran disminución de autos circulando por las diferentes vialidades. Pues con todo y eso, seguían los accidentes del tipo semaforazo, ¿no? El era mi verde y tú te pagaste el alto y las acusaciones mutuas. Bueno, entre los accidentes ocurridos durante noche y madrugada, pues está el registrado en la zona de Oblatos, un aparatoso accidente en esta zona oriente de Guadalajara, que dejó como saldo un vehículo, pues la verdad, prácticamente destrozado. Según la información que me proporcionan, ya sería pérdida total. Según se dijo, pues sí, efectivamente iban excediendo la velocidad permitida en aquella zona. Oiga, que por cierto, tuvimos una charla con las autoridades de la Agencia Metropolitana de Movilidad y pareciera que la velocidad máxima en prácticamente todas las vialidades es de 50 kilómetros por hora, máxima. Ya si estamos hablando en zonas de alta densidad poblacional o con condiciones especiales como hospitales, iglesias, escuelas, ahí es 20 kilómetros por hora. Y se lo comento porque al momento en que pueda ocurrir un choque, pueda ocurrir alguna emergencia, pues esa será bajo esa escala que a usted le llegan a sancionar, ojalá no siendo una cuestión muy trágica. Pero bueno, el asunto es que este vehículo iba evidentemente por encima de los 50 kilómetros por hora, porque de otra manera no se logran esa cantidad de daños. Javier Mina y Aquiles Cerdán fue el choque, vehículo destrozado, pérdida total, y el conductor, pues sí, debió recibir atención médica, por fortuna, sobrevive. Otro choque fue ayer por la noche, un vehículo que salió del camino, quedó ahí sobre el camellón central de la carretera Guadalajara-Tepic, a la altura más o menos de Bosques Vallarta, en el municipio de Zapopan, y pues bueno, las consecuencias también, personas lesionadas, por fortuna, ninguna fallecida, queda en lo material, bueno, y algunas lesiones, claro está, pero le digo, con esta disminución de autos que hubo en la ciudad, aún así, accidentes. Cambio de tema, vamos con Alberto Ibarra y los deportes.
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2: Muy buenos días, te saludo con muchísimo gusto y si te parece arrancamos con toda la información deportiva. Cuartos de final, partidos de ida de la Liga MX varonil el sábado por la noche en San Nicolás de los Garza, en el Volcán. Los Tigres de la U de Nuevo León llevan ventaja 3-1 ante las Chivas Rayadas del Guadalajara. Ricardo Marín ponía adelante al Chiverío, pero a partir de ahí un vendaval el que tuvo el conjunto de los Tigres. Angulo el 45 antes de acabarse la primera mitad. Iniciando la segunda, Bruneta y Diego Sánchez, el Checho Sánchez, al 55 ponían la estocada final 3-1. Ahora le toca recibir al Guadalajara el próximo fin de semana. A Tigres, una losa muy, muy complicada en la cancha del Estadio Jalisco. Gran duelo que vivimos. Cruz Azul pitó 3-2 ante los rojinegros de el Atlas. Rotondi, Evere en dos ocasiones por el conjunto de la Maquinola, mientras que por los rojinegros, Ponchito González y Aldo Rocha ponían el 3-2. Se ve complicado la tarea que tendrá el próximo fin de semana en el Estadio hasta en el Puebla, en Angelópolis, el conjunto de Diego Coca, pero son 2 los que necesitaría meter. El día de ayer en el Estadio Azteca, América y Pumas empataron a 3, un duelo que estuvo con temas de arbitraje polémico. Juninho era el primero que anotaba, después Isaías Violante ponía el 1-1, Uriel Antuna el 2-1, Jordan Carrillo el 52, y cuando todo pensaban que, pues sí, se iban a ir con gran ventaja al Estadio Universitario, Henry Martin de penal y Alejandro Sendejas al 85, también de penal, ponían en los cartones 3-3. El diablo está herido, el campeón, el bicampeón del fútbol mexicano, cayó 1-0 ante los Tuzos del Pachuca muy tempranito en el Valencia al 8, y a partir de ahí, pues, muy poco lo que se vivió en este partido. Pero ahí están los resultados de ida del fútbol mexicano. De ahí nos vamos al femenil, porque ya tenemos semifinalistas. América, con global de 4-3, derrotó a Juárez. Monterrey, 5-1 en el global a Cruz Azul. Tigres contra Toluca, pasó el conjunto de Toluca, y las Chivas no pudieron ante las Tuzas del Pachuca, y pasó el conjunto de la Bella Airosa. Sí, lamentablemente el sueño tapatío, pues ya queda de otra forma. Pero bueno, ahí están los resultados de estos cuartos de final de la Liga MX femenil. De ahí nos vamos a la Fórmula 1, al Gran Circo Automotor, Gran Premio de Miami. Primero les digo la carrera sprint, quien se la llevó, Lando Norris, seguido de Oscar Piastri, y Charles Leclerc quedó en tercera posición. Ahí Checo Pérez, nuestro viejo sabroso, terminó la carrera, que eso es muy bueno, en la posición número 16. En la carrera ya, en el Gran Premio, Kimi Antonelli se llevó este Gran Premio de Miami, seguido de Lando Norris y Oscar Piastri. De ahí Checo Pérez, lugar número 16 en este Gran Premio de Miami, que regresó, sí, la Fórmula 1, después de prácticamente un mes que no se habían corrido por temas políticos. Ya sabemos lo que ocasionó este tema, pero bueno, de ahí nos vamos al Mundial de Clavados, la Copa, sí, la superfinal de la Copa del Mundo de Clavados. Randall Williams se llevó la plata, sí, está haciendo una gran exhibición en los plataformas de 10 metros, se quedó a 4 de ganarle a De Oro, y todas sus ejecuciones fueron arriba de 8 unidades, sí, superados por los chinos, pero México ya está ahí. Aranza Vázquez pasó en la ronda, quedando en la posición número 22, ahí en la semifinal quedó en la tercera posición y no logró avanzar a la final. Pero grandes resultados los que se vivieron en este Mundial de Clavados. Así que México sigue estando en lo más alto, solamente por debajo de los chinos. Y eso es mucho, mucho que decir. Hasta aquí la información deportiva. Que tengan un excelente inicio de semana. Nosotros nos escuchamos próximamente para seguir abriendo la conversación. Hasta la próxima.
0: Gracias, querido Beto. Pendientes, por supuesto, de lo que vaya ocurriendo. Momento de hacer una pausa, ya lo sabe, estamos llegando al final de la primera hora, significa que abandonamos el 89.5 de FM. Bueno, lo cedemos a la señal de la Ciudad de México, comenzará a partir de las 7 usted a escuchar el noticiero nacional de Susana Oresti, y nosotros continuaremos con información priorizando, digamos, lo local, pero en exclusiva por el 790 de amplitud modulada por allá. Le esperamos para seguir abriendo la conversación. ¿Qué toca escuchar esta mañana, Luz Enríquez? Cuéntanos, a ver, sorpréndenos.

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2: Nueva Zelanda es considerado uno de los países más bellos del mundo por sus montañas nevadas, volcanes, playas y dunas. Se ubica en Oceanía, al suroeste del Océano Pacífico. Lo integran dos grandes islas, la del norte y la del sur. En la isla del norte está la Sky Tower, uno de los edificios más emblemáticos de Auckland, la antigua capital de Nueva Zelanda. Tiene 322 metros de alto, restaurantes y tres grandes miradores para contemplar la ciudad. Otro de los lugares más hermosos de Nueva Zelanda es Milford Sound en la Isla del Sur, que con sus paisajes y sus espectaculares golfos estrechos y profundos, regala hermosas postales y la oportunidad de nadar con focas bebés.
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2: En pleno corazón de Zapopan, Jalisco, se erige la imponente Basílica de Zapopan. Esta joya arquitectónica fue construida en 1690 por frailes franciscanos en honor a la Virgen de la Inmaculada Concepción o Virgen de la Expectación, que actualmente se conoce como Virgen de Zapopan, cuya imagen de solo 34 centímetros de alto data desde el siglo XVI. Dos culturas resguardan el atrio de la Basílica. Se trata de la figura de Fray Antonio de Segovia, quien donó la imagen de la Virgen de Zapopan y del Papa Juan Pablo II, acompañado de un niño vestido de charro. Cada 12 de octubre, la Basílica de Zapopan alista la llegada de la Virgen de Zapopan, acompañado por millones de fieles que parten en peregrinación desde la Basílica de Guadalajara, tradición que se conoce como la romería y que fue declarada por la UNESCO como Patrimonio Cultural Inmaterial de la Humanidad.
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2: El colibrí es el ave más pequeña del mundo. Mide solo 5 centímetros y pesa a lo mucho unos 20 gramos. Su peculiar forma de volar y su lengua en forma de tubo lo hace un animal único. Puede mover sus alas 60 veces por segundo en un patrón circular, además de volar de un lado a otro, hacia atrás e incluso quedarse suspendido en un punto, y puede alcanzar una velocidad de 90 kilómetros por hora a pesar de su diminuto cuerpo. Se alimenta de néctar de las flores y es capaz de visitar miles de flores diariamente para encontrar alimento.
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2: La calabaza es un alimento que debe estar incluido en nuestra dieta semanal gracias a sus beneficios que trae, como ayudar a la salud intestinal, enfermedades cardíacas, disminuye el riesgo de asma. Asimismo, aporta vitaminas C, E y K y minerales como sodio, potasio y calcio.
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0: 7 de la mañana con un minuto, 7 con 1, estamos de regreso en la emisión matutina de Fórmula Jalisco. Seguimos con ustedes abriendo la conversación, arrancando la segunda hora de este informativo matutino a través y en exclusiva por el 790 de amplitud modulada, 790 de AM. Luz Enríquez continúa en controles de audio y si va despertando, decirle que despierta al lunes 4 de mayo del año 2026. Saludo también con enorme gusto a Mauricio López Reyes, parte del equipo de investigadores del Instituto de Astronomía y Meteorología de la Universidad de Guadalajara, pues para que nos explique de estos calores, bueno, sí, un poquito más bajitos que los que vivimos durante la semana pasada, pero ¿qué nos depara el inicio de mayo? ¿Cómo estás, Mauricio? Bienvenido, buenos días.
1: ¿Qué tal, Irán? Muy buenos días. Muy bien, aquí listos para comenzar la semana. Y bueno, las temperaturas seguirán bastante cálidas. De hecho, esta semana sería muy, muy cálida, muy comparable con lo que tuvimos la semana pasada, los primeros días. Y bueno, si me lo permites, ahorita entro a platicarles todos los detalles.
0: Pero por favor, Mauricio, es tu espacio, adelante.
1: Sí, mira, durante la primera mitad de la semana, de hecho hasta el jueves, seguirá sobre buena parte del centro de México una masa de aire muy seca. Esta masa de aire seca obedece a una configuración que en la atmósfera se llama sistema anticiclónico, es decir, es una zona anticiclónica que no se va a formar un vórtice que nos da formación de nubes o que nos da entrada de humedad, sino más bien la repele. Entonces, siempre que decimos sistema anticiclónico, básicamente estamos hablando como de una región que repele la humedad, y esto hace que los días sean muy estables, completamente despejados. Alguna que otra nube podría crecer en zonas montañosas, pero por lo general domina el tiempo soleado, y esto implica mucha entrada de radiación en el centro, todo el occidente, el Bajío y parte del sur de México entre hoy lunes y el jueves, de manera que las temperaturas máximas en estos 4 días estarán rondando entre los 35 y 37 grados Celsius. Eso como temperaturas máximas que se presentan alrededor de las 4 hasta las 6 de la tarde. En este rango de horas es cuando se espera que se alcancen los valores máximos. Por otro lado, las temperaturas mínimas siguen agradablemente frescas, templadas. Por ejemplo, en este momento tenemos 18 grados Celsius en el área metropolitana de Guadalajara. Más o menos estaremos amaneciendo en esa misma sintonía en los próximos días. Y la buena noticia es que a partir del viernes y hacia el fin de semana podremos ver un ligero refrescamiento en buena parte del estado de Jalisco. Para ponerlo en perspectiva, de los 35, 37 grados que vamos a tener como máxima entre lunes y jueves, ya hacia el final de la semana podríamos bajar hacia los 33, 35 grados, es decir, 2 o 3 grados, que si bien no suena mucho, ya en esos rangos sí se agradece tener 2, 3 grados menos de temperatura máxima. De momento no se visualiza precipitación significativa en nuestro estado, pero hay que estar atentos porque a mediados de mes las cosas podrían ir cambiando. Esta es la información que tenemos para la semana de esta semana y para el día de hoy aquí para el área metropolitana de Guadalajara, Irán.
0: Perdona, Mauricio, un problema con mi micrófono. Decía yo, pero no me escucharon, era casi solo para mí. Decía yo que no solamente estaremos atentos, sino esperanzados incluso a que cambien esas condiciones a mediados de mes.
1: Sí, bueno, todavía hay que recordar que estamos en el mes más cálido estadísticamente hablando del año aquí en Jalisco, y bueno, las condiciones normales son altas temperaturas, pero sí, a mediados del mes estaríamos esperando un cambio importante que nos podría traer incluso algunas lluvias.
0: Mauricio, nada más para puntualizar, según te escuché, entre 4 y 6 de la tarde serían los momentos de mayor calor.
1: Sí, normalmente en nuestra región tropical a esa hora del día es cuando se registran las temperaturas máximas, porque se va acumulando toda la energía de la mañana y de la tarde y llega a su máximo valor hacia las 4 o 6 de la tarde. Entonces, uno pensaría que es justo a mediodía. Sí, a mediodía es cuando tenemos más radiación solar, pero a la 1, 2, 3, 4 sigue calentándose el suelo y llega a su punto máximo a las 5 o 6 de la tarde.
0: Fíjate, justo que es lo que me parecía curioso, esto, toda esa explicación que das, hacia allá iba mi duda. Pues te agradezco muchísimo, Mauricio, te agradecemos mucho en nombre de la audiencia de la primera emisión de Radio Fórmula.
1: No, pues un placer, que tengan excelente semana y a cuidarnos del sol.
0: Igual para ti, sí, por supuesto. Bloqueador solar, lo básico, que no se nos olvide. Gracias, Mauricio.
1: Un placer, un saludo.
0: Buen día. Mauricio López Reyes es parte del equipo de investigadores del Instituto de Astronomía y Meteorología de la Universidad de Guadalajara, con quienes tenemos estas charlas diarias, ¿no? Para tenerle usted de información más completa. Fíjese, sí, yo pensaba que era el mediodía con el solazo a plomo cuando más calor sentíamos. O mejor dicho, a lo mejor puede ser que sí, porque ya sabe que los seres humanos somos medio contreras. Puede que esté la temperatura más alta en cierto horario, pero nosotros, nuestro cuerpo o nuestra memoria, incluso puede decir corporal, pues percibe la temperatura más alta en otro horario, ¿no? A ver, por ejemplo, un servidor, yo el calor, el que no soporto, el que de verdad, bueno, no es que no soporte, es decir, demasiado, pero el que padezco, por así decirlo, el que padezco porque es el que finalmente no me deja dormir de corridito. Es el calor de la noche, ¿no? La temperatura de la noche, que evidentemente es menor que la del día, pero es que justo yo, cuando está la plena hora de sol, yo estoy trabajando o en cabina o en estudio, ¿no? Y en ambos sitios hay aire acondicionado. Y entonces, pues ahí, la verdad, no crea que lo que me entero mucho, o bueno, no lo padezco tanto. Pero en la noche, en la madrugada, ahí sí. Entonces, lo que marcan los termómetros es que entre 4 y 6 de la tarde es cuando mayor temperatura se siente a partir del acumulado, a partir de lo que el concreto, el pavimento y demás fue guardando, guardando, guardando y ahí ya hasta vaporiza. Así es que ni se le ocurra ponerse a regar plantas a esa hora, ¿eh? Porque es cuando más caliente está el suelo. Hágalo o muy tempranito, ahorita por ejemplo, digo, en un corte comercial. O en la noche, ¿no? Ya 9, 10 de la noche. Yo digo que hasta sirve de terapia, ¿no? Salir y regar plantas, pasear al perro, qué sé yo. Eso siempre es, creo yo, algo agradable, ¿no? De alguna forma o de otra es terapéutico, podría decir yo. Oiga, vamos a más de la información que se ha venido registrando en horas recientes, lo que también se convierte en noticia a partir, bueno, en horas y en días, porque venimos de fin de semana. La Fiscalía de Jalisco inició ya las carpetas de investigación por el doble asesinato ocurrido la madrugada del sábado en una riña. Pareciera que el contexto fue una riña en la colonia Salatitán del municipio de Tunalá. Dos menores de edad, de hecho. Uno falleció en el lugar y otro, adolescente de 17 años, murió cuando recibía atención médica. Doble homicidio, reitero, todo parece indicar, en el contexto de una riña en la colonia Salatitán. Y por otro lado, bueno, y se sabe que el agresor escapó del lugar, es decir, habría una persona ya identificada directamente como el atacante y este escapó del lugar. Y en otro punto de la ciudad, en Tlaquepaque, para ser preciso, colonia Santa Anita, ya sería límites con Tlajomulco de Zúñiga, allá se reportó el asesinato de un hombre, a balazos habría ocurrido esto. No se reportaron detenidos en ninguno de los casos, reitero, en este último pareciera que la agresión fue directa, se está investigando por supuesto el contexto en el que se habrían registrado parte pues de lo que se daba. Y el viernes terminábamos el noticiero sin siquiera pensar en lo que ocurriría en Amatlán de Cañas, que es este municipio ya de Nayarit. Pegadito en realidad a Jalisco, colindante con nuestro estado, resulta que un grupo de personas, la mayoría avecindadas en San Pedro Tlaquepaque, originarias de San Pedro Tlaquepaque, pues yo imagino que habrá contratado un camión o ya ve que de pronto también hay como estos tours de los que se colocan en los postes y demás, estas hojas. Con informes, salida, balneario, este fin de semana, no sé, seguramente los ha visto, ¿no? Y pues, si era de asueto, el 1 de mayo, el viernes pasado, evidentemente que muchas familias estaban buscando, pues, qué hacer en su fin de semana, ¿no? cómo de pronto pasarla de manera más agradable. Y entiendo que este grupo iba a un balneario en Nayarit. No se sabe todavía bien a bien, porque evidentemente hay que esperar los resultados de los peritajes en hechos viales, y esto lo está realizando la autoridad de Nayarit, porque ocurrió en Nayarit esta tragedia. Pero de pronto el camión sale del camino, y esto deriva en la muerte de 11 personas. 11 personas fallecieron en este accidente de un camión de pasajeros, algunas en el lugar, otras más cuando recibían atención médica. La verdad es que sí, el golpe, a ver, fue de entrada por la caída del autobús, que además volcó. Los autobuses de este tipo no suelen tener cinturones de seguridad. Entonces, imagínese usted cómo de pronto un camión, pues en el que iban por lo menos 35, 40 personas, terminan yendo, digamos que volando de un lado a otro los ocupantes, ¿no? Y pues entre estos mismos, entre los mismos pasajeros, se van golpeando unos a otros, y eso termina en una tragedia mayor. Reitero, 11 personas sin vida, se habló en su momento de hasta 25 personas lesionadas, y pues eso se convirtió, digamos, en la tragedia que marcaba el fin de semana largo que todavía al día de hoy continúa. Se informó que el día de ayer arribaron a Jalisco los cadáveres de las 11 personas de este accidente, de estas víctimas, y a partir justo de que se sabía que el punto del que salieron fue San Pedro Tlaquepaque, y que muchas de las personas que fallecieron son familias de San Pedro Tlaquepaque, el propio ayuntamiento ofreció espacios funerarios gratuitos y apoyo en trámites, en traslados, y ahí habría también atención psicológica para los sobrevivientes. Por su parte, el gobernador de Jalisco, Pablo Lemos Navarro, él habría también anunciado que de su bolsillo, de su, pues digamos, no del erario público, pues, sino de su dinero personal, cubriría los gastos funerarios de las 11 personas. Una tragedia, una tragedia. ¿Cómo de pronto la vida cambia de un momento a otro, ¿no? Lo que se buscaba fuera un día de esparcimiento, de familia, de pasarla muy bien, se convirtió evidentemente en una tragedia y en la muerte de 11 personas allá en Amatlán de Cañas, municipio del estado de Nayarit. Una tragedia y que, bueno, marcó también el fin de semana. Debo mandar una pausa, es breve, no le cambien. 7 de la mañana con 15 minutos. Regresamos con más a la primera emisión de Radio Fórmula.
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15: Considerada el segundo pulmón del mundo, la selva del Congo es la segunda selva tropical más grande tras el Amazonas. Se extiende por 6 países africanos y es famosa por ser el hogar de gorilas de montaña y los chimpancés. Sus densos bosques son esenciales para la lluvia regional y el sustento de millones de personas. La conservación de este ecosistema es prioritaria para proteger especies endémicas y mantener la biodiversidad.
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16: El proceso de digestión comienza en la boca con la saliva y la masticación.
14: Información sorprendente.
16: Las vacas tienen mejores amigas y sufren altos niveles de estrés cuando las separan de sus compañeras de establo habituales.
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0: 7:19 de la mañana. Estamos de regreso en la emisión matutina de Radio Fórmula Jalisco. Seguimos con ustedes abriendo esta mañana, como todas, bueno, en este horario, y bueno, como todas de lunes a viernes, mejor dicho, porque no siempre. Vamos a la información que se ha venido generando en últimas horas. Espero, por supuesto, estar abriendo la comparación en un momento más con mi querida Uzi Toledo, que tiene información también de lo que trasciende recientemente. Decirle que el arzobispo de Guadalajara, José Francisco Robles Ortega, advirtió que el crimen organizado mantiene el poder real, así dijo, un poder real en varias regiones de México. Esto lo dijo en el contexto de la petición de licencia, es que iba a decir renuncia, pero no, como tal no es una renuncia al cargo, es una petición de licencia de Rubén Rocha Moya, gobernador de Sinaloa, bueno, hoy gobernador con licencia, pues en las investigaciones que comanda Estados Unidos, ¿no? Él había dicho, no voy a renunciar, no, yo voy a seguir en el cargo. Y bueno, sí, no renunció, pidió licencia, pero mire, para efectos prácticos, él ya no está en el poder, se puede decir. Él se separó del cargo, o al menos en lo oficial. Por más que se buscó contener esto, que se convirtió en una crisis, se convirtió y es una crisis política, no solamente para el gobierno de Sinaloa, no solamente para Rubén Rocha Moya, sino que incluso también para el partido en el poder, para Morena. Por más que se buscó contener, por más que la presidenta decía, y a mí me parece que ahí el argumento le falla porque su mismo gobierno, las mismas prácticas que se impulsaron desde el sexenio pasado de Andrés Manuel López Obrador y que ella misma continúa aplicando, contradicen lo que exponía. Decía algo así la presidenta, como toda persona es inocente hasta que se demuestre lo contrario, ¿no? Así como defendiendo, o bueno, respaldando, digamos, a Rubén Rocha Moya, ¿no? Y pues sí, yo coincido con esa misma visión. La cosa es que el listado ampliado de delitos con prisión preventiva oficiosa, que justo que se amplió durante el sexenio de Andrés Manuel López Obrador, va en contra de esto mismo, va en contra de lo que expresaba, de lo que verbalizaba la presidenta Claudia Sheinbaum, y reitero, va en contra de lo que se sigue aplicando por parte del Estado mexicano a través de la Fiscalía General de la República. Los delitos llamados de alto impacto que ameritan prisión preventiva oficiosa, es decir, personas que están en la cárcel sin que se sepa todavía si son culpables o inocentes. Se les detiene porque hay denuncia, porque hay sospecha, porque hay, pues entendemos que también evidentemente hay algún indicio que pudiera respaldar el dicho, ¿no? Pero, reitero, toda persona es inocente hasta que se demuestre lo contrario, pues también debería aplicar para ellos que siguen en prisión sin ser todavía enjuiciados. Y entonces, pues ahí es donde el argumento se rompe, porque pues aplica solamente para quienes forman parte del partido oficialista y para los demás no. Y bueno, también, en ese mismo contexto, la presidenta decía, digo, nuestro movimiento no se va a defender ninguna persona, aunque pertenezca. O sea, ahí están los casos. Y yo me imagino que cuando dijo ahí están los casos, se refería, por ejemplo, al de Diego Rivera, ¿no? El presidente municipal de Tequila, detenido hace unos meses, a partir, evidentemente, de no uno, sino múltiples señalamientos de extorsión, de liga con el crimen organizado. No solamente de él, sino de funcionarios de su gobierno. Entre ellos el mismo director de la policía de Tequila, Jalisco. Tequila, Jalisco, un municipio emblemático para el turismo, no nada más de Jalisco, sino de todo México. Y pues bueno, ahí las dos caras de la misma moneda, ¿no? O los dos referentes del mismo discurso, del de la presidenta Claudia Sheinbaum, y que bueno, como sea, derivó en ya finalmente la petición de licencia de Rubén Rocha Moya, que se aplicó a partir del fin de semana y ya hay una gobernadora interina, ¿no? Eso es parte de lo que de lo que se registró. Ya le presentaré un poco más, incluso también las declaraciones de la actual gobernadora de Sinaloa, Geraldine Bonilla. Ah, y también le voy a presentar las declaraciones, bueno, una declaración por lo menos de lo que dijo Ariadna Montiel cuando pues ya asumió las labores de presidenta del partido Morena. Por cierto, ya ve que Luisa María Alcalde fue invitada a formar parte del gabinete ampliado de la presidenta Claudia Sheinbaum, ¿no? Bueno, pues ahí también es parte de la noticia. En el último bloque, que es el bloque donde habitualmente hablamos de temas nacionales, ahí le estaremos presentando información. Oiga, y también ya que le mencionaba Tequila, que no se pase también la información o el detalle de lo que solicitó el Ayuntamiento de Tequila, la presidenta municipal. Oiga, que por cierto, ¿en qué quedó? Ahorita le preguntamos a Uzi Toledo en qué quedó esto de que tenían que hacer un cambio en la de presidente o presidenta en Tequila, porque así lo ordenaba la ley, ¿no? Pero, ¿qué pasó? Ahorita sabremos sobre eso, pero lo que sí le menciono es que el Ayuntamiento de Tequila pidió que el Congreso de Jalisco les adelante prerrogativas, dinero, recursos del presupuesto del siguiente año, de 2027, o si no les pueden adelantar recursos, pues que les permitan pedir un crédito, que les permitan endeudar más al municipio, porque resulta que hay que cumplir, y eso pues sí, se tiene que hacer, cumplir con laudos laborales y además también con sentencias de amparo que pues agarran muy mal parado al ayuntamiento en cuanto a las arcas municipales, porque ya ve que no llegaba el dinero a ahí directamente a tesorería, sino que o quedaba en el bolsillo del hoy presidente municipal detenido, o en algún otro de los funcionarios, o si no se iba directamente al narco, ¿eh? Entonces, pues pareciera que las finanzas de Tequila son todo menos sanas, y ahora se está pidiendo, reitero, o que les adelanten un poco del presupuesto del siguiente año, o que les permitan pedir un crédito y endeudar más al municipio para hacer el pago, pues por lo menos no es gasto corriente, pero sí hay que pagar los compromisos como laudos laborales y sentencias de amparo. Evidentemente tiene que ser así. Pero bueno, en fin, ya tengo a Uzi, según me dicen, Uzi Toledo. Uzi, ¿cómo estás? Bienvenida, muy buenos días.
1: ¿Cómo estás, Ira? Muy buenos días, muy contenta de estar con ustedes. Bueno, respecto a lo que tú mencionabas, pues en abril nos dimos cita hasta el municipio de Tequila, luego de que se convocaron sesiones extraordinarias de Cabildo para tratar la destitución o sustitución, o en todo caso, pues el avance o que continuara pues la presidenta municipal interina Lorena Marisol Rodríguez, pero pues hay que recordar que ella pues simplemente no asistió a esta sesión de Cabildo luego de que son 3 meses de prueba, por decirlo así. Después, pues el Cabildo puede mencionar, se puede tratar, se puede votar, si continúa, si no, poder pues poner ahora sí sobre la mesa lo que sí se logró, lo que no, pero pues simplemente no asistió tanto la presidenta municipal como tampoco su secretario de gobierno, entonces pues no se ha podido concretar un cambio. Lo último que nos habían mencionado los regidores, pues es que iban a convocar a otra sesión de Cabildo, pero pues ahora sí que hablar con ella, hacerle ver lo que se estaba necesitando, pero hasta el momento no se ha pues anunciado algún tipo de cambio o que se vaya a llevar a cabo esta sesión de Cabildo, así que pues prácticamente Lorena Marisol Rodríguez sigue al frente, no prácticamente, ella sigue al frente del ayuntamiento, pero pues no se ha podido hacer pues el cambio que buscaban o pues ver otras opciones, así que pues ahora sí que quedan las mismas.
0: Oye, ¿sí? Pero me parece rarísimo porque que entonces desde aquella sesión que fue hace que ya un mes, me dijiste.
1: Sí, en abril.
0: Sí, pongamos un mes 3 semanas. Digamos, fue justo a inicios del mes de abril, por así decirlo, los primeros 10 días del mes de abril. Y a poco desde entonces no sesiona el ayuntamiento, o sesionan, pero no viene esto como parte de los temas, pero que no están por ley obligados a decidirse. A lo mejor, bueno, ratificamos a la hoy presidenta municipal, pero pues que se diga y ya no, que se vote.
1: Pues hasta el momento no hemos sabido, Irán, que se llevara a cabo. También era de interés de los regidores que, pues, que los medios de comunicación estuvieran presentes, de también los habitantes de Tequila, pero no, es algo que no ha ocurrido hasta el momento. Lo que nos mencionaron básicamente es que la tenían que convencer, por decirlo así, que se tenía que llegar por las buenas, por el diálogo, porque si no después podrían haber sido...

0: Había inconformidades por parte de los regidores y por parte
1: Claro.
0: también de algunos habitantes. Entonces, pues fue el 8, el 9 de abril, si no me
1: Ah,
0: equivoco.
1: mira, justo.
0: Y pues no, ya va para un mes y esto no ha cambiado, Irama. Así que, pues sí, vamos a estar pendiente a ver si ya hay alguna programación próxima, pero pues no, hasta el momento no se ha mencionado. Y la verdad es que la presidenta municipal interina da muy pocas entrevistas. Si es que prácticamente no ha dado otra más, desde la
1: Claro.
0: primerita que dio, donde pues
1: Que hasta
0: parecía que
1: vi yo
0: estaba
1: bastante de
0: defendiendo
1: acuerdo.
0: al expresidente
1: Pues sí.
0: municipal, ajá, que no había ningún tipo de extorsión, a pesar de lo que dice la ley, a pesar de lo que dicen los habitantes, entonces, pues es situación en Tequila, Irán.
1: De modo que crisis política, crisis económica y crisis de seguridad pareciera también en Tequila. En fin. Uzi, sé que tienes más temas, así es que no te interrumpo más.
0: No te preocupes, Irán, muchas gracias. Tenemos también información pues respecto a lo que ocurrió este fin de semana, el 1 de mayo, este accidente tan lamentable en Amatlán de las Cañas, en el estado de Nayarit, donde 11 personas perdieron la vida, Irán, luego de que pues la mayoría de ellos viajaban desde el cerro de la zona del Cerro del Cuatro, aquí en San Pedro Tlaquepaque, con destino a un balneario, que su camión volcó, salió del camino y desafortunadamente pues 11 de estas personas fallecieron. Lo que también es importante saber pues es que Tlaquepaque brinda apoyo funerario y acompañamiento a las familias tras esta tragedia, ya que 10 de los 11 fallecidos pues son originarios de este municipio de San Pedro Tlaquepaque. Es por eso que el ayuntamiento informó que se habilitaron 7 espacios sin costo en el Panteón de Santa Anita para las víctimas, 4 de ellos destinados a integrantes de una misma familia.
1: Uzi, te perdimos. Sí, perdimos a Uzi Toledo. A ver, en lo que esperemos se logra conectar de nuevo, mi querida Uzi Toledo, le mencionábamos esto precisamente, que el Ayuntamiento de San Pedro de Tlaquepaque y el Gobierno Municipal de Tlajomulco de Zúñiga estarían, perdón, Tlajomulco, perdón usted, de San Pedro de Tlaquepaque. El gobernador del estado y el Gobierno Municipal de San Pedro de Tlaquepaque estarían, pues digamos, dando apoyo económico precisamente a la familia y apoyo también psicológico. Es decir, la intención es que pues este momento tan triste, tan complicado, tan amargo que se está viviendo, no se sumen las urgencias económicas, sino que esto, pues por lo menos se convierta en una especie de respiro. No, es que de nuevo, reitero, ¿cómo puede cambiar la vida de un momento a otro? Estamos buscando restablecer la comunicación con ese Toledo. Pareciera que hubo una falla en la conexión. Ya sabe que la tecnología no tiene palabra de honor. Los seres humanos sí, aunque de pronto se falla también, pero si falla uno, que la tecnología no falle, ¿no? Bueno, me dicen que ya tengo a Uzi, me parece. A ver si me confirma si ya tengo a Uzi Toledo. No. Bueno, pues a ver si más adelante logramos. Por lo pronto, Luz, ¿te parece si vamos a deportes? ¿Te parece entonces? A la información deportiva con Alberto Ibarra para que nos cuente más sobre lo que ha venido registrando. Vamos a deportes con Alberto Ibarra.
2: De deportes.
1: Beto, ¿nos
2: Muy
1: escuchas?
2: buenos días, te saludo con muchísimo gusto y si te parece arrancamos con toda la información deportiva. Cuartos de final, partidos de ida de la Liga MX Varonil. El sábado por la noche en San Nicolás de los Garza, en el Volcán, los Tigres de la U de Nuevo León llevan ventaja 3-1 ante las Chivas Rayadas del Guadalajara. Ricardo Marín ponía adelante al Chiverío, pero a partir de ahí un vendaval el que tuvo el conjunto de los Tigres. Angulo al 45 antes de acabarse la primera mitad. Iniciando la segunda, Bruneta y Diego Sánchez, el Chicho Sánchez.

0: 55 ponía en la estocada final 3-1. Ahora le toca recibir al Guadalajara el próximo fin de semana. A Tigres, una losa muy, muy complicada en la cancha del Estadio Jalisco. Gran duelo que vivimos. Cruz Azul pitó 3-2 ante los rojinegros de el Atlas. Rotondi, Evere en dos ocasiones por el conjunto de la Maquinola, mientras que por los rojinegros, Ponchito González y Aldo Rocha ponían el 3-2. Se ve complicado la tarea que tendrá el próximo fin de semana en el Estadio hasta en el Puebla, en Angelópolis, el conjunto de Diego Coca, pero son 2 goles los que necesitaría meter. El día de ayer en el Estadio Azteca, América y Pumas empataron a 3-1. Un duelo que estuvo con temas de arbitraje polémico. Juninho era el primero que anotaba, después Isaías Violante ponía el 1-1, Uriel Antuna el 2-1, Jordan Carrillo el 52, y cuando todo pensaban que, pues sí, se iban a ir con gran ventaja al Estadio Universitario, Henry Martín de penal y Alejandro Sendejas al 85 también de penal ponían en los cartones 3-3. El diablo está herido, el campeón, el bicampeón del fútbol mexicano cayó 1-0 ante los Tuzos del Pachuca muy tempranito en el Valencia al 8, y a partir de ahí pues muy poco lo que se vivió en este partido, pero ahí están los resultados de ida del fútbol mexicano. De ahí nos vamos al femenil, porque ya tenemos semifinalistas. América, con global de 4-3, derrotó a Juárez. Monterrey, 5-1 en el global a Cruz Azul. Tigres contra Toluca, pasó el conjunto de Toluca, y las Chivas no pudieron ante las Tuzas del Pachuca, y pasó el conjunto de la bella airosa. Sí, lamentablemente el sueño tapatío pues ya queda de otra forma. Pero bueno, ahí están los resultados de estos cuartos de final de la Liga MX femenil. De ahí nos vamos a la Fórmula 1, al Gran Circo Automotor, Gran Premio de Miami. Primero les digo la carrera sprint, quien se la llevó Lando Norris, seguido de Oscar Piastri, y Charles Leclerc quedó en tercera posición. Ahí Checo Pérez, nuestro viejo sabroso, terminó la carrera, que eso es muy bueno, en la posición número 16. En la carrera ya, en el Gran Premio, Kimi Antonelli se llevó este Gran Premio de Miami, seguido de Lando Norris y Oscar Piastri. De ahí Checo Pérez, lugar número 16 en este Gran Premio de Miami, que regresó, sí, la Fórmula 1, después de prácticamente un mes que no se habían corrido por temas políticos. Ya sabemos lo que ocasionó este tema, pero bueno, de ahí nos vamos al Mundial de Clavados, la Copa, sí, la superfinal de la Copa del Mundo de Clavados. Randall Williams se llevó la plata, sí, está haciendo una gran exhibición en los plataformas de 10 metros, se quedó a 4 puntos de ganarle a De Oro, y todas sus ejecuciones fueron arriba de 8 unidades, sí, superados por los chinos, pero México ya está ahí. Aranza Vázquez pasó en la ronda, quedando en la posición número 22, ahí en la semifinal quedó en la tercera posición y no logró avanzar a la final. Pero grandes resultados los que se vivieron en este Mundial de Clavados. Así que México sigue estando en lo más alto, solamente por debajo de los chinos. Y eso es mucho, mucho que decir. Hasta aquí la información deportiva. Que tengan un excelente inicio de semana. Nosotros nos escuchamos próximamente para seguir abriendo la conversación. Hasta la próxima.
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9: En pleno corazón de Zapopan, Jalisco, se erige la imponente Basílica de Zapopan. Esta joya arquitectónica fue construida en 1690 por frailes franciscanos en honor a la Virgen de la Inmaculada Concepción o Virgen de la Expectación, que actualmente se conoce como Virgen de Zapopan, cuya imagen de solo 34 centímetros de alto data desde el siglo XVI. Dos culturas resguardan el atrio de la basílica. Se trata de la figura de Fray Antonio de Segovia, quien donó la imagen de la Virgen de Zapopan y del Papa Juan Pablo II, acompañado de un niño vestido de charro. Cada 12 de octubre, la Basílica de Zapopan alista la llegada de la Virgen de Zapopan, acompañado por millones de fieles que parten en peregrinación desde la Basílica de Guadalajara, tradición que se conoce como la romería y que fue declarada por la UNESCO como Patrimonio Cultural Inmaterial de la Humanidad.
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9: Las cascadas Salto de Tugela se ubican en Sudáfrica, en la región conocida como Montañas de Dragón. Es la segunda cascada más alta del mundo, con una caída de 947 metros y una anchura de 15 metros. Salto de Tugela alberga 226 especies de aves, 48 de mamíferos y 48 de reptiles, entre ellos el camaleón enano, que está en peligro de extinción.
2: Información sorprendente.
9: El cuerpo humano tiene 100.000 kilómetros de vasos sanguíneos entre venas, arterias y capilares.
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11: El presidente de Cuba, Miguel Díaz-Canel, felicitó a Ariadna Montiel por asumir la dirigencia nacional de Morena. El mandatario también agradeció el posicionamiento de Montiel en contra de los bloqueos generados por Estados Unidos. La jefa de gobierno, Clara Brugada, convocó a los capitalinos a participar en el primer simulacro nacional 2026 este miércoles 6 de mayo. Precisó que el ejercicio busca evaluar la capacidad de respuesta de las autoridades y fortalecer la autoprotección de los ciudadanos. El presidente de la Jucopo en la Cámara de Diputados, Ricardo Monreal, desmintió que su cuenta del banco perteneciente a HSBC haya sido congelada por la Unidad de Inteligencia Financiera. Aseguró que no tiene una cuenta en ese banco y tampoco ha sido objeto de un bloqueo. Informó Daniel Wellbanks. 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

0: Estamos de regreso en la emisión matutina de Radio Fórmula Jalisco. Seguimos con ustedes, por supuesto, abriendo la conversación. Bueno, ya estamos en último bloque de esta emisión matutina, pero pues todavía hay más información, por supuesto. Estamos pues expectantes, ¿no?, de lo que ocurre en la conferencia mañanera, ya habrá iniciado, sobre todo por lo que se dio, ¿no?, la renuncia de Rubén Rocha Moya. El gobernador, pues hoy, no renuncia, permítame precisar, la petición de ausencia, solicitud que hubo para ausentarse del cargo, a partir o en medio, solicitud de licencia sería el término adecuado, no renuncia, a partir de que, pues, el gobierno de Estados Unidos le señalara a inicios de la semana pasada como un político mexicano ligado al crimen organizado, ¿no? Junto a él, otras 9 personas, si mal no recuerdo, algunos funcionarios actuales, otros exfuncionarios, todos de Sinaloa, y en medio justo de la violencia que se vive en Sinaloa, ¿no? En medio precisamente de que no para la violencia, los hechos violentos en Sinaloa, por más que se sigan dando operativos especiales por parte de la Secretaría de Seguridad Ciudadana Federal, la que comanda, por así decirlo, Omar García Harfuch. Por más especial atención que tenga Sinaloa, la violencia no para. El gobierno de Estados Unidos señala finalmente a quien hoy es gobernador con licencia de Sinaloa, Rubén Rocha Moya, y en su lugar fue nombrada como gobernadora interina Geraldine Bonilla, quien, por cierto, cuando juramentaba el cargo, defendió al gobernador Rubén Rocha, al gobernador con licencia Rubén Rocha Moya, y estos señalamientos que daba el Departamento de Justicia de Estados Unidos, los calificaba incluso de falsos. Esto es parte de lo que dijo en su toma de protesta.
1: En el documento que remitió el gobernador, el doctor Rubén Rocha Moya, a esta soberanía, en un párrafo señala lo siguiente: lo digo claramente y con contundencia, son falsas y dolosas las acusaciones que se han vertido en mi contra. A mi pueblo y a mi familia los puedo ver de frente porque no los he traicionado y nunca los traicionaré. Y eso lo demostraré con firmeza en el momento que las instituciones de justicia de nuestro país lo requieran. Gobernador, la inmensa mayoría del pueblo de Sinaloa lo sabemos y estamos seguros que así será.
0: Ahí la voz, pues, de la gobernadora interina de Sinaloa, la hoy ya gobernadora interina de Sinaloa, Geraldine Bonilla, defendiendo, pues, a Rubén Rocha Moya, quien pidió licencia al cargo en el contexto, por supuesto, de las investigaciones que comanda el gobierno de Estados Unidos, y que también la Fiscalía General de la República hace lo suyo, acorde a lo que compartían la semana pasada, pero para ello piden que el gobierno de Estados Unidos comparta los documentos que tienen y en donde basan las acusaciones al hoy gobernador con licencia de Sinaloa, Rubén Rocha Moya. El cisma político es lo que significa también para el Partido Movimiento de Regeneración Nacional, Morena. Él mismo habría dicho, fíjese, Rubén Rocha Moya, que fue Andrés Manuel López Obrador quien le permitió ser candidato, incluso aunque no haya resultado favorito en las encuestas. Fíjese lo que son las cosas. Y hablando de los estatutos del partido en el poder, del partido oficial, fue Ariadna Montiel quien también, pues, tomó protesta como presidenta de Morena y habló justo de cómo podrían darse o negarse las candidaturas de su partido. Escuchemos.
2: Si tenemos certeza de que alguien comete un acto de corrupción, aunque haya ganado la encuesta, no serán candidatos.
0: Es parte del mensaje inicial que dio Ariadna Montiel, hoy presidenta nacional del Partido Movimiento de Regeneración Nacional, pues a partir evidentemente de los cambios ocurridos por la salida de Luisa María Alcalde o la invitación, digamos, al gabinete ampliado federal de la presidenta Claudia Sheinbaum. Como usted lo quiera ver, ambas formas de decirlo son correctas de sentirlo. Pues ahora sí que quién sabe, ¿no? Quién sabe qué tan cercanas o no sean la presidenta y Luisa María Alcalde. Vamos ahora sí a aprender juntos de la mano. Sergio Galindo, miembro del Observatorio sobre Conflictos Socioambientales y Defensa de Activistas, hoy aprendemos sobre la crisis del agua en la ciudad y algunas propuestas de solución.
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4: Hola, muy buen día tengan todos ustedes. Les saluda Sergio Galindo, miembro del Observatorio sobre Conflictos Socioambientales y Defensa de Activistas, así también estudiante de la licenciatura en Sociología en la Universidad de Guadalajara. Imagina abrir la llave y ver agua turbia, marrón, con mal olor. Para miles de familias que residen en la zona metropolitana, no es un ejercicio mental, es la realidad. Hoy profundizamos en la crisis del agua potable, sus causas, impactos y las voces que exigen cambio. La crisis estalló con fuerza en marzo del 2026. Reportes de agua sucia en al menos 200 colonias de Guadalajara, Zapopan, Tlaquepaque y Tonalá. Residentes describen agua con olor a cloaca, color inusual y partículas visibles no apta ni para lavar las verduras. La Comisión Estatal de Derechos Humanos Jalisco registró 26 quejas solo en enero y para marzo emitió medidas cautelares tras investigar la queja. El titular de la Comisión para la Protección contra Riesgos Sanitarios de Jalisco, Coprisjal, José Antonio Muñoz Serrano, había llamado a la población a no usar el agua de la llave para cocinar, lavar trastes ni para asearse los dientes, por no estar en condiciones adecuadas para consumo humano. Las protestas del 22 de marzo, Día Mundial del Agua, en el Andador Alcalde, reunieron a cientos con el lema Más Agua, Menos Mundial, cerca del reloj del Mundial 2026. Los residentes afectados llevaron muestras de agua contaminada, las cuales tendrían distintos análisis como alcalinidad, salinidad, pH y oxígeno. Esta labor sería llevada a cabo por académicos e integrantes de organizaciones como Resistencia Civil por el Valle y la Red de Monitoreos. Entre los resultados del análisis, en una de las muestras de agua se encontró bajo porcentaje de oxígeno, no había presencia de cloro, el cual es utilizado para potabilizar el agua. Tenía exceso de sales, de alcalinidad, de minerales y una conductividad muy alta. En resumen, esta es un agua de muy mala calidad, dijo Héctor Morales Gil, maestro del ITESO. La protesta y análisis del agua sucia tenía el objetivo de denunciar la mala calidad del agua en el área metropolitana de Guadalajara y exigir la declaratoria de una alerta sanitaria. Mientras se acerca la fecha del Mundial, en Guadalajara el reclamo es agua limpia. Durante su comparecencia ante el Congreso del Estado de Jalisco, el director del CIAPA aseguró que el organismo abastece a 1.800 colonias y que los inconvenientes de agua sucia se encuentran en cerca de 180, alrededor del 10%. Declaró que, ante episodios de agua turbia, la recomendación es dejarla correr hasta que salga limpia. Y uno como ciudadano se pregunta, ¿por qué pasa esto? Expertos como Héctor Salgado, de la Academia de Ingeniería, lo llaman grave y multifactorial. Primero, fugas masivas. Guadalajara pierde hasta el 50% del agua en tuberías obsoletas, con solo 47% de capacidad en plantas potabilizadoras como Miravalle, Las Huertas y Tlajomulco, en las cuales se potabilizan 7.82 metros cúbicos por segundo de 16.6 posibles. Segundo, contaminación en canales abiertos. Descargas ilegales a canales del CIAPA y ríos que alimentan el sistema. En Jalisco, 87 de 231 plantas de tratamiento están fuera de operación, vertiendo residuales al lago de Chapala. El CIAPA informó que detectó al menos 10 descargas irregulares de aguas residuales en el sistema antiguo de abastecimiento, el cual conduce agua desde el lago de Chapala hacia la zona metropolitana de Guadalajara. Las autoridades han identificado puntos de contaminación en los canales que abastecen a la metrópoli sin que hasta ahora haya responsables sancionados. Tercero, falta de inversión. El CIAPA enfrenta fallas estructurales y eventos como el megacorte de enero por mantenimiento en Chapala agravaron todo. Con el Mundial acercándose, el gobierno destituyó al director del CIAPA, pero persisten demandas de alertas sanitarias. Las consecuencias son devastadoras. Familias gastan gran parte de sus ingresos en garrafones o agua embotellada, ya que hay temor de contraer enfermedades por el uso del agua turbia. Este gasto extra exacerba desigualdades, siendo las colonias pobres las que sufren más. Riesgos sanitarios incluyen infecciones gastrointestinales y colectivos advierten de colapso inminente si no hay acción inmediata. La Comisión Estatal de Derechos Humanos Jalisco indaga por violaciones a derechos humanos, mientras académicos piden mesas técnicas con participación ciudadana. Autoridades prometen presupuestos de emergencia, auditorías y un segundo acueducto, pero colectivos como el CIAPA que queremos critican la opacidad y corrupción. Exigen transparencia, reparaciones urgentes y no priorizar el mundial sobre la salud. Las soluciones viables recomendadas por expertos como Alicia Torres, investigadora de la UDG, y Arturo Gleason, experto hídrico, son invertir en infraestructura, regular descargas y empoderar comunidades. Les recordamos que pueden seguir la información y actividades del observatorio a través de nuestras redes sociales. Nos encuentran en Facebook, X e Instagram como @conflictos_obs. Les agradezco de antemano su atención y nos escuchamos el próximo lunes en Observa tu Ambiente. Muy buen inicio de semana. Saludos.
0: Gracias, Sergio Galindo, integrante del Observatorio sobre Conflictos Socioambientales y Defensa de Activistas, que también pues parte de la Universidad de Guadalajara. José Toral, le agradecemos mucho, por supuesto, que es quien nos comparte las cápsulas, quien nos facilita que esto se siga llevando a cabo. El tiempo se agotó. Le agradezco mucho su compañía en este espacio. Mañana en punto de las 6 a.m. de nuevo estaremos abriendo la conversación. Hasta entonces, por lo pronto, excelente día. Luz Enríquez en controles de audio, también gracias por el trabajo realizado.
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7: Grizzly es originaria de Centro y Sudamérica. Es un ave que una vez que encuentra una pareja, permanece junto a ella por el resto de su vida. Aunque cuando abre sus alas puede alcanzar una amplitud de 2 metros, es muy ágil. En muy pocas ocasiones vuela largas distancias. Su plumaje es de color negro, gris y blanco. Tiene una vista 8 veces más aguda que la de los humanos y puede llegar a vivir hasta 45 años.
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7: Cartagena de Indias es una ciudad en Colombia ubicada a orillas del Mar Caribe, también llamada La Heroica. Contempla a su alrededor varios archipiélagos e islas que son paraísos para un verdadero descanso. Cartagena se caracteriza además también por su vida nocturna, festivales culturales y paisajes exuberantes. La temperatura durante todo el año es de 27 grados centígrados en promedio, un clima ideal para conocer la ciudad. Su oferta gastronómica y su importante infraestructura hotelera y turística la hacen única. Cartagena de Indias es una de las ciudades más bellas y mejor conservadas de América, un tesoro que hoy en día es uno de los destinos turísticos más visitados de Colombia.
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7: El cuello de la jirafa tiene solo 7 vértebras, el mismo número que posee el cuello de un ser humano.
6: Conoce más.
7: Un rayo viaja a más de 220 mil kilómetros por hora en su descenso a la Tierra.
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8: Son las 8 de la mañana en punto. Es lunes 4 de mayo del año 2026. En este momento, la consejera jurídica de la presidencia, Luisa María Alcalde, habla respecto a la solicitud de detención con fines de extradición del gobernador con licencia, Rubén Rocha Moya.
9: El momento procesal exacto en el que estamos es en que la Fiscalía emite la opinión a la Secretaría de Relaciones Exteriores y la Secretaría de Relaciones Exteriores, dado que no existe hasta este momento elementos para determinar la urgencia, necesita pedirle al país requiriente que aporte esos elementos para poderlo presentar entonces sí ante un juez. ¿Quién lo va a determinar? El juez de control. No lo va a determinar la Fiscalía, no lo va a determinar la Secretaría de Relaciones Exteriores, lo determinaría el juez si se mandaran estos elementos probatorios.
8: Adelante. Bueno, pues es lo que dice la consejera jurídica Luisa María Alcalde. Muy temprano platiqué aquí con el presidente del Congreso de Sinaloa, el diputado del Partido Verde, Rodolfo Valenzuela, quien confirmó que Rochamoya ya no tiene fuero.
10: Sí, al separarse del cargo pierde el fuero constitucional. Eso es algo que lo ve como un estadista, es algo que en otras ocasiones con señalamientos otros gobernadores no lo habían hecho, incluso habían utilizado el fuero y la protección que le brindaría en su caso los congresos del estado que los protegía, el caso específico el de Cabeza de Vaca. Y aquí se hace un procedimiento marcado por la Constitución local y pues todo es parte de algo que ya la Constitución prevía, ¿no?
8: Rochamoya pidió licencia temporal. ¿Cuál es el plazo?
10: No existe plazo. Él puede separarse el cargo hasta el final de su periodo o regresar después de que concluyan las investigaciones de la Fiscalía.
8: Con el abogado Gabriel Regino platiqué respecto a si México está obligado a acatar la petición de extradición de Rochamoya. ¿El gobierno de México está obligado a cumplir con esta solicitud del gobierno estadounidense?
11: Sí, desde luego, sobre todo porque hay que decirlo que todas las órdenes de detención provisional que han precedido y que México ha cumplimentado en sus términos son exactamente idénticas a las que hoy se encuentra sometido el exgobernador Rochamoya y 9 personas más. No hay nada extraordinario, no hay ninguna diferencia, salvo pues el capital político que representa que se trate de un personaje de ese nivel, única y exclusivamente.
8: México nunca se ha negado a cumplir una solicitud como esta por parte de Estados Unidos. ¿Esta sería la primera vez?
11: Sería la primera vez que una orden de detención provisional se está negando con argumentos baladís.
8: Miguel Taniyama, activista y empresario restaurantero en Sinaloa, me dijo que mañana hay una convocatoria para una reunión, una carnita asada con la ciudadanía a raíz de lo que pasa con Rochamoya. ¿Cómo ven este impasse, esta etapa, Miguel?
12: Pues la vemos un poco más compleja, con cero pericia, con cero relaciones, con cero estructura de trabajo. Ni el mismo Rocha ni el mismo Juan de Dios se atinaron a hacer una estructura de trabajo y ver por dónde podíamos salir los sinaloenses de todo esto y los culiacanenses. Creemos que todo esto queda a la deriva, creemos que vienen días y meses todavía más complejos a su cena para lo que estamos viviendo, y eso es lo que lamentamos, que creemos que el llamado ahorita de la carnita asada para el martes 5 es parte de eso, es decirle a la gente, no es momento de festejar, es momento de estar más unidos, es momento de estar más atentos, es momento de que la exigencia como sociedad debe ser más puntual, más dirigida.
8: La diputada del PRI, Paola Gárate, quien fue secuestrada durante las elecciones del 2021, expresó su preocupación sobre la posibilidad de que la gobernadora interina siga los pasos de su antecesor.
13: Pues dentro de todo lo negro, lo gris, lo oscuro de esta situación histórica, querían hacer historia, lo lograron, pero la más terrorífica, o sea, escrito en la historia de Sinaloa y de México, lamentablemente, pero que justo era la grandiosa oportunidad de tomar ya la responsabilidad, de asumirla, pero pues ni los legisladores ni nadie lo está haciendo, porque pues en el mismo mensaje, Azucena, se corroboraba lo que decíamos previo, ¿no? Lo que exigíamos previo en tribuna, que cómo puede hablarse de continuidad, por Dios, si es lo que nos tiene sumidos en el derramamiento de sangre.
8: Bueno, la presidenta Claudia Sheinbaum habla sobre este caso de Rochamoya, dice que él, como cualquier otro gobernador o gobernador con licencia que se encuentra en esta situación, tiene seguridad por parte de la Guardia Nacional.
14: ¿Cualquier cosa que le pueda suceder a él?
15: Sí, normalmente en estos casos, como en cualquier otro, sea para un gobernador con licencia, de cualquier estado de la República, de cualquier entidad, un diputado, un senador, incluso un ciudadano que tenga alguna consideración de riesgo de su persona, solicita a la Guardia Nacional o al Gabinete de Seguridad apoyo en su seguridad. Se hace un análisis de riesgo y sobre eso se fortalece, se da o no seguridad. Y en este momento pues tiene la seguridad dada la condición que estableció el propio gabinete.
14: Gracias.
8: Es lo que dice la presidenta Claudia Sheinbaum. Ariadna Montiel fue designada como presidenta nacional de Morena en el Congreso Nacional del partido, el que se celebró ayer.
2: Y desde ahora, un aviso para quienes aspiren a ser coordinadores de la defensa de la transformación y quien quiera ser candidato en 2027. Deben tener una trayectoria impecable. Que quede claro también, la definición a través de las encuestas no es la búsqueda de la fama y la popularidad, del poder por el poder. Es el reconocimiento del pueblo de que se está junto a él y de que se es honesto. Así que escuchen bien. Si tenemos certeza de que alguien comete un acto de corrupción, aunque haya ganado la encuesta, no serán candidatos.
8: La Cámara de Diputados desechó la solicitud de desafuero en contra de Cuauhtémoc Blanco, con lo que el legislador de Morena conserva el fuero que le impide enfrentar un proceso penal mientras esté en funciones. La petición fue presentada por la Fiscalía General de Morelos, que buscaba retirarle la inmunidad para investigarlo por una acusación de presunto abuso sexual. El caso fue turnado a instancias legislativas que resolvieron no darle trámite al considerar que el expediente contiene inconsistencias y no cumplía con los requisitos legales necesarios. Héctor Yunes, diputado local en Veracruz, ex senador, presentó su renuncia al PRI tras 45 años de militancia.
16: Mi renuncia obedece a que el partido hoy se encuentra secuestrado por un personaje impresentable que pretende seguir decidiendo por décadas el futuro del PRI. Alejandro Moreno no solo ha fracturado al partido, sino que ha alejado a sus más distinguidos militantes, reduciendo al PRI a una minoría sin proyecto ni futuro.
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8: Hola Pepe Yuste, ¿cómo estás? Buenos días.
17: Azucena, buen día, ¿cómo estás?
8: Muy bien, me da gusto saludarte este inicio de semana. Pepe, ¿cómo andamos con las gasolinas? Escuchaba ahorita el quién es quién en los precios y bueno, pues el diésel sigue arriba de los 28 en promedio, ¿eh?
17: Sigue arriba de los 28, Azucena, y está complicado porque el precio del petróleo sigue por encima de los $100 por barril. Esto está presionando todos los hidrocarburos y nos están llegando más caras las gasolinas y el diésel. Y entonces esta semana lo que tuvo que hacer el gobierno federal es meterle más subsidio a las gasolinas e incluso a la gasolina que no había tocado realmente, que no le había puesto nada de subsidio, ningún estímulo, era la Premium. Bueno, pues la Premium esta semana ya tiene otra vez subsidio. Así que en efecto se elevan los subsidios en la Magna, llega a ser de 2.55 pesos. La Magna tendrá ese subsidio de 2.55 pesos en cuanto al impuesto. Es 1.55 pesos más que la semana pasada. La Premium, que no tenía subsidio, en esta ocasión le meten 1.50, 1 peso con 50 centavos por litro de Premium de subsidio en el impuesto. Y el diésel, pues en efecto sube mucho más, sube a 4.47 pesos el subsidio, sube de 2 pesos prácticamente el subsidio para el diésel, ya está en 61% el subsidio que se da en el impuesto del diésel, y aún así con este subsidio, Azucena, tú bien lo dices, no se están logrando los 27 pesos por litro que se habían acordado.
8: Así es, Pepe, bueno, pues la situación está compleja porque hablábamos la semana pasada con algunos de los empresarios que hicieron este acuerdo con la presidenta y bueno, decía, nosotros vamos a apoyar a la presidenta todo lo que nos pida, quedamos que a partir de hoy, ¿verdad? A partir de lunes hasta octubre iban a tratar de mantener el precio de la Magna bajo de 24, del diésel bajo de 28, lo que no se ha logrado hasta ahorita.
17: No se ha logrado, y la verdad es que el último acuerdo de tratar de alcanzar el diésel a 27 pesos por litro se ve casi imposible, Azucena. Apenas estamos logrando 28 pesos por litro, y es un tema de estructura de costos. Es un tema de estructura de costos donde pues te llega más caro toda la gasolina. Los costos que trae Pemex son más caros, desde luego, y ahí por más que reduzcas el margen de los gasolineros, pues lo que va a tener que hacer el gobierno es, ni modo, subsidiar más el impuesto.
8: Bueno, pues aquí, fíjate, no sé si ya viste la encuesta del Financiero, querido Pepe, le preguntan a las personas que cómo califican la relación de Sheinbaum-Trump. 47% dice que está mal, 37% dice que está bien apenas.
17: Uy, pues sí, sí cambió la relación. La verdad es que antes era bastante buena y la relación pues ha estado cambiando, Azucena. Antes se iba muy bien con el tema del Tratado de Libre Comercio, pero ahora pues bueno, vinieron las cuestiones del gobernador de Sinaloa y esto parece que no está gustando, no está llevando bien la relación.
8: Así es, ¿cómo califican las relaciones entre México y Estados Unidos? 39% mal, 43% bien. Bueno, pues vamos a ver cómo terminamos con este asunto de Rocha Moya, que evidentemente pues pega económicamente a México, pero específicamente a Sinaloa, Pepe.
17: Totalmente, ahí está la inversión, la última inversión de Estados Unidos, la que fue el embajador de Estados Unidos allá, fue una inversión grande, Mexinol, 3,000 millones de dólares, pero sin Rocha Moya.
8: Bueno, gracias, Pepe. ¿El dólar?
17: Nos vemos. 17.47, Azucena.
8: Gracias, que tengas buen día.
17: Buen día, adiós, gracias.
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8: Vamos al corte, enseguida regresamos con más información. Hoy tenemos, por supuesto, nuestra mesa de los lunes, Emilio Álvarez y Casa, Israel Zamora, Rubén Moreira. Regresamos al ratito con eso, pero antes más información. Volvemos.
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6: Explorando la naturaleza. Bosque Nuboso de Monteverde, Costa Rica. Este santuario biológico es uno de los bosques más famosos de Centroamérica debido a su constante neblina y su increíble biodiversidad. Situado en la división continental, el Bosque Nuboso permite la existencia de miles de especies de orquídeas, insectos y aves icónicas como el quetzal. Es un laboratorio vivo para científicos que estudian el cambio climático, ya que su ecosistema depende directamente de la humedad de las nubes que lo atraviesan. Cuida lo que comes.
7: La hoja santa es una hierba que se utiliza con fines gastronómicos y médicos. Su forma de corazón es perfumada con un fuerte aroma, pero de sabor dulce. Forma parte de la familia de las pimientas. En la cocina, se usa para preparar carnes, salsas, caldos y quesos. Por su aroma, se usa también para aromatizar tamales y chiles rellenos, entre otros platillos. En la medicina, contribuye a disminuir la fiebre e inflamación de los riñones. La infusión de hoja santa es usada para tratar problemas respiratorios como el asma.
6: Lo que no sabías.
7: El ajedrez fue inventado en la India hace siglos y su nombre original era Chaturanga antes de llegar a Europa.
6: El apunte del día.
7: Los semáforos existieron antes que los coches. El primero se instaló en Londres para regular el tráfico de los carros caballos.
6: La importancia del saber.
7: Los pulpos tienen tres corazones y su sangre es de color azul debido a una proteína rica en cobre vital.
6: Las cosas que ignoras.
7: La luna se aleja de la Tierra aproximadamente 4 centímetros cada año, cambiando lentamente la duración de nuestros días terrestres.
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8: Las 8:15, la presidenta Claudia Sheinbaum habla sobre el caso Rocha Moya.
15: Yo lo he dicho siempre, nosotros no protegemos a nadie. Nuestro movimiento llegó al poder con una consigna muy clara: acabar con el régimen de corrupción y privilegios. Y hasta ahora, si no hubiéramos acabado con la corrupción del pasado, no tendríamos los programas de bienestar. ¿Cómo explica el pueblo de México, o ustedes, o cualquier mexicana o mexicano, que hoy se estén destinando 1 billón de pesos para dedicárselos directo a la gente? ¿Cómo se explica que haya aumentado la recaudación? A ver, pon la gráfica de recaudación. En 390 mil millones de pesos respecto al año anterior. Vean, en el año 2018 la recaudación era de 3 billones. Aumenta, sin aumentar impuestos. En 2025 la recaudación es de 5.3 billones de pesos. Y cada año va aumentando en términos reales, a pesar de la pandemia. ¿Cómo se explica que haya más recaudación? Porque hay honestidad. ¿Cómo se explica que haya programas de bienestar y que antes no se podían dar? Pues porque hay honestidad en el manejo de los recursos. ¿Cómo se explica que en el periodo del presidente López Obrador hayan salido 13.5 millones de personas de la pobreza, si hubiera habido corrupción? ¿Cómo se explica que por primera vez en la historia hay más millones de personas en la clase media que en la pobreza, si hubiera habido corrupción? ¿Cómo se explica que podemos pasear por el país y que la gente nos salude, nos abrace, si hubiera corrupción? Nosotros nos comprometimos a acabar con el régimen de corrupción y privilegios. ¿Cómo se explica que hayamos aprobado un plan B en donde se acaba con las pensiones doradas, en donde se reducen los regidores, disminuye los presupuestos de los congresos estatales, disminuyen los presupuestos del Senado? ¿Cómo se explica que estemos determinando estas acciones? ¿Cómo se explica que no queremos que haya reelección, que no queremos que haya nepotismo en la entrega de un cargo de elección popular a otra, si hubiera corrupción? Ah, pero hay una campaña de que hay corrupción.
8: Héctor García en Aguascalientes. Adelante, Héctor, buenos días.
0: Muy buenos días. Comentarte, tiran de Zacatecas acá en Aguascalientes los cuerpos de 7 personas, 5 hombres y 2 mujeres. Estos hechos quedaron al descubierto este pasado fin de semana en un predio de la comunidad de Mesillas, municipio de Tepezalá, colindante con el estado vecino. Los cuerpos fueron encontrados apilados en un camino de terracería con huellas de violencia, donde, según lugareños, durante la madrugada varias camionetas con sujetos fuertemente armados abandonaron los mismos. Posteriormente, desde Zacatecas, la Mesa Estatal de Construcción de la Paz y Seguridad ha confirmado mediante comunicado que se habían identificado 6 de las 7 víctimas mortales, mismas que eran originarias de esa entidad, donde solo uno de ellos contaba con denuncia previa de su no localización. Destacaron que el pasado 30 de abril por la noche, a través de información en redes sociales asociada a grupos delictivos, dieron difusión a diversas fichas de búsqueda. Sin embargo, las mismas fueron apócrifas y no fueron emitidas por la autoridad. En medios informativos del vecino estado de Zacatecas ha trascendido que estos habrían sido privados de su libertad por presuntos agentes de la Fuerza de Reacción Especial de Zacatecas y policías de investigación, según, insisto, dichos de los propios familiares. Por parte de las autoridades de Aguascalientes, tras confirmar este hallazgo, pues se ha iniciado con las investigaciones sobre este muy lamentable caso. Azucena.
8: Bueno, pues te agradezco, Héctor. Es la segunda vez que pasa algo así, ¿verdad? Tengo el recuerdo respecto a algunos cuerpos que habían sido tirados en Aguascalientes o en Zacatecas, y que bueno, pues ahí ninguno de los gobiernos se hacía responsable respecto a lo que había sucedido, Héctor, y acá pues hay una historia que se repite con 7 cuerpos pues tirados ahí en Aguascalientes, y dicen las autoridades que son realmente de Zacatecas.
0: Efectivamente, Azucena, sí es el segundo caso. Anteriormente fue el cuerpo de una persona, pero ahora sí fueron 6 en un solo evento, y ya lo reconoció el propio estado de Zacatecas a través de un comunicado que efectivamente estas personas fueron privadas de su libertad en su territorio y traídas a Aguascalientes. Prácticamente hacen frontera de tanto Zacatecas como Aguascalientes en el punto donde se encontraron.
8: Héctor, gracias.
0: Muy buenos días.
8: Gracias, Héctor García, en Aguascalientes, en Nuevo León. Lili Cavazos, periodista de Verificado. Adelante, Liliana Cavazos, buenos días.
1: Buenos días, Azucena. Pues la tarde de ayer, cerca de las 4:12 p.m, la Fiscalía General de Justicia del Estado de Nuevo León recibió el reporte de una agresión que ocurrió en el interior de un domicilio del municipio de Ciénega de Flores, en donde murieron 5 personas a consecuencia de disparos de arma de fuego, debido a que una persona aparentemente habría irrumpido en este domicilio y habría quitado la vida de 2 mujeres y 3 hombres, y herido a una persona más, quien pues en estos momentos se encuentra hospitalizado, de acuerdo a información preliminar que han dado a conocer las autoridades locales. Esto ocurrió en la calle Magnolia, en la colonia Bellavista, en el municipio de Ciénega de Flores. Para mayor referencia, este municipio pues es un municipio que se encuentra dentro de la zona extendida del área metropolitana de Monterrey, que se le conoce como la zona periférica, y que se ubica entre 45 a 60 minutos aproximadamente de la cabecera del centro de la ciudad de Monterrey, y que sin duda alguna pues causa conmoción en la comunidad, debido a que se trataría de una familia quien habría sido ultimada por una persona que irrumpiría en el interior del domicilio y dejaría sin vida a estas 2 mujeres, 3 hombres y herido a una persona más. Las autoridades ya se encuentran investigando, a Azucena.
8: Bueno, pues te agradezco mucho la información, Lili. Oye, ¿qué tal? Bueno, esa es una cosa aparte. Tatiana Cloutier con los vecinos de Salinas Victoria. Híjole. Tatiana Cloutier fue secretaria de Economía, está en el equipo del T-MEC y ahora quiere ser candidata a la gubernatura, lo voy a tirar, ¿ok? Candidata a la gubernatura de Morena en Nuevo León. Y pues todo mundo hace pre-campaña, ¿verdad? Obviamente, entonces ella fue con los vecinos de Salinas Victoria y se puso pues muy agresiva, ¿verdad, Lili?
1: Pues tenemos precisamente esta información que ocurrió durante un recorrido en el municipio de Salinas Victoria. Tatiana Cloutier habría sido cuestionada sobre precisamente el caso de Rocha Moya, y pues ahí enfrenta los reclamos durante esta visita. Los vecinos de esta zona pues cuestionaron sus el apoyo, pero muy importante pues el cuestionamiento que se lanzó pues serían de sus nexos con el caso de Rocha Moya, Azucena.
8: A ver, vamos a escuchar si te parece, Lilia. Bueno, es una vecina que la está grabando con un celular y se escucha un poco el aire, pero a ver, vamos a escuchar.
3: Voy a decir una cosa que tiene que ver esto.
4: Nomás contésteme lo que le estoy preguntando.
3: Voy a repartirle.
4: Contésteme lo que le estoy preguntando.
3: Le voy a preguntar y ahorita platico con usted. Nomás
4: estamos aquí. Aquí, contésteme. Porque es preocupante la situación de Sinaloa, y si vienes un narcopartido como Morena a gobernar Nuevo León, vamos a terminar igual.
3: No,
4: esto
3: no lo voy a dar.
4: ¿Por qué no? Viene como política.
8: Bueno, pues así respondió, fíjate. Y antes de esto de Rocha Moya, una vecina la estaba grabando y ella se molesta porque la está grabando con un teléfono celular, y bueno, pues ahí como que tiene un altercado con los vecinos. Pues una pena, ¿no? ¿Qué te digo? No hay manera de preguntarle, porque bueno, pues hay mucha, mucha agresión contra los vecinos. Luego reparte algunas cosas a las personas que estaban ahí con ella, y a la persona que le cuestionó sobre Rocha Moya y la que le estaba grabando al principio, pues le dice, no, a ti no te voy a dar. Entonces, bueno, ni hablar. Así nada más. Es anecdótico y no. O sea, es anecdótico y puede generar mucha polémica y comentarios, etcétera, pero habla mucho de la personalidad de Tatiana Cloutier, que por cierto es originaria de Culiacán, de Culiacán, Sinaloa, y ahora quiere ser gobernadora de Nuevo León. A ver, escuchamos el principio. Es que cuando el buen Ander Rocha Moya, pues ya acaba de enojarse, termina por enojarse más. Pero al principio, a ver si lo podemos tener cuando la está grabando una de las vecinas.
3: Quiero decir, tenemos aquí a alguien de Paseo Santa Isabel. ¿Quién es? Okay. De Valle del Norte 1. De Puentes de Castilla 1. ¿Puentes o Puentes?
5: Puentes.
8: Oye, Lili, bueno, pues ayer salieron unas encuestas que la colocan en tercer lugar en alguno de los escenarios, ¿verdad?
1: Así es, el día de ayer se dieron a conocer encuestas de los escenarios en donde figuran personajes como Tatiana Cloutier, también como Mariana Rodríguez por parte de Movimiento Ciudadano y Luis Donaldo Colosio, ambos por Movimiento Ciudadano, pues ya el terreno es pues de Nuevo León.
8: Perdóname, no te escuché el final, Lili. Luis Donaldo, Luis Donaldo, Adrián y Tatiana en un escenario, ¿verdad? Y y con Mariana, Adrián, Tatiana, como quieras, en tercer lugar.
1: Así es, son dos escenarios, sí. Para Movimiento Ciudadano, en uno colocan a Mariana, en otro colocan a Luis Donaldo Colosio, y en ambos escenarios, pues a quienes ponen como punteros sí. Por parte del PRI y del PAN sería a Adrián de la Garza, que aún no queda sí. claro pues cómo iría esa no fórmula o si irían divididos.
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7: El tiempo de vida de un billete de dólar es de aproximadamente 5 años y medio.
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7: La miel nunca se echa a perder debido a su bajo contenido de agua y acidez natural.
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7: La Nintendo fue fundada en 1889 como una empresa que fabricaba cartas de juego tradicionales japonesas.
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7: La Tierra es el único planeta conocido con placas tectónicas activas, crucial para su geología.
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7: San Miguel de Allende, Guanajuato. Aunque ahora es ciudad, conserva su esencia mágica con calles empedradas y su icónica parroquia neogótica de cantera rosa. Es un centro artístico internacional lleno de galerías, festivales y una luz especial que enamora a pintores y viajeros del mundo.
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8: Las 8 con 30 minutos. Bueno, pues ya estamos aquí listos en la mesa de los lunes, Emilio Álvarez y Casa de Somos México, ¿cómo estás?
2: Contento de saludarles, buena semana, buen lunes.
8: Gracias. Rubén Moreira, coordinador del PRI en la Cámara de Diputados, ¿cómo estás, Rubén?
5: Buenos días a todos.
8: Bienvenido.
5: Buena semana.
8: Gracias. Israel Zamora, vocero de Morena.

0: no actuó. Y una vez más, como pasó con García Luna, la justicia de Estados Unidos tiene que intervenir. Son delitos cometidos también allá. Y creo que se pierde una oportunidad estructural para ir zanjando esa relación, ese pacto tan pernicioso con las redes de macrocriminalidad. Lo que hoy queda muy claro es que Morena es un proyecto político, es un movimiento al que se le pudrió el alma. Lo que estamos viendo de Sinaloa y las 10 solicitudes de extradición no es más que la evidencia de lo que ya se había advertido de antes, de un pacto macrocriminal político, donde hay una operación no solo en términos de ambición y poder para ganar espacios, sino una estructura criminal que toma forma, por ejemplo, en el huachicol fiscal. Fue una operación no solo en Sinaloa, se hizo en el Pacífico, se hizo en Tamaulipas, se ha denunciado reiteradamente y la justicia mexicana no lo ha hecho. ¿Y por qué hay una impunidad estructural? Porque hay una corrupción estructural. No se explica, Azucena, los niveles de impunidad sin este pacto de corrupción e impunidad protegido.
1: ¿Es insalvable, Morena? O sea, ya se explotó, hicieron pedazos algunos morenistas lo que proponían como parte del partido de Morena, corrupción o traición o no robo, etcétera. Rubén.
2: Pues hoy vemos que Morena no es lo que prometió, o sea, que engañó a México, no solamente en este tema, en muchos otros casos, pues ha resultado muy distinto su actuar que los compromisos que, entre comillas, hacía. El tema de Sinaloa, lo dijimos hace 5 años, se quedaron con una elección con malas artes, no les correspondía el triunfo, hicieron a un lado a los contendientes. Luego, cuando vino la elección de presidencia de la República, PRI, PAN y PRD, señalamos que el 30% del territorio era difícil hacer campaña y que las circunstancias pues no abonaban a un proceso democrático. Hoy lo estamos viendo, porque también ahí esa elección quedó en medio de todo esto. Pero además Morena tiene muchos frentes abiertos, ¿no? El Día del Trabajo nos demostró que se incumplieron muchos compromisos con organizaciones sindicales. Hoy nos enteramos que la economía sigue con grandes dificultades. El tema de la gasolina pues es mayúsculo. Y regresando al primer asunto, ahora viene y qué va a hacer este país. No solamente Morena, ¿qué va a hacer este país? Queda claro que el crimen interviene en las elecciones. ¿Qué tenemos que hacer para que eso no suceda? Y ahí veremos también si Morena tiene una responsabilidad histórica, una responsabilidad con el futuro. Porque quedó demostrado en Michoacán también lo que sucedió. ¿Qué se va a hacer? ¿Cómo blindamos la democracia mexicana y cómo se recupera este país? Porque las cosas no van bien.
1: Israel.
3: Pues yo creo que muchos ya han adelantado su juicio, Azucena, ¿no? Ya prejuzgaron a Rocha Moya, él ya es un delincuente, la opinión pública, un sector ya lo ha calificado también así, pero sobre todo la oposición. O sea, a la oposición no le interesa el Estado de Derecho que tanto reclaman que se respete. Y voy a explicar por qué. Porque hay un componente político muy importante que no puede obviarse de este análisis. La petición que hizo el gobierno de Estados Unidos es una petición de una detención provisional. Es decir, no es la petición formal de extradición. Son dos figuras totalmente...
1: Detención provisional con fines de extradición, ¿no?
3: Sí, claro. Sí, pero hay una gran diferencia, Azucena. El artículo 11 del tratado que celebró México con Estados Unidos prevé que esa detención solo se ejecute en casos de urgencia. ¿La urgencia cómo se debe de entender? Cuando tienes temor fundado de que la persona que estás persiguiendo, que está persiguiendo Estados Unidos, se va
1: a fugar.
3: A fugar. Pero es poco probable que un gobernador que está en ejercicio de su función, que le falta todavía un año, se pueda fugar. Esa es la primera cuestión que llama la atención de esta petición.
1: Bueno, ya no se puede fugar porque la presidenta ya aceptó que tiene guardias nacionales para su seguridad.
3: Cuando Estados Unidos hace esa petición, esa petición de urgencia, creo que ahí no aplica. Y te voy a decir el segundo componente que me hace pensar que hay un componente, más bien, el segundo elemento que me hace pensar que hay un componente político en esta petición. Y es que Estados Unidos da a conocer que, o sea, digamos, se dio a conocer a los medios antes incluso que al gobierno.

0: ¿no?
1: ¿No?
0: Y eso
1: no,
0: provoca que la Secretaría de Relaciones Exteriores sí emitiera un extrañamiento a la Embajada de Estados Unidos, porque no hubo esa secrecía que...
1: ¿Pero de qué? ¿Secrecía sobre?
0: Pues sobre la petición. ¿Hay un componente político? Sí. Hay una intención, desde mi punto de vista, de que esta narrativa que ahora se construye desde la oposición, ya de juzgar al movimiento, ¿no? Yo he escuchado quienes ya incluso ese juicio lo llevan hasta el presidente Andrés Manuel, al expresidente Andrés Manuel.
1: Bueno, perdón, al presidente López Obrador. Sí. La presidenta Sheinbaum no tiene nada que ver. O sea, lo lleva al López Obrador porque era el compadrísimo de Rochamoya.
2: Mira, yo sí diría, yo agradezco ayer en el Congreso de Morena que nos dieran una muestra tan palpable de que son una red macrocriminal. Como ahora estás haciendo, Israel. Dicen a Rocha Moya, no estás solo.
1: Y bueno, lo hicieron, bien poquitos.
2: Y lo hicieron también en la Cámara de Diputados, se lo llevaron. Y sí, no está solo, está protegido, lo están arropando, porque es una red macrocriminal y es una especie de castillo naipes donde si sacas uno, se caen todos. Ahí está el presidente municipal, ahí está el secretario de finanzas. Por cierto, salió que el secretario de finanzas tiene más de 30 casas, una fortuna de 140 millones, lindísimas personas todas, ¿no?
1: Más que Insunza, el secretario de finanzas. El secretario de finanzas, ¿no?
2: Me refiero al secretario de finanzas.
1: Sí, claro. O sea, puede ser
2: Insunza nos
1: la
2: mandó
1: relación con Estados Unidos.
2: Un mensaje de Badiraguato, ¿no? Está muy tranquilo, que no, ¿para qué se apura? Bueno, pues ahí va el presidente López Obrador 6 veces. Y déjame decirte qué dijo López Obrador al día siguiente de esta elección que fue tan cuestionada. No, no es ahorita. Se denunció desde entonces. Dijo, la gente se portó muy bien. Los que pertenecen a la delincuencia organizada, en general, bien. Pues claro, si tienen un pacto criminal. Y ese pacto criminal se llama... abrazos y no balazos. ¿Por qué? Porque metieron a los criminales a cogobernar en la oficina.
1: Ahora, se dio a conocer este documento que tengo acá. Antes se lo dieron a conocer al gobierno.
3: Sí, claro.
1: En privado, pues, y luego
3: sí,
1: hicieron público.
3: Se le notificó seguramente.
0: Previamente.
1: Pero no rompe ningún acuerdo.
3: Ahora, Susana, ¿de dónde viene este problema y qué peligros hay a futuro? Bueno, viene de aquella famosa frase, abrazos, no balazos, que detrás de eso se encierra... pues toda una posición contra el crimen organizado, es decir, o con el crimen organizado. Es decir, no molestarlos, no combatirlos, no hacer la función de un gobierno que tiene que capturar a los delincuentes por más peligrosos que sean. Y empezó una convivencia que desembocó pues en el mayor número de homicidios en la historia, el mayor número de desaparecidos en la historia, y que desemboca en este tipo de situaciones que hoy vemos. Dicen la oposición, bueno, la oposición y todo México, O sea, si tú platicas con alguien, este tema está en la mesa de todo mundo. Si tú abres un periódico, está con todos los columnistas. Si tú ves un noticiero, está ahí. Creo que no pueden cerrar los ojos al mundo. Pero, ¿ahora dónde vamos, Susana? Viene un proceso electoral. ¿Vamos a tener otra vez candidatos únicos, como sucede en algunas partes de Michoacán, como sucede en algunas partes de Jalisco, como sucede en Chihuahua? O sea, ¿vamos a tener otra vez candidatos únicos, Susana?
1: Oye, ¿cómo te explicas que en las encuestas sale Morena todavía arriba, en las preferencias? Pues, a pesar de Rocha y de etcétera.
3: Yo utilizaría la misma frase aquella de, pues, cada quien sus datos, ¿no?
1: Es decir, en tus datos, ¿no? En los datos del PRI, ¿o no han medido?
3: A ver, Sinaloa. Hace unos días salió esta encuesta internacional, donde la presidenta no está en el lugar... que aquí se dice.
1: Bueno, sí, pero ¿Sinaloa?
3: Bueno, vamos a ver. Si ahorita tú llegas, o sea, un encuestador llega a Sinaloa y pregunta, oiga, ¿usted por quién va a votar? Lo primero que dice la gente, ¿tú quién eres, no? Uh-huh. O sea, hay una distorsión en la forma de preguntar. Yo no creo que siendo el pueblo de Sinaloa un pueblo culto, un pueblo de gente trabajadora, son un gran productor agropecuario e industrial, vayan de nueva cuenta a votar por Morena en medio de este asunto que están viviendo y de la violencia propiciada por López Obrador.
1: ¿Qué pasó con las denuncias que tenía la Fiscalía General de la República desde 2021? Es decir, en aquel entonces, o el Tribunal Electoral, no sé, el Instituto Nacional Electoral, en aquel momento, en el 2021, yo recuerdo un montón de denuncias y de revisiones de las sábanas y de los resultados electorales y las actas, etcétera, señalando un problema realmente preocupante con el crimen organizado en Sinaloa y Michoacán. ¿Qué pasó con eso?
2: En el caso de Michoacán se anularon 4 municipios y no se anuló la elección de gobernador. En el caso de Tamaulipas, después del litigio, no se anuló porque efectivamente hubo esas denuncias. Y probablemente el caso más emblemático es el caso aquel donde la Fiscalía de Gertz dice que la Fiscalía de Sinaloa alteró los hechos del delito donde muere el diputado Melesio Cuen. Esta fiscalía, esa es la que está investigando eso, hasta la fecha no sabemos qué. Y nos dijeron que falsearon los datos donde murió un diputado. Y además, digamos, esta fiscalía es la misma que hace 5 años no ha encontrado responsabilidades en la línea 12 del metro, que ayer se cumplieron 5 años. Y es la misma que culpó a un maquinista en un tren que no tenía velocímetro en el tren interoceánico.
1: Regresamos contigo, Israel. Sí.
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11: A poco más de media hora de Cabo San Lucas, en Baja California Sur, se ubica el pueblo mágico Todos Santos, con un toque bohemio, cultural y artístico. Esta localidad llena de encanto destaca por su estilo colonial, por su hotelería, su exquisita gastronomía local, una importante escena artística y playas cercanas como La Poza, Batequitos, San Pedrito, Cerritos, Punta Lobos y Los Esteros, donde se puede practicar deportes acuáticos o simplemente relajarse y tomar el sol. Con sus calles empedradas, Todos Santos ofrece galerías de arte y su atractivo centro turístico en donde está la Plaza de Armas, una gran explanada adornada por palmeras y cocoteros, y la Misión de Todos los Santos, una majestuosa iglesia fundada por los jesuitas en 1720.
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12: Autoridades capitalinas detuvieron a Raimundo N. y Félix N., presuntos integrantes del grupo delictivo Los Diablitos, vinculados con ataques de violencia en la Ciudad de México. Los detenidos son acusados de homicidio calificado y tentativa de homicidio en la Miguel Hidalgo. El gobierno de Nayarit informó que el incendio forestal registrado en el Cerro El Vigía del municipio de La Yesca ha consumido 6.000 hectáreas de vegetación. Detalló que han desplegado por lo menos 100 brigadistas y un avión de la Fuerza Aérea para sofocar el incendio. De acuerdo con autoridades de Apodaca, Nuevo León, un trabajador encargado de la construcción de la línea 6 del metro en el estado falleció al sufrir un accidente laboral. La víctima fue aplastada por vigas de acero que se encontraban en una grúa. 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
1: 8:45, continuamos aquí en la mesa de los lunes. A ver, Israel, había denuncias desde el 2021 ante las autoridades de México, ¿no? No avanzó, todo, digamos, se olvidó, se trató de borrar, y ahora que viene Estados Unidos a señalar prácticamente lo mismo, hablan de injerencismo, pero podríamos haber actuado aquí antes, ¿no?
0: Pues si se presentan las pruebas, Azucena, la situación aquí es que la propia Secretaría de Relaciones Exteriores dice que en esa petición no se acompañaron pruebas. Entonces, sí se vuelve un tema. Imagínate que ahora bastara el precedente que se sentaría si admitiéramos que sin pruebas cualquier gobierno extranjero, ahorita es Estados Unidos, pero podría ser cualquier otro extranjero, que presentara, o con el que México tuviera un tratado de extradición, presentara una solicitud de cualquier político mexicano para ya dar por hecho y sentado que sí. Rocha Moya no ha sido ni siquiera oído en un derecho de audiencia. Me sorprende que Emilio, que fue ombudsman de la Ciudad de México, secretario ejecutivo de también de la Corte Interamericana, de la Comisión Interamericana de Derechos Humanos, imagínate que ya le neguemos ese derecho básico. Nadie está defendiendo a Rocha. Es más, la Fiscalía General de la República lo que debe hacer es no ceder ni ante un tráfico de influencias que alguien podría pensar que se puede dar, pero tampoco debe de ceder la Fiscalía a la presión mediática, incluso a la presión social, porque creo yo que al ceder a esa presión social se puede alejar del Estado de Derecho. Pues que te dejes presionar por conveniencia política. La salida más fácil que puede tener Morena, incluso la Fiscalía, es ceder a la presión mediática por una conveniencia política y decir, está bien, sí, lo vamos a extraditar, aunque no hubiera pruebas. Sienta un precedente peligroso, no nada más para los políticos de Morena, sino para cualquier
1: político. Lo que dice el abogado Gabriel Regino es que nunca México ha negado responder una solicitud de extradición de Estados Unidos, que esta sería la primera vez.
0: Pues, entonces hay, a ver, estamos todavía en un momento procesal que por eso es importante conocer. Muchos han hablado, pero no conocen cómo está establecido el procedimiento de extradición. Tiene que dar la fiscalía, solicita a un juez de distrito y el juez de distrito emite una opinión. Y él dice, sí hay elementos, porque recordemos que tanto la ley de extradición como el tratado entre México y Estados Unidos de extradición establecen que se deben de cumplir con las pruebas que acrediten lo que antes se denominaba en la doctrina jurídica el cuerpo del delito y la probable responsabilidad de la persona. En este momento no se ha acreditado nada de eso con pruebas.
2: En general, pero en estos días en particular, las dos palabras favoritas para describir a Morena son incongruencia y maromas. Los que promovieron la prisión preventiva oficiosa, donde no hay culpabilidad, meten a la gente así nomás. Los que promovieron que la UIF, la Unidad de Inteligencia Financiera, te congele las cuentas solo con la presunción, sin orden de juez. Los que mandaron a 92 personas a Estados Unidos sin ningún procedimiento, ninguna información, remitieron porque Estados Unidos los pidió. Aquellos que hicieron pedazos el respeto a la ley, datos personales y debido proceso en las mañaneras, López Obrador, Sheinbaum, Infodemia, todas esas finísimas prácticas, ahora sí les importan. ¡Hombre, qué bonito el Estado de Derecho! ¡Oh, qué bonita la presunción de inocencia! Si han dedicado 7 años a violarlos de manera sistemática, les valieron madres los amparos del Tren Maya, les valieron madres en el aeropuerto, se los pasaron por el Arco del Triunfo, y ahora sí, claro, ¿por cuál la diferencia? Porque es de Morena a la persona relacionada.
1: Déjame preguntarte algo, Emilio. ¿Todo eso que dices y que es cierto justificaría lo que sucede con Rocha? Es decir, dices que sí hay una violación a la presunción de inocencia, pero como ya lo había hecho Morena antes, no importa.
2: El procedimiento de extradición no ha violado ninguna presunción. Hay en el procedimiento mismo la solicitud, y eso bastare. Y claro que tiene que ser vencido ante un juez, claro. Por supuesto que sí, debe tener derecho a un juicio justo, claro, eso no está a discusión, pero sí hay una diferencia cuando hablas con un defensor de derechos humanos. Un defensor no está ni con la corrupción ni con la simulación. Un defensor de derechos humanos, como es mi caso, no es neutral ante estas cosas que pasan, que tantas víctimas han generado a México.
1: Rubén.
3: Pues Morena se está tropezando con sus decisiones anteriores. Claro. Lo que dice Emilio es cierto, ¿no? De entrada, hay dos formas de entender la justicia que se pueden colisionar, ¿no? La forma mexicana y la forma norteamericana, con dos paradigmas muy distintos. El de nosotros, sobradamente garantista, o para bien. Pero, en los últimos años, Morena lo ha ido desmantelando. Uh-huh. Bueno, tuvieron en la cárcel a Rosario Robles, porque decían que se podía fugar. ¿Sí? Y el delito era un delito menor. Uh-huh. Y le inventaron ahí la prisión preventiva justificada, porque ¿sí? una credencial de manejo tenía ¿sí? otro domicilio.
1: Bueno, que era falsa.
3: Bueno, además. Sí, que resultó ajá, falsa, además, ajá. ¿no? Y que además ella no resultó una mujer peligrosa, ni es una mujer peligrosa, y además al final es exonerada, bueno, todo sí. eso. Pero Morena se tropieza con esas decisiones. envía a Estados Unidos a un grupo de delincuentes, saltándose, por un lado, la ley de extradición y saltándose, por un lado, los tratados de extradición, aplicando la ley de seguridad nacional. Uh-huh. Y toda esta serie de consideraciones que ha hecho muy bien Emilio, donde relata las violaciones a los derechos humanos. Nadie está pidiendo que no se cumpla con la ley, ¿eh? Claro. No estamos pidiendo que no se respeten los derechos humanos de las personas. No, lo que estamos diciendo es que estamos en una cadena que empezó López Obrador cuando conscientemente dejó de combatir al crimen e incluso empezó a culpar a los que lo combatían de una serie de cosas. Y por eso estamos metidos en este problema.
1: A ver, si vemos el proceso país en blanco y negro, ¿qué tendría que suceder? Llámese Rocha Moya, como se llame, la persona solicitada por Estados Unidos. ¿Qué tendría que suceder con México? ¿Enviarlo? ¿Defender sus garantías? ¿Procesarlo en México? Independientemente de todo lo que sabemos en el contexto político.
2: Mira, yo sí creo que hay, por los acuerdos firmados México-Estados Unidos y por los precedentes y el proceso, es detener a Rocha y remitirlo para extradición. Y claramente...
1: ¿O sea, tendrían que detenerlo ahorita, sí, y mandarlo a Estados Unidos?
2: Sí, yo sí creo que acorde con el tratado de extradición se puede hacer, como lo han hecho. ¿Cómo lo han hecho? Y él tendría que estar sometido a un juicio justo en Estados Unidos. Claro que no lo van a hacer. Claro que no lo van a hacer, pues porque lo van a proteger.
1: ¿Y si fuese inocente? Entonces, ¿y lo mandas a Estados Unidos?
2: Pero si lo están procesando en los términos de un gran jurado, ahí tiene que enfrentarse. Y si Estados Unidos lo encuentra inocente, ¿lo va a regresar? Pues es que ese es el sentido de un juicio. Él está señalado como presunto culpable. Claro que sí. Y que procese. Lo que están intentando hacer es generar la condición y convicción de que él no tiene ninguna denuncia.
1: Responsabilidad. ¿Estás de acuerdo, Rubén?
3: A ver, primero, ¿se le tienen que respetar sus derechos? Eso nadie dice que no. Ahora, aquí hasta donde
1: ¿qué
3: sabemos...
1: ¿Qué significa eso?
3: Espérame, aquí hasta donde sabemos hay una solicitud de detención provisional. Ajá. Que en otros momentos se la hubieran aplicado cualquier otro mexicano. Es decir, una autoridad legalmente constituida, nos guste o no nos guste el derecho norteamericano, es una autoridad legalmente constituida, está diciendo, detengan a una persona porque se puede evadir y después te mando las pruebas, sí, para que me lo extradites.
2: Correcto.
3: Esto traducido, ajá, en términos simples.
2: Sí, sí, claro.
3: Con cualquier otro mexicano lo hubieran detenido.
1: ¿Pero es correcto?
3: ¿Qué?
1: O sea, no importa que sea este mexicano o el otro.
3: No es correcto que lo detengan, porque una autoridad está diciendo, no se puede evadir, deténlo. Como te lo diría una autoridad mexicana. O sea, uh-huh, fue un jurado también. Uh-huh. O sea, en Estados Unidos fue un jurado, no fue un fiscal, fue un jurado.
1: ¿Y con luego, eso no se violaría su presunción de inocencia en México?
3: No, porque lo vas a detener provisionalmente y después el juez va a calificar si procede la extradición.
2: Sí, el juez es el que tiene.
3: Entonces,
2: que decir.
3: El juez va a proceder. Ahora, en otras, lo que yo entendí de Gabriel Regino, que es un muy buen abogado, es que se refería a esta parte primera que, uh-huh, te digo, es decir, la detención provisional.
1: Sí.
3: En el caso de las extradiciones, sí ha habido en muchas ocasiones que jueces mexicanos niegan la extradición.
1: Ajá, ajá.
3: Por eso se utilizó este sistema de la Ley de Seguridad Nacional para enviarlos sin que pasaran por un juez.
1: O sea, se procede hasta que se detiene, luego el juez decide si se extradita o no.
3: Sí.
1: Pero con Rocha Moya ni siquiera hemos llegado a eso.
2: No.
3: Para ese espacio... Sí. Para ese espacio tienen que recibirse pruebas ya para la extradición.
2: Por eso digo,
3: ahora,
2: yo,
3: espérame, si no están de acuerdo con el tratado de extradición,
1: pues sí,
3: pues lo pueden denunciar y salirse.
2: Claro, a ver,
3: tan sencillo,
2: claro,
3: como eso.
1: Y regate,
3: si creen que es el tratado, espérate.
2: Pero en
3: si,
2: mi minuto dar espérame, respuesta pero a
1: tienes
2: cinco
1: dos minutos. Tienes dos
2: a
1: minutos.
2: Ver,
3: todo eso.
1: A antes del corte, regreso con
3: todo eso.
1: No. Ahorita preguntamos esto si no están de acuerdo.
2: ¿Por qué
1: ya
2: digo
1: con los
2: yo que hay un componente político? Uh-huh. Si Estados Unidos tuviera las pruebas, Azucena, hubiera ido a la figura de la petición formal de extradición y hubiera dicho: México, mándamelo, aquí están las pruebas.
1: Pero
2: y
1: es entonces, lo que sigue,
2: sí,
1: ¿no?
2: Sí. A ver, pero ¿por qué entonces, Azucena, solicitas algo de lo que todavía no tienes las pruebas? Si las tuviera Estados Unidos, no hubiera tenido ningún inconveniente de presentar la petición formal de extradición. No lo hizo porque en este momento consideró, por lo que haya sido, que le funcionaba mejor así. ¿Cuál es mi lectura? Hay que ponerlo en el contexto político. Una semana después de lo que sucedió, de la queja de México de que había agentes de la CIA operando en Chihuahua. Es evidente.
1: Aunque este
2: que hay
1: documento
2: un componente
1: es desde el 2023,
2: político. Sí.
1: Lo dieron en la
2: ahora,
1: en 2016.
2: Dicen que la justicia de Estados Unidos es muy perfecta. El propio presidente, voy a tomar las palabras del propio presidente Trump, uh-huh, acerca de la liberación que hizo
0: le perdonó todos los delitos de narcotráfico al presidente Orlando Hernández de Honduras. ¿Sabes qué oficina del Departamento de Justicia fue la que lo citó? La misma que está citando ahora a Rocha Moya. Es más, uno de los fiscales...
1: La misma de Nicolás Maduro,
0: una,
1: ¿no?
0: Una de los mismos fiscales participó en esa acusación que se le formuló a Orlando Hernández, que el propio presidente Trump dijo que fue perseguido político.
1: Pero eso es...
0: Eso es para decir que también hay que decir que la justicia de Estados Unidos tiene su falla, por supuesto. El propio presidente Trump lo dijo, tanto así que lo liberó, siendo la misma oficina del Departamento de Justicia que ahora solicita Rocha Moya. ¿Qué tenemos que decir? Se debe respetar la ley, se debe respetar los tratados internacionales.
1: Y si no nos gusta, pues vamos a salir, ¿no?
0: Pues, ¿quién dice que no les gusta? Es que precisamente, si Estados Unidos o la oposición, porque Estados Unidos no ha dicho nada.
1: A ver, vamos a ver, ahorita que regresemos, ¿qué dicen los tratados internacionales? Sí. Y hablamos sobre ellos, ¿sí?
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11: El oso polar es uno de los animales más representativos del Ártico y está perfectamente adaptado a las bajas temperaturas. Su grueso pelaje blanco y su capa de grasa lo protegen del frío extremo y le permiten camuflarse entre el hielo. Vive principalmente en zonas cercanas al océano, donde caza focas, su principal alimento. Es un excelente nadador y puede recorrer largas distancias en busca de presas. A pesar de su apariencia tranquila, es un depredador fuerte y ágil. El cambio climático ha provocado el derretimiento del hielo marino, reduciendo el área donde puede cazar y descansar. Esto pone en riesgo su supervivencia. Proteger al oso polar implica cuidar los ecosistemas polares y reducir el impacto humano en el medio ambiente.
10: Una vuelta al mundo.
11: Singapur está formado por una isla principal, 63 islotes y una periferia ubicados en el sudeste asiático. Es llamada la ciudad jardín por lo bien cuidado de sus parques y jardines públicos. Sus lenguas oficiales son el inglés, malayo, mandarín y tamil. Casi la mitad de su población son inmigrantes. El puerto de Singapur es el más importante del sudeste asiático. Su gobierno es la República Parlamentaria. Las calles más limpias del mundo están en Singapur, donde mascar chicle está prohibido. Al estar situado casi en el meridiano del Ecuador, las temperaturas oscilan entre los 28 y 34 grados centígrados casi todo el año.
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11: La taiga es el bosque boreal más extenso de la Tierra, cubriendo gran parte del norte de Rusia. Compuesta principalmente por coníferas como pinos y abetos, este ecosistema está adaptado a inviernos extremadamente fríos y veranos cortos. Es un refugio vital para especies como el tigre de Siberia y el oso pardo. Además, sus suelos congelados almacenan enormes cantidades de carbono, siendo fundamentales para mitigar el calentamiento global actual.
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11: La soya es un alimento versátil. A partir del frijol de soya se obtiene la soya texturizada, tofu, bebida de soya, entre otros alimentos. Contiene 9 aminoácidos esenciales como la lisina y la metionina. Aporta omega 3 y 6, así como vitamina K1 y vitamina E. Esta leguminosa tiene una gran concentración de isoflavonas, mismas que benefician la salud cardiovascular. También ayuda a disminuir los niveles de colesterol.
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1: Las 9 de la mañana en punto. Continuamos aquí con nuestra mesa de los lunes. Emilio Álvarez y Casa, Rubén Moreira, Israel Zamora. ¿Qué tiene que pasar con Rocha Moya?
0: A ver, lo que tiene que pasar es, si la fiscalía encuentra que hay elementos, se tiene que detener.
1: Pero si no encontró en el 2021, ¿por qué encontraría ahora?
0: Pues precisamente por eso la fiscalía le está diciendo al que está acusando. Acuérdate, hay un principio que se va a oír medio raro, pero dicen onus probandi. El que lo sostiene, lo prueba. Entonces, si Estados Unidos está formulando la acusación, lo que México le está diciendo es, preséntame las pruebas. No hay inconveniente para realizar la detención si tú nos acreditas. Dicen que México va a determinar si las pruebas son suficientes o no, sí, pero con base en la ley. O sea, no es una decisión discrecional, sino la propia ley establece, artículo tercero de la ley del Tratado Internacional, establece que debe de ser conforme a los estándares del país. Entonces, eso está, no es una, mira, no es una decisión discrecional, porque lo que se tiene que acreditar es lo básico, que se cometió un delito y que la persona a la que se está requiriendo es probable responsable de ese delito.
1: Ya nos salimos de los básico, ¿qué dicen los acuerdos internacionales, Rubén, a respecto a este tema?
3: La ley de extradición, artículo, si mal no recuerdo, 17 y 18 y 19. A ver, la ley de extradición hace una diferencia entre la solicitud para una detención provisional como una medida cautelar y la solicitud de extradición ya directamente. Le dice el gobierno norteamericano, y tiene derecho a hacerlo porque un gran jurado se lo
1: solicita,
3: dice, detén esa persona porque después voy a solicitar la extradición. ¿Qué debe haber hecho la Secretaría de Relaciones Exteriores? Decirle a la fiscalía y la fiscalía someterla a un juez, pero para que dicte la medida precautoria. Luego se abre un impasse.
1: Detenerlo.
3: Sí, lo estás diciendo precautoriamente, no le estás diciendo que es culpable, nada.
1: Pero
3: nada.
1: Detenerlo es en la cárcel.
3: En la cárcel, en un centro de detención, en fin. Eso, pero tiene que haber una resolución de un juez. Y luego empieza el proceso de extradición. Ahí le tiene Estados Unidos que presentar las pruebas. Y otra vez pasa por un juez primero la opinión diciendo, fíjate que sí o no se cumplen pues los requisitos.
1: Si ya es la con la prueba.
3: Si es la persona, si es un delito en México, porque si es un delito que nada más es allá y acá no lo puedes extraditar, si es un delito en México eso, no es un tema ideológico, político. No es político, no es un tema militar, pero eso está prohibido. Bueno, y entonces, si eso procede, le dice a la Secretaría de Relaciones Exteriores y la Secretaría de Relaciones Exteriores lo autoriza que sea al final que se vaya para allá. Bueno, ese es lo que debería suceder. ¿Qué ha pasado en México? Bueno, pues que gente, no estoy calificándola, se ha defendido. Y en lugar de aplicar la ley de extradición, les aplicaron la ley de seguridad nacional y los mandaron a Estados Unidos.
1: Como el combo 1 de Capos y el combo 2.
3: Sí, bueno, entonces, los estándares mexicanos garantistas son muy altos, y eso es cierto y para bien, pero Morena los ha ido socavando desde que llegó. Prisión preventiva, todo eso lo ha ido socavando. Ahora se regresan al estándar inicial de nosotros y dicen, bueno, pues vamos a ver si esto es cierto o no es cierto, vamos a ver si se violan las garantías, pero el tratado sí es muy particular, Azucena.
1: Artículo 10, Tratado de Extradición entre México.
2: El artículo 11 del Tratado de Extradición México-Estados Unidos regula la detención provisional en casos urgentes. Permite tener una persona sin pruebas formales de culpabilidad inmediatas. Y tiene 5 criterios como puntos claves. Urgencia. Se aplica cuando hay riesgo de fuga o inmediatez, permitiendo la actuación rápida a las autoridades. Es el caso. Sin pruebas inmediatas. No se requiere una carga probatoria completa al momento de la detención. Solo existe una acusación formal, que es el caso. Tercero. Un plazo de 60 días. Una vez ejecutada la detención, el país requiriente, Estados Unidos, tiene 60 días para presentar la petición formal de extradición y evidencia. Cuarto. Liberación. Si no se presentan las pruebas en dicho plazo, la persona puede ser liberada. Quinto. Procedimientos internos. La detención provisional se realiza conforme a la legislación nacional. ¿Qué quisiera yo decir? Enjuiciar a Rocha y los demás acusados es defender a México. Tiene que entenderse que defender a México es defender su honestidad y su justicia. Si siguen con este pacto de corrupción e impunidad, le hacen daño a la soberanía de México. Porque ahora llaman hipócrita y falsamente a la unidad en torno a los criminales. Tienen que tener absolutamente claro, unidad en torno a los narcos, yo no. Unidad para defender un pacto criminal, yo no. Perdónenme, pero eso es dañar a México. Lo que le hace bien a México es enjuiciar a los políticos que pactan con los criminales, incluso de todos los partidos, de todos los partidos.
1: Dice Luisa María Alcalde, la consejera jurídica, ponen ahí una diapositiva que cita en el artículo 11, dice, tratándose de casos urgentes en donde exista riesgo de sustracción u obstaculización del proceso. estamos de acuerdo. Uh-huh. En eso se aplica. Y luego hacen como una revisión o una interpretación. Dice, el país requiriente puede solicitar previo a la solicitud formal de extradición una solicitud de detención provisional siempre que contenga elementos probatorios que acrediten la calidad de urgente.
6: Esta es la interpretación que le da el gobierno.
0: No, lo acaba de leer ahorita Emilio. Al final, el último artículo dice conforme a la ley. Por supuesto, tú no puedes privar de un derecho humano que es la libertad a una persona si no hay elementos que lo justifiquen. Oye, pero es que es una petición de Estados Unidos. Por eso, solo pedimos que nos digan cuáles son los elementos que tienes para que yo le pueda privar a esta persona. Puede ser Rochamoya, pero puede ser cualquier otra persona. Es decir, no podemos obviar el Estado de Derecho por la inmediatez de sacar raja política. Es decir, a ver, Estados Unidos tiene elementos para procesar a Rochamoya, que los mande a México. ¿Por qué se están deteniendo? Nadie está diciendo, ni estamos prejuzgando, ni para bien ni para mal. Solamente pedimos que se presenten las pruebas para que se pueda presentar lo que decía Rubén. Es más, la propia ley establece, por ejemplo, ¿por qué mandaron allá a los otros delincuentes que se mandaron? Uh-huh. Con base también en la ley de extradición, artículo 14.
6: No, para nada.
0: El artículo 14 de la ley, ahorita lo leemos, el artículo 14 de la ley de extradición establece que el Ejecutivo puede tomar como casos excepcionales la entrega de personas a un gobierno extranjero. Es decir, es la tercera figura que contempla la ley de extradición.
3: De nueva cuenta. Son dos cosas distintas. Ahora lo que está diciendo el gobierno norteamericano es, fíjate que acá hay una acusación contra una persona, o varias en este caso, y te pido la detención, precautoria, mientras después te mando lo demás. Uh-huh. Y los basa en esos cinco requisitos que pone el tratado de extradición. Y pues, se puede evadir, pues sí se puede evadir, ¿no? Ahora, ¿quién determina esta medida precautoria? Un juez. Un juez que puede decir, no, fíjate que se trata de otra persona.
0: E incluso procede el amparo.
3: Fíjate que, claro que procede el amparo. Fíjate que está en etapa terminal en hospital y pues no se va a evadir. En fin, eso lo diría un juez. Y luego viene el segundo proceso. El segundo proceso es la extradición. Y también va a pasar por un juez y luego pues ya.
1: ¿Cuánto tiempo tardará en decidir el juez la primera parte? O sea, si se gira o no la orden de aprehensión.
3: En una noche te lo deciden. La orden de detención provisional. En una noche te lo hacen.
1: Si
3: lo
1: hace, ¿por qué no ha pasado?
2: Si lo hacen,
3: porque no se lo han pedido al juez.
2: No quieren.
1: ¿Quién tendría que pedírselo?
3: La Fiscalía de Relaciones Exteriores a la Fiscalía. Y luego la Fiscalía se lo manda al juez.
2: Si lo hicieran como con los mexicanos, en el caso de la prisión preventiva oficiosa, en una tarde lo resuelven, si quisieran. Pero el problema es que no es cualquier mexicano, es de la élite política de Morena y por eso no lo quieren hacer. Esencialmente la primera reacción y lo sucesivo ha sido un encubrimiento. Es más, en sus propios términos, si quisieran actuar conforme a las atrocidades que ustedes han aprobado como leyes, ya pudiera estar detenido. Pero aún así, manteniendo su presunción de inocencia, se le puede detener y ahí están establecidos los plazos, Israel. El problema es que no lo van a hacer. Y lo que van a hacer es van a encubrir a Rocha. Y él, como bien dices, pues el problema es que hay todo un aparato y ahorita es Rocha. Pero puede ser Américo Villarreal en Tamaulipas, pero puede ser Marina del Pilar en Baja California, o el de San Luis Potosí, o Andy, o el de Guerrero, la de Guerrero, o Michoacán. Bedoya está metido, es problema de una estructura criminal. Y ese es el problema, que están aterrados porque están prefiriendo defender la complicidad de Morena a defender el país.
0: Es muy fácil acusar. Que se pruebe. Aquí se acaban de mencionar, Emilio, a varios gobernadores. Es muy fácil. Es que es muy fácil acusar. Sí. Y en un Estado de Derecho, si pregúntale tú no pruebas. Si tú no
6: pregúntale
0: pruebas,
6: a Andrés Manuel.
0: Sí, pero usted, a Andrés por Manuel. Ejemplo, ¿sí? Por eso hay que detenernos y decir: si yo no tengo las pruebas, me detengo y lo acuso. A ver, presenten las pruebas. Emilio, tú acabas de hacer acusaciones de gobernadores, el de Tamaulipas, mencionaste Michoacán, etcétera. Pues que se ofrezcan las pruebas.
6: Como diría el clásico. ¿Y cuánto gana Loret? ¿Y cuánto
0: gana Loret? Aquí que sucede es una narrativa en donde ya se juzgó a un gobernador de Morena porque es la única manera que encuentra la oposición para tener posibilidades en las elecciones del año próximo. Si me preguntas, ¿por qué no se ha hecho esto rápido? precisamente porque a alguien, imaginémonos todos a quién, le conviene que Morena entre en un desgaste de aquí hasta las elecciones del próximo año. Pues yo veo a varios actores nacionales y extranjeros.
1: ¿A quién?
0: Pues a varios, a los que han visto en el gobierno de México, a varios, a los que han visto en el gobierno de México una propuesta que combate la delincuencia. Hoy, en esa encuesta del Financiero que tú mencionabas hace ratito, vemos una disminución de 28 puntos en la percepción de inseguridad respecto del mes pasado. O sea, está...
1: ¿La de corrupción?
0: En la de, no, de inseguridad. En la inseguridad, menos 28 puntos, vemos, aquí está el...
3: Era otro Jesús.
0: A ver, me parece.
1: Bueno, si quieres, no, ahorita la vemos.
0: Yo aquí
1: Ahorita la vemos cuando regresemos porque nos quedan 10 segundos.
0: Ok.
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15: La lluvia helada es la más peligrosa porque es líquida hasta que toca una superficie.
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15: El sabor que percibimos lo determina el olfato en un 80% y el paladar y la lengua en un 20%.
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15: En pleno corazón de Zapopan, Jalisco, se erige la imponente Basílica de Zapopan. Esta joya arquitectónica fue construida en 1690 por frailes franciscanos en honor a la Virgen de la Inmaculada Concepción o Virgen de la Expectación, que actualmente se conoce como Virgen de Zapopan, cuya imagen de solo 34 centímetros de alto data desde el siglo XVI. Dos culturas resguardan el atrio de la basílica. Se trata de la figura de Fray Antonio de Segovia, quien donó la imagen de la Virgen de Zapopan y del Papa Juan Pablo II, acompañado de un niño vestido de charro. Cada 12 de octubre, la Basílica de Zapopan alista la llegada de la Virgen de Zapopan, acompañado por millones de fieles que parten en peregrinación desde la Basílica de Guadalajara, tradición que se conoce como la romería y que fue declarada por la UNESCO como Patrimonio Cultural Inmaterial de la Humanidad.
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15: Los pingüinos le proponen matrimonio a sus parejas, entregándoles una piedra perfectamente circular que encuentran en las orillas heladas.
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15: El récord mundial de personas riendo simultáneamente en un lugar fue de 123.000. ¡Pura alegría!
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15: El olor a hierba recién cortada es en realidad una señal química de angustia que emite la planta.
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15: En Suiza es ilegal tener un solo conejillo de indias, porque son animales sociales que necesitan compañía de su especie.
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1: Son las 9:15. Vamos a tener que ir cerrando. A ver, Emilio.
2: Mira, yo creo que hay precedentes y si uno pide congruencia a Morena, pues lo que toca hacer es que hagan lo que hicieron con García Luna. Se llenaron la boca y festinaron que qué importante y qué buena la justicia de Estados Unidos. Hagan lo mismo, hagan lo mismo. Qué bueno que García Luna fue enjuiciado y es declarado culpable. pórtense igual. Y lo que no deberían hacer es portarse igual como cuando Cienfuegos, el general secretario de Peña, que lo encontraron allá culpable, lo regresaron acá y ustedes le dieron impunidad. Y no solo impunidad, fíjate, López Obrador lo premió. Hay una foto icónica donde le está dando un reconocimiento al Colegio Militar Bicentenario, el Colegio Militar. Por eso digo que las palabras que más los definen en estos días son incongruencia y maromas. Hagan lo mismo que con García Luna. Celebren la justicia. Nada más tengan absoluta claridad. La unidad nacional se hace con base en respeto a la justicia, no pactando con criminales. Y si han, durante 7 años, lucrado la división, su llamado a la unidad es ahorita absolutamente hueco y falso.
1: Rubén.
3: 3 cosas rápidas. Primero, Morena está en sus contradicciones que ya cada vez son más frecuentes. Y este asunto de Sinaloa es una gran contradicción entre lo que decían y lo que hacían. Segundo, me preocupa el futuro, porque están pasando los días y nos espera una elección el año que entra, donde seguramente Narco va a intervenir en muchos de los comicios, donde no va a haber seguridad para hacer campañas y donde no sabemos de dónde va a salir el dinero de Morena. Entonces, eso es lo segundo. Y ahí tendríamos que empezar a trabajar todos, si es que Morena tiene todo un pedacito de responsabilidad histórica, para tener mejores comicios, para tener comicios ciertos. Me preocupa que el INE no vaya a hacer nada y que el Tribunal Federal no vaya a hacer nada. Y el INE lo debería hacer porque es el garante de la democracia.
1: Pero no lo hizo en Sinaloa.
3: No lo ha hecho en las veces anteriores, pero lo tiene que hacer.
6: Y la FEPADE.
3: El ejemplo a lo mejor llama la atención. Cuando vimos en este país que había un problema con el género, uh-huh, el INE tomó medidas acertadas y cambió las políticas públicas en este país y las políticas electorales. Hoy, ¿por qué no defiende la democracia? Tercer asunto, porque no me puedo ir sin decirlo. Estamos, hace unos días se conmemoró el Día del Trabajo. No hay nada que celebrar. La inflación se está comiendo los ingresos de los trabajadores. La seguridad social, sobre todo la médica, no existe, está devastada. La informalidad crece y por lo tanto no hay futuro para los trabajadores. Morena no le cumplió a los maestros cuando les prometió que iba a echar para atrás las reglas pensionarias que hoy rigen. No ha publicado Laura Itzel Castillo, no ha hecho la declaratoria de constitucionalidad. Entonces no hay que celebrar nada mientras Morena se derrumba.
0: El Financiero pregunta el día de hoy, en su opinión, ¿cuál es el principal problema que hay en el país hoy en día? En marzo, la inseguridad estaba en 79 puntos y hoy, abril, 51 puntos, es decir, una disminución de 28 puntos. Luego pregunta, ¿cómo califica la manera en que el gobierno de Claudia Sheinbaum está tratando los siguientes aspectos? Crimen organizado, disminuye de 77 en marzo a 62, menos 15 puntos en un mes. Eso quiere decir que la población está viendo los resultados, que la estrategia contra el crimen organizado, la estrategia para pacificar al país, está dando resultados y ahí están. Las encuestas del Financiero son una muestra de que las personas, las y los mexicanos, confían en la estrategia de seguridad del gobierno de México.
1: 30 segundos.
3: 30 segundos. Eso contradice al ENSU, Encuesta Nacional de Seguridad Pública Urbana.
0: Que también disminuye.
3: Que dice, no es cierto.
0: No.
3: Hoy este país es más violento que cuando estaba López Obrador. Eso dice la ENSU.
0: Y también la disminución en los homicidios. También la disminución en los homicidios.
3: Bueno, las encuestas. Discúlpame, me resisto a pensar que los mexicanos piensen que esto está bien y está sonando la alarma sísmica.
1: Ver, tenemos una alerta sísmica, como si ya si seguimos, bueno, todos con calma, ya lo saben, no correr, no empujar. No,
3: además,
1: no
3: aquí gritar. En este piso donde estamos, sí, ni podemos correr.
6: El debate se puso sísmico.
1: Vamos a estar 15 segundos fuera, si les parece, para seguir los protocolos de protección civil y vamos a regresar en cuanto tengamos esta información, ¿sí? Y ya nos íbamos a despedir, como diría, pues de todos modos.
6: De una y otra manera.
3: Qué bueno que vinieron.
1: Entonces, no corran, pero si quieren caminar rapidito a la salida.
0: Que todos estén bien.
1: No, tenemos aquí el cuarto de pánico, entonces si gustan pasar por aquí. Ya vienen por ellos, o sea, no, ya se fueron todos. Bueno, a ver, vamos a ver. La conferencia ya había terminado. Si me ayudan, por favor. Bueno, a ver, vamos 15 segundos al aire, mientras nos organizamos.

0: Son las 9 de la mañana con 22 minutos. Bueno, pues seguimos aquí en el Grupo Fórmula. Se acaba de registrar un sismo. Estamos revisando si ya hay un reporte respecto a cuáles fueron sus características. Por lo pronto, Juan Antonio Jiménez, tú ya te encuentras, por supuesto, en las calles de la Ciudad de México. Cuéntanos dónde estás y cómo están las cosas. Buenos días.
1: Gracias, Azucena. Muy buenos días. Y prácticamente aquí en esta zona poniente, en lo que es el cruce de Periférico y San Antonio, no se sintió absolutamente nada, salvo las alertas que emitieron a través de los diferentes celulares. Pero bueno, pues vemos que la gente prácticamente no salió de sus viviendas y que bueno, pues nada más fue eso. No se sintió aquí, en esta zona de la Ciudad de México, ningún movimiento.
0: Perfecto. Bueno, pues menos mal. Estamos esperando a ver cuál fue la magnitud. Por lo pronto, en esta zona donde te encuentras, a Juan Antonio, no se sintió un movimiento así muy significativo, ¿verdad?
1: Absolutamente nada.
0: Muy bien, gracias. ¿Dónde estás tú, Ulises Soriano? Cuéntanos, buenos días.
2: Azucena, muy buenos días. Nos encontramos en la Colonia Obrera, justamente frente a la estación San Antonio Abad de la línea 2 del metro, donde en estos momentos pues se ha detenido el sistema de transporte colectivo metro. Sucede que también los destinos, sobre todo de la calle Alfredo Chavero y 5 de febrero, pues salieron de manera oportuna de sus casas mientras hacían también y han abandonado ya sus hogares, están haciendo todos los protocolos de seguridad, sobre todo resguardándose en estas avenidas amplias que hay pues a unos metros de Calzada de Tlalpan, y están intercambiando las impresiones de pues todo lo que han vivido en este momento. Pues te puedo confirmar que no se sintió un temblor en esta zona. Los cables, que son prácticamente los indicadores que hay de los vecinos, pues no se movieron, y pues muchos de ellos ahora continúan intercambiando estas impresiones. Sobre Calzada de Tlalpan, el tráfico se paralizó algunos minutos, y también aquí en el edificio de Galas de México, pues las personas que estaban laborando abandonaron este edificio y están haciendo los protocolos de protección civil que les marca, y pues en estos momentos ya el metro de la Ciudad de México ha reanudado su operación, ahora con un avance lento y va bastante lleno en dirección a lo que es Cuatro Caminos. Bueno. Mientras tanto, Azucena, nosotros continuamos pendientes a bordo de la motocicleta de Grupo Fórmula.
0: Muy bien, gracias, gracias, y cuídate, Ulises. Dice el Servicio Sismológico Nacional, a ver, déjenme abrir aquí la cuenta para asegurarme, 9:24 de la mañana, dice el sismológico, sismo magnitud 6, uy, pues sí estuvo fuerte. Bueno, obviamente por eso sonó la alerta sísmica, ¿verdad? Porque no suena si no es más de 5. Magnitud 6, localización 14 kilómetros al noroeste de Pinotepa Nacional, Oaxaca. A las 9 de la mañana con 19 minutos se registró este sismo con una profundidad de 10 kilómetros. Andrea Meraz, ¿dónde estás tú? Buenos días.
3: Qué gusto saludarte, Azucena. Estamos en los límites de la colonia Roma y la colonia Doctores. Aquí también vecinos desalojaron toda esta zona, edificios, hospitales, y básicamente ya hace unos segundos se hicieron pues ya las revisiones y van entrando poco a poco justamente personal de esta zona de hospitales, que es grande, pues van, digamos, guardando la calma. También ya la circulación se reabre en Avenida Cuauhtémoc, en la calle de Querétaro, San Luis Potosí, digamos que va tranquila la ciudadanía. Se sintió en algunos edificios, en estos grandes que están alrededor de esta zona, sí se llegó a percibir el movimiento, sobre todo pues en las lámparas, que es donde generalmente pues se dan cuenta, nos damos cuenta de que está el movimiento telúrico. No, hasta el momento en esta zona se están reportando personas afectadas o que tengan, digamos, estos espasmos de ansiedad que luego provocan más accidentes, Azucena. Hasta el momento no se ha visto.
0: Bueno, pues gracias, gracias por la información, Andrea. Cuídate. ¿Qué dice Protección, la Secretaría de Seguridad de la Ciudad de México? El secretario Pablo Vázquez dice, tras la alerta sísmica en la Ciudad de México, se inicia protocolo de seguridad y protección civil. Inician los sobrevuelos de cóndores, dice el secretario. Bueno, pues ahí está la información. Parece que todo en calma. Si hubiese algo que reportar inmediatamente, por supuesto, se lo haremos saber. Protección civil dice, se activa la alerta sísmica, se ponen en marcha los protocolos de protección civil. Bueno, pues al parecer todo en calma, ¿verdad? Muy bien. Entonces vamos al corte, recuperamos el color y regresamos.
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7: El oro es comestible siempre que sea puro, aunque no tiene sabor ni aporta ningún valor nutricional al cuerpo humano.
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8: Son las 9:30. Hoy es lunes 4 de mayo del año 2026. Hace un momento se registró un sismo magnitud 6, localización 14 kilómetros al noroeste de Pinotepa Nacional, Oaxaca. Se registró a las 9:19, a una profundidad de 10 kilómetros. La presidenta Claudia Sheinbaum ha informado que la Coordinación de Protección Civil no reporta daños ni víctimas por este sismo, incluso magnitud 6. Es lo que dice la presidenta Sheinbaum. También la Secretaría de Gestión Integral de Riesgos y Protección Civil de la Ciudad de México ha informado que ya ha desplegado todos los protocolos necesarios en casos como este. La secretaria Miriam Ursúa dice que han iniciado ya los protocolos de comunicación con unidades de gestión integral de riesgos y protección de las alcaldías luego del

0: Ya había terminado la conferencia de prensa. Afortunadamente, la presidenta tendría unos, no sé, 15 minutos de haber salido de la conferencia ahí en Palacio Nacional. Y bueno, pues afortunadamente no estaba ya al aire en su conferencia matutina. Pero antes, por supuesto, habló desde luego del tema de Rocha Moya. La presidenta dice que el gobernador con licencia tiene seguridad, pues en un procedimiento como esto es normal.
1: El momento procesal exacto en el que estamos es en que...
0: A ver, ¿me ponen a la presidenta Sheinbaum, por favor? Gracias, adelante. Habla sobre Rocha Moya.
2: Normalmente en estos casos, como en cualquier otro, sea para un gobernador con licencia, de cualquier estado de la República, de cualquier entidad, un diputado, un senador, incluso un ciudadano que tenga alguna consideración de riesgo de su persona, solicita a la Guardia Nacional o al Gabinete de Seguridad apoyo en su seguridad. Se hace un análisis de riesgo y sobre eso se fortalece, se da o no seguridad. Y en este momento pues tiene la seguridad dada la condición que estableció el propio gabinete.
0: Ante los señalamientos de la oposición, la presidenta dice que su administración no protegerá a nadie.
2: Yo lo he dicho siempre, nosotros no protegemos a nadie. Nuestro movimiento llegó al poder con una consigna muy clara: acabar con el régimen de corrupción y privilegios. Y hasta ahora, si no hubiéramos acabado con la corrupción del pasado, no tendríamos los programas de bienestar. ¿Cómo explica el pueblo de México, o ustedes, o cualquier mexicana o mexicano, que hoy se estén destinando 1 billón de pesos para dedicárselos directo a la gente?
0: La presidenta dijo que en este caso de Rocha Moya todos se creen jueces, refiriéndose a quienes han opinado sobre el tema, y asegura que a su gobierno le corresponde defender la soberanía.
2: Ya todos ellos ya son jueces. Ya Aguilar Camín. Ah, no, pero aparte, la presidenta está en un terrible dilema. O entrega a Rocha o va a haber invasión. Ah, bueno, cálmense, tranquilos. Sí, por favor. Nosotros no cubrimos a nadie. Pero, por favor, pruebas. O las pruebas son los documentales de Loret de Mola. Entonces, el pueblo de México tiene que tener la certeza. Primero, de que la presidenta no agacha la cabeza. De que su presidenta va a defender la soberanía por encima de todo. Y que también vamos a actuar con justicia, como lo hemos hecho hasta ahora.
0: Bueno, en el mismo tema, respecto a su visita a Palenque, por ejemplo, el viernes la presidenta dice que no fue a pedir línea de López Obrador.
2: Fuimos a Palenque. ¿Por qué fuimos a Palenque? Ya lo teníamos programado, porque las giras las programamos. Ah, ya fue la presidenta a pedir línea. Para empezar, no tendría nada de malo que me reuniera con el presidente López Obrador. No tendría nada de malo. Ah, no, pero no me reuní. Ah, no, pero ya fue a pedir línea. Ya desde Palenque están orientando la política nacional. Tiene mucho rasgo de misoginia, la verdad. O sea, como si la presidenta no pudiera tomar decisiones del futuro del país. Ah, se reunieron la secretaria de Anticorrupción y Buen Gobierno en una... ¿Cómo le pusieron? Un cónclave. Es que me da esa risa.
0: Bueno, pues ahí está algunos de los posicionamientos de la presidenta Claudia Sheinbaum. Hablé temprano con el presidente del Congreso de Sinaloa, el diputado del Verde, Rodolfo Valenzuela, quien confirmó que al pedir licencia, Rocha Moya ya no tiene fuero.
3: Sí, al separarse del cargo pierde el fuero constitucional. Eso es algo que lo ve como un estadista. Es algo que en otras ocasiones, con señalamientos, otros gobernadores no lo habían hecho. Incluso habían utilizado el fuero y la protección que le brindaría, en su caso, los congresos del estado que los protegía. El caso específico, el de Cabeza de Vaca. Y aquí se hace un procedimiento marcado por la Constitución local y pues todo es parte de algo que ya la Constitución prevía, ¿no?
0: Rocha Moya pidió licencia temporal. ¿Cuál es el plazo?
3: No existe plazo. Él puede separarse el cargo hasta el final de su periodo o regresar después de que concluyen las investigaciones de la Fiscalía.
0: Joaquín El Chapo Guzmán escribió una carta de nuevo, una carta que escribió en inglés, dirigida a la Corte Federal de Distrito Este de Nueva York, en Brooklyn, para pedir que lo regresen a México. El documento, firmado el 23 de abril, llegó al tribunal apenas el viernes 1 de mayo. Fue difundida esta carta hoy en la mañana. Se trata de la tercera misiva de puño y letra del ex líder del

0: Cártel de Sinaloa, quien desde la prisión de máxima seguridad en Colorado insiste en que busca una liberación por extradición para volver a territorio mexicano, reclamando también un trato igualitario ante la ley. Está firmada el 23 de abril, justo el día que se dio a conocer lo de Rocha Moya, ¿verdad? Acá en México, justo cuando llegó ese documento. Supongo, evidentemente, pues que el Chapo no tiene esta información porque teóricamente pues está aislado totalmente, pero bueno, coincidencia, digamos, en el momento en el que en México llega este documento contra Rubén Rocha Moya por presuntos nexos con el cártel de Sinaloa, del que fue líder el Chapo Guzmán, él pide ser regresado a México a través de un proceso de extradición. La titular de Protección Civil, la secretaria de Protección Civil de la Ciudad de México, Miriam Ursúa, en la línea. ¿Cómo está, secretaria? Buenos días.
1: Hola, ¿qué tal? Muy buenos días.
0: Muchas gracias por tomarnos la comunicación. A ver, pues, ¿cómo está la ciudad después y el Valle de México después de este sismo de magnitud 6, secretaria?
1: Bueno, fue magnitud 6, efectivamente, pero esto es a 14 kilómetros al noreste de Pinotepa Nacional, Oaxaca. Como tú sabes, el protocolo nos dice que cuando es un sismo de magnitud de 6 o más de magnitud, se activa la alerta sísmica. De forma inmediata, la Ciudad de México sacó sus 5 cóndores que están haciendo una revisión general de la ciudad. Ya tenemos información de ello. No tenemos hasta ahora ninguna afectación. Y se echó a andar también y se activaron todas las alcaldías, todas las áreas de protección civil de las alcaldías para que se haga una revisión en sus demarcaciones. Hasta ahora tenemos saldo blanco, la verdad es que prácticamente no fue percibido en la ciudad, no tenemos registros de percepción y no tenemos ningún tipo de afectación hasta el momento.
0: Oiga, secretaria, ¿le ha llegado información de otros estados de la República?
1: No, en este momento estamos tratando de ver nuestro protocolo y aplicarlo lo antes posible para poder tener información a la ciudadanía fidedigna y clara.
0: Correcto. Ante cualquier duda respecto a la estructura de algún edificio o la seguridad, ¿a dónde nos podemos comunicar, secretaria?
1: 911.
0: Ah, correcto.
1: De forma inmediata en el 911.
0: Muy bien. ¿Sí? Pues gracias y le dejamos continuar. Gracias, Miriam.
1: Gracias a ti. Adiós.
0: Este fin de semana se reportaron en México 132 asesinatos, los estados con más ejecuciones, Sinaloa con 15, Oaxaca con 11, Baja California, el Estado de México y Guanajuato con 9 homicidios cada uno. En Reynosa, Tamaulipas, familiares y amigos sepultaron a Camila Lozano, la joven universitaria de 20 años, que murió por una bala perdida durante el ataque directo contra Manuel Juárez, ingeniero de Pemex, asesinado el jueves 30 de abril sobre el Boulevard Miguel Hidalgo a la altura de la colonia Las Quintas. Las investigaciones indican que dos hombres armados a bordo de una camioneta negra interceptaron a Manuel para atacarlo de manera directa cuando viajaba en su vehículo particular. Ahí las balas alcanzaron a Camila, quien se dirigía a la escuela, y aunque fue llevada a un hospital para ser atendida, falleció a consecuencia de las heridas sufridas. 5 personas fueron asesinadas y una más resultó herida durante un ataque armado registrado al interior de una casa en Ciénega de Flores, Nuevo León. Los hechos se reportaron a eso de las 4 de la tarde de ayer en la colonia Bellavista, donde testigos aseguraron que los responsables fueron 3 sujetos que llegaron al sitio a bordo de un vehículo negro, irrumpieron en la casa donde mataron a las 2 mujeres y a 3 hombres para luego huir con rumbo desconocido. La zona quedó acordonada y resguardada por guardias nacionales, soldados y elementos de la Fuerza Civil. El alcalde de Taxco, Juan Andrés Vega Carranza, ordenó la destitución de diferentes funcionarios de la Secretaría de Seguridad Pública, así como de otros mandos y elementos de la corporación. Entre ellos, el capitán del ejército, Ofelio Romualdo Aguilar, titular de la dependencia, junto con el director de área y 3 agentes más. La remoción ocurre a casi un mes de que el alcalde y su padre fueron secuestrados por presuntos miembros de la familia michoacana y rescatados tras desplegar un intenso operativo. Versiones apuntan a que estos ajustes responderían a un presunto acuerdo con el grupo delictivo para lograr su liberación. El ahora exsecretario había asumido el cargo en octubre del 2024 tras haber sido propuesto por el gobierno de Guerrero. A una semana de que inició operaciones el tren suburbano que conecta el Aeropuerto Internacional Felipe Ángeles con Buenavista presentó fallas eléctricas, provocando retrasos de más de media hora en el servicio y afectando a usuarios de la estación Lechería. Videos en redes sociales muestran el momento en el que pasajeros tuvieron que ser desalojados de la unidad en plena vía, ya que el tren detenido bloqueó la vía en dirección hacia Buenavista, lo que impidió el paso de otras unidades que circulaban tanto desde la IFA como desde Cuautitlán Izcalli. Personal técnico de Banobras y Fonadín, responsables de la administración del servicio, acudieron al lugar para restablecer la operación del tren, pero no fue posible reactivar el convoy y tuvo que ser retirado de la circulación.
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8: El proceso de digestión comienza en la boca con la saliva y la masticación.
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8: El olor a hierba recién cortada es en realidad una señal química de angustia que emite la planta.
2: Datos relevantes.
8: Los pulgares humanos tienen articulaciones adicionales que nos dan nuestra destreza única.
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8: El oro es comestible siempre que sea puro, aunque no tiene sabor ni aporta ningún valor nutricional al cuerpo humano.
2: Aprendamos juntos.
8: El primer correo electrónico fue enviado por Ray Tomlinson en 1971 a través del sistema ARPANET.
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8: Los pingüinos le proponen matrimonio a sus parejas, entregándoles una piedra perfectamente circular que encuentran en las orillas heladas.
2: Cuida lo que comes.
8: El membrillo es originario de Asia. Casi no contiene azúcares, pero es muy rico en fibra. Además, aporta ácido málico y orgánico, aliado en la eliminación de ácido úrico, y contiene potasio. Generalmente el membrillo no se consume fresco por su sabor áspero, pero lo encontramos en conservas, mermeladas, gelatinas y licores.
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10: El real iraní continúa en constante caída y este lunes registró un nuevo mínimo histórico en medio de la escalada de las tensiones en el estrecho de Hormuz y una deteriorada situación económica por la guerra con Estados Unidos e Israel. El secretario de Estado de Estados Unidos, Marco Rubio, viajará a Roma entre el miércoles y el jueves y abordará con el Papa León XIV la guerra de Irán y asuntos de Latinoamérica durante su visita al Vaticano. El presidente del gobierno español, Pedro Sánchez, y el primer ministro de Canadá, Mark Carney, sellaron en Armenia su intención de colaborar estrechamente en defensa del sistema multilateral y del derecho internacional. Informó Cintia Dávalos. 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
0: Las 9:45, hablamos aquí con Ángel Vázquez. Es un activista de Jojutla en Morelos, hablamos con él el 30 de abril, respecto a la manifestación que habían hecho a la presidenta Claudia Sheinbaum por la falta de medicamentos, el desabasto de medicamentos en varias zonas de Jojutla, entre ellos pobladores de Tenango y dos comunidades más. Ángel, te saludo de nuevo, te agradezco mucho que estés con nosotros y muy buenos días.
11: Muy buenos días, Azucena. Encantado de estar contigo para poder decir la realidad de nuestra Otomi Tepehua.
0: A ver, ¿qué es lo que está sucediendo ahora? Hablamos el 30 de abril, unos días después de que ustedes se habían manifestado ante la presidenta Claudia Sheinbaum porque pues no había medicamentos. Ella mandó a Esbarch, el director del IMSS Bienestar, a revisar la situación. Hablamos tú y yo la semana pasada, ¿verdad? ¿Era? Sí, la semana pasada, y me dijiste claro, que claro. Todavía no había, que no es cierto que habían mandado los medicamentos. otra semana después. ¿En qué vamos, Ángel?
11: Bueno, mira, Azucena, desafortunadamente, como no conocen, la Otomí Tepehua, que está conformada básicamente por tres municipios, consideraron un cuarto, que es el municipio de Metepec, acá en Hidalgo. Hicieron todo un alboroto, vinieron, checaron, supervisaron, y comentaban que de 426 claves en el que deben de haber en los centros de salud y en los hospitales, desafortunadamente solamente cumplían con el 60% máximo de abasto, de alguna manera desmintiendo que hay un 80% de existencias. Decían que, bueno, que ni en los mejores tiempos del PRI había un 80%, pues menos ahora que hay desafortunadamente todo un desinterés.
0: Ajá, ok, sí claro. Entonces, primero nos dijeron que 90 y tantos por ciento, ¿verdad? Luego fue la presidenta y dijo, claro, no, pues 80%, pero ya la realidad en el censo o en el recorrido, 60%. ¿De abasto o de desabasto? Sí,
11: de abasto.
0: 60%, ajá.
11: Claro, eso fue en el municipio de Metepec. En Tenango de Doria también pasó algo muy semejante, nada más que aquí en Tenango pasó algo muy curioso. La persona que en su momento se manifestó ahí, que tomó el micrófono, una señora que hablaba que pedía el losartán, le dijeron que se comunicara con el secretario de salud. ¿Y qué crees que le dijeron? Que el losartán ya no lo están surtiendo, porque como acababan de cambiar las fórmulas para algunos otros medicamentos, pues este losartán ya no lo van a surtir.
0: ¿Y qué les van a dar a la gente que tiene presión alta?
11: Pues recordando que la señora presidenta decía que, bueno, que se tenían que tomar solamente un medicamento para, por ejemplo, en el caso de la presión, y tenían que tomar otras opciones y no necesariamente el losartán.
0: El losartán, que es de los más pedidos, ¿verdad? El losartán y el telmisartán.
11: Claro, es el que ocupa para la
0: presión. ¿Y ya no lo van a surtir de plano? ¿Y entonces con qué lo van a sustituir?
11: Pues van a tener que comprarlo ellos, porque el medicamento que van a proporcionarle a las personas con problemas de presión alta, pues no será necesariamente el losartán. Tendrán que recurrir a otro fármaco, y que pues pudieran ser alérgicos o que pues no les causara ninguna cosa buena para su salud.
0: ¿Y quién les dijo que ya no iban a surtirlo? Perdóname, Ángel, que te lo haga repetir.
11: Nos comentaba la señora que habló con el secretario de salud, nada más que no nos supo decir si era el estatal o si era el federal.
0: Bueno, entonces ya no va a haber losartán. En ninguna de las comunidades, tú nos habías hablado de Tenango, de San Bartolo, de Huehuetla.
11: Y de Huehuetla. Ajá. Ajá. De hecho, mira, el problema que tenemos en Tenango de Doria es que como el hospital de San Bartolo está en ruinas, y en el hospital de Huehuetla está en ruinas, y el de San Bartolo está totalmente abandonado también por médicos, porque no hay insumos y otras cosas, toda la gente de Huehuetla, toda la gente de San Bartolo se va a Tenango. Y las existencias que llegan a tener en Tenango, pues desafortunadamente se acaban, porque Tenango está abasteciendo a tres municipios. Uh-huh. Por lo tanto, pues desafortunadamente todo lo que llegue inmediatamente se termina. Así llevaran el 1000% de medicamentos, se acaban, porque obviamente las otras comunidades recurren a Tenango para aliviar su situación en cuanto a salud.
0: Ahora, entonces no ha cambiado nada. Hablaban los derechohabientes a la presidenta. No hay medicamentos, no hay insumos, no hay médicos. Ni médicos, ni insumos, ni medicamentos. Hasta
11: ni
0: la fecha.
11: Ni ambulancias, tampoco. Porque incluso quien requiere de un traslado a un otro hospital tiene que pagar la gasolina, las casetas y, pues, en algunos casos hasta los viáticos del chofer de la ambulancia.
0: De la visita de la presidenta ya pasaron una semana o dos.
11: Una
0: semana, o sea, el sábado antepasado.
11: El antepasado, exacto.
0: El antepasado, el 25 de abril estuvo ahí la presidenta. Ahora bien, ¿no les han pedido amablemente guardar silencio? Es que nos pasa muy seguido, Ángel.
11: Y mira, desafortunadamente la persona que, el señor que se hizo viral en redes, manifestaba la demanda de que no había medicinas y médicos, tratamos de contactarlo para que él nos pudiera dar exactamente su versión como derechohabiente, quién lo había tratado o cuándo había acudido, para tener el dato exacto, pero lamentablemente pues ya no tuvo la disposición, porque nos comentaba que lamentablemente hablaron con él y como es adulto mayor, que si y seguía participando o dando a conocer los hechos, pues le retirarían su tarjeta del bienestar, de la pensión.
0: No. ¿Eso le dijeron al señor que denunció delante de la presidenta?
11: Así es. Sí, porque fuimos hasta su domicilio a platicar con él y es lo que nos comentó.
0: Híjole, ¿y a ti qué te han dicho?
11: Pues mira, hemos tenido ya ataques, ya sabes cómo se maneja esto de cuando alguien empieza a manifestar que no, la realidad no es como la pintan, y pues te empiezan en redes sociales a amenazar, activan su granja de bots, a estarnos ahí reportando, denostando y demás, pero pues nosotros sabemos que no es ningún ataque, simplemente estamos dando a conocer que nuestro automite Pegua requiere atención.
0: Y entonces, ¿qué sigue, Ángel? ¿Qué van a hacer?
11: Pues mira, estamos de alguna manera otra vez organizando a las personas más afectadas, porque recordemos que en Huehuetla el hospital no existe. Se comprometieron desde hace 2 años y medio, porque incluso hubo una manifestación, se cerraron carreteras, la exsecretaria de salud se comprometió a que el remodelarían. Incluso llegó la exigencia tanto a que debían de reconstruir el hospital porque está totalmente en ruinas. Te vamos a mandar un video de cómo están las condiciones del hospital. Y pues lamentablemente la señora se hizo diputada federal por Morena y pues dejó abandonado todo el changarro. Pues es una situación que se complica y se complica y se complica.
0: ¿Y qué van a hacer entonces? ¿Qué van a hacer? Ahora me dices, estamos revisando a ver pues quién se anima a hablar, ¿verdad? Porque ya amenazaron al señor claro. Que denunció ahí. Muy amable además frente a la presidenta. Si te parece, vamos a recordarlo, Ángel. ¿Cómo, claro. ¿Cómo pasó? A ver, adelante.
11: Claro que sí, claro que sí.
4: No hay doctores y no hay medicamento.
7: Ahorita mismo lo vamos
4: semana,
7: a ver.
4: La semana nomás está un doctor que atiende todo.
7: Ahora mismo lo vamos a arreglar.
4: El fin de semana nomás hay un doctor.
7: Ah, eso sí pasa. Los fines de semana.
4: Hay un doctor nada más y hasta que no atiende.
7: Pero
4: más,
7: entre semana.
4: Y entre semana hay una igual.
7: Ah.
4: Una nada más.
7: Ahora lo vamos a ver.
4: Esperemos que.
7: Ahora vamos a ir al hospital para ver exactamente.
4: Con todo respeto, señora
7: sí.
4: Presidenta.
7: No, pero para eso estamos, ¿o no?
4: Para que sepa
7: para atender usted, al para pueblo, que, no dijimos que no se nos olvide de dónde venimos.
4: Para que venimos. Sepa usted que no, como dice el no es el león, como lo pintan.
0: Él es el señor que pues muy amable y todo, y además la presidenta le respondió también muy amable. El problema,
11: claro.
0: El problema son los de abajo, los que se creen jefe, los que quieren exacto. Quedar bien sin hacer el trabajo, Ángel.
11: Y mire, lo lamentable igual, Azucena, es que salió a relucir que en San Bartolo, Tototepec, que es donde el señor se manifestaba, hace apenas 2 meses y medio en el carnaval, que sale toda nuestra gente a festejar, dos huehues, que son estas personas que se visten con trajes, que su traje es de rafia, de plástico, uh-huh. Y que lamentablemente se incendiaron ellos dos en el festival, y que cuando llamaron a la ambulancia, que asistieran los primeros auxilios y todos, ahí salió a relucir que no hay absolutamente nada, no hubo ambulancia, se tuvieron que ir con sus propios medios, no había ni pomada de vitacilina, dirían por ahí, para poderles poner, y lamentablemente pues fue muy triste que cuando hay un accidente de este tipo se den a conocer las situaciones ya cuando la urgencia está presente.
0: Bueno, es IMSS Bienestar, Alejandro Sbarch, ahí claro. Queda otro llamado de la población ahí en Morelos. ¿Cuánto tiempo van a dar para una respuesta? Y si no, pues ¿qué? ¿Aguantarse, Ángel? ¿Qué sigue?
11: Pues gastar, Azucena, lo mismo de la pensión que les llega, los apoyos sociales, pues se les están yendo en gastar pues medicamentos similares, ¿no? Uh-huh. Y gastar por fuera lo que no hay en los hospitales.
0: Bueno, hablamos la próxima semana, si te parece, Ángel, y así le vamos dando
11: claro
0: seguimiento.
11: Sí,
0: si pasa algo, un milagro, antes del siguiente lunes, pues nos cuentas y platicamos, ¿te parece?
11: Claro que sí, a tus órdenes.
0: Bueno, gracias Ángel Vázquez, activista allá en Jojutla, Morelos. Gracias por habernos acompañado. Se quedan aquí en radio, en Grupo Fórmula, con Daniel de Iturbide, con Vivi, en televisión con Chumel Torres, y nosotros nos encontramos mañana aquí a las 7 de la mañana. Gracias a todo el equipo que hace posible Azucena por Fórmula. Buen lunes.
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15: No todas las grasas son malas. De hecho, son esenciales para la absorción de vitaminas y la salud cerebral. Incorpora fuentes de grasas insaturadas como el aguacate, los frutos secos, las semillas y el aceite de oliva extra virgen. Estas ayudarán a proteger el corazón y te mantienen saciado por más tiempo. Lo importante es evitar las grasas saturadas en exceso y las grasas trans, presentes comúnmente en alimentos fritos o bollería.
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16: A poco más de media hora de Cabo San Lucas, en Baja California Sur, se ubica el pueblo mágico Todos Santos, con un toque bohemio, cultural y artístico. Esta localidad llena de encanto destaca por su estilo colonial, por su hotelería, su exquisita gastronomía local, una importante escena artística y playas cercanas como La Poza, Batequitos, San Pedrito, Cerritos, Punta Lobos y Los Esteros, donde se puede practicar deportes acuáticos o simplemente relajarse y tomar el sol. Con sus calles empedradas, Todos Santos ofrece galerías de arte y su atractivo centro turístico en donde está la Plaza de Armas, una gran explanada adornada por palmeras y cocoteros, y la Misión de Todos los Santos, una majestuosa iglesia fundada por los jesuitas en 1720.
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16: Nueva Zelanda es considerado uno de los países más bellos del mundo por sus montañas nevadas, volcanes, playas y dunas. Se ubica en Oceanía, al suroeste del Océano Pacífico. Lo integran dos grandes islas, la del norte y la del sur. En la isla del norte está la Sky Tower, uno de los edificios más emblemáticos de Auckland, la antigua capital de Nueva Zelanda. Tiene 322 metros de alto, restaurantes y tres grandes miradores para contemplar la ciudad. Otro de los lugares más hermosos de Nueva Zelanda es Milford Sound en la Isla del Sur, que con sus paisajes y sus espectaculares golfos estrechos y profundos, regala hermosas postales y la oportunidad de nadar con focas bebés.
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16: La cobra real es la serpiente venenosa más grande del mundo porque puede llegar a medir hasta 6 metros de longitud. Tiene una capucha propia de las cobras. Es muy agresiva si se le molesta. Puede levantar del suelo hasta 3 cuartas partes de su cuerpo y seguir avanzando para atacar. Su veneno no es de los más potentes, pero una sola mordedura inyecta 22 mililitros, suficiente para matar a 20 personas. Es la única serpiente que hace un nido para depositar sus huevos y cuando eclosionan se aleja para no comerse a sus crías. La cobra real se encuentra en la India, China y en el sur de África. Vive hasta 20 años.
2: Cuida lo que comes.
16: Los champiñones tienen un sabor muy peculiar que es del agrado de la mayoría. Además, son un alimento que ayudan a la salud cardiovascular, refuerzan el sistema inmune y tienen un efecto saciante. De igual manera, aportan minerales como potasio, fósforo y selenio, junto con una gran cantidad de vitaminas del grupo B.
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17: Star Wars no solo es una saga espacial, es una conversación eterna entre el poder y la conciencia. Una conversación profunda entre el bien y el mal. Desde Luke Skywalker hasta Darth Vader, respirando el mismo aire en la luz y en la oscuridad. Lo que realmente se libra en él no es una guerra de las galaxias, sino una batalla íntima por el sentido de identidad. En la historia de George Lucas, lo épico se convierte en cotidiano. Nos ha enseñado que la fuerza no es dominio, es equilibrio, y que los imperios caen no por falta de armas, sino por exceso de soberbia, y que incluso en el universo más vasto, el destino de todo puede depender de una sola decisión humana.
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17: Muy, pero muy buenos días, 10 de la mañana con 2 minutos. Hoy es lunes 4 de mayo del 2026. ¿Qué quiere decir esto? Que es May 4th, mayo 4. May the 4th be with you. May the 4th be with you. El Día Internacional de Star Wars. Musiquita, por favor. ¿Qué quiere decir esto? Que este día, alrededor del mundo, cientos de miles de fanáticos de la icónica saga de cine creada por George Lucas se reúnen, hacen conciertos, hacen fiestas, hacen eventos, hacen obras de caridad, se visten, cantan, bailan, se comportan como sus personajes favoritos. Y es que quienes tienen a Star Wars como modo de vida, lo ven mucho más allá de un hobby. Lo ven como una película que habla de lo más profundo de la naturaleza humana, del bien y del mal, de los valores positivos y negativos, de la importancia de la resiliencia, de la importancia de la fuerza. Star Wars está por cumplir 50 años y desde hace muchísimos ya estaremos platicando por qué. El 4 de mayo, por este juego de palabras que es posible por el lema principal de la película, May the Force be with you, se convirtió en el día en el que todos se juntan, en el que todos alrededor del mundo, no importa en qué rincón del planeta estén, se unen alrededor de la saga, alrededor de estas películas, que empezaron con una tecnología evidentemente muy precaria, y ahora hemos visto cómo ha evolucionado, cómo ha crecido, tanto en calidad, como en formas narrativas, como por supuesto en fandom. Lo mismo adultos mayores que niños pequeños guiados por sus padres y por sus abuelos para convertirse en fans de esta saga, de estas películas icónicas, de esta, para muchos, forma de vida. Hoy le dedicamos este programa, le dedicamos este espacio y le dedicamos esta mesa a los cientos de miles de personas alrededor del mundo que ven en Star Wars, literalmente, una forma de vivir. Así que, May the 4th be with you. Quédense con nosotros, que esto apenas comienza y se va a poner mucho, muchísimo mejor.
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17: Están con nosotros esta mañana y se los agradezco muchísimo porque esta mañana es cosa seria para ellos, hoy 4 de mayo. Daniel Rivera Lara, quien es el líder en turno de la Legión 99 y está muy bien acompañado de Jenny Bocanegra, quien es la consejera principal de esta misma Legión. Tocayo, Jenny, ¿cómo están?
18: Bien, bien, gracias.
19: Bastante bien.
17: A ver, primero platíquenos, para quien no estamos familiarizados con el fandom de Star Wars, o me decía, no nos vayas a preguntar de Avatar, no, de Star Wars, ¿qué es la Legión 99?
19: Bueno, el grupo de la Legión 99, para empezar ya tiene, vamos, para 5 años que se fundó. Es un grupo de fanáticos de Star Wars. Realmente nuestro fuerte es la caracterización de personajes de la serie. Y acudimos normalmente a labores altruistas, vamos a hospitales, vamos a fundaciones, incluso también a unas no altruistas, pero vamos por ejemplo a sinfónicos, exposiciones, todo lo relacionado que tenga que ver con Star Wars. Digo, la idea original es caracterizarnos y traer sonrisas y felicidad, sobre todo a los más pequeños, ¿no? Pero también hay adultos que se emocionan más que los pequeños, déjame decirte.
17: Es que la verdad yo creo que el fandom de Star Wars es más de adultos, o conforme te vas convirtiendo en adulto te vas volviendo fan, en tal caso, que de niños, ¿no? Para los niños es una película tal vez, o una saga tal vez larga, en la que no entienden muchas cosas.
19: Depende, ¿eh? No te creas.
17: ¿Ah, sí? ¿Hay muchos niños?
19: Sí.
18: De hecho, nosotros tenemos Padawan. Tenemos en el grupo, tenemos Padawan. El grupo tenemos, el más pequeño tiene ahorita, pues hay unos que han nacido dentro de la Legión, pero tiene 5 añitos y el mayor tenía 75. Tenemos gente de la tercera edad. Lo que pasa, ¿sabes qué? Yo siento que nosotros como padres que vimos y vivimos la Star Wars, les inculcamos sin querer o queriendo el amor a la saga.
17: Claro. Entonces, esto es un asunto un poco como de cosplay, es decir, de ir vestidos y de ir personificando a los principales personajes de la saga para buenas causas, en casi todos los casos.
19: Ajá.
18: Exactamente.
20: ¿Y cada uno tiene un papel en específico o pueden ir cambiando?
19: Pues la verdad es que, a diferencia de otros lados, nuestra forma de manejar el grupo, hablando de Jenny y yo, pues es muy liberal. La verdad es que no tenemos como muchas restricciones en casi nada. De hecho, una de las políticas principales de la 99 es que aquí aceptamos a cualquiera con cualquier traje, y realmente el único que requisito que pedimos es que tengas amor por la saga. Hay otros lados donde sí son más como más estrictos, diciendo, oye, no puedes traer, no sé, tu armadura de cartón, ¿no? Y aquí es bienvenida lo que sea. Entonces, aquí mientras te guste la saga, estar más que adaptable. Y con respecto a los roles, pues realmente no hay nada como establecido. Quien quiere caracterizarse de lo que quiera, podemos tener hasta 2, 3, 4 Darth Vaders al mismo tiempo. No hay tanto restricción por ese lado.
20: Y cómo
19: eso ha sido el boom, ¿eh? Porque te estoy honesto, eso, justo nosotros, el nombre de Legión 99 es se da porque nos formamos un grupo de personas que fuimos rechazados con otros grupos porque el traje no pasaba con los estándares tal vez que
21: de calidad
19: que el ratón pide, ¿no? Entonces se forma este grupo con este nombre porque en la serie, en la saga, la Legión 99 juntos son los rechazados. Entonces de ahí es donde agarramos el nombre y agarramos a todas las personas que otros no quieren. Pero eso ha sido como que el éxito de la Legión.
21: Claro. O sea, además, ¿sabes qué?
20: Okay,
21: nuestros trajes, tenemos gente que tan ingeniosa y con tanto ingenio y habilidad. Tenemos un mandaloriano que tiene todo el traje de cartón, es de cartonería y es la cosa, bueno, te tienes que acercar y realmente tocarlo para decir, ¿en serio es de cartón?
20: Wow.
21: O sea, tenemos gente tan hábil con las manos para hacer sus trajes que es lo parte de lo sorprendente y lo lindo del asunto.
20: Esta es lo que te iba a decir, está lindísimo eso porque tal vez es mucho más fan quien se pone horas o días o semanas a construir un disfraz con los recursos con los que cuenta en lugar de quien va a una tienda y gasta mucho dinero a comprarlo.
21: Exactamente. Además, digo, tampoco, como dice aquí Daniel Orión, el ratón también lo tienes que fabricar tú, no lo puedes mandar a hacer así tan fácil. Ahora, llega gente con trajes muy sencillos y dentro del grupo les van enseñando, nos vamos pasando, no, mira, lo puedes mejorar haciéndole esto, poniéndole tal pegamento, comprando esto, empezamos a tener armeros, gente que hace las telas. Entonces, se va haciendo un grupo y una familia, ¿me entiendes? Eso es lo bonito del asunto. Empezamos a hacer familia y eso es lindo.
20: ¿Y cada cuánto se ven? En su caso específico, Daniel y Jenny, ¿cada cuándo o cada cuánto se disfrazan o usan el vestuario de Star Wars?
21: Sí, eso depende, porque mira, hay ocasiones que tenemos, por ejemplo, ahorita mayo es muy cargado. Todavía mayo y la siguiente semana del siguiente mes todavía es cargado y nos vemos todos los fines de semana. Yo ahorita te puedo decir que estuve de la CCXP, estuve aquí toda la semana, desde el miércoles, y sigo en Bancentro Banamex en otra expo, ¿no? Y acabamos de llevar a niños al circo, Vía du Cirque, los llevamos a chicos sin hogares, enfermos de por vida, y los llevamos al circo como parte de nuestra misión de llevar sonrisas, ¿me entiendes? Entonces, no tenemos una fecha determinada para verlos. Si sale un evento, si sale una ida a una fundación, o nos invitan a una escuela a llevar sonrisas o a un asilo de ancianos, pues nos portamos el traje, subimos, tenemos chat donde nos comunicamos y hacemos el grupo y quién se anota, quién puede y vamos.
20: Ah, wow. Daniel, ¿por qué eres el líder en turno de la Legión 99? ¿Van rotando? ¿Hacen elecciones democráticas?
19: No, mira, te platico un poquito. Nuestro fundador se llama Marco. Él fue el que se le ocurrió la grandiosa idea de formar este grupo a raíz del que fue rechazado por el ratón, ¿no? Entonces, a raíz de él forma el grupo. Yo me uní con él como su mano derecha en ese entonces y a raíz de pues múltiples actividades, él ha dejado el liderazgo y como su mano derecha me lo cedió.
20: Ya.
19: Por eso es en turno, pero pues todo va pasando de generaciones en generaciones. Yo ya vamos para 5 años. Yo también ya pues estoy a punto de dejar el liderazgo y mi segunda al mando es Jenny. Entonces, si todo sale como planeo, pues ella se queda a cargo. Y viceversa, no llegar a un punto donde ella ya se canse o ya tenga otras actividades y lo tendrá que ceder. Pero no es como votaciones o algo, es más bien como pues quién ha estado desde el principio hasta el fin.
20: Ya te dieron el dedazo, como dirían en la política, Jenny.
21: Pues más o menos.
19: Algo así,
21: porque el grupo empezó teniendo 5 consejeros principales. Es el líder, el consejo y lo que era la administración. El consejo, un consejero, en el tal caso del capitán Solo, el señor Raúl, a mí me pidió que si yo siempre cooperaba, que si subía yo de administración y de ahí pues pasé a consejo, ¿me entiendes? No es votación, pero sí hay un poquito de, pues a quién le interesa estar moviendo, buscando entrevistas, buscando dónde ir, buscando qué hacer con los muchachos, estar al pendiente ahora con las redes, pues cuál es el cumpleaños de quién, desgraciadamente quien cuando fallece alguno, pues de, falleció mi mami y la Legión, mi familia que es la Legión estuvo conmigo, ella también era cosplayer, entonces ella era el emperador, entonces se vuelve una familia, ¿me entiendes? Nos volvemos un grupo, ¿quién está enfermo? Ahorita viene un chico de Cuernavaca a participar con nosotros que tuvo una, entró en un estado de depresión brutal, que se quería suicidar, pues toda la Legión estuvo atrás de él pendiente.
1: Wow, qué increíble.
21: Entonces llamándole, te digo, esto se vuelve una familia.
1: Les decía.
21: Y dentro de los mismos grupos nos conocemos y nos llevamos bien. Nos saludamos, nos llevamos bien y estamos todos al pendientes de todos. La verdad es un grupo padre, es una unión, es una familia padre.
1: Es una lesión.
21: Ahorita.
1: Espérenme, nada más me cuentan al regresar de la pausa que tengo que hacer de forma automática. No se
21: va. Claro que sí. Vale, claro que sí.
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28: Ubicada en Queensland, la selva de Daintree es uno de los ecosistemas más antiguos del mundo, con más de 180 millones de años de existencia. Este bosque tropical es único porque se encuentra directamente en la Gran Barrera de Coral. Alberga una mezcla fascinante de flora primitiva y fauna exótica, como el casuario. Su valor histórico y biológico es tan inmenso que ha sido declarada Patrimonio de la Humanidad por la UNESCO.
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28: Los ojos hacen más ejercicio que las piernas. Los músculos oculares se mueven miles de veces durante todo el día.
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28: Las estrellas de mar no tienen cerebro, pero pueden realizar acciones complejas y aprender.
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28: La piel es el órgano más grande del cuerpo humano y se renueva completamente cada mes aproximadamente de forma constante.
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28: La piel de los tiburones está cubierta de escamas diminutas que actúan como dientes.
3: Información sorprendente.
28: El ojo del avestruz es más grande que su cerebro, siendo el ave con los ojos más grandes del mundo.
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1: Regresamos, gracias por continuar con nosotros, 10 de la mañana con 15 minutos. Hoy es mayo 4 del 2026 y cualquiera que no haya vivido debajo de una piedra sabe que el día 4 de mayo es el día oficial de Star Wars. Y cualquiera que tampoco haya vivido debajo de una piedra sabe que el fandom, los fanáticos de Star Wars se lo toman muy en serio, se lo toman como una forma casi de vida.
20: una de las agrupaciones más democráticas, con mayor presencia en las causas benéficas y con muchísima ilusión de seguir haciendo lo que hacen, es la Legión 99, dirigida hasta ahora por Daniel Rivera y como parte de su consejería con Jenny Bocanegra, con quienes hemos estado platicando esta mañana. Chicos, me llegó la pausa de forma automática, me estaban platicando lo que hacen, me estaban platicando que son una familia, que son un grupo unido finalmente por el amor a esta icónica saga, pero me iban a contar algo y nos llegó la guillotina.
21: Exactamente, pues te vamos a contar que ahorita en el evento que estamos, resulta que vamos, me pidió uno de los muchachos, lleva 15 años viviendo con su pareja, tienen una hija, y ahorita le va a pedir matrimonio.
20: ¡Ah, estamos, ay, wow! Una pesada, vamos,
0: de otra galaxia.
21: Ella es del lado oscuro, él es del lado de los Jedi, entonces ahorita todos los vamos a poner en fila, para que él pueda pedirle matrimonio, y vamos a subir sables en alto y armas en alto, para festejar con ellos esta pedida de matrimonio.
0: Ah, no, bueno, además forman parte de los momentos más importantes de la vida de cada uno de ustedes.
21: Exactamente, vamos a partir pastel, es cumpleaños, el día de ayer fue cumpleaños de él precisamente y el mío, vamos a partir pastel para festejar eso y la boda.
0: Oye, bueno, pues feliz pedida. Espero ser invitada a la boda porque ya soy parte de esta historia.
21: Claro que sí. Claro.
20: Oigan, a ver, decía yo, el ser fanático, así como ustedes, de Star Wars, significa mucho. No es nada más decir que soy fanático de una película, de una saga, de un personaje. Significa una forma de vida, significa analizar cada uno de los diálogos, cada una de las películas, los significados que tienen los diálogos y precisamente las películas, a los personajes. Es decir, es cosa seria, como yo lo decía al inicio del programa.
21: Sí,
20: platíquenos.
21: Así es, y te identificas mucho con un personaje, con un momento de vida
19: que te marca, ¿no?
21: Que te marca, ese es exactamente, te marca.
20: ¿Con quién te identificas tú, Jenny, por ejemplo?
21: Híjole, vamos, la fuerza de salir adelante de muchas cosas, de pensar que, vamos, todos somos energía y la energía se crea y no se destruye, y depende de la energía que tengas, es como llegas a las cosas. Si llegas con una energía buena vibra, vas a salir adelante de muchas cosas, a que si llegas cargado con energía negativa. Hay muchas cosas, por ejemplo, te puedo mencionar un momento duro, cuando murió mi madre. O en un sinfónico, un director tocó la canción y me dedicó la canción en público de cuando muere Darth Vader, que se convierte en energía, ¿no? Y se la dedicó a mi madre.
0: Ay, qué bonito.
21: Entonces son momentos duros.
0: Pero bonitos, además. O sea,
21: sí, que... exactamente. Pues fue un reconocimiento a ella, ¿me entiendes?
20: Dani,
21: ¿tú con... te marcan?
20: Dani, ¿tú con quién te identificas?
19: Híjole, yo, a juego estaba menos profundo, tal vez, que Jenny, pero yo, un personaje al cual yo me identifico es Kylo Ren.
20: Ok, ¿por qué razón?
19: Ese personaje, pues, es como muy berrichudo, como muy positivo, como muy, se hace lo que yo diga, muy, si no es como yo lo quiero, voy a hacer desastre. Entonces, le falta mucho como autocontrol, y eso es parte de lo que a muchos no les gusta de ese personaje, por su carácter, pero yo me caracterizo de ese personaje, y tengo tres trajes de él, entonces como cuatro cascos de él, tres veces su sable, o sea, entonces me identifico mucho con su forma de ser, un poquito ahí como, no, la tolerancia no es una virtud mía, tampoco la de Kylo Ren, entonces eso va un poquito más. Pero tengo otros personajes, pero casi todos comparten la característica, como que la falta de tolerancia y la ira y la agresividad, ¿no? Entonces tengo como mucho de eso, y aparte en profesión, pues yo soy abogado, entonces como que queda, ¿no?
20: Ya. Decía, todos quienes no hemos vivido en otro planeta sabemos que hoy, 4 de mayo, es el Día Mundial, el Día Internacional de Star Wars. Lo que pocos sabemos, o lo que pocos saben, es por qué y qué hay detrás de esto y qué se hace alrededor del mundo en este día. ¿Nos podrían platicar, por favor, Jenny?
21: Se hacen muchas cosas, mira, se hacen festejos, hay sinfónicos, de hecho, al rato va a ser el sinfónico, va a haber varios sinfónicos, se hace, hay gente que se junta, sale a las calles, allá en donde está el ratón, bueno, se vuelven locos el día del festejo, y ahorita, pues está todo en primera y encarredado, porque el año que entra se cumplen 50 años de la saga. Entonces, se esperan unos festejos, pero de aquellos, en todo el planeta.
4: Wow.
21: En todo el planeta. Entonces, están... Sí, y por eso se dice The Force, bueno, la palabra es The Force will be with you, ¿no? La fuerza estará contigo. Y se transforma en inglés, The Force may be with you. Es un juego de palabras utilizando el 4 de mayo.
4: Sí, May the Fourth, ¿no?
21: May the Fourth with you, May Fourth with you.
4: Ajá.
21: Es un juego de palabras, ¿no? Entonces, sí, es padre.
4: ¿Alguno de ustedes sabe en qué momento este juego de palabras se convierte, bueno, en mayo 4 y entonces mayo 4 será el Día Internacional de Star Wars?
19: ¿Cuándo exacto no se convierte en Estados Unidos?
21: ¿Cuándo exacto no? Empezó en Estados Unidos, exactamente. ¿Por qué el 4 de mayo? No lo sé. Sí, pero
19: eso oficial. Fue oficial por los fanáticos, porque Lucas no nunca dijo, este es el día oficial. No. Esto salió porque todos los fanáticos vieron
21: el juego de palabras
19: y se empezó a viralizar y de repente se hizo boom y los clubes oficiales como la 501 y demás, pues ayudaron mucho en este proceso. Pero sí, oficial no es, bueno, ya se hizo canon porque los fanáticos lo hicieron, pero dicho por Lucas, no.
4: Sí, yo creo que fue un poco, digamos que la viralización así gigante, la oficialización, voy a decir un juego de palabras bastante absurdo, pero la oficialización, aunque no sea oficial por el creador, surge yo creo que de las redes sociales, ¿no? De la posibilidad de que todo el fandom en cualquier rincón del planeta en el que estén pueda subir lo que hace, los eventos a los que van, los eventos que están organizando, lo hace mucho, mucho más grande. Pero yo les quiero contar una historia que leía y que aprendía para este programa, y es que el 4 de mayo de 1979 se felicitó políticamente a Margaret Thatcher por su nuevo puesto como primera ministra en el Reino Unido. Y entonces el diario London Evening publicó un encabezado que decía May the Fourth be with you, Maggie, congratulations. Es decir, felicitaban a Margaret Thatcher por su puesto como primera ministra, que sucedió un 4 de mayo, con el juego de palabras precisamente de Star Wars.
21: ¿Qué tal?
4: Ahí está.
21: Ya que se aprende algo nuevo.
4: Yo también lo aprendí hoy, no crean que lo sabía, pero me pareció sumamente, sumamente interesante. Entonces, ya sabemos por qué se festeja el 4 de mayo, ya sabemos todo lo que van a hacer, ya nos platicaban que hay un montón de agrupaciones, un montón de asociaciones que celebran este día y que honran cada vez que pueden a sus personajes favoritos de la saga. Pero ustedes en particular se dedican a llevar sonrisas por medio de este fanatismo. ¿Cómo podernos poner en contacto con ustedes si alguien necesita que vayan a un hospital, a una escuela? Platíquenos.
19: Bueno, de entrada puede ser por redes sociales, en Facebook nos encuentran. Nuestra principal forma de comunicarnos es Facebook.
4: Okay.
19: Instagram y Facebook, pero la más es Facebook. Sería Legión 99, Club Fan Star Wars. DMX.
4: Okay.
19: Con eso pueden buscarnos y ahí anotarse, pedir informes y alguien de la administración se contacta en caso de que requieran algún apoyo para algún evento. De todos modos, si quieren entrar a la Legión, participar en los eventos, acudir con nosotros, no tiene ningún costo, no se paga membresía, nada de eso. Simplemente tengo ganas de participar, tengo un traje o no tengo un traje, pero quiero empezar a hacerlo. Aquí te ayudamos, aquí te orientamos. Y igual por Facebook, ¿no? Legión 99, CDMX, Fan Club, Facebook. Luego, alternativamente, tenemos Instagram con el mismo nombre, pero creo que nuestra fuerte es ahí.
4: Para terminar, en dos minutitos, en un minutito y medio, cuéntenme la primera vez que vieron Star Wars y la primera vez que dijeron, yo soy muy fan, muy, muy fan de Star Wars. Dani, empiezo contigo.
19: Yo estaba muy chiquillo. Yo recuerdo haberlas visto en la, con las VHS con mi mamá. Ellos pusieron, compraron las películas y yo las empecé a ver y desde ahí me super marcó. Al principio quería ser de los buenos, pues ya conforme fui creciendo me di cuenta que lo mío era el lado oscuro. Sí, pero sí me acuerdo haberme sentado frente al televisor, colocar el cassette y todo eso.
21: No, mi historia es diferente. Yo fui al cine, yo fui al cine a ver la primer película con mi señor padre, ahí en Cine La Raza. Yo tenía 6 años, entonces yo desde ese momento salimos mi papá y yo dando de brincos a la película y la fuimos a ver creo que 14, 15, 16 veces al cine.
4: ¡Wow! ¡Qué increíble! En una palabra, Jenny, Daniel, ¿qué significa Star Wars para ustedes?
19: Amor.
4: Jenny.
21: Fuerza.
4: Eso. Gracias a los dos por haber estado con nosotros. May the Fourth be with you en este lunes.
21: May the Fourth be with you.
4: Hasta luego. Gracias.
21: Que la fuerza te acompañe.
19: Que la fuerza te acompañe.

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5: El ornitorrinco es uno de los pocos mamíferos que pone huevos y además posee un eslabón venenoso en sus patas.
0: Conoce más.
5: Un grupo de peces se llama banco y uno de langostas se llama enjambre.
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10: De la mañana con 30 minutos. Ya hablamos con Daniel y con Jenny, estas integrantes de la Legión 99, uno de los muchísimos grupos o club de fans de Star Wars. Ellos se disfrazan, ellos se comportan como sus personajes favoritos, pero en el cine, es decir, técnicamente, ¿qué es Star Wars? ¿Qué significa en la historia del cine? Está con nosotros y siempre se lo agradecemos muchísimo porque es nuestro crítico de cine de cabecera, nuestro crítico de cine favorito y además es un gran amigo, Enrique Solórzano. Stevie de TV, ¿cómo estás, Stevie de TV?
11: Muchas gracias por las porras. Mira, no. Ya estoy más emocionado que antes.
10: Ay, gracias. Al contrario, siempre con la disposición y con la alegría y la pasión.

0: Subo a cines, es decir, tenía un primo que era muy fanático, entonces mi primo siempre hablaba de Star Wars y tenía los muñecos, pero en los 90 hay un momento en que era muy difícil de consumir estas películas y de repente regresan a cine por primera vez como en los 96, 97, en una versión remasterizada, y para mí eso fue entrar al universo de Star Wars, y por la pasión de mi primo es que empecé a emocionarme y a conocer, y ya luego viene la nueva trilogía y luego viene todo esto. Entonces, al final, sí es parte de mi formación cinematográfica Star Wars, o esta
1: Ya.
0: emoción, esta parte de lo que la gente disfruta de Star Wars.
1: A ver, ¿por qué no nos platicas un poquito de la historia de Star Wars? Porque quienes no somos muy fans, pues quienes de repente vamos al cine porque alguien nos pide que lo acompañemos y demás, pues sabemos o nos confundimos un poco porque salen de repente películas que unas son precuelas, que otras son secuelas, que es una nueva trilogía, pero que son los mismos personajes. A ver, platícanos un poco de la historia de todas las pelis que hay.
0: Claro que sí, vámonos a 1977, que justo el próximo año se van a cumplir 50
1: Sí,
0: años
1: lo platicábamos.
0: de la primera de Star Wars, que es A New Hope, que esta película se termina convirtiendo en el episodio 4. ¿Qué sucede? Que justamente George Lucas, con todos sus ahorros, con todo su dinero, crea este western que está inspirado en Doom, que está inspirado en Valerian, está inspirado en muchas historias. Él lo crea y es justamente la historia de el elegido, alguien que nadie cree que tiene ese poder, pero termina luchando y liberando a una galaxia del mal. Es un poco la idea. La primera película tardó mucho en construirse y en realizarse. No había fe de las productoras. Es como, ¿cómo una película espacial va a llamar la atención? Pero lo que no sabían es que George Lucas, más allá de la película, tiene una visión de construir una mecánica distinta en cuestión. Vamos a hacer muñecos, vamos a hacer playeras, vamos a crear lo que ahora es para. Sale una película y ya estamos acostumbrados a que vamos a tener hasta la palomera y todo
1: O
0: eso.
1: sea,
0: George
1: ¿es
0: Lucas.
1: pionero George Lucas y Star
0: Sí.
1: Wars en este tema del merch, como le llamamos ahora?
0: Totalmente.
1: Oh, wow.
0: Exactamente, totalmente. De hecho, era tan nuevo, o sea, ninguna juguetería quería hacer producir los muñequitos de Star Wars porque decían, es que no sabemos, y tuvo que buscar a Kenner, que Kenner era una pequeña empresa. Con ellos fue que hicieron el trato, y cuando se estrenó Star Wars y Star Wars empezó a convertirse en un éxito, digamos, en verano, para Navidad, los niños querían juguetes, pero no había juguetes todavía. Entonces regalaban estos gift cards, hasta creó la idea de
1: Okay.
0: gift cards, de que los papás iban a las tiendas, compraban este gift card, se lo daban en Navidad al niño y decía, próximamente vas a tener tu figura de Anakin Skywalker,
1: Ya,
0: de Luke
1: okay.
0: Skywalker.
1: Entonces, Star Wars desde su primer lanzamiento en 1976 fue un éxito. No es una de estas historias que 10 años después alguien la rescató. No, fue un éxito de entrada en taquilla.
0: Exactamente, estuvo casi 9 meses en la
1: Okay.
0: taquilla en Estados Unidos, y cada vez iba creciendo y creciendo y creciendo más la llamada. La gente estaba volteando a ver. Eso sucede con la primera, luego se estrena justamente el Imperio Contraataca, que ya George Lucas deja la dirección, y justo el Imperio Contraataca se convierte en una de las películas más queridas por los fans de Star Wars, que es justamente donde ya los personajes están más delineados, aparece Boba Fett, aparecen muchos más universos, y ya vamos descubriendo esta relación amorosa entre justamente Leia y Han Solo, y ya como que ya conocimos las reglas, ahora vámonos a la diversión y también a todo lo que implica el imperio, porque al final es muy política Star Wars, y aquí es parte de lo que vamos conociendo, de cómo estos movimientos políticos y cómo estas cuestiones van permeando, y de ahí va creciendo. Se acaba la trilogía en el 82, si no me equivoco, y de ahí pasa mucho, mucho, mucho tiempo para que pueda regresar Star Wars a cine. Fácil pasan unos 18 años para que regrese en el 99 con Star Wars, La Amenaza Fantasma, que es el episodio 1. Lo que vimos, las primeras tres, son las historias de los hijos de Anakin, que es justamente Luke y Leia. Ahora es la historia de Anakin, el papá, que se termina convirtiendo en Darth Vader. Por eso es que vamos con esa historia de los hijos para después llegar a la historia del papá.
1: Ah, y
0: Exactamente.
1: de ahí viene, digamos, la historia moderna, contemporánea de Star Wars.
0: Sí, de muchas generaciones, de hecho, conocen Star Wars por estos personajes, por Padmé Amidala, por Jar Jar Binks, por todos ellos los conocen porque fue lo que les tocó ver en cine.

0: Ya después, recientemente, en 2013, que nace, que salen las nuevas entregas de Star Wars, que es la continuación de la saga de Skywalker, que ya vemos a Rey, que vemos, luego terminamos encontrando a los mismos, a los personajes. Ahora es el hijo de Leia y Han Solo, el que es el villano, y Rey, que es un, pues es una joven aprendiz que va a tener que luchar para acabar con el imperio. Entonces, esa es como la, pues, saga de 9 películas de Star Wars, mientras han ido saliendo otras, pero a partir justamente de este año que empieza, que regresa Star Wars al cine con el Mandalorian y Grogu, que se estrena a final de este mes, es el regreso de Star Wars, porque no hemos tenido película de Star Wars en 7 años. Después de que se acabó esta trilogía, esta, pues, nueva trilogía, no hemos tenido estreno de Star Wars. Tiene una nueva reinvención, ya no se va a tocar o se va a enfocar en los Skywalkers, van a ser nuevos personajes, van a ser nuevas partes del universo, porque quieren llegar y conquistar a otro sector.
1: Nuevas generaciones. Ok, ya te pusiste la cachucha de espectador, ya te pusiste la cachucha de historiador, ahora de crítico. Como guión, todas estas películas que forman la saga, ¿qué te parece? Siendo estricto.
0: George Lucas es buen narrador, él sabe contar y expandir el universo. Entonces, desde la primera se veía claro que tenía mucha ambición y que no era nada más un chispazo de suerte, era algo que ha trabajado y que ha trabajado también, que sigue permitiendo que esta historia crezca y que personajes y detalles. Hay una de mis películas favoritas del universo de Star Wars es Rogue One, que es justamente donde conocimos a Andor, el personaje de Diego Luna, que es una historia que nace de un diálogo de la primera película de Star Wars, New Hope, donde justamente hubo un grupo de rebeldes que se robaron estos planos, y pues ellos tienen la manera, saben cómo destruir la Estrella de la Muerte. Entonces, de ahí crearon una de las películas más fantásticas. O sea, George Lucas sabe qué es lo que quiere hacer con la franquicia, y eso me parece fabuloso, además de que visionario para crear y convertir todo. Sobre todo de las últimas 3 películas, creo que ahí sí faltó la visión de George Lucas, que fue cuando vendió sus derechos por millones y millones a Disney, y
1: Aviso.
0: que Disney dijo, vamos a seguir jugando con esto, pero que sí se sintió que era más lucrar por la nostalgia que realmente formar parte de lo que el universo de Star Wars está creyendo. Pero gracias a que uno de sus ayudantes, una de las personas que estuvo de mano derecha con él, David Filoni, ya se convirtió en el director de Star Wars a partir de este año. Kathleen Kennedy, que ella llevó la rienda de Star Wars, de Lucasfilm, durante esta etapa Disney, ella deja la dirección y ahora le dan a David Filoni, que es la persona que entiende por qué nos gusta Star Wars. Él creó esta serie de Mandalorian, él nos dio a Baby Yoda, o ahora conocemos a Grogu, que
1: Sí.
0: Grogu se convirtió en el gancho para nuevas generaciones. Él va a ser el director y él entiende muy bien qué es lo que viene para Star Wars y lo que queremos.
1: Técnicamente es un fenómeno interesantísimo, ¿no? Porque si uno ve la película del 76,
0: Sí.
1: pues en cuestión de efectos y demás, la evolución es una buena muestra de lo que ha pasado en estas 5 décadas en el cine.
0: Exactamente, sí. Y como lo dices, se evoluciona en muchos sentidos. La tecnología, cuando la segunda trilogía con George Lucas creando nuevos efectos especiales digitales, cuando todo el efecto digital, la computadora todavía no explotaba, él lo creó. En la primera trilogía, él creó estas maquetas para jugar, para los espacios, y eso es lo que ha hecho Star Wars, se ha reinventado. En Mandalorian crearon el set virtual más impresionante, donde están los actores y rodeados están de muchas pantallas LEDs que te creaban la escena para que el actor pudiera sentirse en el lugar, en el desierto de Tatooine, en todo eso, y de ahí sentir. O sea, Star Wars ha revolucionado en muchos sentidos. No es una franquicia nada más para emocionar a jóvenes y adultos, sino que ha cambiado la manera en la que se maneja la industria Hollywood, porque ya ni siquiera cinematográfica, ya que ya
1: Sí.
0: también forma parte de series de televisión y producciones. O
1: Sí.
0: sea, realmente la industria le debe mucho a Star Wars. Un
1: Hacemos
0: abrazo.
1: una pausa, volvemos.

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3: En pleno corazón de Zapopan, Jalisco, se erige la imponente Basílica de Zapopan. Esta joya arquitectónica fue construida en 1690 por frailes franciscanos en honor a la Virgen de la Inmaculada Concepción o Virgen de la Expectación, que actualmente se conoce como Virgen de Zapopan, cuya imagen de solo 34 centímetros de alto data desde el siglo XVI. Dos esculturas resguardan el atrio de la basílica. Se trata de la figura de Fray Antonio de Segovia, quien donó la imagen de la Virgen de Zapopan y del Papa Juan Pablo II, acompañado de un niño vestido de charro. Cada 12 de octubre, la Basílica de Zapopan alista la llegada de la Virgen de Zapopan, acompañado por millones de fieles que parten en peregrinación desde la Basílica de Guadalajara, tradición que se conoce como la romería y que fue declarada por la UNESCO como Patrimonio Cultural Inmaterial de la Humanidad.
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3: Cartagena de Indias es una ciudad en Colombia ubicada a orillas del Mar Caribe, también llamada La Heroica. Contempla a su alrededor varios archipiélagos e islas que son paraísos para un verdadero descanso. Cartagena se caracteriza además también por su vida nocturna, festivales culturales y paisajes exuberantes. La temperatura durante todo el año es de 27 grados centígrados en promedio, un clima ideal para conocer la ciudad. Su oferta gastronómica y su importante infraestructura hotelera y turística la hacen única. Cartagena de Indias es una de las ciudades más bellas y mejor conservadas de América, un tesoro que hoy en día es uno de los destinos turísticos más visitados de Colombia.
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4: La presidenta Claudia Sheinbaum confirmó que el gobernador con licencia de Sinaloa, Rubén Rocha, solicitó medidas de seguridad para su persona. La titular del Ejecutivo precisó que el Gabinete de Seguridad autorizó la seguridad para Rocha Moya. La gobernadora del Estado de México, Delfina Gómez, felicitó a Ariadna Montiel por su toma de protesta como dirigente nacional de Morena. Afirmó que es una mujer de territorio, que escucha al pueblo y que lo demostró en su desempeño como secretaria de Bienestar. El Sistema Sismológico Nacional informó sobre un sismo de magnitud 6 a 14 kilómetros al noroeste del municipio de Pinotepa Nacional, Oaxaca. El movimiento telúrico fue perceptible en algunas zonas de la Ciudad de México. Al momento no se reportan incidencias. 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
5: Gracias por continuar con nosotros. Estamos platicando con Stevie de TV sobre lo realmente relevante en cuestión cinematográfica de la saga Star Wars.
6: ¿Qué actor o qué actriz o qué actores y qué actrices le deben su carrera a Star Wars?
7: Para empezar, Harrison Ford. Uh-huh. Que Harrison Ford ha podido ser más allá de Han Solo, pero al final sabe Harrison Ford que Han Solo fue ese personaje. Y no iba a ser él el que lo iba a interpretar, iba a ser Tom Selleck, pero Tom Selleck estaba ocupado con su serie de Magnum P.I.
6: Entonces, se ha de dar tiros, de tiros, ¿no?
7: Imagínate, porque gracias a Star Wars es que Harrison Ford obtiene Indiana Jones y su carrera, que es indispensable. Entonces, pues Harrison Ford sí le debe mucho. Mark Hamill, de hecho, se ha dedicado, con todo el dinero que ganó por Star Wars, se ha dedicado más a la cuestión de hacer doblajes, de hacer otro tipo de trabajos. O sea, ya su vida ya no depende de crear dinero, o sea, ya tiene el dinero y se ha dedicado también, de hecho, es una de las personas que más ha atacado al gobierno de Donald Trump, porque es una persona muy pensante, una persona que sabe qué es lo que se necesita. Entonces, sí ha cambiado vidas. Claro que se ha cambiado vidas. Recordemos pues también Natalie Portman, que sus inicios fue, una de sus primeras películas importantes fue dándole vida a la princesa Amidala. También ha habido casos en los que no, como Hayden Christensen, que interpretó a Darth Vader de joven, que su carrera no despuntó, se quedó ahí atorado y tuvo que luchar mucho tiempo para quitar el fantasma. Ya después como que lo aceptó y regresó en la serie de Obi-Wan, que no está tan padre esa serie. Pero sí, ha habido actores fenómenos como Harrison Ford, que yo creo que es al que mejor o más beneficiado ha salido de esta franquicia?
1: Carrie Fisher, ¿no? Que básicamente dedicó su carrera con algunas otras participaciones, pero a Star Wars.
7: Exactamente, sí, Carrie Fisher, que también era su inicio, una actriz que aparte no quería dedicarse a ese tipo de películas. Ella quería, venía de teatro, quería hacer otras cosas, termina convirtiéndose en guionista, pero Star Wars le dejó un legado muy fuerte para su carrera, que todavía su hija sigue viviendo todo lo que dejó la mamá en cuestión del fandom, del cariño. El público ama a la hija gracias a Billie Lord, gracias a todo lo que significa Leia para la industria, para los fanáticos. Esa escena del bikini al lado de Jabba the Hutt se convirtió en un momento icónico de la historia del cine, y pues Carrie Fisher la recordamos cada año su ausencia, cada que se celebra un aniversario o algo de Star Wars, pues que no está con nosotros.
1: Para la industria cinematográfica, Stevie, ya para terminar, para Hollywood, ¿la franquicia de Star Wars es la más poderosa, es la más valiosa? ¿O quién le gana? ¿Quién le dice o quién le ha dicho a Star Wars, con permiso, que ahí te voy?
7: Pues bueno, mira, curiosamente Disney tiene las franquicias más exitosas. Star Wars es una de las más rentables, porque como te digo, lleva años sacando productos y películas. Son cerca de 13 películas, más series, más todo. Star Wars es una de las más, es la fuerte. Pero Marvel viene muy cerquita de con ellos, que te digo, todo al final queda en casa, pero Star Wars al final tiene ese peso que si no fuera por ella, no existiría todo lo que ha hecho, no sé, Harry Potter, que es otra de las franquicias fuertes. Oh, o sea, claro. En el top 5 está Harry Potter, está Star Wars, está Marvel, o todo el universo de Marvel, luego sigue DC, y tenemos por ahí James Bond, y tenemos Jurassic Park. Esas son como las franquicias más redituables y más taquilleras en la historia del cine, pero Star Wars está arriba porque aparte es la que lleva más tiempo generando dinero, pues también es la
1: 50
7: que
1: años.
7: Cada año estar creando, justo la salida de Grogu cuando se estrenó la primera temporada de Mandalorian, lo tuvieron tan en secreto que sabían que si no sacaban juguetes o productos, iban a perder fácil unos 40 millones de dólares por vender productos de esta criatura, pero decidieron guardar secreto para que la gente cuando viera dijera, ¿qué es esto? Tenemos a un bebé Yoda ahora en este universo, y después se vendieron y después recuperaron todo ese dinero hasta con creces, pero así de arriesgado es saber que si vas a tener un secreto, no vas a poder comercializarlo, y eso implica pérdidas, así una locura total. Pero pues bueno, este año tenemos, en unas semanas tenemos The Mandalorian y Grogu, que es la primera aventura en cine de ellos y el regreso de Star Wars a la pantalla grande.
1: ¿Ves por qué eres nuestro favorito, Stevie? Sabes todo, eres una enciclopedia.
7: Ay, pues muchas gracias, me gusta, soy ñoño, ¿qué te puedo decir?
1: Te lo agradecemos mucho. Me temo que en un año exactamente, el 4 de mayo, estaremos repitiendo este programa, porque lo de Star Wars será en grande en su aniversario 50.
7: Claro que sí, yo encantado, sí, ahí voy a estar, y aparte de que ya es el nuevo universo, ya viene la nueva película con Ryan Gosling, hay mucho de qué hablar, siempre hay mucho de qué hablar de Star Wars, así que con gusto, ahí voy a estar, querida.
1: Gracias, Stevie de TV, Enrique Solórzano, gracias como siempre, te mandamos un abrazo, y may the fourth be with you.
7: Eso.
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8: Mi querida Jimena, buenos días, ¿cómo estás? ¿De qué va el dato este lunes?
9: Y pues vaya susto el que vivimos muchos hoy en la mañana cuando se activó la alerta sísmica por un sismo de magnitud 5.6 con epicentro en Pinotepa Nacional, Oaxaca. Afortunadamente se reporta saldo blanco, pero incluso sin afectaciones, el sonido de la alerta deja a muchos nerviosos. Y por eso les hablaré un poco de la alerta sísmica mexicana, que es un sistema de alerta temprana para sismos que justamente avisa a la población segundos antes de la llegada de un sismo, con el fin de que la sociedad realice acciones que protejan su vida y también sus bienes materiales. A partir de 2012, la cobertura de detección del sistema tiene 96 sensores a lo largo de la región sísmica más activa del país. Estos avisos los recibimos la población de Ciudad de México, Puebla, Acapulco, Chilpancingo, Morelia, Oaxaca, Toluca, Cuernavaca y Colima, beneficiando a más de 25 millones de personas. Y es que México es uno de los países con mayor actividad sísmica del mundo, registrando más de 90 temblores diarios en promedio. principalmente por su ubicación en el Cinturón de Fuego del Pacífico y la interacción de 5 placas tectónicas. México registra cerca del 60% de todos los movimientos telúricos del mundo. Por ello, no siempre que tiembla se activa la alarma. Esta depende de la magnitud estimada del sismo y la distancia a la ciudad a alertar. Y el sonido oficial de la alerta sísmica se diseñó en el 93 con el objetivo de que fuera único e inconfundible. Una parte muy esencial es la voz que dice alerta sísmica, que por si no saben es la voz de Manuel de la Llata García, un actor de doblaje que también dio voz a Superman, probablemente lo vieron en una serie, en el que interpreta a Clark Kent, Christopher Reeve en el 78.
5: Gracias, Jime.
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5: ¿Qué es noticia en México? ¿Qué es tendencia en el mundo? Después de las acusaciones en contra de 10 funcionarios de Sinaloa, el gobernador Rubén Rocha Moya pidió licencia temporal al Congreso en lo que se realizan las investigaciones. Repitió que tiene la conciencia tranquila y que una vida de trabajo lo respalda. Hoy, la recién estrenada consejera jurídica de la presidencia, Luisa María Alcalde, explicó lo que está ocurriendo en Estados Unidos con esta solicitud de detención provisional con fines de extradición, a diferencia de una solicitud de extradición. La presidenta, que estuvo de gira en Palenque, habló de lo ocurrido y de lo que está ocurriendo con la licencia del gobernador. Comparó varios casos con el pasado. Geraldine Bonilla es ahora la gobernadora interina de Sinaloa. El Congreso aprobó su nombramiento con 33 votos a favor, 3 en contra y 2 abstenciones. Ella era la secretaria general del gobierno, la segunda de Rocha Moya, y es a quien seguramente usted se acuerda, pero habló Rocha Moya de ella como una meserita de fonda antes de tener un cargo público. El Congreso Nacional Extraordinario de Morena, mientras tanto, como todos sabíamos que sucedería, eligió a Ariadna Montiel como su presidenta nacional. En su mensaje afirmó que Morena no tiene cabida para corruptos. Líderes sindicales se reunieron con la presidenta en el marco del Día del Trabajo. Ella se comprometió a analizar la propuesta de no cobrar impuestos a los trabajadores cuando se trate de tiempo extra, aguinaldos, utilidades y vacaciones. Por cierto, el 3 de mayo, el Día de la Santa Cruz, se cumplieron 5 años del colapso de un tramo de la estructura elevada de la línea 12 del metro en la Ciudad de México. Recordamos todas estas imágenes. 26 personas murieron, 103 personas resultaron lesionadas. Se levantó un memorial para exigir justicia y para recordar a las víctimas. También es importante recordar que el Papa León XIV recibirá al secretario de Estado de Estados Unidos, Marco Rubio, en el Vaticano. Este encuentro se da a un mes del cruce de declaraciones del pleito entre el Papa y Donald Trump. Está a punto de cumplir un año León XIV al frente de la Iglesia Católica, y esto todo en el marco del conflicto en el Medio Oriente con este frágil alto al fuego en el que se lleva un mes. Irán mandó una nueva propuesta de 14 puntos. El presidente Donald Trump dijo que es difícil que se acepte. En los deportes, en los primeros partidos de la liguilla mexicana, ganó el Cruz Azul, perdieron las Chivas, ganó el Pachuca y Pumas América en un partidazo en el Banorte, empataron 3-3. Y con esto nos vamos. Muchísimas gracias por habernos acompañado. En nombre de todo el equipo, soy Daniel Iturbide. Se quedan con Maxine. Nos oímos mañana, misma hora, misma estación. Y nos vamos con la enorme Laura Pausini, que dio un conciertazo en la Arena Ciudad de México este sábado. Y de destacar también lo de Shakira, 2 millones de personas viéndola en Copacabana. Adiós.

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2: Los astronautas no pueden llorar en el espacio porque las lágrimas no caen, solo forman burbujas alrededor de los ojos.
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2: Walt Disney tenía miedo a los ratones, irónicamente después de haber creado al personaje más famoso del mundo, Mickey Mouse.
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2: El océano más cálido del mundo es el Océano Índico, debido a su ubicación tropical.
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2: En pleno corazón de Zapopan, Jalisco, se erige la imponente Basílica de Zapopan. Esta joya arquitectónica fue construida en 1690 por frailes franciscanos en honor a la Virgen de la Inmaculada Concepción o Virgen de la Expectación, que actualmente se conoce como Virgen de Zapopan, cuya imagen de solo 34 centímetros de alto data desde el siglo XVI. Dos culturas resguardan el atrio de la basílica. Se trata de la figura de Fray Antonio de Segovia, quien donó la imagen de la Virgen de Zapopan y del Papa Juan Pablo II, acompañado de un niño vestido de charro. Cada 12 de octubre, la Basílica de Zapopan alista la llegada de la Virgen de Zapopan, acompañado por millones de fieles que parten en peregrinación desde la Basílica de Guadalajara, tradición que se conoce como la romería y que fue declarada por la UNESCO como Patrimonio Cultural Inmaterial de la Humanidad.
0: Territorio Animal.
2: El elefante asiático es uno de los animales terrestres más grandes e inteligentes del planeta. Vive en bosques, selvas y zonas montañosas del sur y sureste de Asia. Se caracteriza por su gran tamaño, sus orejas más pequeñas que las del elefante africano y su larga trompa que utiliza para alimentarse, beber agua, comunicarse y explorar su entorno. Estos animales viven en grupos familiares liderados por una hembra adulta conocida como matriarca. Los elefantes tienen una memoria extraordinaria y pueden recordar rutas, fuentes de agua y personas durante muchos años. Además, cumplen un papel importante en la naturaleza, ya que dispersan semillas y ayudan a mantener los bosques saludables. Sin embargo, la deforestación y el comercio ilegal de marfil ha reducido sus poblaciones. Por ello, su conservación es esencial para proteger la biodiversidad.
0: Cuida lo que comes.
2: El chile de árbol es una gran fuente de vitamina E, B, potasio, cobre y hierro. Cuando se consume fresco, aporta mucha vitamina C. Si se consume seco, tiene más cantidad de vitamina A. El chile de árbol es originario de México y Centroamérica.
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5: Hoy lunes 4 de mayo en Todo para la Mujer. Truena la bomba en la familia de Cristian Nodal. 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Te traemos las imágenes. 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Con esto y más comienza Todo para la Mujer.

0: Hola, ¿cómo
1: Carmen.
0: les va? Muy buenos días. Gracias por estar con nosotros hoy aquí en su programa Todo para la Mujer. ¿Tenemos más luz hoy?
1: Sí, se ve como más
0: Sí,
1: iluminado.
0: ¿verdad? Más
1: ¿Alguna
0: iluminado.
1: realmente la repararon, Max? Porque sí
0: Yo
1: se
0: creo
1: ve
0: que
1: más.
0: sí, porque
1: Uy.
0: tenemos más luz.
1: Y eso que ha habido
0: Bueno.
1: apagones todo el día en la Ciudad de México después de lo del temblor, del, bueno, el simulacro, este, o no
0: Ah,
1: sé qué sería,
0: sí.
1: Max, porque ya no sabemos, ¿verdad? Pero
0: Ya no
1: sí, se ha
0: sabemos.
1: estado yendo y viniendo la luz.
0: Pues hoy es lunes 4 de mayo y hoy cumpleaños Sergio Bazáñez, Richard Jenkins y Omar, no se llama, es
1: Oscar.
0: Oscar Jainada.
1: Ah, y el actor.
0: Jainada. El que hizo Cantinflas, ¿se
1: Medio jaladito de
0: acuerdan?
1: los pelos, el hombre.
0: Sí.
1: Oscar Jaeneada. Sí, por aparte se molestaba cuando no sabíamos pronunciar su apellido.
0: Damaris, nuestra Damaris está cumpliendo años.
1: Ay, ¿en serio, Damaris?
0: Nuestra
1: Ay,
0: Damaris,
1: Dama,
0: felicidades,
1: mira, y es
0: Damaris.
1: súper chambeador y
0: La
1: linda.
0: chava de la discoteca.
1: Sí, porque todo el tiempo anda
0: Diario
1: con el
0: viene como
1: antro.
0: si fuera la disco, ¿verdad?
1: Exactamente.
0: Ella muy
1: Ella muy
0: destapadita. Pues
1: destapadita.
0: ahorita sí, vas bien, Damaris, porque hace mucho
1: Pero
0: calor.
1: chamaca y de cuerpazo, por eso
0: Sí,
1: le luce
0: es
1: así todos los
0: chamaca.
1: días, sí.
0: Chanik Berman, ¿cómo
1: Mi
0: estás?
1: amor,
0: ¿Cómo vas de tu ojito?
2: bien, nada más de que durante 15 días me van a operar el otro el jueves, me operaron uno el martes y durante 15 días no me puedo maquillar y así me veo sin maquillaje.
0: Ahora vas a ver hasta lo que no debes.
1: Si
0: Hasta lo que
1: así.
0: no debes ver, vas a ver.
2: Pero me encanta.
0: Ay, sí.
1: Eso.
0: ¿Te quedaste bien?
2: Increíble.
0: ¿Y qué? Y es
2: Nada más
0: rapidísimo,
2: tengo
0: ¿verdad?
2: uno, sí.
0: Y ya ves perfecto.
2: Veo distanciado porque como el otro no me lo han operado, como me dijo el doctor, es como caminar con un tacón y un tenis.
0: En un pie un
2: Así,
0: tacón y el otro
2: entonces
0: no.
2: así me siento, como un
0: Ah.
2: poco distanciada. Hoy estoy viendo tu collar y tu pulsera,
0: Tú
2: qué
0: me la
2: guapa
0: regalaste.
2: estás. Sí,
0: Tú me la
2: se te
0: regalaste,
2: ven
0: Chani.
2: divinos.
0: Pero está muy padre. Bueno, pues gracias por estar con nosotros hoy que no hicimos puente. Estuvimos en Aguascalientes, pero estamos aquí ya.
2: ¿Qué tal la feria?
0: Ay, padrísima.
1: Increíble,
0: Pero
1: ¿verdad?
0: gente que
1: No.
0: eran ríos de gente. No, no, no, no, no, no te imaginas.
1: Es que esos pivotes se necesitan, Max, como para poder desahogarse también después de tanta cosa que pasa, por lo menos
0: Sí.
1: un momento de distracción, de algún evento que te guste, de la música, de poderte llevar de un
0: Y te
1: lugar a
0: voy a
1: otro.
0: decir que hay mucha seguridad.
1: Muchísimo,
2: ¿Algún evento
1: sí.
2: que haya sido que te haya fascinado
0: ¿Algún evento
1: De los de
0: en la feria?
1: Aguascalientes.
0: De la feria, pues Carlitos Rivera.
1: Ay, que subiste.
0: Estuvo también Andrea Bocelli.
1: Mira, qué
0: Estuvo el
1: delicia.
0: grupo Firme. ¿Quién más? La MS. No, tenían un cartelazo. Bueno, pues dura
1: Siempre.
0: hasta el 10 de mayo, se
1: Fíjate
0: acaba.
1: nomás. Hasta el 10 de mayo.
0: Hasta el 10 de mayo
1: Ah,
0: se
1: es que sí
0: acaba.
1: es la
0: Mucha
1: reina de las
0: seguridad
1: ferias,
0: y no
1: ¿eh?
2: solo en
1: Sí,
2: durante
1: claro.
2: la feria. No, hay
1: Es uno
0: mucha
1: de los
0: seguridad.
2: estados más seguros que hay.
0: Sí, fíjate que
2: Yo quiero
0: sí.
2: muchísimo a la gobernadora.
0: Tere Jiménez
2: Sí.
0: es joven, es guapa, está casada hace 4 años.
1: Está
0: Su
1: echando muchas ganas con el
0: esposo
1: Estado.
0: es ganadero, no tiene nada que ver con la política. Y sí, ha blindado el estado. Porque la verdad, yo veía gente caminando a las 4, 3 de la mañana por la calle, porque claro, te tienes que desvelar. Y sí, la gente muy tranquila, ¿eh?
1: Sí, la verdad, sí, si caminas bien, andas
0: Sí.
1: bien, si hay mucha seguridad. ¿Sabes qué me gusta? Las super avenidas que han hecho, porque hay
0: Sí.
1: mucha infraestructura le han hecho a Aguascalientes para tener mayor circulación y como
0: Pues
1: dices,
0: está, la verdad está
1: sí,
0: muy bien.
1: bonito, la
0: La
1: verdad.
0: pasamos muy requete bien.
2: Tú dices que había gente, imagínate lo que dirán en Brasil
1: No, bueno.
2: las 3 millones de personas que fueron a ver a Shakira.
1: Ay, sí.
0: Fueron 3 millones.
1: Dos
0: Yo lo que
1: millones, dicen que
0: digo,
1: dos.
0: 2 millones,
2: Medio.
0: pero yo lo que digo es, en Copacabana, ¿cómo cupieron 2 millones de personas
1: No,
0: en la
1: sí.
0: playa?
1: No, estaban
0: Pero se
1: divididos en todas
0: fueron,
1: partes y a pantallas y
0: se
1: todo.
2: metieron al
0: como
2: mar y
0: tres
2: se
0: kilómetros
2: ahogaron.
0: para allá.
1: Sí, no.
0: Porque ¿cómo caben en
2: Oye,
0: Copacabana?
2: pero
0: No.
2: viste que iba toda la gente que iba caminando, iba
0: Ajá.
2: diciendo, mentándose la piqué. Tararara, piqué.
1: Piqué. Ajá.
2: Tararara, piqué.
1: Dicen
2: Piqué
1: que
2: es un tarado. Piqué es un...
1: pues
2: Bueno.
1: ya que lo dejen, eso ya pasó, como dice Maxine,
0: Ya
1: van a
0: lo
1: pasar
0: pasado
1: 50
0: pasado.
1: años y todavía le van a seguir recordando a Shakira sobre Piqué, ya,
0: No,
1: que
0: ya.
1: ya
0: Hay una
1: pasó,
2: nota
1: ya.
2: de Shakira. Sí,
1: Así.
0: pero fíjense que sí, estuvo muy padre el concierto. Lo que sí es que me impresiona que haya juntado 2 millones de
2: Por
0: personas.
2: eso te digo, solo que se hayan metido en el mar, porque
0: Pues yo lo que digo, porque por muy larga que es Copacabana, Pero se fueron hasta allá y ya no vieron nada.
1: Sí, es que incluso les pusieron hasta pantallas entre las calles porque ya no alcanzaron a llegar muchos. Claro. Hubo gente que llegó 3 días antes ya para poder estar ahí. Ahí tenían que estar haciendo hasta sus necesidades, Max, porque no había manera de que si perdías tu lugar, te salías, ya no podías estar ahí. Entonces, imagínate, además, los primeros, dicen que los que realmente la habían fueron los primeros 60,000, 70,000 que estaban hasta adelante. Ya de los demás, pues ya eran pantallas.
0: Pues ya
1: pantallas
0: puras
1: y todo.
0: Pantallas. Pues vamos a ver qué pasó allá, en Copacabana.
1: Sigue brillando por todo lo alto, es nada más y nada menos que la cantante colombiana Shakira, quien ofreció el que es considerado el concierto más grande de su carrera, al reunir aproximadamente a cerca de más de 2 millones de personas en la playa de Copacabana Beach durante su espectáculo gratuito que ofreció allá en Brasil. Y es que el show formó parte de su gira mundial Las Mujeres Ya No Lloran. Escuchemos.
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1: Y convirtió a Copacabana en un escenario masivo al aire libre, con una producción que incluyó drones, pantallas gigantes y una larga lista de éxitos que realmente la han llevado a la cumbre. Escuchemos.

0: Autoridades locales señalaron que el evento no solo marcó un récord en la carrera del artista, sino también la derrama económica fue sumamente importante, pues se habla de varios millones de dólares recabados por la presencia de la famosa artista. Y es que ella es la tercera en su tipo que se ha presentado en este lugar, pues ahí hablamos de Madonna y Lady Gaga de manera gratuita. Durante la presentación, Shakira aprovechó para agradecer al público brasileño y recordar sus primeras visitas a dicho país, destacando el vínculo que la ha construido con Brasil a lo largo de su trayectoria artística y recordando que en Brasil hay más de 20 millones de mujeres que son el sustento de sus familias. Por ello, ella se vio totalmente identificado con las mismas. Para Grupo Fórmula, informó Marco Antonio Silva.
1: Pues ahí está lo que hizo Shakira allá.
2: Más de 2 millones de personas. Es el más grande de ella en su concepto, porque Madonna reunió un poco más. Todavía se hablan que 2.5, entre 2.5 y 3 millones de personas fueron a ver a Madonna ahí también
1: en Copacabana,
2: que fue gratuito también.
3: Pero alguien le pagó a ella.
2: El gobierno, bueno, el país, el comercio, esos no dicen cuánto, porque aquí costó 110 millones de pesos traer a Shakira al Zócalo de la Ciudad de México, que lo pagó la empresa de la cerveza, porque estaba cumpliendo 100 años, y entonces le costó traer 110 millones de pesos a Shakira al Zócalo de la Ciudad de México. Allá no sabemos en cuánto haya llegado, terminado la negociación, pero eso, o sea, para traer turismo, divisas y todo, porque gente de todas partes del mundo fue a verla a Shakira.
1: ¿Seguro? Qué bárbaros. Pues sí, ya llegó Roel.
4: ¿Cómo estás?
1: ¿Buen día?
4: Sí, mira, corriendo. Oye, pero 110 millones para con Shakira, traerla, claro, ¿eso es lo que costó?
1: No, eso fue para que se presentara en el Zócalo.
4: Ajá. Pero es un chorro de dinero.
2: Pues es lo que vale.
1: Pues eso cobra.
4: Wow, 110 millones, nos equivocamos de profesión, mi madre.
3: No, pero es una.
4: Claro.
3: La que cobra esto, o 10 en el mundo. Pues sí, los demás, el 80% de las cantantes y cantautores están muertos de hambre.
4: Pues sí.
3: Con todo respeto.
2: Están muertos de hambre, dice Shani, qué bárbaro.
3: Pero, o sea,
4: pues no. Mira, todo es un golpe de suerte. Digo, mira, ve Nodal, está maravilloso.
1: No, pero no es un golpe de suerte, es un golpe de talento.
2: De talento también. Bueno, sí, también.
1: Porque realmente Shakira es muy talentosa.
3: Con una pizquita de suerte también.
1: Es cantante.
2: Sí, esta no es el burro
1: que
2: tocó la flauta.
1: Bueno, la suerte también tiene que ver. Pero yo creo que el talento
3: es brutal.
4: No, pero también la ha chambeado muchísimo.
1: Sí, muchísimo. Vamos a corte ahorita.
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14: Cartagena de Indias es una ciudad en Colombia ubicada a orillas del Mar Caribe, también llamada La Heroica. Contempla a su alrededor varios archipiélagos e islas que son paraísos para un verdadero descanso. Cartagena se caracteriza además también por su vida nocturna, festivales culturales y paisajes exuberantes. La temperatura durante todo el año es de 27 grados centígrados en promedio, un clima ideal para conocer la ciudad. Su oferta gastronómica y su importante infraestructura hotelera y turística la hacen única. Cartagena de Indias es una de las ciudades más bellas y mejor conservadas de América, un tesoro que hoy en día es uno de los destinos turísticos más visitados de Colombia.
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14: La mayor parte de la masa de un árbol proviene del aire, no del suelo, a través de la fotosíntesis.
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0: se pone a decir como si hubiera estado abajo de las sábanas y estén presentando pruebas aparte, diciendo que sí lo encontraron con otro hombre en la cama y que
1: A él.
0: Marichelo, a él, y que Marichelo había tenido que ver con Maite Perroni, que tuvieron su affair, que eso fue
1: Ese
0: lo
1: ya no
0: que
1: saben
0: ya
1: qué
0: no sé ni qué
1: inventar.
0: inventar.
1: Y con eso de las redes, que cada quien puede decir lo que se le dé su regalada gana.
0: Exactamente.
1: Pues, a
2: no
1: ver.
2: creo,
1: De lo que yo digo.
0: Pero ahí tenemos una nota con Jorge
1: Pero
0: D'Alessio,
1: a ver,
0: querida
1: vamos
0: Max,
1: a ver.
0: para ver qué dijo.
3: Veo que tienen mucho interés en nuestra vida sexual. Dice un análisis psicológico que quien se interesa mucho por la vida sexual de alguien es porque la suya es una popo. O sea, váyanle poniendo ojo, chicos. O sea, hay que coger, ¿eh?
4: Teniendo hijos de por medio, no es difícil que duden de las orientaciones sexuales, tanto tuyo como de Marichelo.
3: ¿Pero por qué? O sea...
4: Porque existe el
3: Pero te voy a decir una cosa, parece esto una entrevista, esto parece una entrevista de 1983, es el 2026. Si alguien fuera heterosexual, bisexual, homosexual, en el 2026 alguien lo sigue preguntando, o sea, dándole el beneficio de la duda, del beneficio de la... Pero, ¿me dejas terminar? Dando el beneficio de la duda y dijeron, bueno, pon tú que fuera cierto. ¿En el 2026 le importa a alguien? O sea, es lo que me parece increíble. No es así, ¿me entiendes? No es así. Pero si sí fuera, ¿es tanto? O sea, en el 2026, oye, si te gusta la pasta, el pollo, los champiñones, la sopa, date. O sea, que lleguen a preguntarle eso, híjole, hasta a mí me dio pena. Yo dije, no, me dio pena por ella porque hay cariño, ella siempre ha sido una dama. Y yo dije, híjole, ¿de verdad se atrevieron a preguntarles? O sea, no manches. O sea, les voy a decir que... Y me extrañó que fuera el programa hoy. O sea, que el programa hoy haya llevado a su pantalla esa conversación. Porque cuando este mismo señor ha hablado de Galilea y de Andrea, no la suben. Qué chistoso, ¿no?
2: Con el ojo, entonces no me
0: pongo.
1: O sea, cada quien nada más están pensando a ver qué voy a inventar hoy. No se vale.
2: Pecado.
1: Pero bueno, tenemos qué dijo Maite Perroni.
5: Pues sí, fue mi amiga hace muchos años, pero nada más. Solo les puedo pedir, por favor, que no me involucren a mí en situaciones que no tengo nada que ver. Ah, no, no. ¿Cómo inventan? Oigan, chicos, yo les... Ok, más concreto. A ver, primer punto. Yo la verdad es que no tengo ningún tipo de relación en este momento y no sé por qué situación estén pasando y la respeto muchísimo. La verdad no tengo nada que comentar al respecto. Y relacionado a este comentario que me dices, la verdad es que me llama la atención y me sorprende y les pido que por favor no me involucren a mí en situaciones que nada tienen que ver conmigo, con mi historia y que pues no son ciertas.
0: Mira qué buena, qué tranquila, Max.
1: Está casada, tiene a su niña.
6: Felizmente casada.
1: Sí, ¿por qué la tienen que involucrar en qué? Ande con Marichelo.
0: Ahora salió este rumor, Max, porque dicen que la primera que filtró esto, hay una actriz mexicana que denunció hace un par de años que fue abusada por parte de otro actor aquí en México. Actor productor, metió ella una demanda. Actualmente ella está viviendo en Canadá, se llama Elisa Vicedo y su nombre empezó a sonar que ella había sido la que había sembrado todas esas cosas.
2: ¿Quién dijo eso?
0: Empezaron a decir en redes sociales.
2: Ella es lo más callada que hay, lo más decente. Ajá. Lo único que ha peleado es por su caso.
0: Exactamente. Sí. Entonces aquí tenemos el audio y la respuesta de Elisa Vicedo, donde
2: que
0: ella
2: ya le embargaron
0: Canadá,
2: también.
0: Exactamente, dicen que ella fue la que filtró que supuestamente Jorge lo había encontrado con otro hombre en la cama y que amaité con esta Marichelo y demás. Y entonces le pregunté a Elisa Vicedo si hay o no hubo alguna o qué tipo de contacto tiene con ellos y vamos a escuchar lo que dijo.
7: Marco, saludos a ti y saludos a tu audiencia, a todas las mujeres de México. No tengo la fortuna de conocer a Marichelo ni a Jorge, por lo cual no soy la persona adecuada para hablar de ellos. No los conozco, no tengo nada que comentar al respecto.
0: Pues ahí está, a grosso modo. Ni los conoce, pero el nombre de ella ya estaba en todas las redes sociales, con foto, con imagen y todo, diciendo que ella había sido la manzana de la discordia prácticamente en ese
2: programa. Jamás sería ella capaz de eso.
1: No, sí. Bueno, y ahora otro chisme. Abelito anda metido en otro chisme.
0: ¿Y ahora qué pasó con Abelito?
1: Ay, Abelito. Mira, él va a empezar una serie que se llama Abelito de mi guarda.
2: Sí. Con Rosa María Noguerón, ¿no?
1: Noguerón, sí, y está Maribel Guardia, está Raquel Vigorra, está, no me acuerdo quién más. Bueno, el caso es que

0: Está trabajando mucho. Ah, bueno, ahora ya dicen que todo el dinero que ha hecho, o sea, no es de su trabajo, que trabaja como
1: Burro.
0: sí, como burro todos los días. No, es del narco.
1: Hoy no más,
2: Pero
1: esa
2: ¿el qué
1: señora.
2: tiene que ver
0: A
2: con eso?
0: ver, pero
2: Bueno,
1: pobre
2: él
1: Benito.
2: cantaba narco corrido.
1: No, nada,
0: No, no,
1: nada,
0: no.
1: nada de eso.
2: Ok,
1: Tiene...
2: no. Bueno, pero
0: Ahora de
2: aunque
0: repente,
2: cantara, no es,
0: como
2: o no
0: tiene
2: es.
0: dinero, porque ha trabajado mucho, ahora le están diciendo que no, que es dinero del narco.
1: Y está en el Tenorio Cómico, estaba en el Tenorio Cómico, ahorita está en Abelito de de mi Guarda, está con sus redes sociales, los
0: Estuvo en la casa de
1: patrocinios,
0: los
1: la casa de
0: famosos.
1: los famosos, y patrocinios, no sabes la
2: Claro.
1: cantidad. Además, Max se va a cortar listones, se va como padrino de quién sabe cuántas cosas, y está cobrando muy bien. Entonces, por
0: Claro,
1: eso.
0: ah, pues tiene dinero porque ha trabajado. Ah, no,
2: Y
0: tiene
2: ahora
0: que
2: ya le
0: ser del
2: echaron. Ya le
0: narco.
2: echaron la ropa.
1: Y
0: Ah,
1: nomás,
0: hazme
1: oye, para que lavara,
0: favor.
1: supuestamente.
0: Bueno,
1: Ya
0: vamos a
1: lava.
0: ver, pobre Abelito, ¿qué dijo
1: Sí, no, es que
0: Abelito?
1: Abelito, la verdad. Y como dices, mira, hoy lo que sí les tengo una exclusiva, Max, es que se acaba de comprar un carrazazazo de altísima gama que tuvieron que acondicionar, obviamente, por las necesidades de
0: Sí.
1: Abelito, que es un coche que cuesta más de 5 millones de pesos.
2: Wow. ¿Qué
1: Entonces,
0: coche? Pues
1: sí,
0: ¿qué coche es?
1: pues después les digo bien la marca, porque ya no puedo, pero es un coche carito. Entonces él se lo compró porque lo está trabajando, porque tiene
2: Porque lo
1: las ganas de tener
2: quería, le
1: ese coche y toda
2: alcanza.
1: la situación y le
0: Pues
1: alcanza.
0: mejor
1: Claro.
0: dile que
1: Entonces,
0: ahorre, porque
1: pues, pero él desde
0: esto
1: antes,
0: no dura mucho, ¿verdad?
1: no, pero te voy a
0: Éxito.
1: decir que
0: desde antes de estar en la casa de los famosos, él ya tenía dinero porque
1: Exacto.
0: hizo su carrera de
1: De redes,
0: finanzas
1: ajá, de finanzas.
0: y tiene su negocio.
1: Pero aparte en redes sociales le va súper bien, o
0: Y
1: sea.
0: en redes sociales le va muy bien. O sea,
1: Ajá.
0: antes de entrar a la casa, que le pagaron muy bien en la casa de los
2: Ya
0: famosos,
2: tenía su
0: ya
2: lana.
0: tenía su lana.
2: Claro.
0: Y luego lo que le pagaron en la casa de los famosos y todo lo que ha trabajado a partir de ahí, pues oye, un
2: Pero
0: dineral.
2: imagínate lo que le han de pagar para comprarse un carro de
0: De
2: 5
0: 5
2: millones.
0: millones.
2: Wow.
0: Lo que pasa es de que
1: Exactamente.
0: también hay gente que lo que gana se lo gasta ese día.
1: Claro. Ah, bueno, sí,
0: Claro.
1: pero él sigue ganando y generando ahorita porque es su momento.
0: Pero
1: Y
0: no
1: aparte,
0: sabe
1: bueno,
0: cuánto
1: sí, pero
0: tiene.
1: bueno, por lo menos hoy vive de eso. El día de mañana ya no sabremos si no, ¿verdad?
0: Exacto. ¿Ya tenemos a Belito? No. Ah, bueno. Pero es lo que te digo, entonces, si trabajas, ay, qué mal. Si ganas, ay,
1: Ay, qué
0: peor.
1: mal. Pero es que dicen, ahora, lo trajo Rosa María Noguerón porque ya tenía influencia en las redes sociales. Tiene cerca de 2,5 millones de personas que lo siguen en su canal de YouTube nada más.
0: Sí.
1: Más todas las otras redes sociales que tienen millones de seguidores. Entonces todo eso le va generando
2: No,
1: mucho
2: pues con
1: dinero
2: 2,5 millones
1: a él.
2: en YouTube, ya,
1: Sí,
2: con eso
1: entonces
2: ya.
1: la verdad, pues,
2: Ya
1: no tiene
2: factura
1: necesidad de
2: bien.
1: andarse
0: Ya
1: metiendo en
0: factura
1: negocios,
0: bien, sí,
1: claro.
0: claro que factura bien.
1: Sí, como para qué.
0: Entonces, como, ¿por qué tiene que
1: Ajá.
0: estar coludido con
1: Y
0: el
1: luego se
0: narco?
1: fue
0: Pues
1: con
0: no.
1: Go y ya sabes que Go tiene buenos sueldos.
2: Digo,
1: También a
2: mínimo
1: ella
2: yo creo que
1: pagaba muy bien
2: debe
1: por día de trabajo
2: estar
1: ahí.
2: ganando
1: Bueno, pero
0: más o
2: ¿quién lo
0: menos.
2: dijo?
0: ¿Quién lo dijo?
1: Ah,
0: Ah,
1: empezaron
0: salió
1: a
0: en las
1: regarlo en las
0: redes.
1: redes otra vez que
0: Otra vez en las
1: estaba
0: redes a decir,
1: coludido en
0: a
1: todo.
0: ver. Y como no sabes quién lo dice, porque se
2: Anónimo.
0: esconden atrás de un huevo, de un perro, de un camión, entonces no sabes quién está
1: Es que
0: diciendo
1: había
0: eso.
1: una cabeza precisamente de una portada de una revista donde decía, Aguas tiene muy malas amistades, está relacionando con la gente no adecuada, no indicada, que están diciendo que se
0: ¿Quién,
1: haciendo
0: Abelito?
1: referencia a precisamente esta gente que pues, se dedica a negocios turbios. Y entonces por eso dijeron Aguas porque se está juntando con gente como de que se dedica al narco. Que tenga mucho cuidado porque hay gente que dice que está muy preocupada por él, por el tipo de relaciones que está sosteniendo con esta gente que pues está fuera de la ley.
2: Bueno, es lo
0: Bueno,
2: que
0: pero
2: dicen.
0: ¿quién lo dijo?
1: Bueno, lo sacó la revista TV Notas.
0: Bueno,
2: Bueno.
0: entonces tiene que tener cuidado de con sus amistades.
1: Pues
0: No, o tiene que tener TV Notas, tiene
1: las
0: que estar
1: pruebas.
0: seguro y tiene que tener la prueba de lo que les está diciendo
2: Claro.
0: acerca
2: Pero
0: de
2: te voy a decir,
0: Abelito.
2: yo sé que dicen mucho de TV Notas, pero yo trabajo hace más de 20 años en TV
0: Ya lo
2: Notas
0: sé.
2: y a mí no me recibe nada si no tengo una grabación
1: Ok, mira.
0: de
2: Entonces,
0: alguien. Ellos deben de tener una grabación, pero ¿de quién?
2: Ah,
0: Ah,
2: no,
0: porque
2: yo
0: yo
2: te voy a
0: podría
2: decir, no
0: a
2: te.
0: TV Notas a decir cualquier chisme.
2: No, no te puedo traer una grabación del señor que recoge la basura, no. Por ejemplo, pero en una ocasión, la mamá de una actriz, que no voy a decir su nombre.
0: Bueno, me cuentas después del corte,
2: Ok.
0: porque tenemos que ir a corte. Ahí
2: Ahora
0: también.

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3: El ajedrez fue inventado en la India hace siglos y su nombre original era Chaturanga antes de llegar a Europa.
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5: Foro Silvia Pasquel se llevó a cabo el estreno de la obra de teatro El Hubiera No Existe, el cual está encabezado por Violeta Isfel, Camila Rivas, Ana Patricia Garcés y Mary Rangel. Este habla precisamente sobre la trata de personas. Platicamos con Violeta y esto nos comentó.
6: Nos da las cifras y la realidad es que la trata de personas en México está cada vez más ruda. Como sabemos, es algo muy similar a lo que le pasó a la pequeña Edith Guadalupe, que fue a buscar trabajo y ya no volvió a su casa, entre otras múltiples víctimas que están que han sido expuestas o que siguen expuestas. Entonces, bueno, El Hubiera No Existe está basada en hechos reales. Humberto Astudillo, nuestro escritor, que también es nuestro productor y además es el musicalizador, él tomó muchas historias de mujeres que le contaron la experiencia y cómo lograron salir de la trata y cómo también conocían a mujeres que no lograron salir de la trata.
5: Asimismo, Luis Fernando Peña fue uno de los invitados a dicha apuesta y de esta manera nos habló sobre levantar un proyecto en el teatro hoy en día.
7: En este país hay que celebrar cada estreno teatral, es titánica la producción, es titánico levantar una obra de teatro y hoy, bueno, pues venimos a ver a tres compañeras que queremos mucho, que apreciamos, Violeta, Mary, Camila, que vaya, Camila, muchos seguramente la ubicarán por una familia de 10. Feliz de poder ver el trabajo de una de las maestras de nuestro estudio.
5: Y Juliana Peniche está de regreso en el teatro con la obra de teatro No Te Vayas Sin Decir Adiós, protagonizada por Juan Ferrada, quien estará únicamente 6 semanas en el Foro Chapultepec.

0: carta de amor para su padre, la empieza a leer, la empieza a descubrir, y resulta que está firmada por un hombre. Y pues esto le mueve todo el tapete para investigar qué onda con el pasado de su papá. Y ya verán todas las grandes sorpresas.
1: Y el hijo de Juan Ferrara, Mauricio Bonet, nos habló sobre la obra de teatro No te vayas sin decir adiós.
2: ¿No te vayas sin decir adiós?
3: Trata de lo que tenemos todas las familias, que son todos estos conflictos que muy difícilmente abrimos y decimos, ah, llegó la Navidad y ahora pasa esto. Y aquí ocurre en el cumpleaños de Fausto, ¿no? Y ocurren todas las cuestiones que hay entre hermanos, entre los esposos de los hermanos y todo esto. Y cuando te das cuenta, estás viviendo una cuestión que era muy simpática y muy ligera. Estás viviendo una situación muy dramática.
1: Y como siempre, desde los grandes eventos, informó Marco Antonio Silva.
4: La novia de un ya sabes quién.
5: ¿Qué pasó?
6: Pues ese tema complicado, Max, pero la verdad es una obra, está en el foro Silvia Pasquel, se están presentando con esta obra que se llama El Hubiera Si Existe, todos los miércoles, Violeta Isfel entre un repartazo, pues está cruda la obra, la ¿sí? verdad, sí, que vayan preparados, porque
5: es de trata de personas.
6: Habla sobre la trata
4: fíjate
6: de personas.
4: Fíjate que a mí Monreal, hace bastantes años, cuando quería ser como jefe de gobierno de la Ciudad de México, escribió un libro y vino acá y me dijo, yo sé la dirección de lugares donde hay hoteles, hasta en Polanco, no me acuerdo dónde, en la Cuauhtémoc, la verdad no me acuerdo de la calle. Y dijo, y yo ya lo mandé a la fiscalía, que ahí hacen trata de niños, niños que se roban.
5: Ay, no, no me digas eso.
4: Y que abusan de ellos hasta que los matan.
5: No, no, no.
4: Y
5: no
4: y le digo, pero si tú eres el de la Cuauhtémoc, ¿por qué no vas y los hagas? No, porque no es así, la ley no es así, tú tienes que decirlo a la fiscalía. ¿Y por qué la fiscalía no hace nada? Pues pregúntales tú.
6: Sí, ay, es que era en ese tiempo jefe de la alcaldía, él era pues el delegado en ese tiempo, pero fíjate qué horrible. Oye Max, fíjate que aquí hay muchos comentarios por parte de la gente que nos está viendo a través de YouTube y están preguntando si es cierto que Alexis Ayala se divorcia, es lo que están diciendo.
5: Sí,
6: oye, pregúntale a mi ex Max.
5: Ya dijo, ya hasta salió en unas fotos donde está sin pantalones, nada más con la pura camisa.
4: ¿Quién?
5: Alexis Ayala. Ya. Diciendo, ya estoy soltero y libre.
4: Y luego ya se enojó, y ya luego se enojó y dijo, ¿por qué me andan pregunte y pregunte de eso?
7: ¿Verdad que lo dice?
4: Bueno, pero lo que sí es que dijo
5: pues, ¿por
4: que
5: qué se enojó si él fue el que dijo que se está divorciando?
4: Pero dijo, ella me dijo que ya quiere volar sola, que en esta parte de su vuelo ya no me necesita. Y ella está ahorita precisamente
6: no me
4: teniendo
6: necesita.
4: Mucho éxito en la telenovela en la que está.
5: Mi rival.
4: Está
5: en la
4: teniendo
5: novela
4: mucho éxito.
5: Está.
4: Y le dijo a Alexis, yo ya, a partir de ahora, en el vuelo que voy a tomar, tú ya no cabes.
5: Tú ya no cabes.
4: Bueno, tú ya no te necesito. Eso fue lo que dijo Alexis.
5: ¿Qué le había dicho Cintia?
4: ¿Qué le había dicho?
5: Bueno, pues entonces
4: que fue
5: ya
4: decisión
5: están separados,
4: de ella.
5: Pues. Duraron 3 años, ¿no?
4: Pero se casaron por lo religioso, se casaron por lo
5: civil. Le compró un vestido carísimo de París, estaba precioso.
4: Y le compró una casa.
7: ¿Pero por qué se están separando?
6: No.
5: Porque ya no ves que ella ya está en el vuelo y que ya no, él
7: ya no quiere estar.
4: Que en esta parte del vuelo ya
6: fortaleció sus alas.
7: Ya no te necesito.
4: No, le dijo, quiero volar sola.
6: Mira.
5: Ya no te necesito.
6: Qué difícil ha de ser pues eso, nomás. Que te digan ya.
5: Bueno,
7: hay formas.
5: También hay mucha diferencia de edad.
6: 30 años.
5: Y luego de repente dices, híjole, al ratito voy a tener que ser.
6: Cambiar pañales.
5: Florence Nightingale.
6: Ay, sí.
5: ¿No?
7: Bueno, pero mira.
4: ¿Cómo?
5: ¿No sabes quién es Florence Nightingale? Una enfermera famosísima.
4: Ajá. Sí.
5: Bueno, pues te tienes que convertir en Florence.
4: Ah, claro.
5: Porque ya 30 años de diferencia. Entre Cintia y Alexis, son muchos años.
7: Hay que cambiar pañales.
4: Y él, sí. No, él decía, si tú quieres tener un hijo, pues yo ya quiero tenerlo, porque no quiero ser el abuelo de mi hijo.
5: No, pues ya de todos modos.
6: No, pero Alexis le dijo desde un principio que no quería, él ya no quería más familia, él ya tenía.
5: No, pues él ya tiene 2 hijas.
4: No, pero él dijo, yo estoy de acuerdo, si ella quiere tener hijos, pero que ya sea ya, porque ¿cuántos años más puedo yo esperar? No quiero ser viejo para ser el papá del niño.
6: Uh-huh.
4: Y ella dijo, no, yo ahorita estoy levantando mi carrera.
5: Uh-huh, claro. Sí.
7: Digo, bueno, tiene otros sueños.
5: Entonces,

0: Ahí hubo cada quien, ella tenía otros planes, yo creo, y no estaba Alexis incluido, porque ella lo que quiere es su carrera, no
1: Ahorita.
0: quiere el matrimonio y tener hijos en este momento.
1: En este momento.
2: Sí, pues es que le está yendo ya muy bien, está siendo muy solicitada por varias producciones, ha demostrado que tiene tablas, ya produjo, ya tiene como
0: Tiene
2: más
0: un
2: experiencia y de haber
0: cutis.
2: dicho, pues yo necesito la verdad que me den esa libertad. Y Alexis ya quiere en terminar un proyecto, estar tranquilo ese momento, pasar con su
1: Descansar.
2: esposa y ella pues necesita trabajar también, pues está
1: No,
2: en
1: no,
2: pleno
1: pero a
2: momento.
1: él, como a cualquier persona de cierta edad, ya no quiere ir diario, salir diario, viajar. Y a
2: También.
1: ella está muy joven y quiere viajar
0: Por
1: diario,
0: eso, ese
1: quiere
0: es el
1: salir diario.
0: problema de la diferencia de edades, que ya cuando eres más mayorcito, lo que quieres es estar en tu casa, ponerte tu chambrita y ver tele. O sea
2: Tranquilidad,
0: que, y luego,
2: tranquilidad.
0: y ella lo que quiere es irse a la disco, a bailar
1: La
0: y a
1: fiesta.
0: pasarla
1: O es
0: bien.
1: como cuando te dicen, el marido que ya fue, le dices, tú quiero ir a Tailandia, y él te dice, créeme que no vale la pena, hasta que ella dice, no me importa si no vale la
2: Yo quiero
1: pena,
2: ir a conocer
1: quiero
2: y.
1: ir y quiero que no me guste a mí, pero no quiero a través de ti no ir porque a ti te pareció una mala experiencia. Por
2: Exactamente.
0: eso, entonces,
1: De
0: ella quiere
1: acuerdo.
0: vivir, pues. Ella quiere vivir y tiene otros planes. Y él, de sus planes de señor de la casa, de ver tele. Acuérdense que ya le dio un infarto también.
1: Entonces tampoco puedes reventarse e ir a
0: Exacto.
1: ir a cada viaje que hay en la vida. Y en la casa de los famosos se dormía gran parte del
2: ¿Qué edad
1: día
2: tiene Alexis?
1: porque
2: 62.
1: pero
2: Está maduro, está
1: tuvo un
2: bien, digo, no está
1: infarto.
2: tan
0: Pero
2: grande.
0: es que le lleva 30 años a
1: Sí,
2: ella y
1: pero
2: está en otra
1: tuvo un
2: etapa de su vida,
1: infarto.
2: pues también,
1: Sí, sí. Tu
2: ¿cómo?
1: vida ya no puede
2: Ella
1: ser
2: tiene
1: igual.
2: 32, el 62, pues ya no, los tiempos ya no están. Como dice Shanique, ella
0: Sí.
2: quiere viajar, él quiere estar en su casa, él quiere
1: Porque no es
2: descansar.
1: que
2: Es lo que le digo,
1: quiera,
2: entonces lo que
1: es
0: tienen
1: que
0: que hacer,
1: tiene que
2: tiene que
1: cuidarse.
2: cuidarse.
0: Claro, entonces estos señores, no sé por qué buscan chavas, que quieren andar en las discotecas cuando ellos ya quieren estar con su chambrita viendo tele y tomándose un tecito.
1: Porque en ese momento
0: Entonces,
1: ella dice, no quiero estar en las discotecas, quiero
2: No, pero
1: estar
2: es que como
1: contigo.
2: dice Maxine, sí es cierto, se las buscan actrices y después ya no quieren que actúen, ¿cómo va a estar en los reflectores? Si él también sabe que ya ella pues está en otra etapa de su vida,
1: No,
2: que es
1: si quiere
2: mucho
1: que
2: más joven,
1: actúe él,
2: entonces
1: ha
2: mejor te
1: hecho
2: agarras
1: todo
2: a
1: para que
2: alguien
1: no, pero
2: más
0: además, él, ok, se buscó una actriz, pero se lo buscó
2: joven,
0: joven.
2: es lo que voy.
0: Entonces, ¿ella qué quiere? Pues quiere andar en el reventón, quiere ir a las
1: Quiere
0: fiestas,
1: viajar,
0: quiere viajar, quiere andar
2: trabajar.
0: en fiestas, trabajar y todo.
2: Sí,
0: Y él
2: está en
0: ya
2: otra
0: no,
2: frecuencia.
0: ya no.
2: Sí.
1: Porque se tiene que
0: Ya a
1: cuidar.
0: cierta edad ya lo que quieres es estar tranquilo, tener paz.
2: Exacto. De hecho, hablé, fíjate que incluso la semana pasada intenté a ver si nos daba una entrevista de Cintia
0: Alexis,
2: Aparicio. No, Cintia. Pues
0: ah,
2: para conocer su versión, porque Alexis ha tenido más apariciones que ella, como para hablar del tema. Pero me decía su RP de momento no va a hablar nada y está totalmente enfocada en su proyecto, no quiere estar sembrando más rumores, más chismes. Digo, bueno, después de la declaración que dieron para la revista, pues sería importante que todos los medios la tuviéramos, ya en una declaración de lo que ella quiera y considere decir, ¿no? También, pues ya lo dijo en la revista, porque no lo vamos a tener los demás medios, ¿no?
0: claro.
2: Porque ellos destaparon, abrieron esa puerta, ¿verdad? Pero dicen, no, todavía no, ahorita.
0: Pues bueno, ya que se divorcien y que cada quien jale para su lado y sean felices.
2: Pues sí, se
0: Porque
2: trata la
0: ya cuando
2: vida.
0: no algo no funciona,
1: Lo que sí
0: mejor
1: te
0: ya.
1: digo es que estoy viendo que ya ninguna relación funciona.
2: ¿Hay ninguna, Shani?
1: Porque
2: ¿Tanto
1: no fue
2: así?
1: nada más ellos, o sea, a ver, ¿quiénes han
0: Hay muchos
1: separado?
0: que sí funcionan. Vamos a corte y volvemos.

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2: Territorio Animal.
3: El elefante asiático es uno de los animales terrestres más grandes e inteligentes del planeta. Vive en bosques, selvas y zonas montañosas del sur y sureste de Asia. Se caracteriza por su gran tamaño, sus orejas más pequeñas que las del elefante africano y su larga trompa que utiliza para alimentarse, beber agua, comunicarse y explorar su entorno. Estos animales viven en grupos familiares liderados por una hembra adulta conocida como matriarca. Los elefantes tienen una memoria extraordinaria y pueden recordar rutas, fuentes de agua y personas durante muchos años. Además, cumplen un papel importante en la naturaleza, ya que dispersan semillas y ayudan a mantener los bosques saludables. Sin embargo, la deforestación y el comercio ilegal de marfil ha reducido sus poblaciones. Por ello, su conservación es esencial para proteger la biodiversidad.
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3: La cueva de Melissani es una gruta situada en la isla griega de Cefalonia. Sus aguas turquesas son más que cristalinas. Luego del terremoto que sacudió la isla en 1953, quedó al descubierto este maravilloso lugar formado por dos zonas, una por donde el sol penetra reflejando en el agua. La otra es oscura con estalactitas llenas de musgo. El agua de la cueva mezcla agua dulce y agua de mar que se localiza a menos de 1 kilómetro de distancia.
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5: La presidenta Claudia Sheinbaum aseguró que defenderá la soberanía del país y descartó la existencia de un dilema ante la solicitud de licencia del gobernador de Sinaloa, Rubén Rocha.
6: El pueblo de México tiene que tener la certeza, primero, de que la presidenta no agacha la cabeza, de que su presidenta va a defender la soberanía por encima de todo, y que también vamos a actuar con justicia.
5: La Agencia de Transformación Digital informó que la plataforma de alertamiento en celulares no funcionó durante el sismo registrado esta mañana porque se encontraba en mantenimiento. Por otro lado, afirmó que la plataforma ya se encuentra en funcionamiento. Informó Daniel Wellbanks. 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
7: Michael llegó a las salas de cine el pasado 24 de abril y se convirtió en el segundo estreno más exitoso en Estados Unidos en lo que va del año, al recaudar más de 97 millones en taquilla durante su primer fin de semana. El encargado de dar vida al icónico artista es su sobrino de 29 años, Jafar Jackson, quien debuta en el cine imitando los inconfundibles movimientos del cantante en algunas de sus más recordadas actuaciones. El joven es hijo de Jermaine Jackson, que integró también The Jackson 5 y luego hizo una carrera en solitario. Pero hay una gran sorpresa en todo esto. el árbol genealógico del protagonista de la biopic lo vincula con Colombia. Su mamá es Alejandra Jackson, una empresaria, diseñadora de modas y filántropa nacida en Bogotá. Jafar, que es lo mismo primo de sus hermanos Genevieve y Randy Jr., que son hijos de Randy Jackson, empezó su carrera en la música en 2017. Debutó en los escenarios con una presentación junto a su padre, Jermaine, y su hermano, Your Majesty. En 2019 lanzó su único sencillo llamado Got Me Singing, en el que resaltaba su tono de voz similar al de su tío y sus movimientos de baile. En 2023 se conoció que protagonizaría la película sobre la vida de su tío Michael. El filme se rodó inicialmente en la primera mitad de 2024, pero quedó enredado en la polémica por las graves acusaciones de abuso infantil contra el fallecido cantante. Al final se decidió eliminar esa parte y Jafar saltó a la fama. Para Grupo Fórmula, Eddie Gutiérrez.
8: Que la niña era del viejito.
9: Qué mala, Shanik.
8: No, yo no.
10: No, eso lo dice Melania Trump. Melania Trump dice que prefiere ser
8: no,
10: nana.
8: No, la ex esposa que ya la, se murió,
10: sí,
8: de Donald
10: Melania.
8: Trump.
10: Melania. Ah, no, esta es Melania. La otra era Marla.
8: Ivanka.
10: Marla.
8: No, Ivanka Trump.
10: Ah, Ivanka es la que
8: la
10: ya
8: que
10: murió.
8: Era eslovaca de sí. Donde mis papás. Ivanka empezó a andar cuando se separó de Donald con uno de 20 años y luego dijo, prefiero ser sí. Una nana a ser una enfermera.
10: Claro, lo cual claro. Tiene razón. Una nana que una
9: eso.
10: Enfermera. Porque estábamos hablando de la diferencia de edades entre Alexis y Cintia Aparicio. Son 30 años.
8: Ay, los que rompieron rápidamente, Angélica Vale y su esposo.
10: Y otro padrón.
8: Otro padrón. Lizzy Martínez, que no está casada, pero con José Ron, pero que ya estaban hablando de la
10: de boda.
8: Renata Notni y su marido.
10: O Diego, sea, Diego Boneta.
8: Que decían que no creían en el amor, pero que eran pareja. Karime
10: Lozano
8: también con su pareja, Lupe. Sí. Y ahora Alexis.
10: Y ahora Alexis. Bueno, pues es que cuando no funciona, pues ya no funcionó, bye.
8: ¿Y qué crees? Que no hay mejor. ¿Eh? Allá afuera no hay mejor. No se separen. Pero creo que tienes un
10: ¿no hay mejor?
8: Acá. No.
10: ¿Pero por qué te vas a quedar con un señor que no quieres? O que te, o
8: porque
10: que
8: afuera
10: te
8: no hay mejor.
10: No, sí hay.
8: Porque crees que te mereces más y no.
10: No, pero no es que sea mejor. Es que más vale sola que mal acompañada. Eso
8: entonces
10: sí.
8: Ya no busquen. Si es cierto eso, ya
9: pero
8: no
9: si le aparecen, ¿qué hacemos?
8: No, hombre, que va a aparecer.
10: Bueno, ya llegó Cari González con Arturo, el doctor Arturo Cándido, que es cirujano plástico. Y entonces, ¿de qué nos van a hablar?
11: Hola, ¿qué tal, Maxi? Muy buenos días a todos, a todo el auditorio. Bueno, pues el día de hoy los vamos a invitar porque queremos hablar acerca de algo que se llama colágeno. Y resulta que colágeno es un conjunto de proteínas que nos ayudan a estar jóvenes, joviales, pero además nos ayuda a restaurar todos los tejidos. Y la mejor vía de absorción siempre es vaginal. Esta puede funcionar como justamente el lubricante. Y bueno, justamente ahora que viene el Día de las Madres, es bien importante que a lo mejor, en vez de que pidas una bolsa, a lo mejor podemos pedir de regalo que
8: juventud.
11: Les regalen un tratamiento de juventud.
10: En lugar de una plancha, una licuadora, no.
11: Belleza. No, plancha y licuadora no, porque...
8: ¿Cómo se llama? Colágeno.
10: Colágeno. Entonces, no le regalen ni plancha ni licuadora.
11: No.
10: Ni aspiradora.
11: Aviéntesela por la cabeza si ya llega el hijo.
8: Y con menos la un desarmador. Es que ahora ya ni te regalan la plancha y la lavadora. Llega como él quería llantas nuevas del coche. Dice, ¿qué crees que te regale las llantas de tu, la afinación de tu coche? No. Regálame Colágeno.
11: Exacto. Exacto. Que es un conjunto de proteínas que es justamente glicina, lisina, que nos va a ayudar mucho a la restauración. Y la manera de que mejor se absorbe es justamente por vía vaginal. Y pues bueno, para los amigos que no nos ven y que nos escuchan por la radio, es un dispositivo muy sencillo, que lo que hace es que se puede colocar en la noche, en la intimidad, en la intimidad de tu hogar, te lo colocas al menos cada 3 semanas o cada mes, y con esto, a partir de los 40 años de edad, que se empieza a perder, que empieza a haber cambios hormonales, pues lo que pasa es que lubrica muy bien las mucosas, pero lo mejor es que estas proteínas se absorben muy bien y nos ayuda a justamente a crear más colágeno. Y entonces, ¿qué es lo que va a pasar? Pues bueno, si tienes algún dolor de articulaciones, caída de cabello prematura, lo que va a hacer es que también la piel se va a ver mucho más joven, Entonces, claro que es un excelente regalo para nuestras madres.
10: Sí, y si no le gusta el vaginal, hay sublingual.
12: Hay sublingual en gotas. O sea, pueden tomarse 25 gotitas debajo de la lengua, se retienen 3 minutitos y todos los días, por lo menos, ayudas a que se produzca.
8: ¿Y qué crees? Que Vicky López me regaló en uno de esos envases. Le mezcló de eso con algo.
12: El spray.
8: Y entonces se lo echa en el pelo y le ha crecido. Y mira, me lo dio y me ha crecido.
12: Ah, mira qué bien.
8: Mira ya dónde me llega.
12: Eso es su mezcla.
8: Pero me lo echó en todo el pelo. Me dijo que de la mitad para abajo.
12: Exacto.
8: Sí. Y me ha crecido.
12: Es que a Vicky le ha pesado muchísimo. O sea, esto es el spray que tenemos. 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
12: se ve.
8: Ese es el que te echas de spray en la cara.
12: Ese es el del spray. Este es el que te puso, yo que también Vicky.
8: Pero este nos lo echamos Maximillo, ¿verdad?
12: Exacto, sí. Y en la cara, que es una delicia.
8: El corte comercial.
12: Exacto, ese te lo pones y te hidrata. No, sí.
8: Huele a gloria.
12: ¿A huele delicioso?
8: Échate, mami.
12: Te hidrata y te regenera.
13: Entonces, a veces cuando duelen las rodillas o truenan un poco, porque a veces como que rechinan, esto nos va a ayudar a que no pase eso.
11: Claro, porque bueno, Colag B es un conjunto de proteínas, como bien platicábamos, y lo que hace es que nos ayuda a sintetizar mejor colágeno. Y entonces, ya después de los 30 años, la producción de colágeno va en declive, tanto en hombres como en mujeres, y entonces nos ayuda, claro, a las articulaciones, por supuesto. Y una manera de absorción, pues muchos de esos es vaginal e incluso por vía rectal en los caballeros.
13: Pero de todas maneras, creo que sí. O sea, todavía no tienes ni dolor de rodilla y no lo necesitas, puedes tomarlo antes.
12: Prevención,
13: para...
12: Claro. Prevención, ¿no? Claro. 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
11: Pues justamente es un casco con inteligencia artificial y lo que nos ayuda con cámaras, lo que hace es que nos hace un plan y nos dice, te hace falta más hidratación, este tipo de colágeno, 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
8: no
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13: A ver si voy, porque me hace
10: pues vaya, claro. Muchas gracias, claro,
12: gracias,
10: doctor.
12: Gracias,
10: Cari. Vamos al corte, volvemos.
12: Gracias.

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1: Bosque de Arashiyama, Japón. Ubicado a las afueras de Kioto, este famoso bosque de bambú es un símbolo de la relación espiritual entre la cultura japonesa y la naturaleza. Aunque es más pequeño que otros bosques mencionados, su importancia cultural y estética es global. El sonido del viento meciendo las cañas de bambú es considerado por los visitantes como una experiencia meditativa única. Representa la gestión sostenible de los recursos y la belleza del orden natural en Asia.
0: Información sorprendente.
1: Los sonidos que escuchamos cuando comemos pueden influir en la percepción de la textura de algún alimento.
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1: El monte Everest está creciendo unos 4 milímetros cada año debido al movimiento de las placas tectónicas.
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1: El desierto del Sahara fue una selva tropical hace miles de años, antes de sufrir un cambio climático drástico natural.
0: La importancia del saber.
1: Las ratas se ríen cuando les hacen cosquillas, aunque emiten sonidos de alta frecuencia inaudibles para el oído del hombre.
0: Conoce más.
1: El récord mundial de aguantar la respiración es de 24 minutos y 3 segundos.
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1: El pulpo es uno de los animales marinos más inteligentes. Posee 8 brazos cubiertos de ventosas que le permiten manipular objetos. Puede cambiar de color y textura para camuflarse. Utiliza tinta para escapar de depredadores. Aprende rápidamente y resuelve problemas. Vive en arrecifes y fondos marinos. Su comportamiento sorprende a científicos. La contaminación afecta su hábitat. Cuidar los océanos protege su futuro.
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2: El corazón de un pavo real es tan pequeño como una nuez, pero late muy rápido.
1: El apunte del día.
2: Los pulpos tienen tres corazones y su sangre es de color azul debido a una proteína rica en cobre vital.
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5: 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Con esto y más, continuamos.
4: Ay, ay, ay, ay, amor. Bueno, estamos de regreso y estamos en nuestra hora de tele, radio, YouTube y app. ¿Ok? Esas cuatro cosas nos pueden ver. Ya les dijimos cómo entrar a la app de Fórmula, está muy fácil. Pero Shanique tiene llamadas.
6: Ana Rocha 9401 dice, pobre de Shanique, tiene poco valor a su persona, no tiene dignidad, no se respeta a sí misma, es una migajera y cree que todas las personas deben de ser así.
7: Ay, migajera.
6: Y luego, y Roma Saki 8039 dice, con un narcisista misógino y decrépito, que supongo que habla de Alexis, Shanique se atreve a decir que no hay mejor. Urge que te atienda, Shanique. Más de mal en peor. Voy a ir al
4: psicólogo. Es que dices que fuera, que no se divorcien porque afuera no hay mejores.
6: Es que...
4: Pero yo digo que si ya no los quieres, divórciate y más vale sola que mal acompañada.
6: Y luego dice M. Lourdes Leónides 5114. Hola, Maxim, buenos días. Shakira triunfa porque muchas de sus canciones son alabanzas al diablo.
4: Ay, no.
7: No, esa es su percepción.
4: Ah. Bueno, esa es la percepción de ella.
7: Ella, pero
6: y no. Angélica Identina, arroba Dentina, dice, no me gusta esta modalidad, Maxim. Me tardó casi una hora en encontrar el programa y apenas pude ponerlo.
4: Ay, sí. Pero pues, ¿qué quiere que hagamos? Poco a poco se van a ir acostumbrando, sí, a, este poco, nueva, poco. A este nuevo formato.
6: Victoria Ramírez 9770 dice, excelente semana para todos, en especial a la mujer más hermosa, Maxi.
4: Ay, qué linda, muchas gracias, preciosa, te mando besos. Bueno, Laura Pausini hizo un concierto y regañó, la pescaron en el aeropuerto porque llegó a México. Primero le preguntaron que por qué había usado oxígeno en sus conciertos. Dice que cuando está en lugares muy altos como México, tiene que usar oxígeno, porque no están acostumbradas a tanta altura. Y luego, que por qué había regañado a sus fans. Estaba, creo que, ¿en dónde? ¿En Ecuador?
7: Era por allá, pero no me acuerdo.
6: Por allá. Ni se la saben, porque están en...
7: No, pero es que dijo que a ella lo que le dio coraje...
4: Es que no se supieran sus canciones.
7: Ajá. No, pero aparte de eso, Max, lo que le dio coraje es que dice que los patrocinadores metieron a todas estas personas hasta adelante que ni se sabían sus canciones y nada más las estaban grabando. Dice, ¿por qué le quitan el privilegio a los fans, que realmente son fans míos, de estar
6: porque
7: hasta adelante?
6: Los patrocinadores son los que le pagaron su concierto, mi reina.
7: Pues claro. Se le olvida.
4: Bueno, a ver qué dijo Laura Pausini.
8: Laura Pausini está de visita en México como parte de su gira Yo Canto World Tour y a su llegada a nuestro país habló de por qué en Perú regañó a quienes se encontraban en primera fila pues no coreaban sus canciones.
9: Pero aquí no los vas a regañar, aquí sí se saben tus canciones todos.
10: Sí, pero en realidad fue así en toda parte, solamente no me acuerdo qué país era, pero a la primera fila estaban invitados del promotor. Okay. Y a veces no es justo porque los invitados es justo que existan, pero quizás en un área apropiada porque los fans quieren estar en primera fila y ahí cantan todos, ¿sabes?
9: ¿Te gusta hacerte viral con el Papa León?
10: No me gusta hacerme viral, pero mi cabeza sigue siendo muy instintiva y a veces pienso algo y lo digo, ¡ah, me equivoqué! Pero no quería hacer polémica, simplemente decir... a los promotores de toda la gira del mundo, desde Asia, Europa, América, que las primeras filas se deben vender a los fans.
9: Claro.
10: No deben dejar la homenaje a sus amigos, porque a veces para hacerse bellos se ponen ahí en primera fila, pero no se sabe nada. Y los fans no pueden comprar y están detrás. Y yo quiero, pues yo quiero tocar a ellos, ¿sabes?
8: Respecto a que en su concierto en Quito tuvo que usar oxígeno, esto dijo.
3: ¿Tienes una, ¿cómo mala? ¿Sigues? Porque preocupaste a tus fans con esto, el tanque de oxígeno que solicitaste en tu concierto.
10: ¿De qué? ¿De qué?
3: El tanque de oxígeno que solicitaste.
10: ¡Ah, no! Prepárense, porque aquí también lo voy a usar. Yo son 32 años que hago gira y cuando estoy en México, en Ecuador, en lugares donde la altura es alta, siempre tomo oxígeno. Después de 15 canciones más o menos, y depende de las veces, a veces soy más cansada, necesito un poco más, pero no me da ningún miedo, incluso me gusta.
8: Para Grupo Fórmula, Berenice Ortiz.
4: Público. No, no lo hizo de público, la grabaron en su camerino.
6: Ah, okay.
4: Que se estaba poniendo oxígeno y todo el mundo se preocupó.
6: Claro.
4: Pero ya aclaró que porque hay mucha altura en México y en Quito, no sé dónde estaba.
7: Claro, sí venía más encantadora, ¿no, Max? Ahora sí ya, porque sí. A diferencia de la vez pasada y del día que les gritó también a los otros que dejan de estarla grabando y que se pusieran a cantar porque no se sabían ni sus canciones, es lo que le dijo a los patrocinadores.
6: Por eso, pero entonces, a ver, Laurita, haz un concierto gratis sin patrocinadores y pon a todos tus fans hasta adelante.
4: Pero si son patrocinadores,
6: no les puedes dar órdenes.
4: No, porque y además
6: son los que
4: quieren
6: ponen la plata.
4: Quieren hasta adelante siempre.
7: Pues sí,
4: porque son los patrocinadores.
6: Obvio.
4: Oye, ¿vieron el este de Jafar Jackson? ¿Ya viste?
7: Fíjate que no más he tenido la oportunidad, pero he oído unas críticas
4: como
7: la tuya.
4: Qué maravilla. Acabamos de pasar el video.
6: Sí. Está padre, ¿no?
7: Está increíble.
4: Ay, está increíble.
6: Porque a la hija que no le gustó.
4: No, él hizo un trabajo excepcional.
6: Jafar no le gustó. Plática, ¿no?
4: ¿Eh?
6: Plática.
4: ¿Por qué? Porque se puso a ensayar y está idéntico a Michael Jackson. No tanto de cara, sino en todas sus actitudes y sus bailes. Vayan a verla porque vale la pena.
7: Pero me encantó lo que dijo Max. Cuando le dije, oye, Max, pero fíjate que a Paris Jackson no le gustó. Ni lo conoció, me dice Max. Sí. ¿Cómo no va a hablar del trabajo de Michael Jackson?
6: Lo conoció un día y luego ya lo mandó con las nanas. Estaba muy ocupado con otros.
4: No, pero
7: murió Michael
4: de lo que está hablando ella, que es cuando Michael inicia su carrera, todavía no nacía Paris. Entonces, ¿cómo? Pues oye. Pero bueno, Laura Pausini. Ay, Carlitos Rivera. En Aguascalientes hizo un concierto muy emotivo, muy padre. La segunda parte del concierto está increíble porque canta canciones rancheras.
7: Ah, qué bueno. Y canta
4: La primera son puras baladas y luego ya la segunda pura ranchera. Pero miren lo que pasó.
6: A ver.
11: Este fin de semana Carlos Rivera abarrotó el palenque de la Feria de San Marcos en Aguascalientes y estuvimos ahí, previo al show que dará en la Plaza de Toros, México, uno de los más grandes de su carrera.

0: Para Grupo Fórmula, Ernesto Buitrón.
1: Gracias. Pero es un
2: conciertazo,
1: padre.
2: ¿Verdad?
3: Estamos al aire.
2: Conciertazo, Max.
1: Sí. Conciertazo. Estaba repleto.
3: Tiene buena pompa el Carlos Rivera.
1: Tiene todo bueno.
4: Oye, ¿cómo se portó? ¿Se portó lindo?
1: Lindo, es
4: porque
1: un lindo.
4: Porque creo que se ha cambiado mucho, ¿no? No, o sea, el éxito lo ha transformado.
1: No, no es cierto. ¿No? Siempre ha sido muy amable.
4: Pero no ha revelado la cara de su hijo. ¿Por qué lo esconde tanto?
1: Pues porque no quieren hacerlo.
3: Porque es un
1: ¿Para
3: derecho?
1: ¿Qué van a publicitar a los niños? Es lo que yo digo.
4: No, pero,
1: a mí
4: pero
1: se
4: las
1: me
4: fans...
1: hace no, a mí se me hace mucho mejor
4: que no lo conozcan.
1: Que no enseñen a los niños.
3: Claro, para que les digan feos, como le pasó a Alessandra Rosaldo.
1: Ahí está, como le pasó a Aitana, pobrecita.
3: Y lo
1: se deprimió
3: con la hija de Salma Hayek, también le decían que era bien fea.
1: Ay, y vela ahorita cómo está de preciosa.
3: Claro, es que, ¿qué creen? Que todas esas niñas van a ser divinas. No hay nadie que tenga dinero que no pueda cambiar su vida.
1: Pero además, Leoncito debe estar precioso. Pero hace bien Carlitos y Cintia de no publicitarlo y no enseñarlo.
2: Como decía el hijo de Mijares, de cómo agradezco que, dice, mis papás, Lucero y Manuel, nunca hayan subido casi fotos de ellos cuando
3: de
2: estaban chiquitos.
3: Nunca.
2: Porque dice él, hoy en día, que no quiere ver ni tiene que saber nada con la parte mediática de andar dando entrevistas, de aparecer a cuadro, de subir fotos, de que todo el mundo sepa quién es. Dice, no me interesa. Y lo agradece mucho, como dices, a lo mejor podría ser el hijo de
1: claro.
2: Que diga, yo me quiero dedicar a ser ingeniero, no tendría por qué estarme, ¿no?, exhibiendo de esta manera.
1: Exhibiendo.
2: Todo puede ser.
1: Entonces, hacen bien en no exhibir a los niños.
2: Claro.
1: ¿Para qué? Ellos no son los artistas, son sus papás. Yo creo que no deben de exhibir a los niños.
3: Y aparte luego, los papás que trabajan con niños artistas esperan que sus hijos los sigan manteniendo porque ellos les dedicaron todos sus buenos años, como la mamá de Galamonte. Y ¿sabes qué? Que no se puede, ningún hijo tiene por qué vivir toda la vida contigo sobre sus hombros.
2: Es que dice la
1: bueno,
2: mamá
1: así
2: de Gala...
1: pasó con Michael Jackson,
2: claro.
1: Que el papá quería que siguiera manteniendo eternamente a toda la familia.
4: Ay, no.
1: Pues no.
3: Porque él lo llevaba de chico, porque lo lanzó.
1: No, y porque lo trataba fatal.
3: También, pero además es una relación enfermiza.
4: Igual que lo de Selena, ¿no? Selena también creo que estaba en la misma onda, mantenía a toda la familia.
1: Pues sí, y siguen viviendo de Selena. Ella. Vamos a corte.

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7: A poco más de media hora de Cabo San Lucas, en Baja California Sur, se ubica el pueblo mágico Todos Santos, con un toque bohemio, cultural y artístico. Esta localidad llena de encanto destaca por su estilo colonial, por su hotelería, su exquisita gastronomía local, una importante escena artística y playas cercanas como La Poza, Batequitos, San Pedrito, Cerritos, Punta Lobos y Los Esteros, donde se puede practicar deportes acuáticos o simplemente relajarse y tomar el sol. Con sus calles empedradas, Todos Santos ofrece galerías de arte y su atractivo centro turístico, en donde está la Plaza de Armas, una gran explanada adornada por palmeras y cocoteros, y la Misión de Todos los Santos, una majestuosa iglesia fundada por los jesuitas en 1720.
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8: Comer despacio y masticar bien cada bocado es un hábito transformador. El proceso de digestión comienza en la boca y el cerebro tarda unos 20 minutos en registrar que el estómago está lleno. Al comer con calma, saboreas mejor los alimentos y no tendrás pesadez estomacal. Evita las distracciones como el televisor o el celular durante las comidas para practicar la alimentación consciente y mejorar significativamente tu relación con la comida.
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0: Y entre esas cosas
1: buenas. No, y que no me levante. Porque si me levanto, quién sabe cómo les vaya.
2: Ya estamos de regreso,
1: ya querida Max. De regreso.
3: ¿Cómo va, Max?
1: Es que estábamos hablando de los pegadores, porque hay hombres que pegan.
3: Oye, Max,
1: igual rapidísimo. Igual mujeres, ¿eh?
3: Sí, también golpean. Gladiola te escribe de 79, dice Maxine.
4: No, arroba Gladiola 79. Arroba 79.
3: Maxine, nunca escribo en vivo, pero te escucho desde que tengo 12 años. Ay, y madre. A mis 40 sigo escuchando el mejor programa de espectáculos, Todo para la Mujer.
1: Tienes saludos. 40 y empezaste a los 12, sí, pues tenemos 37 años.
4: Ay,
1: fíjense que cuando encuentro chavas jóvenes que son fans del programa, es porque o su abuelita o su mami nos oían y las dejaron como herencia.
3: Sí,
1: entonces,
3: claro.
1: Muchas gracias. ¿Cómo se llama, mi preciosa?
3: Gladiola.
1: Gladiola, gracias. 79. Te mando un beso.
2: Gladiola.
1: Fíjate cuántos años soy.
4: Que tienes una nota buenísima.
2: Sí, la de Liz buenísima. Vega, mi querísima mamá.
1: Pero Liz Vega regresó a Perfume.
2: Ya regresó a Perfume.
1: Pues no, que ya se había ido.
2: Pues se había ido por todos los compromisos que tenía en la casa. Tenía lo de el proyecto con Adame y con esta Ivonne Montero, que ya
1: no. No, y luego también tenía Gala, ¿no?
2: Y tenía, tiene Gala. ¿Tiene? Todavía. ¿Tiene Rayito todavía? Se llama, que es un influencer.
4: Sí, el hermano que le va a top. La que estuvo en la cárcel, es un encanto el chavo.
3: Ajá. Pero, ¿está jovencito?
2: Tenemos, sí,
1: es joven.
2: Es su edad, 30 y tantos.
3: Okay.
2: Pero tenemos un byte de Liz Vega, Max, donde hablar esto, vamos a escuchar la libertad sobre su regreso a Perfume de Garden.
5: ¿Y regresas o no regresas?
6: Bueno, les tengo una noticia buenísima. Posiblemente el día 9 esté aquí haciendo Miranda Moon, alternar con Maribel. Va a ser una de las cosas más maravillosas que pude haber vivido. Saben cómo la admiro y lo que le agradezco, que siempre pues ha sido súper linda conmigo. Y pues la oportunidad que siempre me da Omar de poder hacer este personaje que respeto, que admiro y que amo tanto, y ver otra vez a todos mis compañeros.
5: Sobre todo, estoy, que cada una contenta. Le pone su sazón, ¿no?
6: Sí, la verdad es que sí. Se los juro que Miranda Moore tiene un lugar muy especial en mi corazón. Creo que es el personaje con el que más me he identificado como vedette. Y bueno, el poder regresar al escenario siempre para mí va a ser un placer.
5: ¿Pero sale Maribel entonces? ¿O?
6: No, no, para nada, para nada. Maribel siempre sigue. Yo empiezo Divorciémonos, mi amor, de protagonista, al lado de grandes talentos, que es una gran oportunidad para mí. Es otro de los grandes retos en el teatro, en comedia, en una comedia en situación. O sea, no voy a poder estar todo el tiempo. Entonces, para las cosas que hacemos, tanto ella como yo individuales, siempre es bien bonito saber que contamos para alternar un personaje, y quién mejor que con Maribel, y poder apoyarnos, ¿no? Cuando ya tengo un proyecto, tengo
7: una verdadera fuente de inspiración, Maribel Guardia, ¿no? Se ha repuesto de pues todo el impacto que ha recibido.
6: Así mismo, híjole, un gran ejemplo de tenacidad, de resiliencia, de alquimia, de tantas cosas. ¿Cómo puede uno transformar tanto dolor y convertirlo en tantas bendiciones? Porque al final es bien bonito también abrazar, ¿no?, la impermanencia y abrazar el proceso.
5: Bueno, verte aquí, porque de alguna forma, pues de eso descarta que si quedaste mal con Omar, sino al contrario, ¿no?
6: No, pues yo después de todo lo sucedido el año pasado, pues yo todavía regresé a Perfume, estuve todavía hasta lo último antes de entrar a la granja. Omar merece todo mi respeto. En definitiva, yo no soy nadie para juzgar las decisiones que tome, ¿no? Y al contrario, yo estoy siempre para sumar, y es bien bonito estar entre el elenco que él siempre toma en cuenta, y yo creo que mi trabajo, pues, hablado por sí solo. Y
1: bueno, y en otra nota, ella habla muy bien de Alfredo Adame. Hizo la obra de teatro que no funcionó.
2: No funcionó.
1: Dramas y Caballeros con Adame y Ivonne Montero. Ajá. Y Liz Vega. No funcionó. Entonces, ya creo que se le volvió a hablar Omar para irse a Perfume.
2: Exacto.
1: Y esto fue lo que dijo Liz de Alfredo Adame.
8: Liz Vega se reincorporará a la obra Perfume de Gardenia, supliendo en algunas fechas a Maribel Guardia, y al ser cuestionada sobre la salida de Niurka de la mansión VIP, esto dijo:
6: ay, Niurka, pues bueno, todos sabemos que Niurka es siendo Niurka. Yo respeto, he respetado siempre su manera de accionar o de reaccionar, y pues realmente no tengo nada que opinar. Nunca he tenido nada que opinar. Yo siempre voy a admirar a la artista y lo que ella haga en su vida, y cómo ella se exprese y cómo ella actúe, pues obviamente es una responsabilidad que ella tendrá que asumir.
7: Bobby Larios dice que debería dejar de utilizar la religión como un arma.
6: Mira, yo no soy religiosa, yo creo en todas las religiones, entonces realmente estoy en contra totalmente de todo lo que sea agresión y creo que desearle el mal a alguien es una agresión muy fuerte y no necesitas hacerle brujería a una persona con el simple hecho de pensarlo y desearlo, yo creo que es más que suficiente. Más bien, cuidémonos nosotros protegiéndonos y no le demos tanta fuerza a cosas que realmente no la tienen. Cuando tú tienes a Dios en tu corazón y eres un buen ser humano, no tienes por qué tener miedo de las cosas que alguien te aviente, ¿no?
8: Y dijo apoyar al 100% a Alfredo Adame.
0: ¿Cómo ves a Alfredo Adame? Porque ya ves que ya se rapó. Ya
6: sí, lo adoro y me dio mucho gusto verlo a él y a Kim abrazándose. Siento que es bien bonito, ahí te das cuenta de que, bueno, ya es otra etapa, otro ciclo, ya la guerra está comprada con otras personas, entonces me da mucho gusto verlos, yo a los dos los aprecio mucho, y bueno, Alfredito, saben que pues soy Tina Adame, total.
8: Para Grupo Fórmula, Berenice Ortiz.
1: Sí. Bueno, pues ya estamos de regreso, y El Diablo Viste a la Moda, se estrenó. Se estrenó el 30. Sí, el 30.
2: No sabes cómo estaban las salas de Cinemax.
1: No, estaban repletas.
2: Ah, yo fui el día 30, porque iba a comprar los boletos, a reventar. Pero en Estados Unidos lleva una recaudación histórica. Histórica. Sí. En el primer día, más de 35 millones de dólares. Nada más el primer día del estreno sí. Del Diablo Viste a la Moda. Imagínate
1: lo que es eso. Le fue súper bien. Y además estuvieron en México promocionando la película, pues con más ganas.
2: Con más ganas.
1: Entonces vamos a ver. Ese reportaje, ¿cómo le fue en la taquilla este fin de semana?
9: No había duda, El Diablo Viste a la Moda 2 se posiciona en el primer puesto de taquilla en su primer fin de semana de estreno con 233 millones de dólares recaudados en todo el mundo, 77 de ellos en Estados Unidos y Canadá. La secuela, que tuvo un presupuesto cercano a 100 millones, excluyendo gastos de marketing, representa más del doble de lo invertido en la primera entrega. David Frankel, el director, indicó que una parte significativa de los recursos se destinó al elenco. La película se posiciona como el cuarto mejor estreno del año y desbancó del primer puesto a Michael, que ha reinado durante dos semanas consecutivas, y baja al segundo puesto con un acumulado de 423 millones de dólares de recaudación. El resto del podium lo ocupan Michael en el segundo puesto, la película de Super Mario en el tercero, que suma 12,1 millones de dólares en Norteamérica y alcanza los 894 millones de dólares de recaudación en todo el mundo, 12,1 millones recaudados este fin de semana. Finalmente, la cuarta posición la ocupó Proyecto Fin del Mundo con 80 millones. Este filme es hasta el momento el mejor estreno de 2026. Para Grupo Fórmula, Eddie Gutiérrez.
1: Apenas la estrenaron. Yo sí quiero ir a verla.
2: Tienes que ir a verla, Max. Está muy buena la película.
1: Está buena.
2: Está muy buena. No creo que haya superado la expectativa de la primera, pero la verdad es que está súper bien realizada, muy bien hecha, muy bien contada, muy buena, bien producida. O sea, se le echaron mucha imaginación y dinero. Como ese
1: Y Anne Hathaway decía que le preguntaban, ¿cómo te sientes ahora? Dice, bueno, la primera película la hice cuando tenía 22 años. Ahorita tengo 42.
2: Se han pasado 20 años después.
1: Entonces ya estoy más madura.
3: Aparece
1: ya
3: Lady Gaga ahí, ¿no?
1: Ya tengo otra visión de lo que estoy haciendo. Ahí me agarraron de... Y Meryl Streep dijo que cuando le hablaron a su oficina para hacer la segunda parte, ella dijo que no. Y entonces le dijeron, pero ¿cómo no la voy a hacer? ¿Por? A menos que me paguen tanto. Y que le dijeron que sí. Dice, fíjate, tuve que esperar tantos años para cobrar lo que debí de haber cobrado hace muchos años.
2: Pues sí, qué bueno, que se dio su lugar.
1: Entonces les pidió las perlas de la Virgen y se las dieron.
2: Pues qué bueno, bien bajado ese balón.
1: A veces bien bajado el balón, pero pues sí, ¿cuántos años, cuatro, como dice?
3: 20.
1: Todos los años que me tuve que esperar en mi carrera para cobrar lo que estoy cobrando ahorita por El Diablo Viste a la Moda 2.
4: Yo sí soy migajera.
2: Sí, no, tú sí.
4: A mí me dicen, tienes que pagar, pago.
2: Ah, bueno. ¿Qué es lo que nos dice Shanique?
3: Tú no cobras, tú pagas.
1: Ella paga, por estar en la tele, paga.
2: Oye, Max, pero sabes que muchos de los actores aquí en México verdaderamente deberían de aprender también, como dices, todo por contrato. Pero esta mujer ha dado la vuelta al mundo dando entrevistas, digo, también.
4: Bueno, pero ¿cuánto costó?
2: Por eso es lo que te digo.
1: Bueno, porque le dijeron, ok, te vamos a dar esa fortuna que pides, pero tienes que hacer entrevistas en Hong Kong, en París, en Londres, en México, en Shanghái, en todas partes. Así y dijo, es. Sí, nada más que quiero cobrar tanto.
3: Pues imagínate cuánto cobró.
1: Millones de dólares. Lo que no había cobrado en toda su carrera.
2: Sí, no ha querido revelar, dicen que una cifra, la verdad, exorbitante.
1: Sí,
2: y
1: de varios ceros.
4: Uh-huh. Pues tuvo suerte que se la aceptaron. yo una amiga... No,
1: es que primero es Meryl Streep. Claro. Y segundo, ellos querían hacer El Diablo Viste la Moda, de parte 2.
4: Pero podían haberlo hecho con Julia Roberts.
1: No, si no es Meryl Streep, no.
4: ¿Por qué?
1: Porque es Miranda Priestly.
3: Claro.
1: Y si no estaba Meryl Streep, no hubieran podido hacer la segunda parte. Imposible.
2: Sí, porque es ella, es ella. Realmente el personaje es ella.
1: El personaje es ella.
2: Ella viste el proyecto como tal. Ella sí es el proyecto. Porque a veces metes a lo mejor a Julia, no sería el proyecto.
3: Aunque creo que en esta segunda parte pasa algo. ¿Qué? Y vayan al cine para que vean.
4: No, dime.
3: No lo voy a decir. Claro que no, para que la gente vaya y lo vea.
1: Uh-huh. No, pero no importa. Me encantó. Sin Meryl, no.
3: No, no hay nada.
1: No podían haber hecho esa segunda.
4: No podían haber puesto a Meg Ryan en
1: A nadie.
3: Tiene que ser ella.
1: Es como
2: que no. ¿Tú crees que una Meryl va a pasar así desapercibida? No. La gente, bueno, hubieran pegado el grito en el cielo todos los fans de
1: ella. No lo hubieran hecho. No la podían hacer sin ella. No. Vamos a corte y ahorita volvemos.

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2: ¿Y si la justicia fuera, no sé,
3: decir gracias,
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15: El oro es comestible siempre que sea puro, aunque no tiene sabor ni aporta ningún valor nutricional al cuerpo humano.
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recientemente ha trascendido que Cristian Nodal poco a poco se está distanciando de sus progenitores. Y es que se comentó y trascendió que Nodal registró Forajido como nuevo nombre e inicia una batalla legal contra su padre por su propia marca, su empresa y hasta por sus composiciones. Motivo por el cual ha trascendido que supuestamente este fue el motivo que lo orilló a posponer su boda, misma que estaba pautada para el mes de mayo. Y es que se dice que Cristian Nodal alista una separación profesional de su padre y su manager Jaime González. Pues supuestamente el conflicto ha escalado entre el cantautor y su padre, dejando de un lado los rumores para convertirse en una supuesta disputa legal con implicaciones directas sobre lo que es su identidad artística.

0: sería fatal.
1: Así, Nodal dio inicio al registro de El Forajido como nueva marca en medio de señalamientos sobre el control que ejerce la empresa familiar sobre su nombre, su música, sus presentaciones y hasta su andar. Pues trascendió que la solicitud fue presentada el pasado 22 de abril ante el Instituto Mexicano de la Propiedad Industrial, luego de que el intérprete revelara públicamente que no posee los derechos sobre Nodal. Y es que se comenta que

0: trascendido se dio de que después del desencuentro que tomó fuerza tras la polémica por el video Un Vals, donde apareció una modelo con rasgos similares a los de su expareja Cazzu, Nodal deslindó su responsabilidad en la producción y dejó entrever que no tiene control total sobre su imagen artística.
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0: Recordando que a finales del 2025, distintas versiones periodísticas señalaban un presunto distanciamiento entre Nodal y sus padres por la injerencia de Pepe Aguilar, versión que fue desestimada por el propio cantante. Pero en enero de este año, la ausencia de Jaime González y Cristi Nodal de los festejos organizados por Ángela Aguilar con motivo del cumpleaños de Cristian avivó aún más los rumores. De acuerdo a distintos medios de comunicación, mientras el proceso del INPI avanza, el registro del forajido se perfila como el primer paso de una gran configuración con mayor capacidad de ejecución en todo lo que es su carrera artística, pues el famoso intérprete busca recuperar el control absoluto tanto de su nombre, de su música, de su proyección y hasta de los souvenirs. Para el Grupo Fórmula, informó Marco Antonio Silva.
2: Bueno, estamos de regreso y ahora ya se va a llamar Forajido. Pero bueno, ya tenemos a Jorge Ortiz de Pineda en el Zoom. A ver, Jorge, ahí estás.
3: Hola.
2: Hola, ¿cómo estás?
3: ¿Cómo están? Bien. Qué gusto saludarte, Maxim, Shanique, Marco Antonio. Muchas
2: Igual.
3: Gracias.
2: Oye, a ver, cuéntanos. No te vayas pues sin decir adiós.
3: Así es. Fíjate que de repente me hablaron del Foro Cultural Chapultepec, donde hemos hecho varios montajes. Hicimos El Fantasma en el Espejo, La Dalia Negra, Dos Hombres en Pugna, Misery, y me dijeron que había 6 semanas huecas ahí en el teatro, y dije, vamos a agarrarlas, y la semana pasada anunciamos, y estamos ya trabajando, nos quedan 5 semanas para hacer No Te Vayas Sin Decir Adiós, festejando a Juan Ferrar, obviamente, en su despedida, y este próximo domingo, que es el 10 de mayo, pues vamos a hacer una promoción especial. Todas las mamás que vayan a ver No Te Vayas Sin Decir Adiós, Juan Ferrara les va a regalar una flor y unos chocolates, nada más porque es el 10 de mayo.
2: ¡Ay, qué padre! Oye, pero
3: sí, está bonito.
2: Dice que Juan ya se va a retirar, pero nada más se retira del teatro.
3: Sí, nada más del teatro. Y déjame decirte, Maxi, que yo quisiera que no se retirara, lo estoy convenciendo para que no se retire, está en plenitud de facultad, está fantástico.
2: Claro.
3: La obra es un éxito, él está muy simpático, muy divertido, con el vozarrón que Dios le dio, animado, la gente lo adora, entra a escena, le brindan una ovación padrísima, termina la función y le brindan una ovación más grande, y mucha gente se pone de pie, le grita bravos, la compañía está feliz de trabajar con él. Yo estoy muy contento con la temporada que estamos haciendo ahora en el Foro de Chapultepec y vamos a estar ahí 5 semanas. Entonces, el día 15 de mayo, o sea, dentro de este viernes en 8, vamos a celebrar las 300 representaciones ya. Estamos muy contentos, una gran temporada.
2: Aparte es una gran obra de teatro, me encantó. La
3: está padre.
2: Es una super
3: está padre,
2: obra.
3: Pasan muchas cosas y hay gente que se identifica con todos los personajes y que es una historia que podría pasar. Una fiesta que termina casi en un drama, ¿no? En una tragedia, ¿no? Y eso pasa mucho. Se reúne la gente para celebrar el cumpleaños de un abuelo. El abuelo es hecho de cenar, él vive solo, es viudo, está ilusionado con que lleguen los hijos, las nietas. Y cuando llegan, todo es felicidad, hasta que alguien comete una imprudencia, alguien empieza a hacerle bullying al otro, alguien empieza a molestar, y hasta que alguien suelta una verdad oculta que puede devastar a la familia. Es una obra muy interesante, la recomiendo ampliamente, y por algo llevamos más de 250,000 personas que han visto la obra, estamos muy contentos. El teatro, el Foro Cultural Chapultepec es bellísimo, es padrísimo, y estamos muy contentos, ojalá y tengamos el gusto de seguir trabajando un ratito, y yo de convencer a Ferrara de que no se retire.
2: Ay, que no se retire, que siga en el teatro, porque es un gran actor. Oye, ¿y tú cómo estás de tu salud, Jorge?
3: Bien. Estoy, bajé 17 kilos que me pidieron los médicos que bajara para estar preparado por si surge en un momento determinado una posibilidad de tener un donador de pulmones que sean de mi talla, de mi estilo, de mi sangre, de mi tipo de sangre y todo para estar listo para una posible intervención quirúrgica que se pueda convertir en un doble trasplante de pulmonar, los dos pulmones. Si no, con uno tengo, ¿eh? Yo con uno que me pusieron.

0: estaría yo feliz. El chiste está que pudiera yo volver a respirar francamente en la Ciudad de México y poder ir a la Ciudad de México y trabajar y presentarme en un escenario, que es lo que más me gusta. Mientras tanto, produzco, dirijo, escribo, actúo en televisión, pero me gustaría volver a hacer teatro.
1: Claro, pero ahorita estás en Acapulco, ahí vives, ¿no?
0: Sí, en
1: Miami.
0: Acapulco vivo, voy a México, voy a Miami, veo a mis médicos, tengo juntas, bendito Zoom, que me permite tener juntas con escritores, con productores, tener la oficina de teatro y de televisión abierta, y yo feliz con mis hijos, Pedro con su telenovela, Corazón de Oro, Oscar que está escribiendo también otra telenovela, él escribió la obra de teatro que estamos haciendo con Juan Ferrara, acabamos de terminar la quinta temporada de ¿Tú crees? Y ahí vamos luchando, tratando de divertir y entretener.
1: Pues muy bien, te ha ido muy bien, tienes muchas cosas al aire.
0: La verdad, sí, estamos muy contentos, muy agradecidos con la vida. Yo soy un hombre muy afortunado, Maxim. Hace 17 años que me dio el primer cáncer, me salvé de él. Hace 8 años me dio el segundo, me salvé de él. Aquí estoy con mi EPOC, la enfermedad pulmonar obstructiva crónica, pero luchando por la vida y contento y feliz, disfrutando a mi familia, mis hijos, mis nietos, mis amigos y haciendo teatro, que es lo que más me gusta.
1: Ándale, y aparecerá el pulmón, vas a ver.
0: Espero,
1: Aparecerá en
0: espero
1: la
0: que sí,
1: lista
0: necesito
1: de
0: dos.
1: cuánta gente hay en la lista de los pulmones.
0: Y ya
1: Uf.
0: estoy anotado ya en la lista, pues, de pacientes receptores. Entonces ahora lo que hay que esperar es que el Centro Nacional de Trasplantes logre encontrar los pulmones adecuados en el lugar adecuado para que puedan recolectarlos del donante, de la familia que haya cedido los órganos de su familiar y que vayan a recogerlos, que los traigan, los lleven a México. Yo me voy a México, me abren, me operan, me quitan los míos, me ponen los nuevos y a recuperarme unos 3, 4 meses y si Dios quiere todo saldría muy bien. Ojalá y tenga yo la oportunidad de poder estar ahí con ustedes y divertir al público, que es lo que más me gusta.
1: Ándale, pues acá te esperamos, Jorge. Te mando un abrazo,
0: Gracias.
1: que te vaya muy bien.
0: Gracias. Les voy a mandar boletos para el 10 de mayo para ver si alguna
1: Ándale,
0: de
1: órale,
0: tus
1: gracias.
0: adoradas quieren ir a ver la función del 10 de mayo. Los invitamos con mucho gusto. Vamos a trabajar viernes, sábados y domingos, 5 semanas más.
1: Bueno, muchas gracias, Jorge. Que te vaya bien. Bye.
0: Gracias. Chao.
1: Chao. Es Jorge Ortiz de Pinedo. Fíjense que esta obra, se las recomiendo mucho, está en el Foro Chapultepec, que es un foro
2: Divino.
1: súper cómodo, porque tiene estacionamiento, no tiene usted que andar buscando dónde estacionarse.
2: Enfrente del
1: Y es,
2: Camino Real.
1: no, y está justo adentro del teatro el estacionamiento. Entonces está muy bien. Y nos va a mandar boletos, se los daremos mañana o pasado, cuando nos los mande. ¿Ok? Vamos a corte y volvemos.

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7: Es imposible estornudar con los ojos abiertos debido a un reflejo automático del sistema nervioso que cierra los párpados siempre.
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7: Los sonidos que escuchamos cuando comemos pueden influir en la percepción de la textura de algún alimento.
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7: La muerte en plena batalla del guerrero águila y el conquistador español en la conquista quedaron inmortalizados en el mural La fusión de dos culturas de Jorge González Camarena, realizado en 1960. Este mural se encuentra en el Museo Nacional de Historia del Castillo de Chapultepec, en la Ciudad de México. Esta maravillosa imagen refleja las armas de los indígenas, el penacho tlatoani y el águila devorando una serpiente.
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10: La jefa de gobierno, Clara Brugada, aseguró que el sismo magnitud 5.6 registrado en el municipio de Pinotepa Nacional, Oaxaca, no produjo ninguna afectación en la Ciudad de México. Por otro lado, exhortó a la población a participar en el primer simulacro nacional. El coordinador de Movimiento Ciudadano en Nuevo León, Baltasar Martínez, llamó a la ciudadanía a cerrarle la puerta a los narcogobiernos de Morena y a respaldar al proyecto del actual gobierno emanado del partido político. Lo anterior por los resultados que ha dado en seguridad, movilidad, infraestructura, salud y educación. La Secretaría de Marina reportó que uno de sus helicópteros MI-17 presentó una falla de potencia en el motor principal, por lo que tuvo que realizar un aterrizaje de emergencia en Mazatlán, Sinaloa. Precisó que el siniestro ocurrió cuando buscaba despegar en la cuarta región naval.
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0: Liliana Arriaga Lachupitos, quien meses atrás viviera un episodio de discriminación en un hotel en Estados Unidos, aplaudió que existan campañas como Un Día Sin Mexicanos para que valoren lo importantes que son para la sociedad norteamericana.
1: Pues me da mucha tristeza porque yo ya lo viví en carne propia y sí se siente uno bien impotente, se siente muy mal cuando lo único que uno ha hecho es ir a trabajar, ¿no? No quiero generalizar, pero la mayoría eso vamos, a dejar a nuestro país en alto y a rifarnos por la familia que dejamos aquí en nuestro país, ¿no? Pero aún así yo agradezco mucho igual el apoyo de todos mis compatriotas, mis hermanos que están allá, el apoyo que me han dado al personaje, a la Chupitos. De hecho, finales de mayo voy allá a celebrar todas las mamacitas de Miami. Miami me lo confirmo y ahí voy con la Chupitos, vamos a dar un rato.
2: ¿Es más difícil también el estereotipo de mexicano allá, que de pronto no lo quieren?
1: Pero pues no hay que generalizar, si no nos quieren, ¿no? Va a haber como todo, a gente nos quiere, gente no, pero yo creo que habemos más buenos que malos.
0: La actriz dijo cómo sigue de salud luego de que padece un síndrome que le impide salivar y producir lágrimas.
1: Y sigo, o sea, estoy bien, pero seguimos tratando el problema, no me sigo sin que me salgan lágrimas, pero ya salivé un poco más, gracias a Dios tengo más saliva. Perdónenme la palabra, ya tengo más moco, y a mí me emociona mucho cuando me empieza a escurrir el fluido nasal, me emociona, porque quiere decir que voy bien. Entonces, me sigo cuidando, voy muy bien y me siento muy bien. Y muchas gracias, chavos.
3: Gracias.
0: Para Grupo Fórmula, Benice Ortiz.
4: Ay, pero se quejan tanto. Bueno, estamos de regreso. Ya Chupitos que la discriminan, y bueno, Chupitos, tan linda. Vamos a platicar de el dolor de columna, que todos tenemos algún momento, hemos tenido un dolor de columna, como que nos acostumbramos al dolor. Aquí está el licenciado Gerardo Anderú, que tiene este centro de la columna vertebral, y nos vas a hablar de qué tal está el tratamiento.
5: Bueno, pues qué te puedo decir, la verdad es que es un tratamiento que cambia la vida de las personas que sufren estos terribles dolores. Y es un tratamiento médico, y muchas personas de repente se preguntan, oye, a ver, si me estás diciendo que evita la cirugía de columna vertebral, pues dime de qué se trata. Porque también hay que aclarar que no es un tratamiento mágico que lleguen los pacientes y con una varita mágica se cure. No, es un tratamiento que tiene un proceso y que se divide en tres fases médicas, ¿no? La primera es que mediante vía intravenosa, unos sueros, se aplican medicamentos que tienen un efecto directamente en el disco o en los discos que están lesionados y tiene un efecto desinflamatorio básicamente y analgésico. Así es como inició el doctor Obando Sanders hace 29 años en Tijuana con este medicamento, esta mezcla de medicamentos. Y después existe la medicina física y rehabilitación, donde los pacientes que a veces muchos llegan en silla de ruedas, con andadera, bastón, porque no tienen fuerza en las piernas por la misma lesión provocada por las hernias discales, vuelven a tener fuerza en los músculos. O sea, un músculo que no se usa se atrofia, y nosotros, además de quitar el dolor, quitar la enfermedad, también trabajamos con la rehabilitación. Y la tercera fase médica es la ozonoterapia. Y la ozonoterapia es muy interesante. Seguramente muchas personas han escuchado hablar de la ozonoterapia, porque ahorita se usa para muchísimos fines, hasta estéticos, ¿no? Creo que hasta Madonna usaba la ozonoterapia, sí, para dentistas, para muchas cosas. Pero esta es una...
4: ¿Pero qué hace? ¿Te desinflama?
5: Exactamente. El ozono es una combinación entre oxígeno y, ¿no? Y que se le aplica una molécula en un aparato que se tiene, que es un generador de ozono, y tiene un efecto desinflamatorio muy importante, tiene un efecto analgésico muy importante, un efecto antiséptico muy importante, y los médicos que lo aplican, igual que todo el personal del Centro de la Columna Vertebral, está capacitado para aplicar ozonoterapia. O sea, es muy importante que cuando alguien vaya a un centro médico, pues vea que quien está aplicando los tratamientos tenga los estudios, la preparación para aplicarlo, porque si no, se puede complicar. Que el equipo que se use esté registrado, los que nosotros tenemos son importados de Alemania, tiene el registro de la COFEPRIS, porque si no, además, las cantidades que se aplican pues pueden ser diferentes y puede
4: afectar. ¿Y dónde están ubicados?
5: Tenemos 6 clínicas en todo el país. Yo sé que nos están escuchando ahorita en Monterrey, allá tenemos una, en Querétaro, en Puebla, Guadalajara.
3: ¿Cómo se llama?
5: Se llama Centro de la Columna Vertebral, en el sur de la Ciudad de México y en satélite.
4: Uh-huh. ¿Y el teléfono?
5: El teléfono es muy fácil. Hay que marcar al 800 columna para agendar una cita de valoración. 800 columna, que sería 800-265-8662. 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
4: O sea, nada más marcando columna.
5: Sí, 800 columna.
4: 800 columna.
5: Exactamente. Marquen para agendar una cita de valoración. Su consulta va a tener un 50% de descuento si dicen que nos escucharon contigo, Maxim. Y si tiene una resonancia magnética, que es el estudio ideal para diagnosticar este tipo de lesiones, que son las hernias de disco, su consulta no va a tener costo.
4: ¿Ustedes hacen la resonancia también?
5: No.
4: Tienen que llegar con una resonancia magnética.
5: O si no tienen resonancia, se les pide, después del diagnóstico clínico, una resonancia específica, ¿no?
4: Ajá.
5: Y entonces van a otro lugar. Pero si llegan con la resonancia magnética es porque ya fueron con algunos médicos y quieren escuchar otra opinión, porque probablemente ya les dijeron que los tienen que operar y no se quieren operar.
4: Para que no se operen,
5: para evitar la cirugía.
4: Este tratamiento, claro. Sí. Entonces, 800 columnas.
5: Exactamente.
4: Hagan su cita de valoración ahí en ese número. Muchas gracias.
5: Muchas gracias, Gerardo. A ustedes.
4: Gracias.
5: Que estén bien.
4: Es el licenciado Gerardo Anderú y del Centro de la Columna Vertebral. Bueno, Arturo Carmona, le preguntaron por Meleni porque celebró su cumpleaños en la casa de Cruz Martínez. Entonces, miren lo que dijo Arturo Carmona.
0: Arturo Carmona reaccionó a las declaraciones de Alicia Villarreal, quien en días pasados dijo que espera que la justicia mexicana realmente esté haciendo su trabajo en el juicio que lleva contra Cruz Martínez, y dijo, él solo desea que su hija Melanie no salga afectada emocionalmente con toda la polémica que envuelve a su famosa mamá con el productor musical.
6: No, yo no me atrevo a decir que la justicia es corrupta, pero no sé la situación de ellos. En el caso de ellos, pues ya tienen mucho tiempo, ha sido desgastante mentalmente, económicamente. Mira, mientras no se vean afectada a mi hija, ya es una situación de ellos, ¿no? Yo veo a mi hija bien, estoy pendiente de ella, de lo que acontece, de lo que sucede realmente, pero no me toca ahora sí que dar una resolución o esclarecer una situación que no me corresponde. En el cumpleaños de mi hija, ella decidió junto con su novio festejarse en la casa de Cruz.
7: Okay.
6: Cruz les ofreció y ellos lo tomaron, y no fue una situación tampoco de parcialidad. Fue algo que se dio así. Yo estaba acá en Ciudad de México, su mamá estaba trabajando. Mi hija lo que quiere es alejarse de una situación que le duele, porque al final es su mamá, porque al final es su padrastro, porque al final es la familia, sus hermanos, y prefiere mantenerse al margen, ¿no? Y su mamá pues ha estado viajando mucho, ustedes saben, ha tenido una agenda muy apretada, y no ha habido una situación tal vez de la cual han tenido ese tiempo, necesitan de ese tiempo para platicar, para sentarse ellas y esclarecer cualquier situación.
8: Yo tuve la oportunidad de entrevistar a Sibad, y le comenté si tenía entre sus intenciones poderse ganar a Melanie, el cariño de Melanie, y pues dijo que realmente no es objetivo ganarse, que él va a ser quien es y que lo único que le interesa es Alicia Villarreal.
6: Pues ya lo dijo, ¿no? ¿Qué puedo yo decir? No, échale la mano, ¿no?
2: Sí, dijo que ya convivía Melanie con Sibat. Esto ya ocurre porque Alicia sí nos confirmó esta semana.
6: No.
0: Para Grupo Fórmula, Benice Ortiz.
4: Y Alicia se ve guapísima. Y oye, Arturo es guapo, muy guapo. Y tiene cuerpazo.
3: Alicia se ve increíble.
5: Y se mantiene.
7: Y más enamorada que nunca. Ahora, imagínate.
4: Uy, sí,
7: el trato que le da este hombre, dice que por primera vez que le toca a alguien que...
4: ¿Cómo se llama el hombre?
7: Sibak.
4: Sibak.
3: Sibak.
4: Uh-huh. Sibak. Con B al final. Sibak. Con D. Ay, bueno.
7: Entonces está contenta.
4: Nosotros ya nos vamos.
7: ¿Ya tan rápido, Max?
4: Ya no,
3: está lo de Abelito.
7: Abelito, sí, todavía
4: alcanza. ¿No entra así? No, ya no. Ay, cabe Abelito, ya nos vamos.
7: Sí, pero ella está muy contenta. La vemos a Alicia Villarreal viajando con el hombre, subiendo fotos, compartiendo todas las historias. Aquí lo raro, aunque ellos digan que no hay como diferencias con Melanie, sí creo que sí está fuerte esta situación, porque pocas veces tienen interacción ya Melanie y Alicia Villarreal a nivel redes sociales. Ya a nivel privado no lo sabemos.
4: Bueno, yo creo que a nivel privado sí, pues es su mamá.
7: Uh-huh. Porque es que el día que cumplió años Melanie en redes sociales no fue felicitada por Alicia Villarreal. No,
4: andaba viajando a Alicia.
7: Pues sí, eso también.
4: Con el novio.
9: Está bueno. Enamorada.
7: No, no,
4: pues
7: está
4: sí,
7: muy bien.
4: Está enamorada, ni modo. Claro. Bueno, ya está nos bien. Vamos. Gracias, Chanique. Gracias, gracias, Ro. Gracias a Marquito Silva.
7: Un placer que llamas.
4: A todos ustedes, un beso y nos vemos aquí mañana, si Dios quiere. Muchas gracias y hasta mañana.

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1: Singapur está formado por una isla principal, 63 islotes y una periferia ubicados en el sudeste asiático. Es llamada la ciudad jardín por lo bien cuidado de sus parques y jardines públicos. Sus lenguas oficiales son el inglés, malayo, mandarín y tamil. Casi la mitad de su población son inmigrantes. El puerto de Singapur es el más importante del sudeste asiático. Su gobierno es la República Parlamentaria. Las calles más limpias del mundo están en Singapur, donde mascar chicle está prohibido. Al estar situado casi en el meridiano del Ecuador, las temperaturas oscilan entre los 28 y 34 grados centígrados casi todo el año.
0: Datos relevantes.
1: El proceso de hacer chocolate implica la fermentación de los granos de cacao primero.
0: Fórmula del conocimiento.
1: Los ojos de las cabras tienen pupilas rectangulares, lo que les da una visión panorámica amplia.
0: Aprendamos juntos.
1: El ketchup se vendía como medicina en los años 1830 para tratar problemas digestivos y la diarrea común.
0: Lo que no sabías.
1: La piel es el órgano más grande del cuerpo humano y se renueva completamente cada mes aproximadamente de forma constante.
0: Explorando la naturaleza.
2: El Parque Nacional Serengeti, Tanzania. Famoso por la gran migración anual de millones de ñus y cebras, este parque es el corazón de la vida salvaje africana. Sus llanuras interminables son el escenario donde depredadores y presas interactúan diariamente en el ciclo natural de la vida. Es uno de los ecosistemas más complejos del mundo, ofreciendo safaris que muestran la naturaleza en estado puro.
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2: Se ubica cerca de Nápoles, una zona densamente poblada. Su historia nos recuerda el inmenso poder destructivo que puede ocultarse bajo una apariencia de calma absoluta.
0: Datos relevantes.
1: El primer parque nacional del mundo fue Yellowstone, establecido en 1872.
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6: Muy buenas tardes, tenga usted muy buenas tardes. Y sí, claro, es la una en punto, pero en punto, tiempo del Centro de México. Usted puede ajustar su reloj y yo soy Joaquín López Dóriga, transmitiendo para usted con mucho gusto desde la Ciudad de México, para toda la República Mexicana, a través de 97 estaciones de radio en todo el país y a través de otras 30 estaciones de radio más en Estados Unidos para nuestros paisanos.
7: A quienes les mandamos besos y abrazos en California, Arizona, Texas, Nueva York, Illinois, Georgia, Utah, Kansas, Oklahoma, Carolina del Norte y del Sur, Tennessee, Oregon, Colorado y Florida. Y en Telefórmula Estados Unidos a través de las cadenas Xfinity Latino y Latino View.
6: También estamos en YouTube, estamos en radiofórmula.mx, en lopezdoriga.com, en Instagram y también estamos en Telefórmula.
7: En Telefórmula estamos en Easy Canal 121, Sky Canal 157 y 1157, Total Play Canal 161, Mega Cable Canal 153 y en Dish nos encuentra en el 354.
6: ¿Y de quién es Santo Laura? Laura Pérez Cisneros, ¿de quién es este santo este lunes 4 de abril? Hoy estamos empezando, de mayo, perdón, este lunes 4 de mayo que estamos empezando el año 33 de transmitir para usted ininterrumpidamente desde el 3 de mayo de 1994. Hoy empezamos, gracias a usted que está ahí, porque si ustedes no estuvieran ahí, yo no estaría aquí, el año número 33, y les quiero decir que vamos por más. ¿De quién es Santo Laura, pues, este lunes 4 de mayo?
7: Antes que nada, muchas felicidades, querido Joaquín, y hoy es lunes 4 de mayo del año 2026. Han transcurrido 124 días, faltan 241 y se acaba este año. Corre la semana número 19. Hoy estamos festejando a Felipe y Santiago.
6: Bueno, pues hoy es santo de Felipe Calderón, de Luis Felipe Bravo Mena, de Luis Felipe Gómez da Silva, del Tibio Muñoz, de Felipe, sí, de Felipe González, beisbolista mexicano, Felipe Chao, Luis Felipe Van Pipe, te mando un abrazo, Felipe Watson, hoy es santo también de Santiago Krill, Santiago, te mando un abrazo, Santiago Levi, José Santiago Ili, Santiago Taboada, Santiago Nieto, muchas felicidades. Y querido Pepe Cárdenas, te mando un abrazo y es tu cumple con todo cariño. Muchas felicidades a Pepe Cárdenas, que es su cumple. Y estamos a tus órdenes, Pepe, sí. Y también es cumpleaños de Ricardo Perrusquía. Muchas felicidades. Y si todo esto es hoy, Laura, nos quieres decir de quién va a ser santo mañana. Martes y 5 de mayo, aniversario de la Batalla de Puebla.
7: Con todo gusto, Joaquín. Mañana vamos a festejar a Silvano, Joviniano, Irene, Ángela, Ángelo y Crescenciana. Felicidades adelantadas.
6: Bueno, pues le recuerdo que está al aire el capítulo de esta semana de María José Man López Dóriga, Mi Vida, y que esto es algo de lo más importante que ha ocurrido y que está ocurriendo hoy en México y en el resto del mundo, con mucho que es muchísimo de todo lo que usted leerá y escuchará mañana por la mañana, y vamos, muchísimo de todo lo que usted leerá, escuchará y verá esta tarde, esta noche. Vamos ahora, en el correr de las próximas horas. Andrea Meras, empiezo contigo.
5: El gobierno no tuvo ninguna sospecha de la relación del gobernador con licencia Rubén Rocha Moya con el narcotráfico, ya que no hubo obstrucciones de las fuerzas de seguridad. En conferencia de prensa, el titular de la Secretaría de Seguridad, Omar García Harfuch, precisó que el exfuncionario cuenta con seguridad por recomendación, aún sin sospecha de ser atacado. La información te la platico más adelante.
6: Gracias, voy contigo. Israel Aldave, ¿qué pasó esta mañana?
8: ¿Qué tal, Joaquín? Muy buenas tardes. La presidenta de México, Claudia Sheinbaum, reconoció, Joaquín, que el gobernador con licencia de Sinaloa, Rubén Rocha, cuenta con protección especial, que así lo determinó el Gabinete de Seguridad. El adelanto, Joaquín, y por supuesto el detalle, más adelante.
6: Bueno, puede ser gobernador con licencia o es gobernador. ¿Por qué? Porque hay una gobernadora. Y por más interina que sea, no puede haber dos gobernadores. Un interino y otro con licencia. David Galván.
9: Efectivamente, Joaquín, tras rendir protesta como la nueva dirigente nacional de Morena, Ariadna Montiel fue directa en torno a los señalamientos de autoridades estadounidenses con la administración de Rubén Rocha Moya. Su dirigencia no tolerará corrupción en ningún gobierno de la 4T y advirtió a quienes aspiren a algún cargo de elección para los comicios de 2027 que deberán tener una trayectoria impecable. En unos minutos te platico cómo se desarrolló el Consejo Nacional Extraordinario de Morena.
6: Venga, sí, dijo que ahora sí ya no, entonces antes sí. Y había dos dudas sentadas ahí en el presidio. Primero, quien sigue siendo el secretario disminuido, ¿no? Organización de Morena, del partido, Andy López Beltrán, y alguien que no tiene nada que ver porque está en el gobierno federal, no sé qué hacía en el presidio partidista, como es el que dirige a estos youtuberos, Jesús Ramírez Cuevas. Magda, mientras tanto, Magda Guardiola, hablando de que ya no van a poder los que tengan antecedentes de corrupción o los que no sean puros. Mire este puro.
10: Joaquín, los filtros estrictos contra la corrupción y perfiles cuestionados para el 2027 de Morena fueron puestos en duda en Coahuila. La alianza PT Morena en el estado registró a Antonio Flores Guerra, empresario conocido por pasear en autos de lujo y cuenta con un registro de acusación de abuso sexual en Estados Unidos de 2010, cumpliendo entonces la condena. Hasta aquí mi reporte, Joaquín.
6: Es el Lord Lamborghini quien se acusa, está señalado por haber recibido contratos por millones, por miles de millones de la CFE en el gobierno pasado. Venta de carbón. Andrea Meras, mientras tanto, por fortuna no pasó nada. Te escucho.
5: Buenas tardes, Joaquín. Un helicóptero de la Secretaría de Marina tuvo que aterrizar de emergencia luego de que uno de sus motores principales presentó una falla. Se trata de un helicóptero tipo M117 de la institución, en la cual no hubo lesionados ni fallecidos, precisó esta dependencia.
6: Esto fue gracias a la habilidad del piloto. Y estos son los helicópteros rusos que, le decía, se compraron desde prácticamente desde el siglo pasado en el gobierno de Zedillo, de origen ruso, este que cayó y que siguen operando. Óscar Zúñiga, oiga, ¿usted sintió el sismo? ¿Alguien sintió el sismo esta mañana? ¿Eh? ¿No? No, vale, a ver, ¿lo sentiste o no, Laura?
7: Sí, levemente.
6: Bueno, ¿tú lo sentiste? Yo ni me enteré, la verdad, pero pues no sonó el celular. ¿Sabe por qué? Porque es que... No, es que sí, perdón que me ría. Que porque está en mantenimiento, que para el simulacro de pasado mañana. Por eso no sonó la alerta sísmica, que llaman alerta presidencial, en los celulares, que porque los tienen en mantenimiento. O sea, todos, no pueden tener mantenimiento todos los celulares. Pueden tener en mantenimiento el sistema de alerta o de alarma presidencial, como le llaman. Óscar Zúñiga.
9: Joaquín, falla el sistema de alertamiento sísmico en celulares que se conocía como alerta presidencial. La Agencia de Transformación Digital y Telecomunicaciones indicó que se encontraba en mantenimiento para preparar la infraestructura para el próximo simulacro nacional. Informó que el sistema ya está funcionando nuevamente. Joaquín.
6: Y mire, los diferentes... Teresa Flores, Fórmula Morelos.
11: Joaquín, muy buenas tardes. Te saludo con muchísimo gusto desde el estado de Morelos. Fue vinculado a proceso el presidente municipal de Tlanepantla, Jorge Armando Genaro Rubio, por el delito de abuso sexual agravado y corrupción de menores. Se dio un mes de plazo para el cierre de las investigaciones. Mientras tanto, permanecerá en prisión preventiva en el Centro de Reinserción Social ubicado en el municipio de Cuautla. Más adelante con todos los detalles.
6: Venga el calor, Enrique.
12: Joaquín, para informarte que de acuerdo al Servicio Meteorológico Nacional, debido al frente frío número 48 que prevalecerá como estacionario sobre la península de Yucatán y sureste de México, y una línea seca que se establecerá sobre la zona fronteriza de Chihuahua y Coahuila, y el ingreso de aire húmedo del Océano Pacífico, continuará la onda de calor en regiones de 25 estados del país. Los detalles, Joaquín, más adelante.
6: Gracias, y en el resto del mundo, Laura.
7: Gracias, Joaquín. Prohíben bajar a pasajeros de tripulación en un puerto de África. Esto por el brote de antivirus. Reportan 3 muertos. El antivirus provoca dificultad respiratoria severa y rápida. Irán lanza misiles de advertencia a destructores de Estados Unidos que se dirigían al estrecho de Hormuz. Washington lo desmiente e informa que sus naves facilitaron el paso de sus buques mercantes por el Hormuz. Ahí Teherán ataca a un buque cisterna de Abu Dhabi que navega por ese estrecho. No hay heridos. El Papa León XIV se reunirá con el secretario de Estado norteamericano este jueves, Marco Rubio, tras el desencuentro con Trump. El diario El País cumple medio siglo de fundación. Es hoy un referente en el periodismo de España y el mundo. Los reyes estuvieron en la celebración en Barcelona. Joaquín.
6: Gracias, gracias. Y en las finanzas, en este momento, el dólar interbancario se está cotizando en 17 pesos con 50 centavos. En ventanilla se está vendiendo en 18.07. En los bancos hasta en 18.22. Un euro en el mundo, un dólar 17 centavos. Aquí en México, un euro se vende en 22 pesos con un centavo. Y le recuerdo la serie de María José Manuel López Dóriga, Mi Historia, y que en esta tarde, de lunes 4 de mayo, le reitero, arrancamos el año 33 de este programa transmitido durante 32 años en forma ininterrumpida. Le voy a tener a usted todo esto.
7: Este más, mucho más. Soy aquí con López Oria. Le recuerdo, siga Joaquín en sus redes. Aquí en Grupo Fórmula estamos más que listos. Damos poder a tu voz.
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0: Territorio Animal.
17: El pingüino emperador es la especie de pingüino más grande del mundo y habita exclusivamente en la Antártida. Está adaptado a uno de los climas más extremos del planeta, con temperaturas muy bajas y fuertes vientos. Su cuerpo está cubierto por densas plumas y una densa capa de grasa que lo protege del frío. Durante el invierno, los machos incuban los huevos sobre sus patas, cubriéndolos con una bolsa especial para mantenerlos calientes. Mientras tanto, las hembras regresan al mar en busca de alimento. Estos pingüinos se alimentan principalmente de peces, calamares, mares y crustáceos. Son excelentes nadadores y pueden bucear a grandes profundidades. El cambio climático representa una grave amenaza para su supervivencia, ya que reduce el hielo necesario para su producción. Su resistencia demuestra la capacidad de adaptación de la vida.
0: Información sorprendente.
17: Las hormigas no tienen pulmones, respiran a través de pequeños orificios en sus costados llamados espiráculos, distribuidos por su cuerpo.
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0: Bueno, pues del viernes a este lunes todo lo que pasó, la solicitud de licencia que parecía imposible el viernes por la mañana, por la noche se dio. Vamos a recuperar primero, vamos a recuperar todo lo que ocurrió y luego vamos a irlo desmenuzando, ¿le parece? Después de la licencia Rubén Rocha Moya, vamos a recuperar el caso que, recordemos, esto empezó el miércoles cuando el Departamento de Justicia, a través de un jurado, Departamento de Justicia de Estados Unidos, a través de un gran jurado y la Corte Federal del Distrito Sur de Manhattan, presentaron cargos contra el gobernador morenista de Sinaloa, Rubén Moya, el alcalde de Culiacán, un senador, el secretario de Finanzas y exfuncionarios y funcionarios policíacos, solicitando la extradición, ¿sí? Un proceso de extradición con fines, por tráfico de drogas y delitos relacionados con armas. Esa misma tarde, la Fiscalía General de la República informó que había iniciado una investigación, pero aseguró que la solicitud de extradición del gobierno de Estados Unidos no contaba con elementos probatorios suficientes.
1: De manera particular, es necesario precisar que dicha solicitud no se acompaña de elementos probatorios suficientes que aporten evidencias contundentes respecto de los hechos narrados. Además, es necesario referir que la propia solicitud de los Estados Unidos de América requiere que el gobierno de México tome las medidas necesarias para asegurar que la información contenida en cualquier solicitud de detención provisional o de extradición que haya sido entregada o vaya a ser entregada no sea divulgada ni se haga del dominio público, como ocurrió en este caso en particular.
0: Bien, esto fue el miércoles. Pasó el jueves, hubo una defensa y una crítica al gobierno de Estados Unidos. La misma presidenta de la República criticó duramente al embajador Ron Johnson por hacer público todo esto, por fijar incluso una posición pública. Y hubo voces que decían que había, que el Rubén Rocha Moya tenía que pedir licencia, lo que parecía imposible. Sin embargo, esto ocurrió el viernes por la noche. Así es. El coordinador de política y gobierno de la presidencia, Arturo Saldívar, dijo que no, que con la licencia ya no tiene fuero, decía Saldívar. O sea, es una posición de gobierno, porque él trabaja en la presidencia. Que ya no tiene inmunidad y que Rubén Rocha podía ser juzgado. En una publicación, Saldívar señaló que la inmunidad procesal mal llamada, dice fuero, es una garantía de cierta categoría de servidores públicos para evitar que sean presidenciados penalmente sin que la Cámara de Diputados emita una declaración de procedencia que levante la inmunidad procesal en los artículos que señalan la Constitución, básicamente el 101. Saldívar aclaró que el fuero protege a la función, no al personaje, quien al obtener una licencia ya no ejerce la función y por tanto ya no tiene el fuero y por tanto puede ser detenido como cualquier persona. Óscar Satarain, tú tienes toda la historia.
2: El caso de las acusaciones estadounidenses contra 10 funcionarios sinaloenses entró en una nueva etapa el fin de semana. Esto fue después del anuncio del viernes de la Fiscalía General de la República de que procederá contra ellos hasta que el gobierno estadounidense aporte las pruebas que acrediten la presunta responsabilidad de los señalados, pero afirmó que por parte de la Fiscalía se llevan a cabo las investigaciones correspondientes.
3: No existen pruebas anexas al pedimento de referencia que acrediten la comisión de un presunto delito que haga impostergable el otorgamiento de la medida cautelar.
2: Por la noche, después de que la Fiscalía General de la República anunciara que investiga el caso, Rubén Rocha Moya anunció que pedía licencia temporal para separarse del cargo mientras duran las indagatorias.
4: Tengo la conciencia tranquila. Una vida de trabajo respalda mis palabras. Lo digo clara y contundentemente. Son falsas y dolosas las acusaciones que se han vertido en mi contra. Informo al pueblo de Sinaloa que hoy presenté ante el Congreso del Estado la solicitud de licencia temporal al cargo de gobernador, mientras dure el proceso de investigación.
2: La mañana del sábado, el Congreso de Sinaloa aprobó la licencia de Rocha Moya por más de 30 días y nombró a la morenista Geraldine Bonilla Valverde como gobernadora interina de Sinaloa, la primera mujer en ese cargo estatal, y enseguida rindió protesta.
5: Sí, protesto.
6: Si no lo hicieres así, que la República y el Estado os lo demanden. Felicidades, gobernadora.
2: Después de rendir protesta al cargo, Bonilla Valverde expresó su solidaridad a Rocha Moya. La gobernadora interina de Sinaloa tiene 33 años de edad. Hasta la mañana del sábado, era secretaria general de gobierno de Sinaloa. Entre 2018 y 2021, fue diputada local y del 25 de agosto al 6 de septiembre de 2023, fungió como encargada de despacho de la Secretaría de Seguridad Pública Estatal. En octubre de 2025 fue nombrada secretaria general de gobierno. El 5 de abril de 2025, en un acto público, el entonces gobernador Rubén Rocha Moya se refirió así a la hoy gobernadora interina de Sinaloa, quien entonces era presidenta del Congreso Estatal.
7: A ver, Geraldine, espero que no te enojes, pero para que sepan aquí. ¿Quién era Geraldine antes de que... ya es la segunda vez que es diputada? Geraldine era una meserita de una lonchería de Dimas. ¿Eras o no? Y trabajaba. Nada más que le tocó una de las tómbolas de Morena y se vino de diputada.
2: Otro de los acusados por Estados Unidos es el alcalde de Culiacán, Juan de Dios Gámez Mendívil, quien pidió y obtuvo licencia este fin de semana. El que no se separará del cargo es el senador de Morena, Enrique Insunza Cázares, también acusado por Estados Unidos. El senador dijo el sábado que no va a pedir licencia y que refutará todas las acusaciones en su contra desde su cargo. Y luego envió este mensaje desde su tierra, Badiraguato, Sinaloa.
8: Las y los saludo desde mi terruño, aquí en esta loma, donde suelo venir los fines de semana a llenarme de la energía del monte y a frecuentar a quienes son y considero mis preceptores, los antiguos que han escrito toda esta sabiduría.
2: El senador Insunza dijo que pasado mañana acudirá a la sesión de la Comisión Permanente del Congreso de la Unión. En Grupo Fórmula, Óscar Satarain Fernández.
0: A ver, ¿qué pasa? Ayer, tras rendir protesta como nuevo dirigente, nueva dirigente nacional de Morena, Ariadna Montiel lanzó esta advertencia, ojo, que tiene que ver mucho con perfiles que han sido denunciados de Morena. Y si esto no hubiera existido, esta denuncia de ciertos perfiles y esas conductas, no tendría por qué haber lanzado esta advertencia, que es de ahora en adelante como nueva presidenta del Comité Ejecutivo Nacional de Morena.
9: Lo digo con toda claridad. Esta dirigencia no tolerará corrupción en ningún gobierno de Morena. Es momento de hacer examen de conciencia. Y si alguien detecta corrupción en su gobierno, hay que hacer a un lado quien esté en estas prácticas.
0: Hay que hacer examen de conciencia y el que esté haciendo lo que ya hicieron, tiene que separarse. Esta mañana, la nueva consejera jurídica de la Presidencia de la República, exdirigente nacional del Comité Ejecutivo Nacional de Morena, Luisa María Alcalde, ya como consejera jurídica, cerró por ahora, no sé si lo puede cerrar, pero ella cerró por ahora la extradición, la puerta a la extradición de Rocha Moya y acusados. Dijo que Estados Unidos no aportó, reiteró, ningún elemento que acredite lo que llamó urgencia, por lo que afirmó la solicitud no está debidamente fundamentada y es necesario solicitar información adicional. Así lo dijo.
5: En este caso, la Fiscalía del Distrito Sur de Nueva York no presenta una solicitud formal de extradición. Lo que presentó fue una solicitud de detención provisional con fines de extradición. Para poder presentar esto, necesita anexar elementos de prueba para establecer la urgencia, es decir, que existe un riesgo de sustracción o obstaculización de el proceso.
0: Es la nueva consejera jurídica de la presidencia. Quiero decir que hasta este momento el gobierno de Estados Unidos pues no ha dicho nada. No ha hecho ningún comentario el Departamento de Justicia. No va a hacer ningún comentario, por supuesto, la Corte del Distrito Sur de Manhattan. Y tampoco ha hecho ningún comentario el embajador Johnson de Estados Unidos, que sí lo hizo cuando se dio a conocer esta solicitud de detención con fines de extradición. Vamos a esperar cuáles son las reacciones. El Gabinete de Seguridad todavía está reunido con la gobernadora interina en Culiacán. ¿Qué está pasando en la Ciudad de México? Según la NASA, se está hundiendo 2 centímetros por año. Voy a hablar con un especialista, el doctor Enrique Cabral, investigador del Instituto de Geofísica de la UNAM. Y voy a hablar también con un especialista para que nos hable del tratado de extradición con Estados Unidos relacionado con el caso Sinaloa. Y ojo con esto, ojo con esto. Analistas prevén menos crecimiento y más inflación de este año. Si hay más inflación este año, no sé cómo va a justificar el Banco de México el recorte de la tasa que ya dejó ver. Continuamos.
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6: Las habas son unas leguminosas ricas en nutrientes. Cada 100 gramos de habas aportan 65 kilocalorías y 4.6 gramos de proteína. También aporta potasio, hierro, fibra y fósforo.
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0: Bien, pues vamos porque la decisión del gobierno de la presidenta Sheinbaum es reforzar la seguridad en Sinaloa y seguir, digamos, protegiendo, dando seguridad a los sinaloenses por encima del proceso de solicitud de detención con fines de extradición de Rubén Rocha Moya y después de su solicitud de licencia y retirarse del gobierno. Andrea Meras, cuéntanos, porque está ahí el Gabinete de Seguridad, está Omar García Harfuch, el secretario de Defensa, el general Ricardo Trevillo, está también el secretario de Marina. Venga.
1: Así es, Joaquín, el mensaje que se da en esta conferencia de prensa, en los primeros minutos, las primeras palabras de este Gabinete de Seguridad, es indicar que no se va a dejar de proteger al Estado de Sinaloa y en caso de ser necesario se va a aumentar la seguridad en el Estado. Ya en preguntas y respuestas, pues se giró en torno de la situación jurídica del gobernador interino de Sinaloa, Rubén Rocha Moya, y ahí él también sobre...

0: Tenemos ningún indicio. Llevamos desde el inicio de la administración de la presidenta Claudia Sheinbaum, como ya lo dijeron mis compañeros del gabinete, pues los resultados, las detenciones, y nunca hemos tenido una obstrucción por parte de algún funcionario del gobierno del estado para continuar o realizar las operaciones que les presentamos, ¿no?
1: Ya lo decía la presidenta de México, Claudia Sheinbaum, Joaquín, respecto a la seguridad que tiene Rubén Rocha Moya. Hoy también se toca en conferencia de prensa. Dice que el exfuncionario cuenta con seguridad por recomendación del Gabinete de Seguridad, aún sin sospecha de ser atacado o de estar bajo una amenaza. Y bueno, así lo mencionó.
0: Es un exfuncionario y normalmente al ser, pues como usted bien lo ha mencionado, al ser Sinaloa también un estado donde ha habido hechos violentos, pues lo que se considera es que tenga escolta. No tenemos ningún indicio ni ningún dato de que pueda ser atacado o siquiera de que tenga alguna amenaza. Hasta donde tengo entendido, sigue aquí en Sinaloa.
1: Presume los resultados de los operativos y detenciones llevados a cabo en los últimos 18 meses en Sinaloa. ¿Cuáles son, Joaquín? De octubre de 2024 hasta el 15 de abril de 2026, se inhabilitaron 2.183 laboratorios clandestinos de metanfetaminas, 2 millones de pastillas de fentanilo fueron aseguradas, se detuvieron a 2.400 personas por delitos de alto impacto, y dice García Harfuch que tendrá Sinaloa especial atención, presencia territorial, seguimiento diario y acciones firmes para proteger a la población, reducir la violencia y fortalecer la paz. Y también frente a la gobernadora interina de la entidad, Geraldine Bonilla, el secretario de la Defensa, Ricardo Trevilla, resalta los resultados en la baja de homicidio y también en la incautación de precursores y droga. Así lo detalla Joaquín.
2: Disminución en el estado de 44% menos homicidios dolosos. Por lo que se refiere específicamente a la ciudad de Culiacán, han disminuido en ese mismo periodo de 4.4 a 2.7 homicidios dolosos menos, lo que representa una reducción de 38.6%. Esta es la 14ª vez que vienen los titulares del Gabinete de Seguridad del Gobierno Federal. No nos vamos a ir, por supuesto que vamos a seguir trabajando. Si es necesario, vendrá más personal, más equipos de inteligencia, más vehículos, más aeronaves, más plataformas aéreas.
1: Y por lo pronto también señala sobre los detenidos que ha habido también en este periodo el secretario de Defensa, así lo menciona.
2: Respecto a los detenidos, principalmente en el área de Badiraguato, Culiacán, Mocorito y Escuinapa, se han detenido a 14 delincuentes generadores de violencia. Eso es con inteligencia militar central. Resalta Juan Carlos N., que es el yerno del Mayo Zambada, Mauro N., alias Jando. Él fue encargado del círculo interno de seguridad de Iván Archibaldo.
1: También el almirante secretario de la Marina, Raimundo Morales, explicó que la capacidad de su institución es en el despliegue de al menos tres operativos. Uno, disminuir los índices de violencia. Dos, la captura y neutralización de objetivos prioritarios. Y tres, la localización de laboratorios y plantíos de narcóticos. El mensaje, Joaquín, ya lo decías al principio, decir que Sinaloa no va a tener, digamos, solamente la protección de la seguridad federal, sino que en caso de ser necesario, se van a reforzar las acciones. Es el reporte.
3: Gracias, muchas gracias. En resumen, el gobierno de México, el gobierno de la presidenta Sheinbaum, pues, garantiza el apoyo permanente a Sinaloa y refuerza aún más la estrategia de seguridad. Voy a ir contigo en la mañanera, Israel Aldave.
4: Sí, Joaquín, ¿qué tal? Gracias. Muy buenas tardes. Y en la conferencia de prensa de esta mañana aquí en Palacio Nacional, la presidenta Claudia Sheinbaum se refirió, por supuesto, al tema del exgobernador de Sinaloa, Rubén Rocha. De entrada, Joaquín reconoció que se le ha proporcionado seguridad especial de acuerdo a la determinación que hizo de su caso el propio Gabinete de Seguridad. ¿De qué se trata? La presidenta da cuenta.
5: Sí, normalmente en estos casos, como en cualquier otro, sea para un gobernador con licencia, de cualquier estado de la República, de cualquier entidad, un diputado, un senador, incluso un ciudadano que tenga alguna consideración de riesgo de su persona, solicita a la Guardia Nacional o a la, al Gabinete de Seguridad apoyo en su seguridad. Se hace un análisis de riesgo y sobre

0: eso se fortalece, se da o no seguridad. Y en este momento pues tiene la seguridad dada la condición que estableció el propio gabinete.
1: En este sentido, Joaquín reiteró que esta oficina del Departamento de Justicia de los Estados Unidos no acreditó con pruebas la urgencia con la que es requerido el ex gobernador de Sinaloa. Criticó también a Joaquín la presidenta Sheinbaum Pardo, pues a la exposición mediática que tuvo Rubén Rocha y los otros imputados acusados por parte de las autoridades norteamericanas.
0: ¿Qué objetivo tenía sacarlo a 8 columnas? Si ellos saben que debe haber confidencialidad. Entonces, es la defensa del pueblo, la defensa de nuestra dignidad y la defensa de la patria. Y la justicia, todo en el mismo término.
1: Palabras, Joaquín, de la presidenta Sheinbaum Pardo, quien en este sentido estuvo acompañada de su nueva consejera jurídica, Luisa María Alacalde, quien en este mismo sentido, Joaquín, respaldó los dichos de la presidenta en el que son necesarias más pruebas para que se pueda llevar a cabo este proceso en contra de Rubén Rocha, y también criticó que se haya violado el principio de confidencialidad de este caso y se haya expuesto a los medios de comunicación por parte de las autoridades norteamericanas.
2: Los procesos de extradición deben ser entregados por la parte requiriente a la Secretaría de Relaciones Exteriores de manera confidencial. ¿Por qué? Porque se requiere preservar el debido proceso y la presunción de inocencia, de tal manera que se evite la exposición mediática prematura que pueda sesgar a las autoridades y contaminar pruebas. Esto está establecido en la Convención Americana sobre Derechos Humanos, artículo 8. En este caso, dicha confidencialidad se violentó provocando un linchamiento mediático y que los medios de comunicación hayan emitido ya un juicio sobre las 10 personas mencionadas.
1: En ese sentido, Joaquín, por este caso, la presidenta Sheinbaum Pardo dijo que en su movimiento político es tiempo de honestidad y refrendó su compromiso con la defensa de la soberanía nacional.
0: Eso digo, es tiempo de principio. Entonces, un principio que no es negociable bajo ninguna circunstancia es la soberanía. Es más, si Estados Unidos acusara a un gobernador de otro partido político que no tuviera que ver con Morena, el principio, la soberanía. Porque es México por encima de todo. Nunca en la historia, nunca habían pedido con urgencia una orden de aprehensión contra un gobernador en funciones. Nunca.
3: Israel, por otra parte, permíteme, Joaquín. Israel, permíteme tantito. Y eso, presidenta, es lo que lo hace Nota de Ocho Noticias, que como usted dice, nunca en la historia de la relación bilateral el gobierno de Estados Unidos había solicitado con urgencia una detención con fines de extradición. Eso es lo noticioso. Y el dar a conocer eso no es prejuzgar y mucho menos condenar, es dar a conocer lo que es el concepto fundamental de la noticia, lo que usted acaba de detallar puntualmente. Nunca en la historia de la relación México-Estados Unidos había solicitado con urgencia una orden de detención con fines de extradición de un gobernador. Esa es la nota de ocho columnas, esa. Sin calificar, sin prejuzgar. El hecho es la nota de ocho columnas. Perdón, Israel, pero nada más para señalar esto, a diferencia de lo que le decía la consejera jurídica alcalde.
1: Sí, Joaquín, la noticia siempre va a ser la noticia, sin en duda, Joaquín, y es lo que responde tanto la presidenta Sheinbaum Pardo como la propia consejera jurídica. Te comentaba, Joaquín, que por otra parte la presidenta de la República se refirió a su reciente visita a Palenque en el estado de Chiapas y a la versión que circulara en el sentido de que podría reunirse con el exmandatario Andrés Manuel López Obrador. Esto fue lo que dijo.
0: Para empezar, no tendría nada de malo que me reuniera con el presidente López Obrador. No tendría nada de malo. Ah, no, pero no me reuní. Ah, no, pero ya fue a pedir línea. Ya desde Palenque están orientando la política nacional. Tiene mucho rasgo de misoginia, la verdad. O sea, como si la presidenta no pudiera tomar decisiones del futuro del país. Ah, se reunieron la secretaria de Anticorrupción y Buen Gobierno en una, ¿cómo le pusieron? Un cónclave. Es que me hubiera esa risa.
1: Lo que dice Joaquín, la presidenta Sheinbaum Pardo, quien en estos momentos, para ser precisos, Joaquín, en unos cuantos minutos más, se va a reunir aquí en Palacio Nacional con los miembros del Gabinete Legal y Ampliado. Más tarde, por supuesto, Joaquín, tendremos información respecto a este encuentro y cuál fue el punto toral que abordó la presidenta Sheinbaum Pardo con los miembros de su equipo. Por el momento, el reporte con las imágenes de Jorge Aguilar.
3: Yo no sé quién habrá dicho gracias, querido Israel Aldave. No, presidente, yo no sé quién habrá hablado del cónclave. Usted fue a echarse unos tacos con la secretaria, eso es todo. Y de que se habló de la hipótesis de que se fuera a reunir usted con el expresidente López Obrador, pues sí se mencionó, pero no tiene nada de particular. Yo sí le creo totalmente que no se haya reunido con él, y se lo creo porque usted lo está diciendo. Y porque también entiendo que usted no fue a pedir línea. Y también estoy convencido de que la línea la marca usted, no el expresidente. El punto es que alguno de los suyos sigue mirando hacia allá. Así es. Y sobre todo ahora que viene a más tardar, tiene el plazo del 22 de junio, de que Morena nombre a sus precandidatos con esta figura que se inventó desde tiempos de López Obrador, que para no violar la ley electoral por los actos anticipados de campaña de los defensores de la Cuarta Transformación, que no son otra cosa efectivamente que los precandidatos de Morena a 17 gobiernos, a 500 diputados federales, a 1.700 alcaldes en 30 estados, sí, y a 1.080 congresos locales en 31 entidades. Entonces, eso es lo que está metiendo ruido, no fuera de Morena, no. Eso es lo que está metiendo ruido dentro de Morena. ¿Por qué fuera de Morena? Primero, porque el ruido fuera de Morena ni se oye. Segundo, porque no hay voces, no hay voces con la autoridad, ni con la presencia, ni con el liderazgo, ni con la fuerza política como para oírlos y mucho menos para hacerles caso. Y tercero, presidenta, que la lucha de poder solo se puede dar hoy dentro de Morena. ¿Por qué? Porque hoy solo Morena tiene todo el poder. No se va a dar lucha por el poder en el PAN o en el Movimiento Ciudadano o en el mismo PRI. ¿Por qué? Porque no existe el poder, entonces no se puede dar la lucha por algo que no existe. La lucha siempre se da donde está el poder. Durante el PRIato se dio en el PRI. Durante los dos sexenios del PAN se dio en el PAN. Durante estos dos gobiernos de Morena se da en Morena. ¿Por qué? Porque antes la fuerza estaba en el PRI. Porque en esos dos sexenios la fuerza estuvo en el poder, estuvo en el PAN, y ahora el poder está en Morena. Por eso la lucha por el poder solo se puede dar en Morena. Voy a los anuncios, y después de los anuncios. Voy a hablar a usted de ese tema del hundimiento de la Ciudad de México. ¿Mande? Sí. este aterrizaje de emergencia de un helicóptero MI-17 de la Marina. Esto fue en Mazatlán, pero la pericia del piloto, todos a salvo, la pericia del piloto. Y le decía, hablando de lo que señalaba la nueva presidenta de Morena, que espero poder hablar con ella algún día, ¿no? Ustedes que dijeron que no, ¿verdad? Sí. Bueno, pues Morena y PT han registrado como candidato a diputado local a un buscado en Estados Unidos por abuso sexual de el Lord Lamborghini, el que paseaba por un pueblo ahí en Coahuila, de donde él es tiene una empresa que le vende carbón al gobierno, la CFE. Era un Lamborghini de 7.224.000 pesos en un pueblo que nunca ha visto pasar algo que valga esa cantidad. Continuamos.
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13: Tailandia es un país del sudeste asiático que cuenta con una superficie de 513.120 kilómetros cuadrados, donde habitan más de 71 millones de personas. Su moneda oficial es el baht tailandés. Este país es conocido por sus playas tropicales, ruinas y templos.
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15: 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La selección de Canadá es una de las anfitrionas de esta Copa del Mundo. El equipo dirigido por Jesse March buscará hacer historia este verano, ya que nunca ha podido sumar un solo punto en mundiales. El equipo de la hoja de maple tiene en su haber los mundiales de 1986 y 2022. Mientras en México fue último lugar, hace 4 años fue penúltimo, marcando solo 2 goles. El primero en su historia mediante su gran figura, Alfonso Davies. Canadá será cabeza del grupo B y sus rivales serán Bosnia, Qatar y Suiza. Sus figuras son Alfonso Davies del Bayern Múnich, Jonathan David de la Juventus e Ismael Koné del Sassuolo.
16: Alfonso Davies, who scores their first ever goal at a World Cup finals.
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0: Bueno, saludo al equipo en La Berta, ¿cómo está? Muy buenas tardes, en La Berta Coronado, Oscar Satarain, el ingeniero Víctor Malpica, José Juan Padrón, Gina Trejo Briseño, Sandra Jiménez, José Manuel García, en Telefórmula, los saludo, Alonso Mancera, Diana Chávez Piña, Javier Mejía, Miguel Ángel Sánchez Telles, Diana Morales, Laura Flores, Regina Rosilio, y ahora le tengo más información con Laura Pérez Cisneros.
1: Gracias, Joaquín. El gobierno federal descarta urgencia en la petición de Estados Unidos para detener y extraditar a Rubén Rocha Moya. La presidenta Sheinbaum informa que se le asignó seguridad federal al exgobernador. El secretario Omar García Harfuch se reúne en Culiacán con la gobernadora interina. Anuncia que se va a reforzar la policía de Sinaloa. El secretario de la Defensa, el general Ricardo Trevilla Trejo, asegura que el ejército seguirá en Sinaloa y, si es necesario, mandará más tropas. Aterriza de emergencia helicóptero de la Marina en Mazatlán. Analistas prevén menos crecimiento y más inflación este año. Estados Unidos acusa a Irán de atacar a sus buques en el Estrecho de Hormuz. Joaquín.
0: Gracias. Voy a unos anuncios y después de los anuncios no tengo mucho más. El vicefiscal de Sinaloa, Damaso Castro Saavedra, continúa en funciones a pesar de las acusaciones en Estados Unidos. Y también el senador Insunza dijo que mañana, pero es el miércoles en realidad, aunque él dijo que mañana no es el martes. La comisión permanente sesiona los miércoles, va a estar ahí en Reforma. Y vamos a ver qué dice el tratado de extradición referido a este caso del gobernador con licencia Rocha Moya. Y bueno, viene calor extremo en el Valle de México y en gran parte del país. Extremo. Continuamos.
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2: Caminando por México.
4: En medio de la Sierra Madre Oriental y rodeado de las montañas de la Viga, la Marta y la Siberia, Arteaga es un pueblo mágico en Saltillo, Coahuila. Se le conoce como la Suiza de México por sus cimas nevadas en invierno. En su famosa pista artificial de Monterreal se puede practicar esquí todo el año, pero sin duda es más atractivo hacerlo cuando cae la nevada. También se pueden practicar otros deportes como rapel o ciclismo de montaña. Arteaga ofrece el tour del vino por el Cerro Colorado, un museo de las momias, el templo de San Isidro de las Palomas y la Casa Carranza, que fue un cuartel del ejército constitucionalista comandado por Venustiano Carranza.
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4: La soya es un alimento versátil. A partir del frijol de soya se obtiene la soya texturizada, tofu, bebida de soya, entre otros alimentos. Contiene 9 aminoácidos esenciales como la lisina y la metionina. Aporta omega 3 y 6, así como vitamina K1 y vitamina E. Esta leguminosa tiene una gran concentración de isoflavonas, mismas que benefician la salud cardiovascular. También ayuda a disminuir los niveles de colesterol.
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4: El corazón de un pavo real es tan pequeño como una nuez, pero late muy rápido.
2: La importancia del saber.
4: Los cerdos no pueden mirar hacia el cielo físicamente debido a la estructura muscular y ósea de su cuello rígido.
2: Las cosas que ignoras.
4: La miel es el único alimento que no se echa a perder. Se han encontrado frascos antiguos todavía comestibles hoy.
2: El apunte del día.
4: Las galletas de la fortuna no se inventaron en China, sino en San Francisco por inmigrantes japoneses a principios del siglo.
2: Una vuelta al mundo.
4: Tailandia es un país del sudeste asiático que cuenta con una superficie de 513.120 kilómetros cuadrados, donde habitan más de 71 millones de personas. Su moneda oficial es el baht tailandés. Este país es conocido por sus playas tropicales, ruinas y templos.
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0: Bueno, David Galván, tú tienes la crónica de la, pues, la votación sorpresiva, ¿no? Sí, de Ariadna Montiel como nueva presidenta del Comité Ejecutivo Nacional de Morena, en donde, bueno, luego le voy a decir quién estaba en el presidium. Te escucho, adelante.
1: Así es, Joaquín, este domingo en su octavo Congreso Nacional Extraordinario, el Movimiento Regeneración Nacional sometió a votación de sus 1.818 congresistas presentes la elección de su nueva dirigente nacional, donde resultó electa, como se esperaba, la exsecretaria de Bienestar, Ariadna Montiel. Luego de rendir protesta ante el presidente del Consejo Nacional Morenista, Montiel Reyes fue enfática en su mensaje respecto a la política de cero tolerancia que tendrá este instituto frente a actos de corrupción de sus gobiernos, sin hacer mención directa a los señalamientos desde Estados Unidos contra la administración en Sinaloa del gobernador con licencia, Rubén Rocha Moya.
2: Lo digo con toda claridad. Esta dirigencia no tolerará corrupción en ningún gobierno de Morena. Es momento de hacer examen de conciencia. Y si alguien detecta corrupción en su gobierno, hay que hacer a un lado quien esté en estas prácticas. Recordemos de dónde venimos, que nuestro pueblo nos ha dado la confianza y debemos honrarla.
1: En la sesión realizada este fin de semana en el World Trade Center de la Ciudad de México, donde también se designó a Óscar del Cueto como secretario de Finanzas del partido, la nueva lideresa morenista mandó además un mensaje a quienes pretenden contender por las candidaturas de la elección de 2027, donde se disputarán, entre muchos otros cargos, 17 gubernaturas.
2: Y desde ahora, un aviso para quienes aspiren a ser coordinadores de la defensa de la transformación y quien quiera ser candidato en 2027. Deben tener una trayectoria impecable. Así que escuchen bien. Si tenemos certeza de que alguien comete un acto de corrupción, aunque haya ganado la encuesta, no serán candidatos.
1: Este Congreso Extraordinario de la 4T fue la despedida de la dirigente nacional Luisa María Alcalde después de año y medio de gestión y quien ahora fungirá como consejera jurídica de la Presidencia de México. En su turno se sumó a las expresiones de apoyo a la jefa del Ejecutivo Federal en medio de lo que acusaron como una ofensiva de desgaste contra el gobierno de la República desde el exterior, alentado también por partidos de oposición en nuestro país.
3: México se ha convertido en un faro de dignidad y de firmeza. Con mucha claridad se ha exigido respeto irrestricto a nuestra soberanía y rechazado cualquier intento de injerencia que venga del extranjero. Estoy convencida de que hoy más que nunca la presidenta de México, Claudia Sheinbaum Pardo, merece y requiere un movimiento unido que sin regateos ni titubeos entienda el momento histórico y cuide al movimiento.
1: Así se desarrolló este Congreso Nacional Extraordinario, Joaquín, a la espera de reunificar al partido y hacer limpieza en casa para recuperar los principios de este movimiento.
0: Ahí está. A ver, vamos a recuperar esta advertencia que es muy importante en este entorno, porque el elefante en esta asamblea, en este congreso, perdón, se llama Rafael Rocha Moya. Y el alcalde, ¿sí? Rubén Rocha Moya, y el alcalde de Culiacán, morenistas. Y mire, refiriéndose a este caso, mire lo que dijo la nueva presidenta del Comité Ejecutivo Nacional de Morena, Ariadna Montiel, y vean cómo aplaudieron todos, una ovación, como si estuvieran hablando de otro partido, de otra situación, de otro presunto señalado. Vamos a recuperarlo.
2: Lo digo con toda claridad. Esta dirigencia no tolerará corrupción en ningún gobierno de Morena.
0: A ver, no. Póngala otra vez porque a mí me llama mucho la atención. Mira, en un momento sí. Y cuando hablan de presidenta, no se están refiriendo a la presidenta Sheinbaum, sino a Ariadna Montiel como presidenta de Morena. Pero fue una ovación cuando dijo que no va a permitir lo que por lo visto se permitió, o aparentemente se ha permitido. A ver, otra vez, sí.
2: Lo digo con toda claridad. Esta dirigencia no tolerará corrupción en ningún gobierno de Morena. Momento de hacer examen de conciencia. Y si alguien detecta corrupción en su gobierno, hay que hacer a un lado quien esté en estas prácticas.
0: Es momento, dijo, de hacer cambio de conciencia. Ojo, repito, subrayo, dice la nueva presidenta Morena, es momento de hacer cambio de conciencia. ¿Qué pasó? Que hay que cambiar la conciencia. ¿Qué pasó? Lo que hemos visto, lo que hemos conocido. ¿Quiénes? Muchos, algunos, pero no muchos. Algunos, ¿cuántos de los que estaban ahí sentados? Algunos de los que estaban en el presidio. ¿Sí? Señalados, por lo menos dos de ellos. Dos de ellos. Uno, por tener relaciones con el crimen organizado, según acusó Sheryl Ibarra. Y el otro, por tener relaciones con socios en la construcción de obras emblemáticas de López Obrador. Es momento de hacer cambio de conciencia. En fin. Voy contigo. Mientras tanto, voy a ir Felicitos Trujillo. ¿Qué más tienes?
4: Por gusto saludar. A través de sus redes sociales, el senador morenista Enrique Insunza Cáceres pues ha rechazado precisamente estas acusaciones que ha emitido los Estados Unidos en torno a las posibles relaciones que pudiera tener con el crimen organizado. Él posteó precisamente desde su natal Badiraguato, en donde dice que todavía ha permanecido y que se está preparando para iniciar los trabajos de la Comisión Permanente este próximo miércoles 6 de mayo, es decir, no ha solicitado licencia, va precisamente en actividades, también a través de sus redes sociales, pues rechazó que buscara ser testigo cooperante en los Estados Unidos, tal como se publicara en diversos medios de comunicación, y es lo que se ha tenido precisamente por parte del senador, solamente publicaciones a través de sus redes sociales. Comentarte que justamente en cuanto terminó esta conferencia de Harfuch aquí en Culiacán, la Fiscalía General del Estado de Sinaloa pues también informó que el vicefiscal general Damaso Castro Saavedra se encuentra desempeñando sus funciones y en pleno ejercicio de sus atribuciones legales. Él no tiene fuero, los fueros pues nada más precisamente lo tienen las personas que han sido electas por el voto popular, así que él permanece, dice, en funciones y que está atento para pues dar atención a cualquier citación, requerimiento o resolución que pida, en este caso, la Fiscalía General de la República, Joaquín.
0: Bien, entonces vamos a ver qué es lo que pasa con el senador Insunza en la sesión de la Comisión Permanente del Congreso de la Unión este miércoles. Yo voy a los anuncios. Después de los anuncios, me están reportando que la Casa Blanca ha sido blindada, bueno, como si no lo estuviera, por disparos en su alrededor. Emiratos Árabes Unidos anuncia que su sistema de defensa aérea están defendiendo contra otra oleada de ataques con drones y misiles iraníes. Es lo que yo les había contado, ¿se acuerda? Cuando dijo Trump, ya no tengo más blancos, ya me acabé todos los blancos en Irán. Sí, pero Irán tiene todos los blancos en esa región del mundo, que es el punto. Y un chofer de un camión de carga pierde el control. Esto es en la Chamapa Lechería. Y aplaza un vehículo y hay 4 muertos. Qué tragedia. Bueno, continuamos. También seguimos aquí en YouTube.
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23: Bosque de Arashiyama, Japón. Ubicado a las afueras de Kioto, este famoso bosque de bambú es un símbolo de la relación espiritual entre la cultura japonesa y la naturaleza. Aunque es más pequeño que otros bosques mencionados, su importancia cultural y estética es global. El sonido del viento meciendo las cañas de bambú es considerado por los visitantes como una experiencia meditativa única. Representa la gestión sostenible de los recursos y la belleza del orden natural en Asia.
6: Lo que no sabías.
23: El cuerpo humano tiene suficiente hierro para fabricar un clavo de 3 centímetros de largo, distribuido principalmente en la sangre.
6: Aprendamos juntos.
23: El primer despertador solo podía sonar a las 4 de la mañana, hora necesaria para los trabajadores de la época.
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0: Bueno, sobre este caso, yo le aprecio mucho al doctor Luis Enrique Pereda, integrante del Consejo Directivo de la Barra Mexicana de Abogados, doctor en Derecho por el Instituto de Investigaciones Jurídicas de la UNAM, maestro en Derecho por la Universidad de California, abogado egresado del ITAM, sobre este tema de la solicitud de detención con fines de extradición hecha por un gran jurado en la Fiscalía del Distrito Sur de Nueva York en relación al hoy gobernador con licencia de Sinaloa, Rubén Rocha Moya. Doctor, buenas tardes, gracias por contestarme.
1: Hola Joaquín, ¿qué tal? Muy buenas tardes. Un saludo a ti y a tu auditorio.
0: Gracias. Tus órdenes. A ver, ¿se violó alguna norma con esta al hacer pública esta solicitud de detención con fines de extradición?
1: Que yo sepa, no, Joaquín. De la lectura que yo hago de la Constitución y de la ley de la materia, que es la ley de extradición, y del propio tratado de extradición que celebra México y Estados Unidos, yo no encuentro que se haya violado. Pero afortunadamente tu auditorio y el país no dependen de mi interpretación, dependen de la interpretación de las autoridades competentes, y hay mecanismos para determinar si hubo o no una violación de parte de Estados Unidos en esta solicitud, como tú lo has dicho extraordinariamente bien, con fines de extradición. Pero lo que sí me queda claro es que no le queda al gobierno mexicano la facultad de decidir si lo cumple o no lo cumple. Está obligado por la Constitución, está obligado por la ley y está obligado por el tratado internacional que firmó.
0: O sea, ¿es todo legal esta solicitud de extradición con fines de extradición, aunque se haya dado a conocer el documento de 34 cuartillas o 34 páginas que viene de la Corte Federal del Distrito Sur de Nueva York, derivado del Gran Jurado, y que confirmó el director de la DEA?
1: No nos toca ni a los particulares ni al gobierno decidir qué actos de autoridad cumplimos y qué actos de autoridad no cumplimos. Tampoco nos toca a nosotros decidir qué contratos o qué normas jurídicas son correctas o incorrectas y a partir de ahí cumplirlas o no. Nosotros estamos obligados a seguir el sistema normativo que nos rige. Específicamente en el caso del gobierno mexicano, el gobierno mexicano tiene una constitución que le obliga en el artículo 119, en su último párrafo, la ley de extradición y el tratado internacional firmado entre México y Estados Unidos. México tiene que actuar como dicen las normas y no puede excusarse en decir que él cree que el de enfrente no lo hizo adecuadamente. Y considera que Estados Unidos violó algunos aspectos del tratado internacional de extradición firmado entre ambos países, que ejecute los mecanismos que el propio tratado establece y que la propia normatividad establece. Lo que no puede suceder es que decida cuándo sí y cuándo no va a cumplir con su obligación jurídica.
0: A ver, ¿y cuál es la obligación jurídica del gobierno de México ante esta solicitud urgente?
1: Evitar que las 10 personas que señaló la Fiscalía de Nueva York se den a la fuga. Y para eso solicitó una medida de prevención, que es detenerlas de su libertad en lo que se formaliza la solicitud de extradición. Y eso no es una solicitud caprichosa o arbitraria del gobierno de Estados Unidos. Está fundamentada, de nueva cuenta, en la ley de extradición y en el tratado bilateral. México lo que tendría que hacer es, como hasta ahora ha sucedido, Relaciones Exteriores lo recibe, lo turna a la Fiscalía General de la República, y la Fiscalía General de la República le debería de solicitar a un juez de distrito que establezca esa medida de prevención para que estas personas no se den a la fuga durante un plazo máximo de 60 días naturales. Y durante ese plazo, el gobierno de Estados Unidos debería de aportar los elementos para formalizar la extradición y después eventualmente ejecutarla. Lo que no puede suceder es que el gobierno de México decida qué parte sí le gusta y qué parte no le gusta, qué parte sí cumple y cuál no, por muchas razones. Razones, algunas, si tú quieres, muy sofisticadas y otras muy prácticas y muy elementales. Reducidas a su mínima expresión, un tema de legalidad y, por supuesto, tú lo decías justo antes del corte, Estados Unidos pues no se va a quedar cruzado de brazos esperando a ver si hay buena voluntad para cumplir o no. Hay una serie de procesos siempre corriendo entre la relación México-Estados Unidos. Uno de ellos, muy importante, la revisión del T-MEC, la revisión que empieza ahora el 26 de mayo, del tratado comercial más importante de nuestro país. Y pues seguramente todo influirá en el ánimo del negociador.
0: A ver, doctor Enrique Pereda, lo que me quiere decir que deben detener a los 10 solicitados por Estados Unidos por el simple hecho de haber, solicitado su detención con fines de extradición.
1: Sí. La Fiscalía General de la República debe de solicitar al juez de distrito competente la detención provisional. También es muy importante no perder de vista esto. Estas personas, estas 10 personas son inocentes hasta que no se les demuestre lo contrario. Sin embargo, México aceptó firmar un tratado donde cuando lo solicite la contraparte, en este caso Estados Unidos, tiene la obligación de evitar que se den a la fuga y una medida, la medida de prevención que solicitó Estados Unidos es privarlos de su libertad hasta por un plazo máximo de 60 días.
0: A ver, en el tema del fuero, Arturo Saldívar, que es el actual coordinador general de política y gobierno de la presidencia, expresidente de la Corte, dijo: es incorrecto lo que han publicado ciertos medios en el sentido de que un gobernador y un presidente municipal con licencia siguen teniendo fuero. La inmunidad procesal, dice, mal llamada fuero, bueno, si se lo conoce, es una garantía de cierta categoría de servidores públicos para evitar que sean procesados penalmente sin que la Cámara de Diputados emita una declaratoria de procedencia que levante la inmunidad procesal, en los términos, habla del 111. El fuero, el mal llamado fuero que dice antes, protege a la función, no a la persona. Quien obtiene una licencia ya no ejerce la función, por tanto, puede ser detenida como cualquier persona, pues ya no goza de la inmunidad procesal. Hay precedentes del Poder Judicial Federal en este sentido. Te pregunto, doctor, ¿pero tiene fuero el gobernador con licencia de Sinaloa? ¿Tiene fuero el presidente con licencia de Culiacán?
1: La respuesta es no. Es cierto, el mal llamado fuero, efectivamente, es una inmunidad procesal penal, es una herramienta para ejercer el trabajo, la chamba, el cargo público. Si ese cargo público no se está ejerciendo porque se tiene una licencia, no hay fuero.
0: Entonces, ¿qué es lo que procede? Porque yo hay un momento que me estoy empezando a confundir entre lo que me dices tú, un perito y un experto en esto, y lo que está señalando el gobierno en cuanto a lo inédito de pedir la orden de detención con fines de extradición de un gobernador en funciones, lo cual es cierto, es inédito, pero en muchísimas ocasiones, bueno, en todas las extradiciones se pide la solicitud de detención con fines de extradición, ¿no?
1: Depende de cada caso en particular. Es, creo yo, aventurado hacer generalidades en casos tan complicados o tan especiales como el de la extradición. Pero en este caso en particular, con los elementos que se tiene, yo te diría una expresión pues popular. ¿Para qué tanto brinco estando el suelo tan parejo? El gobierno de Estados Unidos, con fundamento en un tratado internacional, solicitó, lo has dicho tú, insisto muy bien, la detención con fines de extradición. México tiene una ley reglamentaria de ese tratado internacional, que es la ley de extradición. Tanto el tratado internacional como la ley reglamentaria establecen lo que debe de seguir a continuación, que lo hemos mencionado ya. Relaciones Exteriores lo pasa a Fiscalía General. Fiscalía General de la República solicita a juez de distrito medida de prevención hasta por 60 días naturales para que estas personas no se vayan a dar a la fuga. Las personas en cuestión 2 que has mencionado, ¿tienen fuero? No tienen fuero. ¿Por qué no tienen fuero? Porque tienen licencia y al no estar desempeñando el cargo, no le acompaña el fuero. Déjame explicarlo de una manera tan sencilla. Hay una persona que hoy está ocupando el cargo de gobernadora, ¿no? Está bien. ¿Esa persona tiene fuero? Sí. Entonces, si aceptamos que el hoy gobernador con licencia también tiene fuero, entonces tendríamos dos fueros y solo un cargo y solo una persona ejerciendo el cargo, pues absurdo. La persona que ejerce el cargo tiene el fuero. La persona que no lo tiene, que no está ejerciendo el cargo porque tiene licencia, no tiene fuero. Y lo que procedería es que el gobierno mexicano acatara sus obligaciones bilaterales. Si el gobierno mexicano considera que Estados Unidos incumplió en algún grado alguna de las obligaciones recíprocas, que lo combata con los mismos mecanismos que el tratado y la ley establecen para eso, esencialmente también, por supuesto, la vía diplomática. De lo contrario, lo único que está haciendo es pues hacer malabares en el aire sin fundamento para ello.
0: O sea, a ver, doctor, doctor Luis Enrique Pereda, ¿me quieres decir que Rubén Rocha debería estar en la cárcel con base en esta solicitud de extradición?
1: No en la cárcel, Joaquín. Tendría que estar privado de su libertad para evitar que se diera la fuga a partir de una solicitud con fines de extradición de Estados Unidos con fundamento en lo que establecen los artículos de la ley de extradición.
0: Y pero con todo, perdón mi ignorancia, ¿dónde se le priva de la libertad?
1: Puede ser en su propio domicilio, no tiene que ser en una cárcel, puede ser en su propio domicilio. Al ser una medida de prevención, puede ser en su propio domicilio, confinado a que no pueda salir de ahí para que, insisto, no se actualice el riesgo de fuga.
0: Entonces, ¿sí está bien armado este procedimiento o le ves alguna falla, doctor?
1: Afirmar cualquiera de las dos cosas en este momento, Joaquín, sería temerario porque no se conoce toda la información. Pero con la información que ha difundido el propio gobierno mexicano y el gobierno de Estados Unidos, yo, insisto, no veo posibilidad de otro camino más que el que ya se ha mencionado en esta conversación.
0: No puede evitarse este procedimiento porque dice la misma fiscalía y el gobierno que no han aportado las pruebas.
1: Las pruebas se tendrán que aportar, por supuesto que sí, en su momento procesal. Este solo es el inicio. En este momento solo se ha presentado la solicitud para que estas personas no se den a la fuga. Esto encuentra fundamento en la norma jurídica mexicana y el gobierno mexicano tendría que proceder en este momento. ¿Eso es el final de la historia? No, por supuesto que no. Vienen muchos más procesos, vienen muchas más partes del proceso. Una de ellas será aportar pruebas, sí, por supuesto. El detenerlos en este momento no quiere decir que ya en automático serán extraditados. El detenerlos en este momento es reconocer que hay un principio de presunción de inocencia que no se rompe, es reconocer que a juicio de Estados Unidos existe un riesgo de fuga y es reconocer que existe la obligación del gobierno mexicano de evitar esa fuga con una medida de prevención, una medida preventiva de confinarlos en su libertad, no en una cárcel, sino en cualquier otro inmueble como su propia casa, para que durante un plazo de 60 días continúe en naturales, continúe el proceso.
0: Ahora, esto que me dice el doctor, de que Estados Unidos considera que hay peligro de fuga, ¿no? Vamos, lo traduzco. No lo debe de decir, decidir finalmente la fiscalía o el juez que ante el cual se llevaría el caso, el juez de distrito.
1: Quien lo tendría que decidir en última instancia sí es el juez de distrito, pero en este momento no. En este momento lo que procede es actuar conforme, lo he dicho ya, las normas jurídicas aplicables al caso lo solicitan. Si están mal hechas las normas aplicables al caso, no, si son de hace casi 50 años, es una historia completamente diferente. Hoy es derecho positivo.
0: Pero al tratado bilateral se le han hecho muchos ajustes.
1: No lo suficientes, aparentemente.
0: ¿No está considerado este?
1: No.
0: Bien, doctor, pues seguiremos hablando y vamos a ver qué es lo que sucede. Gracias, doctor. Te mando un abrazo.
1: Muchísimas gracias a nombre de la Barra Mexicana. Un gusto platicar contigo y con tu auditorio.
0: Al contrario, doctor, el doctor Luis Enrique Pereda, integrante del Consejo Directivo de la Barra Mexicana Colegio de Abogados. Yo voy en los anuncios. Voy en los anuncios y después de los anuncios, aumentan las remesas en marzo. Es una buena noticia, la verdad. Y en un momento, pues vamos a recordar 32 años, porque hoy, como le decía, empezamos el año 33 de este programa. El año 33 es, perdón, un tercio de siglo. Continuamos.
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3: Territorio animal.
7: El camaleón es un reptil pequeño saurópsido escamoso que pertenece al grupo de los lagartos. Los camaleones pueden ser típicos como el furcífer, que puede llegar a medir 80 centímetros de largo, o los enanos como el bruquesia, que mide solo 3 centímetros, considerado el reptil más pequeño del mundo. El camaleón puede pasar desapercibido por su capacidad de camuflarse con el medio. Otra de sus características es su lengua larga, su instrumento para cazar, que a veces mide más que su cuerpo. Cuando en fracciones de segundo dispara su lengua, su presa no tiene posibilidad de huir. El camaleón puede mover sus ojos de forma independiente el uno del otro, por lo que puede tener un campo visual de casi 360 grados.
3: Datos relevantes.
7: Las estrellas fugaces son en realidad pequeños fragmentos de roca que arden en la atmósfera.
3: Fórmula del conocimiento.
7: La mayor parte de la masa de un árbol proviene del aire, no del suelo, a través de la fotosíntesis.
3: Información sorprendente.
7: El sabor que percibimos lo determina el olfato en un 80% y el paladar y la lengua en un 20%.
3: Conoce más.
7: Los caballos no pueden vomitar, lo que los hace muy susceptibles a los cólicos abdominales.
3: El apunte del día.
7: Los astronautas no pueden llorar en el espacio porque las lágrimas no caen, solo forman burbujas alrededor de los ojos.
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0: Bueno, le decía a usted que cumplimos. Estamos empezando el año 33 de este programa. Ahí se cumplieron 32 años. Le decía, 3 de mayo de 1994, 3 de mayo de 2026. Estamos hablando de mi vida profesional de 58 años, del casi 57% de mi vida profesional, el 33%. Hablando de 33 años que empezamos hoy, pues es del 56% de mis 58 años de vida profesional. Y para mí es un privilegio. Y vamos por más. Laura.
1: Son segundos antes de la 1 de la tarde. Cada integrante del equipo López Dóriga revisa que todo esté en su lugar. Micrófonos, cámaras, información, videos, conexiones con nuestros reporteros. Joaquín repite una frase convertida en mantra para nosotros y que es el compromiso diario con usted. Estamos listos para escribir el borrador de la historia. Han pasado 32 años y los aprendizajes y la pasión por la que hacemos va a la alza. Somos dirigidos por Ana Berta Coronado, con 40 años de experiencia, siempre pendiente de cada uno de nosotros. Joaquín López Dóriga es ya un referente en las noticias y lo es hasta en sus propios colegas.
2: Yo me siento muy honrada, muy contenta de poder compartir contigo, ¿no? Que además eres un gran maestro. Yo sé que no te gusta que te lo digan. No, yo sé que no te gusta que te digan maestro, teacher, ni que das consejos. Pero a mí me has ayudado enormemente a acomodarme y a sentirme más confiada y más contenta.
0: No, pues qué bueno, porque mira, esto sí es un grupo, este sí es un familión.
1: Nuestra señal de salida es ver esa luz en rojo que dice al aire. Y la emoción se siente en la cabina, en el estudio, donde día a día hacemos radio, televisión y redes para todo México, Estados Unidos y el mundo.
0: La radio es mágica.
3: Sí. Sí.
0: Es pura magia, es pura imaginación.

0: Primavera Árabe con Libia, Egipto, Túnez. El 3 de enero de este 2026, tras 11 años, finalmente fue detenido y enviado a una prisión de Estados Unidos el dictador de Venezuela Nicolás Maduro y su esposa Cilia Flores. Además, le hemos dado cuenta y seguimiento de la invasión a Ucrania. Las desgracias, abusos y muertes en Gaza, Irán, Líbano, Israel, treguas frágiles como un hilo que impactan el mundo. Llevamos el pulso a un hombre que ha cambiado la geopolítica mundial. Es Donald Trump y su forma de gobernar, cero diplomacia, pero sí amenazas, aranceles, revocar visas, posteos en sus redes que cambian rumbos. Es la estrategia presidencial. Donald Trump ha superado 2 impeachments y 3 intentos de atentados contra él, el último en la cena de corresponsales. Los micrófonos y cámaras de López Origa nuevamente estuvieron en Ciudad del Vaticano para darle a conocer la muerte y funerales del primer papa latinoamericano Francisco y la elección del estadounidense Robert Prevost, pero de corazón peruano. Esto sucedió el pasado 8 de mayo y quien eligió llamarse León XIV.
1: Habemos papa, no hay nuevo obispo de Roma. Los 133 cardenales eligieron a un nuevo sumo pontífice. Estamos hablando del sucesor 267 de Pedro. ¿Quién? León XIV.
0: En nuestro México, el combate a la inseguridad ha sido una constante en este gobierno. Decomisos millonarios de drogas, desmantelamiento de narcolaboratorios, robo de hidrocarburos con su red criminal, detenciones de todos los niveles. Claudia Sheinbaum y su gabinete de seguridad han borrado los abrazos y no balazos del gobierno pasado.
1: Este es un reporte especial de Grupo Fórmula, asociado con todas mis redes y todas las plataformas, sobre algo, una noticia que estalló esta mañana. Elementos del ejército mexicano mataron al Mencho, a Nemesio Ceguera, el jefe del cártel Jalisco Nueva Generación, la organización criminal más de mayor peso en México y quizá en el mundo.
0: Un operativo realizado por militares en Tatalpa, Jalisco, logró abatir al Mencho, pero también hubo víctimas.
2: Quiero destacar lo siguiente. Primero, el número de muertes de las Fuerzas Armadas, porque la Guardia Nacional son Fuerzas Armadas. El reconocimiento que hace por primera vez un presidente de México, en este caso una presidenta, Claudia Sheinbaum, a la colaboración en materia de información por parte de las agencias del gobierno de Estados Unidos en el operativo que llevó a la detención y luego muerte de este delincuente, el Mencho. Después, esta parte del mensaje del general Ricardo Trevilla, secretario de la Defensa Nacional, que retrata la calidad de un hombre.
3: Aprovecho primero para dar el pésame a las familias de nuestros compañeros que perdieron la vida también, vamos, y un reconocimiento a nuestro personal militar que realizó una operación exitosa.
0: Y también están las noticias de última hora que se convierten en una bomba política.
1: La primera noticia acaba de llegar. Una corte federal del sur de Nueva York acaba de acusar al gobernador de Sinaloa y a otros 8 políticos en acción y retirados con acusados de relaciones con el narcotráfico.
0: El programa López Origa en sus 32 años de vida en Grupo Fórmula ha sido precursor y uno de sus mejores momentos son los miércoles de la mesa política, ya con 20 años de vida. Y como el familión que somos, Joaquín celebró y en grande el regreso al estudio de don Pepe Fonseca, una voz llena de sabiduría.
1: Don Joaquín, Pepe Fonseca,
4: ¿cómo estás?
1: Enséñame tus heridas, ¿no? Porque la muerte te hizo los mandados, ¿no?
4: Pues
1: por decirlo elegantemente.
4: Sí. Te enseño las cicatrices.
5: También hay noticias buenas. Sí. No solo hay noticias malas, no. Esta es una buena noticia y es noticia.
2: Gracias, sí, de todo cariño.
0: En este tiempo juntos, el teacher nos

0: solo le informa, también cuestiona.
1: ¿Dónde están? ¿Por qué no los tocan? ¿Por qué el gobierno no sube la mira? ¿Y los jefes? ¿Y los empresarios? Reitero. ¿Y los financieros? ¿Y los lavadores de dinero? ¿Y los dueños de las pipas y los transportes? ¿Y los que vendían el combustible? ¿Y los que compraban el combustible? Porque esos millones, centenares o miles de millones de litros de combustible robado no se vendía en la orilla de las carreteras, no. Era para empresas. ¿Dónde están? ¿Dónde está toda la organización? ¿O lo van a dejar ahí? ¿Lo van a dejar morir? ¿Quién está arriba que lo van a dejar morir? ¿A quién están protegiendo?
0: Hacer radio desde hace 32 años, más televisión y redes, es un privilegio diario. Las noticias también hablan de historias de éxitos y se saborean más cuando en el estudio de Joaquín han estado los mejores en el arte, los mejores bailarines de ballet del mundo y son mexicanos. Elisa Carrillo.
1: Ha sido señalada como la mejor bailarina del mundo.
2: Pues la verdad es que ha sido una bendición la carrera que he tenido hasta ahora. Creo que ese reconocimiento es sobre todo para toda la labor que han hecho mis padres, mis maestros, mis directores y representar a mi país en un evento tan importante y llegar a Rusia y poder poner a nuestro país en el mapa mundial de la danza fue un momento muy especial.
0: Isaac Hernández.
1: Lo que haces tú es extraordinario. Cuéntame, ¿cómo llegas a donde has llegado?
3: Los dos fueron ex bailarines. Soy el séptimo de 11 hijos. Ah, empecé literal en el patio de la casa, en la colonia Seattle, en Guadalajara. Mi papá puso una barra en el patio, dos tablas de triple A en el piso y usábamos las ventanas como espejo y ahí todos mis hermanos tomábamos clase con él.
0: Joaquín, como un director de orquesta, dirige, planea, decide los ritmos, las pausas del programa. Es la misma adrenalina de crear que comparte también con una de las más reconocidas directoras de orquesta del mundo, la mexicana Alondra de la Parra.
1: Dirigiendo la Orquesta Sinfónica Nacional.
4: Sí, muy contenta, Joaquín. Muy contenta, porque sabes que solo había dirigido la orquesta a los 25, cuando yo tenía 25 años, eso fue hace 21 años. Y no había vuelto hasta ahora. Entonces, pues es muy especial volver con la Sinfónica Nacional de tu país.
0: Los límites no existen en este programa en 32 años de vida. En nuestra casa, Grupo Fórmula, donde nuestro mayor privilegio es que gracias a usted seguimos ejerciendo el mejor oficio del mundo, narrar el día a día de la historia a su lado. Y vamos por más. Joaquín. Felices 32 años. Musicalización, ingeniero Víctor Malpica. Realización, Miguel Ángel Sánchez Telles. En Grupo Fórmula, yo soy Laura Pérez Cisneros.
1: Gracias, Laura, y aquí estamos todos. Gracias a ustedes. Gracias, Jaime, y el recuerdo del gran Don Roger. Vamos a unos anuncios y después de los anuncios, el adelanto. Grecia Quiroz, alcaldesa de Uruapan, formaliza, va por el gobierno de Michoacán y dice que le apuesta a la vía ciudadana. Cuidado. Mire, Michoacán es uno de los estados que puede perder Morena. Tabasco es otro. Sinaloa puede ser otro. Donde no veo que gane Morena es en Querétaro, ni en Aguascalientes. Y hablando de Chihuahua, en un momento va a empezar una conferencia de prensa en la Fiscalía General de la República, pero sobre el caso Chihuahua, no sobre el caso Sinaloa, sobre el de Chihuahua, como si fueran lo mismo. No, son dos mundos diferentes. Continuamos.
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15: La letra más común en el idioma inglés y español es la vocal E.
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17: El secretario de Seguridad, Omar García Harfuch, aseguró que el gobierno federal no tiene indicios de que el gobernador con licencia de Sinaloa, Rubén Rocha, tenga vínculos con el crimen organizado. Precisó que siempre hubo coordinación en materia de seguridad con el servidor público. De acuerdo con una encuesta realizada por el Banco de México, se estima que la economía mexicana registre menos crecimiento y una inflación mayor en 2026. El Banco Central modificó a la baja la estimación del sector privado en cuanto a crecimiento del PIB de 1.49% a 1.38%. El Servicio Sismológico de la UNAM informó que al momento se han registrado 111 réplicas del sismo magnitud 5.6 en el municipio de Pinotepa, Oaxaca. De la misma forma, el organismo precisó que continúa el monitoreo del fenómeno natural. Informó Daniel Huelvanx. 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

0: Bueno, pues aquí tengo la Gaceta de Nom Nam, que dirige el periodista Juan Pablo Becerra Costa, y en la portada dice, más de 100 nuevas narrativas, más de 150 narrativas, más de 150 actividades, 14 países, 17 sedes, del 7 al 17 de mayo, trae también una radiografía del sector laboral, dice, en México trabajan 61.3 millones, pero persisten brechas de género y precariedad. Por supuesto, ¿por qué? Porque más del 56% de estos 61 millones están en la economía informal. Dice, Puma saca 3-3 en la ida, basta un empate en CU para estar en semifinales. Nada de empatar, no. Hay que ganar el domingo, sin nada de que un empate, ahí sí. Después habla la terna del Instituto de Investigaciones Económicas. También habla la Gaceta de la UNAM, dice, la población cetácea en el Golfo de México sufrió mermas a causa del derrame petrolero. ¿Sabe qué? Dice que no le informaron ni le engañaron al director de Pemex, que ahí sigue, por supuesto. Tratado de alta mar, un momento histórico para la gobernanza oceánica mundial. Y habla también, la UNAM fortalece su presencia global al ingresar al APRU. APRU es la The Association of Pacific Rim Universities. Voy contigo ahora, Magda Guardiola. Lord Lamborghini, pues no que decía que es, decía la presidenta de Morena, claro, acaba de llegar ayer, ¿no? Que es el momento de hacer un cambio de conciencia, porque no caben estos, pues ya cupieron. Te escucho, Magda, Fórmula Coahuila.
1: Joaquín, qué gusto saludarte, saludar al auditorio del Grupo Fórmula. Así es, Antonio Flores Guerra fue registrado por la coalición Morena PT para competir por una curul, ahora que Coahuila, por así decirlo, pues renueva su congreso. Flores Guerra cuenta con un antecedente de procesamiento legal en 2010 en Estados Unidos, donde enfrentó cargos por delitos sexuales y cumplió la condena impuesta. Flores Guerra ha destacado en los últimos meses por confrontaciones directas contra el Estado, concretamente al gobernador Manolo Jiménez por violencia política de género contra su hermana Tania Flores y Diego Rodríguez, subsecretario de Gobierno, a quien señala de orquestar una campaña en contra de ellos. Por cierto, Tania Flores, su hermana, la Auditoría Superior del Estado, pues la ha señalado de ejercicio abusivo de funciones en su administración como alcaldesa de Musquis. En 2 meses más debe presentarse otra vez a una audiencia en la que la autoridad judicial pues va a definir su situación jurídica, Joaquín.
0: Bien, gracias. Y voy a ir contigo, Teresa Flores, hablando de los tiempos de la nueva conciencia en Morena. Pues alcalde, ¿de dónde? De Tlalnepantla, Morelos, acusado de qué. Va a ver, te escucho, Teresa.
2: Así es, Joaquín, muy buenas tardes, te saludo con muchísimo gusto. Fue vinculado a proceso el presidente municipal de Tlalnepantla, Jorge Armando Genaro Rubio, por su probable responsabilidad en abuso sexual agravado y corrupción de personas menores. El alcalde permanecerá internado en el Cerezo de Cuautla. Además, el juez determinó la no vinculación a proceso por el delito de violación. La Fiscalía de la Región Oriente obtuvo el auto de vinculación a proceso en contra de Genaro Rubio. Tras la audiencia en Ciudad Judicial de Cuautla, el juez determinó vincular a proceso al hombre y ordenó prisión preventiva oficiosa como medida cautelar por los delitos antes señalados, por lo que permanecerá internado en el Centro Estatal de Reinserción Social de Cuautla, Joaquín. Asimismo, se estableció un mes de plazo para el cierre de las investigaciones complementarias, mientras que por el delito de violación, el juez determinó que no había suficientes elementos en contra de Jorge Armando Genaro, por lo que se determinó la no vinculación a proceso. El alcalde fue detenido el pasado 25 de abril del año en curso en flagrancia por policías, presuntamente por violentar a un adolescente en un predio a orillas de la carretera Yautepec-Tlayacapan. Así es que estaremos pendientes, Joaquín.
0: Así es, pues ya saben que no, que dice un juez que no. Oiga, ¿a usted le sanó su celular esta mañana con el sismo? Porque a mí no. Pero es que me dicen que los están dando mantenimiento para la... Bueno, no a los celulares, al sistema del gobierno, para el simulacro de pasado mañana. No, del jueves. Del jueves, ¿sí? A ver, venga, Óscar.
3: Gracias, Joaquín. ¿Qué tal? Muy buenas tardes. Y precisamente la Agencia de Transformación Digital y Telecomunicaciones confirmó que la plataforma de alertamiento sísmico en teléfonos celulares presentó una interrupción en su servicio durante el movimiento telúrico de esta mañana. Se dijo que la falla ocurrió debido a que el sistema se encontraba en una fase de mantenimiento rápido. Estas labores técnicas tenían como objetivo preparar la infraestructura digital, Joaquín, para el primer simulacro nacional 2026 programado para realizarse el próximo miércoles 6 de mayo. La agencia, Joaquín, aseguró que los trabajos de actualización concluyeron satisfactoriamente. El sistema de alertamiento ya se encuentra restablecido y operando nuevamente en su totalidad. Se dijo que el sistema se encuentra ya arriba y en total funcionamiento, pero no existe pretextos, Joaquín, pues el SASMEX del Cell Broadcast debe operar bajo el principio de disponibilidad absoluta, ya que pues en gestión de riesgos, la continuidad es la diferencia entre la prevención y el desastre. Joaquín, el reporte.
0: Gracias, ya estás. Ya estamos con él, porque acaban de dar a conocer ahora mismo dijeron que iba a ser una conferencia de prensa o un mensaje, pero pues no fue mensaje. Fue un mensaje muy breve. Juan Antonio, fue un mensaje breve.
4: ¿Así?
0: Y ahora pues. Como estaba lo de Sinaloa, van sobre lo de Chihuahua, ¿no? Te escucho.
4: Así es, Joaquín, y bueno, pues la Fiscalía General de la República, en torno a las investigaciones que continúan sobre lo que fue la muerte de dos agentes de la CIA luego de haber participado en algunas acciones para combatir el narcotráfico en el estado de Chihuahua, acaban de anunciar que cerca de 50 personas que participaron en el operativo llevado a cabo en la Sierra del Pinal, en el municipio de Morelos, están siendo citadas a efectos de que sean entrevistadas en los próximos días para deslindar así responsabilidades. En ese sentido, también se han realizado requerimientos de ley dirigidos a diversas autoridades para verificar la existencia y, en su caso, el estatus de las acreditaciones y autorizaciones de seguridad en los agentes fallecidos, el conocimiento de esta circunstancia por parte de las autoridades del gobierno de Chihuahua y las condiciones jurídicas previas que motivaron y justificaron y trazaron este operativo. La Fiscalía reiteró que van a investigar todo hasta llegar con la finalidad de conocer la verdad de estos hechos, y también señalan que van a deslindarse responsabilidades de las acciones realizadas en esta vez, toda vez que la única autoridad competente para realizar este tipo de indagatorias es la propia Fiscalía General de la República. Es parte de lo que informó el vocero de la FGR, Ulises Lara López, Joaquín.
0: Pero no es vocero, es fiscal de asuntos relevantes, algo así, como si hubiera irrelevantes. Don Pepe.
5: Buenas tardes, Joaquín. Buenas tardes al auditorio de Radio Fórmula. A pocos días de las elecciones de gobernador de Sinaloa, el 6 de junio de 2021, se dijo en este espacio de Fórmula que la elección la habían ganado los chapitos que respaldaban al candidato de Morena, Rubén Rocha Moya, porque secuestraron la tarde del 5 de junio a centenares de operadores políticos del PRI. El perdedor, decía la Vox Populi en Sinaloa, fue Ismael el Mayo Zambada, que apoyó al candidato del PRI. Eso significa, Joaquín, que para la mayoría de los sinaloenses y algunos medios del altiplano como Fórmula, no fue ninguna sorpresa la acusación de complicidad con el crimen organizado contra el gobernador con licencia Rubén Rocha Moya, que ha sembrado a la Cuarta Transformación. Gracias, Joaquín, y buenas tardes.
0: Gracias, querido don Pepe, muy buenas tardes. Y bien, eso es todo, gracias, buenas tardes. Yo soy Joaquín López Dóriga y como siempre le agradezco a usted que me escriba, que me llame, pero sobre todo y en especial le agradezco, usted lo sabe y además lo sabe muy bien, que me escuche. Y ahora que me vea y que me siga en las redes. Gracias, pues, por eso, buenas tardes, los dejo. De un lado, con Mario Reimer, y aquí está ya, y aquí está Javier Risco de su breve puente. Nos vemos mañana a la una como todos los días. Que le vaya muy bien.
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0: De vuelta, Grupo Fórmula.
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2: El Gabinete de Seguridad ofrecerá hoy una conferencia de prensa en Culiacán, Sinaloa. Se dará después de que la presidenta Sheinbaum diera su postura en la mañanera sobre la licencia temporal que pidió el día viernes el gobernador Rubén Rocha Boya. 132 personas fueron asesinadas en México durante el fin de semana, de acuerdo con cifras preliminares publicadas esta madrugada por la Secretaría de Seguridad y Protección Ciudadana. Los estados más violentos entre viernes y domingo fueron Sinaloa, donde se registraron 15 homicidios dolosos, y Oaxaca, donde las autoridades reportaron 11 asesinatos. Por la mañana, el dólar interbancario se cotizó en 17 pesos con 42 centavos.
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3: En pleno corazón de Zapopan, Jalisco, se erige la imponente Basílica de Zapopan. Esta joya arquitectónica fue construida en 1690 por frailes franciscanos en honor a la Virgen de la Inmaculada Concepción o Virgen de la Expectación, que actualmente se conoce como Virgen de Zapopan, cuya imagen de solo 34 centímetros de alto data desde el siglo XVI. Dos culturas resguardan el atrio de la basílica. Se trata de la figura de Fray Antonio de Segovia, quien donó la imagen de la Virgen de Zapopan, y del Papa Juan Pablo II, acompañado de un niño vestido de charro. Cada 12 de octubre, la Basílica de Zapopan alista la llegada de la Virgen de Zapopan, acompañado por millones de fieles que parten en peregrinación desde la Basílica de Guadalajara, tradición que se conoce como la romería y que fue declarada por la UNESCO como Patrimonio Cultural Inmaterial de la Humanidad.
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3: Cartagena de Indias es una ciudad en Colombia ubicada a orillas del Mar Caribe, también llamada La Heroica. Contempla a su alrededor varios archipiélagos e islas que son paraísos para un verdadero descanso. Cartagena se caracteriza además también por su vida nocturna, festivales culturales y paisajes exuberantes. La temperatura durante todo el año es de 27 grados centígrados en promedio, un clima ideal para conocer la ciudad. Su oferta gastronómica y su importante infraestructura hotelera y turística la hacen única. Cartagena de Indias es una de las ciudades más bellas y mejor conservadas de América, un tesoro que hoy en día es uno de los destinos turísticos más visitados de Colombia.
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3: La Nintendo fue fundada en 1889 como una empresa que fabricaba cartas de juego tradicionales japonesas.
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7: Son las 15 horas, tiempo del Centro de México, y usted ya sabe lo que eso significa. 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Un fin de semana muy intenso y una semana con muchísima actividad la que nos espera en Cancha Completa. Hubo liguilla del fútbol mexicano, ya está lista la final de la Champions Femenil. Gaby López continúa por todo lo alto en el golf, porque claro, aquí le damos seguimiento a todo el deporte. Vamos a hablar de Fórmula 1, vamos a hablar también, por supuesto, de la Liga MX Femenil, en donde también hubo partidos de las instancias de cuartos de final. Así que yo por lo pronto le comparto, como todos los lunes, las voces. ¿Qué dijeron este fin de semana? ¿Quién habló? Son los ecos.
8: Realmente hay un equipo solo en la cancha, un espectáculo, un equipo.
9: Buscas cualquiera. Si encontrares una solo que Puma superó a América, puedo tal vez dar razón a Efra.
10: Heroína Valeria Valeria. Martínez, yo ya me veía cantando ese gol.
11: Sabíamos que iba a ser un partido complicado, pero pues muy felices de sacar el resultado.
12: Estic molt orgullosa de formar part, em sento superestimada.
13: Un águila y tres verdes al último hoyo, el hoyo 18 con toda la gente es muy bonito.
14: Very happy that I continue to believe in myself.
15: Kimi Antonelli wins the Miami Grand Prix. Yes!
7: Las palabras de Efraín Juárez, un hombre que ha marcado sin duda a los Pumas con un buen paso, también con algunos episodios vergonzosos. André Jardiné, Valeria Martínez, la arquera del Toluca, lo que pasó en la Fórmula 1, el Barcelona, ya se lo decía yo, en la Champions Femenil, y Jannik Sinner, finalmente campeón del Abierto de Madrid. Estos son los titulares en esta jornada del 4 de mayo.
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7: Ya se lo anticipaba, quedó definida la final de la Champions League femenil, el Barça y el Lyon. ¿Cuándo no son el Barça y el Lyon? Increíble, ha quedado fuera el vigente campeón, el Arsenal, y son estos dos equipos los que pelearán por el título el próximo 23 de mayo en Oslo, en la capital de Noruega, luego de dejar en el camino tanto al Bayern y al Arsenal en grandes partidos de fútbol. El Barça selló su pase con un marcador global de 5-3, alcanzó su sexta final de manera consecutiva y el conjunto francés remontó la serie, como se lo decía, ante las vigentes campeonas de Europa. Será la cuarta vez en que Barcelona y Lyon se enfrenten en una final de la Champions, con lo que igualarán el récord de más finales disputadas entre los mismos dos equipos. El propio Lyon compartía esa marca hasta ahora con el Wolfsburg. ¿Cómo olvidar aquella mítica final de 2018 en Kiev, por ejemplo? Así que ya tenemos definida final y aquí tendremos todos los detalles. En la Liga MX Femenil quedaron listas las semis. Toluca, sí, Toluca dio la campanada, en los cuartos de final a eliminar a las actuales campeonas Tigres. Se metieron por primera vez en su historia, y esto es algo que hay que celebrar, por primera vez en su historia entre las cuatro mejores del torneo. Enfrentarán al América, equipo que vino de atrás para superar a las Bravas de Juárez. Por su parte, Rayadas impuso condiciones y superó a Cruz Azul con un contundente marcador global de 5-1. Pachuca firmó otra serie de mucha exigencia, remontar ante Chivas para avanzar con un marcador global de 3-2. Servidas dos semifinales con enorme peso, atención. Y además, empiezan a cambiar los nombres propios y eso siempre es fantástico para el fútbol femenil. América contra Toluca y Rayadas ante Pachuca. Arrancó también la liguilla en la rama varonil y con polémica. Pumas había dejado escapar una ventaja de 2 goles para terminar empatados a 3 con el América. Sin embargo, parece que hubo alineación indebida de las Águilas y eso podría llevar a que les descalifiquen en caso de proceder la queja del conjunto universitario. En otros enfrentamientos, las llaves siguen muy abiertas, Chivas, castigado, como le decía, por las ausencias de seleccionados nacionales, cayó 3-1 ante Tigres en el Volcán. Va a estar muy duro remontar ese marcador. Cruz Azul sufrió de más, pero este tuit no importa cuándo lo leas. O sea, Cruz Azul sufre de más siempre, pero terminó sacando la victoria 3-2 sobre Atlas en el Estadio Jalisco. Toluca, Pachuca le pegó 1-0 a los Diablos, un marcador que parece ser todavía podría remontar el equipo de Mohamed. ¡Volvió la Fórmula 1! Vamos a tener también a Giselle Zarur en este espacio. Luego de 5 semanas de pausa y el Gran Premio de Miami, terminó en manos, sí, adivinó usted bien, del jovencito Kimi Antonelli. El italiano de Mercedes se impuso para firmar su tercera victoria consecutiva y reforzar de esta forma su liderato en el campeonato. Este muchacho tiene 19 años de edad, nada más quiero que usted tome nota. El podio lo completaron los dos McLaren, con Lando Norris en segundo y Oscar Piastri en tercer sitio. El mexicano Checo Pérez cerró en la 16ª posición en la primera carrera de Cadillac. En casa está sufriendo Cadillac, pero parece que van mejorando. Jannik Sinner sigue haciendo historia en el tenis. El número 1 del mundo superó a Alexander Zverev. Oiga usted el marcador, 6-1 y 6-2 en la final de la Virtus de Madrid y se convirtió en el primer jugador en ganar 5 torneos Masters 1000 de manera consecutiva. El italiano levantó así su primer título en la caja mágica y estiró una racha que ya incluye, atención, París, Indian Wells, Miami, Monte Carlo y Madrid. En la rama femenil, Marta Kostyuk se coronó campeona en Madrid tras imponerse a Mirra Andreeva por 6-3 y 7-5 en un triunfo que le dio su primer título en una competencia WTA 1000 y apenas el tercero de su carrera. La ucraniana de 23 años de edad cerró así una semana memorable en Madrid y confirmó su crecimiento en la élite del circuito. Yo le quiero decir también que atención a lo que ha comentado y lo importante que fue verla mostrarse, posicionarse en torno a la presencia, la invasión rusa allá en Ucrania. Comentó que este no era un tema que venía nada más desde el 2022, que esto es algo que vienen sufriendo desde 2014, desde, claro, que tomaran ese territorio de Crimea las Fuerzas Armadas Rusas. Nelly Korda impuso su jerarquía en el Mayakoba Open y se quedó con el título para confirmar su condición de número uno del mundo. La estadounidense cerró así una semana muy sólida y tuvimos a la mejor golfista del planeta en México en un torneo que volvió a poner a la LPGA en el centro de la conversación y que reunió a varias de las figuras más importantes del golf femenil. Por ahí vimos a Lorena Ochoa, estaba la queridísima Ale Llanesa, Lili Álvarez, por supuesto, la presidenta de la Federación Mexicana de Golf, en fin, mucha gente importante, y también Gaby López, la mejor representante, terminó empatada en el puesto 20, mientras que Isabela Fierro firmó una recuperación importante para cerrar en el lugar 27. El torneo dejó señales positivas para el golf mexicano en casa. El Inter de Milán nuevamente, sí, ha alzado su scudetto número 21 en la Serie A. El Nerazzurro aseguró así su título tras vencer 2-0 al Parma y sacar 12 puntos de ventaja en la cima. Todavía quedan 3 jornadas por disputarse. El título confirma la apuesta del club por Christian Schibu, quien en su primera temporada al frente del equipo llevó al Inter de vuelta a la corona del fútbol italiano. Quedaron definidas las semifinales de conferencia en la NBA. Vamos a tener a Vero Rodríguez también en el este. Los 76ers se medirán a los Knicks y los Cavs chocarán con los Pistons, mientras que en el oeste los Timberwolves se enfrentarán a los Spurs y el Thunder se verá las caras con los Lakers. Más adelante, ya se lo decía, va a venir Vero y nos va a explicar cómo Boston dejó escapar una serie que tenía 3-1 y terminó eliminado por Filadelfia. Si no me falla la memoria, Vero nos había mencionado que creo que en una o dos ocasiones se había podido remontar una serie con ese marcador o con esa desventaja tan, tan marcada. Bueno, pues felicidades si usted es fan de Filadelfia. Protesta en Los Ángeles, rumbo al Mundial 2026, trabajadores sindicalizados del SoFi Stadium se manifestaron frente a las oficinas del comité organizador local de la FIFA para exigir que ICE no tenga ningún papel en los partidos de la Copa del Mundo, en un movimiento impulsado por Unite Here Local 11, que representa cerca de 2,000 empleados del estadio. Anteriormente ya les habíamos platicado en torno a esta información y, bueno, pues el mismo sindicato presentó una queja formal ante la Junta Nacional de Relaciones Laborales de Estados Unidos en contra de la FIFA y de Crank Sports and Entertainment. Incluso ha advertido con una posible huelga si no hay garantías sobre la participación de ICE y sus condiciones laborales. Pues sí, imagínese, está usted trabajando en un estadio y vienen personas que están queriendo hacer su chamba y de repente arbitrariamente se las llevan. Pero además es un peligro para la afición asistir al estadio y estar pues con miedo permanente, porque esto no únicamente sucede contra ciudadanos, hay que ver qué es lo que sucede contra los turistas. Entonces creo que también hay que prestar mucha atención a que esto pues es obviamente el cuento de Pedro y el lobo. Tenemos más, vamos a volver a cancha completa. Ustedes que están en YouTube, les mando un fuerte abrazo, un beso. Y para usted que está en casita o en el coche aguantando este calorón, le deseo calma, le deseo un respiro y le deseo que siga con nosotras en Cancha Completa. Regresamos después de unos días.

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12: La hoja santa es una hierba que se utiliza con fines gastronómicos y médicos. Su forma de corazón es perfumada con un fuerte aroma, pero de sabor dulce. Forma parte de la familia de las pimientas. En la cocina, se usa para preparar carnes, salsas, caldos y quesos. Por su aroma, se usa también para aromatizar tamales y chiles rellenos, entre otros platillos. En la medicina, contribuye a disminuir la fiebre e inflamación de los riñones. La infusión de hoja santa es usada para tratar problemas respiratorios como el asma.
0: La importancia del saber.
12: El ornitorrinco es uno de los pocos mamíferos que pone huevos y además posee un eslabón venenoso en sus patas.
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12: La Tierra es el único planeta conocido con placas tectónicas activas, crucial para su geología.
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13: De regreso en Cancha Completa, gracias por seguir con nosotras. Vamos a estar en instantes hablando con Giselle Zarur sobre Fórmula 1, el sensible fallecimiento también de Alex Zanardi, qué esperar de Checo después de Miami de cara a Canadá. Pero también comentarle que se llevaron a cabo los cuartos de final de la Liga MX varonil. Y vaya agarrón que se dieron América y Pumas. Hay mucha polémica en torno a esa situación. Recordar también que se enfrentaron Pachuca y Toluca, Cruz Azul, Atlas y Tigres contra Guadalajara. Se está poniendo al rojo vivo ese tema y hay que entender también que, bueno, vienen muy golpeadas las Chivas por no contar con sus seleccionados nacionales. Yo se lo cuento así en manera de introducción, pero obviamente el detalle lo tiene Alfredo González. Voy contigo, Alfredo.
14: Ya son historia los juegos de ida de los cuartos de final de Clausura 2026. Algunos mantienen la fe intacta, otros llevan ventaja cómoda y otros apelan a su pasado reciente para avanzar. Guadalajara es, posiblemente, el más afectado. El rebaño enfrentó con 5 bajas la ida y el resultado, si bien no era lo esperado, era lógico. Tigres se impuso 3-1 a Chivas y el panorama luce muy complicado. Por su parte, Cruz Azul hace honor a que la liguilla no está muertiña y es que superó al Atlas Atlas 3-2 en el Estadio Jalisco. Esto después de perder una ventaja de 2 goles ante los rojinegros. Ahora, los de la Academia tienen que ganar por 2 goles para estar en semifinales. En el Nemesio 10, Toluca, el bicampeón del fútbol mexicano, cayó ante Pachuca 1-0 y en la vuelta tiene que ganar por 2 goles. Lo cierto es que para esta llave, Antonio Mohamed no alineó a su cuadro titular para darle prioridad a la CONCACAF Campeones Cup, por lo que avanzar a semifinales no es una asignatura pendiente para el turco. Y en donde hubo polémica es en el Estadio Azteca Banorte. Pumas ganaba 3-1 en la parte complementaria, pero con 2 penales América igualó a 3 y con ello necesita solo ganar en Ciudad Universitaria el próximo domingo para estar en semifinales. La llave está abierta, pero en el Pedregal saben quiénes son los favoritos. Informó Alfredo González.
13: Muchas gracias, Alfredo. Pues estaremos pendientes, por supuesto, de lo que suceda en el fútbol mexicano, que anda al rojo vivo, pero también vamos a hablar de Fórmula 1. Ya se lo había anticipado. Está con nosotras en este espacio Giselle Zarur.
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13: Ya se lo habíamos anticipado la semana pasada, ella es increíblemente generosa con su tiempo y está con nosotros Giselle Zarur para hablar del Gran Premio de Miami, porque están de vuelta las carreras y estamos felices. Gis, ¿cómo estás?
15: Feliz, feliz, Marion. Como lo dices, volvió a la Fórmula 1 y qué forma de hacerlo. La verdad es que el Gran Premio de Miami fue muy bueno, fue una gran carrera en términos de espectáculo. Y bueno, lo que siempre añade Miami, ¿no? Ese, vamos a decir, como ese extra cancha con todas las personalidades que se hicieron presentes. Que se podemos hablar después, porque es un tema importante de quién estuvo en Miami, pero mientras, obviamente, las dos carreras, ¿no? Tanto el sprint como el Gran Premio fueron buenos espectáculos en pista. Un Kimi Antonelli que sigue demostrando que Mercedes eligió correctamente al elegir a un jovencito, a este jovencito italiano para ocupar el asiento de Lewis Hamilton. Tercera, a ver, vamos a ponerlo, ¿no? Tiene 19 años. Uh-huh. Logró su tercera victoria consecutiva, sus tres primeras victorias consecutivas, únicamente 2 pilotos lo habían logrado, Damon Hill y Mika Häkkinen, ambos campeones del mundo. Uh-huh. Y ahora lo logró Kimi Antonelli, además, el único en convertir sus 3 primeras pole positions en victoria. Wow. Y en esta ocasión, en Miami, la forma de hacerlo, ¿no? Con la presión de Lando Norris en las últimas vueltas todo el tiempo del campeón del mundo, digamos que el arranque no fue el ideal, ¿no? Porque ahí Charles tomó la punta, luego estuvo ese trompo de Verstappen que lo pudo esquivar, pero supo mantener perfectamente bien la posición, supo defenderse, supo manejar los neumáticos, se bajó del auto y decía, ya, de verdad yo decía que por favor ya acabe, porque fue además agotadora físicamente la carrera, pero un extraordinario trabajo de Kimi Antonelli.
13: A ver, dime una cosa, porque se implementaron ahora estos cambios al reglamento, ¿no? ¿Qué diferencias pudiste notar en la carrera? ¿Sí hubo más espectáculo? ¿Se siguen enojando los pilotos? ¿Qué evaluación haces y hacia dónde podría ir esto, no? ¿O será la última modificación?
15: No. Incluso los pilotos han dicho que se avanzó, que notan esas mejoras, que en la clasificación, sobre todo, pueden ir, digamos que mayor a full gas, ¿no? Pero aún sienten esa penalización, que era lo que hablábamos con este nuevo sistema, ¿no? Dicen que están avanzando en la dirección correcta. Y yo creo que siempre lo que digan los pilotos o es los que más tienen que ser escuchados, ¿no? Lo hemos visto en distintas ocasiones. Ellos son los primeros que desde, incluso antes de probar ya esta Fórmula 1, ya estaban levantando la mano. Y bueno, si ellos lo dicen, es eso. Se ha avanzado en una dirección correcta. Sin embargo, todavía hay varios ajustes. Y lo decíamos, ¿no? Esta era como la primer prueba. Yo creo que Canadá, que es la carrera siguiente, va a ser mucho más importante en cuestión de sacar estos resultados, de saber si realmente con estos cambios, estas pequeñas modificaciones a la regla, ya podemos ver una Fórmula 1 más como nos gusta o si todavía hay que hacer más ajustes. Creo que todavía hay que hacer más ajustes, pero como te digo, Canadá, por el tipo de circuito que es, nos va a prestar mucho más o nos va a dar mucho más esa información.
13: Ok. Hablando de cara a lo de Canadá, ¿veremos algún cambio en Cadillac también? ¿Van a mejorar o es normal que Cadillac esté de esta forma?
15: Te voy a decir algo. Parece que no han avanzado, pero realmente han avanzado muchísimo. Tomemos en cuenta que Cadillac es un equipo totalmente nuevo, ¿no? Entonces, que parten de cero. No es como Audi, que ya tenía la base de Sauber, ¿no? O sea, ellos parten absolutamente de cero. Entonces, el primer objetivo siempre fue terminar carreras y lo han hecho muy bien, ¿no? Terminaron los dos autos la carrera. Lo que pasa es que, claro, estábamos acostumbrados a un Checo Pérez que estaba en el podio constantemente o que por lo menos estaba en esas peleas, ¿no? Y que con un equipo Red Bull, pero seamos realistas, cuando es un equipo nuevo, primero, o sea, hay muchos problemas de fiabilidad y lo han hecho muy bien porque han terminado las carreras. Trajeron un nuevo paquete, estuvieron con algunas mejoras. Checo por ahí tuvo incluso algunas batallas con Fernando, que fue muy buena al final, a pesar de que Fernando al final lo terminó superando, pero van avanzando de a poco. Siguen sufriendo mucho con el desgaste de los neumáticos. Es algo que los dos pilotos, tanto Valtteri como Checo, lo dijeron, ¿no? Necesitamos hacer todavía más cambios, seguir avanzando. Pero sí son, digamos que serían como microscópicos cambios, pero son grandes cambios si los medimos por la cuestión de lo que tenemos una visita, de lo que de lo que significa para la Fórmula 1 y para un equipo nuevo realmente.
13: Ok. Ahora, cuéntame un poquito, porque quiero profundizar en el legado de Alex Zanardi. Murió el viernes a los 59 años de edad, luego del accidente que lo había dejado en coma. Cuéntanos un poquito, para la gente que no sabe, ¿quién fue Alex Zanardi? ¿Por qué es esto importante? ¿Qué implicaciones tiene?
15: Alex Zanardi, digo, lo pondría en una palabra, creo que es una inspiración para cualquier persona. Alex Zanardi fue piloto de automovilismo, corrió en Fórmula 1, corrió en kart, lo que ahora es IndyCar, durante varias etapas. Fue campeón en kart, ¿no? En esta que te digo ahora, lo que es IndyCar. Tuvo un accidente fortísimo en el cual le tuvieron que amputar ambas piernas y lo que más llama la atención de esto es que en vez de deprimirse, al contrario, él dijo que volvió a vivir, ¿no? Y entonces que iba a aprovechar esa oportunidad de estar vivo para seguir haciendo lo que más le gusta. Siguió corriendo, incluso en autos obviamente adaptados con lo que pudiera manejar con las manos, pero se convirtió en un atleta olímpico, paralímpico. Entonces fue campeón paralímpico con la bici de manos y siempre, después de ese accidente, siempre fue este atleta de alta motivación, ¿no? Por lo que te digo, porque después de ser un piloto que tiene este grave accidente, siempre buscaba la forma de seguir dándolo todo y de seguir inspirando a distintas generaciones. Desafortunadamente, como lo mencionas, en 2020 tuvo este accidente, estuvo en coma, ya no se habló mucho, se mantuvo un poco ya como alejado un tanto de las de la situación, o sea, o de la información o de la vida cotidiana, pero bueno, sí, falleció este primero de mayo a los 59 años, un hombre que lo dio todo por el automovilismo, porque te digo, después volvió, ¿no? Después del accidente todavía volvió, y es un gran recuerdo para todos los pilotos, algo hablaron de él, se le dedicó obviamente la victoria. Había equipos que incluso en su auto tenían la leyenda, ¿no? De chao Alex, ¿no? Porque fue un hombre que marcó la historia tanto del automovilismo como del olimpismo.
13: Es increíble, ¿no? Yo te agradezco mucho, Giselle, que nos compartas estas historias que también humanizan a los atletas, ¿no? O sea, no se trata nada más de darle una vuelta a un coche o que esto sea un campeonato de ingeniería. Es una vida, es una dedicación plena y es también pues un riesgo que todos asumen, entendiendo los altos costos que esto pueda significar, pero yo creo que pues eso habla y da cuenta también de un profundo amor por el automovilismo y por el desarrollo de nuevas tecnologías y por el avance de los humanos, ¿no? Que nos hemos inventado siempre unas cosas mágicas, y creo que Alex Zanardi pues es cuenta de eso, ¿no?
15: Él creó incluso sus propias prótesis y hacía burla de eso, decía, mira, ahora puedo ser más alto, ¿no? O sea, lo tomaba todo muy a broma o a parte de la vida, en vez de, como te digo, en vez de deprimirse, siempre buscaba la forma de seguir adelante y bueno, lo logró en muchas otras cosas, en disciplinas distintas.
13: Descansa en paz, Alex Zanardi, y nosotras estaremos también muy pendientes entonces de lo que suceda en Canadá. Querida Giselle, te mando un fuerte abrazo y muchas gracias por tu tiempo.
15: A ti, muchas gracias. Nos vemos en 2 semanas después de Canadá.
13: Ya nos vemos próximamente. Usted lo sabe, ella es nuestra especialista en Fórmula 1. Sí, lo dice Giselle. es porque sabe. Vamos a hacer una pausa. Esto es Cancha Completa. Volvemos con más.

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5: Las cascadas Salto de Tugela se ubican en Sudáfrica, en la región conocida como Montañas de Dragón. Es la segunda cascada más alta del mundo, con una caída de 947 metros y una anchura de 15 metros. Salto de Tugela alberga 226 especies de aves, 48 de mamíferos y 48 de reptiles, entre ellos el camaleón enano, que está en peligro de extinción.
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5: Los ojos hacen más ejercicio que las piernas. Los músculos oculares se mueven miles de veces durante todo el día.
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5: En Suiza es ilegal tener un solo conejillo de indias, porque son animales sociales que necesitan compañía de su especie.
0: El apunte del día.
5: Los pulpos tienen tres corazones y su sangre es de color azul debido a una proteína rica en cobre vital.
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6: De vuelta en cancha completa, yo se lo había anticipado, vamos a estar hablando de tenis, y es que Jannik Sinner continúa con su extraordinaria racha sobre polvo de ladrillo, y sobre todo en los Masters 1000 también, porque en Madrid lo ha hecho de maravilla, pero hay que recordar también Monte Carlo, hay que recordar Indian Wells, por ejemplo, hay que recordar también Miami, así que continúa de manera avasalladora Jannik Sinner siendo el número uno del mundo, habiéndole arrebatado ya ese espacio a Carlos Alcaraz, que está también viviendo horas bajas. Por lo pronto, el triunfo entonces allá en Madrid por primera vez para Jannik Sinner. Jimena Rodríguez, voy contigo.
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7: Hola Mario, qué gusto saludarte. Así es, Sinner sigue siendo de las suyas. Está ahora sí literalmente imparable. ¿Qué pasó en la final de Madrid? Acabó este Masters 1000. Era Jannik Sinner ante Alexander Zverev, pero la realidad es que decepción para todos los asistentes y aficionados a este deporte, porque creo que no fue una final digna de un Masters 1000. Zverev lo reconoció, rayó en lo vergonzoso, salió con una actitud derrotada, se notaba hasta en su lenguaje corporal. Con decirte que iba ya Sinner arriba en el primer set 5-0 a los 17 minutos, pues bueno, todo todo el encuentro, duró 57 minutos, 6-1, 6-2, y ya son 9 derrotas consecutivas de Zverev ante el italiano, que además pues solo le ha podido ganar 2 sets en todos estos partidos, un dominio total. Y lo importante es otro hito, ¿no? Otra racha histórica de Jannik Sinner, que ya tiene 28 victorias consecutivas en Masters 1000, está a 3 de igualar el récord definitivo que tiene Novak Djokovic de 31, además tiene 23 victorias consecutivas en todas las competiciones, pero sobre todo, llega a 5 Masters 1000 consecutivos conquistados, algo que ningún otro jugador lo había logrado. Él lo dijo en conferencia, siempre me ha gustado su actitud, su mentalidad, cómo es su discurso, no se quiere comparar obviamente con el Big Three, cree que es algo completamente aparte de lo que ellos han logrado, pero bueno, él quiere hacer, por supuesto, su propio legado. Y ahora que viene el Masters 1000 de Roma en su casa, pues la realidad es que si lo logra, ya va a haber conquistado los 9 títulos de Masters 1000 que hay en el Tour de la ATP, en el varonil, y con esto, pues solo Novak Djokovic lo consiguió cuando tenía 31 años, no 24 como Jannik Sinner. Así que obviamente el italiano parte como gran favorito en lo que queda de Masters 1000 en la temporada de arcilla, antes de llegar, por supuesto, a Roland Garros. ¿Y qué pasó en la rama femenil? Pues bueno, también muy importante destacar el gran mes que ha tenido la ucraniana Marta Kostyuk, porque hace 2 semanas conquistó su primer título en 3 años con un 250 en Francia, y bueno, ahora su primer WTA 1000 en Madrid. Me encantó, por cierto, su celebración de Black Friday. Aplausos para ese espectáculo que nos dio ante la favorita Mira Andreeva, ¿no? Que la termina derrotando 6-3, 7-5, y ahora pues ella es la número 7 del mundo. Marta Kostyuk se queda con el número 15 de momento, 23 años, importante destacar que es una victoria muy emotiva para ella, su familia sigue en Ucrania, y siempre está tratando de mantener un lenguaje, un discurso, más bien palabras de lo que sigue sucediendo obviamente con la situación en su país natal. Regresando un poquito al Masters 1000 de Roma, porque ya tenemos que ir con esta previa, hoy ya inician los qualifiers, desafortunadamente también hay varias bajas, como 15 ausencias entre la rama varonil y femenil, no está Taylor Fritz, no está Jack Draper, o por supuesto ya sabíamos lo de Carlitos Alcaraz, que en el mejor de los escenarios va a regresar después de Roland Garros, que por cierto ya Sinner con el título en Madrid lo iguala con 15 títulos, están a la par en ese palmarés, igual de importantes, obviamente Carlos tiene 7 Grand Slams, Jannik tiene 4, pero Jannik ha ganado 2 finales de la ATP, que reúne al final de cada año a los mejores del circuito en dicha temporada. Carlitos todavía no logra conquistar eso, entonces ahí va la balanza en esta gran rivalidad que esperemos pronto.

0: Digo, obviamente, y desglosar este tema polémico que hay como de una guerra entre los jugadores elite y obviamente los Grand Slams, que hay que recordarlo, los cuatro Grand Slams son como una entidad aparte a lo que es la ATP y la WTA, ¿no? Y bueno, es que hace una semana se dio a conocer el premio monetario para Roland Garros. Es normal que los Grand Slams año con año suban e incrementen esa bolsa monetaria de premios para los jugadores. En esta ocasión se dio a conocer que van a ser 72,3 millones de dólares para repartir. Lo cual representa un 45% de incremento de 2019 y un 9,5% respecto a 2025. Eso se aplaude en papel, pero la realidad es que los tenistas se mostraron decepcionados porque no están llegando a las cifras de revenue total, de lo que ganan en ganancias total este tipo de torneos, para poder que la bolsa sea para repartir para los jugadores todavía mayor, ¿no? Tratando de llegar y aspirar para 2030 a un 22%. Entonces, hay mucha polémica, hay mucho que desglosar. Ha habido demandas de por medio y me gustaría platicarlo contigo, por supuesto, y desglosarlo más adelante, pero de momento esta va a ser la bolsa de premios para Roland Garros y los tenistas no están contentos. Hasta aquí el reporte en Matchpoint, en cancha completa con todo el mundo del tenis, Marion.
1: Buenísimo, pues Jimena, muchísimas gracias y sobre todo yo muy pendiente del tema de la repartición de los premios, porque hay mucha tensión permanente con los tenistas últimamente y con el circuito. Me parece que esto eventualmente puede derivar en algo un poquito más grande, pero nosotros le daremos seguimiento en ese espacio. Y vamos a darle seguimiento también a lo que sucedió este fin de semana, porque se pusieron espectaculares las semifinales de la UEFA Women's Champions League, la Champions League femenil, que va a tener una vez más al Barcelona contra el Lyon, ¿sí? En efecto, los dos equipos que mejor jugaron estas semifinales, el equipo del Lyon, que tiene una asignatura pendiente, y el Barcelona, que ha sido amplio dominador, llegando a 6 finales de manera consecutiva. Ángel Ricalde, voy contigo.
2: La Champions League femenina tiene lista su gran final y una vez más serán el Barcelona y el Olympique Lyonnais quienes definirán el título. El poderoso equipo francés se clasificó tras vencer 3-1 al Arsenal en la semifinal de vuelta, que le permitió remontar un global decisivo de 4-3. Por su parte, las blaugranas derrotaron 4-2 al Bayern Múnich, sellando un global de 5-3 que las pone en su sexta final de Champions League consecutiva. Con 8 títulos de las francesas, máximas ganadoras de la competencia y 3 del conjunto culé, la rivalidad entre el cuadro de Lyon y el Barcelona femenil continúa agigantándose, con una histórica cuarta final a disputar entre ambas. En el historial previo, la estadística favorece al club francés, que se quedó con las ediciones 2021-2022 y 2018-2019, además de avanzar sobre las catalanas en cuartos de final de la Champions Femenina 2017-2018. Por su parte, las blaugranas cobraron una esperada revancha en la final de la edición 2023-2024. Ahora, para la dos veces Balón de Oro y máxima anotadora histórica del Barcelona, Alexia Putellas, en su probable última temporada como culé, llegar a una nueva final es lo más importante.
3: Otro Spotify Camp Nou lleno, con toda la gente. Vienes de la ciudad deportiva en autobús, ves todas las calles llenas de la camiseta del Barça, pero bueno, al final lo importante es que hemos ganado el partido, que estamos en otra final y bueno, me he emocionado, al final han salido pues las emociones cuando he visto el cambio, que llevo aguantando toda la semana y ya está, al final no es malo mostrar las emociones tampoco.
2: Es un duelo de poder a poder por la gloria en la élite del fútbol europeo femenil. Una vez más, el gigante femenino de Europa vuelve a chocar con su mayor dolor de cabeza y gran protagonista femenil de los últimos años. Es Olympique Lyonnais ante Barcelona el 23 de mayo en Oslo, Noruega. Para Cancha Completa, Ángel Ricalde.
1: Excelente, Ángel Ricalde, pues estaremos muy pendientes y yo quiero hablarle pues de por qué hay una conexión aquí. Resulta ser que el Toluca trajo a jugadoras de altísimo calibre y una de ellas es Eugénie Lesomer. Y Eugénie Lesomer jugó con el Lyon, la Champions, incontables veces. Y es una jugadora, por nombrar algunas de las que tenemos en la liga, de altísimo nivel. Jugó la Champions y la ganó en 3 ocasiones Sandra Paños, que es ahora la arquera del América. Jugó la Champions y también la ganó Jennifer Hermoso, que estuvo con el conjunto de

0: Tigres, siendo una figura siempre muy importante. Pienso en Charlín Corral, que también jugó la Champions, no la ganó, pero la jugó, y tantas otras futbolistas. Bueno, pues hay caras nuevas, y una de ellas es la del Toluca. Yo creo que impulsada también por estos grandes fichajes en los cuartos de final de la Liga MX Femenil. Vamos a ver qué es lo que nos espera en las semifinales, en la voz de Renata Alvarado.
1: La Liga MX Femenil ya conoce a las cuatro escuadras que pelearán por un lugar en la gran final del Clausura 2026. Después de unos cuartos de final llenos de intensidad, América, Rayadas, Pachuca y Toluca se mantienen en la carrera por el título del fútbol femenil mexicano. Y si hubo un equipo que robó reflectores en esta fase, fue Toluca. Las Diablas sorprendieron al dejar fuera a Tigres, el club más ganador en la historia de la Liga MX Femenil. El conjunto escarlata se llevó tanto la ida como la vuelta, por marcador de 2-1, para quedarse con la serie 4-2 y firmar una de las eliminaciones más inesperadas de la liguilla. América también tuvo que emplearse a fondo para avanzar. Las azulcremas igualaron a 1 frente a Juárez en el primer duelo, y en la vuelta consiguieron imponerse 3-2 en un partido donde llegaron a estar contra las cuerdas. Finalmente, las Águilas lograron reaccionar y aseguraron su pase a semifinales. Rayadas tampoco dejó dudas en casa. Tras empatar 1-1 ante Cruz Azul en la ida, Monterrey mostró toda su contundencia ofensiva en el estadio BBVA y terminó goleando 4-0 a la máquina. Mientras tanto, Pachuca completó la lista de semifinalistas luego de darle la vuelta a la serie frente a Chivas. Las Tuzas habían caído 2-1 en el primer encuentro, pero en la vuelta derrotaron al rebaño 2-0 para avanzar a la siguiente ronda. Charlín Corral volvió a aparecer en un momento importante y colaboró con una anotación clave para las hidalguenses. Con esto ya quedaron definidos los cruces de semifinales. América, que terminó líder del torneo, enfrentará a Toluca con el partido definitivo en el Estadio Ciudad de los Deportes. Por su parte, Rayadas se verá las caras con Pachuca, cerrando la serie en el Gigante de Acero. Los horarios oficiales todavía están pendientes de confirmarse por parte de la Liga BBVA MX Femenil.
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3: La lengua de una ballena azul pesa tanto como un elefante adulto completo, siendo el órgano más grande conocido hoy.
2: El apunte del día.
3: El oro es comestible siempre que sea puro, aunque no tiene sabor ni aporta ningún valor nutricional al cuerpo humano.
2: Las cosas que ignoras.
3: El monte Everest sigue creciendo unos milímetros cada año debido al movimiento constante de las placas tectónicas de la Tierra.
2: Caminando por México.
3: A poco más de media hora de Cabo San Lucas, en Baja California Sur, se ubica el pueblo mágico Todos Santos, con un toque bohemio, cultural y artístico. Esta localidad llena de encanto destaca por su estilo colonial, por su hotelería, su exquisita gastronomía local, una importante escena artística y playas cercanas como La Poza, Batequitos, San Pedrito, Cerritos, Punta Lobos y Los Esteros, donde se puede practicar deportes acuáticos o simplemente relajarse y tomar el sol. Con sus calles empedradas, Todos Santos ofrece galerías de arte y su atractivo centro turístico, en donde está la Plaza de Armas, una gran explanada adornada por palmeras y cocoteros, y la Misión de Todos los Santos, una majestuosa iglesia fundada por los jesuitas en 1720.
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3: La tortilla de maíz está elaborada a base de una masa de maíz nixtamalizado cocida en un comal. Es parte de la dieta diaria en México. Son muy importantes para la gastronomía mesoamericana. Una tortilla aporta 13.6 gramos de carbohidratos, que son la principal fuente de energía del cuerpo, 1.4 gramos de proteína y 35 miligramos de calcio. Además, contiene ácido fólico y selenio.
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4: La presidenta Claudia Sheinbaum firmó los decretos para incentivar proyectos de inversión y para crear la ventanilla única de trámites de comercio exterior, con los cuales busca acelerar las inversiones en México, simplificar los permisos energéticos, dar certeza fiscal y reducir los trámites en comercio exterior. La Fiscalía de Sinaloa confirmó que el vicefiscal Damaso Castro continúa en funciones. Esto a pesar de las acusaciones que realizó Estados Unidos en su contra. La dependencia señaló que el funcionario atenderá cualquier citación, requerimiento o resolución. Autoridades de Baja California confirmaron la muerte de un menor de 3 años por golpe de calor en Mexicali, luego de que la madre del menor lo olvidara dentro de un vehículo. La mujer fue puesta a disposición de las autoridades. Informó Itzel Vanegas. 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
7: La selección de Inglaterra llega a su participación número 17 en un Mundial tras una clasificación perfecta bajo la dirección técnica de Thomas Tuchel. Fue uno de los primeros equipos clasificados con 2 partidos de antelación y sin recibir goles en la fase de grupos. La eterna aspirante a la gloria dispone de los mejores jugadores del mundo, como Harry Kane, Jude Bellingham o Conor Gallagher, entre otros. Su mejor participación histórica fue en casa en 1966, cuando ganaron su único título, y en 2 ocasiones han llegado hasta las semifinales como su máxima instancia. En 2026, el equipo de los Tres Leones tendrá una oportunidad más de cumplir el anhelado sueño de una de las naciones que más respira fútbol en el mundo.
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0: Odio eterno al fútbol moderno. Esa es una frase que he leído y escuchado en distintos espacios ante el hecho de que, pues sí, esta lógica que impera en el fútbol industrializado hoy en día, pues ya solamente nos regala, parece ser, historias de ricos, historias de ultrarricos, historias que tienen que ver más con poder que con deporte. Pero de repente el deporte encuentra la manera de recordarnos que no todo está escrito por la lógica del dinero, ni por la historia, ni por el tamaño, ni peso político de una institución. Esta vez, esto llega desde Suiza. El FC Thun, un club fundado en 1898, acaba de ganar la primera liga en su historia. Y con ella, el primer título grande en 128 años de existencia. ¿Se puede usted imaginar? Y además, esto, le cuento, ni siquiera lo pudo celebrar en la cancha, porque perdió el sábado 3-1 ante el Basel. Pero el domingo se coronó campeón gracias a la derrota del St. Gallen ante el Sion, un resultado que le dio una ventaja inalcanzable de 11 puntos con 3 jornadas todavía por disputarse. Si esto ya era una cosa increíble, permítame regalarle un poquito más. El Thun había vuelto a primera división apenas esta temporada. Y luego de 5 años fuera de la élite, después de estar al borde de la bancarrota, o sea, de verdad pasó las de Caín. Terminó haciendo una campaña que desafió toda lógica en una liga donde compite contra clubes mucho más grandes y con mucho más recursos. El equipo lo dirige Mauro Lustrinelli, quien además fue jugador de este equipo en el 2005, llegó a la fase de grupos de la Champions e incluso le plantó cara al Arsenal, sí, ese Arsenal. 20 años después, él mismo lo devuelve a la conversación europea al meterlos a los playoffs de la próxima Champions. Es que me muero de amor, no puede existir. Ahora como campeones de Suiza. Sí, a veces el fútbol de repente nos da todavía estas historias fantásticas por las que mendigamos y nos vamos acercando a los estadios diciendo un golecito, por favor, y un poquito menos de sí mismo. Voy con Verónica Rodríguez porque hay grandes historias. Boston se quedó fuera de los playoffs en la NBA. Cuéntamelo todo, querida Vero.
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8: ¿Qué tal, mi Marion? Qué placer saludarte aquí en Cancha Completa. Bueno, está todo listo para las semifinales de conferencia de la NBA porque la primera ronda de los playoffs nos dejó cosas muy importantes. Así que vamos a repasar los duelos que vamos a vivir, de hecho, a partir de esta noche. OKC se estará enfrentando a los Lakers, por supuesto que el favorito es OKC, no solamente para llevarse esta serie, sino para llegar también muy lejos. está también Spurs frente a los Timberwolves y además Knicks frente a los 76ers. Esta serie hay que platicarla un poquito más a fondo porque lo que hizo Filadelfia fue extraordinario. Iba perdiendo la serie 3-1 frente a unos Boston Celtics con Joe Mazzulla que pintaban para llegar muy lejos. ¿Y qué sucedió? Bueno, pues Celtics dejó ir la serie después de, como te dije, irla ganando 3-1. Eso nunca había sucedido para los Boston Celtics. Tenían un récord de 32-0 en esa cuestión. Bueno, pues ahora ya tienen un datito negativo que apuntar en su récord y será Filadelfia que se estará enfrentando a los Knicks de Nueva York y, por supuesto, los Caps y los Pistons. Unos Pistons que retomaron una vez más su poderío. Hay que recordar que fueron el sembrado número uno y Orlando Magic estaba a punto de hacerle la hazaña, pero se cayeron en el último partido y en el penúltimo, donde ya no pudieron conseguir la remontada. Así que serán semifinales de conferencias muy interesante, por supuesto, y que aquí en Cancha Completa estaremos revisando todos los resultados, hermana. Regreso contigo.
0: Bueno, pues ahí entonces mi amadísima hermana de amor, Vero Rodríguez, con todo el panorama de los playoffs de la NBA que están al rojo vivo, pero también permítame contarle que tenemos una gran selección de flag football. Y el flag football va a estar en Los Ángeles 2028, impulsado por Estados Unidos como sede de los Juegos Olímpicos, lo cual les permite integrar algunos otros deportes de exhibición y empujar porque en algún momento queden en el programa olímpico. Diana Flores protagonizó en algún momento el Supertazón al aparecer en uno de los comerciales del medio tiempo. Ella es quizás la mayor exponente de este deporte en nuestro país. Renata Alvarado nos cuenta más.
1: Diana Flores se ha convertido en una de las figuras más importantes del deporte femenil mexicano y en la cara global del flag football rumbo a los Juegos Olímpicos de Los Ángeles 2028. La coreback y capitana de la selección mexicana continúa abriendo camino para las mujeres dentro de un deporte históricamente dominado por hombres. En entrevista exclusiva para Cancha Completa, Flores aseguró que una de las mayores enseñanzas que le ha dejado el deporte es haber ayudado a cambiar la percepción de la mujer dentro del fútbol americano.
9: A través del flag football hemos reescrito lo que significa ser mujer dentro de un campo de fútbol americano. La mujer en el deporte. Creo que esa es la parte más importante que me ha dado a nivel personal el deporte, de no solo enfrentarme a cada reto con una mentalidad positiva y de pensar en el cómo sí, sino también de redefinir lo que antes no era una posibilidad, ¿no? Hoy por hoy creo que eso es lo que hace el deporte, lo que me ha permitido hacer dentro y fuera de la cancha.
1: Diana Flores comenzó a jugar flag football desde los 8 años en la Ciudad de México y durante gran parte de su infancia tuvo que competir en ligas donde predominaban los hombres, enfrentando barreras y comentarios machistas que intentaban alejarla del deporte.
9: Desde muy chiquita he tenido que enfrentarme al poder del no. No, no perteneces a ti, este deporte no es para ti, es un deporte para niños, no vas a llegar a ningún lado jugando esta disciplina o eres muy chiquita para jugar este deporte. Y cada no me ha forjado en carácter de muchas maneras.
1: Con el paso de los años, la mexicana se convirtió en referente internacional. Ha liderado a la selección mexicana durante más de una década y fue pieza clave en la medalla de oro conseguida en los World Games de 2022, torneo donde México derrotó a Estados Unidos en la final con marcador de 39-6. Su impacto también trascendió a la NFL. Diana Flores protagonizó el comercial Wrong With It durante el Super Bowl, campaña que buscó visibilizar el papel de las mujeres dentro del fútbol americano y promover el crecimiento del flag football. Además, se convirtió en la primera jugadora de esta disciplina en tener artículos exhibidos en el Pro Football Hall of Fame. Ahora, el gran objetivo en el horizonte son los Juegos Olímpicos de Los Ángeles 2028, donde el flag football debutará oficialmente como disciplina olímpica. Diana Flores trabaja no solo como líder de México en la cancha, sino también como embajadora internacional del deporte junto a la NFL y la Federación Internacional de Fútbol Americano. La coreback mexicana señaló que busca aprovechar este momento histórico para generar oportunidades para niñas y jóvenes que antes no encontraban espacios dentro del fútbol americano.
9: Hoy el deporte está dando oportunidades para que las niñas puedan cumplir sus sueños más allá del campo, a través de becas deportivas en nuestro país, en Estados Unidos también. Ya va a ser parte de la División 1 prontamente en Estados Unidos y qué decimos de los Juegos Olímpicos en Los claro. Ángeles, que va a cambiar totalmente el panorama para el flag football. Creo que ya lo está haciendo, y a mí me da muchísimo gusto ver que hoy, más allá de solo un deporte, es un medio para cumplir sueños.
7: A 2 años de Los Ángeles 2028, Diana Flores no solo encabeza la preparación deportiva de México rumbo al debut olímpico de flag football, también representa una nueva generación de mujeres que están transformando la manera en que se entiende el deporte.
0: Muchas gracias, Renata. Y bueno, comentarles justo que la selección de flag football viajará este miércoles a Madrid. Van a tener un partido de preparación contra España. En junio viajan a Austria para un partido amistoso. Van a entrenar y van a practicar por allá. Estos dos viajes forman parte de la preparación de esta selección de tocho bandera o de flag football, como usted le quiera decir, hacia el Mundial, que se va a celebrar en el mes de agosto en Alemania, en la ciudad de Düsseldorf. Ahí habrá boletos para el campeonato mundial, y por supuesto buscarán participar de los Juegos Olímpicos de 2028. México es el líder del ranking mundial femenil, incluso por arriba de selecciones como la de Estados Unidos. Así que lo que están haciendo estas mujeres es algo verdaderamente extraordinario, y aquí, usted lo sabe, empujaremos siempre por darle más espacio a las mujeres en el deporte. Los playoffs de la NBA, con semifinales de conferencia. Yo le paso los horarios para que ponga atención. A las 6 de la tarde, los Knicks ante los Sixers. A las 7:30, los Spurs contra los Timberwolves. Mañana yo voy a estar en Londres y le llevaremos todo lo que tenga que ver con el partido entre el Arsenal y el Atlético de Madrid en la vuelta de semifinales de la Champions. Empataron a 1 allá en España. El Abierto de Roma, mañana inicia la primera ronda del Abierto de Tenis de Roma, es la antesala de Roland Garros. Ahí estarán Jannik Sinner, Novak Djokovic, Arina Sabalenka, Elena Rybakina. Estos todos iniciarán en automático en la segunda ronda, pero échale ojo también, créame, a la primera ronda. Ahí aparecen grandes, grandes tenistas. Yo le quiero agradecer que nos haya acompañado en esta edición de Cancha Completa con Marion Reimers. Es para mí un placer agradecerle el favor de su atención y acompañarle todos los días. A nombre de Quique González, Carlos Pérez, Marion Reimers y todo el extraordinario equipo, le decimos gracias por tanto. Perdón por tanto.

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2: El Gabinete de Seguridad ofrecerá hoy una conferencia de prensa en Culiacán, Sinaloa. Se dará después de que la presidenta Sheinbaum diera su postura en la mañanera sobre la licencia temporal que pidió el día viernes el gobernador Rubén Rocha Boya. 132 personas fueron asesinadas en México durante el fin de semana, de acuerdo con cifras preliminares publicadas esta madrugada por la Secretaría de Seguridad y Protección Ciudadana. Los estados más violentos entre viernes y domingo fueron Sinaloa, donde se registraron 15 homicidios dolosos, y Oaxaca, donde las autoridades reportaron 11 asesinatos. Por la mañana, el dólar interbancario se cotizó en 17 pesos con 42 centavos.
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3: El pingüino emperador es la especie de pingüino más grande del mundo y habita exclusivamente en la Antártida. Está adaptado a uno de los climas más extremos del planeta, con temperaturas muy bajas y fuertes vientos. Su cuerpo está cubierto por densas plumas y una densa capa de grasa que lo protege del frío. Durante el invierno, los machos incuban los huevos sobre sus patas, cubriéndolos con una bolsa especial para mantenerlos calientes. Mientras tanto, las hembras regresan al mar en busca de alimento. Estos pingüinos se alimentan principalmente de peces, calamares, mares y crustáceos. Son excelentes nadadores y pueden bucear a grandes profundidades. El cambio climático representa una grave amenaza para su supervivencia, ya que reduce el hielo necesario para su producción. Su resistencia demuestra la capacidad de adaptación de la vida.
0: Información sorprendente.
3: Las vacas tienen mejores amigas y sufren altos niveles de estrés cuando las separan de sus compañeras de establo habituales.
0: Conoce más.
3: El animal que más tiempo tarda en parpadear es el camello, por sus tres párpados.
0: Fórmula del conocimiento.
3: Los guepardos son los únicos grandes felinos que no pueden rugir, solo maullan y ronronean.
0: Datos relevantes.
3: El proceso de hacer chocolate implica la fermentación de los granos de cacao primero.
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3: El lago de Tequesquitengo se encuentra entre los municipios de Puente de Isla y Jojutla, en Morelos. En 1650, un pueblo dedicado al cultivo de maíz, ajonjolí y tequesquite, material utilizado para elaborar jabón, se estableció a orillas de un pequeño ojo de agua. Con la captación de agua de riego, aumentó el nivel del agua, lo que dio lugar a la formación del lago.
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0: Exactamente, son las 4 de la tarde con 2 minutos, las 4 de 2 horas del centro de México. Los saludo, soy Eduardo Ruiz Gil y aquí en Grupo Fórmula desde la Ciudad de México. Esta tarde conmigo están Guillermo Vázquez Cando.
1: Muy buenas tardes, Eduardo.
0: ¿Todo bien?
1: Todo bien.
0: José Luis Romero Hicks, a ver, vas con tu letanía.
2: Nuevamente saludo a Francine, a Itza, a Guillermo y especialmente a la audiencia y a ti.
0: Gracias.
2: Igualmente. ¿Qué tal?
0: Ya gracias, nueva. Igualmente.
2: Nueva narrativa.
1: Fraseo.
0: Pues está verdad, dijiste lo mismo. Hay mucho de qué hablar, obviamente, sí. El caso Sinaloa, vamos a estar hablando uh-huh. de él. La desinformación, cómo ha ido por todos lados, uh-huh. porque ha habido mucha desinformación en este caso. Pero hoy el evento fue el evento en el Museo Nacional de Antropología uh-huh. e Historia, donde justamente hace un año la presidenta presentó el Plan México. Entonces hoy llegó la presidenta Sheinbaum y casi toda la plana mayor del gabinete ahí. Estos presidiums que me recuerdan al PRI, ¿no? O sea, y además presentando uno por uno, ¿no? Ya ves todos. Pero además yo lo veía y veías que aplauden porque tengo que aplaudir.
3: Protocolo.
0: O sea, sí, pero oye, si aplaudes y estás aplaudiendo al que está junto a ti, por lo menos hazte así, ¿no?
1: No tan robótico.
0: Parecían robots. Como que les debía dar una clasita de cómo comportarse ante un público. Pero en fin, no es mi problema, es el de ellos. Bueno, entonces, ¿de qué se trataba? Se trataba de decir cómo va el asunto y me queda claro que el gobierno de Claudia Sheinbaum, pues sí está abriéndole paso a la inversión privada, claro, con las reglas que su gobierno le imponga a los inversionistas. A ver, ¿qué es lo que dijeron entre muchas cosas? Dieron datos interesantes, voy a decir algunos. Tipo de cambio en 17.52 por dólar, desocupación de 2.4%. Son datos reales. Uh-huh. Consumo interno creció 2.1%, las exportaciones llegan a 175.586 millones de dólares. Eso es un crecimiento anual de casi el 18%. Sin embargo, a ver, ¿qué no dijeron? Que el 2.4% sí es la desocupación, pero que casi el 55% de los ocupados está en la informalidad y casi el 70%, un poco más de los ocupados, ganan hasta dos salarios mínimos. Pero yo entiendo, el gobierno, la presidenta y su jefe, gente siempre van a dar los datos más bonitos, ¿no?
2: Es su labor.
0: Los más agradables. Y lo de las exportaciones está muy bien, pero hay que explicar que también se refleja el efecto de un peso depreciado y de que muchas de estas exportaciones se realizaron antes de que entraran en vigor los aranceles de Donald Trump. Entonces, un aceleramiento. Pero no estoy restándole mérito a los números, pero sí hay que aclarar algunas cosas, ¿no? La inflación del 4.53%, ahí la va, pero no mencionan la subyacente, la comidita, que es más alta y más castigadora. Porque sí, dentro del 4.53 están los boletos de avión que se han subido, pero poca gente se sube un avión, ¿no?
2: Oye, es que la turbocina ha duplicado su
1: sí,
2: precio.
1: Sí, claro.
0: Sí, sí, pero más que nada, a una persona le dice que está en el 4.53 y dile, entre otras cosas, están los boletos del avión, te va a decir qué interesante, ¿no? A mí claro. ¿Cuánto me cuesta la proteína?
1: El transporte, el pollito, la renta.
0: Exacto.
2: El jitomate.
0: Tampoco se mencionó el costo fiscal de los subsidios a la gasolina, uh-huh. el del IEPS, que han salido
2: 11.600 millones de pesos mensuales.
0: Es una lanotota. Ese es dinero que se deja de ejercer, uh-huh. a fin de cuentas. Es recorte a lo que estaba programado para otras uh-huh. cosas, ¿no? Sin embargo, los datos que dan, yo dije, podríamos estar más fregados. La realidad es mejor de lo que muchos suponíamos que iba a estar cuando Trump empezó a anunciar todas sus locuras. Ahora, se anunciaron muchos decretos que entran en vigor o ya están funcionando. Ventanilla única que unifica 132 trámites que el inversionista tiene que realizar en la Secretaría de Economía, el SAT y en la Dirección General de Aduanas, que tú también conoces. Uh-huh. Proyectos estratégicos de más de 2.000 millones de pesos de inversión o en sectores como electrónica y química, van a ser autorizados en menos de 30 días. Uh-huh. El resto, máximo 90 días bajo este asunto de la afirmativa ficta. que si no te dicen que no dentro de los 90 días, tú dices que sí. Sin embargo, no hay que olvidar que muchos funcionarios inventaron la formita de saltarse la afirmativa ficta porque decían, está suspendido el trámite.
3: Uh-huh. Y se quedaba
0: le
3: parado.
0: Le ponía el reloj, así ¿sí? como Trump declaró que no hay guerra porque hay un cese al fuego.
3: Y se quedaba
0: ¿no?
3: parado.
0: Ok. COFEPRIS reduce sus trámites de 340 a 125 días, los requisitos de 14 a 7 y los tiempos de resolución de 100 a 24 días. Y los trámites son de 340 a 125. Hacienda solamente va a hacer una revisión fiscal integral por ejercicio a quien le toque, por contribuyente, porque no hay que olvidar que de repente llegaban, y a los 3 meses te llegaban con otra. Y al pobre contribuyente, pues casi le tenía que poner un despacho particular al interventor o al auditor de Hacienda, ¿no? Energía, hay 5.000 megawatts privados renovables autorizados y hay 11.000 megawatts adicionales en esquema mixto que se van a concursar. La próxima semana se va a anunciar un paquete específico para micro, pequeñas y medianas empresas. Ahora, hay que decirlo, durante años se anunciaron estas cosas. Y hay que darle el crédito a este gobierno que por fin lo están haciendo, la verdad. Ahora, las metas de empleo en obra pública, que creo que anunciaron 1.400.000, generalmente han sido muy optimistas históricamente. Esperemos que se cumplan. Los contratos, esperemos que se realicen con todas las de la ley y no sean por dedazo. Entonces, en principio creo que estuvo muy bien. La meta seccional del Plan México es de 5.6 billones de pesos en inversión pública y mixta en lo que queda del sexenio. En promedio serán 1.12 billones anuales. Este año van 772 millones de pesos. Estamos en mayo, o sea, capaz de que sí lleguen al 1.12. Ahora vamos a ver qué pasa cuando empiece el tercer trimestre y venzan las primeras autorizaciones de 90 días, y a ver si no empezamos a decir muchos empresarios diciendo, ¿dónde está mi autorización? ¿Dónde está esto? ¿Dónde está aquello?
3: ¿O dónde está el funcionario a los funcionarios que van a correr? Porque esta reunión se deriva de una que hubo la semana pasada, puerta cerrada entre la presidenta, su gabinete y líderes empresariales, donde ella muy molesta le llamó la atención a sus colaboradores por la lentitud de anteproyectos autorizados. ¿Por qué no los estamos sacando?
0: Porque la lentitud es parte de la burocracia.
3: Falta de empleados.
0: Bueno, ¿y a quién regañó?
3: A sus secretarios.
0: No, ¿pero cuáles?
3: No estaba yo ahí.
0: Ya vienes con el chisme, dime.
3: No estaba yo ahí.
0: Tiene que haber regañado al de Economía.
3: Semarnat.
0: Al de Hacienda.
3: Sí.
0: Al de Recursos Naturales.
3: Sí.
0: Bueno, sí. Bueno, qué de nuevo. A ver, tú has estado muchos años en esto, ¿no? En un minutito, ¿cómo viste lo de la mañana?
2: Mira, yo lo veo muy positivo. El Plan México es la versión operativa del Plan Nacional de Desarrollo. Uh-huh. Solo no hay que olvidar que se requiere Estado de Derecho para mantener la confianza en los empresarios, amén de las facilidades de desregulación y agilización.
0: Sí, porque hoy no se mencionó, por ejemplo, la burocracia que hay en el Instituto Mexicano de Propiedad Industrial. Mucha queja de los inversionistas extranjeros en México es no se respetan patentes, no se respetan marcas, ni se mencionó. Y otras cosas que tampoco se mencionaron. No es su papel de la presidenta y su equipo mencionarlo. Tal vez lo platicaré en privado, pero el papel de nosotros sí es mencionarlo.
2: Hay nuevo titular, a ver qué pasa.
0: Que tampoco sabe mucho, pero no importa. Mensaje regresado.
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8: Nueva Zelanda es considerado uno de los países más bellos del mundo por sus montañas nevadas, volcanes, playas y dunas. Se ubica en Oceanía, al suroeste del Océano Pacífico. Lo integran dos grandes islas, la del norte y la del sur. En la isla del norte está la Sky Tower, uno de los edificios más emblemáticos de Auckland, la antigua capital de Nueva Zelanda. Tiene 322 metros de alto, restaurantes y tres grandes miradores para contemplar la ciudad. Otro de los lugares más hermosos de Nueva Zelanda es Milford Sound en la Isla del Sur, que con sus paisajes y sus espectaculares golfos estrechos y profundos, regala hermosas postales y la oportunidad de nadar con focas bebés.
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8: Leonardo da Vinci podía escribir con una mano y dibujar con la otra al mismo tiempo, con una habilidad asombrosa.
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9: Beber suficiente agua es el pilar fundamental de una buena alimentación. A menudo nuestro cerebro confunde la sensación de sed con el hambre, lo que nos lleva a ingerir calorías innecesarias. Mantenerse hidratado ayuda a mejorar la digestión, facilita la absorción de nutrientes y mantiene niveles de energía estables durante el día. Intenta llevar siempre contigo una botella reutilizable y prioriza el agua natural sobre las bebidas azucaradas.
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0: Estamos aquí de regreso 16 después de la hora. En mis columnas de el viernes y de hoy, que publico en El Economista y que pueden ver ustedes en internet, si no compran el periódico, explico muy bien, y creo que hoy lo volvió a explicar la nueva directora jurídica de la presidencia, Luisa María Alcalde, de cómo se maneja una solicitud de extradición, una solicitud de detención. Y queda muy claro, el gobierno de México está actuando dentro de lo que dice el acuerdo de extradición entre México y Estados Unidos, los famosos artículos 10 y 11. Y como tú apuntas en un momento dado, como me comentabas, Guillermo, sí, pero a veces sí han actuado rápidamente. A ver, ¿es la primera vez que se pide esto para un gobernador en funciones?
1: Sí, es la primera vez. Inédito.
0: El gobierno dice, y dice lo que dice de acuerdo al tratado de extradición, porque no hay que olvidar que el indictment que envía Estados Unidos, que es una... ¿Cómo traducirías?
2: Es una acusación.
0: Es una acusación informal.
2: De un gran jurado.
0: Informal. Sí. Porque además es una acusación de un gran jurado que no trae ninguna evidencia de prueba de haber cometido el delito.
2: Pero el gran jurado sí la vio. Sí.
0: El gran jurado sí la vio. La
2: 18.
0: Pero la ley mexicana dice que el documento debe traer los elementos de prueba para que la Fiscalía General de la República los verifique. Porque no, a ver, un gran jurado...
2: En los 60 días posteriores.
0: Sí, un gran jurado en Estados Unidos...
1: En el sistema procesal.
0: ¿Qué es un gran jurado? Es una bola de monitos y monitas que sientan enfrente de alguien y dicen, a ver, señores del gran jurado, son las pruebas, pruebas, pruebas. Y está bien, es el sistema estadounidense, un jurado popular, que ahí lo llaman un gran jurado, pero es un jurado, ¿no? Y la mayoría de la gente dice, bueno, pues va. Generalmente, yo he visto que es sumamente difícil que un gran jurado le diga no a un fiscal federal. Se dan casos. Últimamente tumbaron algunos casos de lo que eran evidentes persecuciones políticas de Donald Trump.
2: Sí, y sobre todo porque no hay representante del acusado.
0: No hay nada.
2: Entonces todo está cargado hacia las pruebas que ofrezca el fiscal. Pero eso despolitiza un poco la actuación del Ministerio Público gringo, digamos.
0: Yo creo que lo politiza también. Pregúntale al actual
2: presidente. Pero es un filtro.
0: Pregúntale al actual presidente de la Reserva Federal, que lo están denunciando por un fraude, ¿verdad? Y el gran jurado.
2: Que ya se lo echaron para abajo.
0: Sí, pero se lo echaron para abajo. Yo no creo que puedes acusar sin que haya alguien que te represente como acusado. Es mi punto de vista, ¿no?
1: Pero en fin, tratado, y dentro de él tenemos obligaciones que hemos contraído a lo largo de los años, en el sentido, para entenderlo mejor, porque efectivamente, como dices, todos hemos caído en interpretaciones. La solicitud, y creo que esto es lo que hace toda la diferencia, de detención, que incluso puede ser en su domicilio, no se tiene que ir a una cárcel, por 60 días... para evitar un riesgo de fuga o destrucción de pruebas.
2: Es una detención administrativa, digamos.
1: Sí, lo que están solicitando ellos, y tienen que justificar la urgencia...
0: Lo ha cumplido el gobierno en otros casos.
1: ¿En todos?
0: No, yo no diría en todos.
1: Sí,
0: yo no sería
1: solo en caso cuando han sido solicitudes de pena de muerte, que no, como la ley mexicana
0: pero
1: no
0: lo pero no contempla. En todos los casos, porque yo no podría asegurar que de los cientos o miles de órdenes... que ha habido, sean todos, como tú lo estás asegurando.
1: Okay.
0: Pero lo que sí es claro es que, además, este indictment contenía un documento que hicieron público cuando debería haberse mantenido en la reserva.
1: Eso sí.
2: Es correcto.
1: Sí. O sea, eso sí tuvo su intervención.
0: El fiscal del Distrito oficiosa. Sur de Nueva York le valió gorro y desde el principio él mismo ya violó la ley de Estados Unidos.
1: Sí.
0: Para poner presión, no nos hagamos wax. Quieren poner presión al gobierno de México.
1: Claro.
0: Y tampoco estamos defendiendo al señor Rocha, porque de Rocha se han hablado pestes desde que era candidato. Se dice, se comenta y se rumora que está metido en cosas turbias, pero no lo podemos demostrar. Por eso se dice, como se rumora, ¿no?
1: Ya habrá un jurado para eso.
0: Ya habrá una Fiscalía General de República que ojalá no hagan lo mismo que con la Fiscalía reportaba Alejandro Gertz Manero. Le tocó el caso del general Cienfuegos y en tiempo récord decretaron, no es culpable de nada.
1: No van a poder.
0: Y nadie se la creyó. Esta vez no lo van a poder hacer.
1: No lo van a poder
0: porque
1: hacer.
0: La presión pública mexicana y Donald Trump de presidente van a exigir que se haga una investigación correcta y adecuada. Y si es culpable, pues que lo lo manden fuera.
1: Sí, sí.
0: Y el gobierno tampoco puede defender mucho porque a cuántos narcos mandó a Estados Unidos sin que hubiera ni orden de extradición, ni solicitud, ni nada, pero porque el gobierno, también usando una figura jurídica, determinó que su presencia en México ponía en riesgo la seguridad nacional y pum, va para afuera. En fin, ¿querías añadir algo?
2: Nada.
0: Nada.
1: Bueno. Podríamos estar de acuerdo porque el análisis jurídico es muy profundo y tiene muchas aristas.
0: Pues que... Yo no lo veo tan profundo. Yo, más claro, lo que dice la ley de extradición, el tratado, es más claro que el cristal, ver, de tus lentes.
1: En conclusión, México va a tener que cumplimentar la orden y va a tener que solicitar la detención, aunque sea domiciliaria.
0: No, Estados Unidos va a tener que mandar las pruebas.
1: No.
0: México puede decir, no atiendo tu solicitud de detención, y creo que si estás...
1: Ya lo chequé con la barra de abogados.
0: Yo lo chequé con abogados también. También. ¿Ok? Entonces, mis abogados dicen una cosa, tus abogados dicen otra.
1: No, por ojalá no, fueran mis
0: pero
1: abogados.
0: Pero por ahí no viene la discusión. La discusión es que la ley no obliga a cumplir un orden de detención con fines de extradición, si no se presentan pruebas, y las pruebas no las ha dado Estados Unidos.
1: Bueno.
0: Punto.
1: En mi análisis, claro. En mi análisis, a lo que lo veo en términos del procedimiento, es que esto va a tener todavía muchos capítulos, va a tener muchas aristas en las que finalmente, políticamente, porque ayer fue el cambio de dirigencia nacional de Morena, asumió Ariadna Montiel, como ya se sabía, la exsecretaria del Bienestar, sin mencionarlo directamente. Ah, obviamente hay que decir que no se presentó. No solo Rocha Moya, no solo porque ya es gobernador con licencia, sino porque creo que no era en absoluto prudente que se...
0: Porque está apestado, ya, punto, vamos a decir lo que es, se para ahí todo el mundo como que es perro rabioso, ¿no?
1: No, pues hasta no lo vas a querer saludar, me imagino, pero bueno. Bueno, el asunto es que en esa perspectiva, a lo que yo veo, porque no se le mencionó, sí Ariadna Montiel estableció claramente, a partir de ahora, tenemos un proceso para elegir candidatos a diputados.
0: A ver, eso ya lo habían dicho antes.
1: Pero
0: perdóname.
1: Hoy cobra otra dimensión.
0: A mí me vale gorro. Se dijo con López Obrador que iban a ser totalmente cuidadosos, que iban a investigar los antecedentes de cada candidato. ¿Y quiénes estuviéramos como candidato?
2: Pero
0: ya no quiero hablar de Rocha. Cuauhtémoc Blanco.
2: Pero quizá el cambio de matiz a lo que se refiere Guillermo.
1: Gracias.
2: Mira, es que ahora, oye, aunque
0: qué
2: ganes.
0: Qué triste que te tienen que traducir. A ver si traductor es que de Guillermo.
2: Ahora, aunque ganes por encuesta una nominación, te podrán vetar.
1: Sí, porque de que, en esa revisión de antecedentes y de filtros, que como ya no es un concurso de popularidad, tienen que valorar todo este tipo de cosas.
0: No, y qué bueno, pero eso lo vengo oyendo. A ver, hasta el PRI lo decía.
2: No, pero ahora hasta el PRI, expresamente, pero para mí es un cambio de señal.
0: Yo soy más escéptico. Hasta el PRI lo decía, el PAN lo
2: pero
0: decía.
2: Pero el PRI no hacía encuestas.
0: Y ¿no? No, pero cuidaban la calidad moral de sus candidatos, por favor.
1: Bueno, me refiero
0: porque nos han dado ese atole con ese dedo. Era un dedo tricolor, después un dedito azul, y era un dedito, después fue
1: guinda.
0: Un dedito, no, después fue un dedito amarillo negro, después
1: bueno,
0: un dedito guinda, y ahí estamos con el atole, no, hay que ver, yo sí, ver para creer.
2: Pero bueno, es un buen mensaje, ¿no?
0: No, pero yo ya estoy
1: necesario
0: ya
1: porque,
0: mensajes.
1: A ver, mi punto es
0: yo
1: que están atendiendo
0: hechos,
1: una crisis.
0: No palabras.
1: Están, bueno, pues están atendiendo una
0: qué
1: crisis.
0: Qué bueno que ustedes sean tan buenos que...
2: No, ahora están las elecciones de Coahuila, a ver si ahí
1: sí,
2: aplica.
1: A ver, mi punto es que están atendiendo una crisis porque el caso Rocha Moya necesariamente tiene un efecto negativo a la imagen del partido, reputacional, precisamente cuando vas a nominar candidatos. Entonces, ¿qué tiene que hacer la dirigencia? Más si es nueva, pues sí, poner como una especie de freno, establecer un parámetro.
0: No, eso no tiene que ser la dirigencia. ¿Sabes quién lo tiene que hacer? La oposición.
1: ¿Cuál?
0: La oposición. Mira.
2: No, pero esto es para la selección de candidatos.
0: No, pero hasta la oposición se tiene que poder trabajar, aunque sea mínima. A ver, vamos a ver, investiguen quién es el candidato de Morena para esto, y échale lana. Investígalo y vas a ver, porque las sorpresas nos las puede dar la oposición. El problema es que los de la oposición que hagan la acusación...
1: Aquí van a escoger de candidato.
0: Imagínate a Lito acusando. ¿Cómo se llama? Ricardo Anaya.
1: Pero es que ellos también tendrán que proponer candidatos. Si no va a ser sencillo.
0: Por Romero acusando a un candidato de ser líder inmobiliario.
1: Vamos,
0: no, ¿verdad? Está difícil.
2: Estaría complicado.
0: Sí, tiene a ver, para investigar necesitas toda una estructura... ¿Dónde está la estructura que tiene Morena para avalar la calidad y la buena reputación?
1: No, no la hay.
0: Entonces la tienen que armar.
1: La tienen que armar.
0: Porque no solamente decirlos, vamos a investigar. ¿Con qué, con quién y cómo?
1: No, por supuesto que la tienen que armar, porque independientemente del daño reputacional, a futuro pueden volver a suceder circunstancias similares como esta, y entonces, pues sí, ya para una cuestión de imagen a futuro de un partido que quiere mantenerse tiempo en el régimen, tienen que ser muy cuidadosos de eso.
0: A ver, del gabinete de López Obrador había varios que nunca deberían haber estado.
1: Que claro, por supuesto.
0: Osorio Chong ya llegaba con una, ¿cómo se dice? Mala fama.
1: Bartlett.
0: Bartlett, y ahí estaban. Entonces yo hasta no ver, no creer.
1: Yo lo veo como una atención de la crisis en el momento oportuno porque estás asumiendo el cargo, ¿no? Y lo primero que tienes que asumir es lo que está pasando porque digamos que si no se da la autocrítica, por lo menos sí un mensaje en ese sentido.
0: No, está bien. Qué bueno.
1: A ver.
0: Hoy vienen ustedes muy buenos. Los felicito.
1: Analíticos.
0: Más bien como que ingenuos. Vamos a los mensajes y seguimos en YouTube.

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8: Un caracol puede dormir hasta 3 años seguidos si las condiciones climáticas no son favorables para su supervivencia diaria.
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9: Las nubes de tipo cúmulo pueden pesar más de 550 toneladas, desafiando su apariencia ingrávida.
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9: Las huellas de la lengua son únicas en cada persona, al igual que las huellas dactilares que usamos para identificarnos.
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9: El papel moneda no es de papel, sino de una mezcla de algodón y lino para hacerlo más resistente al uso.
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9: Tailandia es un país del sudeste asiático que cuenta con una superficie de 513.120 kilómetros cuadrados, donde habitan más de 71 millones de personas. Su moneda oficial es el baht tailandés. Este país es conocido por sus playas tropicales, ruinas y templos.
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0: regreso. Hoy vienen ustedes especialmente discutidores. Ojalá así fuera cada semana.
1: Los lunes, es el equipo de los lunes, Eduardo. El mejor equipo.
0: Si nos está escuchando alguien del equipo que no viene estos días,
1: que alce la voz.
0: Les voy a preguntar que nos manden nuestro chat de WhatsApp si están de acuerdo y vas a decir que...
1: Una encuesta.
0: No, van a decir que... No, pues yo puedo arreglar la encuesta, ¿no? Pero no se trata de eso. No, pero te juro, cada programa, todos me dicen, nosotros somos el mejor.
2: Oh, claro.
1: Pero no en todos los casos es verdad.
0: No, y está bien que haya ese
1: orgullo.
0: Orgullo.
2: Cuestión de criterio.
0: Yo a todos los quiero.
2: Sí, sí.
0: A ver, la OCDE da a conocer un estudio que se llama Impuestos a los Salarios 2026. De acuerdo a este estudio, la carga fiscal en México pues no es tan fuerte como en otros países.
1: Es correcto.
0: Claro, no lo está comparando con la OCDE.
1: Son los 38 países de la OCDE.
0: Ok. Sí. Tú platica y vamos a ver si estamos de acuerdo, Guillermo.
1: Fíjate.
0: Ya que Guillermo bien.
2: Seguramente no.
1: Hablando de
2: seguramente
0: si,
2: no.
0: A ver si en esto sí no está de acuerdo contigo, porque hace rato, cuando ya te puse a traducir lo que dijo, ya
1: está. No, a reforzar ya,
0: ¿cómo se llamaba el último vocero de Vicente Fox? Rubén
2: Aguilar. Sí, Aguilar.
0: Rubén Aguilar. Decía algo el presidente y al lo rato Rubén.
1: No, no, no, pero yo estaba reforzando un argumento,
2: sí,
1: no interpretando.
2: Reforzando,
1: subrayando.
0: Está bien.
1: A ver,
0: además, si lunes y venimos
1: de hablar del Plan México.
0: Sí, más.
1: Bueno, uno de los temas que los analistas para asesorar a inversionistas observan es lo que la OCDE acaba de publicar, esta cuña fiscal, que en México le llamamos carga fiscal.
0: ¿Qué significa qué?
1: Que significa la cantidad de impuestos que paga un empleador y un empleado al fisco nacional del país de que se trate, y que finalmente el indicador representa un porcentaje.
0: Una pregunta, el OCDE tomó en cuenta Seguro Social e Infonavit para su análisis, porque a veces nomás toman en cuenta
1: sí, pero,
0: son
1: no tomó en cuenta la PTU y el impuesto estatal sobre nóminas.
0: Porque PTU es un cargo para ti, que es la participación sobre la utilidad de los trabajadores, ¿no?
1: Es correcto.
0: Y el 2% de impuesto de nóminas. ¿No tomé en cuenta?
1: Es un poquito más de 3% el promedio nacional
0: del
1: impuesto sobre nóminas. Eso no lo tomó porque tomó en cuenta solo los impuestos del gobierno central.
2: Sí, y los otros son estatales.
1: Y los otros son, como se llama allá afuera, gobiernos subnacionales. Uh-huh. Es el término rimbombante.
0: Bueno, ¿y cómo queda México?
1: Fíjate que México, el promedio de la OCDE es del 35%. El país más caro es Bélgica, con el 52.5%. México, sin hacer el acotamiento que acaba de hacer Eduardo, está en el 21%, 20.9%.
0: Si le subiéramos el otro, ¿en cuánto estaríamos?
1: Llega al 35%,
2: sí,
1: que es el promedio de la OCDE. Entonces,
0: okay,
1: esta carga fiscal es muy importante porque en México sale baja, no porque la estructura fiscal sea muy distinta a la de otros países. Sale baja porque en México el salario promedio es bajo. Cuando el salario sube, hay que recordar que en México hay un subsidio. La gente formal que gana

0: No es el caso de México. Y en el caso de México, existen en muchos países un premio a los jefes de familia o jefas de familia que tienen cuando menos dos
1: Hay
0: hijos.
1: subsidio a los hijos, sí.
0: Hay un subsidio a los hijos. En el caso de México, un soltero o un casado con dos hijos y con un solo ingreso familiar es prácticamente
1: Pero ahí
0: igual.
1: podríamos meter tal vez como subsidio los programas sociales que se han armado
0: Eso sí se toman
1: para
0: en cuenta.
1: primaria, la secundaria, la prepa, a madres solteras, etcétera,
0: En
1: etcétera.
0: el 20.9% de caso de México ya fueron tomados.
1: Ah, ok.
0: O sea,
1: También
0: sí
1: sí
0: toma,
1: los consideran. Ah.
0: sí. También se toman en cuenta las transferencias a las familias por los programas sociales.
1: Sociales. Ahora, ¿para qué
0: Esos,
1: sirve esta comparación?
0: pues mira, los inversionistas cuando, sobre todo en los ramos de manufacturas, y cuando van a hacer inversiones y están discutiendo si invertir en Argentina, en Costa Rica, en Colombia, en Europa del Este o en México, sí toman mucho en cuenta porque esta carga fiscal le repercute al
1: Es
0: empleador
1: costo.
0: y es un costo,
1: Es
0: ¿no?
1: costo.
0: Entonces, es muy importante, sobre todo en el sector de las manufacturas. Hay un grupo que es muy parecido a México, que es el caso de Costa Rica y de Turquía, en donde salimos muy emparejados y evidentemente en el caso de Turquía, que es una unión aduanera que con la Unión Europea tiene una ventaja en términos de que ahí sí no hay aranceles entre lo que circula en Turquía y la Unión Europea. Y el caso de Costa Rica, bueno, pues es un caso en donde si algo predomina en la fama de Costa Rica es el Estado de Derecho, ¿no? Entonces, también en el caso de México hay un tema muy importante que se refiere al hecho de que la carga fiscal, cuando sube el salario promedio, ya es muy comparable a la de otros países. Solo en el promedio de la remuneración es que se encuentra en el 20.9 o en el 35% una vez que tomamos la
1: Los
0: PTU,
1: otros, ajá.
0: el reparto de utilidades y el impuesto a las nóminas estatal, que en promedio es arribita del
1: Bueno,
0: 3%.
1: en esto vamos a decir que México es competitivo, es lo que podemos
0: Sí, está en
1: decir. Ok,
0: promedio. Sí.
1: pero hay otros factores. Ya no voy a hablar de incertidumbre jurídica, etcétera. El impuesto sobre la renta corporativa.
0: Sí,
1: En México es del
0: correcto.
1: 30%.
0: Y en al sí, sí, sí,
1: Es del
0: sí.
1: 30%. En Italia es del 27,8%. En Chile es del 27%. En Canadá es del 26,2%. Corea del Sur 26,4%. Estados Unidos 25,8%. O sea, yo siempre he dicho que competir contra Estados Unidos y Canadá vamos en cierta desventaja porque el impuesto sobre la renta para una empresa es más alto. Y uno dirá, ahí son 2, 3, 4 puntitos. Pero ya cuando lo sumas a todas las demás cosas,
0: Y no
1: impacta,
0: solo eso,
1: impacta.
0: Eduardo, un tema complementario. La solución en México la conocemos desde hace décadas. Tenemos que tender a disminuir el impuesto sobre la renta y a incrementar los impuestos indirectos, nos guste
1: Sí.
0: o no nos guste.
1: Sí.
0: En un país, Eduardo, lo dijiste hace rato, donde la informalidad es del 55%, la única manera que contribuyan al gasto público es a través de su consumo. No hay de otra.
1: No hay de
0: No hay de
1: otra,
0: otra.
1: no
0: No
1: hay
0: es
1: de
0: una
1: otra.
0: medida popular, pero no hay de otra.
1: Colombia, 35% de impuesto a la renta. O sea, su carga fiscal del trabajador,
0: Es muy baja.
1: pero a ver, 5 puntos porcentuales más que para México y el ISR.
0: En el corporativo sí,
1: Sí, corporativo.
0: pero en la carga fiscal laboral, Colombia es el más bajo.
1: Sí, no, es que a fin de cuentas, qué bueno que se beneficia al trabajador, pero si no hay empresa que genere ese
0: No, pues,
1: trabajo
0: ¿dónde va a
1: para el
0: trabajar?
1: trabajador, pues qué gran beneficio, ¿no? Si no tienes chamba.
0: Y mira, hay dos tipos de proyectos que son muy sensibles a este tipo de decisiones. Una son los que se llaman, perdón por el anglicismo, Greenfield Projects, que son proyectos en donde todavía no sabes cómo está el mercado, te estás aventando al
1: Aventurando.
0: abismo, y otro es el famoso nearshoring, que es el que ya estamos viviendo.
1: Nearshoring que no ha resultado como lo queríamos. No ha
0: No.
1: resultado. A ver, creíamos que iba a llegar todas las chinas.
0: Bueno, y es que
1: Ya
0: Trump,
1: no.
0: es que está el nearshoring, está el friendshoring con Estados Unidos
1: Y está
0: y
1: el
0: está el
1: Trumpshoring.
0: US.

0: shoring,
1: Sí,
0: que es la
1: porque
0: presión de Trump para que se vaya a Estados
2: el
0: Unidos.
2: Trump shoring.
1: Es que cuando nos vendieron la idea del nearshoring, Trump no había salido con la jalada de que vayan a Estados Unidos.
2: Así ha sentido.
1: Número dos, creíamos que los chinos iban a llegar a México para seguir haciendo sus trampas, pero ya desde México, que iban a traer todo, le iban a poner sello hecho en México y ya no lo van a poder hacer. Entonces, como que yo fui muy optimista frente al nearshoring. Ya no lo soy tanto.
2: Es que había argumentos para ser optimista.
1: Claro.
0: No se ha detenido,
1: pero no ha sido lo que
0: no
1: esperábamos.
0: Se ha detenido.
2: Pero tienes a Donald Trump de por medio.
1: A ver, no ha sido como esperábamos, como tampoco los aranceles nos golpearon como esperábamos.
2: Ciertamente.
0: No.
1: O sea, es la incertidumbre, ya no sabes ni
0: si te va a pegar. Las cifras duras son muy elocuentes. De la inversión extranjera directa, la que es inversión nueva, es menos de 8 mil millones de dólares
1: sí,
0: al año.
1: Muy poca.
0: Que es muy poca.
1: Y que gran parte de la reinversión de utilidades no está generando los empleos. Porque gran parte, el gran número de las plantas en México que están reinvirtiendo.
0: Se están robotizando.
1: Se están robotizando.
2: Sí, así es.
1: Y están corriendo gente, que es peor todavía. Sí. En fin.
0: Pues
1: la
0: es lo que hay.
1: La competencia.
0: Estado de Derecho, Estado de Derecho, Estado de Derecho.
1: Que es donde México no puede dar garantías. Porque ni con la nueva ley para incentivar la inversión productiva hay garantía porque te prohíben o te hacen muy difícil
0: el arbitraje internacional
1: cuando te peleas con el gobierno.
2: Es que el decreto es de agilización y facilitación, que está muy bien. ¿Y después?
1: Mensajes, YouTube.

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11: La presidenta de la Comunidad de Madrid, Isabel Díaz Ayuso, informó que desde 2019 las empresas mexicanas han invertido más de 4.600 millones de euros en Madrid, España, generando más de 30.000 empleos en sectores como alimentación, construcción, servicios financieros y tecnología. El tipo de cambio cerró este lunes en 17.51 pesos por dólar americano, de acuerdo con el Banco de México, mientras que el dólar interbancario se ubicó en 17.51 pesos y el dólar en ventanilla finalizó la jornada en 17.94 pesos a la venta. El índice de precios y cotizaciones de la Bolsa Mexicana de Valores cerró la jornada con pérdidas de 0.85% para ubicarse en las 67.283.6 unidades. Informó Itzel Vanegas. 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

0: Aquí estamos y hoy es día de ir a un estado del sureste y a una ciudad muy en particular. ¿Qué es cuál?
1: Mérida, Yucatán.
0: Pero no estás pronunciando bien Mérida.
1: Mérida, Yucatán.
0: Rodrigo Menéndez, ¿cómo estás?
2: Un saludo, Eduardo, Guillermo, José Luis. De verdad que vemos, se te ve con poco ánimo.
0: No.
1: Es por el calor.
0: Oye.
2: No, con... calor el de aquí.
0: A ver, dale una corrección fonética a su...
2: Es a Mérida.
0: Mérida. Ay, es una E con, como si tuviera un acento circunflejo.
1: Mérida.
2: Mérida. Mérida.
1: Yucatán.
2: Yucatán.
0: A ver, Rodrigo. Hoy quieres hablar sobre el PRI, porque ahora se fue otro, yo no diría un distinguido priista, porque este señor Yunes, de una dinastía de políticos priistas, pues como que se dice, como se rumora, que también los podrían estar investigando, o deberían haberlos investigado a todos sin excepción, pero en fin, hoy se fue el señor, ¿qué, Miguel Ángel Yunes?
1: No.
0: No es Miguel Ángel Yunes. ¿Quién? Alejandro Yunes, ¿no?
2: Fíjate que, bueno, en
0: porque
2: realidad,
0: Miguel Ángel Yunes, ese es el
1: que... Sí, el papá y el hijo son los que se fueron a Morena.
0: Son los que fueron a Morena. Pero, sí. A ver, es Alejandro Yunes, creo, ¿no?
2: Héctor, este, ¿no? Yunes es el que fue candidato, de hecho, y perdió. Tiene muchas, muchas derrotas. Pero lo interesante, más que todo, es que pues el apellido es icónico en Veracruz, evidentemente. Pero parece que ser que el PRI pues no se está desmoronando, sino se está vaciando, Eduardo. Fíjate que Yunes no se fue, huyó de un partido sin futuro. Tiene como él, muchísimos militantes.
0: Héctor Yunes. Héctor Yunes.
2: Acusan que, es más, cada renuncia tiene nombre y apellido, y siempre es Alejandro Moreno. Alito no dirige el PRI, lo administra en la liquidación. Pareciera que lo que están haciendo es sacar a todos de alguna manera. O todos están yendo por la puerta de atrás o por la grande. El problema es, ¿quién va a cerrar esa puerta? Porque hoy sí están yendo todos,
0: ¿verdad? A ver, pero mira, este Héctor Yunes es un hipócrita. ¿Desde cuándo está de presidente el PRI Alito?
2: Sí, claro.
0: ¿Por qué no se largó antes? Porque seguramente quiere buscar un cargo y dice, el PRI no, pues al rato va a estar coqueteando como bien ciudadano, con Morena, con el PT o con el Verde, pero que no salga,
2: que sí.
0: Es que el PRI está en manos de... ¿El PRI ha estado en manos desde cuándo, Dalito?
1: Ya, cinco años.
0: O sea, a menos que Héctor Yunes sea de capacidad retardada y apenas se dio cuenta quién dirige su expartido.
2: Pero lo interesante, lo más interesante ahora es que ya no existe disciplina. Hoy hay una desbandada en este partido, en el que el partido que gobernaba México, pues no sé, hoy ya no pueden gobernarse ni a sí mismos, porque cada día es un problema diferente. Lo que no tienen es futuro. Y al no tener futuro, evidentemente, los propios militantes empiezan a hacer un lado. Y se empiezan, como bien dices, a ir a Movimiento Ciudadano.
0: Pero que uno salga de que ahorita se dio cuenta, la verdad.
2: O al Verde, no, claro,
0: digo,
2: que no.
0: Es como, es que yo lo vi y dije, ¿este se quiere burlar de mí? ¿No? Digo.
1: Hablando de ingenuidad, ¿no?
0: Sí, sí. Estaba hablándole hoy a Guillermo y a José Luis.
2: A ver, pero bueno, el caso es que...
0: Pero estás diciendo el PRI...
2: Es un club cerrado y sin clientes.
0: ¿Mandé?
2: Eso es lo que es. Hoy es un club cerrado, pero sin clientes. Eso es el PRI hoy.
1: Donde no hay reglas, no hay orden, y donde no hay orden, no hay disciplina.
0: A ver, el PRI hoy es un reflejo de su dirigencia, ¿no?
1: Personalísima.
0: Punto, es... O sea, desde el principio Alito Moreno dijo... Quienes no están conmigo, que se larguen.
1: Que se larguen.
0: Y si no se largaban, los corría. Digo...
2: Pues es que ya no los pueden correr, ya se espantan solos.
0: No, siempre hay gente, mira, mientras tú estés en un partido, en el PRI hay mucha gente todavía, tampoco desestimemos. Uh-huh. Hay mucha gente en el PRI que está en un cargo donde puede hacer algo, va a estar ahí. Y hay otros que sí creen en los principios de la Revolución Mexicana, y ahí siguen el PRI, sigues en el PRI, ¿no?
1: Sí, es correcto.
0: Tú sigues en el PRI, ¿tú?
1: No, hace muchos años.
0: Tú ya dejaste de pensar.
1: Antes de Alito.
0: Dejaste de creer en los principios de la Revolución Mexicana.
1: No, circunstancias profesionales.
2: No, Eduardo, yo creo que no, al no haber proyecto, pues hay sobrevivencia personal y por eso se empiezan a ir otros partidos. Es como, es una crisis constante la que vive, entonces... Pues imagínate, prefieren irse al Verde, que es parte de...
0: No, porque el Verde puede tener más futuro que en el PRI. Yo el otro día me encontré a un distinguidísimo senador priista. Le dije, cada vez que te veo, siento que estás haciendo el ridículo. Le dije, vete a Morena, vete a otro partido para que sigas con futuro, porque acabándose esta, te vas a tener que ir en una situación económicamente muy cómoda a tu casa, no sé cuál de todas, pero a tu casa.
1: Iba a ser así porque dices un senador priista, pues ya con los dedos de la mano te alcanza para adivinar cuál.
0: Ustedes piensen cuál. Pero el hecho es de que, pues, es un partido que perdió fuertemente la última elección. Es un partido que permitió, porque esto es responsabilidad de todos los priistas, permitieron que llegara Lito Moreno a la dirigencia.
3: Claro.
0: Nadie dijo nada, y si lo dijeron, no lo hicieron bien.
3: Claro.
0: Y el cuate les ganó la...
1: A sabiendas del perfil que estaban eligiendo.
4: En votación abierta, indiscutiblemente ganó.
0: Entonces el cuate ganó.
1: Sí, sí, pero no, nadie estaba engañando a nadie. Todo el mundo sabía quién
0: nadie
1: era Alejandro
0: Moreno.
1: Nadie
0: se puede decir engañado.
2: Sí. Oye, no olvidemos que eran dos candidatos. Era Ivonne Ortega, la exgobernadora de Yucatán, y Alito Moreno. Y la mayoría de la gente con peso del PRI, donde estaba Manlio Fabio, Gamboa, todos.
0: A ver, ellos, pero entre Ivonne y Alito, pues que, a ver, fue tu gobernadora, ¿no? Mm. Entre Ivonne y Alito, como que no había gran. Era como una empanada de carne y una empanada de pescado. Y digo, ¿a cuál elegías como prista?
1: Para ponerlo.
0: Porque Ivonne ahora está donde el Movimiento Ciudadano.
1: El Movimiento Ciudadano,
0: ¿no? Dando clases de democracia.
1: Para ponerlo en términos regionales, ¿una empanada de relleno negro y una de pokchuk? ¿O cómo?
2: O sea, un pan de cazón.
0: Y Alito se movió mejor que Ivonne y le ganó.
1: Sí.
2: Sí, claro.
0: Entonces, ahora.
2: Por cierto, este Yunes que se va, es Héctor Yunes, era vinculado, ¿no? Se dice, se rumora y se comenta, con el senador con licencia Manlio Fabio Beltrones.
0: ¿Pero pidió licencia Manlio Fabio? No.
1: Ya, pero ya recuperó.
0: Ya recuperó, ¿no?
1: Estuvo
0: ya
1: algunos meses y hace poco volvió a solicitar su ingreso.
0: Pero sigue siendo senador independiente. Él no ha renunciado al PRI.
1: No ha renunciado
0: al
1: PRI.
0: Pero no acuerda con la bancada del PRI.
1: Así es.
0: Que hoy es presidida por alguien que él inventó, que después lo traicionó.
1: Es correcto. Bueno, es muy incorrecto, pero es cierto más bien.
2: Es incorrecto el acto, es correcta la apreciación.
1: Así es.
0: Ahora, yo tengo una filosofía cuando se trata de hablar de política. Y se aplica a partidos o a políticos. Un político se retira hasta que está 3 metros bajo tierra o cremado. Porque un político mientras respira...
1: Aspira.
2: Lo retiran.
0: Aspira. Y un partido mientras tenga militantes y registro... pueda hacer algo. Ve, ahí está el PT, que estaba más muerto que Lázaro, y el PRI lo resucitó. ¿Cuál es la bronca?
2: Oye, y hay que tomar en cuenta que Alejandro Moreno ha sido más hábil que todos los demás ismos que habían en ese partido, ¿eh?
0: ¿Estás de acuerdo, José Luis, que ha sido más
4: hábil? No debo de opinar porque soy militante y sería sesgada mi opinión.
0: Está de acuerdo contigo.
2: Bueno, más hábil sí, porque es presidente. Sigue siendo presidente.
0: ¿Es presidente del PRI?
1: Bueno, presidente de cargo, porque en la vida real es como un emperador. Modificó todos los estatutos.
0: A ver, en México los presidentes eran emperadores.
1: Sí, pero me refiero.
0: Entonces está actuando como la tradición política mexicana lo establece.
1: Sin duda, modificó los estatutos de forma que todos los órganos de decisión dependen de él.
0: Pero lo modificó con la votación
1: de la gente. Con votación. Bien. Así es, así es.
0: Bueno, ya nos tenemos que ir. Mi querido Rodrigo Menéndez, ven pronto.
2: Nos vemos pronto por allá, Eduardo.
0: Gracias.
2: Un gusto saludarles. Saludos a Francisco.
0: José Luis Romero Hicks, admiro tu disciplina priista de hoy.
4: Gracias.
1: Acuñada a lo largo de los años.
0: ¿Cuántos años?
4: Tengo más de 40 años.
0: Te ves un poco más grande.
1: Cosa de nada.
0: Nos vemos, Guillermo Vázquez.
1: Gracias, Eduardo.
0: Soy Eduardo Ruiz Gil y mañana estamos aquí de regreso en Grupo Fórmula. Siga con los deportes, Raúl Orbañanos. Gracias por sus mensajes, aunque sean para mentarme la madre, que manda por YouTube. Mi madre lo agradece.

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1: El feminicidio de la exreina de belleza Carolina Flores Gómez añade un nuevo elemento que centra la atención pública en la investigación en curso a cargo de la Fiscalía General de la Ciudad de México. Esta joven, originaria de Ensenada, igual que su suegra, Erika N., suegra y principal sospechosa del crimen ocurrido el 15 de abril en la colonia Polanco, centra la atención en una comunidad que se ha consternado, al igual que todo el país, por este asesinato cometido con un arma de alto calibre que vació sobre el cuerpo de la infortunada reina de belleza. Debido a un video de una cámara instalada en el departamento para cuidar a su bebé de 8 meses. En Tijuana, informa Rocío Galván.
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3: Muy buenas tardes, este es el adelanto informativo. Hay 2 líneas de investigación según la Fiscalía de Jalisco luego del asesinato del regidor de Movimiento Ciudadano en Talpa de Allende, Marco Antonio Franco Palomera. Fueron despedidas 7 de las 11 víctimas mortales que dejó la volcadura de un autobús de pasajeros el pasado viernes en los límites de Nayarit y Jalisco. Familiares y amigos realizaron una misa de cuerpo presente en la parroquia La Divina Providencia en Tlaquepaque. 7 personas, entre ellas una mujer, fueron detenidas en un operativo en Pueblo Quieto, sobre Avenida Inglaterra, en el municipio de Guadalajara. La Fiscalía del Estado de Jalisco aseguró armas cortas, cartuchos y droga al interior de viviendas improvisadas. Soy Sebastián Miermid y en una hora más, información.
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4: Considerada el segundo pulmón del mundo, la selva del Congo es la segunda selva tropical más grande tras el Amazonas. Se extiende por 6 países africanos y es famosa por ser el hogar de gorilas de montaña y los chimpancés. Sus densos bosques son esenciales para la lluvia regional y el sustento de millones de personas. La conservación de este ecosistema es prioritaria para proteger especies endémicas y mantener la biodiversidad.
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4: La luna se aleja de la Tierra aproximadamente 4 centímetros cada año, cambiando lentamente la duración de nuestros días terrestres.
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4: El primer correo electrónico fue enviado por Ray Tomlinson en 1971 a través del sistema ARPANET.
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12: Hoy es lunes 4 de mayo del 2026 y en la fórmula es, esta es la actualidad en información deportiva. Emociones y polémica. En un trepidante clásico capitalino, América y Pumas empataron a 3 en el Azteca, con controversia incluida por una presunta alineación indebida de las Águilas en los cuartos de final de ida. Ventaja mínima. El Pachuca derrotó 1-0 al Toluca en el Nemesio 10 con un golazo de Ener Valencia en el cierre de los cuartos de final de ida en la Liga MX. Inmejorable regreso. Después de 35 días, la Fórmula 1 volvió con el Gran Premio de Miami, en el que el novato Kimi Antonelli continuó su gran momento, conquistando su tercer circuito de la temporada. Semifinales listas. En los playoffs de la NBA quedaron definidas las semifinales de conferencia. En el este, Knicks ante 76ers y Pistons contra Cavaliers. En el oeste, Lakers frente al Thunder y Spurs Timberwolves. ¡Ilusión Goner! Everton y Manchester City empataron a 3 en un partidazo. Un resultado que acerca al Arsenal a su primer título de Premier League en 22 años, tras quedarse con 5 puntos de ventaja a falta de solo 3 jornadas. Con esto y más, inicia ya la Fórmula Es Orbañanos y su gran equipo de comentaristas.
13: ¡Bueno!

0: ¿Cómo están? Buenas tardes, muy buenas tardes, bienvenidos. Lunes 4 de mayo, 5 de la tarde con 2 minutos. Muchísimo para platicar de lo que pasó en la liguilla, de lo que está sucediendo en el mundo del deporte. Y bueno, pues como ya es costumbre, cuando finaliza una jornada, iniciamos con esto.
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0: Señor Burak, muy buenas tardes. ¿Para ti qué es lo mejor?
2: Raúl Eduardo, amigo, los saludo con muchísimo gusto. Muy buenas tardes. Pues mira, una vez que terminaron las 17 semanas de pretemporada y que llegamos a la liguilla, en donde pues muchas veces se ve lo mejor del fútbol mexicano, me voy a quedar con el partido de América contra Pumas, porque tuvo de todo, porque viene el regreso de la América que estaba abajo 3-1, porque tuvimos buenos goles, porque hubo 6 goles en el partido. Es cierto que para que se den estas circunstancias tiene que haber muchos errores, pero finalmente lo que se busca es espectáculo. Hubo polémica con el asunto de los penales, con el asunto de alineación indebida o no, dramatismo también, inclusive hasta la cuestión para el americanismo de Henry Martín, que entra a la cancha y que cobra un penalti, después que le hacen también un penalti. Así que creo que fue lo mejor de la jornada, a mi entender, el América contra Pumas.
0: Raúl Eduardo, muy buenas tardes. ¿Para ti qué fue lo mejor de la jornada?
3: Raúl Enrique, buenas tardes a toda la gente que nos acompaña. Yo me voy a quedar con los Tuzos del Pachuca. Probablemente el partido menos vistoso o el menos espectacular, pero resultadazo para los Tuzos. Aprovecharon un gol de Ener Valencia muy temprano en el partido, manejaron el encuentro. Toluca intentó, buscó por todos los medios, entró Paulinho en el segundo tiempo. En fin, el turco hizo rotaciones y después intentó, pero ya no pudo. Y Pachuca saca un triunfo importantísimo. Toluca tendrá que ir a ganar por 2 goles al Hidalgo la próxima semana.
0: Voy a quedar con el equipo de Pachuca, que gana en este estadio que es muy complicado, que es el Nemesio 10. Cierto que empezó con un cuadro alterno, el turco Mohamed. Hay que recordar que no están, por ejemplo, el caso de Gallardo, que está en la selección, el caso de Alexis Vega, que está en la selección. El niño estaba suspendido, no podía jugar. Y bueno, también hay jugadores lesionados. Y eso súmele que le dio descanso a Nico Castro, le dio descanso a Paulinho. Luego los metió en el segundo tiempo, pero ya no pudieron hacer gol. Buena victoria de Pachuca. Y lo mejor, el gol que mete Ener Valencia. Un auténtico golazo.
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0: Lo peor, señor Burak.
2: Pues para mí estuvo a punto de ser Cruz Azul, porque después de estarla cruzazuleando, podemos emplear un nuevo término, la descruzazuleó, y bueno, se lleva la victoria contra el Atlas, pero va a quedar con el Toluca. Es cierto, ya lo exponía Raúl acerca de las variaciones que tuvieron que hacer por diversas razones en el plantel del equipo de Toluca, pero también es una realidad que no cerraron bien el torneo y ahora tienen que remar contra la corriente, y en las dos eliminatorias en las que participan, tanto en la liga como también en el torneo de la CONCACAF, en ambos casos el Toluca tiene que remontar, así que para mí lo peor es el cierre y el inicio de liguilla de Toluca.
0: Raúl Eduardo.
3: Yo me voy a quedar, aunque ya lo habíamos platicado aquí muchas veces, con el tema de la Liga MX, de la Federación Mexicana de Fútbol, como lo queramos ver, de quitar a los seleccionados ahora, y concretamente con Chivas, ¿no? A Chivas lo mandaron al matadero, por supuesto que puede regresar después del 3-1, pero le quitaron muchas armas a Chivas, y no puedes descuidar tanto tu producto, me parece, y no puedes descuidar a un equipo que fue tan bueno todo el año, con puros mexicanos, y quitarle pues prácticamente a todos sus jugadores, ¿no?
0: Bueno, pues yo me voy a quedar también con... No, yo me quedo con el Atlas. Con el Atlas de Guadalajara. Cierto que tuvo 10 minutos ahí que alcanzó a empatar, pero Cruz Azul fue muy superior. Pero muy superior. Desde el punto de vista que yo tengo, que me disculpe la gente del Atlas, creo que es el equipo más flojo de la liguilla.
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0: Bueno, por lo blanco y lo negro hay el árbitro del partido del Toluca contra Pachuca, el Curro Hernández, le anula un gol al equipo de Pachuca, que era el 2-0. Cuando salta Barreto, el jugador de Toluca se resbala, y Barreto se levanta y remata de cabeza, y bueno, se ve que pone las manos, pero no se apoya en el uh-huh. jugador de Toluca, tan no se apoya que la cabeza del jugador de Toluca le llega casi al pecho al jugador de Pachuca, y el Curro decide anularlo. Para mí era un gol válido. Y luego, bueno, lo que se presenta en el Estadio Azteca, los dos penales, yo pienso que los dos penales hay elementos para marcarlos, ¿eh? Uh-huh. Yo creo, no sé si estén de acuerdo conmigo, pero yo creo que sí, ¿eh?
2: Sí, estoy de acuerdo contigo. En el gol de Pachuca era válido, imagínate perder 2-0 para el equipo de Toluca. Y por otro lado, los dos penaltis parece que están bien marcados, creo que no hay duda.
3: Oye, a mí me parece que los dos penaltis en el América Puma son bien señalados, pero también había un penal de Keylor Navas antes sobre Isaías Violante que no vio Luis Enrique Santander. Era un penal clarísimo y después sigue la jugada y termina siendo el penal a Henry Martín, pero Keylor, que había soltado el balón, que termina llevándose a Isaías Violante, había hecho un penal muy claro, ¿eh?
0: Sí, y luego viene el asunto de la alineación indebida, ¿no? Es una realidad que hay alineación indebida, es muy fácil. Muy fácil, o sea, el jugador que sale del campo ya no puede volver a entrar en ese partido, es así de fácil, o sea, el reglamento es un poquitín más sofisticado en sus palabras, pero es tan fácil que el que sale de cambio y en ese momento ya deja el partido, ya no puede volver al partido porque ya es una alineación indebida, o sea, alineación indebida hay. ¿Se castigará al América? No sé, pero hay alineación indebida. Ahora, también los árbitros, es increíble, ¿no? O sea, sí, ahí en todo eso, yo pienso que la gente de América debería conocer el reglamento, pero también Santander y sus compañeros deberían de conocer el reglamento.
2: Sí, estoy de acuerdo. Y vamos, Santander, pues él no señala nada en cuanto a una alineación indebida. No. Entonces, pues ahí no hay algún elemento, sino que tendría que ser una cuestión aparte, que Pumas ya presentó una protesta. Ahora, yo creo que todo esto tiene que ver, y la confusión también, en que el América ya había generado sus cambios, ya estaban listos, y es cuando sale Cáceres, ¿no?
0: Claro.
2: Que viene con, pues se veía completamente noqueado.
0: No, tenía una conmoción.
2: Exactamente. Entonces, eso es lo que descompone absolutamente todo.
0: Sí, sí. Ahora, con esto, Santander no lo reporta, uh-huh. pues a Santander le va a caer un castigo también por no reportarlo, porque pues es evidente que esto existe, ¿no? Es una evidencia muy clara que la alineación fue indebida por esto. No sé qué diga el reglamento de competencia de la Federación Mexicana de Fútbol, Raúl Eduardo, pero yo soy de los que piensan que los equipos deben detectar esto, pero también el cuerpo arbitral, mucho más los árbitros, ¿eh?
3: Sí, estoy de acuerdo contigo, Raúl, y me parece a mí que ahí está el detalle, ¿no? Porque de que sale el Shocker Vázquez, por completo sale por completo, ¿no? Pero ahí estaban todos los árbitros y ahí estaba Luis Enrique Santander y se dan cuenta de la situación. Yo no sé si hablaron algo ahí, si decidieron algo ahí. Alineación indebida hay, eso es un hecho, pero yo no sé hasta dónde el cuerpo arbitral tiene culpa en ese momento, ¿no? Y bueno, también es un hecho que muy poca gente ha dicho. El América hace 6 cambios ayer, ¿eh? O sea, uno de los cambios fue por el protocolo de conmoción. Y todavía hace cambios en el minuto 85 por allá, ¿no? Entonces, yo creo que el cuerpo arbitral estaba al tanto y aceptó los movimientos en ese momento, ¿no?
0: Pues vamos a ver qué decide la comisión disciplinaria. Como dice Enrique, ya Pumas protestó. Y a ver qué es lo que pasa. Lo cierto es que el América es el ave de las tempestades, ¿eh? Esa es una realidad. Regresamos.

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6: Omar García Harfuch, secretario de Seguridad y Protección Ciudadana, dejó en claro que el gobierno de México no se retirará de Sinaloa y que seguirá trabajando para conseguir la seguridad de dicha entidad. El secretario de Seguridad Ciudadana de la Ciudad de México, a través de su policía cibernética, advirtió a la ciudadanía de una modalidad de riesgo digital para enganchar a niñas, niños y adolescentes en plataformas de juegos, que conlleva descargar archivos fraudulentos y maliciosos. El juez federal al frente del caso del depuesto presidente de Venezuela, Nicolás Maduro, y su esposa Cilia Flores, convocó a una audiencia en Nueva York. El magistrado Alvin Hellerstein aceptó la petición conjunta de la defensa de Maduro.
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7: Caminando por México.
8: En pleno corazón de Zapopan, Jalisco, se erige la imponente Basílica de Zapopan. Esta joya arquitectónica fue construida en 1690 por frailes franciscanos en honor a la Virgen de la Inmaculada Concepción o Virgen de la Expectación, que actualmente se conoce como Virgen de Zapopan, cuya imagen de solo 34 centímetros de alto data desde el siglo XVI. Dos culturas resguardan el atrio de la basílica. Se trata de la figura de Fray Antonio de Segovia, quien donó la imagen de la Virgen de Zapopan y del Papa Juan Pablo II, acompañado de un niño vestido de charro. Cada 12 de octubre, la Basílica de Zapopan alista la llegada de la Virgen de Zapopan, acompañado por millones de fieles que parten en peregrinación desde la Basílica de Guadalajara, tradición que se conoce como la romería y que fue declarada por la UNESCO como Patrimonio Cultural Inmaterial de la Humanidad.
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9: Iniciamos en Italia porque a falta de tres fechas en la presente temporada de Liga, el Inter de Milán oficialmente conquistó el calcio, derrotando 2-0 al Parma con goles de Marcus Thuram y Henrik Mkhitaryan para llegar a 82 puntos que matemáticamente aseguraron el título de Liga número 21 en la historia del Inter. Volamos a Bélgica, en donde hay buenas noticias para el fútbol mexicano, porque por primera vez después de 7 meses lidiando con una pubalgia severa que lo llevó al quirófano, César el Chino Huerta volvió a pisar una cancha de manera oficial. A 39 días del Mundial, el extremo mexicano reapareció con el Anderlecht, ingresando de cambio y disputando 14 minutos en la derrota de su equipo 3-1 ante el Club Brujas. Y cerramos aterrizando en Arabia Saudita, en donde el naturalizado mexicano Julián Quiñones continúa con un nivel y paso implacable, ahora anotando en la victoria del Al-Qadsiyah 3-1 sobre el líder Al-Nassr de Cristiano Ronaldo. Con la anotación, Quiñones llegó a 29 tantos que lo mantienen en la cima de la tabla de goleo a falta de solo 3 jornadas. Esto fue una vuelta por el fútbol internacional. Continuamos en la Fórmula E.
10: Bueno, pues déjenme decirles que hay partidos importantísimos como el del Arsenal contra el Atlético de Madrid, que se juega el pase a la final en la Champions. Si el equipo del Arsenal busca mantener el liderato, ya lo mantiene en la Liga Premier y buscar la Champions. Ahora veremos qué logra hacer el equipo del Arsenal en esta final, ya que los de Arteta no hacen desde 2005, no han hecho absolutamente nada en la Champions. 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Si le metes los 1,000 a que el Arsenal gana, podrías cobrar 1,650. Si le metes los 1,000 a que el Atlético de Madrid gana, podrías cobrar hasta 5,010. Caliente.mx, bienvenidos al juego. Bueno, pues así las cosas. El partido del Cruz Azul Atlas, muy superior al Cruz Azul, ¿eh? Uh-huh. El Atlas tuvo una reacción, hay un penal que lo tira muy bien el equipo de Guadalajara, pero destellitos, ¿no? Cruz Azul lo vi mucho más sólido. Ahora, yo, Enrique y Raúl Eduardo, no sacaría una conclusión definitiva, lo digo con todo respeto por el rival, ¿no? O sea, fue un partido, sí le hicieron 2 goles, pero muy, muy superior Cruz Azul, ¿eh?
11: Sí, y este delantero nigeriano, Ebere, lo ¿qué jugó? Tal? Realmente sensacional este partido. Y bueno, sobre lo que está haciendo el Wiki, pues aparentemente llegó a poner orden el equipo de Cruz Azul, pero pues tampoco es para echar las campanas a vuelo, justamente por lo que mencionas del rival en ese momento, Atlas, y una semana antes el equipo de Necaxa. Pero sí se ve una actitud diferente en el Cruz Azul, y bueno, pues tendría que ser un desastre para que quedara fuera de las semifinales. Atlas tiene que venir a la capital a ganar por 2.
10: Y aparte en el Azteca, Raúl Eduardo.
12: Sí, no, muy superior Cruz Azul. Para mí lo preocupante para la máquina es que te hagan esos 2 goles, ¿no? Siendo tan superior en el partido, que dejaras meterse al Atlas nuevamente al partido y que termine siendo ahora pues un partido que si te hacen un gol en la vuelta, en un córner, como sea, pues empiezan a jugar cosas, ¿no? Pero yo veo muy complicado, la verdad, que Cruz Azul vaya a quedar fuera.
10: Sí, yo también. Aquí también hay un penal, ¿eh? Hay gente que decía que cómo lo marcaron, pues es que agarran del brazo a Diti y no lo dejan saltar. Uh-huh. También para mí bien sancionado,
11: ¿eh? Es clarísimo, porque se ve inclusive cuando Diti está saltando que se descompone en su movimiento y en la caída, entonces evidentemente hay una falta y como decíamos el nigeriano lo cobra muy bien.
10: Y el señor Peinado, que fue el árbitro de este partido, se quejan del arbitraje los de Cruz Azul, pero los del Atlas también, o sea, yo creo que Peinado salió un poquitín despeinado del partido. Y finalmente, el de Tigres Chivas. Yo no esperaba un 3-1, pero sí esperaba que ganaran los Tigres. Porque son muchos jugadores los que le quitaron a las Chivas. Uh-huh. Pero muchos jugadores muy importantes. Se pone adelante en el marcador, 1-0. Sorprende, juega a su estilo rápido, llegando por el costado. Un gran servicio para Marín. Hacen el gol. Pero luego el partido fue totalmente de Tigres, total.
11: Pues sí, estás hablando de que es prácticamente una cuarta parte de lo que le quitaron de plantel al equipo de las Chivas del Guadalajara. Y por otro lado, tampoco hay que descontar el buen cierre de Tigres y que Tigres también gana dentro de la Conca Champions y que es un equipo que tiene jugadores con muchísima experiencia, hicieron valer su condición de local y finalmente terminó por desaparecer el equipo de Guadalajara. Así que, pues Guadalajara todavía tiene la posibilidad, ganando por 2, de avanzar a semifinales, pero desde el punto de vista se ve complicado.
12: Tigres es un equipo con mucha pegada, mucha, mucha pegada, y fue demasiado daño para Chivas, ¿no? No tengo duda que en la vuelta van a ir a buscar el arco de Tigres, van a ir a atacar, Tigres va a tener muchas oportunidades, pero digo, si vemos el gol que hace Bruneta, por ejemplo, golazo, y los jugadores que tiene Tigres, cómo manejan el partido, cómo se meten en el encuentro, hay mucha ventaja para Tigres, me parece, con tantas ausencias de Chivas.
10: Oye, criticamos a algunos árbitros en ocasiones, pero este joven Vicente Jaciel Reynoso, el árbitro del partido de Tigres contra Guadalajara, gran arbitraje, porque el partido se complicaba al inicio, muchos roces, muchas demasiadas reclamaciones, empezó a sacar tarjetas, controló el partido y tiene un gran arbitraje. Qué bueno que un árbitro joven también pueda tener un gran arbitraje y este lo demostró. Y entonces, pues ahí están ya todos, ¿no? Están lo que viene para las vueltas. Yo para mí, no sé ustedes, pero yo de favoritos pondría favoritos claros a Cruz Azul y a Tigres. Y luego lo de Chivas, perdón, lo de América Pumas y lo de Pachuca Toluca, yo lo veo parejón, ¿eh?
11: Sí, yo veo a Pumas. Vamos a ver si es que pueden retomar ese camino y si es que las cosas no les salen mal. Pero bueno, van a tener partido de vuelta y ayer fue un cierre extraño de partido porque Pumas fue mucho mejor al América. Y debía haber ganado el partido con facilidad y creo que lo puede hacer en el partido de vuelta. Y por otro lado, lo veo muy complicado para Toluca, muy muy difícil para Toluca.
12: Yo también metería ahí en los favoritos a Pachuca, Raúl. 2-0 allá en Pachuca con un partido a media semana para Toluca es complicado. Sabemos que es el bicampeón, sabemos lo que puede hacer Toluca, pero cierto que Toluca ya en los últimos partidos, en los últimos meses, ya no era el mismo Toluca que nos tenía acostumbrado, ¿eh? Pero bueno, va a ser un partido muy interesante, pero yo sí veo muy muy favorito también a Pachuca. Y en el de América Pumas, cara, a mí sí me gustaría comentar, yo no sé qué partido vio Efraín Juárez, ¿no? Que sale ayer a la conferencia de prensa a decir que solo hubo un equipo en la cancha y que Pumas fue muy superior a la América. Fue un partido de ida y vuelta, un partido muy emocionante con acciones en las dos porterías. Pudo haber metido más goles Pumas, pudo haber metido más goles América. Pero si a mí me preguntas, yo creo que en términos generales fue mejor América que Pumas, ¿eh?
10: Ah, caray.
12: Para mí.
10: Para mí en la primera parte, sobre todo, muy superior el equipo de Pumas. Luego con la reacción del América se niveló. Yo no entiendo a algunos técnicos que van ganando 3-1, va ganando Efraín. Y bueno, pues ahora los vamos a contragolpear y se tiran atrás para contragolpear. Y le das el balón al América. Y pues lógicamente un equipo como este, el América, te puede hacer goles y le hacen de penales o como sea. No entiendo cómo Pumas no los fue a rematar. O sea, estaba dibujado para los Pumas para rematar al América.
11: Pues sí, porque tenía el partido 3-3, estaban 3-1, y sí, pudo haber el equipo de Pumas para cómo estaban las cosas, ganando 4-1, quizás hasta un 5-1, y hay que tomar en consideración también las modificaciones obligadas, por un lado, que tiene que hacer el América, la lesión de Borja de la rodilla, que es importante. También el asunto de Cáceres, que sale noqueado. Los cambios que hace Jardine le funcionan, pero sí estoy de acuerdo contigo que Efraín Juárez, que me llama la atención porque él pues tiene un estilo propositivo, ir hacia adelante, ser agresivo, se echó para atrás y tuvo que pagar la factura.
10: Hay un antecedente en Liguilla de alineación indebida. No es igual a esta. En la Liguilla de, ¿qué fue? 2007... Cruz Azul contra el equipo de Pachuca, ¿sí? Salvador, ¿se acuerdan de Salvador Carmona?
11: Sí.
10: Bueno, pues él estaba suspendido por la FIFA por aquel asunto de la Copa Confederaciones, por aquel doping estaba suspendido, y bueno, pues él muy fácil dijo que se iba a amparar, y se amparó exactamente ante un juzgado para jugar el partido, y lo jugó con un amparo de un juzgado civil. Y bueno, cuando terminó el partido, se fue al día siguiente a la comisión disciplinaria, echó fuera al Cruz Azul. ¿Por qué? Por alineación indebida. ¿Por qué? Porque Carmona fue a un juicio civil, a un juzgado civil, y no puedes recurrir a juzgados civiles, y más cuando estás suspendido, y estabas suspendido en aquel entonces, de por vida era la suspensión. O sea que es algo que sucedió en una liguilla ya hace tiempo. Esto fue en el 2007, en fin, ya veremos qué pasa con lo del América, pero me llama la atención porque parece mentira, pero con esa situación de la alineación indebida, resulta que ahora los partidos pasaron a segundo término, ¿no? Todo el mundo se va con la alineación indebida.
11: Pues sí, bueno, lo que pasa es que sí es un atenuante, ¿eh?
10: Sí,
11: y pero es importante, ¿no?
10: Sí, claro que es un atenuante y es importante, pero también importa el fútbol, ¿no?
11: No, claro. Bueno, ¿te acuerdas también? Está el caso este de Viñas con el América en la época de la pandemia, en donde estaba en la banca y pues no, resulta que tenía que estar no sé cuántas filas atrás y el América perdió el partido por alineación indebida.
10: Había ganado 2-0 y perdió 3-0.
11: Sí.
10: Y ese torneo, si la memoria no me falla, salió campeón en el Atlas, ¿eh?
12: Sí, de acuerdo. Oye, pero 3 de los 4 partidos fueron buenísimos, ¿eh? Y el de ayer por la noche, Toluca contra Pachuca, diferente, muy táctico, muy de liguilla, pero los 3 primeros fueron espectaculares.
10: Ya que dices de Pachuca, qué buen trabajo del señor Esteban Solari, ¿eh? Regresamos.
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3: El colibrí es el ave más pequeña del mundo. Mide solo 5 centímetros y pesa a lo mucho unos 20 gramos. Su peculiar forma de volar y su lengua en forma de tubo lo hace un animal único. Puede mover sus alas 60 veces por segundo en un patrón circular, además de volar de un lado a otro, hacia atrás e incluso quedarse suspendido en un punto, y puede alcanzar una velocidad de 90 kilómetros por hora a pesar de su diminuto cuerpo. Se alimenta de néctar de las flores y es capaz de visitar miles de flores diariamente para encontrar alimento.
0: Una vuelta al mundo.
3: Cartagena de Indias es una ciudad en Colombia ubicada a orillas del Mar Caribe, también llamada La Heroica. Contempla a su alrededor varios archipiélagos e islas que son paraísos para un verdadero descanso. Cartagena se caracteriza además también por su vida nocturna, festivales culturales y paisajes exuberantes. La temperatura durante todo el año es de 27 grados centígrados en promedio, un clima ideal para conocer la ciudad. Su oferta gastronómica y su importante infraestructura hotelera y turística la hacen única. Cartagena de Indias es una de las ciudades más bellas y mejor conservadas de América, un tesoro que hoy en día es uno de los destinos turísticos más visitados de Colombia.
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3: El membrillo es originario de Asia. Casi no contiene azúcares, pero es muy rico en fibra. Además, aporta ácido málico y orgánico, aliado en la eliminación de ácido úrico, y contiene potasio. Generalmente el membrillo no se consume fresco por su sabor áspero, pero lo encontramos en conservas, mermeladas, gelatinas y licores.
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5: En el tenis, el italiano Jannik Sinner derrotó al alemán Alexander Zverev en la final del Abierto de Madrid en 2 sets por parciales de 6-1 y 6-2. Con el resultado, Sinner se convierte en el primer hombre en la historia en ganar 5 títulos Masters consecutivamente y también se convierte en el primero en ganar los primeros 4 torneos Masters de la temporada. En el deporte amateur, la delegación mexicana cerró su participación de la superfinal de Copa del Mundo de Clavados en Beijing, China, con un total de 5 medallas, de las cuales 3 fueron de plata y 2 de bronce. En la última jornada, Randall Willard sumó plata en la plataforma de 10 metros y México se queda con el subliderato mundial, solo por debajo de China, que ganó 8 oros. Y en el automovilismo de la Fórmula 1, el piloto italiano Kimi Antonelli se alzó ganador del Gran Premio de Miami, sumando su 3ª victoria de la temporada. El mexicano Sergio Checo Pérez finalizó en la posición 16, tanto en el Gran Premio como en la carrera sprint. Escuchamos al tapatío.
6: Buen momento para el equipo para volver a tener un poco de tiempo solos, trabajar en el auto, analizar todas nuestras mejoras y a partir de ahí ver qué podemos mejorar. Para mí solo espero que no mejoren muy rápido para que sigamos divirtiéndonos.
7: Señor Burak, Pues escuchábamos Raúl a Betsabe hablar acerca de lo que hace México dentro de la superfinal de clavados, este evento que consta de tres etapas, regularmente una que se hace en Canadá, otra en México y después la superfinal en China, pero lamentablemente la Zopopa no se pudo realizar por ese fin de semana en donde colapsó la ciudad de Guadalajara y también de Zapopan como tal, pero se logra calificar para la superfinal en Beijing, que se realiza por cierto en el cubo de agua excepcional que construyeron para los Juegos Olímpicos del 2008, y Randall Willis lo hace sensacional en la prueba de plataforma, que es su especialidad, que tiene 4.1 grados de dificultad en su último clavado, es el único que ejecuta ese clavado, logra meterlo y entonces se ubica en la segunda posición y se queda a menos de 5 puntos del triunfador, el chino Jin Yelian. Pero bueno, es una gran, gran actuación de Randall, y en esta superfinal, bueno, pues se lleva entonces 2 medallas de plata y 1 medalla de bronce. Y un día antes, Osmar Olvera también tiene una buena actuación, se lleva medalla de bronce en el trampolín, donde ya ha sido campeón mundial. Finaliza detrás de China, que va a ser 1-2, y Osmar se va de Beijing con 2 medallas de plata y 1 de bronce, y en total México termina con 3 medallas de plata y 2 de bronce, México consolidándose como una potencia dentro de los clavados. Bueno, por una parte también platicar acerca de la Fórmula 1, se llevó a cabo el Gran Premio de Miami, después de la cancelación tanto de Bahrein como de Arabia Saudita por el conflicto que se vive en Medio Oriente, fue un fin de semana en donde también se presentó el sprint, y en donde por cierto en el sprint gana Lando Norris, seguido por Oscar Piastri y Charles Leclerc, los 8 primeros lugares tienen puntos, 8, 7, 6, 5 y así para abajo, para terminar con solamente un punto. Y después se llevó a cabo la carrera como tal, que por cierto inició 3 horas antes, porque estaban previendo tormentas, lluvias muy fuertes en Miami. Total que la victoria es para Kimi Antonelli, que es su tercera de manera consecutiva, y además lo hace de punta a punta. Deja a Lando Norris en segundo y a Oscar Piastri en el tercer lugar. Y Checo Pérez, pues lamentablemente continúa con sus problemas, al igual que la escudería de Cadillac. De hecho, en el sprint, Checo Pérez fue posición 16 y Valtteri Bottas 19. Y el día de ayer, Checo Pérez fue posición 16 y Valtteri Bottas fue 18. Cadillac es uno de 3 equipos que no han podido sumar un solo punto en esta temporada, y en el caso de Antonelli se consolida como líder de campeonato con 100 puntos, seguido por George Russell, que tiene 80, y la siguiente fecha va a ser dentro de 3 semanas, van a correr en Canadá. Pero bueno, sabíamos que para Cadillac iba a ser complicado, iba a ser apenas su primer año dentro de la Fórmula 1, pero también entre los cambios de reglas, entre los cambios también de la energía de los motores, híbridos, 50% combustible, 50% energía eléctrica, pues están batallando no nada más Cadillac, sino los otros equipos, así que bueno, pero los resultados están muy lejos de darse para Checo Pérez y compañía. Bueno, dentro del básquetbol de la NBA,

0: este venía de atrás en contra de Orlando, que se había calificado en la siembra para ser el número 8, y Detroit finalmente tiene 40 puntos en el segundo cuarto, se lleva la victoria 116-94 y se repuntan para llevarse la victoria en la serie. 32 puntos de Kate Cunningham el día de ayer, 30 más de Tobias Harris, y con ello nulificaron los 38 de Paolo Banchero, que es el mejor jugador de Orlando, y entonces Detroit avanza a las semifinales de conferencia. Y también hubo juego 7 en la serie entre Cleveland y Toronto, que por cierto el partido 6 lo gana Toronto con un tiro de 3 de RJ Barrett, cuando el reloj en tiempo ese estaba llegando ya al final, perdía Toronto por 1. Barrett saca su disparo, el balón hace contacto con el aro, se eleva el balón, o sea, unos 3-4 metros, y finalmente ingresa al aro para la victoria del equipo de Toronto. Pero ayer no contaron con esa fortuna. Jarrett Allen empata su marca de postemporada con 22 puntos, tiene 19 rebotes, y así inclusive desapareció una ventaja de 10 puntos que iban a tener los Raptors en el segundo cuarto para la victoria del equipo de Cleveland por 114-102. Y entonces las semifinales inician el día de hoy en estas largas, muy largas series de postemporada dentro de la NBA, porque primero viene el play-in y después la primera ronda de cada una de las conferencias, pero ya estamos en las semifinales de conferencia. Y entonces hoy a las 6 de la tarde estará jugando los Knicks en contra de Filadelfia, los 76 de Filadelfia, que eliminaron a los Celtics de Boston, que tenían ventaja de 3-1, pero bueno, Filadelfia avanza a la semifinal de conferencia, y mañana es la otra, Detroit en contra de Cleveland. Y en el oeste, hoy a las 7 y media de la noche, San Antonio, el equipo de Víctor Wembanyama, estará enfrentando a Minnesota, que aparentemente sí van a poder contar con su mejor jugador Anthony Edwards en el día de hoy, después de una lesión en el tobillo, y el día de mañana se pone en marcha la serie de Oklahoma City, el mejor equipo del básquetbol, que busca el bicampeonato, pero que va en contra de los Lakers de Los Ángeles.
1: Oye, lo de San Antonio, tengo un amigo que vive en San Antonio, me platicaba que lo del francés es una locura en San Antonio, ¿eh? Que es una locura, que es el gran ídolo del equipo ahorita.
0: Además es un jugador, vamos, muy joven, pero que ya venía de 2-3 años como profesional en Europa. Y pues esos jugadores ya están muy sazonados.
1: No, muy bueno.
0: Y sí, el primer año, pues sí se le veía un poquito la novatez a Wembanyama. El año pasado tuvo un problema de un coágulo, pero pues ahora ha estado de manera realmente impresionante.
1: ¿Quién es tu gallo? ¿Con quién vas tú?
0: Yo voy con Oklahoma City para
1: ser campeón. Oklahoma, para campeón.
0: Sí.
1: Yo voy con los Lakers, pero no van a ganar.
0: Es que van contra Oklahoma City, está complicado. Luka Doncic no se sabe cuándo estaría para jugar esa serie semifinal, aunque ya tienen de regreso a Austin Reeves. Y bueno, dentro del tenis, Jannik Sinner, el italiano, gana por primera vez el torneo de Madrid, se impone al alemán Alexander Zverev fácilmente 6-1, 6-2. Y cosas interesantes de Sinner, porque no nada más ha ganado su partido número 23 de manera consecutiva en lo que va de esta temporada del 2026, también es el primero en ganar 5 torneos Masters 1000 de manera consecutiva, y solamente le falta el torneo de Roma para ganar los 9 torneos del serial. El único que lo hizo anteriormente fue Novak Djokovic, pero bueno, Sinner. Y esto, pues sé, Raúl Eduardo, que a ti te gusta, te interesa, está convertido en un súper jugador.
2: Súper, Enrique. Digo, es mejor jugador que Alexander Zverev, sin duda, pero el domingo, pero ayer no, demasiada diferencia entre uno y otro, un muy mal partido de Zverev, y tanto es así que después pidió disculpas, cuando acabó el partido le pidió disculpas a la afición del espectáculo que había brindado y la poca resistencia que opuso contra Sinner, que sí es mejor tenista, sin duda. Y para complementar el dato que habías dado, que el único torneo que le falta ganar es el de Roma, ponle ahí Roland Garros, que tampoco lo ha ganado, y son los dos siguientes, Roma y Roland Garros. Si gana esos dos torneos, habrá ganado todos los torneos en el circuito, Jannik Sinner.
0: Sí, efectivamente. Y también habrá que ver cómo está Carlos Alcaraz, que bueno, no ha podido jugar esta parte de la temporada por una lesión en una muñeca. Entonces, se podría abrir el camino todavía más para Jannik Sinner. Y bueno, por último, mencionar acerca de la pretemporada de la NFL, que los empacadores de Green Bay ya tienen mariscal de campo suplente. Tenían a Malik Willis, pero este ya se fue a jugar con los Delfines de Miami para ser su mariscal de campo titular. Y trajeron entonces a Tyrod Taylor, que es un mariscal de campo que tiene experiencia, son 100 juegos en la NFL, 15 temporadas. Más recientemente estuvo con los Jets el año anterior, con quienes abrió 4 partidos.

0: Sí, estuvo mucho tiempo con los Bills de Buffalo, con ellos fueron 43 juegos entre 2015 y 2017. Básicamente fue el antecesor de Josh Allen con los Bills de Buffalo, 29 victorias para Tyrod Taylor, así que él es el suplente ahora con los empacadores de Green Bay. Y ya estuvo Fernando Mendoza en el campo de entrenamiento de los Raiders de Las Vegas. Y fíjate lo que es interesante, lo primero que lo pusieron a hacer es a recibir balones del centro directamente. Porque con Indiana, ahí era formaciones casi siempre escopeta. Y entonces, pues no está acostumbrado a recibir el balón directamente del centro. Y no nada más es eso, sino que también, pues tienen que ser 3, 5, 7 pasos. Es una mecánica que tiene que aprender Fernando Mendoza.
1: Son repeticiones que tienen que hacer.
0: Ah, sí, así es.
1: Una pausa, regresamos.
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4: Ulises Lara, vocero de la Fiscalía General de la República, dio a conocer que citarán a testificar al menos a 50 agentes del estado de Chihuahua sobre la presunta presencia de elementos de la CIA en operaciones policiales del estado. Esto tras la muerte de 2 agentes extranjeros el pasado 19 de abril que presuntamente participaron en un operativo en la Sierra de Pinal. El narcotraficante Joaquín El Chapo Guzmán, quien se encuentra recluido en una prisión de máxima seguridad en Colorado, Estados Unidos, envió una carta a la Corte Federal del Distrito Este de Nueva York, en la cual pide ser extraditado a México, además de recibir trato igualitario y que se respeten sus derechos. El presidente estadounidense Donald Trump amagó una vez más con borrar de la faz de la tierra a Irán si ataca barcos estadounidenses en el Estrecho de Hormuz o en el Golfo Pérsico. Informó Itzel Vanegas. 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
5: Culminó la actividad de los cuartos de final de la Liga MX Femenil con la sorpresiva victoria de Toluca 2-1 en el Volcán Universitario para eliminar a las campeonas Tigres por marcador global de 4-2, siendo la primera vez en la historia que el equipo mexiquense avanza a las semifinales. Escuchamos al estratega de Toluca Femenil, Patriz Lar.
6: Eres muy orgulloso de hacer la historia del club una vez más, que tiene que agradecer todas y que es un trabajo también de todo el club, de los fans que vienen a los partidos, y que es fuerte porque confirmaron con la primera victoria a nuestro estadio y aquí también una vez más, y que hace mucho tiempo, al principio de la temporada, tal vez no hubiera pensado que sería posible. Entonces es muy fuerte hoy, la verdad.
5: Las Águilas del América derrotaron a Juárez 3-2 en el Ciudad de los Deportes y avanzan con marcador global de 4-3. Rayadas de Monterrey goleó en la Sultana del Norte 4-0 a Cruz Azul para avanzar por marcador global de 5-1. Y las Tuzas de Pachuca derrotaron a Chivas en el Estadio Hidalgo por marcador de 2-0 para avanzar con marcador global de 3-2. De esta manera quedan definidas las semifinales de la Liga MX Femenil. Las superlíderes Águilas del América enfrentarán a Toluca y Rayadas de Monterrey se enfrentarán con las Tuzas de Pachuca.
7: Bueno, pues una muy mala noticia el día de hoy para la gente que seguía el boxeo con Eduardo Lamazón, extraordinario comentarista de boxeo. y Eduardo Lamazón desafortunadamente ha fallecido el día de hoy. Yo tuve la fortuna de trabajar con él cuando yo estaba en Televisa, que hacíamos el programa de La Jugada al inicio. Él era el comentarista de boxeo del programa, trabajó ahí en Televisa, luego se fue a Azteca y fue fundamental en el crecimiento del boxeo en Azteca, pero fue secretario del señor Sulaimán mucho tiempo, su mano derecha.
8: Sí, desde luego, muchos años con don José Sulaimán, uno de los hombres que más conocían de boxeo en nuestro país. Y pues una gran identidad, ¿no? Sí. Además de pues haber adoptado México como su país de residencia, un hombre que se le va a extrañar, siempre muy correcto, muy elegante.
7: Sí, cómo no. Nuestro más sincero pésame para sus familiares, para sus amigos, para sus compañeros que convivieron con ellos tanto tiempo ahí en la televisión, en Azteca. Descanse en paz, Eduardo Lamazón. Bueno, pues vámonos ahora con Dani Gironès, que nos tiene información de la Champions.
9: Un saludo, Raúl, compañeros de la Fórmula S. Mañana se empieza a decidir esos dos puestos para la gran final de la Champions. Primera semifinal entre Arsenal y Atlético de Madrid, con ese 1-1 del partido de ida. Todo abierto. Hoy hemos tenido rueda de prensa previa con el Cholo Simeone.
10: Por más que le demos vuelta a nosotros los entrenadores, está claro que el fútbol pasa por los jugadores y nosotros necesitamos gestionar de la mejor manera sus emociones para que lleguen de la mejor manera al juego. Después podemos darle vuelta que esta idea, esta otra idea, y el partido cambia apenas empieza. Entonces creo que la experiencia y el tiempo te da más calma, que no es pasividad, pero sí es calma. Y obviamente la paz para enfrentar un partido como el que vamos a enfrentar mañana. No, yo lo que noto es que ustedes siempre buscan, obviamente, algún título, alguna frase que salga de lo cotidiano ante una semifinal. Y la realidad es que tanto los futbolistas como los entrenadores queremos que el partido empiece y se juegue. Porque no pasa más que un partido de fútbol. Que el que jugará mejor tendrá más posibilidades de ganar. Y en ese espacio, cada uno con sus armas, nos manejamos. Y obviamente nosotros intentamos potenciar la nuestra y seguramente el entrenador del Arsenal intentará potenciar las que tienen ellos.
9: Hemos visto a Mikel Arteta pensativo y muy tranquilo, y viendo si puede soñar con su primera gran final.
11: No, o sea, habrá que verlo, porque como no sé lo que has planteado, no estoy ahí. Creo que tienen la capacidad de hacer muchísimas cosas muy bien, la razón por la que están aquí. Habrá momentos para todo, me imagino, en el partido, como luego en el partido de Madrid, y nada, cada uno al partido que le interese más y a ver quién es mejor. Nada, un sueño para nosotros, tener la posibilidad mañana de pasar a una final de Champions delante de nuestra gente, una cosa que no hemos vivido desde hace tantísimos años, algo especial y con muchas ganas de vivirlo. Bueno, hicimos un análisis del partido muy claro, sobre todo sobre los momentos que vivimos y sobre todo nos hemos enfocado en el partido que queremos para mañana, cuáles son nuestras armas y cómo llevarlo ahí.
9: Mañana el árbitro no gusta a los colchoneros, que nunca han podido ganar con el alemán Daniel Siebert. Los del Arsenal no opinan. Desde Europa, Daniel Gironès.
7: Gracias, Dani. Qué buen partido mañana, Raúl Eduardo,
12: Juegazo, Raúl. El Arsenal, que viene motivado después de haber ganado el fin de semana al Fulham 3-0, de que empató el City, el líder, y ante su gente, como lo dice Mikel Arteta, buscar la final, que no llegan desde 2005, 2006, me parece, aquel equipo donde estaba Thierry Henry, pero es una gran oportunidad para el Arsenal. Caray, a mí lo que no me gusta, no sé qué opinen ustedes, es el verso que maneja el Cholo Simeone, como que va tendiendo la cama, ¿no? Y todo se lo pone a los jugadores. Y al final, pues, ¿cuánto tiempo lleva Simeone buscando y manejando de la manera que lo hace y los planteamientos que lo hace? Y si nos ponemos a ver estadísticas, tiene por ahí un par de ligas en España muy meritorias, pero ¿cuántas veces se ha quedado fuera por manejar los partidos o por jugar los partidos como los juega, ¿no?
7: Ya está abriendo el paraguas, es una realidad el Cholo Simeone. Oye, aquel Arsenal era dirigido por el francés.
12: Arsène Wenger.
7: Por sí, ¿verdad? Qué bien, ¿sí? Jugaba el fútbol ese equipo,
12: Sí, correcto, Raúl, era muy, muy buen equipo. Ese equipo ganó la Premier unos años antes, invicto, fue campeón invicto, aquel Arsenal, y después llegó a la final de la Champions contra el Barcelona, aquel Barcelona de Ronaldinho y donde estaba, por supuesto, Rafa Márquez. Va a ser muy buen partido mañana en Londres. Creo que sí habría que marcar un poquito favorito al Arsenal, pero vamos a ver qué dice el fútbol.
7: Bueno, ¿a ti quién te gusta más, Enrique, para mañana?
8: A mí me gusta el Bayern.
7: El Bayern.
8: El Bayern. Vamos a ver si es que son capaces
7: de dar la vuelta. ¿Y del Arsenal y el Madrid?
8: Me gusta... No, pues el Arsenal.
7: El Arsenal.
8: Sí.
7: Pues mira, 2005 que no logran meterse a una final de Champions. Y es un equipo que tradicionalmente se caracterizaba... Por eso le gustaba a la gente, por la manera de jugar al fútbol. Jugaba siempre muy bien al fútbol, pero pues no llegaban los títulos. Ahí jugó en el Arsenal, jugó Carlos Vela, ¿no?
12: Correcto.
8: Sí, ¿verdad? Sí.
7: Hay un gol que metió Carlos Vela siendo muy joven con el Arsenal, pero golazo. Bueno, pues ahí está la Champions. Hay Champions y hay Conca Champions esta semana. Está buena la semanita.
8: Pues sí, vamos a ver Tigres si es capaz de mantener la ventaja en contra de Nashville. Tigres que viene a casa, y en el caso de Toluca, pues a ver si es que es capaz de dar la vuelta al LAFC.
7: Sí, yo pienso que tienen chance los dos equipos mexicanos. Y me baso en una cosa. Tigres va ganando y es un equipo con mucho oficio. Y del otro lado, Toluca tiene un aliado muy importante. La altura. Porque el equipo de Los Ángeles viene de nivel del mar. Y la cancha de Toluca es la cancha más alta de la República Mexicana, y por ahí del minuto 50, 60 te empieza a pegar la altura. A favor de Los Ángeles es que se juegue en la noche, porque si jugaran en el día, y sería terrible para el equipo de Los Ángeles, ¿no?
8: Sí. Aún así me parece que Tigres puede.
7: Sí, yo creo que...
8: Y vamos a ver qué pasa con Toluca.
7: Solamente ha habido un campeón de CONCACAF, de la MLS, que fue el equipo de Seattle, que echó fuera... A los Pumas, es el único, creo que desde 2005 que ganó el Saprissa hasta la fecha, solo mexicanos, y ese es donde perdió Pumas en Seattle la final. En fin, hay mucho para esta semana. Para cerrar vamos a tener algo muy, muy, muy especial porque, bueno.
2: Para cerrar.
7: Bueno, tienen a un niño ahí que le preguntan, ¿quiere ser cristiano? Le pregunta el pastor, el sacerdote, no sé.
13: Ryan, ¿querés ser cristiano? ¿No?
14: Sí.
13: ¿Messi?
7: Le pregunta, ¿quiere ser cristiano? Y el niño calladito, dice no. Dice, ¿no quiere ser cristiano? No, Messi. Es el padre doblado de risa porque
14: sí.
7: No quiero ser cristiano. Quiero ser Messi, dice.
8: Y se oye la voz de la mamá cuando le pregunta el padre, ¿quiere ser cristiano? Y la mamá se oye, ¿no? Sí.
7: La mamá preocupada, ¿no? Está buenísimo esto. Buenísimo. Pues mira, Cristiano y Messi se despiden de los grandes eventos en esta Copa del Mundo, ¿eh?
8: Sí, se van los dos y vamos a ver quién llega más lejos, ¿no?
7: Pero difícil que vuelva a haber dos figuras como estas al mismo tiempo, ¿no? Porque Pelé estaba solo, Maradona estaba solo, Messi y Cristiano, Cruyff no estaba solo ya, pero Messi y Cristiano juntos es muy complicado, ¿no?
8: Sí, porque esa época que mencionas de Cruyff estaba que si Beckenbauer, un poquito más adelante Platini.
7: Pero bueno, vamos a ver qué sucede en el futuro. Con esto nos vamos. Y no se vaya porque viene Pepe Carr.

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2: Muy buenas tardes, este es el adelanto informativo. Hay dos líneas de investigación según la Fiscalía de Jalisco luego del asesinato del regidor de Movimiento Ciudadano en Talpa de Allende, Marco Antonio Franco Palomera. Fueron despedidas 7 de las 11 víctimas mortales que dejó la volcadura de un autobús de pasajeros el pasado viernes en los límites de Nayarit y Jalisco. Familiares y amigos realizaron una misa de cuerpo presente en la parroquia La Divina Providencia en Tlaquepaque. 7 personas, entre ellas una mujer, fueron detenidas en un operativo en Pueblo Quieto, sobre Avenida Inglaterra, en el municipio de Guadalajara. La Fiscalía del Estado de Jalisco aseguró armas cortas, cartuchos y droga al interior de viviendas improvisadas. Soy Sebastián Miermid y en una hora más información.
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0: Información sorprendente.
3: El veneno de la avispa de mar es tan potente que puede matar a un humano adulto en pocos minutos.
0: Fórmula del conocimiento.
3: Los ojos de las cabras tienen pupilas rectangulares, lo que les da una visión panorámica amplia.
0: Conoce más.
3: Los caballos no pueden vomitar, lo que los hace muy susceptibles a los cólicos abdominales.
0: Datos relevantes.
3: Las estrellas fugaces son en realidad pequeños fragmentos de roca que arden en la atmósfera.
0: La importancia del saber.
3: El ornitorrinco es uno de los pocos mamíferos que pone huevos y además posee un eslabón venenoso en sus patas.
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3: Los cocodrilos no pueden sacar la lengua de la boca porque está pegada al paladar inferior.
0: Lo que no sabías.
3: El ácido del estómago es lo suficientemente fuerte como para disolver una cuchilla de afeitar de acero inoxidable en horas.
0: El apunte del día.
3: Los pulpos tienen 3 corazones y su sangre es de color azul debido a una proteína rica en cobre vital.
0: Caminando por México.
3: En plena ciudad de Colima, el majestuoso Palacio Federal destaca por su arquitectura neoclásica. El terreno de este inmueble fue un cementerio, después una finca y una botica. Pero fue hasta 1908 cuando el entonces presidente municipal Blas Ruiz Díaz y un propietario del inmueble construyó ahí su casa. Sin embargo, desde 1928, el edificio estuvo en pugna por diferencias políticas, por lo que el gobierno estatal lo confiscó. Su interior está adornado con pinturas y murales de artistas como Mercedes Zamora o Antonio Cedeño, entre otros.
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8: ¿Qué tal? ¿Cómo le va? Son las 6 de la tarde.